0: no, hace, no pasa nada porque no se van a perder ni el partido de España
1: ni Agullo
0: a las 7:30 de la tarde de forma presencial y online. En esta ocasión va a hablar de los hispanoamericanos que defendieron a España, porque bueno, es un ciclo que está hablando sobre, está centrado sobre la hispanidad, que no es nostalgia sino un pasaporte al futuro, y la verdad es que la gente está chiflada, y además tenerle en persona, que pocas veces le podemos tener en España en persona. Luego también decir a la gente que nos está preguntando muchísimo por sus libros, los pueden adquirir llamándonos al teléfono del Club de Amigos o de forma presencial en sus actividades. Tenemos los 4 libros que ha escrito, tenemos Lepanto, Nada por lo que pedir perdón, Madre Patria y Lo que América debe a España, se lo pueden llevar firmado. Las personas que no vivan en Madrid se los hacemos llegar, se los enviamos, o sea, por ese lado no hay ningún problema. Lo único que tienen que hacer es llamarnos y solicitar el libro que quieren, o si quieren los cuatro, como digo, los tenemos y los pueden llevar firmados porque tenemos con nosotros a Marcelo Gullo. Y luego el día 18, el jueves, tenemos una conferencia, bueno, pues la verdad es que diferente a todas las que estamos llevando a cabo a lo largo de los años de este club, que vamos a hablar sobre toros. ¿Por qué? Porque al final es algo que queremos defender, es algo muy nuestro, y qué mejor que hacerlo con ese título del libro que hizo Miguel Aranguren, Toro para antitaurinos. En esta ocasión la verdad es que lo veremos desde 3 puntos, desde la visión de un torero, que contamos con José Ruiz Muñoz, que es sobrino nieto de Curro Romero. Luego el ganadero de Reses Bravas, que es Íñigo Sánchez Urbina, y el autor del libro, que es Miguel Aranguren. Es una charla distendida en el que, bueno, no vamos a intentar convencer de nada, pero sí hablar de, bueno, pues de todo el mundo del toreo y al final a todos los sectores que, bueno, pues que generan negocio, riqueza, y al final pues bueno, todos los sectores que se ven involucrados en este festejo. Que es algo que no se sabe hasta que empiezas a ver la cantidad de gente y la cantidad de personas a la que no solo das trabajo, sino que es un ecosistema muy rico, y no es solo lo que se ve o lo que hace mucha falta. El otro día 2 antitaurinas se tiraron en Barcelona cuando pasaba el Papa para defender la vida de los toros. Bueno, pues no solo el hecho de que el animal muere en la plaza, sino todo lo que conlleva atrás, que es al final de lo que hablaremos. Y luego nada, solo decir que este medio de comunicación es el más importante de todos y para que sigamos siéndolo y sobre todo podamos ser cada día más y cada vez, bueno, pues estar cara a cara con otros medios de comunicación, muchos más generalistas, estos que viven de todas las riquezas que les da el gobierno, pues les necesitamos a ustedes, porque nuestras riquezas son ustedes, los que nos ayudan día a día a hacer esta televisión cada vez más grande y estos programas, pues hacerlos posibles, hacerlos realidad. 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
1: Pues Paula, que os llamen a ese número de teléfono.
0: Importantísimo, es otra prioridad nacional ese número de teléfono. 916162464, o llamando al Club de Amigos o escribiéndonos un correo electrónico, clubdeamigos@clubdeamigos.org. Somos prioridad nacional también.
1: Muy bien tirado, Paula.
0: Claro que
1: sí. Sí, señor.
0: Somos la otra prioridad nacional.
1: Buen fin de semana.
0: Igualmente.
1: Que aunque sea fin de semana, que os llamen
0: sigue
1: igualmente.
0: Activo. Tenemos a nuestro compañero de fin de semana, que sigue al otro lado del teléfono para resolver cualquier duda o apuntarse a cualquier actividad o hacia ser socio del Club de Amigos.
1: Qué bien. Pues nada, que descanses
0: igualmente,
1: este fin de
0: semana. Igualmente, Ana, muchísimas gracias.
1: Vamos con más cuestiones. Ahora le devuelvo la palabra a Carmen, que se la había quitado antes de irnos a publicidad, pero fíjense lo que había sucedido esta mañana, esta semana en la Asamblea de Madrid, concretamente en el día de ayer, con un diputado del Partido Socialista que terminó expulsado. Creo que Álvaro, que además fue testigo, y nos lo puede corroborar cómo se vivieron esos minutos de tensión en la Asamblea después de encararse con Enrique Serrano.
2: Señor Fernández Lara, por favor. Señor Fernández Lara, por favor. Señor Serrano, por favor. Señor Serrano.
3: Ya,

0: Álvaro, ¿qué pasaba en la Asamblea?
1: Mira, es un tema muy importante además. ¿Sí? El Partido Popular y Vox tenemos una especial sensibilidad con el terrorismo.
0: ¿Sí?
1: Ha habido gente que está muerta y está debajo de la tierra y los etarras están saliendo y no ha habido una equivalencia porque independientemente de que el que mata merece estar por lo menos toda la vida en la cárcel, cadena perpetua, frente a eso se está viendo cómo los familiares son humillados permanentemente, viendo cómo el Ministerio de Justicia, Interior y la Dirección General Penitenciaria, tanto española como del País Vasco, les da salida a los etarras, que encima llegan, sin pedir perdón, por supuesto, y siendo homenajeados en sus pueblos. Y a las víctimas directas del terrorismo les duele mucho eso. Daniel Portero, un compañero mío, que encima es un tío extraordinario desde el punto de vista humano incluso, aparte de muy preparado, es ingeniero de caminos, dijo ayer que cómo había derecho a que a su padre que le mató ETA hace 26 años ahora, él no pudiese recurrir como parte. Fíjate, en España tenemos la acusación popular, la acusación particular y la persona directamente afectada por la muerte de tu padre, aunque él hizo una intervención general, lógicamente, en política estamos para defender los intereses generales, las leyes, pues resulta que decía que como ninguna víctima del terrorismo puede recurrir la excarcelación de un etarra directamente con delito de sangre sobre la persona referida y que el fiscal no se oponga además. Me parece una cosa de sentido común que debería defender. Defendió brillantemente Ana Vidal Abarca, no es Vidal Abarca, es Ana...
0: Velasco,
1: yo me acuerdo
0: Velasco,
1: de la madre.
0: Velasco.
1: Vidal Abarca, que es encantadora además y lo defendió brillantemente, le aplaudimos. Y al final, en un tema en el que este diputado del Partido Socialista, yo creo que muchas veces van de argumentario, no se dan cuenta de que por encima de todo somos personas. Te está hablando una persona a la que han matado a su padre, que está una chica, una señora de Vox, a la que han matado a su padre, que está ahí Marimar Blanco, y en vez de pensar que esas personas tienes que tenerles un respeto y que te están invitando a unirte a una proposición, no de ley, por cierto, que solamente es un desideratum, pedir que se cambie esa normativa, que a mí me parece, vamos, de derecho humano. Pues fueron con aquello de que y vosotros, nosotros también tenemos. O sea, hice una intervención muy artificiosa, muy inflamada. Alguna gente directamente afectada y dijimos, hombre, eso no puede ser. No te estás comportando con las normas de una persona éticamente asumible, aceptable. Y entonces en ese rifirrafe pidió la palabra. Yo creo que los del PSOE, fíjate tú lo que te digo, Alba, es el componente humano, ¿no? Aquello que decía Graham Greene, la cuestión humana. Le aplaudieron los del PSOE una intervención que era absolutamente abyecta. Él, yo creo que se vino arriba, pidió la palabra para decir que lo que había dicho el Daniel Portero no era exacto. Se gritaron algunos, porque pasa como en el Parlamento Nacional, Ignacio, se intercambian, pues tú eres un sinvergüenza. Y entonces la presidenta le llamó la atención y al orden por tercera vez, que lleva incluido la expulsión del hemiciclo, y le podía haber llamado sinceramente la cuarta, la quinta, y al salir con las personas que le estaban increpando, que prácticamente eran todos los de Vox y los 70 del Partido Popular, pero sin pasar del sinvergüenza, pues al diputado que tenía en la mitad del hemiciclo, que le habría dicho algo, se acercó a él y no se abalanzó, pero sí que, como el otro se quedó sentado, el del Partido Popular, parecía, pero no llegó a haber ni ningún roce, ni ningún tocamiento, ni ninguna agresión. Sí que hubo un momento así, porque el que está ahí sentado y el que está de pie saben lo que van a hacer. Bueno, y muchas veces ni siquiera saben lo que van a hacer 10 segundos después, pero los que están alrededor no, nunca saben cómo vas a reaccionar. Entonces, hubo más una sobrereacción de intentar separar o llevárselo al diputado del Partido Socialista, que otra cosa, fue aparatoso, pero lo que me estoy dando cuenta es que ha sido casi también más aparatoso la cuestión de lo que se vivió allí. Ahora, me alegro para llamar la atención, que muchas veces nos quedamos en lo estético y no en lo ético, de un tema que es el de fondo. Y si por este motivo se ha conocido que las víctimas del terrorismo no pueden evitar que sus los asesinos de sangre de sus familiares cumplan todos y cada uno de los años de cárcel, y para mí sería cadena perpetua, pues resulta que está bienvenido el incidente que hubo, que es como te lo he relatado.
2: Pues sí. Vamos con más cuestiones y le voy a dar la palabra a Carmen, pero antes, más novedades en los medios ABC, que recoge cómo Leire Díez se reunió en varias ocasiones con José Luis Ábalos. ¿Para qué? Pues para evitar que dañara con sus acciones al Partido Socialista y al propio Pedro Sánchez. Esto se estaría recogiendo en las agendas y también termina de completar todo el relato que sabemos del trabajo de las cloacas del PSOE, porque incluso se plantearon pues pagar la defensa del propio exministro de Transportes. El Confidencial, por su parte, cuenta cómo el fiscal general del Estado, Álvaro García Ortiz, tramitó una denuncia contra la juez del Hermanísimo. Esto se recoge, atención, en otras de las muchas agendas de Leire Díez. Atención, un Álvaro García Ortiz, que como les comentábamos al inicio de este programa, en el día de ayer se le informaba por parte del Tribunal Supremo que el indulto no procedía en su caso. Nos lo va a contar Isabel Toscano.
3: El Tribunal Supremo ha rechazado el indulto al exfiscal general del Estado, Álvaro García Ortiz, condenado por un delito de revelación de secretos. El alto tribunal falla de forma desfavorable porque dice que no hay razones de justicia, equidad o utilidad pública que justifiquen la petición. Asimismo, destaca que los hechos han afectado gravemente a la institución del Ministerio Fiscal por la relevancia de sus funciones y añade que las actuaciones de García Ortiz son un hecho grave declarado en sentencia firme y cuya condena se debe ejecutar, aunque la consecuencia jurídica sea de escasa relevancia. Por otro lado, ha matizado que se indultan las penas y no los delitos, como se pretendía hacer en este caso. Y en caso de poder indultarlo, sería una condena que estuviese en ejecución y no que se hubiese cumplido ya. Recordemos que García Ortiz ya pagó los 7.200 euros de multa a los que fue condenado y los 10.000 de indulto, aunque actualmente todavía se encuentra cumpliendo la condena de inhabilitación especial para el cargo a la que fue sentenciado por 2 años.
2: Gracias por esta información, Isabel. Como decimos, el Supremo se opone a ese indulto a Álvaro García Ortiz. Carmen.
4: Pero se opone con razones y justificando. Y lo que no tiene justificación es que los condenados que son del Partido Socialista o sus amigos socialistas, como pasó con el caso de los ERAS, resulta que son indultados. Ellos sí que pueden actuar como quieran. Y es cierto que todos repetimos, o se repite mucho, aquella frase de cuando le preguntan a Sánchez y la Fiscalía, y dice que la Fiscalía depende del Gobierno. Bueno, pues desde ese momento ha tirado por tierra la Fiscalía, porque vemos una cuestión de casos judiciales en que la Fiscalía, como son casos que afectan a gente del Partido Socialista, léase el hermano o léase la esposa de Sánchez, la Fiscalía no actúa, cuando todos sabemos cuál es el papel de la Fiscalía en la justicia. Acusa. Siempre acusado, tiene que perseguir los delitos. Ahí actúa como fiscal intentando perseguir a una jueza. Entonces, honestamente, lo peor de lo que nos está ocurriendo es que predican una cosa y hacen otra, que las instituciones están a su servicio. Y antes, por lo que íbamos a hablar, era por Hacienda, sí, que un señor puede tener unas joyas que valen más de 1 millón de euros y no ha pagado nada por ellas ni se sabe de ellas, mientras que, por ejemplo, unos jóvenes que se casan y que hoy con la situación no fácil de la economía, pues quieren utilizar el dinero de los regalos de boda para un viaje o para cualquier otra ocasión, para cualquier otra cosa, como el equipamiento de su casa, y resulta que tienen que cotizar. Hay que cotizar, o sea, el lenguaje de ellos es cotizar, es que del dinero de Hacienda vamos a hacer puentes, que vamos a hacer, por eso la sanidad es mejor, por eso. Y claro, la desesperación es clara en las personas de a pie, porque no se ven ni esas obras, ni esas ventajas, ni la mejora en educación, ni la mejora en sanidad. Las carreteras están de desastre. Entonces, ¿en qué invierten el dinero? Pues ya se ve, en ellos mismos.
5: A ver, no, entonces...

0: me suena más a cachondeo que a realidad, porque está tan inhabilitado como que lo han metido en una fiscalía para trabajar de fiscal. O sea, es una habilitación sub generis que probablemente alguien podría protestar porque han cogido a pie de la letra que no puede ser lo que era antes, fiscal general del Estado. Y en las inhabilitaciones, no soy jurista, pero me parece que no van por ahí. Y tres, a ver, lo de los ERE creo que es importante explicarlo. El Tribunal Constitucional no ha mandado de rositas a los condenados por los ERE. Uh-huh. Lo que le ha dicho al que le condenó es que revise la condena porque está mal formulada. El que le condenó ha mandado a Europa diciendo, estos tíos me están diciendo que no sé qué, y a mí que me cuentan que yo soy el tribunal y no estos. Claro. Entonces ahora es una batalla. En teoría hay que ver ahora qué hace la audiencia. No sé qué audiencia es o qué historias, pero no, hombre, temporalmente se han ido de rositas.
1: La intencionalidad del gobierno, ¿cuál es?
0: Claro, pero como se va a ir de rositas, en este país todo el mundo que su juicio tarde 15 años. Fijaos, el señor Pujol es de las rositas y su mujer está de malvas, más que de rositas, ¿no? Es decir, que si tardas 15 años, pues ya llega un momento que, en fin, no te van a elevar con una cama de hospital y con el goteo, ¿no? Pero que seamos objetivos en eso, que es una batalla entre el constitucional, que se ha metido donde no le llaman.
1: Totalmente.
0: Y cuidado, y el afectado, que no está dispuesto a bajarse los pantalones frente al constitucional tan rápido. Y ha protestado y ha movido ficha.
2: Sí, Francas, pero que un tribunal político designado por los partidos políticos, los 12 magistrados del Tribunal Constitucional, se meta en un supuesto error procedimental de un derecho fundamental, como es el de la tutela judicial efectiva, cuando evidentemente el Tribunal Supremo también tuvo la obligación de velar porque ese procedimiento fuera transparente y que se pudiera ejercer correctamente el derecho de defensa por parte de los acusados, que evidentemente lo tuvieron, es algo que clama al cielo y cuya consecuencia práctica ha sido la impunidad.
0: Ahora la impunidad temporal.
2: Ya verás cómo no entrará en eso.
0: Ya, pero de momento es temporal. Es que yo soy de ciencias.
1: ¿Es garantista la justicia española o no?
0: Entonces, de ciencias,
1: es súper garantista y lo están dando la vuelta.
2: En el tema de la institución, el Instituto del Indulto, el Tribunal Supremo se ha manifestado porque el Consejo de Ministros, el Gobierno, efectivamente quiere indultar a un señor que ha sido condenado por delitos gravísimos. Dicho lo cual, ¿cómo puede ser que en España todavía se pueda indultar a funcionarios, cargos públicos, por delitos de corrupción?
0: Se dijo que no se haría nunca más, si te acuerdas.
2: No, claro.
0: Se comprometió el PSOE a no hacerlo nunca más.
2: Es decir, que para nosotros, jamás de Vox, es evidente que no se puede jamás indultar a un político o a un cargo público por razones de corrupción, y por supuesto tampoco cuando es un atentado a la unidad nacional o al orden constitucional. Me parece evidente, porque el indulto tiene razón de ser. Es decir, no digo en este caso,
1: pero no
2: digo
1: para
2: en general
1: esos
2: como
1: casos.
2: Institución. Es decir, en ocasiones hay errores judiciales,
1: claro.
2: O por ejemplo un condenado por razones humanitarias, a lo mejor hay que indultarle, evidentemente, pero al final es que por razones políticas y para beneficio político y para cobrarse los favores políticos, en este caso de Álvaro García Ortiz,
1: así es.
2: Te indulto. Porque hay mayor corrupción que esa.
0: O porque es de los míos, simplemente.
2: Pero,
0: es
2: no,
0: de
2: no,
0: los
2: pero,
0: míos.
2: Pero hay mayor corrupción
1: termina
2: que esa.
1: Termina Ignacio y luego Álvaro.
3: No, perdona.
2: Ya termino.
3: Muy brevemente, el artículo 14 de la Constitución dice que todos somos iguales ante la ley. Al hilo de lo que dice Ignacio, el indulto está pensado para que aquella persona que fue cometió un delito,
1: justamente,
3: fue condenada a una pena que se le perdona, como has dicho tú muy bien, no el delito, sino la pena.
1: Sí.
3: Como es una persona distinta, porque en la prisión preventiva, en la prisión provisional, o luego es una persona distinta, se ha rehabilitado, o como dice Ignacio, fue un error judicial, pero que efectivamente el tipo penal lo has cumplido, yo como juez no tengo más remedio que condenarte, el propio tribunal de sentenciador te dice, pero te condeno, pero se le podría indultar. Entonces esa medida de gracia que tiene siglos, el gobierno la tiene que ejercitar de una manera generosa, pero solamente para esos casos. Si no, hay un ánimo prevaricador de subvertir el poder que tienen los jueces para juzgar. Y es evidente que si no llevamos ni un año desde la sentencia al juez Álvaro Ortiz, al fiscal general Álvaro Ortiz, ¿cómo vienes a ser una instancia por encima del Supremo a decir donde dijiste digo?

0: digo yo ahora, digo Diego, y aunque no le puedo perdonar el delito, le quito la pena y transmito la idea a la sociedad española de que tú te equivocaste y que yo le rehabilito y es inocente. Que, por cierto, si no lo hace, y lo dices muy bien, al final no es un órgano jurisdiccional el constitucional, pero en la práctica lo es, porque dice que ha habido, por la vía de amparo, ha habido una vulneración de los derechos constitucionales de defensa del acusado o del condenado, y va y te elimina, invalida la causa y queda a efectos prácticos como si no hubiese habido condena.
1: Sí, a ver, de todo lo que hemos hablado, a mí me parece que el tema más grave, no es el indulto a este tío, que a mí de verdad, yo no voy a perder ni un minuto en mi vida porque le indulten o le regalen un piso. Me parece que lo más grave es el tema del constitucional. O sea, ¿cómo se puede permitir que el constitucional enmiende la plana o el Tribunal Supremo, cuando el Tribunal Supremo es Poder Judicial y el Constitucional es otra cosa distinta? No es fácil resolver eso, porque como dices tú, hay una puerta muy difícil de tocar, que es los derechos fundamentales y ahí entra todo, con lo cual la tutela, no sé qué, ahí entra casi todo. Entonces, supongo que la única manera sería o cargarse el Constitucional, lo cual me apunto, y poner una sala del Supremo que tenga función constitucional, o bien modificar la ley de manera que quede claro que el constitucional está para lo constitucional, o sea,
2: es que
1: pero
2: además,
1: no para actuaciones de ningún tribunal.
2: Perdona, eso que estás diciendo, y ya no me refiero a los niveles altos nunca ni a los jurídicos, sino a la gente de la calle, del pueblo, llana, sabía para lo que era el Tribunal Constitucional, que está ahí para derechos constitucionales, pero no está el Tribunal Constitucional para corregir al Supremo, porque el Supremo sigue siendo y es en nuestro derecho jurídico y en nuestro derecho constitucional el máximo tribunal, y lo están barriendo, se han cargado la responsabilidad tan grande de Conde Pumpido. Se verá y se podrá algún día pedir responsabilidades, porque está enmendando al más alto, que ellos, el Tribunal Constitucional no está para hacer la justicia, para llevar, sino para defender los derechos constitucionales y vigilar que no se vulneren. Pero aquí lo que está haciendo es, oye, tú tribunal, y entonces tú oyes que la gente de la calle antes te decía, sí, bueno, los políticos se corrompen, pero ¿cómo no les pasa nada? Y tú decías, no, pero la justicia está ahí y la justicia va a actuar, y ahora ya te dicen, bueno, aunque la justicia actúe, luego los indultan, luego, o sea, que lo que estamos haciendo es un daño a la democracia que es irreparable, y ahí no es solo el señor Sánchez, como cuando se dice, pues Hitler no actuó solo, ni tampoco nadie actúa solo, ni los dirán, el ayatolá máximo actúa solo. Pues Sánchez aquí tampoco actúa solo. Y las responsabilidades de un Marlaska, que era magistrado y es, o debe de ser magistrado, incluso de una Margarita Robles, lo digo también. ¿Por qué? ¿Cómo es posible? ¿Cómo pueden mantener un silencio ante corrupciones tan graves o apoyarlas? Pero es que en el caso del fiscal, nada más producirse la sentencia, convocaron una manifestación ante el Supremo contra, y allí estaba en primera fila Garzón y María Dolores Delgado. Claro, Garzón, otro prevaricador condenado. Entonces,
3: nos vamos a ir, señores, a la última pausa de publicidad del día de hoy, y a la vuelta hablamos del Pacto Europeo sobre Inmigración y Asilo, y espero que nos dé tiempo a comentar el estado de nuestras carreteras españolas, porque además nuestro país va a conservar, lo mencionábamos el otro día, más, casi 1.000 kilómetros más desde el mes de enero al vencer unos 10 contratos. Se lo contamos en unos minutos.

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1: Pues muy bien, Alba. Encantadísimo, porque la verdad es que las personas que lo están utilizando es que están encantadas. Es que muchas veces dicen, pero ¿cómo puede ser que llevaba 40 años tomando pastillas sin dormir y ahora duermo bien? O tomaba melatonina, que es muy típico, ¿no? Tomártela y realmente tenía pesadillas y ahora duermo mejor. Entonces, bueno, como aquí tenemos una de las personas que lo ha utilizado, casi es mejor que lo cuente él, claro.
2: Sí, pero yo tengo mis propias maneras de usar las cosas.
1: Venga, va. Eso es bueno.
2: Claro, yo te hacía caso a ti. Tú decías un par de horas antes, 20 minutos, tal. Bueno, el primer día, un par de horas antes, 20 minutos. Y después de los 20 minutos ya estaba yo con ganas de dormirme. Con lo cual dije, eso se ha acabado, más para atrás, ¿no?
1: Más para atrás.
2: Los 10 minutos antes, tampoco. Entonces, yo lo siento mucho, pero me lo pongo directamente en la cama.
1: Haces bien.
2: Y cuando acaban los 20 minutos, pocas cosas puedo hacer.
1: No, me extraña. Mira, yo te voy a decir, fíjate, aquí con intimidades, mi mujer, que todo lo que le digo, oye, mira que esto, esto seguro que no. Bueno, pues la escucho en la cama, que pim, digo, se lo ha puesto. Se lo pone justo cuando se va a la cama. Es decir, si es verdad que cuanto más cerca estés de dormir, pues mejor, ¿no? Wow. Si, por ejemplo, tú te lo pones y luego te pones a ver el gato al agua, pues dices, bueno, pues ya está, todo el efecto de relax se rompió, ¿no?
2: Claro.
1: Pero la verdad es que...
2: O al revés, o adiós gato al agua.
1: O adiós gato al agua, claro, también puede ser. Una de las dos cosas, que es lo que te pasaba.
2: Claro.
1: Por eso, lo más importante de esto que tienen que tener en cuenta es que lo vamos a hacer de una manera natural. Es decir, ¿esto qué está haciendo? ¿No? Esto es como si te tomaras un somnífero. No tiene nada que ver. Esto es que estimulamos un nervio, que es un nervio importantísimo, porque es el responsable de todo el sistema parasimpático, que es el que lleva lo que no controlamos. Nadie controla cómo tienen que latir el corazón, nadie controla cómo se hace una digestión. Bueno, el nervio vago sí, va desde el cerebro hasta el intestino. Entonces, si no está estimulado, es decir, está adormecido, pues evidentemente cuando llega la hora de dormir, empiezas a darle vueltas, o no me duermo, o tengo que hacer mañana esto, lo otro, y no te duermes. Sin embargo, si tú le estimulas, que es con unas frecuencias, que es nada más que colocar estas pincitas, una en cada lóbulo de las orejas, ahí llega, inerva, es una frecuencia de baja intensidad, el nervio vago se estimula y empieza a segregar esa melatonina que es necesaria para dormir. Y entras en ese relax, en ese descanso y en ese sueño reparador. Así que tiene toda la ciencia del mundo, no es nada que te pueda hacer ningún mal y lo puede usar cualquier persona.
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1: 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Por favor, dormir bien es súper importante, súper importante. 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
0: Adolfo, además, este fin de semana, historias de nuestros médicos.
1: Hola, historias de nuestros médicos. Fíjate, la doctora, voy a decir el nombre y seguro que todo el mundo por apellido la conoce, la doctora María Cordón. Recordemos año 95, Publio Cordón,
3: sí.
1: que fue secuestrado por el Grapo.
3: Sí, sí.
1: Y que bueno, que realmente no se conoció luego al final. Se piensa que a los dos o tres días de estar secuestrado en Lyon, el hombre al escapar murió. Y entonces, bueno, pues así fue. Fue todo un drama que todo el país lo vivimos. Y la doctora María Cordón hace dos meses ha inaugurado un hospital que se llama Memorial Publio Cordón, aquí en Madrid, en el Paseo de la Casa Campo. Es precioso. No es un hospital, tú entras y es como si estuvieras en un hotel. Cadenas de caracol, un piano de cola, flores naturales. Bueno, te sientes en otro lugar. Entonces ha hecho una memoria a su padre, Memorial Publio Cordón. Hablaremos del hospital, hablaremos de su vida, así que se prepara un programa, muy, muy, muy entrañable y emotivo.
0: Qué bonito, sin duda, que estén pendientes del Toro Televisión este fin de semana y que os llamen para hacerse hoy con ese dispositivo y volver a descansar. Eso. Gracias, Adolfo.
1: Gracias a ti, Ana.
0: Buen fin de semana. Igualmente. Te veo mañana en Historias de Nuestros Médicos. Vamos ya con el estado de las carreteras en nuestro país.
3: A partir del 1 de enero de 2027, el Estado tendrá que asumir directamente la conservación de casi 1.000 kilómetros más de autovías después de que finalicen 10 contratos de concesiones firmados hace casi dos décadas. Se trata de 993 kilómetros de las autovías A1, A2, A3, A31 y A4, que hasta ahora se gestionaban mediante el sistema conocido como peaje en sombra. Es decir, los conductores circulan gratuitamente, pero la Administración paga a las empresas concesionarias en función del tráfico registrado. La finalización de estos contratos obligará al Estado a hacerse cargo de una red que representa cerca del 10% de las autovías estatales libres de peaje. Según los cálculos de la Patronal de Constructoras y Concesionarias SEOPAN, el mantenimiento de estas carreteras supondrá un coste anual cercano a los 80 millones de euros que deberán consignarse en los presupuestos generales del Estado. El Gobierno, sin embargo, sostiene que la revisión de estas concesiones permitirá ahorrar más de 200 millones de euros al año al reorganizar los contratos de conservación y gestión de estas infraestructuras. Las concesionarias defienden que durante estos años han invertido más de 2.500 millones de euros en la mejora y modernización de estas vías y destacan que presentan mejores indicadores de seguridad y calidad que el resto de la red estatal. Además, en estos corredores trabajan alrededor de 500 profesionales cuya situación laboral deberá negociarse de cara al traspaso de la gestión. La cuenta atrás ya ha comenzado. En apenas 6 meses el Estado recuperará la gestión de casi 1.000 kilómetros de autovías, una decisión que reabre el debate sobre quién debe asumir el coste real del mantenimiento de las carreteras, los presupuestos públicos o la colaboración con empresas privadas.
0: Pero es que además de todo esto, el Ejecutivo ha apostado por, atención, y fíjense lo que les voy a decir, retrasar hasta el año 2027, es decir, un año más, toda la reparación de todas las carreteras. ¿Por qué apuesta el Gobierno de España? Por parcharlas un verano más. Todo ello a pesar de la situación en la que nos encontramos en nuestro país, donde hay exactamente los mismos puntos que siguen en obras pintadas con las rayas amarillas. Ya lo habrán visto ustedes, durante más de 3 meses sin que haya ningún operador en esos tramos, con esos tramos donde directamente que han tenido que cerrar al tráfico ese carril derecho. ¿Por qué? Porque se van acumulando los accidentes en los mismos puntos día tras día.
2: A ver, yo entiendo perfectamente la filosofía del Gobierno, ¿eh? O sea, se trata de ahorrarme lo que tenía que pagar a las que tenían que resolver ese tema, con lo cual me ahorro de pagar, diríamos, al que hace el mantenimiento de mi casa y lo mantendrá Rita la Cantadora, que es muy barato porque no cuesta un euro. El ciudadano le esquilma un poco más
4: votando.
2: Y si le gusta bien y si no, que le zurzan porque me importa un pimiento. Es así de fácil, entonces no nos engañemos, van por ahí los tiros, porque objetivamente todo lo que toca el Estado se suele estropear. Pero si además lo toca el Estado de este Gobierno, no es que se suela, es que se estropea seguro porque van a otra cosa mariposa, ¿no? Con lo cual, pues nada, a partir de iros pensando todos en llevar muchos neumáticos detrás en el propio coche para poder ir cambiando de ruedas, porque ahora mismo es el negocio del futuro. Va a salir SpaceX a bolsa porque no salen las Dunlop y compañía, porque ahora mismo se forrarían. Es el negocio más español que hay ahora en las carreteras.
4: Pero aparte de eso, su interés, como siempre, es publicitario. En un momento en que todo el mundo está comprobando lo mal que están las carreteras, como lo mal que están las vías, y cuando han prometido que invierten, han abandonado lo que estaba bien y que el tiempo, los años y el rodamiento, el gasto, produce esa situación, yo veo ahí que salen unas carreteras, pero vine anteayer de Galicia y hay que ver cómo está la autovía que va a Coruña-Vigo, se bifurca en Benavente y ves que los coches van saltando. Yo venía en un buen coche y saltaba e íbamos fijándonos en los camiones. Tú hablas con cualquier camionero y efectivamente dice el negocio de los neumáticos, pero el tiempo, lo malo, o sea, las carreteras están horribles y una vez más lo que han hecho es tapar con esto, convencer a la gente de lo que no va a ser una realidad, porque además ya le ponen tiempo ellos mismos. Por tanto, seguiremos pasando malas carreteras.
0: Menos mal que el Papamóvil no tiene que pasar por ninguno de esos tramos. Papamóvil que ya están viendo en directo, porque en apenas unos minutos va a dar comienzo esa Santa Misa del Papa León XIV en Tenerife. Ya está llegando, fíjense cómo están las calles de Tenerife, con decenas de ciudadanos que han salido a las calles a poder ver al Santo Padre, cómo se dirige a oficiar esa Santa Misa, que podrán seguir en directo, por cierto, en nuestro canal de YouTube. De hecho, aquí, no, del otro lado, tienen el código QR, ese código QR que están viendo en sus pantallas. Si acercan sus teléfonos móviles, la cámara de sus teléfonos móviles les llevará directamente a ese directo que tenemos programado en nuestro canal de YouTube, para que puedan seguir esa Santa Misa del Papa León XIV en Tenerife, que ya está precisamente llegando. Una misa con la que además termina su viaje aquí en nuestro país, después de que el pasado sábado, día 6 de junio, aterrizase por la mañana, luego tuviese esa recepción en el Palacio Real con sus majestades los reyes, donde también pudo conocer a la princesa Leonor y a la infanta Sofía. Luego participó en esa vigilia de jóvenes el sábado, en esa Santa Misa con la procesión del Corpus Christi, también el evento en el Bernabéu, la imponente, impactante imagen en la Sagrada Familia después de esa Santa Misa, en la que se bendijo la Torre de Jesucristo, que pasa a ser el punto más alto de Barcelona, además en una fecha muy importante por la muerte de Gaudí. Un viaje que desde luego ha sido histórico también por ese discurso pronunciado en el Congreso de los Diputados en defensa de la vida. Termina de esta forma, con esa Santa Misa, la visita del Papa León XIV a España, visita, como decimos, histórica, que nos ha llenado de fe y de alegría, y que ha hecho despertar también a una gran parte de la sociedad, a muchos jóvenes que no han tenido miedo en precisamente mostrar esa fe y hacerlo además con alegría y compartiéndolo con los otros. Esa misa, insisto, pueden seguirla en directo en nuestro canal de YouTube en estos momentos. Nosotros seguimos el debate, vamos a seguir hablando de la situación de las carreteras españolas, porque sin duda es un asunto que tiene tela, ¿eh?
2: A ver, no, muy rápido, pero si os habéis fijado, ahí hace unos años, la gente que compra coches le gusta mucho los SUV. Sí. En algunos casos incluso los todoterrenos, ¿no?
4: Sí.
2: Se ha puesto de moda, en vez de ir al coche pequeñito, tal, no vamos a una cosa gorda y grande.
5: ¿Esa es la razón?
2: No, yo creo que esa es la razón del gobierno, de haber dicho, hombre, si como les gusta eso, en vez de tener carreteras tengamos caminos de cabra, porque son mucho más baratos, me sirven para gastar menos en otra cosa, y la gente ya está preparada, porque
4: la verdad
2: ya
4: es que
2: tienen todoterrenos, incluso alguno
4: fatal.
2: Puede tener un 4x4, que esto para una carretera es una tontería, ¿no?
5: Pero es verdad.
2: Es ironía, ¿eh? Porque nadie lo coge.
5: No, se está claro. Pero es verdad que nos pasamos tanto tiempo hablando de la corrupción de este gobierno que a veces es verdad que podemos dejar de lado la incompetencia tremenda en la gestión por parte de estos...
2: Va junto, ¿eh?
5: No, absolutamente, yo siempre lo damos, siempre lo decimos, ¿no? O sea, son absolutamente incompetentes, y aparte parece ser que muchos de ellos también ladrones. Y aparte, precisamente, el Ministerio de Transportes, hombre, ya parece que lleva ya un tiempo con unos líderes que, bueno, cosas no muy buenas están haciendo. La red ferroviaria, la red de carreteras, está todo hecho unos trapos. Entonces, claro, hay un precepto en la Constitución que a mí me gusta muchas veces citar, pero porque es que no hace más que incumplirlo. O sea, la Administración Pública, en este caso la Administración General del Estado, ¿no?, dice, sirve con objetividad a los intereses generales. Incumplimiento constante. Dice, de acuerdo con los criterios de eficacia, eficiencia. Es decir, vamos a gastar lo justo para que vaya bien, pero tiene que ir bien, que es importante. Y dice al final, y con sometimiento pleno a la ley y el derecho. Oye, justo todo lo contrario es lo que está haciendo una y otra vez el gobierno. Por tanto, oye, un ministerio pilotado por una persona que está más preocupada siempre en el tuit que quiere poner y la guerra que quiere emprender ese día contra el político de turno, en vez de gestionar correctamente, sinceramente, es que los españoles no nos merecemos esto. Entonces, la cuestión es, ¿qué debe también Pedro Sánchez a sus distintos ministros para que esto se pueda permitir? Para que esto se pueda tolerar, para que esto se pueda incentivar. Por tanto, yo creo que los españoles realmente, cuando ven que la administración del Estado, dirigida por estos incompetentes y por estos desgarramantas, se ponen a temblar. Así que no lo veo publicitario, lo veo más bien que la consecuencia es la contraria de la que ellos pretenden.
2: Y pero además de temblar, no podemos hacer mucho más que temblar.
6: Muy brevemente, porque lo han dicho todo, pero fíjate tú, el famoso capítulo 6 de la administración pública, lo que decía Ignacio, de una administración diligente, con el principio de economía, de ahorro. Hace las inversiones, capítulo 6, y el capítulo 2, el mantenimiento, ¿no?, de esas inversiones. ¿Qué hay detrás de esta noticia? Pues ya les han tenido un accidente mortal con más de 40 muertos en Córdoba con lo del AVE, inversión, no, mantenimiento, eso era mantenimiento, y resulta que ahora parece ser que como un año, en un año las carreteras tampoco van a ir a mucho peor, y en vez de ser, si hay un accidente gordo vía ferroviaria, van a ser puntuales, y en un coche caben dos, tres personas, cuatro, pues que eso no va a ser noticia. Fíjate tú, pero es que ese es el cálculo político. El cálculo político es, bueno, porque además los políticos malos, no los que diseñan la Constitución, el político malo es el que piensa en su propio interés y no el de la nación que gobierna y en los cuatro años que le quedan. Porque no nos engañemos, prioriza su interés personal y yo creo que ni siquiera el de su partido, y por eso se queja Paje, el suyo personal. Entonces dicen, en un año las carreteras, porque es verdad que la amortización de una carretera y el mantenimiento va a mucho tiempo, va a haber como mucho un 10 o un 15% más de accidentes de los que hubiera habido si lo hubiésemos mantenido bien, y encima van a ser accidentes puntuales y nadie va a establecer una relación causa-efecto de que ha sido por la falta de mantenimiento. Pero es tal y como ha dicho Ignacio, es un problema de que la cosa pública, la administración pública, lo primero que tiene que hacer un servidor público es esas cosas que a lo mejor no dan muchos votos ni son mucha noticia, pero que es lo básico. Tener las carreteras en orden, la red ferroviaria, la aeroportuaria en orden y hacer las cosas que tienes que hacer. Y luego, si en tu gestión puedes anunciar una cosa nueva con presupuesto y cumpliendo con tu deber, que es ese, anuncias una cosa nueva, cuidado, sabiendo que luego la tienes que mantener, no una flor de un día, anuncio una cosa política nueva y luego la tengo que retirar porque tenía un interés meramente partidista. No, lo serio es que las cosas funcionen y esa es tu obligación como ministro, como secretario de Estado, como director general.
4: La verdad es que fundamental, no solo en el gobierno central, es en todos los gobiernos autonómicos, en las diputaciones, en los ayuntamientos, es la gestión. Pero la gestión a ellos no les ha interesado, porque ha interesado la publicidad y lo ideológico. Y si alguien hace un recuento de todas las decisiones que han tomado en estos años, que ya son muchos, o sea, que se va para los 8 años, decidme qué obras importantes nuevas se han realizado, qué obras de reconstrucción, qué organismos se han dilapidado, destruido,
6: es muy
4: como correos.
6: Les da límite.
4: O sea,
2: se ha hecho la Sagrada
4: pero
2: Familia,
4: llega un momento en que esa publicidad. A ver, yo tuve la satisfacción o no satisfacción de ser alcaldesa de un municipio no muy grande, pero siempre tenía muy claro que el preocuparme de los alcantarillados, de depuradora de agua, eran cosas que no eran muy visibles, pero las hice. Eran menos visibles que las aceras. A continuación vinieron otros, acera, acera, acera, acera. Y yo decía, ¿pero a dónde van con tantas aceras? Si no se pueden mantener. Ahora veréis muchos municipios que las aceras están levantadas, sí, y lo que fue publicidad en su momento, ahora resulta que se les viene en contra. Pues yo espero y deseo que también todo este pueblo que es España se den cuenta de la falta de gestión de estos gobiernos que ha nombrado. Pero ¿qué tiene, qué sabe el ministro de Transportes? A mí, si me ofrecen el Ministerio de Sanidad, digo, no puedo, no puedo, no estoy preparada.
6: Bueno,
4: o no
6: García
4: puedo.
6: No,
4: estos valen para todo, para un roto,
0: sí,
4: para un descosido.
0: Para todo. Bueno, Berín, ¿cuántos habitantes tiene? ¿15.000?
4: Bueno, 15.000.
0: 15.000 habitantes.
4: Y es cabecera de comarca y de...
0: Un saludo a todos los vecinos de Berín que nos estén viendo.
4: Etcétera, etcétera.
0: Últimos 10 minutos de programa, nos vamos con ese pacto acerca de la inmigración y asilo que entra hoy en Europa. Marién Vallejo, ¿en qué consiste?
7: Vamos a verlo, Alba, porque como dices, hoy entra en vigor ese pacto europeo de inmigración y asilo aprobado hace ya 2 años por la Unión Europea. Un pacto que a día de hoy sigue causando bastantes discrepancias entre los Estados miembros. Bruselas dice que la solución efectiva, justa y firme frente al reto migratorio, pero España, por su parte, asegura que lo va a aplicar siempre y cuando sea algo respetuoso con los inmigrantes. De hecho, España a día de hoy sigue incumpliendo 8 de las 9 medidas de este pacto. Una de esas que no se están llevando a cabo es la nueva ley de asilos. No es que no esté aprobada, sino que ni siquiera ha sido enviada al Congreso. Una de las claves de esta nueva ley es la obligación de identificar, mediante huellas o datos biométricos, a todo aquel que intente entrar de forma ilegal en suelo europeo. Otro de los puntos que tampoco se está cumpliendo es el de coordinación entre el Ministerio del Interior e Inclusión. Tampoco se ha hecho la adaptación de capacidades de acogida. En este punto, la Unión Europea pide crear la llamada ficción de entrada, una obligación para todos los Estados miembros de no dar por llegados a los ilegales hasta pasados 7 días desde el cribado. El Gobierno se niega también a crear esos centros de retorno a terceros países, al igual que tampoco se ha aprobado el plan de contingencia de acogida por las quejas de varias autonomías, entre ellas el País Vasco, y tampoco una mayor contratación de personal para hacer frente a todo ese cribado fronterizo. En España, además, también queda pendiente la ley de extranjería, la reforma de esa ley de extranjería, el reglamento que dependen de la ley de asilo, la cual, como hemos dicho antes, pues tampoco está aprobada. Lo que sí que ha hecho el Ejecutivo es solicitar la cofinanciación de la Unión Europea para hacer frente a este plan con una dotación de casi 500 millones de euros. Hoy podría comenzar una nueva crisis política y migratoria si el Gobierno de Sánchez sigue sin aplicar pues este nuevo pacto europeo, Alba.
0: Gracias, Marín. Es decir, que el Gobierno de Sánchez seguirá sin hacer nada, pero a pesar de eso, Ignacio, yo no sé si consideras que este pacto europeo puede solucionar la avalancha migratoria que estamos sufriendo.
5: Sin duda que no. Llevamos ya décadas con una invasión migratoria, los servicios públicos no se pueden soportar, criminalidad en las calles, problemas de integración constantes.
0: Es que luego nos sorprende ver imágenes como las de Belfast, ¿eh?, de todas esas manifestaciones.
4: Pero van a ocurrir más.
5: Bruselas
4: está destrozado.
5: Absolutamente.
4: Europa.
5: Sí, tenéis toda la razón.
4: Claro.
5: Pero el próximo miércoles hay una votación muy importante en Estrasburgo sobre el reglamento de retorno. El reglamento de retorno, que nosotros evidentemente apoyamos, que nosotros evidentemente hemos trabajado en ello durante meses, me refiero a Patriotas en Europa y a la delegación de Vox también en el Parlamento Europeo, y que tiene cuestiones muy importantes. Por ejemplo, retorno para todos los ilegales. También centros en terceros países. Puedes enviar al inmigrante ilegal a un tercer país. Por otro lado, muchos inmigrantes ilegales llegan a España, evidentemente de forma ilegal, y el CIE, donde le guardas, ahora se puede prorrogar hasta 2 años. ¿Qué solía pasar hasta la fecha? Como lo máximo eran 6 meses, tú pedías la declaración de asilo, ¿vale?, solicitud de asilo, y como la tramitación de la solicitud tarda más de 6 meses, te ibas ya a la calle, ya deambulaban tranquilamente por la calle. Ahora pueden estar hasta 2 años. Te va a autorizar el reglamento de retorno el próximo miércoles hasta 2 años. Y luego el recurso planteado por el inmigrante ilegal no va a suspender la expulsión. De tal manera que, en principio, el próximo miércoles aprobará en Estrasburgo un reglamento de retorno que esperemos se adecue rápidamente el ordenamiento jurídico español a esa disposición. ¿Qué va a hacer el Gobierno?
2: Nada.
5: Pero
2: da la sensación de que alguien en Europa se ha enterado de que hay un problema, al menos con eso que dices tú, porque no es la gran solución, pero empieza a poner algún tipo de solución. De la misma manera que eso que hemos dicho antes no es la solución, pero ojalá España hiciera eso, porque ahora mismo estamos al revés, estamos en barra libre. Es más, casi nos ha faltado ir a buscarlos, mandar barcos para que vengan más, no fuera caso que no vinieran, ¿no? Entonces, cualquier cosa, cualquier avance. Ahora, yo estoy de acuerdo, y lo he dicho siempre, que eso es muy fácil. Cuando la ley de la selva impera, porque el Estado no es capaz de poner coto a eso, la ley de la selva impera y la gente saldrá a la calle tipo Belfast.
6: Lo ha dicho Francas, sí. El tema de la inmigración, que es un tema muy reciente por la globalización, la revolución de los transportes, en España lo hemos hecho muy mal en los últimos años. Fíjate tú, la inmigración tiene un problema de choque cultural, sobre todo cuando vienen de religiones, de culturas, de países que son muy distintos al país de acogida. Ese problema se está manifestando en Belfast, en Francia, y empieza a ser ya especialmente grave en España. La ley de extranjería y el reglamento de extranjería es tremendamente garantista con todos los que vienen de fuera, y como ha dicho Ignacio, al final esos plazos no se cumplen y se quedan. Pero no nos engañemos, es que no quieren que se cumplen. Lo que se ha aprobado hace 2 años y entra en vigor hoy, que ha quedado ya obsoleto, y que yo creo que hay que ser mucho más exigente. Y las palabras del Papa iban en esa línea. Inmigración, sí, porque no le puedes poner puertas al campo, pero tremendamente ordenada para que haya empleo, para que haya unos cupos, hay que hacerlo bien y se puede hacer cuando se quiere, tiene una motivación. Y es que Pedro Sánchez, para el año 27, si no tiene, no le obligan Junts y el PNV a adelantar, que yo creo que no, por motivos que les interesan cada uno a ellos y son todos espúreos, Pedro Sánchez sabe, y el otro día Rafael Núñez Huesca, un diputado, en la Asamblea de Madrid, lo demostró. Desde hace 2 años a esta parte, más la regularización que ha aprobado y la que pretende llevar a cabo, hay casi entre 4,5 millones y 5 millones de inmigrantes. Unimos a esto a todos los exiliados en México, sus descendientes, herederos, va a haber entre 4,5 millones y 5 casi de personas que a lo mejor tienen o es muy posible que tengan derecho a voto. Y eso pasa porque una legislación que ya nos parece corta, encima la van a dejar en papel mojado con tal de que ellos puedan tener una ventaja espúrea, una ventaja absolutamente ilícita, ilegítima, en el siguiente proceso electoral nacional, que es el único que le interesa a Pedro Sánchez.
4: Claro, es que además un país, sí, tienes una obligación moral de acoger, pero acoger cómo y hasta cuándo y hasta qué número. ¿Cómo se elaboran estadísticas? Ellos que dicen que es que los necesitamos para trabajar, naturalmente, que hay muchos inmigrantes trabajando, pero no todos son lo mismo. Y tenemos que repetirlo también porque hay gente, ellos, por su interés, están transmitiendo la idea de que ciertos partidos políticos están contra la inmigración. No es estar contra la inmigración, es hacer una inmigración regulada, coordinada, acertada. Alguna vez han preguntado, ¿se necesitan fontaneros, se necesitan carpinteros, se necesitan? No, los traen a lo loco, meterlos, que tú dices, luego a la calle y sin trabajo. No, la gente también, ella misma, quiere, tiene que querer ser integrada. Y está claro que hay casos que no se integran. No vale que tú pongas una, la otra mejilla. Si el islamista, y lo siento mucho, nombrar el Islam, no quiere adaptarse a nuestras costumbres, es imposible que esa inmigración pueda ser regularizada.
0: Y a todo esto hay que añadir la realidad económica. Christine Lagarde, subida de tipos de interés por el Banco Central Europeo.
8: El Consejo de Gobierno está comprometido a establecer una política monetaria para asegurar que la inflación se estabilice en un objetivo del 2% a medio plazo. En línea con este cometido, hoy hemos decidido incrementar los 3 tipos de interés en 25 puntos base.
0: Bueno, subida de tipos que es interesante desde el punto de vista de esa inflación descontrolada, que será una de las próximas realidades que tengamos en nuestro país y que, por cierto, si se produce ese adelanto de elecciones generales, sería otra realidad que le tocaría al presidente del Gobierno sufrir, que los españoles acudan enfadados a votar por esa subida de los precios ante la que no se ha hecho absolutamente nada. No hay tiempo para más, señores, que pasen un buen fin de semana. Adiós.

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Por norma general sabemos que no todos los alimentos son aptos para la congelación, pero una gran mayoría de ellos se aguantan muy bien las temperaturas bajo cero de nuestro congelador, que por cierto, lo ideal es tenerlo a una temperatura de unos 18 grados bajo cero. Vamos a verlo por partes. La carne se puede congelar tanto cruda como cocinada, pero es mejor hacerlo en trozos pequeños o raciones para solo descongelar aquello que vamos a utilizar. El pescado y el marisco, lo mismo, se puede cocinado o crudo. En cuanto a las legumbres y verduras, nunca crudas. Primero hay que cocerlas, hay que cocinarlas, para que queden luego con una buena textura. En cuanto a la fruta, los frutos rojos y los cítricos sin piel sí se pueden congelar crudos. El resto de frutas se tienen que congelar cocidas o en compota, en puré, vamos. Pasta y arroces, aunque no quedan exactamente igual, se pueden congelar ya cocinados, pero sin caldo y con un poco de aceite, con un chorrito así por encima para que no pierdan la consistencia ni tampoco se nos peguen. En cuanto a los huevos, no se pueden congelar tal cual, enteros y con cáscara. Tienen que ser batidos o sin cascar, con las yemas y las claras juntas o separadas en recipientes herméticos de cristal, si puede ser. Y en cuanto a los lácteos, salvo la mantequilla y la nata para montar, que sí se pueden meter en este congelador, el resto de lácteos, como la leche, el yogur, los quesos, no se pueden congelar porque pierden su textura y pueden deteriorarse. Las patatas, mejor prohibidas. No quedan bien, mejor en puré o a medio cocinar, eso pues podría valernos. Y el pan es uno de los grandes aliados de los congeladores, así que si ustedes todavía no lo hacen, que sepan que pueden congelar sin ningún tipo de problema tanto el de molde como el de barra normal. Un truquito es pasarlo por la tostadora después. Algo importante que deben tener en cuenta para descongelar cualquier alimento es que nunca, nunca deben hacerlo a temperatura ambiente, sino, aunque el proceso sea un poquito más largo, deben descongelarlo siempre en la nevera.

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Muy buenas noches, señoras, caballeros, bienvenidos al Gato al Agua. A la hora de grabar este programa, aún no conocemos las consecuencias de la visita del Papa a Canarias, porque ya sabe usted que la edición de los viernes se graba. Pero hemos visto y oído lo suficiente como para poder hacernos una idea, digamos, general de lo que ha significado la visita del Papa León XIV a España. Que me parece que, como muy bien dijo Federico Jiménez de los Santos, a nosotros nos cita con saña, nosotros a él no, porque somos mucho más cristianos que él, ¿dónde va a parar? En realidad no ha sido la visita del Papa a España, sino al final la visita de España al Papa. Y creo que esto es muy interesante. Vamos a ver. Por decirlo sumariamente, el viernes pasado, aquel que venía era el Papa del PSOE y el que se va a marchar es el Papa de Vox, o casi. Claro. Porque lo que ha ocurrido desde el viernes pasado a este es que toda la cobertura político-mediática creada en torno a esta visita por el Gobierno de España, por el Vaticano y por la Conferencia Episcopal de Consuno se ha convertido en otra cosa enteramente distinta. Lo que iba a pasar el viernes de la semana anterior era una visita política, y lo que ha terminado siendo ha sido una visita pastoral con un pueblo que sigue siendo católico. Y me parece que vale la pena marcar un poco los hitos de este asunto. Es decir, se trataba de hacer de la presencia del Papa una especie de llamamiento a la entrada masiva de inmigrantes. Por lo que el Papa ha dicho sobre la cuestión, en líneas generales, es bastante razonable. O sea, los que llegan hay que atenderlos, no los vas a arrojar al mar, y se trata de que no lleguen ilegales, de que no lleguen ilegales, de acabar con el tráfico de personas y, sobre todo, que en su origen no se tengan que marchar. Y los que estén, que se integren. Pues me parece que es bastante de sentido común, pero es exactamente eso que, hasta hace muy poquito, cuando lo decías aquí, te llamaban fascista. Los propios obispos te llamaban fascista por decir estas cosas, ¿verdad? Llega el Papa al Congreso delante de esa mayoría infecta que está por el aborto, por la eutanasia, por lo que haga falta, y recuerda lo elemental del derecho a la vida desde su concepción hasta su final natural, que es algo que cuando tú lo dices aquí te llamaban de todo, también en el PP. Lo ha dicho el Papa y es enteramente lógico. Y llega el Papa y reivindica el papel histórico de España y a los reyes católicos. O sea, yo me imagino que en ese momento las entrañas de Merchiz Burúa serían azufre hirviendo. Pero es que es claro, o sea, no se entiende España sin eso. Y yo no sé cuántas veces ha citado a la escuela de Salamanca en las Cortes, me parece que ninguna, que yo recuerde. Y allí estuvo recordando lo que es efectivamente la mejor España. Y además él dijo nación española para irritación patente de Rufián. Y luego todo el interés del separatismo catalán era que el Papa hablara en catalán. Leo XIV. Bueno, y habló en catalán para llamar a la unidad. Claro, o sea, al final, al margen de toda la barahunda política, conferencia episcopal incluida, la realidad social de España es esa gente que el fin de semana pasado en Madrid llenaba las calles y donde, por cierto, personas marronas no había ninguna, ¿verdad? O los que en Barcelona el otro día estaban con el Papa, rezando en catalán y rezando en español indistintamente, porque es que eso ha sido así siempre y nadie ha querido que fuera nunca un problema para seguir existiendo. Solo los políticos, solo los obispos que le hacen la rosca a los políticos. Y me parece que quizás esta sea la imagen más patente. Es decir, lo que ha quedado de manifiesto es un país donde la gente, el país real, va por un lado por otra parte, muy bonito, muy simpático, muy esperanzador, muy patriota también, y luego una élite político, mediático, eclesiástica, lo que usted quiera, que vive en su propio mundo. Y que es un mundo disolvente y que permanentemente está tratando de envenenarnos para convertirnos en lo que ellos quieren que seamos, pero que no somos. Lo que somos de verdad es ese pueblo consciente de su historia, medianamente orgulloso de ella, queda mucho por aprender todavía. En ese sentido, bienvenidas sean las palabras del Papa al respecto, ¿verdad? Y que quiere seguir existiendo y que además quiere seguir existiendo católico, porque eso es inseparable de la historia de España. Y luego están las cuestiones políticas en torno al Papa. Pero esas son justo, creo yo,
las que más los han cabreado a todos, pero también las que pasado mañana menos se recordarán. Y creo que es bueno que así sea. Hoy debatiremos sobre ello, por supuesto. Caben muchas interpretaciones, claro que sí, empezando por la canallada gubernamental de aprovechar la visita del Papa para profanar el Valle de los Caídos, en el pecado llevado a la penitencia. Y nunca mejor dicho, hay máquinas, lo decía Saruman, ¿se acuerda usted? Allí en la cueva del mundo perecerá bajo los fuegos de la industria. Bueno, pues mire usted por dónde las máquinas de la industria han perecido bajo el fuego de unos patriotas. Hay fuegos, efectivamente, que purifican.

0: Gato de viernes, gato de húsares y en el menú de la cantina muchas cosas que contar y mucho invitado hoy también, por cierto, por supuesto, vamos a dedicar largo rato a la visita del Papa, pero ya se puede usted imaginar que siendo como es el carácter de este programa, no vamos a ser particularmente complacientes y me apilas menos todavía. Seremos simplemente cruzados, titulares. Bueno, vamos a empezar por un tema clave, inmigración y o sea, que es que duele a los ojos ver a Conde Pumpido detrás del Papa. Parece que le vaya a clavar un puñal o algo. Bueno, inmigración y catolicismo. Vamos a hablar en serio. O sea, no hay un solo punto de vista católico sobre la inmigración. Hay unas orientaciones generales y luego realidades, de hecho, que son muy complicadas. Y que además es un prisma con muchísimas caras. Y me parece que hay que hablar en serio del asunto. También, por cierto, para que lo escuchen a la conferencia episcopal. Y lo vamos a hacer. Académica Palanca, Salamanca. Bueno, estuvo muy bien la cita. De repente empezaron aquí a proliferar los expertos periodísticos en la Escuela de Salamanca, que pensarían que era, pues no sé, la autoescuela de Quintana Paz o algo. ¿Cuánta gente sabe en España qué es la Escuela de Salamanca? No, viene muy bien, o sea, los que hayan leído mis libros, pues lo saben, los de Barbadillo, los de Paz, en fin, claro, pero poca más gente. Así que aprovechando que está aquí Daniel Marín, que acaba de sacar reedición de su libro sobre el liberalismo y la Escuela de Salamanca, por cierto, negando el origen salmantino del liberalismo, vamos a hablar de esta escuela que realmente fue muy importante. Empezando por lo siguiente, es inseparable de una absoluta y profunda fe. Sin el factor religioso no se entiende nada de la Escuela de Salamanca. Bueno, lo veremos. Y veremos también cómo, mientras tanto, las máquinas estaban profanando el Valle de los Caídos, las máquinas del gobierno. O sea, hay que ser canalla, porque no tiene otro nombre. En el mismo momento en que estaba el Papa en el Congreso. No me acuerdo quién, me parece que era Miguel Ángel Quintana Paz, precisamente, el que decía el otro día que está convencido de que estaba Sánchez en el Congreso oyendo al Papa y cuando empezó a no gustarle lo que decía, apretó el botón de que vayan las máquinas al valle. Bueno, pues igual fue eso, no lo sé. El resultado, al final, es que las han tenido que quitar de allí. Pero mediante, o en medio, una bochornosa nota de una autodenominada representación de la abadía que vamos a examinar. Mire, esta batalla es muy importante. Esta batalla es muy importante. No puede tolerarse que se profane un templo, simplemente. Lo veremos. Vamos a hablar también de Zapatero. Hombre, venga, algo de política habrá que hablar. Aquí sostenemos que todo el follón este de Zapatero y sus joyas es el final de un sistema. El final del sistema que el propio Zapatero inauguró en 2004. Y que ahora empieza otra cosa. Y hoy estará con nosotros Isaac Blasco, que ha publicado un libro precisamente sobre Zapatero. Zapatero en la diana de Trump, o de Trump, que dice Maduro. Hablaremos con él sobre lo que este hombre ha significado y dónde está ahora. Porque, vamos, ya las muñecas le huelen a grillete. Cerrar necesariamente con lo que ha pasado en el Reino Unido a lo largo de esta semana, después del enésimo, porque este es el problema, asesinato. Bueno, asesinato no, porque si no me equivoco no llegó a morir la víctima. En fin, crimen multicultural, es decir, de una persona marrona en el Reino Unido, en Belfast concretamente. Bueno, ha ardido todo, claro. Es que no es un caso, es un caso detrás de otro. Y es una clase política y, por cierto, una jauría policial que lo ha permitido y que lo ha estimulado. Y la gente se ha hartado. Cuando quien tiene que protegerte te abandona, ¿qué haces? Pues protegerte solo. Claro. Bueno, veremos la cuestión. Y un día tendremos que ver, pero hoy no porque no nos cabe, lamentablemente, el fenómeno es tan simpático del canon francés, el canon, que es, pues son grandes asambleas de patriotas franceses, pero no cree usted que con un discurso político y tal, pero a comer, y a beber, y a cantar, y ya. Y la extrema izquierda francesa está preocupadísima, porque claro, ¿dónde vamos a parar? Pues a eso. Estoy por ponerme a cantar yo alguna canción de ese tipo. Panchón, Cuaco y Bonecretien, por ejemplo. Bueno, en fin, veremos estas cosas y alguna más con nuestros contertulios de esta noche. Don Fernando Paz, ¿cómo estás?
1: ¿Qué tal? Fenomenal, JJE. Un saludo y a PFB también. ¿Vosotros?
0: ¿Por qué? ¿Y por qué? No, ¿por qué recurrir a...?
1: ¿No sabes quién es JJ?
0: Ah, por PS. ¿No? Ah, joder, no caí yo en la... En la
1: te
0: en
1: te
0: la,
1: ha pasado
0: en la...
1: lo que a Javier Ruiz, lo mismo. Te ha pasado... Perdón, pero... Te ha pasado lo mismo, que no sabe con quién se corresponden las siglas. Vosotros os habéis dado cuenta. Un saludo de FP, para vosotros. Que no es Florentino Pérez.
0: Nada que ver. Bueno, estás bien, tú estás sembrado. Estás sembrado yo.
1: Pues eso, que PS, vaya usted a saber quién es. En la libreta del Leire, ¿qué podrá ser PS? Es que, no sé, el contexto igual tiene alguna importancia. Al lado de la lista de la compra de Mercadona, pues aparece PS en el otro lado, porque es que la libreta es muy simpática.
0: Es una historia bien tremenda esa libreta, ¿eh? Porque o sea, está todo ahí.
1: Está absolutamente todo.
0: 61 periodistas, por cierto.
1: Ay, querido.
0: 61, sí.
1: Ay,
0: ¿no? 61 periodistas de la Rive Gauche, por ser elegantes. Pringaos. Yo quiero saber cuánto les han pagado de mis impuestos. Claro.
1: Bueno, de algunos ya lo sabemos. Javier Ruiz, sin ir más lejos, ¿no?
0: Sí, más
1: o sea,
0: lejos,
1: que está cobrando el río directamente. Pues sí, sería curioso. Sobre todo saber la lista. Luego lo que han cobrado. Pero la lista es muy importante. Bueno, la lista la tenemos todos en la cabeza, obviamente. No sé si 61, 84, 52. Pero sí, sí, muy curioso lo que está pasando. Y de verdad que al hilo de lo que has comentado del final de un régimen que ya hemos hablado, de un sistema y tal que ya hemos hablado, es que esto puede ser verdaderamente la puntilla. Porque toda esta gente no tiene que estar en el punto de mira por una razón de opinión. No es que sean socialdemócratas avanzados que han decidido apoyar una alternativa política. No, no, es que es gente cómplice de delitos, claro, de desmontar la nación y el Estado de Derecho.
0: Han sido la cobertura mediática de una operación criminal.
1: Absolutamente.
0: Y eso, oiga, qué fin, claro.
1: Tendrá que sentar algún día, si en España hay justicia, ante un tribunal. Si no, tendremos que esperar al tribunal del Altísimo. Espero que se haga justicia en esta tierra antes, porque una

0: Cosa no quita la otra.
1: Don Fernando Paz, bienvenido, buenas noches. Hoy no está Marcelo Gullo, porque está en las Asturias, reconquistando. No está García Conde, porque está en una cuestión laboral francamente enojosa, que se le va a hacer, pero su trabajo es el que es. Pero está don Pedro Fernández Barbadillo, ¿cómo estás?
2: Hola. Pues un poco me ha costado entrar en la broma de Fernando.
0: Que no era broma.
2: Ya una vez que ya la he explicado, eso es el fracaso del chiste, tener que explicarlo, pues...
0: Es que no era un chiste, Pedro. Era simplemente una sátira de la situación.
2: Bueno, te preguntas por esos 61 periodistas. Bueno, ¿cuántos de ellos aparecerán en el famoso manifiesto contra el golpismo mediático y judicial del 2024, encabezados por doña Silvia Inchaurrondo, por tantos más ilustres, Iñaki Gabilondo y otras momias de la transición, Rosa Villacastín, Maruja Torres? Tiene que haber ahí, ¿cómo son? Dobles militancias entre ese manifiesto y esa otra lista.
0: Pues estarán todos, probablemente.
2: Y alguno más de propina. Sí, y demás. Claro, claro. Pero esto de las agendas de ley que comentaba Esparza es interesante porque, a diferencia de las agendas, de las notas de Luis Bárcenas, donde aparecía ese M. Rajoy, que los propios jueces dijeron que fue un apunte añadido después, claro, estas estaban bajo llave y llevaban ahí mucho tiempo. Y resulta que abres las agendas y mucho de lo que aparece ahí, luego la realidad lo va confirmando. O sea, que ella lo apuntaba y, como si fuese la carta a los Reyes Magos o a las hadas buenas de la Bella Durmiente, se iba cumpliendo.
0: Pues o sea, que hemos llegado a unos límites verdaderamente artísticos. O sea, hemos visto a los de la sincronizada, con toda probabilidad, la mayor parte de ellos en la lista de los 61 periodistas, hemos visto negando que PS sea PS.
2: Bueno, pero ya. Si Javier Ruiz negó que Villarejo le conocía, que se hubiese reunido con Villarejo, eso era.
0: Además en directo.
2: Eso es. Y luego al día siguiente tuvo, bueno, sí, claro, es que yo le vi, pero es que no me acordaba, es que claro, conozco a tanta gente.
0: Claro, es verdad. Sí, totalmente, así fue.
1: Vale. En fin. Bueno, veremos estas cosas y algunas más en una noche que además va a estar llena de invitados. Y es un Moreno desde Chile, se ha estado estudiando la encíclica del Papa. Y bueno, nos va a contar lo que él piensa. En fin, muchísimas cosas esta noche. 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
1: luego.
0: 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Venga, nos vamos a la publicidad y a la vuelta nos vamos a hablar de Zapatero, claro, con todas esas joyas y tal, en fin. ¿De dónde saca? Para tanto como destaca. Enseguida.

0: Estamos de vuelta, gato de viernes, gato de Húsares. Dentro de un instante, ¿sacó usted aquel campamento de los tercios que habíamos contado aquí hace unas semanas? Hoy vamos a volver a hablar con ellos porque es una propuesta que tiene usted que, si tiene chavales, hijos, sobrinos, nietos, hermanos, vale la pena. Lo veremos dentro de un rato. En esta edición de Gato de Viernes, Gato de Húsares, a nuestras espaldas, como siempre, los húsares de nuestro padrino Augusto Ferrer Dalmau y sobre la mesa el escuadrón interminable de la Madrina Paz, con todo género de incorporaciones. Por cierto, a todos los que habéis ido a la Feria del Libro, además haciendo especial mención a esta edición del viernes, un abrazo fortísimo, porque sois lo mejor de este programa. No paréis de mandar cosas y podéis seguir, ¿eh? Porque además me han contado que van a encargar una vitrina para ponerlos a todos. Y no sé quién nos va a poner, pero tal. Y a Francano, aquí con sus maravillosos soldados de los tercios. Bueno, del Papa vamos a hablar después, largo y tendido, o sea que usted no desespere. Pero antes de poner una vela a Dios, hay que poner otra al diablo. Estamos viviendo en la política española algo muy importante, algo que trasciende incluso el escándalo extraordinario de corrupción. Seguramente porque está en el núcleo de ese mismo escándalo. Y es un personaje que se llama José Luis Rodríguez Zapatero y al que usted conoce bien. De Zapatero era ya actualidad en sí mismo, todo lo que estaba saliendo en torno al personaje. Y he aquí que de repente aparece como Jerjes en los 300, enteramente lleno de joyas por todas partes, en la frente, en la cintura, en sálvase a la parte, por todas partes. Dice, ¿este personaje? ¿Cómo es posible? Bueno, y eso ha venido a coincidir, mire usted por dónde, con un libro que Isaac Blasco, al que usted conoce porque participa asiduamente con Luis del Pino en las mañanas de Radio Libertad, un libro, digo, con prólogo de David Arandete, sobre este señor, Zapatero, en la diana de Trump. Lo acaba de editar Última Línea y con nosotros está precisamente Isaac. Muy buenas noches, ¿qué tal?
1: Buenas noches, pues muy agradecido por la invitación, muchas gracias.
0: Faltaría más, un auténtico placer. Oye, y tú esto empezaste a escribirlo antes de los últimos, sí. Claro, de las últimas cuestiones judiciales que hemos ido conociendo y que efectivamente han venido a decir cuánta razón tenía Isaac Blasco.
1: Sí, hombre, está basado en una investigación que viene de lejos por razones profesionales, es decir, para elaborar informaciones publicadas en Voz Populi, pero es verdad que es un encargo de Última Línea y me lo hicieron el día 4 de enero, si no recuerdo mal, un día justo después de la extracción de Maduro en Caracas, y lo entregué el 7 de abril, de manera que es evidente que sí, que tiene un cierto componente premonitorio, pero es verdad que está basado en investigaciones y sobre todo en fuentes periodísticas del otro lado del Atlántico, que son las especialmente relevantes para la elaboración del libro.
0: Es interesante lo que has dicho de Maduro, porque efectivamente

0: La línea Trump-Venezuela, Trump-Zapatero pasa por Caracas.
1: Sin ninguna duda, sin ninguna duda. Y en este libro se traza con mucha claridad. Los negocios de Zapatero emboscados o enmascarados en una labor presuntamente humanitaria quedan completamente al descubierto con el manejo de fuentes abiertas, pero también de fuentes confidenciales que conocen muy bien las actividades del expresidente del gobierno español, como las estamos conociendo por vía judicial en nuestro país.
0: ¿Cómo podemos Pedro está ardiendo de deseos de preguntarte, pero tengo una sola pregunta antes. ¿Cómo podemos definir ese papel de Zapatero? Es decir, ¿es un tipo que va a hacer una gestión política y dice, ahí va, sé que hay una mina, y se mete? ¿Es un tipo que desde antes, desde que gobierna, desde el caso Morodo, sabe que ahí hay una mina y la está cultivando, y cuando se queda, digamos, emérito, dice, ahora esta es la mía?
1: No es fácil definirlo, José Javier, porque Zapatero es una personalidad muy compleja. Yo creo que hay una disociación prácticamente premeditada por parte del personaje para tratar de incluso aplacar su propia conciencia disfrazando lo que es una actividad de lobista y con un ánimo evidente de lucro de algo relacionado con un idealismo mal digerido que él parece ser que tiene muy interiorizado y en el que cree fehacientemente. Yo creo que es una manera de autoengañarse. A mí me definen psicológicamente, hay un capítulo dedicado a la psicología del personaje, a la personalidad de Zapatero, en el que me lo definen como una personalidad deliroide. ¿Qué es un deliroide? Un deliroide es alguien que tiene una gran dificultad para aceptar una realidad que no le gusta porque la confronta con la realidad interna que tiene o que atesora y es en la que se siente cómodo. Eso genera ciertos problemas de sociabilidad, incluso. A mí me han llegado a decir personas muy cercanas, pero muy, muy, muy cercanas a Zapatero, que realmente es alguien difícil de conocer, difícil de aprender en toda su extensión. E incluso hablo del ámbito, diría que familiar. Y eso, por ejemplo, le costó la amistad con Jordi Sevilla. Cuando Jordi Sevilla fue destituido como ministro.
0: Era aquel que le iba a enseñar economía a dos tardes, ¿no?
1: Hizo una entrevista en, no recuerdo ahora mismo la cabecera, una revista en Vanity Fair, me parece, en el que definía al personaje como alguien completamente inaprensible. Y dijo algo así que como que se temía que ni siquiera Sonsoles conocía realmente a su marido. Eso le costó un disgusto personal con Zapatero y sobre todo con su mujer, porque se sintió aludida y se sintió ofendida. Pero por encima de eso, yo creo que Zapatero es una mezcla de complejos no superados de la adolescencia, que tienen mucho que ver con la propia resistencia a aceptar su propio origen burgués y de una familia tipo de la época, con la asimilación, yo creo que algo deficiente de lecturas de la izquierda canónica, de la izquierda clásica, que ha querido trasladar de una manera absolutamente rígida allá donde ha ido, y luego de un desconocimiento inicial de la propia geoestrategia y de la política internacional, que es verdad que ha ido subsanando a base de un aprendizaje en el que ha recurrido pues a personas, por ejemplo, que trabajaron en el Ministerio de Asuntos Exteriores con él.
0: Pedro.
2: Bueno, buenas noches,
1: Isaac. Muy buenas noches.
2: Bueno, cuando conocí tu libro, ZP en la Diana de Trump, dije, hombre, otro motivo más para admirar a Trump. Porque a lo mejor con un poco de suerte nos
1: está bien,
2: libramos.
1: Está bien apuntado eso.
2: Que yo soy, como saben, Fernando y Esparza, un gran admirador de Trump, aunque, hombre, yo reconozco que también se ha equivocado en algunas cosas porque nadie, ni siquiera él, es perfecto. Oye, yo te quiero preguntar por dos asuntos. Uno, el papel de las hijas, porque a mí me sorprende cómo las hijas están metidas de hoz y coz en todos los negocios de Zapatero. Porque normalmente en las familias de la mafia, las películas del Padrino y similares, la familia está apartada. Aquí, en cambio, las hijas son las primeras. Han ido como delante del padre en los negocios, o el padre las ha colocado en Huawei, en esta What the Fav. Y en otros sitios no se sabe muy bien para qué. Yo me malicio por qué y para qué, pero claro, no voy a decirlo porque puede ser motivo de querella. ¿Y tú qué opinas del papel de las hijas? como además Sonsol, la madre, que por lo que se ve cuando ya era presidente del gobierno y alguna vez la sacaron de vacaciones en alguna revista, la señora estuvo llamando a las redacciones de los periódicos a echar broncas de que dejasen a sus hijas en paz. Como la señora consiente que sus hijas se metan, o las meta el papá, en estos fregados. Y la segunda pregunta es sobre China. O sea, porque Zapatero no para en Venezuela, tampoco para acaba en Marruecos, sino que por lo que estamos viendo, está dando la vuelta al mundo y llega hasta China.
1: Así es, pero yo creo que está todo muy relacionado. En cuanto a las hijas, yo creo que las hijas desarrollan o desempeñan un papel meramente instrumental. Yo creo que si hay algo, digamos, que tiene un tinte incluso obsceno, diría, en toda esta historia, es la utilización de las hijas para unos negocios que pueden, de algún modo, condicionarle en el futuro por las consecuencias legales que arrostran su propia existencia, la existencia de tus propios hijos. A mí eso me parece prácticamente inasumible como padre, ¿no? ¿Cuáles son las razones? Yo, para elaborar el libro, he manejado unas 40 fuentes, muchas de ellas, de su entorno personal y de su entorno político e institucional durante sus casi 8 años como presidente del gobierno. Y a mí algo que me llamó muchísimo la atención era la unanimidad entre todos sus ex colaboradores en negar, antes de que se supiera de la imputación, lógicamente, y de todo lo que ha aflorado al calor de la investigación y del auto y del sumario del juez Calamá, en negar cualquier tipo de interés por el lujo, por el dinero, por los bienes materiales, por los relojes de lujo, por los coches deportivos, nada, jamás, jamás. Hay una anécdota en el libro que yo creo que es muy, muy elocuente. Era, por lo menos en Moncloa, daba muestras de ser alguien muy frugal, muy frugal, muy sobrio en las costumbres e incluso en los hábitos alimentarios. Y cuento una anécdota muy referida a la cocina. En una ocasión en la que su mujer y sus hijas se marchan a León a pasar unos días, Zapatero no tiene agenda en los días siguientes y come solo en Moncloa. Y entonces pide, como algo completamente excepcional, como un lujo asiático, unas gambas con garbanzos, que es un plato que le gusta especialmente. Y era, digamos, pues de los pocos caprichos que se concedía a sí mismo. A mí me lo han descrito así. En otra ocasión, por ejemplo, despachando con un secretario de Estado, lo hacía, le gustaba mucho pasear mientras despachaba con ministros y secretarios de Estado, lo tuvo esperando como 10 o 15 minutos porque vio a un jardinero cuyo hijo había tenido una operación y quería interesarse por el hijo. Lo que quiero decir es que cultivó, por lo menos, no sé si de manera aparente solamente, cultivó una imagen de tipo empático, de buen jefe, de alguien que era incapaz de abroncar a nadie, ni en público ni en privado, al que nunca se le escuchó una mala palabra. Bueno, ¿qué opera en la cabeza de Zapatero después de abandonar la Moncloa? Yo desarrollo algo que no deja de ser una teorización sobre la avaricia. Es decir, Zapatero repara, porque Zapatero no sale con un gran patrimonio de Moncloa. Como sabéis, está transitoriamente en el Consejo de Estado y luego, fijándose en el modelo Tony Blair, pues repara en que puede tirar de agenda y que puede sacar partido a todos sus contactos y a su propio estatus político e institucional. Yo tengo constancia de que en un momento dado, en conversaciones familiares, pues aflora un poco la idea quizá chocante de que gente que ha estado a cargo del presidente del gobierno haya salido muchísimo mejor parado desde el punto de vista económico que el propio expresidente del gobierno. Y eso, hay un precedente que es Adolfo Suárez. Adolfo Suárez nunca se preocupó por su propio peculio personal, por su propia estabilidad económica y jamás pensó en el futuro fuera de la Moncloa, hasta el punto de que su esposa, en una conversación con Herrero Tejedor, su mentor, le pidió que por favor le hiciera ver que algún día se acabaría la presidencia del gobierno y que tenía que pensar en sus hijos y en su familia. A Zapatero le pasó algo parecido. y Zapatero. Acordaos de aquella frase famosa en una conferencia, creo que la imposición de la cruz de San Raimundo de Peñafort, no recuerdo ahora mismo a quién, a un jurista, dijo aquello de me voy a León a supervisar nubes.
0: Sí.
1: Bueno, pues era su intención real, lo de comprar un terreno, que fue un lío, fue una operación bastante costosa para la familia, le llevó a un periodo de inestabilidad económica que de algún modo le hizo ver que necesitaba precisamente unos ingresos suficientes o de acordes, digamos, con su estatus político y social.
0: Y aquí empieza el... Hasta el momento usted puede pensar que estamos hablando de un retrato psicológico de Zapatero.
1: También.
0: Pero en cuanto empiezas a ver, ahora es cuando empieza lo bueno. Y ahora empieza... Y aquí vas viendo lo que un poco hemos visto todos, es decir, al principio pensábamos en Plus Ultra, que va, Plus Ultra solo es una parte y probablemente la más pequeña de todo el gigantesco follón que hay alrededor de...
1: El sumario, en ese sentido, José Javier, es muy interesante porque el sumario del juez Calama, aparte de que está inusualmente bien redactado y es muy comprensible y muy accesible en su lectura, traza o abre ventanas que permiten pensar que hay un desarrollo detrás de cada hito que apunta. Y eso realmente es el mapa, digamos, oculto de lo que realmente parece que hay detrás de la figura de Zapatero, que es un negocio fundamentalmente de índole global. ¿Y por qué digo esto? Porque Estados Unidos, si tiene algún interés, que lo tiene, y mucho, en la figura de Zapatero, es por su papel de blanqueador internacional de una dictadura como es la de Maduro, o como ha sido la de Maduro y sigue siendo la de Delcy Rodríguez, queramos o no queramos.
0: Solo una pregunta antes de dar la palabra a Fernando, para deshacer malentendidos y bulos. Es verdad que esto ocurre estando Trump en el poder, pero si no me equivoco, las primeras acciones judiciales contra Zapatero vienen de antes.
1: De mucho antes. Claro. Zapatero está siendo investigado, viene siendo objeto de escrutinio por parte de las autoridades estadounidenses, al menos desde el año 2020. Vale. Y de manera oficiosa o tácita, desde bastante atrás. Desde bastante atrás. Hay algo que yo creo que en el libro queda bastante claro, y es que los cuerpos policiales, los servicios de inteligencia, forma una especie de camaradería universal que está por encima de coyunturas políticas e incluso de los propios dirigentes institucionales del momento. Y en ese sentido, yo pongo un ejemplo y lo explico muy claro en el libro. Está la figura de Hugo Armando Carvajal, el Pollo Carvajal.
0: ¿Sí, señor?
1: El Pollo Carvajal viene a España con una cantidad ingente de información que el gobierno, el Estado español, desaprovecha y viene con la disposición de desde España otorgar a España la oportunidad de ser la democracia occidental que acabe o que desmonte progresivamente la dictadura bolivariana.
0: Y para sorpresa de todo el mundo, no quiso.
1: No solamente no quiso, sino que Hugo Carvajal, y esto puede que me cueste algún disgusto, pero lo cuento como fue recibido por dos agentes del CNI a pie de escalinata de avión. Es decir, venía con todos los parabienes, salvo los de Zapatero y Pedro Sánchez.
0: Aquí el tema Carvajal lo seguimos mucho, en particular cuando se le avisa de que de que va a ser extraditado y se marcha. Cuando llega la policía, bueno, ya no está.
1: Eso de que estuvo clandestino o que estuvo oculto...
0: Oculto, sí, oculto estaba, para mí.
1: Bueno, claro. O para mí, pero estaba en un radar muy preciso y se sabía claro. En todo momento dónde estaba en Madrid.
0: Fernando.
3: Bueno, al hilo de lo último que acabas de contar, o lo penúltimo, o sea, yo siempre he sostenido que Zapatero es un creyente, o sea, es un tío que se lo cree.
1: Sí,
3: no es un cínico, no es Pedro Sánchez.
1: No.
3: Es un tipo...
1: No, pero fíjate, en ese sentido, perdona que te interrumpa, sí. A mí me dicen que la personalidad de Sánchez, aunque parezca absolutamente marciano lo que voy a decir, es más sana desde el punto de vista psíquico que esa personalidad de alguien...
3: Más sana por más simple, quizá.
1: Porque es un desahogado, vamos claro, a decirlo claro, ¿no?
3: Claro.
1: Y sabe perfectamente que es un impostor. Pero el problema de Zapatero es lo que tú comentas, que es que asume una especie de misión, de misión personal...
3: Como un iluminado.
1: Que tiene que ver, efectivamente, que tiene que ver, bueno, con una ideología muy radical, porque Zapatero es un radical político. A mí me decía una fuente, y ya os dejo hablar.
0: Sí, no, te quería preguntar.
1: A mí me decía una fuente, y no es una fuente iberoamericana, es una fuente española, que además ha tenido contacto institucional con Rodríguez Zapatero, que Zapatero donde querría estar o donde querría haber estado era en Cuba. El problema es que en Cuba no hay petróleo.
2: Claro.
1: Pero Zapatero realmente es un defensor acérrimo de una izquierda muy radicalizada.
0: Sí, comparte toda esa mitología del patria o muerte. Y
1: efectivamente, y la prueba que estamos teniendo en quién está tratando de manera absolutamente, en mi opinión, casi caricaturesca, desacreditar la investigación judicial. Izquierda Unida,
2: sí,
1: que dice que hay una conspiración promovida por Estados Unidos para darle en el culo de Sánchez una patada.
3: Que ha sido Trump.
1: Perdón, una patada a Zapatero en el culo de Sánchez. No. Pero tiene lógica que Izquierda Unida sea, digamos, eleve ahora o convierta en un nuevo santón del comunismo a Rodríguez Zapatero, es congruente.
3: Como lo ha hecho, como quizá el mayor defensor de Zapatero que ha salido, ha sido Pablo Iglesias.
1: Claro.
3: Mucho más que el propio PSOE. Pero quería preguntarte una cosa, que es una valoración, pero que también tiene una traslación a la realidad judicial de Zapatero, porque han salido algunas personas de su entorno, significadamente uno de sus primeros ministros, ministro de Cultura, pero a raíz de ahí también otros, diciendo que, bueno, ellos consideran que Zapatero, por el tiempo que han tratado con él, es un personaje muy simple.
0: Ya, es decir, pero lo ha dicho César Antonio Molina.
3: Sí.
0: Ya, pero hay gente que generalmente se ve en el espejo siempre.
3: Ya. Pero lo que quiero, precisamente a eso iba. Es decir, la pregunta era si efectivamente esto es así, o si efectivamente se trata de una maniobra para exonerar en cierta manera a Zapatero, porque lo que yo veo es que Zapatero, a través del Gay Center, etcétera, tiene el contacto, es uno de los que introducen a China en Venezuela, en el sector energético,
1: bueno, es que,
3: y sí, sí, que al final es lo que motiva, en último término, la intervención de Trump en Venezuela. Exacto. Y tal. Es decir, me cuesta creer que Zapatero es una especie de, vamos a decir, entre comillas, inocente, que está manejado por no sé quién, porque además sabemos cómo Zapatero llega a Pedro Sánchez, que al principio hay una enorme tensión entre ellos, por tanto se lo tiene que ganar y utiliza el caso Ábalos y todas estas historias. Entonces, lo digo más que nada para atajar esa idea que parece, en mi criterio, vamos, que parece que se está abriendo un cierto paso en el sentido de decir, bueno, que Zapatero al final un poco que no sabía lo que hacía, para entendernos.
1: Yo creo que se autoengaña. Efectivamente, no solo César Antonio Molina o gente que haya trabajado codo con codo en sus gabinetes. Yo conozco periodistas que lo han tratado con mucha intensidad y mucha frecuencia y te lo definen como alguien bastante simple, con unas conversaciones bastante elementales y con un ideario un poco manido y diría que incluso maniqueo. ¿Eso significa que no es consciente de la que tiene encima o de las actividades presuntamente ilícitas en que ha podido incurrir? Yo estoy convencido de que es consciente. El problema es que no lo quiere creer. El problema es que se ha generado una coraza ideológica, pues eso, de santurrón de la izquierda, que pretende anteponer ante actividades que evidentemente tienen un carácter lógicamente lucrativo, vamos.
3: Pero tiene una disociación mental.
1: Sí, a mí me lo debe.
0: Eso encaja con el molde del iroide.
1: Es la personalidad del iroide. Eso está diagnosticado. No es una enfermedad, es una manera de ser, es una personalidad.
2: Sí. Pero bueno, antes has dicho que el motivo por el que Estados Unidos se le pone a Zapatero en su mira es porque Zapatero encabeza un negocio global de blanqueamiento de dinero. ¿Limitado solo a Venezuela o ahí se incluyen a otros regímenes?
1: Zapatero tiene una filosofía que ha verbalizado en bastantes ocasiones y que de algún modo es una de las justificaciones de su actividad. Él siempre ha dicho, y lo ha dicho en un entorno muy, muy íntimo, su papel es hablar con los malos porque los buenos ya están convencidos, no es necesario. Eso te da patente de corso para penetrar hasta la cocina en regímenes que no son precisamente un dechado de democracia. Estoy hablando de Irán, estoy hablando de Qatar, de varias monarquías árabes, estoy hablando evidentemente de China y de Venezuela. Eso es una excusa. Para mí es una coartada. Estados Unidos pone la prueba sobre Zapatero de una manera, quiero decir, con unos orígenes muy complejos. Al principio, Estados Unidos considera a Zapatero alguien útil. ¿Por qué? Porque Estados Unidos hay un momento, la diplomacia es muy compleja, y hay un momento en que Estados Unidos no puede hablar con Venezuela, con el régimen de Maduro, de tú a tú. Entonces tiene que buscar personajes con un cierto relieve internacional para interponerlos como interlocutores. Hay un personaje muy importante en Estados Unidos, que fue subsecretario de Estado, Thomas Shannon, que es muy amigo de Zapatero, y que ha estado hasta el último minuto, hasta que Trump ya se ha dado cuenta de que esto era, digamos, una broma pesada, tratando de introducir a Zapatero como interlocutor validado

0: tanto por el Palacio de Miraflores como por la Casa Blanca. Aquí hay dos elementos muy relevantes. Uno es Jorge Rodríguez. Jorge Rodríguez es el verdadero artífice de la dictadura, es la eminencia gris del régimen y es el gran valedor de Zapatero. Zapatero no tiene una relación especialmente buena con Delcy Rodríguez. La tiene con Jorge Rodríguez, con su hermano, que además tiene un perfil, yo diría que casi literario, un tipo interesantísimo, psiquiatra, absolutamente malévolo, pero malo de novela. Y a mí es, me seduce el personaje, ¿no? como materia periodística o literaria. Pero por encima de eso, Estados Unidos se da cuenta, sobre todo, de que Zapatero está sirviendo unos intereses espurios y además personales, es decir, los espurios, los de la dictadura, los de la validación de la dictadura chavista y los personales, los económicos, se da cuenta en las conversaciones de la República Dominicana en 2018.
1: Claro.
0: Porque la oposición democrática sale mucho peor de lo que entró. Porque la oposición democrática deposita su confianza en Zapatero y Zapatero, en lugar de ejercer como árbitro objetivo e imparcial, ejerce como abogado de Maduro. Yo solamente os invito a que habléis con Julio Borges, por ejemplo, que era el presidente de la delegación de la oposición democrática. En ese momento era presidente de la Asamblea Nacional Venezolana, porque estaba Guaidó como presidente encargado y fueron con todas las esperanzas del mundo en que, tirando de alguien con el presunto prestigio de un expresidente del gobierno español, el conflicto se iba a internacionalizar y la denuncia sobre la dictadura que había en Venezuela impuesta iba a ser de conocimiento mundial. Bueno, ocurrió todo lo contrario. Ahí Estados Unidos, y además Zapatero lo ha reprochado en algún libro, digamos que le corta las alas y se da cuenta efectivamente de quién es Zapatero. A partir de ese momento, Zapatero se convierte prácticamente en un presunto sospechoso de las autoridades norteamericanas.
2: Sí. Oye, una pregunta.
1: Última pregunta que hay que hacer a la policía.
2: Cortísima. ¿En este círculo negocio de Zapatero también aparecen los Kirchner?
0: Yo no lo he tratado. Yo tengo constancia, y además me han insistido desde la oposición venezolana exiliada en España, que Argentina, cuando pide extradiciones, como ha hecho, lo hizo con Maduro y lo hizo con algún elemento más de la satrapía chavista, de la cúpula chavista, lo hace con conocimiento de causa y lo conecta precisamente con el con el peronismo de los Kirchner.
1: Entendido. A ver, qué aventura. Bueno, pues esto que le acabamos de contar en 20 minutos largos que llevamos de conversación, solo es una parte. Solo es una parte de un enorme piélago de corrupción económica y también política, que en realidad es el origen del sistema que ahora agoniza y que agoniza al mismo tiempo que agoniza la figura de José Luis Rodríguez Zapatero, sepultado en joyas, ¿verdad?, para decirnos adiós, esperemos, desde el punto de vista político. En lo personal yo no diría absolutamente nada. Y si quiere usted saber por qué, aquí lo tiene todo, todo el recorrido, ¿eh?, en este Zapatero, en la Diana de Trump de Isaac Blasco, que agradecemos infinito que haya estado aquí. Muchísimas gracias.
0: Muchísimas gracias a vosotros. Gracias.
1: Nosotros nos vamos a la publicidad y a la vuelta, sí, hablaremos. Mira, Zapatero debería haberse llevado bien con Francisco, ¿no? Con el Papa, con el Papa anterior.
0: Bueno, ahora estaba pensando en otro Francisco.
3: Con ese no.
1: A la vuelta hablamos de la visita del Papa.
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0: Está benigno, está benigno. Hola, está benigno. Genial, genial, porque antes de empezar hemos de recordar lo del campamento de los tercios. Usted ya sabe, vamos a ver. O sea, en este programa sabe usted que hablamos a calzón quitado, metafóricamente, de momento. Tenemos un problema serio. Ya sé que nos van a llamar de todo a algunos, usted, ¿no? Pero hay un problema serio en nuestras sociedades europeas en general, que es el de la desvirilización. Eso en particular en los chicos y en las chicas también, la pérdida de determinadas cuestiones que hasta hace poco eran prácticamente naturales y que ya no se encuentran en ningún lado. Me estoy refiriendo al espíritu de servicio, a la abnegación, el deseo de superarse, ese tipo de cosas que ahora la gente concentra en el mundo, si acaso, académico, y si no es un trauma y tal. Bueno, y en ese sentido me parece que a una cierta generación viene bien cogerla por las solapas y espabilarla y decirle, mira, que puede ser grande, ¿no? Bueno, para eso los campamentos son fundamentales. Son fundamentales. Y hay pocos que se lo planteen, además, desde un punto de vista muy estrictamente profesional. Aquí hablamos el otro día con Benigno, al que antes me refería, el jefe de los reservistas del ejército de Asturias, entre otras cosas, porque lo que han ideado es un campamento que no es un campamento paramilitar, no es eso, ¿eh? Pero que sí que es un campamento que lleva a chicos y a chicas, a una atmósfera de ese carácter, es decir, de carácter. Y se están acabando las plazas, y por eso lo traía yo aquí el asunto, porque ya son las últimas. Benigno, buenas noches, ¿cómo estás?
1: ¿Qué tal? ¿Qué tal? Muy buenas noches.
0: ¿Cómo va eso? Bueno, vamos a recordar lo fundamental. Nuestros espectadores ya conocen de qué se trata, ya saben lo que hay, y hay que recordarles, quedan pocas plazas ya y se cierra la inscripción ya mismo.
1: Pues sí, se cierra ni más ni menos que la semana que viene, el 15, como mucho, lunes o martes, porque por razones operativas de encargar los uniformes, tallas y demás, el campamento empieza el 17 de julio y hay que cerrar un mes antes. Y solamente quedan, ahora, quedan únicamente 4 plazas libres, con lo cual es una muy buena oportunidad para inscribirse.
0: Ya solo de ver el paisaje vale la pena, joder, qué cosa más bonita, que es en las montañas de León, ¿no?
1: Sí, es en la vecilla del Curueño, del río Curueño León. Fíjate. Es un entorno privilegiado, fantástico. Y además, lo bueno es que siendo rural, está muy cerca de una zona urbana y tiene todos los servicios. Es una finca segura, cerrada sobre sí y que es ideal para este tipo de actividades.
0: Vamos a recordar, ¿es tanto para chicos como para chicas?
1: Sí, correcto.
0: Es
1: edades.
0: ¿Perdón?
1: Edades entre
0: eso que te iba a preguntar.
1: 10 y 17 años.
0: Entre 10 y 17.
1: Correcto.
0: Y en grupos, evidentemente, separados para que por edades, claro. Y,
1: sí.
0: y además con monitores que son gente de primera, la verdad.
1: Sí, yo destacaría especialmente de este campamento en el que los reservistas de Ares colaboramos, sobre todo en las instalaciones. Y segundo, en el perfil que comentabas tú muy bien antes, los valores que se le quiere dar y especialmente en el equipo. El equipo está dirigido por un club deportivo, Biopol, que pertenece a la Federación Asturiana de Lucha y a la Española, y son especialistas en defensa personal, cinturones negros, hay miembros de las fuerzas y cuerpos de seguridad del Estado, monitores diplomados de tiempo libre, de deporte, reconocidos por entidades oficiales como el Consejo Superior de Deportes, y eso da desde luego una gran seguridad. Y simplemente están, para como prueba un botón, están sus currículums colgados en la publicidad, en la información, entrando en campamentolostercios.com, se consultan los perfiles de los currículums, que son admirables, de todos los monitores.
0: Entre otras, una supercampeona española de lucha, que me quedé impresionado cuando vi el currículum de esta mujer. Vamos a recordar lo fundamental, es decir, mucha marcha, mucho orden, seguridad completa y el chaval que va a salir de allí viendo la vida de otra manera.
1: Sí, lo que queremos es imbuir conceptos, como tú decías antes, que no están muy en uso ahora, lamentablemente, de superación, de dominio, de autodominio, de control, de responsabilidad, de valores como los propios valores de una sociedad cívico-militar. Y lo que queremos es, además, con actividades deportivas dirigidas a cada sector, a cada público, con actividades lúdicas, actividades también de identidad nacional, como puede ser el fuego de campamento o, sin más, el arreo de bandera, izado arreo de bandera. Pero sobre todo, enseñarles también que aprendan destrezas como orientación en el medio, prácticas de supervivencia, defensa personal y seguridad personal, primeros auxilios, que es muy importante. Porque, como decimos, lo que queremos es que salgan de allí siendo mejores, siendo más capaces de defenderse y de servir por sí mismos y, sobre todo, también que puedan servir y proteger a los demás. Es decir, que salgan como ciudadanos pequeños, ciertamente, porque son menores de edad, pero que dispuestos a defenderse en un mundo que realmente no es lo más agradable que podamos tener. Por eso creemos que esta formación es fundamental, sobre todo en valores.
0: Ser es defenderse, que decía Maestu. Campamento los tercios.com, que quedan 4 plazas, así que entre ya. Y eso que dice Benigno, de verdad, vale la pena entrar y ver los perfiles de los monitores. O sea, inspira muchísima confianza, que es de lo que se trata. Benigno Maujo, compañero, mil gracias, un abrazo muy fuerte.
1: Muchísimas gracias, un abrazo fuerte.
0: Gracias, muy
1: Adiós.
0: buenas noches. Gracias, mil.
1: Gracias.
0: Campamento los tercios.com, este tipo de cosas que vale la pena contar. Bueno, ya sé que hay otros por ahí del mismo corte. Lo que pasa es que no nos han llamado para decirle, oye, ¿nos echáis una mano? Si usted quiere, pues nos lo dice y también se la echamos. Decía yo que íbamos con lo del Papa. Enseguida estamos con Jesús Moreno, que está en Chile, para hablar de la cuestión papal precisamente. De todo lo que ha surgido en estos días, ha habido algo que para mucha gente habrá sido una revelación, que es descubrir que en Salamanca había una escuela. Es verdad que para la gente, digamos, para los frikis de todo esto, pues ya la conocíamos de antiguo, hemos visto mucho, hemos leído mucho, sobre todo a uno que está aquí, que luego le presento, pero para la mayor parte de la gente no. O sea, que esto no se enseña en el bachillerato y con frecuencia ni siquiera en la universidad, pero la escuela de Salamanca efectivamente es importantísima. No porque estuviera en Salamanca, ni siquiera porque estuviera en la dignísima comunidad de Castilla y León, que también, sino porque en ese foco. En ese foco se genera una corriente de pensamiento que, por una parte, sintetiza todo lo que había venido siendo la tradición filosófica cristiana, tradicional, romana, española. Y al mismo tiempo universaliza esos conceptos y empieza a pensar cosas con esas herramientas, cosas que si hasta entonces ni se habían planteado y que se plantean precisamente en el escenario prodigioso que es la España del siglo XVI. Bueno, quien ha contado esto muy bien es Daniel Marín, que está con nosotros esta noche. ¿Qué tal, Daniel?
2: Muy bien, encantado de estar por aquí con vosotros y
0: Oye,
2: buenas
0: al final,
2: noches.
0: Y al fin un papa citó la escuela de Salamanca, habrá sido feliz el día.
2: Yo estaba pletórico. A mí me lo contaron un poco antes de que lo citara, me hicieron un poco la filtración y cuando leí el mensaje de este amigo que me lo filtró, me puse muy contento. De hecho, lo pensaba. Digo, yo, a ver si. Además, es que estamos en el quinto centenario precisamente de la Escuela de Salamanca. Hace 500 años que esta escuela pues empezó su andadura con la Avenida Francisco de Vitoria a la ciudad del Tormes. Y yo estos días pensaba, digo, verás que no va a citar, no va a decir ni una pequeña mención a estos grandes maestros. Y
0: Pues
2: efectivamente,
0: no, no, no. Cuatro
2: al
0: minutazos,
2: final,
0: de
2: sí,
0: discurso. Y hay que
2: efectivamente.
0: re Francisco de Vitoria, que estaba en la Sorbona todavía, si no recuerdo mal, en aquel
2: Efectivamente,
0: momento.
2: él
0: Estaba en
2: se.
0: París y se viene para acá.
2: Exactamente,
0: Y
2: eso es.
0: es posible que una persona sola ejerciera tal influjo. Quiero decir, en Salamanca ya estaba un estudio general, el primero, una universidad, en fin, era un polo de saber. Es algo así como un dinamizador, ¿no? Es decir, es un tipo que llega a un sitio que ya estaba muy vivo y lo
2: Sí.
0: multiplica.
2: De hecho, hay algunos estudios que están saliendo ya que hablaban primero de una primera escuela de Salamanca, previamente a la venida de Francisco Vitoria a Salamanca, cuando él obtiene la cátedra de prima de teología, y ahí empieza pues todo ese magisterio, que yo quería llamarlo el magisterio vitoriano, el magisterio salmanticense, y que de hecho estudiosos pues también lo han querido llamar así. Pero previamente, efectivamente, ya había un humus, una dinámica que evidentemente permitió todo eso. De todos modos, sí que es cierto que con independencia de ese humus que había y que se sustenta sobre las raíces profundas de la Iglesia Católica y del Magisterio Católico y, por supuesto, de la romanidad, que antes has mencionado, bien es cierto que Francisco de Vitoria se le debe que trae aquí nada más y nada menos que la Suma Teológica de Santo Tomás de Aquino
0: Claro.
2: y le toma como centralidad eje de la cátedra. Y esa característica propia es la que hace que bueno, pues que fuera semillero de lo que luego fue. Unido tal a lo que fue también el descubrimiento de América y esas necesidades de evangelización y de llevar esa civilización que nosotros teníamos como tal, como hispanidad, al nuevo mundo.
0: Está viendo usted muchas imágenes de curas. Y es que conviene recordar que la Escuela de Salamanca es enteramente inseparable, o sea, no se puede entender sin ello, del fundamento radicalmente religioso de su reflexión. Prácticamente todos, ahora y después, son religiosos. Los que no lo son, son juristas que viven en un mundo enteramente religioso. Y es que la filosofía de la época es esencialmente teología. Y si no, no se entiende nada. Por eso, cuando tanta gente tan bien intencionada sitúa a la Escuela de Salamanca como origen del liberalismo, en realidad está, como decir, por ser amables, exagerando. Porque el liberalismo es una doctrina laica de limitación del poder. La Escuela de Salamanca jamás pensó en eso. O sea, no era, es fundamentalmente una escuela de carácter filosófico-moral, de fondo religioso. Y esto es básico para entender por qué es tan importante todavía hoy para un papa. Porque al final lo que ha dibujado es un marco de una visión del mundo fundamentada en una teología concreta.
2: Sí, efectivamente, en la teología católica. A mí me gusta mucho siempre comentar y decir que ellos no fueron profesores de leyes ni profesores de economía, que de hecho la asignatura de economía como tal nace en el siglo XIX, en la cátedra de economía, que además, por cierto, con un autor que luego fue perseguido por la Inquisición, pero bueno, eso ya sería otro tema de comentar, por introducir ciertas ideas novedosas y ciertamente heréticas, entre otras cosas, la tan condenada como es la usura, en que siempre la ha venido condenando y de manera sistemática la Iglesia y, por supuesto, pues los teólogos de Salamanca. Y claro, Salamanca, de alguna manera, si la desgajas de ese fundamento, de ese principio fundamento, que es la religión católica, de un Dios creador, de un Dios creador que además se manifiesta en tres personas, con la encarnación de nuestro Señor Jesucristo, la muerte y la resurrección y la redención, y bueno, todo lo que conlleva, que ahora no voy a dar una clase de catequesis, pero si lo desgajas de eso, empiezas a no entender absolutamente nada. Y empiezas a ver una cosa que es tan sencilla, que es decir que, yo siempre me gusta también poner ese ejemplo, que un sapo y un perro pues son iguales por tener ambos ojos. Pues esto viene a ser lo mismo, es decir, con que puedan confluir en algunas cuestiones semejantes, el perro es el perro y el gato o el sapo es el sapo. Y aquí lo mismo, la Escuela Salamanca, el pensamiento católico, la doctrina social de la Iglesia es una, y otra cosa es la deriva liberal, que es radicalmente contraria, además, de una civilización que fundó el liberalismo precisamente para destruir, para derruir la civilización que sí que defiende la
0: Iglesia. Los fundamentos religiosos de las civilizaciones. Pero esto no es por ser hostiles contra nadie, es que es así. En Salamanca hace los derechos humanos. En realidad no. No, porque la ideología de los derechos humanos se basa en la idea de que los hombres, por la dignidad en sí misma del hombre, pero en la Escuela de Salamanca el hombre no es digno por sí mismo por ser hombre, sino porque es hijo de Dios. Eso es lo que le da la dignidad. Bueno, es que son cosas que hay que tener presentes para entender lo que hay. Bueno, yo me callo ya, Pedro, Fernando, porque vosotros queréis hablar más que yo y no os estoy dejando adrede.
3: Pues yo le quiero preguntar a Daniel por la faceta económica de la Escuela de Salamanca, esa que lleva a que el liberalismo español la reivindique con tanta pasión últimamente. Además, los Martín de Azpilicueta, Diego de Covarrubias, que fue presidente del Consejo de Castilla, que fue padre conciliar en Trento, que fue también obispo, Luis de Alcalá, Luis de Molina, estos elaboran una teoría del valor, una teoría subjetiva del valor y del precio de las cosas. Están contra los monopolios, contra la injerencia de los poderes públicos en la determinación del precio de las cosas, y también atacan, condenan la inflación, pero no tanto como fenómeno inflacionario, sino en tanto en cuanto supone la degradación de la moneda. O sea, la moneda, además, de degradación hecha por el poder político para gastar todavía, vamos, envilecer la moneda.

0: pues para que te salga más barata al soberano y para que la gente al final acabe pagando las deudas del soberano. Es decir, háblanos un poco de este asunto y ya de paso, antes de que salte Fernando, ¿por qué esta escuela desaparece de la historia del pensamiento español en el siglo XIX?
1: Sí, bueno, lo primero comentar el asunto económico. A mí me gusta siempre partir desde la raíz de las cosas, ser radical en las cosas, y lo primero que cabe decir es que toda teoría económica, lo que era o no, o sea consciente de ello o no, de una manera manifiesta, toda teoría económica tiene tras de sí un fundamento antropológico determinado. La escuela austriaca de economía, que es precisamente la que más ha venido reivindicando esa...
2: Bueno, de hecho se rescata en torno a Schumpeter, sí, efectivamente.
1: Son antropologías, son visiones del hombre completamente diferentes, son, casi diría yo, antinómicas. A mí me gusta mucho en las conferencias o en las ponencias que he dado empezar por el ejemplo clásico, que es las dos ciudades de San Agustín, la ciudad del hombre, la ciudad de Dios, o incluso las dos banderas que establece San Ignacio Loyola en sus ejercicios. Y es precisamente esas dos ciudades, esas dos banderas, las que separan la antropología de un hombre exaltado hacia sí mismo, un hombre que, como diría Kant, es el fin en sí mismo, con un hombre que no es fin en sí mismo, sino que es criatura, cuyo fin es nuestro Señor, Dios Padre Creador. A partir de aquí, ¿qué obtenemos? Pues igual, dos visiones completamente diferentes. Cuando los escolásticos hablaban de que el precio justo, de manera ordinaria, viene siendo la estimación común de las personas, no se quedaban solo en esa estimación. Ellos hablaban del justum pretium. El justo precio puede ser también un precio legal, cosa que estos que suelen reclamar el patronazgo de sus ideas a la Escuela Salamanca, lo suelen dejar en un cajón escondido, como si un precio legal, un precio establecido por la autoridad, no pudiera ser también un precio justo, ¿no? Y esto, por ejemplo, pues tenemos a un Vitoria, a un Domingo de Soto, a un Martín de Azpilcueta, que lo has citado, diciendo que efectivamente un precio legal también puede ser un precio justo. Y dentro de lo que es la estimación común del mercado, los liberales, como buenos liberales, que exaltan la libertad a grado divino, de hecho algunos vienen a decir que Dios es libertad, ¿no? como pues lo endiosan a la libertad, la diosa libertad. ¿Qué es lo que suele ocurrir? Que igual ocultan otras ciertas cuestiones que se tienen que tener en cuenta para que el precio sea justo. Es decir, en el sentido clásico de la justicia, que es dar a cada uno lo que le corresponde. Yo traigo aquí una cita que me gusta mucho mencionar de un doctor, el doctor Luis Arabia de la Calle, que en su instrucción de mercaderes, él venía a decir que el justo precio de la cosa, y cito literalmente, es aquel que comúnmente corre en el lugar y tiempo del contrato al contado. Hasta aquí podríamos decir, bueno, los liberales y en su subjetivismo absoluto pues estarían de acuerdo. Pero aquí también añade, considerar las particulares circunstancias de la manera del vender y del comprar. Es decir, no es lo mismo comprar de una determinada manera o apelar a los instintos para poder aumentar los precios. Luego también dice sobre la abundancia de la muchedumbre de los compradores, que bueno, podría ser asemejante a la oferta y la demanda, pero también añade, y el aparejo que hay a ver para tales cosas. Gusta mucho decir, a la escuela austriaca, para los que no lo conozcan, a la escuela austriaca de economía, gusta decir que la teoría del trabajo, netamente marxista o de origen marxista, es un error, por cuanto el trabajo o la producción de algo no añade más valor a ese algo. Los economistas, los escolásticos de Salamanca, cuando hablaban de cuestiones de economía, añadían también en esa consideración del valor y del precio justo también el trabajo que hay para
2: el trabajo para que hacía falta para su precio. Es muy interesante, o sea, por bajar la pelota al suelo. En el precio justo, el liberal pone el acento en el precio y el de Salamanca pone el acento en lo justo.
1: Eso es correcto.
2: Y esto es una cuestión básica para entenderlo. Es verdad que luego puedes recuperar muchos elementos con una perspectiva contemporánea, siglo XX, etcétera, sin ninguna duda, porque fue una reflexión amplísima. Pero conviene saber de dónde partimos. Y eso precisamente es lo que hace que el Papa lo contara. Enseguida vamos a ver cómo, pero antes Fernando Paz.
3: Bueno, a mí no me parece mal que alguien desde la perspectiva contemporánea pues reivindique una figura que no pertenece al tiempo contemporáneo, sea, en principio, pues me parece aceptable, pero tratar de hacer pasar, no sé, a Kenatón por testigo de Jehová, pues no, o sea, es manejar categorías que no tienen nada que ver. Y en este sentido sí me parece que se ha producido una apropiación indebida de una forma expresa y voluntaria, deliberada, de determinadas figuras y desde luego sobre todo de la Escuela de Salamanca por parte del liberalismo. En realidad yo no considero en absoluto, por las razones que has explicado perfectamente y por el énfasis y, bueno, y el objetivo esencial en lo justo y no en el precio y por tanto en la condición moral y no en la claro. condición meramente material económica, que sea la Escuela de Salamanca un antecedente del liberalismo, ni muchísimo menos, y tú con la analogía del sapo y el perro me parece que lo has descrito perfectamente. En todo caso, sí creo que tiene mucho más que ver con la elaboración en el siglo XIX de la doctrina social de la Iglesia, en cuanto a que expresa esa preocupación por la justicia y el ser humano como elemento al que hay que servir en función de unos criterios de justicia, ¿no?
1: Efectivamente. De hecho, precisamente, te recojo el hilo de lo que comentas, en este quinto centenario hubo un congreso que acudieron muchísimas personas en Salamanca, organizada por la Universidad de Salamanca, por la Universidad Pontificia de Salamanca y por el Convento de San Esteban, donde bueno, nos concertaron a todos los que estudiamos a estos maestros. Y precisamente mi intervención fue sobre la Escuela de Salamanca como fuente de la doctrina social de la Iglesia. Y efectivamente uno cuando estudia la Escuela de Salamanca, ve sus textos y luego se va al magisterio que inaugura la doctrina social de la Iglesia, de León XIII, ves que efectivamente hay una continuidad. No hay que hacer ni hermenéutica, hay una continuidad clara entre las posturas concretas en ciertas cuestiones, no solo económicas, de todo índole, políticas, jurídicas, etcétera, entre la Escuela de Salamanca y la doctrina social de la Iglesia. De hecho, vine yo a defender en este congreso que la Escuela de Salamanca es una fuente clara, directa, de la doctrina social de la Iglesia. ¿Sí?
2: Hay muchísimas cosas fascinantes que comentar aquí. Pero para volver a la actualidad y que no se nos despiste nadie, empezando por nosotros mismos, quiero recordar que estamos hablando de esto, y es francamente insólito en un programa de televisión, porque, bueno, en este no, pero va, porque el Papa lo ha traído. Y se lo ha contado además, o sea, a Yolanda Díaz, y a Ana Redondo, y a Bolaños. Y fue así, vamos a verlo.
4: Al hablar hoy de la persona humana, esta memoria conduce naturalmente a Salamanca y al pensamiento que allí maduró. La presencia simbólica en esta sala de los reyes Isabel y Fernando remite a aquel momento en que España quedó situada ante responsabilidades históricas de alcance universal. Pocos años después, Salamanca habría de asumir con singular lucidez la reflexión moral y jurídica que ese escenario reclamaba. En aquella sede universitaria, hace 500 años, cuando se abrían mundos nuevos y posibilidades inmensas en las relaciones entre los pueblos, algunos maestros comprendieron que la razón no podía ser invocada para revestir de legitimidad cuanto la fuerza o el interés presentaban como conveniente. Introdujeron así en el discernimiento histórico la pregunta por el valor irreductible de todo ser humano y los límites morales del poder. Hay que reconocer que la sociedad y la misma Iglesia no siempre estuvieron a la altura de las intuiciones que encontraban eco en su propia tradición cristiana. Sin embargo, aquel interrogante abrió un horizonte intelectual y moral que desbordó su propio momento histórico. La intuición del totus orbis, de una comunidad humana más amplia que cualquier poder particular, permitía afirmar la existencia de vínculos jurídicos y morales entre los pueblos. Desde España, la reflexión de la Escuela de Salamanca y de manera particular Fray Francisco de Vitoria, junto con otros dominicos jesuitas, contribuyó a formar una conciencia jurídica y moral capaz de recordar que la autoridad lleva siempre consigo una responsabilidad y que todo ser humano debe ser reconocido como sujeto de derechos y deberes. Esta es una de las grandes herencias de España, haber unido la acción histórica con la lucidez de la razón moral. Aquella contribución, nacida a orillas del Tormes, trascendió las aulas y las bibliotecas y llegó a formar parte de una conciencia más amplia, compartida por la comunidad internacional que sigue preguntándose cómo construir la paz sobre el reconocimiento de la persona y no sobre la imposición de la fuerza. Ese legado vive también en estas Cortes, cada vez que el legislador se pregunta cómo hacer que lo posible sea justo, que lo legal sea verdaderamente humano y que la voluntad de la mayoría custodie aquellos bienes que pertenecen a todos y respete aquello que ninguna mayoría puede legítimamente vulnerar. La pregunta salmantina sigue acompañando la tarea de quienes sirven a la vida pública.
2: La pregunta salmantina, la fórmula que Quintana Paz se ha quedado ya para siempre, porque la verdad es que es muy bonita. Y ese fue el momento en el que Daniel Marín empezó a dar brincos de gozo, diciendo, no puede ser verdad, en el Congreso de los Diputados. Es muy importante. Es muy importante porque es una reivindicación de lo más brillante de la tradición cultural española, claro. Bueno, y después de escuchar ese discurso, uno se pregunta, ¿el señor que ha hecho este discurso es el mismo que hizo el del otro día en el Palacio Real? ¿Y el señor que ha hecho este discurso es el mismo que ha hecho la encíclica o al menos parte de ella? Y me parece que es una pregunta interesante porque, hombre, estamos empezando a perfilar el pensamiento de León XIV y lo que hemos visto esta semana realmente casa mal con lo que hemos visto en otros momentos. Uno al que le tiene enteramente despistado, como a nosotros, es Jesús Moreno, que además está en Barcelona como el Papa. Jesús, muy buenas noches, ¿cómo estás? ¿Qué tal?
5: Buenas noches, José Javier, ¿cómo estás?
2: Qué alegría saludarte. Oye, vamos a ver, tú empezaste a leer la encíclica. Ya la has acabado. Y yo me acuerdo lo que dijo aquí José Ramón Ferrandis, que fue, vamos a ver, esa encíclica no la ha escrito él. Él es matemático, yo también. Los matemáticos tenemos una forma concreta de exponer las cosas. Esto no puede haberlo hecho un matemático. ¿Estás de acuerdo?
5: Efectivamente, y me aventuraría a decir que probablemente, más allá de que haya un equipo que le haya ayudado en la redacción, esta encíclica hay partes en las que puede que estén escritas con inteligencia artificial, para más
2: sería paradójico.
5: Sí.
2: Vamos a ver, tú, cuéntanos tus objeciones fundamentales a la encíclica del Papa.
5: Bueno, yo diría lo primero, el propio Papa reconoce, León XIV, que existe una autonomía de las realidades terrenas y hace una distinción entre la comunidad eclesial y la comunidad política. En virtud de ello, yo voy a tratar de arrojar una serie de premisas que nos permiten analizar esto como un texto, es decir, como un artefacto, desde esa objetividad. Desde esa objetividad, pues yo creo que tiene errores tanto de forma como de contenido. En cuanto a los errores de forma, podríamos decir, pues por ejemplo, que hace citas que yo llamo citas fantasma. Por ejemplo, le atribuye al Papa Francisco los trascendentales del ser y entrecomilla una cita a lo verdadero, lo bueno y lo bello como si fueran del Papa Francisco. Por otro lado, en cuanto a los errores de forma, también el subtítulo de la encíclica, que es muy llamativo, sobre la custodia de la persona humana en el tiempo de la inteligencia artificial, pues ya también tenemos un problema, porque prácticamente de las cerca de 200 páginas que dedica a la encíclica, solo 15 o apenas unas 15 o 16 se dedican monográficamente al objeto de estudio que en teoría era la inteligencia artificial. Aunque apela a los principios y a los fundamentos de la doctrina social de la Iglesia, no acaba de relacionarlos con precisamente la inteligencia artificial en el mundo actual. No hace un esfuerzo real por conectar estos principios y fundamentos con lo que estamos viviendo. Por lo tanto, es simplemente algo declarativo y abstracto. Luego, como decía, creo que hay pasajes tan insulsos que con carencia de alma, de ese genio humano, que podrían llevarnos a sospechar que esta encíclica esté al menos parcialmente redactada por inteligencias artificiales, lo cual sería muy, muy llamativo y paradójico. Pero vamos a los errores que yo creo que son los más potentes, los errores más, más profundos de fondo, ¿no? Lo primero es que creo que, más que una encíclica, estamos ante un ensayo sociológico, o al menos trata de competir

0: un aggiornamento conceptual, ¿no? En otras palabras, en lugar de arrojar luz a una realidad mundana, a esa cuestión social que le preocupa en particular al Papa León XIV, desde el magisterio y la tradición, acaba mundanizándose en su lenguaje, su terminología, etc. Por poner algunos ejemplos, las palabras empatía y compasión salen citadas el mismo número de veces, 3. La palabra fraternidad sale hasta 14 veces, es decir, más que caridad o que misericordia, que salen 11 y 4 respectivamente. La palabra igualdad sale 17 veces, es decir, más que comunión, que sale tan solo 15. Ajá. Palabras derivadas como inclusión, sostenibilidad, responsabilidad, transparencia salen infinitas veces, muchísimas veces. Y en algún pasaje llega a decir que la escucha y el diálogo son la vocación de la Iglesia. Yo pensaba que la vocación de la Iglesia era la evangelización y la verdad, ¿no? Jesucristo es el camino, la verdad y la vida para la Iglesia católica. Bueno, resulta que Jesucristo, clave exegética de toda la misión de la Iglesia, sale solo citado 9 veces. Bueno, es muy llamativo cómo emplea todos estos conceptos y términos, porque digo, creo que hay un aggiornamiento conceptual. Por otro lado, si nos centramos en su figura, él es agustino y además es sucesor de León XIII. Bueno, pues vemos una cierta pobreza bibliográfica, porque San Agustín, pese a que sí que es verdad que algunas de sus nociones, de las nociones del Papa León XIV, me refiero, están inspiradas en categorías de San Agustín, sale tan solo citado 4 veces. Y aunque diga que quiere mucho a León XIII, León XIII solo sale citado 3 veces.
1: En ese sentido, vamos a ver, ¿en qué medida la encíclica se ha redactado con la intención de que parezca trazar una cierta continuidad con Francisco?
0: En toda la medida. Yo diría que hay una línea de continuidad totalmente evidente, porque es el Papa más citado, sale, no sé, cerca de 40 veces citado. Muchas de ellas, como digo, son citas fantasma que le atribuyen a Francisco cosas que son de uso común, ¿no? Ajá. Y como digo, claramente pues podría haber invocado a Ratzinger, al Ratzinger de la doctrina de la fe, que estuvo prácticamente 24 años al frente de la congregación y sin embargo, prácticamente no lo cita como Ratzinger. Cita sí, eso sí, a Benedicto XVI unas pocas veces. La línea de continuidad con Francisco es absoluta en los temas y en las veces que lo trabaja.
1: Yesurun, ya se lo digo yo a usted, me ha chivado que tiene hasta 3 o 4 artículos preparados sobre el asunto. Y me lo creo. No se trata de que nos lo cuente ahora. Pero sí que te preguntaría una cosa. Y después de lo que has visto en el Congreso este lunes, ¿es el mismo pensamiento?
0: Efectivamente, como señalabas, hay una gran disparidad entre lo que vimos en el Congreso, con mucha mayor altura de miras, con una sensibilidad por la historia de los pueblos, que no comparece en la encíclica. Para que te hagas una idea, hay un gran error en todo esto de la inteligencia artificial, que no deja de ser una manifestación de la técnica en nuestra época. Y es que él no para de invocar esta idea un poco vaga y que nos suena bastante de que la técnica no es neutral, ¿no? Ajá. Llega a decir, la tecnología no es neutral porque toma el rostro de quien la concibe, la financia, la regula, la utiliza. En realidad está incurriendo en un error filosófico enorme, porque está diciendo que su postura es la instrumentalista, es decir, que sí que es neutral, que depende de cada cual, que depende de quién la programa, de quién la financia, etc.
1: Sí, claro, entiendo perfectamente. Sí, sí, es verdad.
0: No está yendo al núcleo de las cosas. Claro, no está yendo a que el espíritu de la técnica trae al mundo una serie de cuestiones. Por ejemplo, el racionalismo, la lógica acumulativa,
1: la optimización. Es interesante esto que dice Yesurun, porque es uno de los grandes debates del siglo XX... sobradamente conocido desde Ortega hasta Heidegger, pasando por Spengler, Junger, yo qué sé, ¿verdad? Y es verdad que en este desarrollo de la encíclica eso queda inédito. Al final es un comentario un poco como de periodista con pretensiones, ¿no? Dicho sea sin ánimo de molestar. Me quedo con esto último que ha dicho Yesurun y que me parece que es la impresión que tenemos todos, que todavía no sabemos quién es León XIV.

0: Porque la encíclica es una cosa, el discurso del Palacio Real es otra, el discurso del Congreso es otra cosa, y de momento, bueno, como somos buena gente, nos quedamos con lo mejor, ¿no? Digo yo, de momento.
1: Así es.
0: Deseando...
1: Tampoco se parece al León XIV del Palacio del otro día, ¿no? Que estuvo, Real, se puso a hablar en catalán. Sí.
0: Digo,
1: me refiero al de este olímpico.
0: Jesús Moreno, gracias mil por estar con nosotros esta noche aquí en el Gato, y cuando pases por Madrid ya sabes que tienes aquí hueco.
1: Muchas gracias, Javier, un abrazo.
0: Fuerte abrazo.
1: Jesús Moreno,
0: y seguiremos, gracias, atentos a los artículos que efectivamente publique. Y es que es verdad que está, yo personalmente estoy muy desconcertado, ¿qué quieres que te diga? El otro día.
2: Totalmente.
0: Y por cierto, hay mucha gente que está desconcertada, está preguntándose, ¿y cómo se habrá quedado Fernando Paz después del justamente indignado vídeo que sacó, nada más llegar? Claro, Fernando dijo lo que pensábamos todos, o sea, que usted no diga ahora, porque usted pensó lo mismo que Fernando. Pero claro, luego... Bueno, oyes y dices, coño, ¿este señor es el mismo?
2: Tú reaccionas ante los hechos que conoces, como es natural. Y yo creo que aquí la clave está un poco en lo que has comentado tú ahora y en lo que ha dicho Isurún antes. Es que lo que preside todo esto, en mi opinión, es una enorme y a su vez genera desorientación. Es decir, no sabemos verdaderamente a qué atenernos. Es el Papa que se dirigió al Congreso de los Diputados recordando a la Escuela de Salamanca, la vida, desde su concepción natural hasta su muerte natural. O es el Papa que bendice un bloque de hielo, o es el que se abstiene por completo ante el incalificable episodio del Valle de los Caídos, donde hace una dejación absoluta de lo que está pasando. ¿Cuál es verdaderamente? Cuando hablaba Jesurún hace un momento de cómo ha sido elaborada la encíclica, yo no la he leído sistemáticamente, pero sí he leído muchos trozos, de verdad que es que pensaba lo mismo, digo, joder, pues esto está hecho con ChatGPT. O sea, pero literalmente, porque tiene muchísimos trozos que carecen absolutamente de alma y que además incluso emplea una terminología, con alguna la ha recreado Isurún, pero incluso palabras como gobernanza y cosas...
0: O sea, el palabra del... Claro. Bueno, acaba de citar Fernando el Valle de los Caídos, así que por su culpa nos vamos a la publicidad. Además hay que hacerla sí o sí. Y a la vuelta seguimos hablando. Vamos a contar el tema del Valle también, que digamos en la parte política de este viaje... Ha sido la gran canallada, pero también eso les ha salido mal. Si es que estamos de enhorabuena. Publi y lo vemos.

0: sabe usted lo que me está diciendo Paz, ¿no? Pues lo que está pensando usted también, que donde se juega todo, es verdad, el discurso del Papa es el tema de la inmigración. Y es verdad porque van muchas cosas añadidas, no es solo la política migratoria, es más, es la comprensión profunda del fenómeno. Y aquí es donde las palabras del Papa en realidad dan para pensar una cosa y su... Vamos a ver, no, rectifico. Y aquí es donde las palabras del Papa se prestan a ser manipuladas en un sentido y en el contrario. Y me parece muy interesante. El otro día decíamos al señor Argüello, y yo la verdad es que le critiqué por decirlo, cubro ahora mi cabeza de ceniza, porque tenía razón, que al final esta es una cuestión prudencial. Hombre, o sea, lo dijo en un momento que estaban apuñalando a un señor y tal, eso no se puede decir. Pero bueno, lo que él quería decir es que al final hay una realidad material, concreta, objetiva, que determina por completo la posición que vayas a tomar. Por eso es prudencial y tiene razón. La doctrina de León XIV respecto a la inmigración, ¿cuál es? No es la que le está diciendo la izquierda. No es la que le está diciendo la izquierda. Y tampoco es la que está diciendo cierta parte de derecha, creo que bien intencionada. Creo que tampoco es esa. Tenemos sus palabras, ¿verdad? Tenemos sus palabras. Bueno, vamos a ponerlas, no sé cuánto duran, pero me parece que ciñe bastante el marco y ahora nosotros en su caso lo ampliamos. Hablo así.
1: La situación de los migrantes y refugiados exige una respuesta que mire a las personas, afronte las causas que las obligan a partir y vaya más allá de la mera gestión de flujos. De ahí nace una doble exigencia de justicia social: ofrecer vías seguras y legales, una acogida respetuosa y posibilidades reales de integración, y promover al mismo tiempo el derecho a permanecer en la propia tierra, trabajando para que nadie tenga que abandonar su hogar por falta de paz, seguridad o condiciones dignas de vida, por las desigualdades económicas y los efectos de la crisis climática. En los últimos años, las rutas cada vez más peligrosas han evidenciado el altísimo coste de esta realidad, tantas veces escondida o ignorada. Muchas personas siguen siendo presas de traficantes y contrabandistas que se aprovechan de su desesperación. Es necesario fortalecer la prevención, el rescate y la asistencia a las víctimas, especialmente en el marco de una cooperación regional y multilateral.
0: Bueno, pongamos un velo sobre la cuestión de la crisis climática, como el manto de que a Noé le pusieron sus hijos, que se mamó, ya sabe usted, el episodio bíblico, y centrémonos en todo lo... ¿Sí, no?
2: Sí, sí, sí, sí. Y tanto,
3: estaba
2: y
3: tanto. Desnudo.
0: Sí, sí, no, una cosa, vamos, un espectáculo. Bueno, y centrémonos en lo fundamental. Es decir, en realidad este discurso sobre la inmigración, vamos a ver, es verdad. Punto. Claro. Y ahora la cuestión es, a partir de aquí, ¿qué haces? Porque con esos mismos principios es posible aplicar unas políticas u otras. Claro.
4: Sí, sí, ahí es donde estamos. Es que hay una inconcreción total y absoluta. Si es que en la enunciación misma, pues en términos generales...
0: Pero yo ahí, sin embargo, ves, me parece que el atreverse a enunciar cosas que hasta hace poco solo enunciábamos los fachas y Carlos Esteban, ¿no? El tema de la trata.
4: Exacto.
0: El tema de la responsabilidad de los países de origen. Coño, es valiente ponerlo delante.
4: Y también la responsabilidad de los países de destino, que están llamando a esos inmigrantes.
0: También, efectivamente.
4: Esa es una cuestión. Y apuntaré solo tres cosas y tal. Bueno, la crisis climática, que significa incorporar el lenguaje y el concepto que es absolutamente falso, porque no hay tal cosa. Eso en primer lugar. En segundo lugar, está empleando un lenguaje que es interesante. Habla de vías seguras y legales. O sea, está hablando de legalizar la inmigración. Se entiende que no es legal, porque si no, no hablaría de legalizarla. Y está en la misma línea del Pacto de Marrakech de diciembre de 2018. Y por rematar, está haciendo también una simplificación extrema cuando habla de los migrantes, que ese es otro de los términos que ha asumido la Iglesia, migrantes en lugar de inmigrantes, cuando habla de los migrantes, porque es el término que emplea, como víctimas. Y los migrantes, los inmigrantes, vamos a ver, son víctimas, están emigrando no por una causa de fuerza mayor. Eso es lo que sostiene gente, en fin, como Sara Santaolalla. No, están emigrando de una manera voluntaria. Generalmente no son los sectores más desfavorecidos de sus sociedades. Están descapitalizando a las sociedades.
0: Es que es la cuestión de salida. Es esa. Generalmente, vamos a ver, yo generalmente no se puede generalizar. Todos sabemos que hay de todo, absolutamente.
4: Claro.
0: Ahora, es verdad que objetivamente está significando una depredación por parte del mundo rico respecto a las posibilidades del mundo pobre para dejar de ser pobre. Y eso es así.
4: Claro, claro.
0: Con lo cual, en realidad, una vez más estamos que con esos principios, pues uno puede plantear unas políticas u otras.
4: Se puede hacer de todo con eso.
0: Pedro,
3: pues a finales del siglo XIX y principios del XX, hasta la Primera Guerra Mundial, en España hubo un movimiento migratorio enorme hacia la Cuba, hacia Argentina y otras antiguas provincias españolas de ultramar, etcétera, etcétera, como se decía entonces. Bueno, era algo tan descarado, algo en lo que estaban metidas mafias, ganchos se les llamaba, los que iban por los pueblos prometiendo el oro y el moro a los inmigrantes, que obispos vascos y gallegos, obispos españoles en suma, dictaban pastorales previniendo y condenando estos movimientos de manipulación de las pobres gentes que creían que iban a encontrar al otro lado del Atlántico el dorado. Hombre, a mí me gustaría que a los obispos españoles, los obispos europeos también hiciesen algo parecido, avisar a los inmigrantes o inmigrantes en este caso, que lo que les espera en Europa no es el paraíso, perdón, me he equivocado, quiero decir, los obispos africanos, ayudados por los obispos europeos, dijesen a los africanos y asiáticos que tratan de emigrar, que les dijesen que aquí no les espera una maravilla.
0: Entiendo lo que quieres decir.
3: Sí, pero me he confundido yo.
0: No, entiendo lo que quieres decir.
3: Mira, pero es que
0: hay una iglesia que está muy bien implantada, que también tiene.
3: Bueno, es que lo están diciendo algunos obispos africanos desde hace tiempo, sobre todo en Centroáfrica, pero es que son acallados por los obispos estos del meñique y de la sinodalidad, estilo alemán, de que no, de que eso no tiene nada que ver. Los africanos no saben nada de inmigración, que los que saben son ellos.
0: No sé por qué dices que el arzobispo Cobo tiene un estilo alemán. A mí no me parece nada alemán.
3: A lo mejor porque lo ha visto en alguna película, creo yo. Sí. Bueno, pero bueno. Para concluir, añadir algo a lo que dice Fernando de que los inmigrantes que nos llegan no son los pobres de la tierra, los parias. Oye, Rubén Pulido escribió un artículo en Gaceta hace unos días en el que explicaba que están llegando docenas y docenas de bengalíes que pagan hasta 10.000 euros por venir. ¿Quién puede pagar 10.000 euros en Bangladesh? No un pobre.
0: No. Don Daniel, ¿cómo lo ves?
5: Bueno, yo creo que esta realidad pues supera el discurso del Papa, supera las ideologías. Creo que realmente el problema de inmigración es multifacético. Y el Papa realmente lo que ha pretendido hacer es un discurso equilibrado en la medida de sus posibilidades, pero ciertamente, como todo, pues se presta a la tergiversación. De todos modos, sí que en contexto con lo que veníais diciendo antes, también de las encíclicas y demás, sí que es verdad que durante ya décadas, venimos asistiendo que los pontífices suelen hablar poco claro o dan lugar a la abstracción. Y eso da lugar a mucha confusión y a poder interpretarlo de una manera, de otra manera, y al final, de alguna manera, es como que buscan contentar a un amplio espectro de personas, y esto pues le resta el poder señalar realmente los problemas donde están. Pero yo ahí sí que expreso mi opinión. Creo que hay de todo. Es decir, creo que efectivamente hay esa parte de la inmigración que vienen como víctimas, como necesitados, y hay otra parte de la inmigración que efectivamente pues vienen
0: a victimizarnos.
5: Efectivamente, sí, eso es.
0: Claro,
5: y algo muy sencillo, y es que se olvida el mundo liberal. Y es que no somos realmente ciudadanos del mundo, somos ciudadanos de nuestro suelo.
0: De nuestra ciudad.
5: Y eso es lo que precisamente habría que desear a toda persona en su dignidad.
0: Claro. Pedro, nos quedan 20 minutos de programa aprox. Y hay que ver lo del Valle y lo de Belfast.
3: Oye, pues, así que, si tienes simplemente hacer una pregunta, Daniel. ¿Tú crees que esto que has dicho de las encíclicas se debe a que los papas de ahora pretenden hablar al mundo entero, mientras que los papas de antes hablaban ante todo y sobre todo a los católicos?
5: Bueno, el primero que empieza a hablar a todo hombre de buena voluntad es Juan XXIII, como sabemos, pero ciertamente el lenguaje de la Iglesia siempre ha sido universal, es decir, la llamada a la conversión. Y creo que eso, que efectivamente adolece la mayoría de los documentos hoy en día, pues es una noble costumbre que se debería retomar.
6: Es verdad que sí, le falta, como decía Bajo Strauss después de ver una película de Tarantino, qué poca nostalgia en el paraíso. Bueno, pues es un poco esta. Es verdad que les falta fondo religioso de fondo, eso es interesante, no, sí, desde Ratzinger al menos, en mi opinión. Bueno,
4: No, simplemente una cosa decir, que porque hay mucha confusión en todo esto, simplemente decir que la acusación, si se quiere expresar en esos términos, o lo que yo lamento del discurso y de la línea que lleva, no es, teniéndome lo que tú has dicho antes, que algunos perciben, porque es verdad que puede ser en algunos casos, que es un rojo comunista peligroso y tal. No, es todo lo contrario. Si lo que yo quiero subrayar es su falta de carácter social. Porque debajo de lo que es la atención a la persona, que eso tiene que estar, por supuesto, la Iglesia ahí, sin ninguna duda, pero debajo de todo eso, al final, lo que no hay es una denuncia de que esto está al servicio de los poderosos. Todo este tinglado de la inmigración está destinado al servicio de los poderosos. Eso es lo que yo echo de menos.
6: Te doy la razón.
4: Que acuse a los gobiernos, que acuse a las ONGs, que acuse a los que se lucran de todo esto.
6: Porque dentro de la administración prudencial del fenómeno, otro sitio donde habría que poner la mirada es en los efectos sociales que tiene en las sociedades de acogida. Y cuando el efecto social es bajada general de salarios, precarización de los empleos, precarización de los servicios públicos, precarización de la seguridad, ahora nos iremos a Belfast, pues me parece que también sería un buen ejercicio prudencial de los pastores subrayar todo esto. Siendo verdad todo lo que ha dicho el Papa, también es verdad esto otro, y lo vamos a ver enseguida. Debemos irnos a la publi y ver lo de Belfast, es muy importante.

evidentemente lo que ha pasado esta semana en el Reino Unido, pero no quería dejar de comentar lo del Valle, evidentemente, porque el lunes, mientras estaba el Papa hablando en el Congreso, el Gobierno decidió meter una perforadora en el Valle de los Caídos, diciéndole a los monjes que es que iban a mover unas losas que se habían movido durante el invierno y tal, ¿no? Y lo que estaban haciendo ya las catas, por cierto, hasta donde sabemos, de forma ilegal, y creo que podemos ver las imágenes, las catas, para la gran profanación, que es la apertura de esa gigantesca brecha dentro de la explanada del Valle. Porque la idea, efectivamente, es hacer una gran brecha. Acto seguido, no sé si tenemos las fotos, Mónica, Raquel, de las máquinas cuando llegaron. Porque esto que tenemos delante, esto es lo que pasó después. Déjala, porque es bonita verla, déjala así. O sea, las máquinas al día siguiente aparecieron de esta manera. Alguien dijo, vamos, o sea, hasta aquí podríamos llegar. Y esa noche, un comando que por otra parte en redes sociales se ha atribuido el acto y al que nosotros desde aquí simplemente mandamos un saludo muy cordial, pues apareció y hizo pintadas, rompió los cables. Bueno, me chivaron, a mí, por eso lo puedo contar yo. Si recuerda usted, la primicia de esto la dimos nosotros, de lo de las máquinas, porque nos lo contaron de la Asociación de Defensa del Valle, no porque tuviéramos un palantir como el de... Bueno, que Bolaños iba a dar una rueda de prensa para contarlo. Y después de los desperfectos sufridos por las máquinas, la suspendió, porque además la empresa dijo que se marchaba de allí. Aquí hay un problema, y es que en realidad todo esto es una gigantesca ilegalidad. Por eso llama mucho la atención que luego un autotitulado representante de la abadía, que es un señor que se llama Antonio Torres, expeliera un comunicado en el que, en nombre del Estado Social y Democrático de Derecho, tiraba las piernas por alto. Sí, de ahí es ese, ese. Diciendo que, claro, que, toda, que en un Estado Democrático de Derecho, que la verdad es que quiere usted que le diga, es una formulación muy poco benedictina, no se podía tomar uno la justicia por su mano. Ya. Pues a lo mejor el comisario político, si quiere usted el delegado del Gobierno en la abadía, debería pensar qué es lo que están haciendo contra la ley desde el principio y reflexionar sobre algo muy elemental, que efectivamente ser es defenderse. Y que si quien tiene que protegerte no te protege, lo lógico es que uno intente protegerse a sí mismo, ¿no? No vamos a ver, Faz, venga. Hay que hacer la pausa de la publicidad sí o sí, y esto es crucial. Así que pausa y seguimos.

0: Bueno, lo de Belfast, ¿qué es lo que ha pasado? En realidad no es lo de Belfast. Es que es lo de Belfast y ayer lo de Henry Novak y anteayer lo de las niñas pakistaníes, perdón, lo de las niñas a manos de pakistaníes y así y una detrás de otra.
1: ¿Perdón? ¿El PSG?
2: Sí, pues está la guerrilla urbana.
0: Sí, hablando específicamente del Reino Unido. Y la reacción de nuestros medios, unánimemente, que es la de movimientos racistas en Inglaterra contra los inmigrantes. No, coño, es que no se puede aguantar más. Es que no puede ser. Porque es el típico ejemplo de país donde la prioridad nacional se ha desterrado en beneficio de una acogida completamente insensata de quien quisiera entrar, y ahora están matando gente. ¿Y son todos asesinos? No, pero da igual, basta con que sean 10 de cada 1000. Imagine usted lo que sería la calle si usted sale a la calle y de cada 1000 transeúntes, 10 son criminales. ¿Quién vive ahí? Pues esa es la cuestión. Al fin, ¿la gente qué ha hecho? Pues la gente está harta de que la maten. Bueno, y se han liado, y ya veremos.
3: Ha tenido que salir Starmer a decir que en Gran Bretaña no es verdad que haya prioridad extranjera. O sea, estamos ya en la absoluta locura. Bueno, sobre todo acaso a cuenta del pobre Novak, que fue literalmente asesinado a medias entre un SIG y la policía, ¿no? Y eso lo que nos demuestra es cómo los organismos del Estado hoy están en guerra contra la nación, literalmente, ¿no? Y bueno, tuvimos ocasión de ver grabada además su muerte, que, bueno, se pareció, ¿no? Ya hubiera querido, pero el caso de George Floyd, o sea, que tiene algunos paralelismos, y hemos visto cómo la sociedad ha reaccionado en el caso, o en su momento reaccionó en el caso de George Floyd,

0: un tipo con una interminable serie de antecedentes penales, de condenas, un delincuente habitual, al que, bueno, que en un momento dado dejó aquello de no puedo respirar, y este chico también, que no tenía ninguna antecedente de ningún tipo y que fue agredido gratuitamente, no como en el caso de George Floyd, donde cuando le detienen, por cierto, está intentando colar un billete de $20 falso, por cierto, pero este chico no estaba haciendo nada de eso, y actúan contra él, lo apuñalan, le asesinan, y Starmer, aparte de salir diciendo esto, también sale diciendo que no va a prohibir los cuchillos de 21 centímetros de los SIG, que no los va a prohibir, que nos olvidemos de eso. Claro, hay una sensación por parte de la sociedad británica de que está siendo agredida permanentemente por una serie de personas que están completamente blindadas y que rozan la impunidad en sus comportamientos más violentos. Es lógico que la sociedad se defienda, y cuando el Estado, que es el que está llamado, porque es la comunidad política organizada, está llamado a defenderte, cuando el Estado no te defiende, y en este caso ya no es que no te defienda, es que incluso te agrede y te ataca, tú tienes el deber, no ya el derecho, tienes el deber de defenderte a ti mismo. Entonces, ha llegado el momento en que probablemente hay que considerar el armarse, o sea, el armarnos, literalmente, en la medida de nuestras posibilidades. ¿Quién puede hacer que haga? ¿Qué dijo el otro? Pues, ¿quién puede hacer que haga? Habrá que armarse y aprender a hacer muchas cosas los que no sepan.
1: No solo es el Estado el que humilla a los ciudadanos británicos, sino también parte de la prensa. En este caso vamos a decir, Fernando, parte de la prensa. El miércoles 10 todos los periódicos ingleses abrían en su portada con fotos de este canalla, de este supuesto refugiado sudanés, intentando degollar, asesinar a este nativo. Todos salvo uno, el Guardian, que es el equivalente al País en Gran Bretaña. La foto que ponía el Guardian en su portada era de una furgoneta o de un camión ardiendo. O sea, para unos la noticia es un decapitador extranjero que pasea por tu calle y te puede matar a ti. Para el Guardian, para el País, para Le Monde, para todos estos, la noticia en cambio es que viene la extrema derecha y nos quema las papeleras. Eso es. Esto, o sea, lo que se está haciendo a los europeos no sería posible si no se combinasen estos dos puños, estos dos martillos, el poder político y el poder periodístico, informativo, manipulador, académico, que legitima al primero y atonta, aboba, castra mentalmente a los ciudadanos. Por cierto, Javier, esta semana, y estamos a miércoles, esperemos que no haya más, esta semana dos asesinados a tiros en Barcelona.
2: Sí, luego lo de Barcelona.
1: Uno de ellos a 20 metros de una comisaría y durante la visita del Papa, que se supone que ha desplazado
2: esto
1: a miles de policías.
2: Es una cosa impresionante, porque luego el tío se ha escapado. O sea, en la puerta de una comisaría de la Policía Nacional, usted lo contábamos el miércoles precisamente, tiró en la cabeza y el tío consigue escaparse y marcharse a la zona de la Sagrada Familia, que es donde iba a estar el Papa. Joder, con la seguridad en Cataluña. Pero bueno, esta es otra historia. Volviendo a la cosa, porque no sabemos quién ha sido el autor del crimen esta vez en Barcelona.
1: Pero lo suponemos.
2: Pero volviendo al asunto del Reino Unido, o sea, esto es un perfecto ejemplo de por qué la administración de los principios básicos de acogida, etcétera, que el Papa ha enunciado, tiene que mirar todas las dimensiones del asunto. O sea, en el caso concreto del Reino Unido es evidente que eso no puede estar de acuerdo con una visión católica de la inmigración. Cuando el resultado es bandas de pakistaníes violando niñas.
1: Claro. Encubriéndose unos a otros.
2: ¿De dónde era este? De Sudán, en este Sudán. Caso. Decapitando gente por la calle. O sea, sí, apuñalando chavales polacos. O sea, no, es que no. Claro. Pues entonces alguien aquí tiene que hacer más de una reflexión. Vamos a dejar hablar a Daniel. A todo esto, Daniel, que había venido a hablar de su libro, pero como es tan buen chico, ni lo ha sacado. Usted lo ha visto ahí, sacado. Porque, claro, ese. El de precisamente sobre la polémica de la relación entre Escuela de Salamanca y liberalismo, que es el tema que más con más profundidad ha estudiado Daniel Marín, y que si no me equivoco, Mónica, es el que nosotros hemos escogido además para sacar en pantalla, ¿verdad?, como gráfico. Bueno, sobre la cuestión que estamos comentando.
3: Bueno, la escuela de Salamanca, de hecho, tenía una particular versión, que ha sido la de la Iglesia hasta hace tanto tiempo, sobre la cuestión de la unidad católica y la libertad religiosa. Y precisamente autores como Juan de Mariana, cuando escribía su famoso libro de

0: de reyes, reyes, instituciones, del rey y la institución real, que era para la instrucción de cómo se debe gobernar, dedicado a Felipe III, hijo de Felipe II, uh-huh. Él venía a decir que no se admitiera una otra religión que no fuera la católica. Entre otras cosas porque Europa, y no nos olvidemos, pues ha vivido históricamente en confrontación completamente con el Islam. Y esto es un hecho que se nos ha olvidado, pero que es un hecho objetivo, real, y eso no está reñido en que en épocas ha habido ciertas épocas de monarcas católicos que lo han equilibrado con cierta tolerancia, pero no es lo mismo realmente tener tolerancia con esa persona de buena voluntad con pasar o dar carta blanca a una religión que en términos generales pues es que casualmente siempre que hay un atentado, siempre que hay algún asesinato, casualmente siempre son los mismos. Entonces, claro. Llama la atención, ¿no? Que yo creo que eso pues nos debería hacer reflexionar. Desde luego, si uno de los principios enunciados por el Papa ha sido el derecho a la vida, pues este hombre acuchillado pues en Belfast pues tenía ciertamente ese derecho a la vida, ¿no? Y habría que protegerlo. Es uno de los primeros pilares que en la concepción moderna de los derechos subjetivos y humanos pues se habla de que el primer principio es el primer derecho, claro, de todos, es el derecho a la vida, y que menos que el Estado pues debería proteger esto. Cuando no lo protege, pues vivimos efectivamente pues una corrupción del Estado en todos los órdenes, en todos los órdenes, en este orden de seguridad, en el orden fiscal, por ejemplo, en el orden de educativo, en toda cantidad de órdenes en los que el Estado pues no cumple con las finalidades, es. Que también recordó el Papa León XIV, decimocuarto, del bien común. Y además me gustó el discurso del Papa, que efectivamente es contradictorio con otros discursos, pero en este en concreto incluso explica lo que se entiende por bien común, para que no haya lugar a equívocos, y hace una cita muy oportuna diciendo que el bien común no es una suma de intereses individuales. Sí, o sea, sí. Aquí está desechando completamente la teoría liberal y el liberalismo moderno. Por supuesto también el socialismo, que sería una especie de liberalismo colectivista, y está hablando del bien común como una entidad, como una entidad moral para la perfección del ser humano. Entonces, en estas cuestiones de la inmigración, pues creo que hay que reflexionarlo sobre este prisma para poder dar lugar a esa propia perfección de los seres humanos, tanto los de aquí, que nos raigambra una tradición y antepasados, como los que vengan y como los que deberían en muchas ocasiones pues no tener que desplazarse, sino poder tener también su techo, su suelo y sus propias costumbres en sus países.
1: Claro, pero es que en el faldón de ahí, mira, pone crimen multicultural. Y esa es la clave. Si es que a lo que me refería yo antes es a que somos nosotros y son las sociedades al final de acogida las que tienen la gravísima responsabilidad de lo que está pasando. A eso me refiero, es decir, si se está convirtiendo en un cementerio el Mediterráneo y el Atlántico, y efectivamente hay víctimas en la medida en la que miles de ellos han muerto, y además de forma creciente en los últimos meses y en los últimos años, eso tiene unas responsabilidades determinadas, porque hay unos gobiernos que han diseñado un escenario determinado en el cual encajar a millones de nuevos inmigrantes, de nuevos europeos, como se dice. Todo eso está promovido por esos gobiernos que están cumplimentando unos intereses económicos e ideológicos muy claros. Entonces, eso es lo que hay que señalar, porque eso les ha llevado a generar la idea de que los recién llegados, los que vengan, como vienen de forma masiva además, pues no tienen por objetivo integrarse en las sociedades. Es que nadie plantea eso. No, se tienen que integrar y todas estas cosas. Eso se corresponde con una visión de la inmigración de hace 50 años, de los años 70. Pero luego eso se ha roto. Y ahora mismo lo que se fomenta es precisamente que se mantengan en sus comunidades, recreando las comunidades de origen. Y no solamente eso, a partir de ahí se generan fenómenos de radicalización, porque cuando alguien es sacado de su medio y tiene la posibilidad de recrearlo en una sociedad de acogida, en una sociedad distinta, inevitablemente tiende a percibir a esta como hostil y refuerza incluso los elementos más moderados, digamos, se radicalizan, es un hecho conocido. Por eso segundas, terceras generaciones muchas veces son más radicales que la generación de los padres que vino. Entonces, toda esta historia, en definitiva, es el sacrificio de unas poblaciones que empobrecen a los países

0: de salida, porque los descapitaliza en términos humanos, en primer lugar, y además muchos de ellos son precisamente aquellos elementos humanos que hacen sostenerse y mantenerse a sus sociedades. Es gente que puede tener pues una cierta capacitación en temas administrativos, burocráticos, sanitarios, etcétera. Por un lado, priva a esos países de ese material humano y los manda aquí para competir con una sociedad que ya está bastante mal y que tiene por efecto, pues efectivamente, congelar los salarios y deprimirlos. Con lo cual, es pobreza para todos, salvo para los beneficiarios de los movimientos migratorios, que son los grandes popes de la globalización, porque sí es verdad que hay una pequeña parte de la sociedad que se lucra con eso. Entonces, lo que hay que, entiendo que hay que señalar de verdad, es a partir de las víctimas, quiénes son los responsables. Y por supuesto, eso no quita para que haya una compasión y una piedad hacia las personas que sufren este tipo de cosas, entre las cuales están también las personas que lo sufren aquí, los españoles y los europeos que lo sufrimos aquí por cuestiones laborales, por cuestiones de seguridad, etcétera. Es decir, si hablamos de la víctima, hablemos de la víctima en todos los sentidos, y eso es lo que uno echa de menos.
1: Le va a quedar a Pedro Fernández Barbadillo apenas un minuto y medio que él aprovechará. Pues muy interesante.
2: Pues has dicho que el Estado no está cumpliendo su obligación en Europa ante esta inmigración. Convendría recordar lo que decía San Agustín, de en qué se convierte el Estado cuando desaparece la justicia de sus fines de conducta, en una banda de bandidos, de salteadores. No le distingue nada. Oye, ya que queda poco, ¿puedo anunciar la firma que tengo mañana en la feria?
1: ¿Sábado?
2: El sábado, mañana, en la caseta de Almuzada, la 127, entre las 5 y las 6 de la tarde. Hará calor, pero ahí estaré yo para recibir a los que se acerquen con mucho cariño.
1: ¿Qué habéis visto qué tal habéis visto la feria?
0: Pues al principio flojita, y he visto que, bueno, conforme ha ido pasando el tiempo, mayor afluencia de público. A mí es que me ha tocado ir tres viernes, y entonces siempre que salgo aquí, en sus televisores, pues ya he estado en la feria el día en cuestión, con lo cual ya no puedo notificar nada, porque el día 12, viernes 12, es el último día que firmo.
1: ¿Tú qué tal?
2: Pues yo no puedo decir nada porque todavía no he firmado.
1: O sea, que tú firmas, la primera firma es mañana.
2: No, la primera firma es el viernes por la tarde, esto se graba el viernes.
1: Sí, claro, o sea que está en ese momento.
2: Después
1: claro.
2: De mí, en la caseta 90, va Fernando, y luego la segunda es el sábado. Así que no puedo decir nada. Las veces que he estado, pues mañana, mucha gente.
0: Y yo a punto de firmar dos libros de Esparza, de Reiniciar España, diciendo, no, sí estoy de acuerdo, pero vamos, que no soy el autor. Pero la gente me los ponía para que se los firmara de verdad, ¿eh?
1: La próxima irá Daniel con su Destapando el Liberalismo.
3: Sí, efectivamente. También en la caseta, en la caseta 90, allí también con bastante interés. Estuve el fin de semana pasado.
2: Vale. Oye, Esparza, una recomendación a nuestra audiencia, que sigan la visita del Papa a Canarias a través de la cuenta de Canario Today, que está dando una información sobre la que le están preparando a León XIV los obispos y las ONGs locales de asustada.
1: Terminamos como empezamos, es decir, me parece que hay una distancia tremenda, y en cierto modo es positivo, entre la realidad del español católico de a pie de la calle en Madrid, en Barcelona o donde sea, y ese oscuro mundo de las élites político-mediático-episcopales, ¿verdad?, que viven realmente en otro planeta, viven en otro planeta. Y el Papa atrapado entre unos y otros, y nosotros pendientes de ver finalmente en lo que se sustancia la figura de León XIV, que ya digo, entró en España como el Papa del PSOE y está a punto de salir como el Papa de Vox. O sea que la cosa está fantástica. Señores, nos marchamos, que ya es la hora y ustedes querrán irse a dormir. No, goles con Parrado y luego ya a dormir. Don Daniel Marín, gracias por estar con nosotros aquí esta noche en el Gato, hasta cuando quieras. Gracias a Jesús Moreno también, que ha estado ahí aguantando el don Pedro Fernández Barbadillo. Gracias mil, don Fernando Paz. Y nosotros aquí en el Gato nos vemos, si usted quiere, el lunes por la noche para contar todo lo que haya dado de sí el fin de semana. Que suene la generala, que nosotros nos marchamos.

0: Pulso económico del viernes, que como ya saben, dice Trump que este fin de semana se va a firmar un acuerdo de paz con Irán, que se va a firmar en Europa, probablemente en Ginebra, y los mercados, pues al calor de todo eso, han reaccionado. Reacción del IBEX 35, récord histórico, hoy ha subido 2,59%, el índice general está en 18.764,4. Valores destacados, pues el grupo Acciona, por un lado, la que mejor singladura ha tenido en el día de hoy, Acciona Energía 13,07, Acciona La Matriz 10,37 arriba, IAG 7,13 arriba. Y en el lado del rojo, pues castigo a Repsol, petrolera, y por tanto, como los precios petroleros hoy han caído bastante, Repsol lo paga, 4,90 de caídas. Naturgy en segundo lugar, muy a mucha distancia, 0,41 abajo, e Iberdrola 0,10 abajo. Y a continuación les voy a adelantar algunos titulares de lo que a mí me parece que va a ser lo verdaderamente mollar de nuestra tertulia de análisis económico, la que mantenemos aquí cada tarde con los mejores expertos para que a ustedes no se les escape un detalle. Bueno, pues nuestra tertulia de análisis económico. La calma de Lagarde explicando el aumento de los tipos de interés del Banco Central Europeo parece que enfría un segundo aumento de tipos en julio. En septiembre ya veremos. Los halcones insisten, por ejemplo, Nagel, que dice que tiene que haber otra subida de tipos en julio. Ahí está la cosa, vamos a ver en qué queda. Y hablaremos también de los precios en nuestro país. Han salido los datos IPC ya formales y serios, no un adelanto. ¿Y qué dicen estos datos? Pues que la inflación interanual está en el 3,2% y la subyacente en el 3%, vuelve al 3% a asomarse ahí dos años después. Alemania, tengo que contarles que los mismos datos de mayo están en el 2,7% y en Francia en el 2,8%. Y dicho esto, les presento ya a nuestros invitados hoy. Don Miguel Ángel Cicuéndez, muy buenas tardes.
1: Buenas tardes.
0: Don Miguel Ángel es vicepresidente de ASEAFI, consejero de Eurohispano Opciones SICAP. ¿Todo bien?
1: Pues todo perfecto, muy contento de venir un viernes con este calorcito, pero aquí estamos.
0: Don Juan Avellán, profesor del IEB, muy buenas tardes.
2: Buenas tardes.
0: ¿Todo bien?
2: Todo fantástico, los viernes está muy bien, ¿eh? Sí. Aquí sí, está fantástico.
0: Fuera ya es otra cosa. Vamos con la sesión de bolsa. El IBEX ha pulverizado sus récords, anticipando, eso sí, un acuerdo geopolítico con Irán. ¿Cómo han visto la sesión?
1: Bueno, pues efectivamente yo estoy sorprendido que, no teniendo muy claro cuál es el acuerdo o qué, pero vamos, el caso es que los futuros, los que mandan en el mercado han decidido que nos íbamos a máximos. Oye, esto se ha ido a máximos volando, ya se fue anoche, ayer con los futuros cuando salió el anuncio de Trump, y bueno, y vemos que Space X también está subiendo y ha roto, vamos, lo tenemos ahora mismo cotizando tiempo real, digo, por comentar.
0: Salía a 135.
1: A 135 y ahora mismo en tiempo real está en 173,27.
0: No está mal.
1: Sube un 28,44, con lo cual, pues yo creo que
0: había apetencia por SpaceX.
2: Bueno,
0: don Juan.
2: Pues sí, hemos roto techo en los 18.573,8, que era el techo que teníamos, lo hemos roto, entre otras cosas, pues parece ser,
0: muy ampliamente,
2: también por el acuerdo, el 39º anuncio de acuerdo realizado por Trump. Entonces, bueno, pues parece ser que, no sé si sabes si se cree o no, yo tengo lo mismo, pienso lo mismo que tú, que no he visto cuáles son las condiciones, e Irán, que es uno de los que tiene que firmar, de las dos que tiene que firmar, pues tampoco dice que esté totalmente de acuerdo con que esté cerrado este tema. O sea que parece ser que sí, que es el definitivo, que ya está preparando el avión para irse a Ginebra para firmarlo, pero no parece que...
0: Hablando de aviones, bueno, no. Tengo que decir que el Papa ya vuela a Roma gracias al Falcon cedido por el rey de España, que supongo que se ha puesto un poco colorado porque salía en Iberia, ha tenido que volver, en fin, bueno, un lío que hemos quedado, pues, en materia de infraestructuras, un poco por debajo de las...
1: Como cada ancho en Almagro,
0: sí,
1: decía alguno.
0: Bueno, vamos a ver, el petróleo ha caído por debajo de los $86, el Brent, ante pues esa evidencia de un posible acuerdo que termine con las hostilidades en, en el estrecho de Hormuz.
2: Es que estamos con eso de que, de que Irán no dice que no está cerrado el acuerdo todavía. Se han bombardeado instalaciones. ¿Cuál es la capacidad de Irán? Y veremos qué es, cómo va a quedar, una vez cerrados los acuerdos, cómo va a quedar la industria del petróleo. En teoría, a nosotros no nos debería afectar demasiado por el petróleo que va hacia Asia, pero al final el precio es global, el precio es global, y bueno, pues veremos a ver si ya por fin hemos terminado con esto. De todas formas, el precio del petróleo tampoco ha subido excesivamente, por mucho que digamos que estamos en torno a 100, había bueno, pues gritos que antes de estos tres meses que llevamos de guerra, que se iba a ir a 200 euros, 250 euros el barril, pero al fin y al cabo estamos sufriendo el estar en torno de ese 90, 80 y pico, 90, pero podría haber sido mucho peor el tema.
1: Bueno, efectivamente ahora el Brent tiempo real está en 87,28 y el Texas está en 84,73. Parece ser que los americanos han un poquito engañado a los iraníes y que por el lateral de Omán han salido muchos barcos que no han sabido, y bueno, aparte, con lo cual la verdad es que no se ve que haya tensión y los mercados reflejan en teoría la realidad de lo que está ocurriendo. Entonces, bueno, tendremos que creer que efectivamente se va a firmar el acuerdo, y si no se firma el acuerdo esta semana, se firmará la siguiente, pero que los resultados es que estamos en máximos en las bolsas. Estamos viendo que los bonos están cayendo en rentabilidad y subiendo en precio, con lo cual, pues de momento estamos en un mundo feliz.
0: Vamos con las decisiones en Europa, las del Banco Central Europeo, que parece que repite sus errores del 2008 y del 2011, cuando subió los tipos en plena crisis y prolongó con ello la recesión del sur de Europa.
2: Sí, además es que, ¿por qué se suben tipos de interés? Porque tenemos inflación, pero habría que pensar y analizar un poco de qué es esta inflación. No es una inflación de demanda, es una inflación de oferta provocada por el petróleo. La inflación, cuando es de oferta, las medidas de subida de tipos de interés suelen ser poco efectivas, porque no hay una subida de la demanda, sino simplemente de la oferta. ¿Qué hay que tomar medidas? Pues no lo sé si realmente estas medidas van a tener un efecto realmente sobre precios de una forma muy, muy directa. Lo que hay que esperar es que termine ya de una vez este conflicto, que veamos que baja el petróleo y a ver si la inflación se puede ir acomodando.
1: Yo sinceramente creo que en julio no se van a subir los tipos. Creo que, aunque son un poco cabezones en el Banco Central Europeo, porque creo que tampoco deberían haber subido esta vez, y lo han hecho, y ya se ha cometido este error, como dice usted, en el 2008 y en el 11. Entonces, bueno, pues espero que no lo hagan, porque sería contraproducente, y aquí la inflación ya ha explicado mi compañero pues de dónde viene, con lo cual espero que no lo hagan.
0: Bueno, parece que la calma en el discurso de Christine Lagarde orienta un enfriamiento de un segundo aumento inmediato de los tipos de interés el mes de julio. En septiembre ya veremos, eso no lo contesta nadie. Lo que sí está claro es que los halcones del Banco Central Europeo, por ejemplo Nagel, apuntan a otra subida de tipos en julio como necesaria.
2: Yo tampoco la creo, y creo que espero y creo que de aquí a julio esté solucionado el conflicto. Entonces, hacer otra subida cuando el conflicto prácticamente ha terminado no tendría ningún sentido. Por lo tanto, yo creo tampoco que debería hacerse, ni creo que se haga tampoco.
1: Pues opino lo mismo, creo que no se debe hacer y espero que no se haga, porque si se hace, a lo mejor sí que tenemos un techo en las bolsas de forma clara, porque sería muy contraproducente. Aunque bueno, estamos viendo el bono español a un año cotiza 2,53, o sea que parece como que está dentro del precio otra subida de 25 puntos básicos para igualarse con la cotización actual.
0: Mm-hmm. Hablando

0: Hablemos de precios, precisamente el IPC definitivo del mes de mayo. Los precios en España en interanual están un 3,2%, con una subyacente que repunta y está en el 3%. La subyacente ya saben ustedes que es lo mismo, pero deduciendo los precios de la energía y los precios de los productos frescos, 3%. No la veíamos en el 3% desde hace 2 años. Al mismo tiempo, decir que en Alemania los precios han subido algo menos, 2,7%, y en Francia, 2,8%.
1: Sí, 2,8% en Francia también. Está claro que lo que tenemos que mirar es la subyacente. En estos días donde realmente pues los precios de la energía nos van a distorsionar totalmente lo que es el IPC. Pero la subyacente del 3% es alta, es alta, son 2 puntos por encima de Europa y hay que embridar esa inflación. Entonces veremos a ver qué es lo que nos va a ocurrir y si las repercusiones de la subida del petróleo va a seguir influyendo en esta inflación subyacente.
0: Claro. Es que todos han subido precios en diferentes desempeños de la economía española y volver a la normalidad no solo depende del petróleo, depende de todo el arrastre que conlleva.
2: ¿Y cuéntese? Bueno, yo mi esperanza es que se ralentice y que posiblemente estemos haciendo techo en la inflación.
0: Bueno,
2: así
0: pues,
2: es como lo
0: pues,
2: veo.
0: Pues ojalá sea como usted dice. Hablemos de un sector, el de la banca, que sube. La pregunta es, ¿es consecuencia eso del aumento de tipos del Banco Central Europeo o tiene más que ver con la paz en el Golfo?
1: A ver, ahí las dos partes influyen de una forma positiva. ¿En qué sentido? Esta subida de tipos de interés afecta al margen financiero de los bancos, está claro. Pero lo que sí que está claro que ha ocurrido con la banca este año, y sobre todo también a raíz del conflicto, es que en los tipos de interés se han consolidado en el 2% o por encima del 2%, cuando se esperaba hace casi seis meses, un año, que probablemente podíamos estar bajando tipos de interés del 2%. Con lo cual se ha consolidado ese margen financiero. El final de la guerra, ¿qué es lo que nos puede traer? Pues nos puede traer una mejora y consolidación de mercados, porque el problema que tenemos ante una subida de tipos de interés, sube el margen, pero también puede incrementarse la morosidad, porque al subir tipos de interés, pues sube el coste del crédito de los particulares, de las empresas, etcétera. Pero no creo que va a ser el caso, con lo cual la banca lo que le espera es cerrar otro año magnífico, está pues reduciendo costes, con un ratio de eficiencia en todas partes realmente bajo, más bajo de Europa, solamente los italianos se acercan a los españoles, la morosidad está muy contenida, con lo cual pues la banca está en plena autopista de salida.
2: Sí, bueno, claro, aquí la duda es si está en la autopista de salida o en la de llegada, en el sentido de que están todos en zona de máximos casi históricos. Muchos, BBVA ha dado un tirón para arriba, el Santander, la Caixa, curiosamente, ha roto al alza. Entonces, desde luego, con la subida de tipos, el margen se mejora y, bueno, pues puede que continúe. Pero vamos, yo desde luego estaría preparado para en algún momento no muy lejano empezar a tomar algún beneficio.
0: Ya lo entiendo, ya. Hablando de CaixaBank, algunas veces uno tiene envidia de Portugal. Claro, si el hermano del presidente del gobierno decide hacerse ciudadano fiscal portugués, eso dice mucho. Pero es que hay signos de que Portugal pues tiene cosas que nosotros no tenemos. Por ejemplo, un tribunal constitucional que en lugar de dar indultos a los seres, toma decisiones económicas importantes. En Portugal también tuvieron la tentación de ponerle un impuesto a la banca. Venga, hay problemas, impuesto a la banca. Y el Tribunal Constitucional portugués ha decidido que eso no es constitucional y por lo tanto ha tumbado el impuesto a que habían impuesto a la banca. Consecuencia de lo cual CaixaBank recupera 22 millones de euros otros bancos pues más.
1: Además es que es el mismo argumento por el que sale, porque se presenta ante el Constitucional portugués. Es decir, ¿por qué un impuesto a la banca y no a un Inditex? Inditex también es muy grande, es decir, es discriminatorio y si le ponemos a un sector en particular, da igual banca como puedan ser eléctricas, energéticas, etcétera, etcétera, un impuesto, aparte un impuesto que vamos, cuando lo ves, dices, ¿esto quién lo ha diseñado? Parece que lo ha diseñado un alumno de primero de carrera, porque es un impuesto al ingreso, es decir, al

0: margen financiero y a las comisiones, justo antes, incluso antes de costes y antes de dotaciones que pudieras tener. Es decir, podríamos perfectamente encontrarnos a bancos en pérdidas porque hubiera un repunte de la morosidad y nos encontrarnos en pérdidas y, sin embargo, tener que pagar un impuesto porque va sobre el ingreso. Está mal diseñado, es discriminatorio y no tendría que existir. ¿Qué hay que cobrar más impuestos o menos impuestos? ¿Vamos a replantearnos todo lo que es la fiscalidad de las empresas? Pues a lo mejor habrá que replantearse, pero no desde luego a base de parches y a base de este tipo de acciones.
1: ¿Y cuál es?
2: Yo creo que la verdad es que cuando decía antes que la Caixa incluso había tenido mejor comportamiento que BBVA o que Santander a la hora de romper su zona de máximos, pues posiblemente por esta noticia de Portugal, que efectivamente nos congratulamos que los hermanos portugueses
1: tengan tribunal constitucional.
2: Que funcione muy bien y que funcione, vamos, que tiene otra forma de actuar. La verdad es que hay que quitarse el sombrero con ellos en ciertas cosas.
1: En muchas cosas, sí. Hablemos de los grandes triunfadores del día de hoy en la Bolsa Española, que es el Grupo Acciona. Acciona Energía es la que más sube, 13,07. Acciona, la matriz, 10,37, que también es un subidón. Y al tiempo hay que decir que tanto Brookfield como KKR están preparando ofertas por Acciona Energía ante la revisión estratégica que está haciendo el grupo entre canales. Acciona Energía, tengo que recordarles que capitaliza por 7.000 millones de euros. ¿Esa es la causa de que se disparan las acciones de los dos?
0: Está claro. No solamente, capitaliza por esos 7.000, pero está, los entrecanales la tienen valorada en 11.000 millones. ¿Qué va a ocurrir y cómo se va a hacer? No solamente están estos fondos, está también BlackRock, Blackstone, Norges, están también en la línea de salida, a ver qué va a ocurrir ahí, porque es bastante suculento y bastante apetecible el participar en esta empresa. ¿Cómo va a ser? No se sabe si una parte, un total, en qué forma, pero lo veremos. Yo creo que en septiembre empezaremos ya a ver un poco cómo se va a realizar esta operación, que es bastante interesante y, por supuesto, por eso mismo ha subido.
1: Sí, cuéntanos.
2: Bien, bueno, pues la verdad es que viendo el gráfico de Acciona Energía, pues nos damos cuenta que efectivamente ha subido mucho hoy, en concreto un 12,89, pero si lo vemos en largo plazo estuvo por encima de 40 y está en 24,18, o sea que hay mucha gente que está perdiendo y que le queda mucho por subir en principio, y que ahora mismo está en una zona de resistencia con esta subida. O sea, para una zona de resistencia puede seguir subiendo, desde luego capacidad y espacio tiene.
1: ¿Y de Acciona la...?
2: Y Acciona, pues claro, le ha afectado positivamente porque el que suba pues una empresa que está en sus aledaños, pues ha hecho que hoy suba un 10% Acciona y que se ha ido a 259. Y esta, pues también está en zona de teórico techo y desde luego con mejor buena pinta, porque esta sí que está casi en máximos históricos, estoy comprobando. La duda que tengo es si restando los dividendos o no, pero sí, está en zona de máximos.
1: Bueno, pues ¿quién paga la fiesta de la paz que se abra Hormuz? Pues la petrolera más petrolera que tenemos en el IBEX, Repsol. Ha tenido caídas del entorno del 5, al final ha cerrado en 4,90 abajo. Repsol.
0: Bueno, son los vaivenes de las noticias sobre el precio del petróleo. Y de estas nos vamos a seguir encontrando con Repsol. Es lógico que ante el anuncio pues tengamos una caída. Las subidas que ha tenido pues tampoco es una caída muy... Si este es el definitivo, no es una caída muy brusca, que digamos.
2: La verdad es que no, porque si tenemos en cuenta de dónde estaba cuando empezó la guerra y dónde está ahora, pues está mucho mejor y una revalorización espectacular. Y además, a la mínima que hay alguna duda, oye, sube como un tiro. Entonces, bueno, la verdad es que está bastante fuerte Repsol.
1: Hablemos de la deuda, de los bonos, las letras del Estado, de los diferentes países. La verdad es que el interés de negociación de la deuda europea se ha desinflado y está ya claramente por debajo del 3%. Antes mencionaba usted el bono español a un año.
2: Pues sí, efectivamente. Hoy hemos visto que la mayoría de los bonos han caído en rentabilidad, cuando digo bonos europeos. Los estadounidenses, sin embargo, están un poco rebotando al alza en rentabilidad. Pero el bono a 30 años, que puede ser la referencia, y lo que le pone nervioso a Trump, pues está cotizando al 4,96. Y el bono a 10 años en el 4,47. O sea, no están en zona tan cerca del peligro, pero no en el peligro.
1: ¿Y el bund alemán cómo ha ido?
2: El bund alemán, pues vamos a verlo, porque es la referencia nuestra. El bund alemán, el bono a 10 años alemán, en concreto, pues lo tenemos ahora mismo.

0: crisis y veremos a ver qué es lo que ocurre, sobre todo pues en Estados Unidos y frente a Europa.
1: Bueno, ya sé que don Miguel Ángel Cicuéndez está expectante para contarnos qué es lo que ha pasado con la gran salida de SpaceX.
2: Bueno, tampoco se crea, ¿eh?
1: Salía a $135, 75 mil millones. Parece que ha habido cierta avidez de los inversores para hacerse con buenos paquetes de SpaceX.
2: Sí, lo que pasa es que aquí efectivamente hay que andarse con ojo a visor porque efectivamente está subiendo un 28%, está en 173,70, pero hay una volatilidad tremenda y hay que andarse con ojo porque sí, ha subido mucho, pero hay otras salidas que están pendientes y no hay liquidez para tanto.
1: Sí,
2: entonces,
1: sí.
2: Como no hay liquidez...
1: Es probable que la salida de SpaceX genere un dragado de inversiones hacia otras tecnológicas.
2: Claro, ya lo ha generado y entonces al final pues no va a haber dinero para tanto. Y entonces y entrará en el Nasdaq rápidamente porque han cambiado las condiciones y ese tipo de cosas, pero a mí todo esto me suena, tengo olfato a cierto burbujón. Entonces hay que andarse con ojo porque sí, mientras la fiesta continúa y la música tal, esto, pero luego llega el momento en que vendrán las caídas. O sea, pero que esto mientras se puede estar, aunque no se ha podido entrar apenas porque no se han podido coger acciones porque digamos que se ha sobrescrito creo que 4 veces, pero bueno, pues hay que andarse con ojo.
0: Sí, sí, pues estamos hablando de 1,77 billones de euros, pero no billones de euros norteamericanos, sino billones de euros de los de casa. Es decir, estamos hablando de 10 elevado a la 12, para que no caigan dudas de si son billones norteamericanos o no. Es decir, el PIB español son, son 2 billones de dólares, es decir, 1,6 millones de euros. Estamos hablando de, bueno, 1,77 billones la salida y frente a 2 billones de dólares el PIB español. O sea, una barbaridad, un récord de salida, es decir, realmente impresionante.
1: Siendo que el promotor es poco fiable, porque el promotor da la sensación que con lo que ingresa está pensando en otras aventuras.
2: En Marte.
1: En siguientes lo que pantallas.
0: No, lo que no sabemos es si sale bien la OPV. ¿Cuál es el bonus que va a tener? Porque eso ya puede ser algo espectacular.
2: El que quiera, el que quiera.
0: Esto va a ser ya algo espectacular.
1: No, lo que sí se sabe es que conociéndole está ya pensando en dónde va a invertir lo que saque de SpaceX o de los inversores que se metan en SpaceX.
2: No, no, desde luego. Yo, de hecho, le he preguntado a Grok. Le he hecho una pregunta a la inteligencia artificial de Elon Musk. A ver qué me decía, pero no me ha contestado.
1: No ha contestado. No,
0: pero también esto es una apuesta, ya no por no tener datos suficientes sobre lo que va a pasar, sino que es una apuesta por el futuro, porque lo primero que quiere hacer es poner los centros de datos, ponerlos en el espacio. Es más barato, hay más refrigeración en el sentido de temperaturas, claro. Pero su objetivo, uno de los principales objetivos es poner lo que es la nube, realmente ponerla en la nube, o sea, ponerla en el espacio, o sea... realmente es alucinante, pero bueno.
1: Bueno, terminamos bien la semana. La terminamos en récord, el índice general 18.764 y el lunes pues habrá que ver si se ha firmado el acuerdo. Esto continuará, la fiesta continuará, eso está bastante claro. No tenemos tiempo para más. Si acaso para que yo agradezca a estos dos caballeros su presencia en el programa y sobre todo sus opiniones y a ustedes su interés y su paciencia. Ahora, eso sí, para ustedes hay premio. A la vuelta de publicidad, la redacción abierta.
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Son las 7:30 de la tarde, una hora menos en las Islas Canarias. Bienvenidos todos a la redacción abierta aquí en el Toro Televisión, donde ya estamos listos para informaros, para opinaros de los asuntos que componen la actualidad. Y eso nosotros nos autoimponemos la exigencia de hacerlo.

0: con dos principios fundamentales, la valentía y el rigor, y dentro de un ambiente general de libertad, porque si no, esto no sería una televisión libre, sería una Telepedro, y de eso nada. 10 minutos viendo el programa y se van a dar cuenta de ello enseguida. Esto no es una Telepedro. Hay que empezar un día más, obligadamente, por la visita del Papa. ¿Qué ha pasado con la visita del Papa? Hoy, última etapa, Tenerife, con una misa esta mañana que han visto en la cadena y, bueno, pues ya quedaba despedir al Papa. El Papa se ha subido con su séquito a un avión de Iberia que le tenía que llevar a Roma. El avión ha despegado y luego el avión ha tenido que darse la vuelta por un fallo técnico. Y el Papa se ha visto inesperadamente de nuevo en Tenerife. Bueno, pues por suerte hay que decir que la mediación del rey que ha cedido al Papa el Falcon que le llevó a Tenerife a despedir al Papa, a nuestro rey, le ha cedido el Falcon y el Papa, el séquito en parte va a tener que esperar un poco más, pero pues tanto el Papa como los principales de la visita apostólica a España ya están rumbo a Roma después de unos 7 días en España que han sido para el Papa absolutamente exigentes porque ha tenido todo tipo de actos, incluso pues en Tenerife esta mañana, ayer en Arguineguín, antes en Barcelona y antes que eso en Madrid. Han sido 7 días espectaculares. ¿Qué ha dicho hoy el Papa en Tenerife? Pues vamos a una explicación. Ha dicho, entre otras cosas, que todos somos inmigrantes.
1: Chers frères et sœurs,
2: mis hermanos y hermanas, todos somos, de algún modo, migrantes. Todos somos peregrinos en camino a la patria celestial. Ayudémonos a hacer de esta travesía un lugar más humano para todos, aportando lo que esté al alcance de cada uno.
0: Hemos tenido que doblar al Papa. ¿Por qué? Porque el Papa se dirigía a los migrantes canarias en francés. El francés es el idioma más común entre los que llegan en cayuco a las Canarias y por eso el Papa ha querido decirles que todos somos inmigrantes en francés. Bueno, esta es la noticia en España, la noticia internacional, la noticia de la que se hacen ecos todos los mercados, la noticia que está haciendo bajar el petróleo, la noticia que está haciendo bajar la rentabilidad de los bonos, la deuda de los diferentes países. Es el acuerdo de paz entre Estados Unidos e Irán. En su red Truth, Donald Trump ha hecho saber que el acuerdo con Irán es inminente, que se va a firmar en días. No es la primera vez que lo anuncia y luego no se cumple, pero en cualquier caso, Pakistán, que es uno de los países que está directamente implicado en las negociaciones de paz, ha confirmado que efectivamente ahora sí que ve visos de que se vaya a firmar en pocos días. Sí que ha contado Trump que el acuerdo se va a firmar en Europa y casi se da por seguro que el acuerdo de paz, caso que Irán acceda a él, se vaya a firmar en Ginebra, en la ciudad suiza, ¿verdad? Bueno, y de eso nos vamos a la droga con carácter de enorme urgencia porque, bueno, verán ustedes, ayer les contábamos aquí que a unos 15 kilómetros de Punta Umbría, en Huelva, se había producido un tiroteo de narcotraficantes contra el servicio de la Guardia Civil, que interrumpió, que les descubrió en pleno desembarco de droga en ese punto que les digo de la costa de Huelva. Y estas son las imágenes escalofriantes del tiroteo con el que los narcotraficantes pues se enfrentaron a los agentes de la Guardia Civil. Yo siempre os digo aquí que hay que cambiar el tono de cómo este país ataca el problema de la droga, porque no puede ser que los agentes de la ley en España se vean sometidos, por ejemplo, a este tiroteo, por no recordar lo de Barbate, por no recordar el accidente que costó la vida en el mar a otros 2 agentes de la Guardia Civil. En fin, que esto es muy serio, no lo tenemos que tomar en serio, hay que cambiar radicalmente el cómo vemos esto de la droga, las penas, las condenas, los juzgados. Seguramente tendremos que crear unos juzgados especializados.

en el asunto de la droga, blindarlos para que no puedan comprar voluntades en ellos. Ya sabéis que ha habido casos de compra de voluntades tanto en la policía como en la Guardia Civil, probablemente menos conocidos también en los juzgados. Hay que blindarse y cambiar el paso, porque de lo contrario, pues nos podemos llevar la sorpresa de que alguna zona de España acabe siendo controlada por las bandas de narcotráfico y que manden más ellos que la policía, la Guardia Civil y los juzgados españoles juntos. Ante eso, en el convencimiento de que juntos podemos obligar a que los partidos políticos incluyan en sus programas electorales medidas concretas contra la droga que hagan que este fenómeno empiece a reducirse. No digo yo que sea fácil acabar con él, pero desde luego hay que tomar medidas de muy diferentes tipos. Muchas políticas. Hay que obligar a Marruecos a dejar de colocar en España centenares de toneladas de droga que producen, tienen plantaciones de 120.000 hectáreas, de hachís principalmente, sí. Luego tenemos otros problemas, la cocaína que llega de Iberoamérica y que también requiere de tratamientos específicos. Sabemos cómo entra. Lo que no sabemos es cuándo, naturalmente, pero desde luego hay que hacer cosas para que esto no acabe siendo un mal endémico de la sociedad española. ¿Qué podemos hacer o qué puedo hacer yo en concreto? Pues iros exponiendo imágenes para que veáis cómo lo de la droga entraña no solo delitos de tráfico de drogas, que es un delito, sino otros añadidos. Hablaremos de ello. Antes que eso, quiero que veáis lo que ha pasado en Molina de Segura, que es una población de la región de Murcia, donde la vigilancia aduanera de la Agencia Tributaria y la Policía Nacional han desmantelado una plantación de marihuana ubicada en una vivienda de Molina de Segura y han procedido a la detención de 4 personas como presuntos responsables del cultivo y del mantenimiento de plantaciones indoor, esto es bajo techo, de marihuana. Y también hay que contar que en Manresa, en Barcelona, ha caído una red que tenía 2 negocios. El primero era introducir inmigrantes ilegales dominicanos en España y el segundo, pues, vender droga. Eso ha hecho que cuando han desmantelado la red de inmigración ilegal, han descubierto 8.000 plantas de marihuana, que son estas que veis ahí en las imágenes, y que ahí es donde esto me sirve de prueba una vez más de que lo de la droga pues conlleva otro tipo de delitos, a veces pues violentos y otras veces de introducción o de tráfico de inmigrantes, que esto es lo que es, tráfico de inmigrantes a los que se les cobra por los servicios de traerlos a España de forma ilegal. Bueno, hasta aquí el tema de la droga. Hay que hablar de otras cosas, por ejemplo, de las decisiones de la juez de Montoro que instruye la causa por el accidente ferroviario de Adamuz que causó 46 muertes. Por primera vez, la magistrada habla de un posible delito de homicidio con responsabilidad penal en lo que fue pues los motivos que causaron el descarrilamiento, que como sabéis, pues un fallo en la soldadura, unos raíles que tendrían que haber estado cambiados y no estaban cambiados, y en fin, bueno, pues todo ese drama empieza a ser considerado en el juzgado como un problema mayor, y por lo tanto, de ahí el homicidio. Bueno, el homicidio en lo judicial. Bien, vamos a hablar de otros asuntos. Este no lo vamos a resolver, por lo menos en este momento, la verdad. Tenemos previsto hablar de los resultados electorales en Perú. El balotaje, que dicen ellos, o el recuento. El recuento está muy reñido. En las últimas horas, el voto en el exterior de los peruanos que, por ejemplo, viven aquí o en Estados Unidos, le ha dado la vuelta a todo esto. Y la candidata que ven ahí, Keiko Fujimori, parece ir por delante. Por delante con escasa diferencia, ¿eh? En concreto, pues de momento, las

0: Las ventajas son mínimas, insisto, y ahí están los datos actualizados. Keiko Fujimori estaría por encima, pero muy ligeramente, del 50% de los votos, y en el 49,9% está el candidato, digamos, continuista de lo que han sido los últimos presidentes peruanos, Castillo y demás, ¿no? Bien, pues hablaremos de esto más a fondo en cuanto llegue un invitado que tenemos previsto y que, pues por alguna dificultad ajena a su voluntad, pues no ha podido estar a la hora prevista aquí. Eso me da mi pie para que os hable del club de amigos, porque seguramente habéis llegado a la conclusión de que vosotros y nosotros compartimos ideas y que seguramente sería bueno que nosotros, que estamos en mejor disposición, asumiéramos la responsabilidad de trasladarla al conjunto mayor de la ciudadanía. Bueno, y si hemos llegado a esa conclusión, pues entonces lo que a mí me queda es pedirles que nos apoyen. Que nos apoyen para hacer posible que nosotros seamos capaces de extender esas ideas a muchos que ahora mismo no nos pueden ver porque no tienen una televisión en algunos lugares de España de pago. 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Así es que esto empieza a ser una opción ganadora y aquí os la someto. Aquí están las dos fórmulas, que ambas las dos son deducibles de cara a Hacienda. Bien, vamos a organizar esto de forma llevadera. Sin duda alguna, el tema político de fondo es Zapatero. ¿Por qué el tema político de fondo es Zapatero? Pues porque ayer os dábamos cuenta de que las joyas que descubrió la UCO en una caja fuerte, en el despacho de expresidente, que está muy cerca, en la misma calle Ferraz, muy cerca de la sede del PSOE, ahí se descubrieron 103 joyas. Estas 103 joyas han sido tasadas por la empresa Ansorena y por el Instituto Gemológico Español. Y los dos coinciden en que, como poco, valen 1.300.000 euros. Dicen también que la joya más valiosa tiene piedras preciosas, diamantes y esmeraldas que provienen de Zambia. También los expertos en tema de las joyas dicen que, bueno, oiga, es que la manera de engarzarlas sugiere que esos trabajos se han hecho en el mundo árabe. Eso lo sabemos. Del mismo modo que sabemos que José Luis Rodríguez Zapatero, a través de sus abogados, no han sido capaces de aportar al juzgado un título de propiedad de esas joyas o un pago de los impuestos aduaneros correspondientes si es que las joyas entraron en nuestro país de forma legal, o documentación que permita mantener que, oiga, que es que esto de las joyas es una herencia, o documentación que permita mantener que estas joyas, el equivalente o su valor como importante que es, se haya cotizado en el impuesto de patrimonio de Zapatero, y tal vez de su mujer. Todo eso no ha sido así. De hecho, Zapatero tiene un vocero oficial que es un señor, por cierto, que preside el Ateneo en Madrid, que salió a decir, no, esto es de una herencia y su valor es muy bajo, entre 30 y 50 mil euros. Bueno, pues ese señor ha tenido que echar marcha atrás y recular sobre sus pasos y decir, no, bueno, yo me lamento haber equivocado, yo no lo sabía, esto, en fin, pues la verdad es que todo esto es muy lamentable y arriesga que Zapatero pueda ir a la cárcel 6 años por un presunto delito fiscal. Ya saben que el delito fiscal es cuando defraudas por valor de 120.000 euros en un año. Si lo haces varios años, pues son varios delitos fiscales. Y el no haber declarado las joyas parece que, salvo que las regularice, salvo que haga el pago correspondiente de impuestos y argumente el origen de todo esto, que nadie lo sabe, la verdad es que nos quedamos bastante patidifusos y esto equivale, pues, ¿cómo diríamos?, a la liquidación de la figura política de José Luis Rodríguez Zapatero, porque ha quedado pues como cagancho en Almagro, que suele decirse. En fin, nos vamos a ir a publicidad.
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0: 7 de la mañana, 6 de la mañana en Canarias. 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

0: Pues 9 minutos antes del horario previsto abrimos nuestra mesa de análisis político. Lo primero, como siempre, presentarles a nuestros invitados hoy. Doña Patricia Solana, abogada, socia del despacho Alta Ley y Abogados, y además miembro de una asociación que se llama Justicia y Ley.
1: Encantada de estar con vosotros.
0: Gracias. Don Luis Sancho, abogado del Estado.
2: Muy buenas. Pues encantado de venir aquí, a pesar de los calores que estamos sufriendo.
0: Y don Julián Salcedo. Muy buenas tardes, Julián.
3: Muy buenas tardes.
0: Doctor en Ciencias Económicas, abogado especializado en asuntos inmobiliarios y además secretario del Club Liberal de España.
3: Así es, muy buenas tardes.
0: Vamos a ver, lo digo para los abogados del Estado.
2: Sí.
0: Yo creo que todos los políticos que este gobierno ha puesto al frente de instituciones, organismos, lo que queráis, del Estado, se dedican a conspirar sin rubor para despejarle el horizonte penal a Pedro Sánchez, a su familia, a sus número dos, a sus allegados, a su hermano, etcétera, etcétera, etcétera. Hoy tenemos la prueba de eso, porque parece ser que el que fuera fiscal general del Estado, Álvaro García Ortiz, está condenado a 2 años de inhabilitación y al pago de una multa, tramitó una denuncia contra la juez de Badajoz, Beatriz Viedma, que resultó ser manifiestamente injusta. Y lo peor es que sabemos que eso fue así porque aparece en este documentito, que es la agenda de Leire Díez. En la agenda de Leire Díez ella explica muchas cosas que si miras la fecha dices, pero ¿esto cómo lo sabía en esa fecha, si no se había producido todavía? Bueno, una de las cosas que ella escribe en su agenda es que pues hay que actuar contra la juez Viedma y que cuenta con el apoyo de la Fiscalía General del Estado. Así es que García Ortiz en persona tramitó una denuncia contra la juez del hermano de Sánchez. Y lo sabemos, qué lamentable es todo. Lo sabemos por la agenda de Leire Díez, que era una militante de base, una periodista de investigación. Ya. A la vista de lo que tiene anotado en su agenda, tenía control interesado de determinadas circunstancias de un montón de empresas del IBEX, de un montón de personas, de ideas. Yo no le he cazado en ningún error. Es decir, que ella utilizaba algunas fuentes que la informaban bien, porque esta agenda es del año pasado y pues luego hemos visto que lo que dice aquí, ella lo sabía antes, pero ha pasado en este país nuestro. Es impresionante todo esto. Vamos a verlo.
4: Nuevas informaciones apuntan a que el exfiscal general del Estado, Álvaro García Ortiz, habría tramitado la denuncia contra la jueza que investigó al hermano del presidente, a David Sánchez. Según publica El Confidencial, el entorno de Leire Díez habría impulsado esta maniobra política. Una primera denuncia no prosperó. Fue rechazada por la Secretaría Técnica de la Fiscalía, que consideró que el Ministerio Público no era competente para investigar a una jueza. Pero las cloacas no se rindieron. Los promotores de la iniciativa volvieron a intentarlo con una segunda denuncia, pero esta vez acudieron directamente a García Ortiz, que dio curso, como decimos, a esta segunda denuncia, que sí terminó llegando a la Fiscalía Superior de Extremadura. Esta segunda denuncia se habría presentado el 27 de noviembre, recordamos, el mismo día en que la jueza imputó a David Sánchez. Apenas 48 horas después, la fiscal, que había rechazado la primera denuncia, el escrito semanas antes, terminó remitiéndolo a Extremadura, donde allí archivaron la denuncia. Según esta información, la actuación habría sido diseñada por Leire Díez y quedó reflejada de su puño y letra en las agendas que incautó la UCO.
0: Sí, señor, aquí las tenemos. Patricia.
1: Es increíble que una jueza abra una causa y se la intente frenar dentro de su contexto profesional, o sea, dentro del Poder Judicial y a través de un instrumento jurídico como es una denuncia. Desde el punto de vista, no sé cómo pretendían que no existiera esos indicios de lo que estaban haciendo dentro de la Fiscalía y la temporalidad en la que estaban haciendo. O sea, no sé cómo pensaban que se iba a poder frenar a través de una denuncia sin fundamento o que iban a poder frenar la instrucción del hermano de Pedro Sánchez con toda la documental que viene recogida. O sea, el problema de esta corrupción, que es muy importante, es que llega a ser un poco una corrupción zafia. O sea, que Leire Díez esté reuniéndose con el fiscal general en la fiscalía y le determine que tiene que poner una denuncia contra un operador jurídico que es un juez, o sea, es que es algo inverosímil.
0: Sí, inverosímil, pero ha sucedido. En este país ha sucedido. Además, me permito recordaros que cuando entró Leire Díez a trabajar el tema Badajoz, hubo un giro copernicano de la Fiscalía. La Fiscalía, que está en el caso, pasó de estar de acuerdo con las acusaciones, mantener prácticamente la misma causa, a girar y ser pues la enemiga absoluta de que acabara siendo procesado y ahora ya pendiente de sentencia. Julián.
3: Sí, bueno, desde luego ya no nos parece, a mí por lo menos no me parece ya nada inverosímil. Al revés, todo lo que nos vamos enterando me parece que tiene todas las trazas de credibilidad. Yo ya me lo creo, lo veo y me lo creo.
0: No, no, si quieres te busco la página.
3: Claro, si no digo que no aparezcan en la agenda. Lo que digo es que cualquier cosa que aparezca o que nos digan me parece perfectamente verosímil, es creíble. Bueno, pues sí, ¿por qué no? Si es que lo ha sido todo. Claro, el hecho de que aparezca de nuevo el fiscal general del Estado suscribiendo personalmente esta denuncia contra la juez Viedma, pues es que esto ya traspasa, bueno, si no había traspasado ya, todos los límites, ¿no? Estamos hablando de un fiscal general del Estado que ha sido imputado y condenado por el Tribunal Supremo, que el Tribunal Supremo acaba de decir que no procede su indulto a la solicitud que le han cursado. Bueno, pues por si nos faltaba poco, ahora aparece en otra cuestión.
0: Ya puedes adelantar que será indultado a pesar de la opinión del Supremo, porque eso está más claro que el agua.
3: Bueno, pues aunque sea una facultad del gobierno, del presidente de gobierno, tramitar su indulto, pues vamos a ver si no transgreden ninguna norma legal, porque claro, cuando ya hay una, digamos, resolución expresa del Tribunal Supremo, aunque sea a petición de un tercero no involucrado, pues es que hay que echarle muchas narices para aceptar su indulto, ¿no?
0: Luis.
2: Bueno, aquí se desprenden algunas conclusiones importantes. Primera, que es verdad lo que dijo Pedro Sánchez, ¿de quién depende la Fiscalía? Pues eso. Es decir, la Fiscalía es un auténtico trapo en las manos de Pedro Sánchez. Segundo, que eso que dijo de que a Leire Díez no la conocía ni de vista es mentira, porque precisamente una de las primeras actuaciones de Leire Díez es precisamente no en favor de cualquier persona, sino del hermanito de Pedro Sánchez. Y luego, verdaderamente, aquí tenemos un problema muy serio que no sé si Tancredo Feijóo será capaz de hacerlo. Y es que o le dan un giro copernicano a la Fiscalía o estamos en un... Estamos en una situación francamente peligrosa.
0: Bueno, yo acababa de deciros que es una evidencia que todos los que han sido nombrados para dirigir pues instrumentos del Estado han actuado aquí de, sabemos, al soldado Ryan. Han actuado, en muchos casos, conspirando contra autoridades judiciales y en otros torturando a algunos de la OCU, de la UCO, perdón, a veces pues de mil maneras. Todo para evitar esta cosa de que los aledaños de Sánchez vean pues cómo la justicia se echa sobre ellos. Y otro ejemplo de esto es el monaguillo Félix Bolaños. Félix Bolaños ha asumido en primera persona la pelea contra el juez Peinado, el que instruye el caso Begoña Gómez, y ¿qué ha hecho? Pues, en primer lugar, plantear una queja disciplinaria del ministro de Justicia contra un juez que está pues en la Plaza Castilla, ¿verdad? Y plantearla ante el Consejo de Gobierno de los Jueces, Consejo General del Poder Judicial. Y bueno, en el Consejo le dijeron, mire, lo que usted plantea no es competencia de la función jurisdiccional de este señor. Por lo tanto, la queja como si nada. ¿Y qué hace este hombre? Pues volver a presentar otra queja, naturalmente, una segunda queja. Diciendo que a él le parece que el juez es responsable de determinadas filtraciones de sus resoluciones, pero vamos a ver, y en el Consejo General del Poder Judicial, cuya presidenta ha hecho declaraciones hoy defendiendo a los jueces, Isabel Perello, no cabe otra. En fin, bueno, que Bolaños ha tomado las riendas de un ataque fuera de lugar, desproporcionado, absurdo, contra el juez Juan Carlos Peinado.
5: El ministro Bolaños toma el relevo al Leire 10 para ir contra el juez Peinado. Y es que el gobierno ya no se fía de la exmilitante socialista que todo lo anotaba. En una de sus agendas intervenidas por la Guardia Civil se puede leer toda una ofensiva contra jueces, fiscales y mandos policiales, entre los que se encontraba Juan Carlos Peinado. Una de ellas pretendía que Nervis Villalobos, ex viceministro venezolano, iniciase una denuncia a Peinado por detención legal. Una estrategia para desacreditar al juez que no llegó a culminarse. El motivo de esta persecución, Begoña Gómez. Porque fue precisamente este magistrado el que impulsó la causa contra la esposa de Pedro Sánchez. El próximo lunes Gómez está citada para acudir a una audiencia convocada por Peinado. La mujer del presidente se enfrenta a presuntos delitos de corrupción, tráfico de influencias y malversación. Ahora, en plena intervención de la UCO a Leire 10, el gobierno ha destinado la tarea a Félix Bolaños.
6: Ha avergonzado a muchos jueces y magistrados de nuestro país. Creo que el daño que se ha hecho al buen nombre de la justicia es un daño que seguramente en muchos aspectos será irreparable.
5: El ministro de Justicia ha continuado la labor de su antecesora y ha presentado dos quejas contra el juez Peinado. Una por abrir una investigación a raíz de una denuncia de manos limpias y otra por la exposición razonada que Peinado remitió al Supremo para que le investigase por presuntos delitos de falso testimonio y malversación.
7: Se ha conocido que yo presenté dos escritos de denuncia, uno en junio y otro en julio, denunciando diversas irregularidades contra un señor.
5: Nunca antes un ministro de Justicia había interpuesto denuncias disciplinarias contra un magistrado. Sin embargo, Ricardo Conde, promotor de la acción disciplinaria, ha dado carpetazo a la queja de Bolaños. Sostiene que no existen indicios suficientes para abrir un expediente disciplinario contra Peinado. A esta propuesta de archivo ahora le queda pasar el examen de la Comisión Permanente del Consejo. Mientras tanto, Leire 10 ha pedido que su caso se quede en el juzgado número 9 y no caiga en manos del juez Pedraz.
0: Es terrible. Volveremos a ello, si me lo permitís, enseguida, pero antes es un compromiso que yo tengo con ustedes. Quiero que hablemos del resultado electoral de la segunda vuelta de las elecciones presidenciales peruanas. Y lo vamos a hacer con una persona que sabe mucho de eso, don Gustavo Nakamura, director de la Oficina Regional del Instituto de Estudios Americanos, CEU, CEFAS, y director de SPRIX Perú. Muy buenas tardes, bienvenido.
8: Buenas tardes, Gustavo, y muchas gracias por la invitación.
0: Un placer. Últimos datos, ¿qué puedes añadir?
8: Pues los últimos, lo que está pasando en mi patria, porque soy peruano, aunque no parezca, porque tengo también origen japonés, no necesariamente que igual que...
0: Sois unos 5 millones.
8: Somos bastantes en América, en Brasil son como 3 millones, en Perú somos menos, somos 200.000 nada más descendientes. Pero lo que acaba de ocurrir es que ahora el candidato Sánchez está pidiendo el recuento de los votos totalmente. Entonces la pregunta que habría que hacernos es si es respeta las instituciones, que respete lo que está diciendo el Jurado Nacional de Elecciones y el organismo de procesos electorales. O sea, ¿por qué tiene que recontar? Hace un día, cuando él no estaba, hace dos días, estaba adelante, no, todo está perfecto. Ahora que está abajo, no hay que recontar. Y está tratando de asusar a cierta población a salir en marchas, a no reconocer los resultados, cuando dijo que lo iba a reconocer. Bueno, es el típico clásico discurso de un señor que es de extrema izquierda, que definitivamente un día dice una cosa, otro día dice otra cosa y pasado mañana dirá otra cosa. Así que esto es lo que está pasando actualmente hace unas horas en el Perú y eventualmente él tiene que entender que tiene que respetar, porque este es un Estado democrático. Y lo que hace entender es que la señora Keiko Fujimori será la presidenta constitucional del Perú.
0: ¿Cuánto queda por contar?
8: Queda 1.600 actas impugnadas. Estas 1.600 pertenecen justamente a Lima, donde Keiko tiene mayoría y va a sobrepasar. O sea, la estimación que se tiene es que va a ganar sobre 25.000 o 30.000 votos. Uh-huh. Por lo tanto, va a tener que juramentar el 28 de julio. Y ojalá que esté el rey, claro está.
0: Uh-huh. Vamos a ver, señor Nakamura, ¿qué significa el cambio político en Perú respecto de la región?
8: Muchísimo, porque fíjate, la región va pintándose de varias formas. Empezó Argentina, Ecuador, Chile y ahorita Perú y Colombia.
0: La semana que viene.
8: La semana que viene probablemente gane el candidato de derecha. Por lo tanto, la región va reconfigurándose. Ya Paraguay es un gobierno de derecha. Por lo tanto, la región o Hispanoamérica, salvo México, que definitivamente no está pues por decirlo así, Sudamérica está pintándose de un color distinto, por lo cual va a implicar unas relaciones mucho más estrechas con el gobierno de los Estados Unidos, está clarísimo, lo hemos visto en esta elección peruana, porque justamente el embajador que tenemos de Estados Unidos en Perú, el señor Bernie Romero, de origen hispano, cubano, pues se ha jugado el pellejo, como se dice, todo por la elección. Hay veedores estadounidenses que no se han ido hasta que sea proclamada presidenta la señora Fujimori. Por lo tanto, el gobierno americano va a tener una muy buena injerencia o cercanía, definitivamente, en Sudamérica y en toda la región, porque ya también estás hablando de Chile, Argentina, bueno, Uruguay no lo está, Paraguay, Colombia próximamente y Ecuador.
0: La señora Keiko Fujimori, elemento central, la relación con Estados Unidos es un elemento bien importante, pero además de eso, la lucha contra el narcotráfico, contra la violencia, ¿cuáles son los grandes activos que han llevado a que gane esas elecciones? Lo vamos a dar por hecho.
8: Yo creo que si ha ganado las elecciones, como creo que tú has indicado, es concretamente es un partido político que tiene años. Curiosamente, su padre no creía en los partidos políticos. Eso también hay que decirlo. Sí, Alberto Fujimori no creía en los partidos políticos. Ella construyó un partido de bases, podríamos decir que es uno de los pocos partidos de la centroderecha peruana que tiene fuerza regional, ¿no? La derecha, como puedo decirlo así, una derecha más pura, como Renovación Popular de Rafael López Aliaga,

0: lo cual coinciden en muchas ideas, es mucho más capitalista, es más, perdón, capitalino de Lima metropolitana, bueno, también es el 33% de la población, pero en las regiones Rafael no tiene la llegada que tiene la señora Fujimori. Creo que eso lo ha hecho ganar la elección. Además, ella ha apelado en su campaña a la figura de su padre, el orden. Orden, orden, orden, porque definitivamente ahorita tenemos organizaciones criminales, la gente puede salir por la calle, en algunas zonas sí, pero en otras zonas no sabes si va a llegar a tu casa tu hijo o tu hija, no hay libertad, hay el narcoterrorismo, o sea, la delincuencia, la minería ilegal, que prácticamente en el Perú la minería ilegal es casi el Producto Bruto Interno igual que la minería legal, imagínense a ese nivel, o sea, porque en el Perú tenemos mucho mineral, mucho oro, eso que los españoles se te llevaron el oro es mentira.
1: Ahí, sigue ahí,
0: está perfecto, está ahí, tenemos muchísimo, incluso, mucho oro, muchísimo oro en el Perú.
1: Y supongo que un rechazo a Castillo y a lo que supuso.
0: Exactamente, la gente tiene ese temor y ha sumado que después Rafael se haya sumado, López Aliaga, se haya sumado algunos líderes políticos que tuvieron y esto ha hecho que ella pueda ganar y sorprendentemente va a ganar por el voto de los peruanos en el exterior. Eso es la brújula que ha hecho que la aguja se mueva un poquito y ella probablemente, yo creo, que será la próxima presidenta del
1: Perú. ¿Qué sabe usted del voto de los peruanos que viven en España?
0: Mucho, mucho. Yo tengo el gusto de conocer al cónsul general de aquí en Madrid. Acá ha habido mucha, a pesar que el Papa era una gran competencia, una santa competencia, digo yo, pero muchos han ido a votar, ha habido buena participación y en España ha ganado por 65 a 35, por decirlo así. Sí hay un público peruano que ha votado por Sánchez, pero en su gran mayoría ha votado por la señora Fujimori. En el caso de España, que creo que viene a ser el tercer país más grande de votación para
1: los
0: peruanos.
1: El porcentaje no es diferente al de Estados Unidos, de los peruanos que viven, no, muy parecido.
0: Muy parecido. Los estadounidenses en algunos lugares sí ha habido hasta 75% a favor de Keiko Fujimori, en algunos estados.
1: Programa a partir de tomar la presidencia, que es dentro de muy poco.
0: Yo creo que lo primero que tiene que hacer es un gabinete que va a tener que hacer y en consenso con las demás fuerzas políticas de derecha, no le queda otra, aunque no tenga representación parlamentaria estas derechas, va a tener que inmediatamente activar el trabajo de la inversión privada, tanto extranjera como propia, eso es rapidísimo. Y ella tiene que focalizarse en el sur del Perú, donde no la quieren, supuestamente. Ella tiene que hacer
1: el sustrato electoral.
0: Exactamente, hacer obras, porque en el fondo la gente que está en el sur peruano no es que sea una persona que sean comunistas, como muchos creen. Es una persona, son personas que, no sé si me dejan entender, son 20 o 25 años que el Estado no ha llegado. Una madre que da luz o pare en un servicio público desastroso. Los niños no tienen dónde estudiar. O sea, es lamentable. O sea, ya quisiéramos tener algunas escuelas que tienen en España. No, estos chicos no tienen ni dónde sentarse. O muchas veces no hay ni un servicio sanitario. No hay nada. Entonces, obviamente esta gente dice, son 20 años, viene este advenedizo, me dice que me va a sacar de la pobreza y voto por él. Pero ahí hay un trabajo que ella tiene que hacer rápidamente. Y segundo, un trabajo sí de formación en el tema educativo ideológico, porque 20, 25 años han vendido a la historia, como te digo, de la leyenda negra es uno de los temas que, por ejemplo, pero han vendido que nunca hemos hecho nada, que siempre el modelo neoliberal y todos estos discursos, pues eso también tiene que cambiar en la currícula peruana, no queda otra.
1: Montesinos, me imagino que es un argumento de la izquierda.
0: Es un argumento, pero Montesinos está alejado totalmente, el señor Fujimori, tanto es así que está preso.
1: Sí.
0: Y no, ella no lo va a sacar, no lo va a indultar, cumplirá su condena y saldrá.
1: Bueno, de modo y manera que si los resultados en Colombia son favorables, que lo parece, uh-huh, y al final Keiko Fujimori acaba siendo la presidenta peruana, ¿qué nos queda? Nos queda la isla de Bolivia, que está ahí y tal, y alguna otra isla más, y las elecciones de Brasil que vienen dentro de poco también, y que probablemente también, evolucionen, ¿no? Ya veremos qué pasa en Brasil, pero desde luego el giro político del continente es un

0: Es un hecho. Es un hecho y ojalá que también pronto sea España. Nos
1: encantaría. Mire, Sánchez malos hay en todas partes.
0: lo sabemos. Pero esperemos que sí.
1: Gustavo Nakamura, un placer enorme tenerte en el programa. Nosotros estábamos hablando de dificultades que tenemos aquí, que son bastante gordas, también hay que decirlo. Y yo me había quedado en que lo insólito de que un fiscal general del Estado español, cuando estaba en ejercicio, lanzase querellas falsas o injustas, no lo sé. O me había quedado en que el ministro de Justicia, Félix Bolaños, se lance contra un juez que está investigando a la esposa del presidente y se lance a pecho descubierto, mandando escritos al Consejo de Gobierno de los jueces, al Consejo del Poder Judicial. Y les había dicho que la presidenta del Consejo del Poder Judicial, Isabel Perelló, hoy había hecho declaraciones, ya es hora, porque es que veníamos de oír a otro ministro del Gobierno, Óscar López, decir que los jueces prevarican. Es que eso es de cárcel, es que es de cárcel. Nada, estos dirán lo que les da la gana. Bueno, hoy la respuesta, bastante contundente, educada, por supuesto, de Isabel Perelló, se la ofrecemos ahora.
2: Deben ser protegidos los jueces de presiones, de injerencias externas o de veladas o no tan veladas campañas de desprestigio. Pero es así, no hay Estado de Derecho sin jueces independientes. Todo intento de injerencia en la independencia judicial, proceda de donde proceda, supone una amenaza para el Estado de Derecho. Todas las resoluciones judiciales, todas, pueden y deben ser objeto de debate, de crítica, pero hay un salto cualitativo cuando esta crítica va dirigida a cuestionar la honestidad profesional del juez.
1: Patricia, poco le ha dicho, ¿no?
3: Desde luego, pues está claro, pues lo que hacen un instrumento de presión psicológica, en este caso ante un juez, inundándolo de quejas, a ver si son capaces de intentar mediar para que en las instrucciones pues no opere como tiene que operar, pero evidentemente eso no puede ser. En las instrucciones hay un margen totalmente de libertad que tienen los jueces, como debe ser, o sea, y eso está basado en el principio de justicia. La justicia te dice, trátale igual por igual, al desigual por desigual. Pues no hay instrucción igual y todas son distintas y evidentemente este juez sabrá cómo tiene que hacer.
1: Y luego tenemos al que dijo esto de que los jueces prevarican, Óscar López, que tiene una deficiencia de conocimientos del derecho bastante importante, porque una cosa es discrepar con una sentencia, otra cosa es considerar que una sentencia es injusta, pero el delito de prevaricación lo que dice es otra cosa. Dice que es contra el funcionario que dicta una resolución injusta a sabiendas, que es otro tema, ¿no, don Julián?
4: Sí, coincido plenamente con lo que acaba de decir. Se puede discrepar legítimamente de la sentencia, solo faltaría.
1: Pueden parecer injustas.
4: Hay cauces, además, el sistema judicial español permite todos esos cauces por la vía de recursos, múltiples recursos, pero no hay que olvidar que en el caso de Félix Bolaños, él es, además de otros dos, el ministro de Justicia.
1: Claro.
4: Él lo que tiene que hacer es, digamos, preservar, defender la justicia, ¿no? Y claro, es que yo creo que la actitud de Félix Bolaños es eso que se llama en justicia, en el mundo jurídico, contumacia, cae en la contumacia. Es decir, claro, es que no vale con discrepar o con interponer quejas, pero ya que las quejas se las están tumbando todas, no están justificadas, como dice, oiga, está usted además recurriendo a una institución que es el Consejo General del Poder Judicial, que no es el que corresponde en este caso. Le tenía que dar un poquito de vergüenza porque él precisamente es el ministro de Justicia.
1: Sin duda. Luis.
5: Pues es que Bolaños, ese hombre que nunca se peina, pues está absolutamente desquiciado, porque un ministro de Justicia tiene que ser neutral por definición. Y por otra parte, esa impaciencia por matar la instrucción en fase de instrucción indica que tienen una cierta inquietud, porque en un Estado de Derecho la gente espera a que se dicte resolución y luego se apuran los recursos que hay que apurar. Es decir, matar al toro nada más salir a la plaza no es de buenos toleros, es de matarifes.
1: A tiros.
5: Y además a tiros.
1: Además a tiros, sí, sí. Bueno, el panorama sigue igual de revuelto con la agenda, eso sí, de Leire Díez, que es muy suculenta. No me extraña que se froten las manos en la UCO. Por ejemplo, en un tema del cual se habla muy poco, porque probablemente pues, las cantidades no sean muy relevantes, aunque sí reflejan algo muy importante, la existencia de facturas falsas en el PSOE. Es la instrucción de, presuntamente, la financiación ilegal del Partido Socialista, que se sigue en un juzgado ordinario en Madrid. Y bueno, y ahí lo que aparecen, pues ayer lo contábamos aquí, 52 facturas de cantidades redondas o bloques de cargos por una cantidad de euros en servicios a empresas, en comidas en el mismo restaurante, en fin, que a la UCO le hacen pensar o le hacen tener bastante claro, digamos, que se trata de facturas falsas. Estos que cacareaban, ya os acordaréis, que nos dijeron todos, nos lo dijeron todos, no sé cuántas las veces. Estamos muy tranquilos porque las cuentas del PSOE pasan dos auditorías y el Tribunal de Cuentas. Bueno, pues mira, 52 facturas son muchas facturas. Aunque sean de importes pequeños, reflejan lo que reflejan. Aunque no nos den la llave de paso a instrumentos de financiación más serios, ya justifican que se vayan a tener que revisar las cuentas del PSOE.
3: Sí, como se dice en contabilidad, ¿no? El papel lo soporta todo y seguramente habrán puesto importes y conceptos los que han considerado. Pero para evidenciar si eso es correcto o no, si sobre todo muchos son de restaurantes, lo que habrá que cotejarlo es con el proveedor de ese servicio y ver si efectivamente se han producido esos gastos, porque si no corresponde con ese proveedor es que se han justificado gastos para tapar ingresos o para repartir dinero.
1: Julián.
4: Bueno, lo primero que pone de manifiesto es la inexistencia de un mecanismo de sistemas de control dentro del Partido Socialista, ¿no? Porque alguna se te puede escapar, ¿eh? Todos los que hemos tenido responsabilidades en el ámbito contable, administrativo o financiero, pues algo se te puede escapar, alguna te pueden colar, ¿no? Pero es que esto que estamos viendo da la sensación de que es hasta muy burdo, ¿eh? Es decir, bueno, venga, clonamos 5 facturas y ya está, ¿no? Y decía Patricia, pero yo voy un poco más allá. Yo creo que esto encajaría dentro del ilícito de lo que se denomina fraude contable, con independencia de que pueda haber habido fraude fiscal u otras actuaciones, ¿no? Pero es un fraude contable como la copa de un pino, ¿no? Porque no es que se te escape una factura, es que, digamos, utilizas facturas a sabiendas de que son falsas para alterar el resultado de la contabilidad.
1: Luis Sancho.
5: Bueno, es una muestra más de lo que llaman vulgarmente pitufeo, es decir, sacar dinero a base de cosas de poca monta. Lo que pasa es que este tema es una piedra más en el sepulcro del PSOE, que espero que sea pronto cuando se produzca su disolución como partido, porque uno de los elementos que permiten la ilegalización del partido es que lleve unas finanzas a la buena de Dios y superando todos los límites habidos y por haber. Y este parece que es uno de los indicios de que aquello es como el patio de Monipodio, ¿eh? Uh-huh. Como que espero que pronto eso dé resultado y se encuentren en lo que tenía que haber sucedido hace tiempo, que es la ilegalización de ese partido.
1: Nos vamos a una pausa de publicidad, apenas 2 minutos. Enseguida estamos de vuelta y vamos con las joyas de Zapatero. Oh.

0: Hola, Eduardo.
1: ¿Qué tal, Patricia?
0: Muy bien.
1: Bienvenida a Torrevieja. Hoy residimos más de 200.000 habitantes en temporada baja y unos 500, 550.000 en temporada alta.
2: La imagen que mayor devoción tiene a nivel local es esta imagen que tenemos aquí del Cristo crucificado.
3: Así quedaría, Patricia. A ver qué te parece.
0: Buenísimo. Esto está de maravilla.
4: Esta casa vale 720.000 euros.
5: Es un lugar único. Gente no es consciente de todas las cosas que tiene Torrevieja.
6: Este es mi pueblo, esto es Torrevieja.

0: que es un prenda de cuidado, es el abogado de Santos Cerdán, el compañero de incursiones de Leire 10 frente a personajes, guardias civiles o gente, fiscales, a los cuales se les pretendía, no sé si es correcto el tipo, extorsionar o seducir con mejoras en su vida si cambiaban su proceder, sí. O, por ejemplo, el intento de compra del testimonio de Carmen Pano, la señora que dice haber llevado dos entregas de 45.000 euros a la calle Ferraz. Bueno, pues se habilitó dinero del el comando cloaquero y este hombre iba con Leire 10 a ofrecer pues, a los arrepentidos, de, en fin, a los que se desdijeran de los problemas que pueda tener Sánchez y el PSOE, pues dinero u otras prebendas. No, yo te puedo arreglar lo tuyo, a ti te rehabilitan seguro, porque había algunos que estaban sancionados, y a cambio de ser personajes importantes en la Guardia Civil o en la Fiscalía, pues resulta que este era el acompañante de Leire 10 y espero que tenga la misma suerte judicial y política que Leire 10. Vamos a las joyas, que ya sé que lo estáis esperando. Zapatero se arriesga a 6 años de cárcel por delito fiscal, por haber defraudado más de 120.000 euros en un año. Si lo ha hecho varios años, serán varios delitos fiscales. Las joyas valen 1.300.000 euros, según dos analistas de las joyas, que han llegado a la conclusión de que la pieza más importante, la más cara, entendámonos, es una pieza con piedras que vienen, esta que veis en pantalla, que vienen de Zambia, diamantes y esmeraldas. Bueno, y luego el papelón de este Luis Arroyo, el portavoz oficioso de Zapatero, que a la que ha visto que lo que él contó a la sociedad española es mentira, pues hoy ha rectificado, ha corregido, no sé si ha llegado a pedir perdones, pero desde luego ha quedado en el más absoluto de los ridículos. Este pretendía que todo era de una herencia y que el valor era entre 30.000 y 50.000 euros. Pues mira tú qué lejos estaba. Vamos a verlo todo junto.
1: Zapatero podría enfrentarse a una pena de hasta 6 años de cárcel por un delito fiscal al no declarar las joyas tasadas en 1,3 millones de euros, a no ser que las regularice ya. Un trámite que le costaría 600.000 euros. Pero antes de que le haya dado tiempo a tomar una decisión, el juez que investiga el caso de Plus Ultra, José Luis Calama, le ha imputado 2 delitos por las joyas halladas en una caja fuerte de su despacho en Ferraz. Delito fiscal y de contrabando. Así lo ha comunicado en un auto en el que informa que ha abierto una causa separada al rescate de la aerolínea solo para investigar al expresidente, que tendrá que dar explicaciones sobre ambos casos los días 17 y 18 de junio en la Audiencia Nacional. Y es que el magistrado ve indicios objetivos que indican que Zapatero podría haber cometido dichos delitos ante la falta de posesión de algún documento que acredite el origen de las joyas o cómo y cuándo entraron en España. Desde el entorno de Zapatero dicen que una parte de las joyas procedería de herencias y otra de regalos durante viajes, aunque desde el punto de vista tributario, cada una de esas vías tiene un tratamiento distinto y exige una justificación documental concreta. Es por ello que podría enfrentarse a una pena de hasta 6 años de cárcel y una multa de como máximo hasta 6 veces más de la cantidad defraudada. La casa de subasta Sansorena, que tasó las joyas, además ha señalado que la más valiosa, un collar de diamantes con esmeraldas de Zambia, tendría un valor de 278.000 euros. Ante esas cantidades, hasta el portavoz del expresidente socialista, Luis Arroyo, ha tenido que pedir disculpas por haber inducido al error sobre el valor de las joyas y ha asegurado que Zapatero dará explicaciones en el juzgado.
0: Ya lo veremos, Arroyo, que no eres un personaje de fiar. Muy importante, el juez Calama ha abierto una pieza separada para ver si hay delito fiscal en la tenencia de esas joyas o contrabando, que no sé qué es lo que asusta más. Julián.
2: Pues van a ser varias figuras delictivas, o son posibles figuras delictivas, ¿no? Lo primero, que no está claro y habrá que determinar, es si la procedencia de las joyas, no digo la adquisición, la procedencia, el origen de las joyas, es lícito o ilícito. Pudiera no ser lícito, ¿eh? No, ya sabemos que hay muchos regímenes de por ahí autoritarios que confiscan bienes a personas privadas, y los hacen suyos. Si esto es el origen de alguno de ellos, pues el origen ya sería ilícito. Segundo, el momento de la adquisición. ¿Cómo lo,

cómo llegaron a su poder, en virtud de que, si es un regalo, una donación, si lo recibió aquí en España, pues evidentemente lo que tiene que hacer es declararlo de entrada como un bien, un derecho propio que tiene, un bien propio, e incluirlo en la declaración del patrimonio, porque evidentemente esto, junto a los otros bienes que tenga, superan el mínimo, vamos, la obligación de...

0: de un valor clarísimamente declarado, sujetas al IVA del 21%, no solamente la tasa de aduanas. Por lo tanto, son muchos los delitos. Luego, evidentemente, podría haber sido un incremento de patrimonio no justificado, porque si entran a su patrimonio, como así está claro, en el ejercicio que lo tuvieran. Y luego se está planteando por muchos medios de comunicación la cuestión de, bueno, sí, pero podría estar prescrito. ¿Prescrito por qué? Es decir, lo primero tendrá que acreditar la procedencia, la adquisición por su parte de los bienes. Si tiene una factura, si la factura...
1: Eso ya sabemos que no,
0: claro,
1: porque sus defensas han dicho que no dispone de documentos que acrediten.
0: Si fuera una herencia, también sabemos que las herencias hay que declararlas cuando fallece, hay un plazo de 6 meses para abrir la testamentaría, etc. Nada de todo esto parece que pueda justificarlo, ¿no? Y finalmente, pues claro, hubiera tenido que incluir esa declaración patrimonial. Si ha cometido, como todo parece apuntar, a salvo la presunción de inocencia, un delito fiscal, no solamente una defraudación, sino por superar la cuota, los 120.000 euros, que es el límite a partir del cual se considera delito fiscal, lo que podría ser es una condena que puede ser de hasta 5 años de cárcel solo por el delito fiscal. Además, los de contrabando, fraude, receptación de joyas, porque ya sabemos que muchas veces ese delito existe, ¿no? El de receptación. Yo creo que se enfrenta, y sobre todo, no sé cómo concluirá esto, pero al menos el reproche social lo tiene.
1: Ese ya lo tiene, asegurado.
0: A partir de ahí, olvidémonos.
1: ¿Qué pasa, Julián, si decide regularizar esos impuestos no pagados con Hacienda en este momento?
0: Bueno, eso es otra de las cuestiones. Efectivamente, que sepamos, la agencia tributaria no le ha girado ningún requerimiento. En el momento que le girase un requerimiento, la administración tributaria ya habría dado el primer paso y interrumpiría el periodo de prescripción y efectivamente ya no le valdría la regularización voluntaria. Pero claro, ahora hay una circunstancia que hemos conocido y es que hoy, creo que ha sido hoy, a lo mejor fue ayer, pero hoy el juzgado ha abierto una pieza separada en las cuales le imputa o le va a investigar en esa pieza separada, además de fraude, por un posible delito fiscal. Entonces, en estas circunstancias, la agencia tributaria o él no puede decir no, es que he regularizado voluntariamente. No, oiga, si usted no puede regularizar voluntariamente, ya tendría. Porque los plazos de prescripción y para la regulación voluntaria cuentan con el periodo de prescripción, pero claro, desde el momento en que la administración tributaria tuviera conocimiento del hecho. Si no lo ha manifestado y la agencia tributaria, a partir de hoy, que ya le investigan por ese delito, probablemente antes, cuando cogieron las joyas de la caja fuerte, ya tuvo conocimiento, independientemente de que le abra o no una inspección y le gire un requerimiento, ya tiene conocimiento y esa sería la fecha que marca el periodo de prescripción.
2: Luis.
3: Hombre, la verdad es que aquí parece que se va a cumplir lo mismo que sucedió con Al Capone. Es decir, que en medio de un montón de delitos, el único que le va a llevar a ver a la madrastra, como dicen vulgarmente, es el haber infringido normas fiscales. Desde luego, esto no hay por dónde cogerlo, porque si es una herencia, ha faltado a su deber de declararla y de pagar por ella. Si es un regalo de Estado, pues también ha fallado, porque los regalos de Estado no se los puede apropiar uno, hay que entregarlos al patrimonio nacional. Y si es simplemente producto de rapiña o de lo que sea, pues todavía peor.
1: O regalos de algún país extranjero.
3: Bueno, sería un cohecho o alguna cosa.
1: A cambio de cosas no confesadas. Exacto. Patricia.
4: Es que lo han explicado perfectamente. Cuando tú encuentras en un patrimonio bienes muebles, en este caso porque son joyas, y ocurren dos circunstancias. Una, que no está justificado su origen, porque la justificación de la herencia no es sólida. Y dos, no está declarado, porque no está declarado. Evidentemente, esos bienes muebles han sido ocultos. Y eso son indicios que generan dos tipos de delitos, penales y fiscales. Y los importes son suficientes para ver también cómo actúa Hacienda, una parte de Hacienda, para no ser generalista, porque en muchas otras situaciones, cuando la persona no ha sido del corte político próxima al gobierno, desde luego han sido contundentes en esa inspección.

0: a ver cómo actúa ahora Hacienda hasta ante este problema que tiene Zapatero. Uh-huh.
1: Bueno, él ya dijo que socialistas nos caracterizamos porque tenemos poco, pero damos mucho. Hombre, pues como socialista, manejar joyas de Zambia, que parece esto de los diamantes de Bocasa o de Valéry Giscard d'Estaing, que, bueno, pues todos ellos pagaron por lo que pasaba en el manejo de las joyas. Lo digo porque, en fin, por si alguno no lo tiene claro. Reacciones de la oposición. Por un lado, José María Figaredo, de Vox, dice que es un signo del latrocinio máximo.
2: Al gobierno más ladrón, la mafia, la corrupción, el Zapatero con joyas de 1 millón de euros guardadas en la caja fuerte de un piso que era del PSOE, es el latrocinio máximo, es sencillamente tremendo.
1: Y la portavoz del Partido Popular, Esther Muñoz, que exige a Zapatero que explique el origen de las piedras preciosas.
3: Tiene un portavoz que se ha erigido un portavoz de él, que empezó a reírse de los que decían que esas joyas podían costar mucho dinero. Incluso las llegó a tasar y a decir que Zapatero le había dicho que esas joyas estaban entre 30.000 y 50.000 euros y que eran parte de una herencia de una abuela. Ni es herencia de una abuela, ni valen 30.000 euros. Tenemos que saber de dónde vienen, quién se las dio, por qué no las tributó. Y, en fin, yo lo que creo es que esto deja a las claras que miente. Y solo quien tiene algo que ocultar miente, ¿no? Y, por lo tanto, pues bueno, es una mentira más.
1: Bueno, no sé si queréis añadir algo más del tema joyas, si no vamos a cambiar de asunto. Vamos a cambiar de asunto entonces, porque tengo que confesaros que en la Moncloa ahora hay dos cosas que están súper activadas. Por un lado, una especie de hospital de campaña que han instalado allí para cubrir necesidades del primero de sus habitantes, de don Pedro Sánchez. Me dicen que es tan impresionante el despliegue médico-sanitario que hay en la Moncloa, pendiente de Pedro Sánchez, que podría ser una solución para las listas de espera de la Seguridad Social. Imagínate cómo debe ser aquello. Dos, hay una oficina que llama mucho la atención, que están allí con unas calculadoras, unos ábacos gigantes, viendo a ver el momento en el que el otorgamiento del derecho a voto a los hijos de los nietos del exilio, que ya están nacionalizados, pueda suponer un sostén electoral para el Partido Socialista. Es la oficina que cierra más tarde en la Moncloa. O sea que a alguien le han ordenado, vete mirando esto para ver si cuándo nos compensa convocar elecciones. Si no, ¿qué sentido tiene que esté funcionando este departamento específico?
4: Bueno, yo no sabía que tuviera ese hospital de campaña en la Moncloa, pero vamos, no me extraña, cualquiera en su lugar, yo me pongo en su lugar y digo, tengo que estar sobrepasado por los acontecimientos. Quiero decir, es que es un bombardeo por todos lados y todos los casos que estamos conociendo confluyen en la misma persona, llámese de Juan o el presidente de gobierno, ¿no?
1: Por tanto, punto a ese punto.
4: O P punto a ese punto, efectivamente. Segundo, en cuanto a la regularización y el derecho a voto de los inmigrantes o los nietos de los exiliados, pues es una barbaridad, una absoluta barbaridad, porque efectivamente lo primero que parece claro es que no se está llevando un control riguroso, con lo cual cualquiera que venga y diga no, yo soy el sexto descendiente de un señor que estuvo exiliado, pues venga, regularices, o sea, solo tienes que presentarte y decirte, oiga, que yo quiero, venga, nada, te apuntamos, ¿no? Y tercero, yo creo que es que estas medidas de emergencia, porque yo creo que es una solución de emergencia, normalmente no suelen dar resultado. Puede que le ayude a, de alguna manera, disfrazar un mal resultado y no quedar tan mal, ¿no? Pero desde luego que si las circunstancias siguen así, esto irá peor y cuanto más tiempo transcurre, yo creo que ni los votos adicionales que consiga por esa vía van a compensar la pérdida de votos o al menos la abstención que va a provocar.
1: Eso sin que falte la oportunidad de que se tenga que pronunciar Europa, porque claro, Europa dice, mire, es que aquí vamos a considerar nietos del exilio a cualquiera que diga que tuvo una abuela asturiana, ya está. Y a partir de ahí se nacionaliza y tiene derecho a voto. Y ya está. No, mire, eso puede que Europa diga que no, que se lo tumbe, ¿no, don Luis?
5: Yo en Europa no confío en absoluto. Es decir, si esperamos que nos saquen

0: las castañas del fuego, pues ya podemos esperar sentados o en un sitio cómodo. Yo lo que veo es que el puchero ya está en al fuego, es decir, y que estos están preparando un pucherazo. Y lo que me parece asombroso es que este puchero, que nace de la ley de memoria democrática, se haya hecho con la abstención estúpida del Partido Popular. Es decir, que no saben que de esa enfermedad van a morir. ¿Hasta cuándo van a permanecer estólidos mirando al cielo? Es que te van a robar la cartera. Reaccionan, joder.
1: Patricia.
2: La temporalidad de esta medida es muy importante. O sea, la tomas cuando está el gobierno en declive, la tomas cuando precisamente el CIS, que no dice toda la verdad, pero ha tenido que reconocer que el PSOE está perdiendo apoyos, justo en ese momento decides hacer esa regularización y encima se ha demostrado que en otros procesos electorales existían personas del PSOE que se acercaban a estas personas que les nacionalizaban y les decían, recuerda quién. ¿Por qué gobierno lo has hecho y a quién tienes que votar? O sea, que en realidad blanco y en botella lo de esta medida.
1: Bueno, porque es que en la efervescencia intelectual de la memoria democrática da por hecho que todos los exiliados son republicanos, cosa que tampoco es así, y que sus nietos lo siguen siendo, cosa que tampoco está clara, y
0: Y
1: que
0: una
1: van a
0: pregunta
1: que.
0: que yo me hago, ¿esos señores para votar tendrán que renunciar a su nacionalidad, la que tienen ahora, y quedarse con la
1: Bueno,
0: española? ¿O van
2: hay
0: a
2: doble
0: tener doble
1: América
0: nacionalidad?
1: Latina hay doble nacionalidad con casi todos los países,
0: Bueno, eso sí,
1: Sí, no es
0: pero
1: del
0: si es
1: todo
0: de otros
1: necesario.
0: lados.
1: Bueno,
3: una circunstancia que hay que tener en cuenta es ver en qué medida se va a ver afectado el Tratado Schengen, ¿no? Muchos
1: Claro.
3: países de la Unión ya han manifestado
1: Por eso digo.
3: que, bueno, esto les perjudicaría, les causaría. Porque una vez que tienen nacionalidad española y si no hay ninguna otra, con el Tratado de Schengen en vigor, el desplazamiento por cualquier país miembro de la Unión es libre, ¿no? Y si eso significa no solo que el desplazamiento, sino que conforme el Tratado de la Unión Europea y el Tratado de Funcionamiento, tiene los mismos derechos en cualquiera de los países de la Unión. Derecho a trabajar, derecho a residencia, derecho a percibir pensiones, etcétera,
2: Sí,
3: ¿no?
2: sí.
3: Algunos países, parece que hay varios, se rebelarán contra esta decisión, porque les puede afectar de forma muy importante.
1: Bueno, pues esperemos a ver si Europa reacciona ante todo esto. Hay algo que quiero contaros y es la condena a Ione Belarra, que tendrá que pagarle 9.000 euros al juez ya jubilado, Manuel García Castellón. ¿Por qué? Pues porque le llamó corrupto. Y es que, pues, a veces las cosas en los países serios funcionan. Y cuando tú difamas a una persona relevante como el juez Manuel García Castellón, pues resulta que él, que no le debe costar mucho escribir la querella, lo mandó al juzgado y ahora viene la condena al pago de 9.000 euros.
3: Yo no he leído la condena, no he leído la sentencia, perdón, pero por supuesto es susceptible de recurso, puede recurrirle a Ione Belarra,
1: Claro, claro,
3: no
1: claro.
3: tanto por la cantidad, que 9.000 euros no es nada, sino porque no figure esa pacha, esa condena en su expediente, ¿no? Pero también puede recurrirla el juez García Castellón, porque hasta donde he conocido, digamos, la condenan por alguna de las expresiones que dijo, pero no por todas. Otras. No, por las otras que reclamó, que se creyó el juez García Castellón, no le dan la razón al juez y por tanto las validan. Claro, yo si fuera el juez García Castellón me querellaría y llegaría hasta el final.
1: Luis, ¿qué te parece?
0: Pues que es lo normal en un Estado de Derecho. Lo que ya no es tan normal es que el amigo Bolaños salga al quite también y meta sus zarpas en esta materia, cuando es un tema que solo concierne a doña a la Belarra esta y al magistrado.
1: Patricia.
2: Que determinados políticos tengan estas actuaciones en estos momentos, con esa trayectoria que ya tiene de muchos años, con esa relevancia que sabe que tiene, y que en una red social sea capaz de imputar un delito a un funcionario que forma parte de un pilar del Estado, como es el Poder Judicial, y que no lo haga por la vía que ya sabe que es la única, la vía legal. Es decir, si tú quieres imputar un delito, tú generas una querella, la fundamentas, te vas a un tribunal y la defiendes. Y cuando tengas una sentencia, entonces ya la pondrás en tus redes. Pero mientras tanto, ¿no? O sea, yo creo que no es perdonable ni por 9.000 euros.
1: Sí, me alegra porque esto pondrá, espero, a muchos en el prevengan necesario.

0: para que no tengamos que ver salidas de pata de banco como las que suele producir la señora Belarra. Y algo que me llama a mí personalmente la atención, que tiene que ver con el monaguillo Bolaños, es que ha recurrido en los tribunales para no tener que entregar las actas de la exhumación del cadáver de Francisco Franco. El Ministerio de Justicia apela una decisión de transparencia que avalaba, oiga, ¿y por qué no tienen que ser públicos los documentos sobre el traslado del dictador? ¿Cuál es la causa que hace que se estén poniendo tan a la defensiva y que no quieran liberar el conocimiento público de esas actas de la exhumación del cadáver? Es que no se me ocurre. Pero bueno, ¿alguna causa hay? Fijo, eso está claro. Luis.
1: Hombre, y es que lo siguiente a estos efectos son los trapicheos que se ha traído el señor Bolaños con el arzobispo Cobo para resignificar, como dicen ellos, el Valle de los Caídos. Cuando el Valle de los Caídos pertenece a una fundación y ellos, ni el señor Cobo ni el señor Bolaños, tienen facultades para disponer de los bienes de una fundación. Tendrá que ser el patronato, con el permiso del protectorado, quienes lo decidan. Ese trapicheo que se trajeron los dos, que me gustaría conocerlo en pequeño detalle, pues a mí me parece absolutamente ilegal.
0: Patricia.
2: Conocer un documento dentro de un proceso administrativo puede ser lo complicado que sea, que ya sabemos cómo es el derecho administrativo, pero evidentemente en un hecho tan sumamente importante y relevante político-histórico como es este, ese proceso tenía que haber hecho con tal transparencia que si evidentemente lo hubieran hecho bien, como tú dices, no tendrían nada que ocultar. Entonces, si no quieren mostrar, por algo será.
0: Sí, sí. Julián.
3: Bueno, el hecho de que no quieran mostrar las actas, que lo primero que obliga a esta transparencia, yo imagino que alguien habrá reclamado esas actas, además a través del portal de transparencia, ¿no? Si no las entregan a través de esa obligación, bueno, puede haber un juez que les obligue, pero estamos viendo también que muchas de estas decisiones las incumplen y no tienen consecuencias, ¿no? Me gustaría conocer qué es lo que dicen las actas. Yo creo además que no solo que me gustaría, deberíamos de conocerlo todos, ¿no?
0: Bueno, pues empezábamos hablando del Papa y vamos a terminar hablando del Papa porque, como sabéis, el Papa no ha podido volver a Roma en el vuelo de Iberia que tenía previsto, fallo técnico, han tenido que volver a Tenerife y al final el Papa, no todo su séquito, pero porque Iberia sugería mandar otro avión desde Madrid a Tenerife, no sé cuánto se tarda, pero por lo menos eran 4 o 5 horas porque habrá que liberar ese avión de otro servicio, mandarlo a Tenerife, que el avión llegue, que en fin, tal. Al final se ha podido más o menos salvar la honra porque el rey de España le ha ofrecido su Falcon al Papa para que volviera a Roma en un tiempo razonable y prudencial, que siendo como han sido los 7 días del Papa en España, ya os digo que debe tener ganas de llegar a casa y descansar un poquito, si acaso. Esto lo que sí hace es que deja el transporte en España, después de la que ya llevamos, con la jueza de Adamuz, que dice que eso es probablemente sea un homicidio, lo que pasó allí, los 46 muertos, y ahora el fallo del avioncito de Iberia, que ha sido tremendamente,
3: es una pena que se haya podido empañar una visita que ha sido histórica. Una actitud ejemplar de todos los ciudadanos, una organización modélica, tanto en Madrid como en Barcelona, como en Tenerife, en Canarias, que se pueda ver empañada por algo que es, bueno, digamos, un imprevisto, ¿no? Y es que tengo un fallo técnico en el avión. Si me permiten una anécdota, he oído, según venía al programa en directo por la radio, cómo decían que ha sido Su Majestad el Príncipe Felipe el que ha detectado que había un motor que no arrancaba.
0: ¿Ah, sí?
3: Sí, sí. Le estaban preguntando, dice, ¿algún problema hay, algún fallo técnico? Y estando él allí de pie, dice, uno de los dos motores no arranca. Y era eso, claro, es un motor.
0: En fin, para lo que hemos quedado.
1: ¿Qué decía aquel? Pues donde Oscar Gután es como el caballo de Atila, donde pone la planta no crece la hierba. Los transportes los tiene absolutamente descuajeringados, ¿eh?
0: Pues sí. Patricia.
2: Bueno, me alegro que haya sido el rey el que lo haya solucionado.
0: Ha hecho muy bien el rey, esto le honra. Seguramente le cueste llegar a Madrid, bueno, tendrá que volver en el avión ese de Iberia si es que hace escala en Madrid, pero desde luego pues le honra el gesto y nos salva un poco de la imprevisión de tener estas cosas pues tan deslavazadas, podríamos decir, ¿no? En fin, que el Papa muy bien, el país no tan bien, el país no tan bien. Ya ha tenido ocasión de ver cómo son los políticos con aquella, la señora de Junts, ¿os acordáis? Que le agarró de la mano y le decía en inglés que tenía, Miriam Nogueras, que tenía que hablar en catalán. Bueno, pues al final fue, habló en catalán, le dijo a los catalanes, oiga, no, la región catalana. No el país como pretendía Illa. Bueno, son pequeños detalles. La diplomacia vaticana siempre ha sido muy especialita, muy seria, muy seria en las consideraciones. No vamos a decir una cosa que no debamos decir. Lógico, ¿no? Y luego también estuvo muy bien la policía en la Sagrada Familia de Barcelona cuando un dron detectó que había 600 allí en un rincón con banderas independentistas y con unos papeles que la policía, cuando se acercó, vio que pretendían, en un minuto determinado, empezar a gritar independencia, independencia y cosas parecidas por el estilo. Y los desalojaron, que eran entre 500 y 600. Ahí está la bronca de los coros que querían introducir para, bueno, si, pues es lo mismo que hacen sus políticos, Illa, etcétera, etcétera, etcétera. Aprovechar cualquier circunstancia. La visita del Papa, pues la visita del Papa. Cualquier circunstancia. El caso es, lo volveremos a hacer, que decían los dirigentes independentistas más relevantes. No tenemos tiempo para más, si acaso para que yo agradezca a mis invitados su presencia en el programa y sus opiniones por encima de todo, y a vosotros vuestro interés y vuestra paciencia. Eso sí, a la vuelta de publicidad viene el premio, El Día en 30 minutos. Bueno.

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0: El día en 30 minutos. Todos, absolutamente todos los políticos que ha puesto al frente este gobierno de instituciones del Estado conspiran sin rubor para aclararle el panorama judicial a Pedro Sánchez, a su familia, a sus allegados y a todo lo que concierne al presidente del gobierno. El último de los casos, Álvaro García Ortiz, que tramitó personalmente una denuncia contra la juez de Badajoz, Beatriz Viedma, la que instruía el caso del hermanísimo músico. La denuncia resultó ser injusta. Y lo peor es que sabemos que fue Álvaro García Ortiz el impulsor de esa denuncia por la agenda de Leire Díez, de la espía, de la fontanera, lo que viene a demostrar que Álvaro García Ortiz también tuvo su papel en las cloacas de Ferraz, no solo por el caso de la pareja de Ayuso, sino también para proteger al hermanísimo de Pedro Sánchez.
1: El exfiscal general del Estado, condenado a 2 años de inhabilitación, habría permitido que su entonces número 2, Diego Villafañe, mantuviera reuniones con Leire Díez en las dependencias de la Fiscalía General. En el mismo contexto de confrontación institucional se sitúa Félix Bolaños, quien ha tomado los mandos de las denuncias contra el instructor del caso Begoña Gómez, Juan Carlos Peinado.
2: Nuevas informaciones apuntan a que el exfiscal general del Estado, Álvaro García Ortiz, habría tramitado la denuncia contra la jueza que investigó al hermano del presidente, a David Sánchez. Según publica El Confidencial, el entorno de Leire Díez habría impulsado esta maniobra política. Una primera denuncia no prosperó. Fue rechazada por la Secretaría Técnica de la Fiscalía, que consideró que el Ministerio Público no era competente para investigar a una jueza. Pero las cloacas no se rindieron. Los promotores de la iniciativa volvieron a intentarlo con una segunda denuncia, pero esta vez acudieron directamente a García Ortiz, que dio curso, como decimos, a esta segunda denuncia, que sí terminó llegando a la Fiscalía Superior de Extremadura. Esta segunda denuncia se habría presentado el 27 de noviembre, recordamos, el mismo día en que la jueza imputó a David Sánchez. Apenas 48 horas después, la fiscal, que había rechazado la primera denuncia, el escrito semanas antes, terminó remitiéndolo a Extremadura, donde allí archivaron la denuncia. Según esta información, la actuación habría sido diseñada por Leire Díez y quedó reflejada de su puño y letra en las agendas que incautó la UCO.
0: Vamos a hablar de indignidades. El que fuera fiscal general del Estado, Alvarito García Ortiz, condenado a 2 años de inhabilitación por el delito de revelación de datos fiscales de el pareja de Ayuso, pues quizás no es lo más grave en su proceder, porque empezamos a saber que también actuaba como un soldado cloaquero y de los que tenían rango en la patrulla comando Liberemos a Pedro Sánchez de sus males. García Ortiz, antes de que le sacaran a empellones de la Fiscalía General, tramitó personalmente una denuncia contra la juez del caso del hermanísimo del músico, Beatriz Viedma. Y esto es lo peor, que lo sabemos por la agenda de la espía de Leire Díez, que, como ya saben, es muy aficionada a las denuncias falsas, doña Matacharos. ¿Cómo lo sabía Leire Díez? ¿Es que estaba Leire Díez en el impulso de la denuncia? Lo que haga falta para proteger al soldado Sánchez, sin vergüenzas ni reparos, podríamos llegar a la melancólica conclusión de que todo el PSOE forma parte del comando cloaquero. Si no, fíjense ustedes en el ministro de Justicia, Félix Bolaños, el monaguillo mayor de Sánchez, que ha asumido personalmente la guerra de guerrillas contra el juez Juan Carlos Peinado, el instructor del caso Begoña, sin intermediarios, de frente, y cree él que por derecho le va escribiendo quejas disciplinarias al juez Peinado como ministro de Justicia, y se las va mandando al Consejo del Poder Judicial, que naturalmente las ignora. No contento con ello, pues ha vuelto últimamente a disparar contra Peinado, acusándole de filtración de sus decisiones en el sumario de Begoña Gómez. Y eso, pues, en el Consejo también ha despertado nulo interés, la verdad. La próxima ocurrencia de Félix Bolaños será ir al juzgado de Peinado y agarrarlo por la solapa. Esto es de vergüenza ajena. Unos ministros acusan a los jueces de prevaricar. como el merluzo de Óscar López. Otros se dedican a maniobras cloaqueras, pero todos se aunan en la indignidad de no respetar al Poder Judicial ni a la ley en nuestro país.
1: Y el juez José Luis Calama ha abierto una pieza separada por las joyas que la policía encontró en el despacho de Zapatero. El expresidente del Gobierno ya estaba imputado por presuntos delitos de tráfico de influencias y blanqueo de capitales, pero ahora el magistrado también lo va a investigar por contrabando y delito fiscal. El expresidente del Gobierno tendrá que comparecer ante el juez la semana que viene, aunque ya se le exige que aporte documentación que acredite que todas esas joyas fueron adquiridas de forma legal. La tasación preliminar realizada por la joyería Ansorena estima el valor de las joyas en 1,3 millones de euros.
3: Zapatero podría enfrentarse a una pena de hasta 6 años de cárcel por un delito fiscal al no declarar las joyas tasadas en 1,3 millones de euros, a no ser que las regularice ya, un trámite que le costaría 600.000 euros. Pero antes de que le haya dado tiempo a tomar una decisión, el juez que investiga el caso de Plus Ultra, José Luis Calama, le ha imputado 2 delitos por las joyas halladas en una caja fuerte de su despacho en Ferraz: delito fiscal y de contrabando. Así lo ha comunicado en un auto en el que informa que ha abierto una causa separada al rescate de la aerolínea solo para investigar al expresidente, que tendrá que dar explicaciones sobre ambos casos los días 17 y 18 de junio en la Audiencia Nacional. Y es que el magistrado ve indicios objetivos que indican que Zapatero podría haber cometido dichos delitos ante la falta de posesión de algún documento que acredite el origen de las joyas o cómo y cuándo entraron en España. Desde el entorno de Zapatero dicen que una parte de las joyas procedería de herencias y otra de regalos durante viajes, aunque desde el punto de vista tributario, cada una de esas vías tiene un tratamiento distinto y exige una justificación documental concreta. Es por ello que podría enfrentarse a una pena de hasta 6 años de cárcel y una multa de como máximo hasta 6 veces más de la cantidad defraudada. La casa de subastas Ansorena, que tasó las joyas, además ha señalado que la más valiosa, un collar de diamantes con esmeraldas de Zambia, tendría un valor de 278.000 euros. Ante esas cantidades, hasta el portavoz del expresidente socialista, Luis Arroyo, ha tenido que pedir disculpas por haber inducido al error sobre el valor de las joyas y ha asegurado que Zapatero dará explicaciones en el juzgado.
0: Reacciones a las joyas y al collar de Zambia con diamantes y esmeraldas. La primera, José María Figaredo, de Vox, dice que las joyas tasadas en 1.300.000 euros son la prueba del latrocinio máximo. Y en nombre del Partido Popular, Esther Muñoz le exige a Zapatero que aclare el origen de estas joyas, de estas piedras preciosas, y por qué no las declaró. Miente quien tiene algo que ocultar, dice Esther Muñoz, y porque si ni son una herencia, ni tienen que ver con la abuela, ni valen entre 30 y 50 mil euros.
4: Al gobierno más ladrón, la mafia, la corrupción, el Zapatero con joyas de 1 millón de euros guardadas en la caja fuerte de un piso que era del PSOE, es el latrocinio máximo, es sencillamente tremendo.
5: Tiene un portavoz que se ha erigido un portavoz de él, que empezó a reírse de los que decían que esas joyas podían costar mucho dinero, incluso las llegó a tasar y a decir que Zapatero le había dicho que esas joyas estaban entre 30.000 y 50.000 euros y que eran parte de una herencia de una abuela. Ni es herencia de una abuela, ni valen 30.000 euros. Tenemos que saber de dónde vienen, quién se las dio, por qué no las tributó y, en fin, yo lo que creo es que esto deja a las claras que miente y solo quien tiene algo que ocultar miente, ¿no? Y por lo tanto, pues bueno, es una mentira más.
1: Y la ofensiva del Gobierno contra el juez Juan Carlos Peinado continúa. Ahora ha sido el ministro de Justicia, Félix Bolaños, quien ha presentado 2 quejas contra el magistrado. Una por abrir la investigación a Begoña Gómez y otra por la exposición razonada que el magistrado remitió al Tribunal Supremo para que investigase si Bolaños podría haber incurrido en delitos de falso testimonio y de malversación. En definitiva, las iniciativas que antes se atribuían a Leire Díez en la estrategia contra los jueces pasan ahora directamente a manos del propio ministro de Justicia.
6: El ministro Bolaños toma el relevo a Leire Díez para ir contra el juez Peinado. Y es que el gobierno ya no se fía de la exmilitante socialista que todo lo anotaba. En una de sus agendas intervenidas por la Guardia Civil se puede leer toda una ofensiva contra jueces, fiscales y mandos policiales, entre los que se encontraba Juan Carlos Peinado. Una de ellas pretendía que Nervis Villalobos, ex viceministro venezolano, iniciase una denuncia a Peinado por detención legal. Una estrategia para desacreditar al juez que no llegó a culminarse. El motivo de esta persecución Begoña Gómez, porque fue precisamente este magistrado el que impulsó la causa contra la esposa de Pedro Sánchez. El próximo lunes Gómez está citada para acudir a una audiencia convocada por Peinado. La mujer del presidente se enfrenta a presuntos delitos de corrupción, tráfico de influencias y malversación. Ahora, en plena intervención de la UCO a Leire 10, el gobierno ha destinado la tarea a Félix Bolaños.
7: Ha avergonzado a muchos jueces y magistrados de nuestro país. Creo que el daño que se ha hecho al buen nombre de la justicia es un daño que seguramente en muchos aspectos será irreparable.
6: El ministro de Justicia ha continuado la labor de su antecesora y ha presentado dos quejas contra el juez Peinado. Una por abrir una investigación a raíz de una denuncia de manos limpias y otra por la exposición razonada que Peinado remitió al Supremo para que le investigase por presuntos delitos de falso testimonio y malversación.
8: Se ha conocido que yo presenté dos escritos de denuncia, uno en junio y otro en julio, denunciando diversas irregularidades contra un señor.
6: Nunca antes un ministro de Justicia había interpuesto denuncias disciplinarias contra un magistrado. Sin embargo, Ricardo Conde, promotor de la acción disciplinaria, ha dado carpetazo a la queja de Bolaños. Sostiene que no existen indicios suficientes para abrir un expediente disciplinario contra Peinado. A esta propuesta de archivo ahora le queda pasar el examen de la Comisión Permanente del Consejo. Mientras tanto, Leire 10 ha pedido que su caso se quede en el juzgado número 9 y no caiga en manos del juez Pedraz.
0: Isabel Perelló, la presidenta del Consejo General del Poder Judicial, ha tenido que terciar y respaldar a los jueces como garantes, dice, de los derechos fundamentales de la sociedad española. Deben ser protegidos, dice Perelló, de las presiones que están sufriendo. La presidenta del Supremo y del Consejo

0: El Consejo de los Jueces, el máximo órgano de gobierno de los jueces, considera inadmisibles las críticas que cuestionan la honestidad profesional del juez. En relación, claro está, a las declaraciones del ministro Óscar López, que consideró hace apenas dos noches que hay jueces que prevarican.
1: Deben ser protegidos los jueces de presiones, de injerencias externas o de veladas o no tan veladas campañas de desprestigio. Pero es así. No hay Estado de Derecho sin jueces independientes. Todo intento de injerencia en la independencia judicial, proceda de donde proceda, supone una amenaza para el Estado de Derecho. Todas las resoluciones judiciales, todas, pueden y deben ser objeto de debate, de crítica, pero hay un salto cualitativo cuando esta crítica va dirigida a cuestionar la honestidad profesional del juez.
2: Y más de medio centenar de facturas del PSOE están en el punto de mira de los investigadores. La documentación analizada en el marco del caso Koldo revela supuestas comidas y gastos que presentan coincidencias difíciles de explicar, importes exactamente iguales o justificantes repetidos. Unas anomalías que han llevado a los agentes a sospechar que parte de esa documentación pudo haberse utilizado para justificar determinados movimientos de dinero mediante gastos que presuntamente no llegaron a realizarse o no se produjeron tal y como reflejan estas facturas. Por ejemplo, en enero de 2021, la trama pasó al PSOE 5 facturas correspondientes a 5 de los 8 días en los que supuestamente comieron en el conocido restaurante madrileño La Tragantía. Y lo llamativo de estos 5 justificantes es que todos presentaban un precio idéntico, 120 euros exactos, ni un solo céntimo de variación.
0: Y el juez de la Audiencia Nacional, Santiago Pedraz, ha citado para que declare como imputado a Jacobo Teijelo, precisamente el abogado del exsecretario de Organización Socialista, Santos Cerdán. La declaración tendrá lugar el próximo 25 de junio a las 10 de la mañana, en el marco de la investigación sobre la presunta trama dirigida por Cerdán y coordinada por la exmilitante socialista Leire Díez para desestabilizar los procedimientos judiciales en marcha que afectaban al presidente del gobierno, a su familia y a algunos dirigentes del Partido Socialista.
2: Y el PP ha citado en el Senado el próximo 30 de junio al ministro Fernando Grande Marlaska. Lo acusan de mentir sobre las reuniones de la directora de la Guardia Civil con Leire Díez y piden que cese de inmediato a Mercedes González. También tendrá que acudir a declarar la secretaria de Zapatero, Gertrudis Alcázar. Ella está citada el próximo 29 de junio.
3: También tendrá que rendir cuentas por sus mentiras el ministro Marlaska. Lo hará el próximo día 30. En la comisión Koldo. El ministro Marlaska mintió claramente. Mintió sobre las reuniones de la directora de la Guardia Civil con Leire Díez. ¿Por qué puso escolta a Leire Díez y quién se lo ordenó? ¿Por qué negó las reuniones de su directora general de la Guardia Civil, que luego reconoció? ¿Y por qué no la cesa? También tendrá que declarar en la comisión de investigación la asistenta de Zapatero y la presunta fontanera para el blanqueamiento de dinero, María Gertrudis Alcázar. El lunes 29 de junio, Gertrudis tendrá la oportunidad de contar de dónde provenía la colección de joyas que Zapatero ocultaba en una caja fuerte.
0: El Ministerio de Asuntos Exteriores ha anunciado un procedimiento especial extraordinario para que los descendientes de inmigrantes españoles puedan acceder a la nacionalidad española una vez concluido el plazo de solicitudes para la autodenominada Ley de Memoria Democrática. Se trata de una vía express dirigida a los hijos de quienes ya han adquirido la nacionalidad española, por la conocida como Ley de Nietos, para que en su día, a pesar de haber quedado excluidos por ser menores de edad, estos jóvenes puedan acceder a la nacionalidad española y a poder votar en la vida política española. Facilidades que tienen que ver con un plan en el que Moncloa está confiando el futuro de la alternativa electoral que pueda presentar Pedro Sánchez.
2: Y la líder de Podemos, Jone Belarra, ha sido condenada a indemnizar con 9.000 euros al juez Manuel García Castellón por vulnerar su derecho al honor tras acusarle públicamente de prevaricar y de llamarle corrupto. La sentencia también...

0: también obliga a Jone Belarra a difundir el fallo en la misma red social donde realizó esas declaraciones. Sin embargo, lejos de rectificar, la dirigente de Podemos ha denunciado una supuesta persecución judicial y ha reiterado sus críticas al magistrado.
1: La juez de Montoro, en Córdoba, que investiga el accidente de Adamuz, por primera vez en un auto escribe que la causa, el procedimiento, va a derivarse hacia palabras mayores, homicidio, lesiones imprudentes. Esto conllevaría una responsabilidad penal sobre el terrible accidente que provocó la muerte de 46 personas y heridas a más de 120. La complejidad de los trabajos judiciales probablemente haga que la investigación se prolongue hasta 2027. Según fuentes del Tribunal Superior de Justicia de Andalucía, pues a pesar de que la causa penal se sigue por delitos, estos delitos que conocíamos pueden ir cambiando a lo largo de la instrucción, aunque el homicidio y las lesiones imprudentes han sido desde el minuto cero el objeto de la investigación judicial.
0: Y en página internacional, Donald Trump ha vuelto a anunciar un acuerdo de paz con Irán, pero este parece que es inminente. Se baraja incluso que pueda firmarse este fin de semana en Europa. Hace tan solo unas horas, el ministro de Exteriores iraní ha asegurado en redes sociales que el acuerdo con Estados Unidos está más cerca que nunca. Además, el principal mediador en este conflicto, Pakistán, ha dicho que se ha redactado un texto definitivo y consensuado del acuerdo de paz.
1: Y el Instituto Nacional de Estadística ha dado los datos definitivos del IPC correspondientes al mes de mayo. Dice que la inflación aumentó un 3,2% en tasa interanual, pero eleva la inflación subyacente, esta es la que no contempla los precios energéticos ni los productos frescos, al 3%, una cifra que no veíamos desde hace 2 años. El organismo ha explicado que el comportamiento de la inflación en mayo se debe al aumento de los precios del transporte, principalmente los de pasajeros por vía aérea, y a las actividades recreativas de deporte, cultura, que también han tenido un aumento de precios que ha desbordado lo previsto en el IPC. Hay que recordar que en Alemania los precios han subido en el mismo mes, mayo, un 2,7%, mientras que en Francia lo han hecho en un 2,8%. Bueno, problemas del Papa para volver al Vaticano, es insólito.
0: Así es, León XIV ya se ha marchado de nuestro país, pero su regreso al Vaticano parece que ha tenido algún que otro inconveniente. En un principio el Papa tenía previsto volver a Roma en un avión de Iberia, pero sin embargo este avión ha sufrido una incidencia técnica y todos los pasajeros, incluido León XIV, han tenido que desembarcar. Todo ha ocurrido en el aeropuerto de Tenerife Norte. Finalmente, el pontífice ha podido regresar a Roma en el Falcon que le ha ofrecido el rey Felipe VI.
1: Bueno, y hasta aquí el día en 30 minutos. Les deseamos un gran fin de semana, una feliz noche a todos, especialmente a los que sigan con la señal del Toro Televisión.
0: Y les dejamos ahora con La Lupa. Muy buenas noches.

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7 de la mañana, 6 de la mañana, Canarias. Hoy es jueves 11 de junio de 2026. ¿Ya se han levantado? ¿Sí? Pues venga, vamos con la actualidad. Bienvenidos a Mañanas en Libertad.

Las 8:30 tendremos nuestra tertulia de lujo, hoy con don Julián Victoria y don Alejandro Macarrón. A eso de las 9 se incorporará a la mesa de tertulia don Rodrigo Ballester para hablar de la Hungría después de Orbán. ¿Cómo están las cosas ahora allí en Hungría? 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

0: 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Y ya saben que nosotros valoramos muchísimo su participación y de momento pues lo que hacemos es todos los días poner una libre encuesta para que ustedes nos cuenten qué opinan sobre algún tema. Buenos días, doña Carmen Carbonell.
1: ¿Qué tal, don Luis? Muy buenos días a todos.
0: Me gusta su pañuelo.
1: Pues mire, tengo que decirle que además tiene unas cerezas, que es algo muy típico del Valle del Jerte, de Plasencia. Yo tengo familia por allí. Y también tengo que decir que me lo ha regalado Arturo Pulín, que es un amigo mío. O sea que, pues soy una afortunada.
0: ¿Cómo se llaman? ¿Cuál es el gentilicio de Plasencia?
1: Pues le va a sorprender, chinatos.
0: ¿Chinatos?
1: Chinatos, chinatos, sí. Es una cosa como muy, muy de la zona. Hay, de hecho, una serie de pueblos muy cerquita en ese Valle del Jerte en el que, bueno, pues reciben este nombre tan peculiar.
0: Mira tú, no te acostarás sin saber una cosa más.
1: Sí.
0: Bueno, ¿qué preguntamos hoy en la audiencia?
1: Pues, don Luis, hoy les preguntamos a propósito de la misa del Papa en Barcelona y concretamente por la presencia de Pedro Sánchez. ¿Saben ustedes que Pedro Sánchez es esa persona que inventó los funerales laicos? Y de repente, pues parece ser que se ha convertido y ha decidido acudir a la Eucaristía del Santo Pontífice en Barcelona. Les preguntamos a ustedes por qué creen que ha ocurrido esto. ¿Por qué creen que Pedro Sánchez ha ido con 14 ministros a la misa del Papa en Barcelona? Les damos cuatro opciones. La primera, ha visto la luz. La segunda, para confesar sus pecados. La tercera, para chupar cámara. Y la cuarta, porque le gusta viajar gratis. Ya sabe usted, don Luis, que lo del Fan Con nos cuesta un dineral. Ahora, coincidiendo con la visita del Papa, nos hemos enterado que, por ejemplo, el Papa no tiene avión oficial, sino que viaja pues en unas líneas regulares, como pueden ser las de Iberia en nuestro país. Quizás Pedro Sánchez tendría que optar también por esa vía y promocionar nuestras aerolíneas.
0: Claro, pero a Sánchez le dijeron, ¿no preferiría usted viajar en línea regular? Y dijo, no, yo quiero línea buena.
1: Extraordinaria, línea extraordinaria. En fin, hoy les preguntamos por Pedro Sánchez y por qué ha acudido sorprendentemente a la Santa Misa en Barcelona. ¿Por qué no lo hizo en Madrid? Sabemos que es porque estaba ocupado, estaba en el Primavera Sound, en ese festival en Barcelona. Barcelona ha tenido más suerte y ha contado con su presencia. ¿Por qué creen ustedes que ha sido?
0: Bueno, pues ahí queda hecha esa invitación a la participación. Gracias, doña Carmen. Buenos días, don Eric Gutiérrez.
2: Buenos días, don Luis.
0: ¿De qué nos va a hablar usted en Deportes en Libertad?
2: Don Luis, hoy es el día. Hoy empieza el Mundial, don Luis. Hoy empieza el Mundial 2026. Así es. Estamos tan tranquilos y empieza el Mundial, don Luis. Y qué casualidad que justo nos pilla empezando el Mundial con el Papa en España. No quiero yo decir nada, pero ahí está.
0: ¿Casualidad?
2: Casualidad, yo no lo creo, don Luis. Y además le diré otra coincidencia. El primer partido de este Mundial es en México-Sudáfrica. Es el mismo partido que se jugó como partido inaugural en Sudáfrica 2010, cuando España ganó el Mundial. Es la primera vez que un partido inaugural se repite, en este caso, el mismo que cuando España fue campeona, don Luis.
0: Bueno, pues entonces eso quiere decir que España ganará el Mundial si no nos embargan antes por el lío de las renovables ahí en Estados Unidos. Porque ya han amenazado con embargar hasta la equipación.
2: Me lo creo, don Luis. Bueno, no solo somos buenos en corrupción, que quede claro.
0: Bueno, a partir de las 10, Deportes en Libertad. Vamos con las noticias de las 7.
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2: El Papa León XIV culmina el sueño de Gaudí con la bendición de la Torre de Jesús. Miles de fieles han dirigido su mirada al cielo frente a la Basílica de la Sagrada Familia. Sus ojos se han posado en la Torre de Jesús, la aguja central del templo y la pieza más emblemática del proyecto concebido por Antoni Gaudí. La torre ha sido bendecida por el Papa León XIV en un acto cargado de simbolismo que coincide con el centenario de la muerte del arquitecto catalán y que supone un nuevo hito en la culminación de su obra más universal. Durante la Eucaristía, el pontífice ha alternado el catalán y el español, una constante a lo largo de su visita a Cataluña. En su homilia, además, ha destacado el valor de la Sagrada Familia como un espacio de encuentro, diálogo y convivencia.
4: Així és com la ciutat, com tal i tota Catalunya.

0: reuneixen en aquest temple, signe també d'unitat i de concòrdia, i aixequen la seva mirada per trobar-se amb el rostre de Déu Pare, resplendent en el seu fill, fet home, Gesù Cristo. Mucho más que un monumento, la Basílica de la Sagrada Familia sigue siendo hoy una obra en construcción que nos recuerda cómo la vida cristiana es siempre un camino, porque se trata de un proyecto que Dios lleva a cabo. No habitamos pues una obra inacabada, sino un templo aún en construcción. Su imperfección no es un defecto, porque da testimonio de un deseo. No significa una carencia, sino que expresa una promesa que queremos honrar con coherencia. Nuestra gratitud se convierte entonces en compromiso al tiempo que cooperamos en el proyecto de Dios, es decir, en la construcción a la que Él mismo nos llama.
1: La jornada también ha estado marcada por la actuación de los mozos de escuadra, que han apartado del acto a cerca de 600 cantores que debían participar en la ceremonia. Según las informaciones conocidas, los agentes detectaron esteladas impresas en las partituras y la intención de interpretar el Segadors, himno de Cataluña, al término de la celebración.
2: Bueno, tremenda la ceremonia ayer de bendición en la Sagrada Familia. Preciosa. Los actos del Papa en Madrid pues fueron muy impresionantes, pero creo que los de Barcelona han ido bastante más allá. Han ido bastante más allá por un motivo, por la solemnidad. Esa cosa que parece como pasada de moda y que en realidad es lo que presta su fuerza a cosas que al final, pues, solo se pueden expresar mediante símbolos. ¿Cómo demonios expresas el concepto de Dios? Bueno, pues la solemnidad, el rito, contribuyen a hacerlo. Estaba yo pensando esta mañana, mientras venía hacia el programa, en la impresionante diferencia entre este Papa y el anterior, Francisco, en el tema de el trato con la gente. Francisco era un papa al que le habrán escuchado ustedes muchísimas veces esa forma de hablar como de medio colegueo, con periodistas y con otra gente. Así, pues eso, como esos padres que hablan a su hijo como si fueran su colega. No, mira, chico, eres su padre, no eres su colega. Bueno, pues Francisco hacía eso mismo. Este papa no. Este papa habla siempre en papa. Y sin embargo, es un papa más cercano de lo que lo era Francisco. Yo tengo metida en la memoria una imagen en la que una señora le agarra a Francisco del brazo cuando iba por no sé dónde, es que no recuerdo las circunstancias. Y entonces él coge y retira el brazo así de muy malos modos. Sin embargo, este papa acaba su alocución en el Congreso de los Diputados el otro día y entonces dice, no, espera, no voy a subir al coche oficial. Y se acerca a saludar a la gente que estaba al otro lado de la calle. Es decir, el hecho de que tú no coleguees con los demás no te hace más lejano. Es más, te puede hacer más cercano, pero más cercano en el sentido correcto. Y lo de Barcelona, la visita a Barcelona, ha sido lo que tiene que ser una visita de un papa. Ha sido algo donde se ha vivido con recogimiento la impresionante presencia del Vicario de Cristo para bendecir uno de los más maravillosos templos católicos que hay en el mundo, porque la Sagrada Familia es una maravilla absoluta. Y es una maravilla absoluta por algo que ayer dibujaban los drones en el cielo, una frase de Gaudí: primero el amor, después la técnica. Seguro que han oído ustedes muchas veces al hablar de cantantes de ópera o de guitarristas famosos de grupos de rock. No, es que tal cantante, tal guitarrista es muy técnico, pero le falta alma.

0: Gaudí vivía lo que estaba construyendo. Vivía por y para su obra. Para su obra, que no era en homenaje a Gaudí, era en homenaje a Dios. Él construía para Dios. Bueno, ni siquiera eso pudieron respetar los separatas. Había 600 cantores que tenían que entonar pues todas las canciones de ese acto tan impresionante, tan solemne. Y entonces resulta que intentaron reventar el acto. Resulta que llegaron allí los cantores con partituras, con esteladas y con la intención de al final, inopinadamente, porque no estaba previsto en el programa, cantar Els Segadors. Y entonces, pues, la seguridad del acto detectó la jugada. Invitaron amablemente a los cantores a salir del templo. Y allí, a las puertas del templo, durante 15 minutos, los mozos de escuadra hicieron un cordón de seguridad para mantenerles encapsulados y para evitar que montaran ningún follón reventando el acto del Papa. Y las canciones que tenían que haber cantado estos 600 piraos, pues al final se recurrió a un pregrabado, y aquí paz y después gloria. Es que no respetan ni eso. Lo que hizo ayer el Papa para Cataluña, para Barcelona, es de una importancia brutal de cara a atraer en el futuro turismo, de cara a elevar la imagen de Barcelona. Bueno, pues ni eso son capaces de respetar, porque en realidad Cataluña, a los separatas, les importa un bledo. Ellos viven en su maquinaria imaginaria de poder, en sus repúblicas de 8 segundos. Ya están destruyendo Cataluña, están destruyendo Barcelona, y ni siquiera pueden respetar a alguien, aunque no sean religiosos, oiga, pero respeta a quien viene a poner en valor tu ciudad. Bueno, pues ni eso, los separatas no lo pueden evitar. Son auténticos perturbados mentales. Cogió el separatismo una Cataluña floreciente, vanguardista, bastante por delante del resto de España económica y culturalmente a la muerte de Franco, y lo han convertido en un lugar pues lleno de pedorros, oiga. Vamos, van todos con una especie de boina mental, todos los separatistas por la calle, y el problema es que a los pobres catalanes que no son separatistas les machacan a boinazos. Bueno, pues supongo yo que estarán un poco hoy pues mordiéndose los nudillos, viendo cómo al final pues su intento de reventar, de patrimonializar el acto, pues no ha servido para nada. Ayer Barcelona quedó bien gracias al Papa, no a los separatistas. Por cierto, hoy en algún medio separatista veo que han estado contando las palabras que pronunció el catalán en catalán y en castellano el Papa, y dice: gana por la mínima el catalán. Tío, de verdad, sois infantiles. En fin, bueno, tenemos más noticias de los casos de corrupción del PSOE. Va a hacer falta un diccionario enciclopédico para que la gente se oriente. Vamos con la causa de la financiación irregular. No la de Leire, que es la de las cloacas. No la de Plus Ultra, que es donde está Zapatero. No la de Ábalos, Coldo, tal, que es las mascarillas. No la de los hidrocarburos, donde está Aldama, más gente del ministerio de Marisú Montero. No la de Iruroc, que es la otra trama de donde estaba Leire, el socio de Cerdán. No. Vamos con la de financiación irregular, que es la que lleva Ismael Moreno. Escuchen.
1: La investigación judicial sobre la presunta financiación irregular del PSOE sigue avanzando con nuevos elementos analizados por la UCO. La causa abierta por el juez de la Audiencia Nacional, Ismael Moreno, para investigar pagos en efectivo realizados entre 2017 y 2024, se centra ahora en una serie de documentos contables que podrían ser clave para esclarecer el origen y destino de determinados fondos vinculados al caso Ábalos. Según ha podido saber The Objective, la UCO está revisando todas las facturas abonadas por el partido relacionadas con

0: miembros de la presunta trama vinculada al exministro José Luis Ábalos. Entre ellas figuran al menos 52 facturas que han despertado sospechas tras un análisis preliminar de su contenido, formato y circunstancias de emisión. Los investigadores consideran que por parte de esta documentación podría haber sido elaborada para justificar determinados pagos efectuados por el partido, una hipótesis que continúa bajo investigación.
1: Bueno, pues creo que estamos a dos telediarios de que imputen al PSOE como persona jurídica por financiación irregular. Recuerden ustedes que ya se han detectado facturas falsas dentro del sumario de las cloacas. Facturas falsas elaboradas por la gerente del partido, por eso está imputada, para tapar los pagos a la trama de facturas falsas. Perdón, a la trama de cloacas que se dedicaba a la extorsión, al chantaje, al soborno de aquellos que pudieran tener que ver con los casos de corrupción que afectan al PSOE o a la familia de Sánchez. Ahí ya se habían detectado, en el caso cloacas, facturas falsas. Por eso se ha imputado a la gerente del PSOE. Bueno, pues ahora se han detectado otras 52 facturas falsas, pero dentro de la causa por financiación irregular del Partido Socialista. ¿Quién era ese que decía que si aparecieran indicios de financiación irregular, entonces, por supuesto, habría que retirar el apoyo al gobierno? ¿Cómo se llamaba este tío? Espera. Gabriel Rufián, hombre, que ayer salía diciendo, bueno, es que sí, esto PSN solo puede ser Pedro Sánchez, pero claro, es que no quiero ver a Abascal de vicepresidente de gobierno, entonces tocará seguir apoyando al partido. ¡Pero Rufián, Sogolfo! ¡Qué tío! Ni aunque demuestren la financiación irregular del Partido Socialista, vas a dejar de apoyar al Partido Socialista, ¿eh? En Madrid se vive muy bien, mucho mejor que en Santa Coloma, hombre. ¿Dónde va a parar? Siendo Santa Coloma una ciudad muy digna. Pero claro, es que Madrid es Madrid. En Madrid pues te lo pasas estupendo sin que te lleguen compañeros de partido separatistas a darte la murga porque eres un poco botifler y esas cosas. Ay, Rufián, lo que te queda por tragar, chavalote. Pero, ¿qué quieres que te diga? Al final, pues, te has pasado de pícaro. Y me voy a alegrar el día que te tengas que ir de Madrid. Aunque, ¿sabes lo que te digo? Creo que por quedarte en Madrid serías capaz de ponerte a trabajar repartiendo pizzas en bicicleta. Porque en Madrid se vive bien. Oiga. Bueno. ¿Qué va a suceder con todo esto de las facturas falsas? Pues hoy he visto en un medio, no sé si era El Español, no me haga mucho caso, puedo estar equivocándome, pero he visto en un medio que se está filtrando por parte del Partido Socialista que en realidad todo esto de las facturas falsas, refiriéndose fundamentalmente a las del caso Cloacas, es porque Santos Cerdán engañó a la gerente del partido para que abonara esas facturas falsas. Uy, madre mía, que le van a colocar el muerto a Santos Cerdán. Pero muy interesante esas filtraciones desde el Partido Socialista, porque resulta que indican que no va a haber defensa de Santos Cerdán. Cerdán, que te lo vas a comer todo tú, que ya te has convertido en cortafuegos. Después de ti está Sánchez, así que te lo vas a comer absolutamente todo, y además te lo merecerás por atontado, como Coldo, como Ábalos. Fíjate al Dama, qué tío, decidió colaborar con la Fiscalía Anticorrupción y va a ser el que salga mejor parado del asunto. Ábalos y Coldo se van a comer unos añitos en la cárcel. Y tú, Santos Cerdán, también. Porque en estos momentos necesitan ponerte a ti como fusible. Porque si no, llegamos a Sánchez. Aunque van a tener que poner más fusibles. ¿Cuál será el siguiente sacrificado, Sánchez? tu íntimo amigo Serrano, el que pusiste en correos, porque a través de él también se llega a ti. Madre mía, ¿no va a dejar títere con cabeza a su alrededor Sánchez? ¿Los va a decapitar a todos para tratar de mantenerse él en pie? Bueno, vamos con doña Marisú Montero, otra superviviente nata. Estaba allí en Andalucía cuando los eres y se fue de rositas y acaba aquí de ministra de Hacienda y vicepresidenta. Luego entonces Sánchez la manda a Andalucía a hacer el ridículo y va a Andalucía. Empeora los peores resultados de la historia del PSOE en Andalucía. Se toma unos días de descanso y entonces anuncia, y lo hace, que renuncia al Congreso. Y todos dijimos, uy, cosa tan rara. ¿Renuncia al Congreso? ¿Renuncia al Congreso y se vuelve a Andalucía? ¿Va a estar ahí de parlamentaria de la oposición en el Parlamento andaluz? ¡Qué va, hombre! Tenía truco el asunto, escuchen.
0: María Jesús Montero compaginará su actividad política entre Andalucía y Madrid tras su próxima designación como senadora por la comunidad autónoma. Dentro del cupo de 3 senadores que corresponden al PSOE andaluz, la secretaria general de los socialistas en Andalucía estará acompañada por sus 2 predecesores al frente del partido, Juan Espadas y Susana Díaz. La formación mantiene así su tradición de reservar puestos institucionales de relevancia a quienes han ocupado sus máximas responsabilidades orgánicas. La designación como senadora otorgará además a Montero la condición de aforada. En caso de verse afectada por algún procedimiento judicial, cualquier actuación penal contra ella quedaría bajo la competencia del Tribunal Supremo.
1: Caramba, lo del Senado es el cementerio de elefantes andaluces para el Partido Socialista. Mandan allí a todos los fracasados del Partido Socialista. Susana Díaz, Juan Espadas y ahora María Jesús Montero. Los 3 van a ser los senadores elegidos por designación autonómica por la cuota del Partido Socialista. Mira tú qué bien. Con lo cual María Jesús Montero vuelve a estar aforada ante el Tribunal Supremo. No sé, hasta que tome posesión del acta de senadora hay solo unos días. A lo mejor podemos aprovechar corriendo, ahora que ha perdido el aforamiento en el Congreso antes de que... No, porque realmente luego tiene, si es miembro del Parlamento andaluz, pues también tiene aforamiento, aunque ante el Tribunal Superior de Justicia de Andalucía, no ante el Tribunal Supremo. Bueno, pues nada, ha dejado el Congreso, pero volverá al Senado, lo compaginará con su actividad allí en Andalucía. Así que me imagino que no hará nada ni en Andalucía ni en el Senado. Y allí seguirá, superviviente nata de todas las corrupciones. Gobierno en el que está, gobierno que termina metido en el más infame marasmo de corrupción. Una de dos, o lleva ella la corrupción de un sitio a otro en una mochilita, o es un agafe como la copa de un pino, ¿eh? Bueno, y mientras tanto, aquí, pues seguimos asistiendo a la vergüenza de una avalancha migratoria descontrolada, combinada con unas leyes absolutamente infames. Escuchen esta noticia.
0: Un hombre de nacionalidad marroquí que se encontraba en situación irregular y acumulaba 45 antecedentes policiales ha ingresado en prisión provisional tras ser detenido por la Policía Nacional por la presunta agresión de un anciano de 88 años durante un intento de robo en Murcia. Según ha informado La Gaceta, los hechos ocurrieron ayer alrededor de las 5 de la tarde. La víctima accedía al portal de su edificio cuando el sospechoso la siguió hasta el rellano y presuntamente la atacó por la espalda. De acuerdo con la versión policial, el arrestado empujó al octogenario, lo derribó y forcejeó con él para intentar arrebatarle la riñonera que llevaba en la cintura, donde guardaba diversos objetos de valor. Finalmente, el agresor huyó sin lograr hacerse con el botín. La Policía Nacional ha subrayado la extrema violencia empleada durante el asalto. Como consecuencia de la agresión, el anciano sufrió diversas lesiones y tuvo que recibir asistencia médica en un centro hospitalario.
1: Un octogenario asaltado por un marroquí que estaba en situación irregular y que tenía 45 antecedentes. ¿Qué narices hacía en España? ¿qué narices hacía en España como inmigrante irregular? Pero ¿qué narices hacía

0: España después de la primera detención? ¿Qué narices hacía en España después de la segunda? ¿Qué narices hacía en España después de la 23ª? ¿Qué narices hacía en España después de la 37ª detención? ¿Qué narices hacía en España después de la 45ª detención? Esto es un sin Dios, permítanme ustedes. Esto es inasumible. Luego se extrañan de que crezcan en toda Europa los partidos soberanistas. Luego se extrañan de que por mucha artillería que utilizan, Vox no solo no desaparece, sino que crece. ¿Pero cómo no va a crecer? Este octogenario, pues, tiene familia. Este octogenario tiene conocidos, tiene amigos, tiene excompañeros de trabajo. Gente que va a escuchar de primera mano que un marroquí que estaba en situación irregular con 45 antecedentes y seguía en España, le asaltó brutalmente. ¿Qué quieren ustedes que vote esa gente que escuchan eso de primera mano? ¿Qué quieren ustedes que vote la gente que lo escucha como noticia en los medios? Porque durante muchísimo tiempo se han estado ocultando este tipo de noticias, pero ahora ya no se ocultan, y encima es que ha ido todo a muchísimo más con Sánchez, y especialmente en estos últimos años. Yo tengo una pregunta. ¿Este marroquí con 45 antecedentes es uno de los que Mohamed VI indultó en Marruecos y sacó de la cárcel en alguno de esos múltiples indultos que ha hecho en los últimos 2 años? ¿Es uno de los delincuentes que nos ha mandado Mohamed VI aquí? Porque ya sería casualidad que llegue aquí a España y cometa 45 delitos y no hubiera cometido ninguno en Marruecos, ¿no les parece a ustedes? Bueno, pues nada, lo único que me gustaría saber, como añadido a esta noticia, es: ¿ha habido alguna ONG cobrando por asistir a este marroquí de los 45 antecedentes? Bueno, vamos con la noticia de interés general del Banco de Santander con doña Carmen Carbonell.
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2: La Policía Nacional ha detenido en Zaragoza 12 personas por su presunta participación en delitos de pertenencia a organización criminal, tráfico de drogas, tenencia ilícita de armas, usurpación de inmueble y defraudación de fluido eléctrico, es decir, eran ocupas. Los arrestados formaban parte de una banda latina, llamado Coro, vinculado a los Dominican Don't Play, y además se habían visto implicados en varios enfrentamientos con bandas rivales como los Black Panther o los Trinitarios, que son altamente violentos. La operación ha permitido desarticular parte de la actividad de los Dominican Don't Play en Zaragoza.
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0: Seis treinta y dos en las Islas Canarias. El gobierno americano ha anunciado sanciones contra Daniel Ortega, el dictador nicaragüense. Pero ese es el Daniel Ortega, el malo. Nosotros tenemos aquí a Daniel Ortega, el bueno. Buenos días, don Daniel.
6: Muy buenos días, don Luis.
0: Vamos con las noticias de las 7:30, con la ayuda de don Daniel.
6: El caso de las llamadas cloacas del PSOE sigue dejando nuevas revelaciones. Uno de los fontaneros del PSOE, el abogado Jacobo Teijelo, considerado una persona de confianza de Santos Cerdán, aseguró a Leire 10 que contaba con una red de 61 periodistas de confianza. En una serie de mensajes incorporados a la causa, Teijelo presumía de haber remitido documentación y materiales a numerosos informadores con el objetivo de difundir su versión de los hechos. Los investigadores continúan analizando la documentación para determinar el alcance de las presuntas influencias y presiones vinculadas a la trama de Leire 10.
0: Bueno, 61 periodistas formaban la lista de contactos habituales del abogado Jacobo Teijelo, imputado junto con Leire 10 en la trama de las cloacas, donde ya saben ustedes que algunas de las cosas apuntadas por la UCO son pagos a medios de comunicación, pues para tratar de compensar ciertas investigaciones que hacían esos medios, ciertas noticias que publicaban al servicio de la cloaca. La conversación interceptada por la UCO entre Jacobo Teijelo, el abogado imputado, uno de los dos abogados imputados en la trama de las cloacas, y Leire 10, pues la verdad es que es muy reveladora. Dice Teijelo que tiene 61 periodistas en su lista de contactos de los FETEN, de los habituales, y para mandarles las cosas y que las publiquen, es decir, con los que las cloacas hacían llegar sus mensajes a la opinión pública y sus versiones de las cosas. Aclaremos algo. El hecho de que un periodista esté en una lista de contactos de algún personaje relacionado con el mundo de la política, pues hombre, no es necesariamente algo censurable. Los periodistas tienen la obligación de informarse, con lo cual pues tienen contacto con mucha gente del mundo político, entre los cuales puede haber perfectamente muchos indeseables. Eso no quiere decir que cuando un indeseable manda información a un periodista, el periodista esté inmediatamente contaminado, ¿no? El periodista pone la oreja, escucha y luego pues actuará de una manera o de otra. Por tanto, esa lista de 61 periodistas de Jacobo Teijelo, que seguro que está en su teléfono móvil la lista completa, pues no es necesariamente una lista de 61 sinvergüenzas. Ahora, entre esos 61 sí que habrá más de uno, y más de dos, y más de 10, y más de 20 que no estaban ahí como periodistas, sino como vulgares lacayos, es decir, como gente que recibe y transmite, como altavoces para blanquear, para presentar bien mensajes de lo que era una trama corrupta. ¿Cuál es la diferencia entre unos y otros periodistas? Es decir, los que estaban ahí como vulgares lacayos, como loros, para repetir las consignas de la cloaca, y los que no eran meros loros. Pues hombre, la diferencia no siempre está muy clara, pero hay una piedra de toque. ¿Quiénes cobraban por estar ahí y quién no? Y no me refiero solo a cobros directos, me refiero a los premios. Tú estás al servicio del partido y en especial de sus cloacas, y a cambio, pues oye, a tu medio le cae publicidad, o a ti te llevamos de tertuliano a tal televisión, o si te quedas sin trabajo, pues te ponemos un programita en Radio Televisión Española. ¿Quiénes estaban ahí? ¿Quiénes de esos 61 eran simplemente gente en venta? Esa es la pregunta. Y hay una segunda pregunta relacionada con la primera. Si cogemos esa lista de 61 periodistas cloaqueros, o mejor dicho, 61 periodistas que figuraban en la lista de contactos de las cloacas, y la cruzamos con los periodistas que firmaron aquellos manifiestos contra los pseudomedios y la fachosfera y los bulos, ¿cuántos cruces vamos a encontrar? ¿Estarán los 61 dentro de la lista de firmantes? Recuerdo una foto infame en el delante del Congreso de los Diputados con todos los periodistas progres que apoyaban al gobierno, pues ahí posando para denunciar a los periodistas de los pseudomedios de la fachosfera. ¿Cuántos estabais, de los de esa foto, cuántos estabais en la lista del abogado Jacobo Teijelo de 61 periodistas contacto de la cloaca? Pues no sé, pero me gustaría cruzar la lista con la foto para empezar a poner circulitos alrededor de las caras, a ver si cubrimos toda la foto de circulitos. Bueno, una noticia que he estado dudando si dar o no dar, y al final he decidido que sí, para poder comentar los distintos aspectos. Escuchen.
6: Un excandidato de Más Madrid ha sido condenado a 9 años de prisión por la violación de una de sus alumnas. La víctima se suicidó antes de que se conociera la sentencia. El condenado, Enrique Antonio Salazar, ha recibido además una pena adicional de 1 año y 6 meses de cárcel por un delito continuado de abuso sexual cometido contra otra de sus alumnas. Desde Más Madrid han asegurado que retiraron su candidatura en cuanto tuvieron conocimiento de los hechos. La sentencia considera acreditados los delitos denunciados por las víctimas y pone fin a un caso que ha tenido una gran repercusión por sus consecuencias personales y judiciales.
0: Un señor que fue candidato de Más Madrid, al que por lo visto se condena por un delito de carácter sexual, luego sale, borra sus antecedentes, vuelve a abusar de 4 alumnas. Una de ellas termina suicidándose, ¿no, don Daniel?
6: Sí, correcto, Luis.
0: Ahora le han condenado a 9 años. Esto es noticia fundamentalmente porque fue un candidato de Más Madrid. Encabezaba la lista de Más Madrid y Los Verdes a no sé qué pueblo en unas elecciones municipales. ¿Tiene la culpa Más Madrid de esto? Pues no. No puede ninguna organización humana garantizar que no vaya a salir algún canalla entre sus filas. Lo único que se le puede pedir a una organización es que, cuando los hechos salen a la luz, tome medidas rápidamente. En este caso, pues parece que tomaron medidas en cuanto los hechos salieron a la luz y este señor fue expulsado. Por tanto, en principio, pues no habría nada reprochable hacia Más Madrid en este caso. ¿Por qué he incluido entonces la noticia? Pues básicamente para comentar 3 aspectos. Primero, que cuando sucede lo mismo con alguien del PP o de Vox, es decir, un tío que hace alguna canallada como esta de carácter sexual, pues de todos los medios de izquierda se lanzan rápidamente, aunque el tío haya sido expulsado hace 3 años al saltar los hechos, pues del PP o de Vox. Ellos no tienen escrúpulos en utilizar ese tipo de noticias. Les da igual lo de que si el partido ha actuado rápidamente o no en cuanto se han conocido los hechos. Ellos utilizan lo que pueden contra al que consideran el enemigo político a batir. Yo, pues no, soy así, lo siento. Yo trato de ser justo en mis análisis y, por tanto, como en este caso parece que Más Madrid actuó rápidamente, pues en este caso no, vamos, actuó en cuanto supo los hechos, pues entonces, en este caso, yo no le puedo reprochar nada a Más Madrid. Primera cosa que quería decir. Segunda cosa. El problema es que Más Madrid y Sumar, en general, no han actuado siempre así. Recordemos cómo, en el caso de Íñigo Errejón, las denuncias que había contra él se taparon conscientemente. Recordemos cómo, se taparon hasta que ya saltaron, adquirió el caso una notoriedad enorme, entonces ya sí, ya Íñigo Errejón tuvo que dimitir. Pero es que ha habido más casos, como por ejemplo cómo Yolanda Díaz protegió a determinados elementos de su partido denunciados por conducta inapropiada con menores y los protegió. Es decir, no actuó inmediatamente tras conocerse los hechos. Por tanto, pues hombre, Más Madrid, Sumar, todo ese grupo tiene muchísimo que ocultar y muchísimo que hacerse perdonar en estos temas de carácter sexual. Y la tercera cosa que quería comentar es, ¿cómo es posible que alguien que ha sido condenado ya una vez por tema sexual haya podido borrar sus antecedentes y volver a abusar sexualmente de 4 alumnas? ¿En virtud de qué borramos los antecedentes? ¿Consideramos que todos los delitos son borrables? ¿Consideramos que todos los delincuentes son reinsertables? Pues permítanme hacerles un spoiler, no es así. Y los delincuentes de carácter sexual muchas veces mueren siendo delincuentes de carácter sexual. Es decir, no llegan nunca a dejar de serlo. Porque tienen un par de neuronas mal en el cerebro que les llevan a desear y cometer lo que cualquier persona normal diría que es una salvajada. Muchos psicópatas sexuales no se pueden reinsertar, no pueden dejar de ser lo que son. Así que lo de borrar antecedentes, bueno, para empezar es que no deberían salir ciertos tipos de criminales de la cárcel, porque son un peligro para los demás. Igual que, aunque no sea criminal, pues hombre, un loco que le pueden dar ataques de ira, pues no puede salir de un lugar donde esté bien vigilado. Con lo cual, pues posiblemente muchos de estos criminales no deberían abandonar la prisión. Pero es que además, en el caso de que la abandonen, el resto de la sociedad tiene derecho a protegerse. Con lo cual, ¿cómo que borrar los antecedentes? ¿Borrar los antecedentes de alguien que sigue siendo peligroso para la sociedad? ¿No tiene derecho la gente de un pueblo donde uno de estos tíos vaya a vivir a saber lo que este tío ha hecho antes? ¿Por qué? ¿Por qué se condena a la gente a tener que convivir con alguien que va a volver a hacer lo que ya hizo? Bueno, he hablado antes de la visita del Papa a Barcelona. Ni la visita del Papa ha evitado que Barcelona sea en estos momentos, pues, el Far West, el lejano oeste. 2 muertos a tiros en 2 días en Barcelona durante la visita papal. Escuchen.
6: Barcelona ha vuelto a ser escenario de varios episodios violentos en apenas 48 horas. 2 personas han muerto por disparos en distintos sucesos ocurridos mientras la ciudad estaba volcada en la visita del Papa León XIV. Uno de los tiroteos tuvo lugar en plena calle Balmes, una de las principales arterias de Barcelona, donde un hombre fue abatido a media mañana a escasos metros de una oficina de la Policía Nacional. Fuentes policiales vinculan esta escalada de violencia con ajustes de cuentas relacionados con el narcotráfico y alertan de que los delincuentes actúan cada vez con mayor impunidad.
0: Bueno, pues en plena calle Balmes, un tío ejecutado a plena luz del día, además por ejecutado por uno que ni se molesta en taparse la cara. Y que luego dejó la pistola por ahí y se largó no sé cómo. Además ejecutado delante de una comisaría. O sea, hace falta, en fin, tener desparpajo. Y eso con la ciudad blindada para la visita del Papa. ¿Qué estamos haciendo mal en España para que este tipo de cosas puedan pasar? Y en este caso concreto, no, por lo menos esta última muerte no era, no ha sido causada, no ha sido ejecutada por alguien procedente del norte de África que haya entrado con la avalancha migratoria. No, aquí hablamos de mafias del este, gente que por tanto posiblemente se mueve de manera libre por los países de la zona Schengen. ¿Qué estamos haciendo mal en España? Bueno, pues estamos haciendo mal prácticamente todo. Por supuesto, todo lo que se refiere al tratamiento de la inmigración irregular, las entradas masivas, las regularizaciones indebidas, pero también el asunto de las leyes. Cuando tú, por ejemplo, no impones el respeto a la propiedad privada, permites que numerosísimos, miles, decenas de miles, probablemente cientos de miles de inmuebles en toda España estén ocupados, pues lógicamente lo que estás haciendo es crear una infraestructura básica que pueden utilizar todos aquellos que se dediquen a las actividades criminales. Registrarte en un hotel significa dejar pistas. Entrar en un piso ocupado controlado por tu mafia no deja ninguna, con lo cual puedes venir desde, yo que sé, Serbia, vas al piso franco que tiene la mafia, que es un piso ocupado, entras, duermes, ejecutas la acción, te vas otra vez a dormir y al día siguiente te vuelves a ir a tu país. Y no has dejado pista ninguna. Bueno, si a eso le añadimos la extrema laxitud de las leyes, y si a eso le añadimos que las fuerzas y cuerpos de seguridad están prácticamente maniatados frente a los criminales, y a ese a ello le añadimos que la justicia está colapsada, cosa que Bolaños se ha ocupado de promover con sus demenciales reformas, pues nada, el cóctel perfecto. Bueno, ya saben ustedes que la ONU y la Unión Europea se han dedicado durante muchísimo tiempo a promover el consumo de productos de proximidad, ¿verdad? Bueno, pues mira, ha llegado Vox y ha dicho, productos de proximidad, escuchen lo que ha pasado en Aragón.
6: La consejera de Agricultura de Aragón, Arantxa Simón, ha anunciado que los colegios de la comunidad recibirán únicamente fruta nacional con origen en España. La medida, impulsada por Vox, busca dar prioridad a los productores nacionales y fomentar el consumo de productos de proximidad. La nueva consejera de Agricultura, Ganadería y Alimentación del Gobierno de Aragón explica que esta va a ser la tónica de su mandato, promocionar al sector agrícola español al tiempo que garantiza a los alumnos el consumo de productos cultivados en territorio nacional.
0: Pues me parece estupendo. Las personas pueden comprar lo que quieran. Usted puede ir al supermercado y comprar tomate marroquí en lugar de murciano. Usted mismo, es su dinero. El supermercado vende lo que le da la gana y la gente compra lo que le apetezca. Pero, hombre, al menos el sector público, por ejemplo, los colegios, pues que se gaste el dinero en los productores españoles, ¿no? Aunque solo sea para compensar lo que les estamos machacando importando frutas, verduras, carne, pescado, de otros sitios donde todo eso se cultiva, se produce, se cría sin las mismas obligaciones burocráticas y de todo tipo que se le impone a nuestros productores aquí, ya que les machacamos, pues hombre, por lo menos compensemos un poquito dedicando el dinero del Estado español a productos españoles. Bueno, pues me parece muy bien y me parece un acierto por parte de Vox el imponer que en los colegios de Aragón, en lo sucesivo, solo se compre fruta española para los niños. Además, oiga, pues mucho más sana, entre otras cosas, porque aquí hay unas garantías sanitarias que no se exigen a los productos que vienen de fuera. Y vamos con el ángel caído. Vamos con quien fue el millonario más millonario del mundo, con quien fue el icono de la tecnología durante tanto tiempo, y que ahora, pues, afronta una larga serie de años con una mancha aquí en la cabeza y absolutamente, pues, apartado de lo que son los círculos bien. Me refiero a Bill Gates, que ayer declaraba, no sé si ante el Congreso o ante el Senado americano, escuchen.
6: Bill Gates ha comparecido ante una comisión de investigación del Congreso de Estados Unidos sobre el caso Epstein. El magnate ha defendido que nunca presenció actividades delictivas ni participó en ninguna conducta ilegal. Durante su declaración, Bill Gates afirmó que conoció a Jeffrey Epstein por contactos relacionados con sus actividades filantrópicas. Además, mantuvo relación con él porque creía que podría ayudar a recaudar fondos para proyectos de salud global. Aunque Bill Gates asegura que rompió el contacto en 2014 al comprobar que esas promesas no podían cumplirse. Su relación comenzó en 2011, cuando Epstein ya había sido condenado por prostitución de menores.
0: Bueno, ayer pues Bill Gates compareció ante, ¿qué era? El Senado, el Congreso americano, y pues bueno, explicó que tenía una relación muy estrecha con Epstein, pero que él no participó en ninguna de sus fiestas, ni vio nada ilegal, etcétera, etcétera. Bueno, el hecho es que no ha salido ninguna prueba, ninguna evidencia dura de que Bill Gates estuviera al tanto de las actividades de Epstein, más allá de que Bill Gates pues mantuvo una amistad con Epstein, pues bastante después de que Epstein fuera acusado de los primeros delitos de acoso sexual. Es decir, ya sabiendo que Epstein pues era un tío que se dedicaba a las cosas raritas, Bill Gates mantuvo con él una relación enormemente próxima. Pero es cierto que no hay ninguna evidencia de que Bill Gates participara en fiestas raras de Epstein, ni que estuviera en su isla, etcétera, etcétera. Dice Bill Gates que Epstein se enteró de que Bill Gates había puesto los cuernos a su mujer y entonces y que le chantajeó. Bueno, es que a eso se dedicaba Epstein. Se dedicaba precisamente, entre otras cosas, a poner a disposición de gente poderosa chicas, pues, entre otras cosas, además de para establecer con ellos una relación que mediante el tráfico de información privilegiada le significara dinero a Epstein, pues también para tener pillada a esa gente poderosa. Así que en ese sentido, pues Bill Gates no es distinto de otros a los que Epstein tenía agarrados por sus partes pudendas. Lo único es que dice Bill Gates que él cometió una infidelidad, Epstein se enteró y le chantajeó. En otros casos era Epstein el que ponía a cierta gente poderosa, a las chicas o lo que quisieran, para que así cometieran algún acto con el que tenerles pillados. El caso es que durante muchos años la élite progre de Occidente, porque recordemos que todos los cargos políticos que han tenido que dejar sus puestos eran progres, no había ninguno conservador, no había ninguno de la asociación católica de no sé qué, no, era todo gente metida en el mundillo de esa gente bien, del globalismo, la Agenda 2030, los gobiernos progresistas occidentales, toda esa gente del postureo moral perpetuo, mientras luego se dedicaban a el tema de traficar información privilegiada con un pederasta o participar en las fiestas con el pederasta. Eso es lo preocupante, que durante muchos años hubo gente como Epstein facilitando a gente que parte el bacalao lo necesario para satisfacer sus vicios más repugnantes y luego pues tener ahí una especie de club del que por supuesto está excluido el resto de la gente. Ese es el problema. Hemos estado en una situación donde quien mandaba en muchas cosas era un club de pervertidos. Club de pervertidos que por supuesto se encargaba de que no pudiera llegar ninguno

0: que no fuera miembro del club a puestos decisorios. Y por cierto, una última cosa. ¿Recuerdan ustedes todo lo de los medios de comunicación occidentales, también aquí en España, diciendo que Trump estaba mezclado en las cosas de Epstein? Pues mira, al final Trump dijo, aquí están los papeles. Por supuesto, no estaba mezclado en las cosas de Epstein. Epstein tenía su circuito de gentucilla progre. Ahí no estaba Trump. Trump no menoreaba. ¿Verdad que ahora ha desaparecido de las portadas toda alusión a que Trump podía tener algo raro con Epstein? Pues en cuanto salieron los papeles, porque se vio quién tenía que ver y quién no. Bueno, vamos con don Francisco Carrera, para que nos cuente qué trae hoy la Gaceta en portada. Buenos días, don Francisco.
1: Sí, así es. ¿Qué tal? Muy buenos días a los oyentes de Mañanas en Libertad. Vamos a repasar, como decís, algunas de las noticias que ya están disponibles en la portada de la Gaceta a esta hora. Portada que obviamente recoge la última hora del viaje del Papa León XIV a nuestro país. Ya saben que en la jornada de ayer estuvo en Barcelona. Hoy les seguiremos contando, por supuesto, todo lo que dé de sí ese viaje apostólico de su santidad. Pero además de este asunto, vamos a repasar también otras noticias, empezando por esta. La NASA obligada a defender a los astronautas de Artemis 3 tras las críticas por no cumplir con las cuotas de género. Dicen que están cualificados. Rebeca Crespo nos cuenta que BP confirma el fracaso de su giro verde y devuelve el protagonismo al petróleo y al gas. Más cuestiones. El gobierno de Pedro Sánchez va a destinar otros 15 millones de euros a subvenciones para organizaciones no gubernamentales a través de cooperación internacional. Y Rubén Pulido nos da otra cifra, otro dato. Casi 170.000 inmigrantes ilegales llegaron a Canarias desde la crisis de Arguineguín en el año 2020. La mayoría procedieron de zonas de alta radicalización islamista. Un último apunte. El gobierno de Melilla del Partido Popular entrega 80.000 euros a la Comisión Islámica para gestionar actividades del cementerio musulmán. Como siempre, les vamos a recomendar, como cada día, nuestros columnistas, nuestra sección de opinión y la viñeta de la Iberosfera. ¿Cómo no? Con Santi Orue, la inmigración masiva amenaza la continuidad de Europa. Si quieren saber cuál es su punto de vista sobre este asunto, gaceta.es y, cómo no, nuestras redes sociales. Es todo desde la redacción de la Gaceta. Que tengan un muy feliz jueves.
0: Muchísimas gracias, don Francisco. Hacemos una breve pausa publicitaria y a las noticias de las 8.

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1: Ocho y cuatro minutos, siete y cuatro en las Islas Canarias. Vamos con las noticias de las 8 con la ayuda de doña Carmen Carbonell.
2: Actualizamos la información a esta hora de la mañana y les seguimos hablando de las llamadas cloacas del PSOE, porque hoy hemos conocido que el exsecretario de Organización del PSOE, Santos Cerdán, pidió al presidente del Gobierno, Pedro Sánchez, que cayera la cúpula del Ministerio del Interior. Cerdán quería que dimitiera el ministro del Interior, Fernando Grande Marlaska, y la directora de la Guardia Civil, Mercedes González, por no controlar correctamente a la UCO como él quería, según publica The Objective. La solicitud se habría producido a partir de la imputación de José Luis Ábalos en el año 2024. Y se prolongó durante meses. Según estas mismas fuentes, Pedro

0: Sánchez rechazó esta solicitud, que se intensificó coincidiendo con el avance de las investigaciones de la UCO en Moncloa, donde sostienen que Cerdán ya conocía que estaba siendo investigado cuando realizó estas peticiones y que actuó por interés propio para frenar las pesquisas. De hecho, el gobierno defiende que ni el ministro del Interior ni la directora de la Guardia Civil intentaron medrar en las labores de las fuerzas de seguridad y que se intentaron desvincular de Santos Cerdán, atribuyéndole una doble vida y un intento fallido de frenar esas investigaciones judiciales.
1: Bueno, este es el típico tipo de noticia que uno no sabe cómo interpretar. Porque suena a filtración desde el entorno de Marlaska para intentar exculparse. Desde luego, el hecho de que la UCO estuviera trabajando y desvelando casos de corrupción del Partido Socialista, pues a mí mismo me planteaba el interrogante de por qué Marlaska no trata de pararles los pies. Y alguna vez que he hablado con algún compañero, con algún seguidor que es juez a través de las redes, pues lo que dice es que bueno, que Marlaska no tenía la capacidad de hacer eso. Al ser policía judicial, la UCO, pues no pueden llegar ahí, coger y empezar a quitar investigadores como les dé la gana. Pero, ¿qué quieren que les diga? El Partido Socialista ha hecho tantas barbaridades y ha retorcido tanto las instituciones y las leyes, ha perseguido tanto a ciertos servidores públicos que se han atrevido a plantar cara a sus desafueros, que a mí pues me chocaba un poco. Y la pregunta ahí es, ¿por qué pasaba todo ello? Puede ser cierto que Santos Cerdán le pidiera a Sánchez la cabeza de Marlaska porque Marlaska no metía en cintura a la UCO. Puede ser Marlaska intentando soltar estas cosas para presentarse como si fuera alguien que hubiera resistido a las presiones de Cerdán. Recuerden que la figura de Marlaska está últimamente muy tocada porque, oiga, es que hemos sabido que la cloaca se reunía con la directora general de la Guardia Civil precisamente para que parara los pies a la UCO. Y hemos sabido cómo el director adjunto operativo de la Guardia Civil, ya le vale, dio órdenes explícitas a la UCO de no investigar ciertas cosas, a pesar de lo cual la UCO siguió investigando. Y Marlaska ahí pues dejó que esas presiones hacia la UCO tuvieran lugar. Por tanto, esto de que Santos Cerdán pidió la cabeza a Marlaska, me lo tomaré con un granito de sal, porque la actuación de Marlaska es infumable. Ahora, sí es verdad que hay algo raro en el hecho de que la UCO resistiera las presiones llegadas de la Dirección General de la Guardia Civil, el DAO de la Guardia Civil, el entorno del PSOE e incluso posiblemente el propio Marlaska. Es raro. Salvo que es que aquí pues hubiera quien tuviera cogido por sus partes pudendas a alguno. Y lo digo expresamente porque salió publicado en no sé qué medio hace unos cuantos días que la UCO tenía material contra Marlaska y que por eso estaba blindada y por eso Marlaska no podía actuar contra la UCO. ¿Puede ser? Pues pudiera ser, no lo sé. Pero desde luego que hay más cosas fluyendo subterráneamente que lo que vemos a simple vista, pues es así. Aquí ha habido dos organismos que han, parece, podido actuar sin que los pudieran desactivar. Uno es la UCO, otro es la Fiscalía Anticorrupción, a pesar de que la Fiscalía es algo jerárquico, pues ambos han podido actuar. ¿Qué papel juega la información que no conocemos y que podría tener pillados a algunos? ¿Qué papel juega esa información en el hecho de que ambos organismos hayan podido escapar? de los intentos de desactivarlos? Pues no lo sé, pero seguro que alguien nos lo cuenta en algún momento en algún libro de memorias. Por lo pronto, la que sale no muy bien parada de todo lo que está saliendo de las cloacas es la Fiscalía General del Estado, que al final ha tenido que confirmar que efectivamente hubo dos reuniones con la cloaca socialista. Escuchen.
0: La Fiscalía General del Estado reconoce finalmente dos importantes reuniones con los fontaneros del PSOE. Al parecer, Diego Villafañé, mano derecha del entonces fiscal general Álvaro García Ortiz, mantuvo dos reuniones en 2025 con la exmilitante socialista Leire Díez y con el abogado Jacobo Teijelo. OK Diario apunta a que también participó Beatriz López Pesquera, un encuentro que se produjo meses antes de que estallara la polémica en torno a las grabaciones y actuaciones de la cloaca. Según la versión de la Fiscalía, las reuniones tuvieron como objetivo trasladar informaciones sin respaldo probatorio sobre posibles hechos con relevancia penal. Insisten en que no se inició ninguna actuación posterior y que Villafañé no recibió instrucciones del fiscal general. También explican que el entonces fiscal general del Estado, Álvaro García Ortiz, fue informado de estas reuniones siempre después de producirse. Lo curioso, además, es que fuentes fiscales señalan que estas reuniones no constan en el registro oficial de visitas, lo que sorprende conociendo los estrictos controles de la Fiscalía General del Estado.
1: O sea que se producen dos reuniones con el número 2 de grande, uy, de grande Marlaska, de el delincuente García Ortiz. Dice la Fiscalía General del Estado que García Ortiz no supo hablar de las reuniones hasta después de haberse producido. Oiga, pues sería hasta después de haberse producido todas, ¿no? Porque si se produce una reunión y luego se produce otra, pues se supone que entre medias informarían a García Ortiz. O no, le ocultaron la primera reunión. Y García Ortiz resulta que le informan de la primera reunión y deja que haya una segunda. No dice, pero ¿qué hacéis reuniéndoos? A ver, vamos a ver. En fin, que nos conocemos ya todos. ¿Quién era García Ortiz? Pues un esclavo, un siervo de Pedro Sánchez, con perfecto acceso a todo el Partido Socialista. Y al revés, todo el Partido Socialista con perfecto acceso a García Ortiz. ¿Quién era Leire Díez? Pues oiga, una señora que estaba por encargo del secretario de organización del Partido Socialista intentando hacer guarradas judiciales y policiales. Nos pretenden decir que esto era, no, que apareció por allí la espontánea a pedir una reunión y que entonces el número 2 de García Ortiz, bueno, se reúne con ella, pero tal. En fin, que venía de parte de quien venía, de los amos de García Ortiz, por tanto. Vamos a jugar otra vez al pequeña Nicolás, al, no, esto, bueno, en fin, era una reunión con alguien semi desconocido. ¿Por qué no estaba en esas reuniones en los registros de entrada? ¿Había voluntad de ocultar esas reuniones? Y sobre todo, ¿para qué se producen esas reuniones? Porque no hubiera sido más fácil el, dado que García Ortiz era un siervo, un esclavo, un fiel mayordomo, no bastaba con decirle, oye, a ver, arregla estos casos. ¿Para qué hace falta mandar a la fontanera? Pues precisamente eso, el hecho de que se mandara a la fontanera indica que es que la fontanera actuaba como punto central. Era la que tenía toda la imagen completa. Era la que sabía de qué pasaba con las fiscalías y qué pasaba con los jueces y qué pasaba con la policía y qué pasaba con los empresarios y qué pasaba con la gente a la que se pudiera utilizar porque tenía algún tipo de resquemor antiguo y entonces podía tratar de empleárselos contra quienes estaban investigando el PSOE. ¿Era el punto focal? No era una pirada que fuera por allí. No, no, era la que centralizaba la información. Por eso era necesaria la reunión. a transmitir una orden a García Ortiz de, oye, desactívame esto, pues seguro eso se lo han dicho 300 veces en cualquier cena o comida. Oye, no vas a hacer nada con esto. Oye, ¿qué pasa con la UCO? Oye, Marlaska. Todo eso.

0: punto focal, recoge información dispersa, hace el cuadro y dice: aquí sobra 300 tíos, ala, a la calle todos. Leire Díez era la contratada para poner orden en el tema. No era una atontada cualquiera. Bueno, ayer, de verdad, es que no tiene límite este hombre, es homérico. Pedro Sánchez, que no solo no cree en nada, sino que es un anticristiano de libro, se lleva a 14 ministros a Barcelona, a la misa del Papa. Escuchen.
1: El presidente del gobierno, Pedro Sánchez, ha asistido a la misa oficiada por el Papa León XIV en la Sagrada Familia de Barcelona, acompañado por su esposa, Begoña Gómez, y por 14 ministros de su ejecutivo. En el acto también han estado presentes los reyes Felipe VI y Letizia y el presidente de la Generalidad de Cataluña, Salvador Illa. Entre los miembros del gobierno que han acudido destacan las vicepresidentas Yolanda Díaz y Sara Hessen, así como los ministros Álvarez, Bolaños, Marlaska, Robles u Óscar Puente, entre otros. La presencia de Pedro Sánchez en esta misa contrasta con su ausencia en otros actos religiosos de los últimos años, como los funerales de Estado tras la pandemia o de anteriores crisis, donde sí que acudió a ceremonias de carácter laico. En esta ocasión, el ejecutivo de Pedro Sánchez parece que da un alto valor institucional a la visita del Papa a España, motivo por el que ha decidido incluso ir a misa.
0: O sea, que el yerno del Saunas se agarra a 14 ministros a los que les tocó el pito y dijo: ¡hala, todos en masa allí a Barcelona! Bueno, Yolanda Díaz, por lo visto, se llevó hasta a su hija. Todos. Toda una panda de anticristianos declarados. Por cierto, fíjense ustedes, en especial en el discurso del Papa ante las Cortes, fíjense en la cara de Ángel Víctor Torres, hablando de anticristianos. Un poema. Yo disfruté mucho viendo esa cara. Bueno, a lo que vamos, a Barcelona. Agarra a 14 ministros y se va allí a la misa del Papa. El que no ha ido a ninguna misa por ningún guardia civil, el que no felicita las fiestas cristianas, pero sí el Ramadán, el que se dedica a tratar de mantener perpetuamente agarrada, por salva sea la parte, a la Iglesia con todos los temas de los curas pederastas, ignorando el 98% restante de casos de pederastia no cometidos por curas. Ese señor, el que quiere cargarse el Valle de los Caídos, donde tenemos la mayor cruz de Europa, ese mismo se va a una misa a Barcelona. La verdad es que ha sido un poco patético lo del gobierno en toda esta visita del Papa. Yo no sé cómo acabará la visita del Papa en Canarias, pero vamos, viendo el paso por Madrid, en especial por el Congreso, y por Barcelona, pues estoy seguro de que el gobierno está un tanto defraudado. Defraudado, por no decir rabioso. Defraudado por el discurso del Papa ante las Cortes, que desde luego no tiene nada que ver con lo que a ellos les hubiera gustado escuchar. Defraudado por los mensajes que el Papa ha dejado de claro contenido político y cultural. Toda esa reivindicación del pasado católico de España, de figuras como los integrantes de la Escuela de Salamanca, los Reyes Católicos, toda esa reivindicación de la labor de descubrimiento hecha por España en todo el globo, todo ese poner en valor el idioma español, el referirse en Cataluña a Cataluña como región, cuando Illa le decía nación, el ir a venerar la Santa Cruz de Lepanto, gloriosa batalla contra el Imperio Otomano, todo ese tipo de gestos, pues supongo yo que a Pedro Sánchez y a

0: su gobierno no les han sentado muy bien. Pero tienen que tratar de recurrir a la técnica Pantoja, dientes, dientes. Y entonces, pues tratar de chupar cámara y fingir que están encantados. Lo de los 7 minutos de aplausos al Papa en el Congreso después de que el Papa hablara contra el aborto, hablara contra la eutanasia, hablara a favor de la libre elección de colegio por parte de educación moral por parte de los padres, después de que el Papa hablara de que la política migratoria debe incluir también lo necesario para que la gente no venga, para que se desarrollen los países en origen. Después de todos esos 7 minutos de aplausos, bueno, pues el recurso a la desesperada de quien creía que podía sacar rédito político de la visita del Papa, y desde luego yo pensaba que así lo iban a hacer, y he descubierto que no, que el Papa les ha salido rana. Y entonces se les plantean dos opciones: A, o nos ponemos a poner verde al Papa, ya lo que nos faltaba, y encima quedamos como estúpidos, o ponemos cara de dientes, dientes, y aplaudimos mucho y fingimos que es que el Papa ha dicho lo que nosotros esperábamos, aunque sea mentira. Y bueno, pues están en eso. Y de paso, pues mira, hacen una visitita a Barcelona, ven la Sagrada Familia, comen estupendamente, y todo gratis porque pagamos los demás. Bueno, la verdad es que de todas las cosas terribles que ha hecho este gobierno, pues eso casi es lo menos malo. Yo, si pagándoles dos viajecitos más a Barcelona, Pedro Sánchez dijera, venga, dimito, pues se los pagaba ya. Bueno, Colombia. Ayer una noticia rarísima empezaba a circular por los medios. Dios mío, han suspendido a Gustavo Petro de la presidencia de Colombia. Y todo el mundo inicialmente diciendo, pues muy bien, ¿no? Pero ¿y esto? Bueno, pues al final resulta que era una jugada del propio Petro. Escuchen.
1: Tal y como les contamos, terminamos las noticias en Colombia. La representante colombiana Gloria Arrizabaleta, del Partido Pacto Histórico, había planteado la posibilidad de suspender temporalmente al presidente Gustavo Petro durante el actual proceso electoral. Este procedimiento no tendría encaje en la Constitución colombiana, que atribuye esta competencia exclusivamente al Senado mediante un procedimiento específico. Desde la oposición se ha interpretado la iniciativa como una maniobra política, mientras que el entorno del gobierno de Gustavo Petro no ha confirmado que exista una intención formal de aplicar esta medida. Expertos constitucionales recuerdan que cualquier intento de suspensión del presidente fuera del procedimiento legal podría abrir un conflicto institucional grave, es decir, una suerte de golpe de Estado en Colombia.
0: Bueno, ¿quién ha puesto en marcha esta cosa tan rara de pedir que se suspenda a Petro de presidente? Pues resulta que una presidenta de una comisión del Congreso, que es del bando de Petro, y dices, ¿y esta cosa? Pues básicamente para victimizarse ante la opinión pública colombiana, que tiene que votar en breve en la segunda vuelta de las presidenciales y donde el candidato de Petro va perdiendo en las encuestas. Y segundo, porque en el supuesto caso de que efectivamente llegaran a suspenderle, pues entonces sería libre de hacer campaña electoral en favor de su candidato y recorrer el país instando al voto y esas cosas, cosa que ahora no puede hacer. De todas formas, es una jugada así, tan burda, tan rara, porque no se le puede suspender a Petro. Quien puede suspender a Petro es el Senado, y el Senado no ha dicho nada. Y como ya digo, quien ha propuesto esto en el Congreso es del bando de Petro. ¿Está preparando Petro algún tipo de jugada del estilo de, pues eso, victimizarse, fingir que le van a quitar inconstitucionalmente y entonces pues tratar de dar un golpe de Estado? Pues podría intentarlo, estos tíos están pirados, pero vamos, yo le recordaría a Petro, porque es que me recuerda el episodio a lo que pasó entonces, cómo acabó Pedro Castillo en Perú después de intentar un autogolpe. Al final, pues ha terminado donde terminan los golpistas, en la cárcel. Bueno, vamos con Don Williams Perdomo para que nos cuente qué trae hoy Voz Media en portada. Buenos días, Don Williams.
2: Buenos días, amigos de Mañanas en Libertad.

0: Como cada día les acercamos la información más relevante de Estados Unidos y el mundo. Estas son las noticias más destacadas que encontrará en nuestra página web, voz.us. El presidente Donald Trump firmó una ley para financiar las principales agencias de control de la inmigración hasta el final de su mandato. Esto después de que el Congreso aprobara el paquete mediante el proceso de reconciliación. La legislación se produjo tras un cierre sin precedentes del Departamento de Seguridad Nacional, orquestado por los demócratas en un intento por conseguir concesiones en materia de política de control de inmigración. Finalmente, el cierre terminó cuando el Congreso aprobó un proyecto de ley para financiar el DHS, que excluía los fondos destinados a la patrulla fronteriza y al Servicio de Inmigración y Control de Aduanas. En otras noticias, el índice de precios al consumo aumentó un 4,2% interanual en mayo. De acuerdo a los datos oficiales, se trata del nivel más alto desde abril de 2023. En abril de 2026, la inflación fue de un 3,8% interanual. Además, a través de un comunicado, la Oficina de Estadísticas Laborales informó de que la inflación subyacente subió en todos los artículos un 2,9% a lo largo de los últimos 12 meses que terminaron en mayo. Estas y otras noticias las pueden ampliar en nuestra página web voz.us y nuestras redes sociales.
1: Muchas gracias, William. Nosotros nos vamos ahora a la información meteorológica, avisándoles de que continúa el calor en nuestro país. Luego, ya lo saben, una pequeña pausa publicitaria y después viene la tertulia de Mañanas en Libertad. Hoy nos van a acompañar Julián Victoria y Alejandro Macarrón, pero antes nos vamos al tiempo.

0: Tal y como les contamos, hoy tenemos activo el aviso por calor intenso en el suroeste peninsular y por viento fuerte en el Levante, en el Estrecho y de Tramontana en el Ampurdán. Hoy continúa el dominio del anticiclón con tiempo estable en casi todo el país, con cielos despejados. Por la mañana habrá algunas nubes bajas en el Cantábrico, en Pirineos, en el interior de Valencia, Ceuta y Melilla. Puede haber alguna llovizna débil y por la tarde crecen las nubes en el centro y en el este, con algún chubasco aislado en el Pirineo Occidental y en Canarias, nubes en el norte y cielos más despejados en el sur. Atención porque habrá algunas brumas matinales en el Alto Ebro y también en zonas interiores del Cantábrico y en Valencia. Llega además algo de calima al sur peninsular y al entorno del mar de Alborán. Y en cuanto a las temperaturas, suben en la mitad norte, en la Comunidad Valenciana, Extremadura y zonas de la meseta sur. Y curiosamente bajan en el estrecho Ceuta y Melilla. Cambian poco en el resto y recuerden que se superarán los 35 grados en el suroeste y los 38 en el Valle del Guadalquivir y del Guadiana. Habrá noches tropicales en el suroeste y también en el litoral mediterráneo.
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1: minutos, 7:33 en las Islas Canarias. Vamos con nuestra tertulia del día. Don Alejandro Macarrón, ¿qué tal está usted?
2: Muy contento. Es la primera vez que estoy con usted en una tertulia con el Papa en España.
1: Sí, señor. Don Julián Victoria, también nos pasa eso. ¿Qué tal está usted?
3: Pues, don Luis, don Alejandro, querida audiencia, hoy estoy más radical que ayer y seguramente menos que mañana. Si se han dado cuenta de lo que está pasando en Belfast, una ciudad absolutamente en llamas porque un sudanés se le ocurrió intentar decapitar a un hombre en mitad de la calle, creo que es un motivo para estar alarmados de lo que viene sobre Europa, ¿no?
1: Bueno, ayer mismo en Barcelona un tío ejecutado a tiros delante de una comisaría de policía, la de la calle Balmes, y eso con la ciudad tomada por la policía por la visita del Papa. O sea, en fin, no estamos muy lejos de eso. Ya acabamos de ver como un marroquí en situación irregular con 45 antecedentes le pega una paliza a un octogenario para intentar robarle la riñonera. No estamos muy lejos de lo de Belfast. Pero vamos con la visita del Papa, porque yo, la verdad es que cuando pocas veces en la vida me equivoco, perdonen ustedes sí. que lo diga,

0: pero de vez en cuando me equivoco. Y me equivoco porque a veces peco de confiado y a veces de desconfiado. Y con lo del Papa reconozco que pequé de desconfiado. Yo tenía muy pocas esperanzas de que la visita del Papa fuera a ser algo positivo y me tengo con todo gusto que comer mis palabras. O sea, estoy entusiasmado hasta el momento. Esperemos, por favor, que en Canarias no le lleven sus asesores a hacer ninguna patochada al Papa, pero hasta el momento los mensajes que está dejando, las imágenes que está dejando la visita del Papa, primero en Madrid y después en Barcelona, son tremendas. Ayer los separatistas, que deben de estar enormemente rabiosos y que están en plan infantil contando las palabras, a ver si pronuncia una palabra más en catalán que en castellano, así titula en el nacional.cat, gana por la mínima el catalán en el castellano en los discursos del Papa en Barcelona. Hace falta ser tonto. Bueno, pero ayer los separatistas intentaron reventar el acto en la Sagrada Familia. Los 600 cantores que tenían que haber intervenido, pues resulta que detectó la organización que llevaban esteladas en las partituras y que pretendían cantar el Segador por sus santas narices al finalizar el acto. Y entonces cogieron, los expulsaron directamente de la Sagrada Familia y los mozos de escuadra hicieron una cápsula de seguridad y los tuvieron a los 615 minutos fuera del templo, rodeados para evitar que hicieran ninguna patochada que enturbiara lo que fue una visita maravillosa, porque hay que reconocer que lo de la Sagrada Familia ha sido impresionante, solemne. No sé, ponía los pelos de punta, incluso a los que no somos creyentes. Bueno, no sé, ¿cómo están viendo ustedes la visita del Papa?
1: Los separatistas, si no hacen el imbécil, revientan. Si no son maleducados, revientan, porque como es un sentimiento destructivo, imposible sin un drama mayor. Es decir, todo lo que hacen es una cosa condenada a la esterilidad y que es impresionante que siga teniendo todavía tantos adeptos, después de que tenga además una autonomía elevadísima, ¿no? Bueno, pues ahí siguen, menos mal que ayer, por ejemplo, pues se les puso coto de esa forma que usted ha dicho, ¿no? Lo cual es otro motivo de alegría, ¿no? Es decir, dentro de, efectivamente, de que esta visita del Papa ha dado muchas alegrías, alguna cosa, como todo, es debatible, ¿no? A ver qué dice de inmigración en Canarias, lo que dijo de inmigración en el Congreso también era debatible. Pero realmente hubo sorpresas inesperadas, como cuando habló de la Escuela de Salamanca, ¿no? La Escuela de Salamanca, que es una de las enormes glorias de España y que somos tan malos en marketing que no la conocía casi nadie hasta hace unos pocos años, ¿no? Yo no recuerdo en el colegio con educación franquista que me hablasen de la Escuela de Salamanca, cuando es uno de los mayores orgullos legítimos de la nación española, de la aportación a la humanidad, ¿no?
0: Es que la Escuela de Salamanca, aparte de sentar las bases de todo lo que es la teoría de los derechos del hombre desde el punto de vista de la dignidad humana consagrada en la visión católica, también sentó las bases del liberalismo moderno, con lo cual, claro, en el franquismo pues tampoco encajaba muy bien en el relato oficial una Escuela de Salamanca donde alguno de sus integrantes, por ejemplo, preconizaba el tiranicidio.
1: Bueno, eso es parte tardía, pero la parte de economía, de la teoría del valor, del precio y tal, que eso son puras leyes económicas, mucho más acertadas que lo que vinieron después, realmente es una aportación notabilísima.
0: O sea, todo lo de la teoría de cómo la inflación la genera la emisión de moneda y todo eso está en la Escuela de Salamanca.
1: Y los valor,
0: creadores de la escuela austríaca.
2: El sistema de precios.
1: Eso es.
0: El sistema de precios.
1: Que es lo esencial. O sea, decía el trigo, digo, de Covarrubias, fundador del, digamos, el nombre del think tank, centro de pensamiento al que estoy adscrito desde hace muchos años, dice, una libra de trigo es la misma, tiene la misma naturaleza en las Indias que en Castilla, pero en las Indias se paga mucho más por ella, porque es mucho más apreciada, mucho más escasa. Dice, pero la naturaleza del bien es el mismo, por tanto no depende de la naturaleza del bien, el precio, sino depende de la apreciación de las personas. Bueno, eso, que parece una tontería, es una de las claves de que el marxismo haya hecho tantísimo daño.
2: Entre otras cosas porque no hay nada más democrático que el sistema de precios, porque cada compra que efectúa un cliente es un voto a favor de un producto en detrimento de otro. Es una señal de los consumidores diciéndole a los productores: quiero más de este producto, quiero que fabrique más de este producto, hay una demanda creciente de este producto. Con lo cual, cada vez que yo elijo un plátano canario en vez de un plátano marroquí, estoy haciendo un voto libre, democrático, diciéndole al mercado: quiero más plátano canario. Con lo cual, aparte de ser lo más democrático, el sistema de precios es absolutamente cristiano, el capitalismo. Lo decía San Pablo, no recuerdo si en la carta a los tesalonicenses, que el que no trabaje, que no coma.
1: Eso es.
2: Y es así.
1: Van contra el estado de bienestar de sopa boba. Porque una cosa es ayudar al necesitado, que no puede valerse por sí mismo, y otra cosa es ayudar al necesitado porque no le da la gana valerse por sí mismo.
0: Y la Escuela de Salamanca, en todo lo que se refiere a la teoría donde fundamenta los derechos humanos, que luego con el correr del tiempo se termina plasmando en la Declaración de los Derechos del Hombre, la Escuela de Salamanca hace un ejercicio de llevar a lo práctico un concepto que es exclusivo del cristianismo, que es el tema de la dignidad humana. No hay ninguna otra religión que diga que el hombre está hecho a imagen de Dios, solo la religión cristiana. Y por eso, porque está hecho a imagen de Dios, tiene una dignidad inherente que no depende de la situación política, no depende de su estado social, no depende de la voluntad del gobernante. Tiene derechos porque está hecho imagen de Dios. O sea, es un concepto revolucionario.
1: Judía, ¿no? Que son primas hermanas del mismo tronco, vamos, pero efectivamente es así.
2: Efectivamente, yo de la visita del Papa con lo que más me quedo es con esa esperanza que resurge en Europa, esa movilización de millones de personas, sobre todo jóvenes, que vuelven a sentir la fe y que no renuncian a sus raíces y a nuestra herencia cristiana, a nuestra tradición y a nuestra cultura y a nuestra fe, y que por tanto se han movilizado masivamente para acoger al Papa. A mí me llena de esperanza, máxima en un contexto de una islamización creciente y devastadora de Europa. Y ver que los jóvenes vuelven a ser católicos, que por ejemplo, entre la población joven ha aumentado de un 30 a un 50% la fe, es decir, que hay un 50% de jóvenes que son católicos, cuando hace unas décadas, con toda la destrucción que el Estado intentó hacer de la religión, quitando los crucifijos de los colegios y volando cruces, se redujo a un 30%, ahora estamos experimentando una subida. Entonces, la fe va en ascenso, a mí eso me consuela y me esperanza sobremanera, sobre todo de ver a los jóvenes que quieren formar familias, que quieren tener hijos, que ansían una estructura, que ansían disciplina, que ansían jerarquía, como toda la vida ha sido, y que el wokismo, ese gran veneno infecto que durante unos años perjudicó a nuestra sociedad y que nos estamos intentando librar de él, pues dinamitó el concepto de familia, el concepto de vida, el concepto de propiedad, el concepto de autoridad, de los sí, profesores, de los padres, y creo que los jóvenes desean volver a esos cauces, y por tanto, creo que los jóvenes hoy en día son los nuevos punkis de los 80, ¿no? Los que se casan y quieren tener hijos son los nuevos rebeldes, que van en contra del sistema y quieren hacer algo por ellos mismos, ¿no?
0: Pues sí, así es. Ha habido una cosa de la visita a Barcelona que me ha gustado especialmente, y es y que desde luego ha estado mucho mejor que en Madrid. Creo que la organización en Madrid, supongo que depende de los arzobispados, no tengo ni idea. No sé quién habrá organizado los actos, quién habrá decidido los actos en Madrid, quién los ha decidido en Barcelona, pero desde luego lo de Barcelona me ha parecido infinitamente mejor. Y pone de manifiesto una cosa que yo trataba de resaltar en las noticias. Lo de Barcelona ha sido muchísimo más solemne. Algo que impone. Y vamos, impone, pues eso, hasta los que no somos creyentes. Tú ves eso y se te ponen los pelos de punta, el acto que hubo en la Sagrada Familia. Y yo en las noticias trazaba, hablaba de esa diferencia entre lo que es este Papa y el anterior. El anterior era el Papa colega. El que hablaba a los periodistas, pues eso, como que está ahí en la barra del bar, porque yo no sé qué.
1: ¿Vos viste?
0: Sí. Este Papa no. Este Papa, desde el momento en que fue nombrado Papa, ya eligió, a diferencia de Francisco, llevar todas las vestimentas, todos los ornatos o todos los ornamentos propios del Papa, mientras que Francisco iba de colega, y yo soy muy humilde y todas esas cosas. Al final eso no funciona. A la gente tú no le puedes ir de colega siendo papa. Igual que a un niño no le puedes ir de colega siendo padre. el niño pues, es lo más querido para ti, pero no es tu colega, tú eres su padre y tú tienes que ser su modelo, no su amiguete. Entonces, esas familias con el colegueo al final no suele salir bien la educación. Tiene que haber una cierta sensación de distancia. Hay un disco que me encanta, que es de Rick Wakeman, el de Viaje al Centro de la Tierra, de todos estos, de la época del rock sinfónico.
1: Ese no era Julio Verne.
0: Bueno, pero tiene una ópera rock sinfónica, Rick Wakeman, maravillosa, sobre Viaje al Centro de la Tierra. Y tiene otro disco sobre 1984, el libro de George Orwell. Y ahí, en ese disco, hay un himno donde está el protagonista cantándole a Dios y le dice: no me des signos que no necesito, yo no quiero ver tu rostro, yo prefiero que permanezcas en lo incognoscible, porque yo no podría amar a alguien que fuera simplemente como yo. Bueno, pues exactamente. Cuando tú ves lo de la Sagrada Familia, pues eso, puedes sentir que hay un Dios, que hay algo superior. Con el colegueo eso no se siente. Y toda la iglesia esta de las guitarritas en la misa, que ha sido durante tantas décadas, eso es destructivo. Al final lleva a que la gente se aleje de la iglesia. Precisamente lo que impone, lo que atrae, es lo incognoscible, lo que solamente se ve a través del rito y a través de lo solemne, ¿no?
1: Sí, pero no transmite lejanía.
0: O sea, no.
1: A mí me transmite una gran humanidad, es una persona que transmite bondad,
0: sí,
1: manteniendo efectivamente esa solemnidad en esa parte. Luego tienes una persona, es la impresión que yo tengo.
0: Sí, así es.
1: Yo, el propio hecho de venir a España, a ver, de España parten más o menos, por la obra de España, como el 40% de los católicos que hay en el mundo. Entonces esa demagogia francisquil o más, exactamente, o más, por ejemplo, los católicos que hay en Asia son de Javier. Filipinas. Entonces, que fue nuestra y que los hicimos nosotros, ¿no? Entonces, esa demagogia francisquil, ¿no? Dijo, no voy a ir a los países grandes. Fue única y exclusivamente a España, Francia y Alemania los que no quiso ir oficialmente, porque fue a muchos otros países grandes. Pero España en concreto, que es un país, también Francia, desde luego son países que han sido centrales y que además, lo que estaba diciendo antes, de que hay un renacer. A ver, si de los rescoldos de la guerra civil que permanecían, los malos han hecho un reavivamiento de hogueras tremendo, de algo que es muchísimo más que rescoldos, que todavía permanece el catolicismo, muchísimos, hay millones de católicos activos en España, creyentes, y muchos más que lo que llamamos cristianos católicos culturales, por ejemplo, Don Luis. Bueno, pues eso, o sea, hay un potencial de renacimiento de esa fe que sería buenísimo para la sociedad española. Así es, vamos a ver. Los 10 mandamientos dicen, volviendo a la escuela de Salamanca y el capitalismo, usted sea honrado. Usted no codice los bienes del prójimo, respete la vida del otro. Es decir, ¿cuál es el problema? Como decían, habría que actuar como si Dios existiese y como si el cristianismo fuese cierto, ¿no? Algunos creemos que además es cierto, pero incluso aunque no lo fuese,
0: así es,
1: para, o sea, la sociedad, sí, es buenísimo.
0: Dices, ¿cómo regulo la vida social? Oiga, pues empezar por los 10 mandamientos sería un buen principio.
1: 1.200.000 personas en la misa del Papa, Cibeles. ¿Cuántos destrozos ha habido? ¿Cuántos disturbios ha habido? ¿Cuántos problemas ha habido? Cero. Recuerda la final de la Copa Europa, ¿no? Del última, ¿no? Los destrozos que ha habido en París, ¿no?
2: Efectivamente, yo, como decía Don Luis, creo que la belleza inspira. Y la belleza inspira porque nuestra alma, que está hecha a imagen y semejanza de Dios, busca la belleza con mayúscula, que es Dios. Y por tanto, todo lo majestuoso, todo lo bello nos acerca y nos emociona porque es nuestra alma, yo creo que brincando entre nosotros, intentando buscar a ese Dios, ¿no?
0: Sí, y cuando, anhelando algo.
2: Anhelando, exacto, como recordando lo que, de dónde viene, intentando llegar a ello, ¿no? Y cuando vemos los adefesios o las cosas poco cuidadas o las fiestas de las guitarras, pues al final no es lo mismo, ¿no? Yo creo que no evoca lo mismo. Y recuerdo una anécdota, en la boda de mi hermano se casó en San Francisco el Grande, una iglesia absolutamente espectacular de Madrid, que de hecho la cúpula la tuvieron que hacer más pequeña porque ninguna cúpula podía ser más grande que la del Vaticano. O sea, esa es la dimensión de San Francisco el Grande, que tú entras y te da síndrome de Stendhal, ¿no? De la belleza que se te abre delante de la puerta, que tu alma se sobrecoge. Y luego el domingo, al día siguiente, eso fue sábado, al día siguiente fuimos a la misa de mi barrio. Y claro, es una iglesia donde ya los techos no tienen frescos, no tienen imágenes, sino que ves las máquinas de aire acondicionado. Y mi mujer me dijo, joder, ¿qué nos pasó? No, sí, es cierto que hemos ido a menos. Y le digo, es cierto, el colapso de Occidente también se materializa en esto. Y por tanto, creo que lo más remarcable, o lo que a mí más me impactó de la celebración de ayer en la Sagrada Familia, fue la bendición de la Torre de Jesús por parte del Papa. Porque creo que es una llamada a reconstruir lo que se ha roto, ¿no? Él hablaba también de que la vida del cristiano es una construcción permanente para enmendar los errores que vamos cometiendo, porque somos seres imperfectos. Y creo que eso nos tiene que recordar que ningún pueblo puede abandonar sus raíces, sus tradiciones, y que siempre, para poder avanzar, tenemos que mirar de dónde venimos. Que no somos seres que amanecemos hoy y no tenemos un pasado, ni una fe, pues ni una tradición.
1: Como lo de Cataluña con los independentistas. Me acuerdo un amigo catalán de 8 apellidos catalanes, me decía, mira, si Cataluña se separa algún día de España, primero yo me iría de Cataluña. Dice, y segundo, eso no sería Cataluña. Sería otra cosa. Dice, porque Cataluña se ha hecho dentro de España, con, efectivamente, con mucha personalidad. Y, por ejemplo, el acto de ayer, yo creo que efectivamente hay un talento en Cataluña artístico, talento catalán.
0: Maravilloso,
1: excepcional.
0: El acto de ayer.
1: Excepcional. Sí, y lo tienen, y lo demuestran cuando sacan de verdad las esencias buenas, no las destructivas, sino las constructivas. Cataluña, efectivamente, es una sociedad para quitarse el sombrero.
0: El detalle más bonito de ayer, esa imagen en el cielo con los drones, con la frase de Gaudí. Sí. Primero el amor, luego la técnica, que se aplica a todo. Es decir, tú puedes cantar ópera, puedes jugar al fútbol, puedes, poner tornillos en una fábrica de muebles, lo que sea. Si lo haces con amor, se nota. Si lo haces con amor, el resultado es mejor. La técnica es imprescindible, pero secundaria con respecto al amor, a la pasión. Y eso, por ejemplo, pues te agarrabas a, en el mundo de la ópera, pues un Pavarotti no era precisamente el mejor técnico, sin embargo transmitía porque tenía pasión por lo que hacía. Tú te coges a un Thelonious Monk. ¿A ustedes les gusta el jazz?
1: No, no tanto.
2: No controlo.
0: Bueno, Thelonious Monk fue un pianista de jazz brutal, pero brutal. Entren ustedes en internet y busquen alguno de sus conciertos. Era autodidacta completamente para tocar el piano. Y es ver los conciertos y dices, pero ¿cómo puede tocar? O sea, aparece un conjunto de morcillas moviéndose por encima del piano. Además, el tío llevaba unos anillos gordos y hay algún vídeo donde lo estás viendo y estás sufriendo porque el anillo se va girando y dice, le va a pegar al final con la piedra a la tecla y entonces ya cuando va a caer del todo el tío quita la otra mano, lo pone. O sea, la técnica apestosa, pero apestosa. Y sin embargo, le escuchas y dices, pero qué puñetera maravilla de improvisaciones hacía este tío. Recuerdo haber leído un comentario en internet que decía, Thelonious Monk toca como si siempre estuviera persiguiendo una nota que nunca está ahí. Y es verdad, es muy exacto de la manera de tocar de él. Maravillosa, maravillosa.
1: Pero bueno, ya que usted a mí, que somos ingenieros y además de lo mismo, nos ha mandado a segundo plano, de primero el amor y luego la técnica, cosa con la que estoy de acuerdo. Pero bueno, diré una curiosidad que aprendí de la palabra técnica, tecnos en griego, el equivalente en latín es ars, que es arte. O sea, arte y técnica no son, aunque parece hoy día que son cosas distintas, vienen semánticamente de lo mismo, ¿no? Entonces, el arte de no sé qué, bueno, pues, o como decía aquel torero, ¿no? ¿Qué es el maestro? ¿Qué es el arte? Dice, el arte es morirte de frío, ¿no? Perdón por la broma.
0: Por Dios, ese es bueno, hombre. Ese se lo tengo que contar a don Mario Noya. Bueno, en fin, felicitaciones a los que hayan organizado el tema en Barcelona. Y gracias.
2: Y felicitaciones y gracias a la juventud española por recuperar sus tradiciones y su fe.
0: Sí. Desde el punto de vista de asistencia y tal, mucho más aquí en Madrid que allí en Cataluña. Allí de todas formas
2: tendrá algo que ver con la población musulmana que tenemos en Cataluña.
0: Yo creo que han procurado, para evitar incidentes y problemas, han procurado limitar más los aforos y quién
2: quiere decir ahí, don Luis, entonces no, como los mercadillos de Navidad, que entonces empezaron a poner bloques de hormigón porque estaban amenazados de ataque terrorista. Es decir, también, que ya no podemos ni siquiera ir a nuestras fiestas en nuestras propias ciudades.
0: Bueno, pero al final se hizo, o sea, sí, la cosa va por ahí.
1: La organización de la sociedad catalana no inmigrante es mayor, bastante mayor que en otras partes de España, tanto en Cataluña como en el País Vasco. Precisamente el nacionalismo ha sustituido como pseudo religión a la verdadera, ¿no?
0: Sí, pero bueno, a pesar de los intentos de boicot, ha quedado todo extraordinariamente bien. Y nada, pues felicitaciones. Y a los separatas, pues nuestras condolencias. Comprendemos que hoy estéis rabiando por no haber podido reventar el acto de ayer. De verdad, lo sentimos por vosotros. Bueno, no lo sentimos, os hostidiáis. Hala, a tomar por saco. Bueno, vamos a hacer una breve pausa publicitaria y nos vamos a hablar del segundo de los temas del día, el asunto de la corrupción del PSOE. Valga la redundancia.
1: Del día, del mes, del año, del siglo. ¿De qué es ese tema?
2: Efectivamente, valga la redundancia. Yo creo que PSOE es sinónimo de corrupción. De hecho, creo que se pueden ir a empezar a llamar Pesoto del Real, ¿no?
0: Pesoto del Real. Bueno, ya efectivamente tú dices, otra noticia de corrupción. Y todo el mundo dice, a ver, ¿qué ha hecho Sánchez esta vez, no? Pausa publicitaria y nos vamos a hablar de cloacas, de periodistas, de fiscales y de facturas falsas.
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0: Bueno,
1: son las 9 de la mañana, 8 de la mañana en Canarias, y se incorpora a nuestra mesa de tertulia don Rodrigo Ballester, que es el director del Centro de Estudios Europeos de la Fundación Matías Corvinus, una fundación con sede en Hungría, pues de carácter conservador. Y bienvenido, don Rodrigo, encantadísimo de tenerle aquí.
2: Buenos días, don Luis, muchísimas gracias.
1: Don Rodrigo es español, aunque trabaje en Hungría. Uh-huh. ¿Lleva usted en Hungría 17 años?
2: No, 6. Antes estuve 17 en Bruselas, en tierra de nadie.
1: Bueno, luego hablaremos a partir de las 9:30 con don Rodrigo de la Hungría post-Orbán. Ya saben ustedes que Orbán perdió las últimas elecciones, las ha ganado Peter Magyar, que formando una especie de lista de toda la oposición contra Orbán. Y bueno, pues ahora se supone que van a pasar cosas en Hungría, de las que hablaremos con don Rodrigo. Pero quería abordar en esta primera media hora, y don Rodrigo, como es un gran analista de la situación política, pues no tiene inconveniente en que hablemos de esas cosas. Quería abordar el asunto de la corrupción del Partido Socialista, valga la redundancia. Ya saben ustedes que hoy, si han seguido las noticias de esta mañana, pues tenemos un montón de pinceladas sobre distintos casos. Son tantos que ya vamos a necesitar una guía. En el caso de la cloaca socialista, la cloaca que montaron Santos, Cerdán y Leire Díez, pues ayer la Fiscalía General del Estado tuvo que confirmar por fin que celebraron dos reuniones con la cloaca. ¿Qué hacía la cloaca del Partido Socialista, que se dedicaba a la extorsión, al chantaje, al soborno, que hacía reuniéndose con el número 2 de García Ortiz?
3: En horario de no atención al público.
1: en horario de no atención al público.
3: Eso es. Es decir, con nocturnidad y alevosía.
1: Después, en la causa de la financiación irregular del Partido Socialista, la UCO ha detectado 52 facturas falsas. Está intentando ver qué se intentaba, qué se trataba de tapar. Ya saben ustedes que antes ya habíamos detectado otra serie de facturas falsas relacionadas con el caso de las cloacas, por lo que está imputada la gerente del partido, el Partido Socialista, con las que se intentaba tapar los gastos de las cloacas socialistas. Pero es que además resulta que se han hecho públicas unas conversaciones entre uno de los abogados del PSOE, ahora imputado en la causa, Jacobo Teijelo, y Leire Díez, la ejecutora de las cloacas, donde hablan de la lista de 61 periodistas de confianza a los que Jacobo Teijelo mandaba las informaciones que la cloaca quería difundir, o las versiones sobre noticias publicadas que la cloaca quería distribuir. Bueno, la verdad es que no está mal para un solo día informativo, por no hablar de todo lo referente a Zapatero intentando a través de su abogado anular el caso contra él, cuestionando el origen de las pruebas enviadas desde Estados Unidos. Tenemos donde elegir. ¿Qué les gusta a ustedes más?
4: A ver, es un tema tan amplio que supongo que cada uno tocaremos algo, aspectos distintos.
3: Y nos dejaremos un millón fuera.
4: Por decir varias cosas. Uno, la profundidad de las cosas que estamos viendo es preocupante en sí, pero que se hayan podido producir. Es decir, oye, no ha habido nadie que ha mirado, que ha supervisado, por ejemplo, que la sobrina de Ábalos, que no era sobrina, estuviese contratada no haciendo nada. Ese tipo de cosas, lo del hermano del presidente. Es que no hay nadie. O sea, se ha ido callando todo el mundo todo el tiempo. Es brutal el tema. Dos, hay corrupción puramente choricesca, política, económica, una recalificación con el amiguete mío que es concejal. Pero hay otra corrupción que ya es no solo corrupción económica, sino realmente una canallada política. Voy a intentar amedrentar a un juez, voy a intentar, o sea, cosas que mezclan el dinero con una acción delictiva encaminada a permanecer en el poder. Como es una corrupción a la vista de todos el comprar la presidencia del gobierno contra la amnistía de un delincuente de un delito gravísimo, ¿no? Puigdemont, ¿no? Es decir, en presunto, bueno, estamos lo de presunto, bueno, o sea, una persona acusada de un delito que hemos visto todos. Con lo cual, claro, es tal la cantidad de cosas que dices, oye, por un lado, qué gusto que hayan respondido las instituciones, que estamos, que puede que nos libremos de esto, pero qué banda, es brutal y la cantidad de tibios que se han callado cuando han tenido ciertos indicios de lo que estaba pasando en todos sus entornos, gente que pagaba esos dineros, gente que supervisaba. Eso es un poco las
1: Yo, en ese sentido, quiero recordar el papelón de algunos periodistas que se dedicaban a reírle las gracias al ministro Óscar Puente cuando insultaba a periodistas que sacaban datos sobre la corrupción del Partido Socialista. Es que hubo periodistas que se ponían del lado del ministro, hubo periodistas que defendían a Ábalos antes de que la cosa estallara por los aires, hubo periodistas que comían con Leire y demás, y luego se dedicaban a atizar a otros periodistas. Algunos, me supongo, estarán en la lista de los 61 de la cloaca, pero otros, lo peor de todo es que hay algunos otros que simplemente, pues bueno, como es el camino de menor resistencia, me voy por ahí y me dedico a atizar a los periodistas que tratan de demostrar que sí que son periodistas, ¿no?
4: Gentuza.
3: Bueno, yo no me cansaré de afirmar que el socialismo es una organización criminal y corrupta que utiliza la política para sus fines. Igual que el cartel de Sinaloa utiliza talleres para blanquear dinero, el socialismo simplemente se infiltra en la política para robar y corromper. Y utiliza incluso el drama de la gente y utiliza la pobreza de la gente para decirles, para venderles cosas, cuando realmente lo único que quieren es apropiarse de los recursos de una nación. Cuando la presidenta del Partido Socialista, la señora Narbona, se ha reunido con Leire Díez, cuando el número 3 del Partido Socialista, el señor Santos Cerdán, ha participado o liderado una trama para extorsionar o amedrentar a jueces, cuando los ministros, cuando la gerente del Partido Socialista ha emitido 52 presuntamente facturas falsas para justificar pagos para esta trama, podemos constatar de que efectivamente es una organización criminal, porque no es que sea un concejal tuyo en Aldea del Fresno que ha robado en la ejecución de una requalificación de un terreno, como decía don Alejandro. Es que todos los dirigentes y la estructura del Partido Socialista está infecta de corrupción, con lo cual la porquería solo puede caer hacia abajo, porque viene de arriba. Entonces, creo que no nos equivocamos al afirmar que el Partido Socialista es una organización criminal y mafiosa cuyo único objetivo ha sido lucrarse de este país y de otros, porque también ha enviado a sus emisarios, como el señor Zapatero, a robar a los venezolanos y a robar en África.
1: Recordemos que acaban de detener a uno del Partido Socialista que había pasado a Portugal y estaba ahí montando también otra trama corrupta. Bueno, al menos exportamos algo, ¿no? Y yo la verdad es que tengo la duda, permítanme, de toda esta multinacional progre. ¿Destruye Occidente para poder robar o roba para destruir Occidente? ¿Usted qué cree, don Rodrigo?
2: Destruye Occidente para poder robar. No les voy a dar ahí más, digamos, más intelectualidad. No, yo creo que el objetivo principal es robar. Es decir, que en el fondo, sobre todo, antes de todo, son una mafia. Luego se van a encontrar con todos los pretextos posibles, incluso pretextos ideológicos, para llenarse los bolsillos. De todas las noticias que ha dado don Luis, yo me quedaría con la de la fiscalía, porque hoy en día, en este tsunami de corrupción, todavía hay mucha gente en el PSOE que dice, bueno, pero Ortiz sí que fue un juicio político, lo de la condena del fiscal general del Estado ha sido un ajuste de cuentas entre magistrados. Bueno, pero es que también vio al aire dos veces, es que de hecho mintió. Entonces, ¿ahora qué? Porque parece ser que Álvaro Ortiz se había salvado un poco de la quema, que era un chivo expiatorio, una víctima. Y pues bueno, que ahora nos vengan a explicar todo esto. Y otra pregunta es, ¿dónde está Europa? ¿Dónde está Europa en todo esto? ¿Cómo es posible que dentro de 3 semanas o 4 se va a publicar el informe de la Unión Europea sobre el Estado de Derecho? Me leí el del año pasado, que ya estaba España podrida de corrupción, y uno se lee el informe de la Comisión Europea y parece que vive en un mundo paralelo, porque hablan un poquito del Consejo del Poder Judicial, que si la un poquito de transparencia, etcétera. Pero ahí también se ve las dos varas de medir, primero, porque claro, hay otros países como en Hungría que hasta miraban la distribución de casos internos en el Tribunal Supremo. Y en cambio en España, vamos, el país que se está desmoronando y todos callados. Y segundo, también ver qué utilidad tiene la Unión Europea en materias de corrupción y de Estado de Derecho si nos ha abandonado completamente en España y está tolerando qué es lo que está pasando, y de hecho tolerando y tranquilamente.
4: Es muy sencillo. A ver, Sánchez es a von der Leyen lo que Bildu es a Sánchez. Es uno de los que le proporcionan votos para estar donde está.
2: Sí.
4: Entonces a partir de ahí, y von der Leyen es Partido Popular, ¿no? Cuando intentamos analizar la política española, que si hay un Frente Popular, que son todo lo que no es el PP y Vox. O sea, yo el PP, en teoría de conjuntos, lo defino como algo que está en la intersección, según en qué está en contra de ese Frente Popular, claramente, y según en qué, pues resulta que está con los mismos. O sea, con lo cual, eso sí que es estar al plato de las tajadas, como decía una expresión antigua española.
2: Pero por si quedaba algún ingenuo por ahí, que quede claro que cualquier política de la Unión Europea sobre Estado de Derecho es un instrumento puramente político. Claro. Pero ya quedaban pocos ingenuos.
3: Efectivamente, lanzaba la pregunta muy acertada, ¿dónde está Europa? Pues Europa probablemente esté en Hungría, ingiriendo en su soberanía nacional, intentando dinamitar procesos electorales en países donde van a ganar fuerzas conservadoras, o importando un montón de gente que no tiene que estar aquí y que está socavando los fundamentos fundacionales, valga la redundancia, de la Unión Europea, y pero mucho más allá, porque la Unión Europea no deja de ser una institución política, de Occidente, que es una concepción civilizatoria. Están en eso, están en destruir Occidente mientras nos importan un montón de gente, y mientras los suyos están robando dicen, bueno, ese no es el problema, si el problema es vaciar de contenido al continente.
4: Sí, o bien dicen, para llegar al poder, yo siempre es la duda, ¿no? ¿De verdad quieren destruir o son tan malvados que no les importa como su producto destruir? Yo soy más de esa teoría. Dice, ¿han querido destruir la familia? No, es que sus políticas llevan a destruir la familia, porque como son esas políticas que odian esto y tal y lo otro, pues de paso, como me da igual si me cargo la natalidad, si cambio la población con la inmigración, o sea, digamos, es una forma de interpretarlo. No sé si es importante o no ese juicio de valor. Pero yo le veo más lo mismo que decían, que el objetivo principal de ellos es lucrarse, en el sentido de tener poder, lucrar su ego, lucrar sus bolsillos. Oye, y si el precio es destruir Occidente...
2: Da igual. Pues da igual, se paga el precio.
4: Se paga el precio. Porque ya si de verdad lo que quieres de verdad es destruirlo, ese es tu objetivo, sería un poco autodestructivo, porque una vez destruido Occidente es como las feministas, o no se dan cuenta que cuanta más islamización, como manden los islámicos, va a quedar de feminismo ni las raspas.
3: Yo ahí discrepo de la opinión. Yo creo que su objetivo es destruir Occidente. Y de paso robamos. ¿Por qué? Porque como no se sienten de aquí, no sienten la autodestrucción. Les da igual, ya lo decía Soros. A mí me da igual, yo no tengo patria. Yo ingiero donde sea porque a mí me da igual, yo soy Soros, no soy de ningún sitio. Y como yo creo que todo esto responde a las fuerzas del mar organizadas con una agenda concreta para destruir Occidente, creo que de paso se van a hacer ricos con esto, pero el fin último es destruir Occidente.
1: Yo creo que probablemente estemos analizando mediante generalizaciones lo que no es generalizable, ¿no? Dentro del grupo de personas que se han dedicado a destruir Occidente en los últimos años, pues hay una minoría, posiblemente muy minoritaria, de gente ideológicamente comprometida, es decir, los que verdaderamente querrían echar abajo la democracia liberal en Occidente e implantar una dictadura estilo chino. Y esos son los que se dedican a tirar del carro y a elucubrar los medios. ¿Cómo podemos hacer? Bueno, primero vamos a destruir Europa socialmente, hace falta fomentar la inmigración, vamos a destruir Europa económicamente, hace falta hacer que Europa auto anule su economía, por ejemplo, utilizando el miedo al calentamiento global. Todos estos que se dedican a elucubrar cuáles son las maneras de destruir Europa, esos actúan por ideología. Pero esos son una minoría muy minoritaria y, por regla general, yo creo que no son los que están en primera fila. Muy posiblemente, si nos vamos a todo ese grupo en torno al World Economic Forum, al foro de Davos, todos los que están en los niveles intermedios, intermedios altos, director de no sé qué, patata, esos son los ideólogos. Luego están por encima las figuras decorativas, que esos ideólogos nada. A lo mejor un Soros sí es ideólogo, pero otros simplemente a lo que están es a, bueno, pues aquí con todo esto estamos haciendo millones por un tubo. Miedo al calentamiento global, a hacer caja con las renovables. Tema de producción aquí, a hacer caja importando y exportando con China. Esos se dedican a forrarse. Y luego están pues, el resto, que son simplemente tontos útiles, gente que se deja llevar, ¿no?
4: A ver, las grandes empresas del IBEX, ¿alguien se cree de verdad que los grandes presidentes son de izquierdas? O sea, estos que han apoyado políticas LGTB en sus compañías y hacen declaraciones muchas veces pro inmigración y todo ese tipo de cosas. ¿Alguien se cree que se lo cree? Yo conozco a alguno y les aseguro que no, que son gente de derechas. Pero la pasta va antes. la pasta sin ningún tipo de miramientos, porque podían un poco ser un poco más suaves, ¿no? Han hecho políticas agresivas de inclusión, de no contratar hombres en algunas de estas compañías directamente, de cosas de ese tipo talibanesco. Pero ellos, yo les digo, que van a por la pasta, no estando en la política como tal política, pero estando en ese magma, y yo me creo, por tanto, esa explicación de don Luis. Es lo que yo mismo he visto, que es que realmente los que de verdad pueden desequilibrar la balanza, los que de verdad mandan, no son los ideólogos, pero resulta que les convence, resulta que les viene bien, resulta que les va mal enfrentarse a ellos porque les pueden desprestigiar en algunos sitios. O sea, el mal puro es pequeño, ahora hace mucho daño.
2: Y además que para ser ideólogo te necesitas tener ideas también. Y francamente en el PSOE hoy en día, por ejemplo, gente de la calaña de Ábalos, de Koldo, ¿qué ideas tienen? Si eran los reyes del WhatsApp así hipervulgar, esta gente iba a llenarse los bolsillos y si de paso les pedían que hicieran un vídeo diciendo soy socialista porque soy feminista y soy feminista porque soy socialista, pues lo hacían. Pero en el fondo lo que le importaba a Ábalos era decirle a Koldo que Carlota... que se enrolla que te cagas. Para mí es el WhatsApp que lo resume.
3: Efectivamente, lo que pasa, o sea, 100% de acuerdo con lo que estáis diciendo, lo que pasa es que me estáis poniendo ejemplos de el torrente español, o sea, un amateur, un cutre. O sea, evidentemente esos están para robar y sirven a otros que ya tienen dinero y no necesitan robar y que su fin pero último quieren, es destruir Occidente.
4: Quieren más.
3: Y utilizan, o sea, a los, ni siquiera Ábalos es un don nadie. Utilizan a lo mejor a los presidentes de ciertas compañías, al foro de Davos, para decirle, yo tengo una agenda y tú te vas a lucrar. Entonces ayúdame a ejecutarla. Pero evidentemente lo que mandan son los ideólogos, que no tienen nada que robar aquí porque ya tienen pasta y porque no responden a un dios ni a una patria, porque lo único que quieren es servir a las fuerzas del mal, y por eso utilizan a los que sí quieren pasta, que son los middle ranks.
1: A ver, cojamos un Sánchez actúa por ideología, le da igual. Ideología,
3: claro, pero a Sánchez lo dirige alguien con ideología,
1: claro.
4: A ver, no le da igual, sí tiene ideología. Lo que pasa es que se vio con Zapatero, que Zapatero es un fanático ideológico, hasta que le dicen usted va a perder el poder porque está España quebrada, tiene usted que bajar las pensiones. Pero Zapatero, claramente, o sea, podía haber actuado de unas formas un poco menos salvajes en algunas cosas y posiblemente hasta le habría ido mejor electoralmente. Sí tiene ideología. Yo sí creo que Sánchez tiene ideología.
1: Ahora, ¿Sánchez?
4: Sí, tiene ideología. Lo que pasa es que al final, bueno, y además le conviene estar con esa coalición. Es decir, de facto la tiene o no la tiene, en realidad la tiene. Ahora, la tiene hasta que puede perder el poder. Lo mismo de Franco, el otro día que metieron las máquinas, tuvieron la desfachatez de meter las máquinas en el Valle de los Caídos para empezar a cargárselo
2: en plena visita
4: al Papa. A ver, Sánchez ha esperado mucho tiempo. Sánchez no es una persona, pensamos a veces, no, es un venado, es un alocado. No. Sánchez calcula continuamente. Franco tardó años en sacarlo. Es decir, no actúa tontas y a locas. Pero que tiene odio visceral a Franco, vamos, si no tiene, pues lo parece, ¿no?
1: Pues yo creo que no lo tiene en absoluto. O sea, yo creo que es carente por completo de todo tipo de ideología.

0: ideología, la vida le ha llevado por un cierto.
1: ¿Y el pedrismo-leninismo no le parece que es una de su ideología?
0: No, yo creo que a Sánchez lo único que le importa es su propio ombligo, del cual está muy enamorado. Por satisfacer su ego, vendería a su mujer, a su hermano, a su partido, le importa tres narices, sabe elegir los amos, ha visto quién podía apoyarle, ha buscado el apoyo de la familia Soros, ha buscado el apoyo de von der Leyen. Si se hubieran dado las cosas de otra manera, pues Sánchez podía estar en estos momentos encabezando un partido soberanista en no sé dónde, o sea, le da exactamente
2: igual
0: todo.
2: Sería de centro, al menos, que es lo que era cuando se presentó a las primarias contra Madina, su candidatura era la de centro. Es decir, por favor, Madina es demasiado socialista, demasiado de izquierdas, votar a una persona.
3: Pero era de centro porque estaban robando las urnas de la derecha y la izquierda, ¿no? Entonces él estaba aquí para no irte la atención. Una cosa que me parece especialmente grave de los últimos días de las cloacas del PSOE. Entonces resulta que Moncloa ha cambiado la estrategia, han pasado de negar que Pedro Sánchez y su círculo tenían algo que ver con las cloacas, y como ven que el círculo se va cerrando y entonces parece que hay una relación, entonces cambian de estrategia y se inventan un término jurídico, una idea jurídica, que es la siguiente: tentativa inidónea, voluntad de delinquir y actos dirigidos a consumar un delito, pero imposibilidad objetiva de conseguirlo. En lengua vernácula, pudo haber intención, pero no eficacia, y por tanto no tiene recorrido. Es decir, esta gente no se ha enterado que hay un delito que es intento de homicidio, que aunque no lo hayas matado, es un delito intentarlo.
0: Pero ahí está, el romerales jurídico del PSOE está mayor, porque eso es una repetición de algo que ya hemos visto. Es exactamente lo que el Tribunal Supremo aplicó en el caso del golpe del 1 de octubre en Cataluña.
1: Ensoñación. Que eso fue terrorífico.
0: Era inidóneo. O sea, inidóneo. Que ahí quien le ha dado el argumento a Sánchez son los jueces, algunos de los cuales ahora persiguen a Sánchez, ¿no? Son para darles de comer aparte.
1: Y yo quiero dar cera a los diputados del PSOE menos corruptos de los que haya, y posiblemente muchos no lo sean, ellos personalmente. O sea, que no haya cuatro hombres y mujeres buenas que apoyen una moción de censura. Cuatro. Para librarnos de esta pesadilla. O sea, de verdad, ¿cómo estáis tragando toda esa vergüenza, basura, ignominia? O sea, se está destruyendo España, que os vais a quedar sin trabajo, muchos vais a perder el escaño igual, que ya solo os queda un año.
2: Y además lo van a perder dentro de un año a más tardar, es decir, que incluso por puro egoísmo, no podéis cortar la agonía unos cuantos meses. Sí. Cuatro diputados de Paje, por ejemplo, el Mr. Pellizcos, que al final nunca hace nada.
0: Mr. Pellizcos.
2: Basta con cuatro
1: de monja, ¿no?
2: que acorten esta agonía, que corten esta agonía. Porque en principio habrá elecciones, me imagino que en agosto este año, el año que viene ya las pondrán en agosto para estar seguros, pero en principio habrá elecciones. Y en principio las pierde, ojalá. Y entonces estamos hablando de 4, 5, 10 diputados con un poquito de honor, no mucho, solo un poco, para cortar esta agonía. Y no lo están haciendo. ¿Qué está pasando dentro del PSOE? Yo a veces siento envidia, por ejemplo, de los laboristas británicos. Imagínate, que es un partido ya en deliquescencia, pero al menos le cantan las 40 a su líder. Sí. Es un partido donde todavía hay controles internos, hay contrapoderes. En España ya el PSOE del PS es una especie de ya de es un rebaño de la mesta, ¿no? Es decir, que ya no podemos esperar nada de ellos. Entonces, si ya tienen 6 meses, buscamos a 4 diputados del PSOE que en los próximos 6 meses estén dispuestos a morir con un poquito de honra.
0: No habrá en Sodoma y Gomorra 10
3: bien
0: justos.
3: Empezó en 500 y empezó a bajar hasta 10.
1: No debe haber un socialista valiente.
0: No
3: Yo
0: lo hay.
3: Yo creo que sois muy optimistas apelando al honor de algún socialista. Yo solo apelo a su supervivencia. El honor lo descarté hace mucho tiempo. Porque si lo hacen ahora es por mera supervivencia, ya no es por dignidad.
1: Sí. Pues por supervivencia, al menos. Sí. Hay 4 socialistas
3: que quieran sobrevivir.
0: Sí, o sea, ustedes están buscando las ratas que abandonan el barco, ¿no?
1: Bueno, yo creo, también somos cristianos, hay arrepentimientos. Hay gente que se cae del guindo tarde y se cae.
3: Pero hay gente que no. Recuerden que Cristo condenó a Judas en vida y le dijo: Judas, lo que vas a hacer, hazlo pronto. Es decir, sé que no te vas a arrepentir.
1: Bueno, tenía insider information. Siendo sí. Cristo, tenía información
0: bueno,
1: especial.
0: Yo creo que no va a haber ninguna defección. Y no va a haber ninguna defección por un motivo, porque saben que. Bueno, por aquello que pasó en aquella reunión que contaba Solzhenitsyn del partido en las cercanías de Moscú, donde todos se ponen a aplaudir porque alguien había mencionado a Stalin. A ver quién es el primer imbécil que deja de aplaudir, porque ese se va al gulag y después de 20 minutos que ya se les caían a todos

los brazos, el secretario local dice, bueno, ya está bien, dejo de aplaudir, y efectivamente esa noche le fueron a buscar y le llevaron a Siberia. Entonces, a ver quién es el primer tonto que dice que va a votar en contra de Sánchez en el Congreso siendo socialista. No, no lo hay.

0: haciendo ahí? Primero, no tiene ni idea quién es Santiago Abascal. Segundo, es decir, que porque no entre un partido con el cual no estás de acuerdo, prefieres la corrupción moral, institucional y económica, eres cómplice, eres el mismo que ellos.
1: Sí, sí, sí. Efectivamente. Sí.
2: Punto.
1: Pero eso no es un error, eso es designio. Es que son eso. O sea, cualquier cosa que le permita a Rufián alargar un poquito su estancia en Madrid le parecerá estupendo. Porque la perspectiva, ¿cuál es? Volverse a Santa Coloma. Dice, Dios mío, ¿qué hago yo allí con lo bien que se vive en Madrid? Y aquí está Rufián.
3: Otro separata que ha encontrado los encantos de Madrid, ¿no? Así como en general a todos los de Madrid nos encanta Barcelona. Es que es tan artificial la querella máxima. Una cosa es el pique que ha existido siempre, como hay entre Gijón y Oviedo. En España está llena de piques entre ciudades, y lo hay, y es natural. Pero una cosa es eso, y otra la bárbara, el odio que se ha sembrado los últimos 50 años entre Madrid y Barcelona, sobre todo en Barcelona hacia Madrid. Es brutal, porque es completamente artificial, si además casi todos tenemos familia en los dos lados y demás, ¿no?
1: Pero está bien señalado lo de que es un odio unilateral, porque al revés, usted encuentra aquí lo contrario, es decir, fuera de Cataluña lo que se encuentra, y ahí han fracasado los separatistas, gracias a que nos hemos plantado ante ese designio. Ellos pretendían generar en el resto de España odio hacia Cataluña, y han fracasado. Y de hecho, cuando en Cataluña los no separatistas han reaccionado y han pedido salir a la calle, ahí ha ido gente en autobús, en avión, en coche, de todas partes, a manifestar su solidaridad con los catalanes machacados por el separatismo. O sea que, en el fondo, pues hemos ganado la pelea. Lo que pasa es que son muy pesados y siguen ahí, dale que te pego. Bueno, hacemos una pausa publicitaria y nos vamos a hablar de otra pelea, la que ha habido en Hungría y que ha provocado ahí un cambio de gobierno, pues que imagino que va a traer muchas modificaciones en el panorama. Pausa y vamos a ello.
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1: Ocho veintiocho en las Islas Canarias. Y vamos a hablar un poco de lo que pasa en Hungría. En Hungría, pues bueno, al final la oposición a Orbán, toda o prácticamente toda unida en una única plataforma, Fidesz, pues Tisza, no solo derrotó a Fidesz, el partido de Orbán, sino que sacó dos tercios del Congreso húngaro, lo cual le permite pues proceder a reformas constitucionales si quiere. ¿Cómo está la situación en Hungría después de acabar la era Orbán? ¿Cuántos años ha estado Orbán? ¿16 años?
2: ¿Y cómo están? Pues están mal. Están mal y acaba de empezar. Entonces, por un lado, hay que reconocer que había una voluntad de cambio en el país y han elegido ir más a la izquierda. Bueno, bien, después de 16 años de mayorías absolutas es casi lógico, es casi natural. Pero las cosas están mal. ¿Por qué? Primero, porque el problema número uno es el primer ministro, el nuevo primer ministro. Magyar Péter es una persona que psicológicamente es muy cercana, muy parecida a Pedro Sánchez. Lo decías antes, ¿cuál es su problema político? Su ego, su magnífico ombligo. Y entonces cuando le dicen, no, es una especie de conservador renovado, no, él no tiene ideología. ¿Y con quién está gobernando? Pues con un totum revolutum de partidos y de tendencias que irían en España desde Feijóo hasta Yolanda Díaz. Podemos no, vale, bien, pero de Feijóo a Yolanda Díaz. Y por ejemplo, el ministro de Presidencia es un ideólogo muy, muy escorado a la izquierda que lleva ahí ya 20 años predicando cosas muy, muy de izquierdas. Ruth Balint. Luego tienes una ministra de Asuntos Exteriores, que es un poco la buena, la polibuena, que es una especie de globalista, que no es una persona, por cierto, no es mala persona en sí, pero digamos que es un gobierno que se debate entre el globalismo y la izquierda doctrinaria, y que tiene un primer ministro que se supone que viene de la derecha, pero que en el fondo no tiene ninguna ideología política, y sobre todo que tiene una personalidad muy complicada. Él es el Oscar Puente del gobierno. Es decir, que aquí el cañero, el que mete cizaña, el que está todo el día insultando, el que está todo el día vomitando improperios, ahora mismo se ha metido con el presidente, quizás podemos hablar de esto de una manera absolutamente infame, es

0: Ese es el primer ministro. Entonces, imaginaos de primer ministro un Pedro Sánchez, igual de narciso, igual de engreído, pero además con la agresividad de un Óscar Puente. Y eso es el primer ministro. Entonces, no sé si va a aguantar ese señor 4 años, porque es que nadie puede aguantar 4 años pegando broncas cada mañana. Pero el gobierno, que es mucho más globalista, mucho más europeísta y más de izquierdas, hay que reconocer que ahora mismo tiene un apoyo social, pero que también van a aprovecharlo para hacer unas barbaridades y para empezar pues cargarse a todo el ecosistema de think tanks conservadores. Van a cerrar el Danube Institute, que es una institución en el mundo. El Danube Institute, el Instituto del Danubio, que pues ese ya está condenado. Mi propio Matías Corvinus Collegium, que son 8.000 estudiantes, 31 centros en 5 países, pues yo creo que es una cuestión de 2 o 3 meses que o lo cierren, o lo colonicen, o lo castren. Y claro, la pregunta es, imaginaos que mañana un gobierno de derechas en España cierra la Complutense porque es un nido de fanáticos. Que por cierto, en el Matías Corvinus Collegium no era un nido de fanáticos, porque para empezar, la mayoría de nuestros alumnos han votado la oposición. Entonces, diversidad. Esa palabra tan cacareada, había mucha en el Matías Corvinus Collegium. Hay mucha, de hecho. Y entonces, lo normal ahora es que, bajo la atenta mirada y el aplauso vicioso ya de la Unión Europea, de von der Leyen en particular, van a cerrar las pocas instituciones conservadoras que existían en Europa. Y las van a cerrar y no va a pasar absolutamente nada. La cabeza del Matías Corvinus Collegium es algo que ha pedido von der Leyen, digamos, su equipo, en persona. Y el otro día Magyar Péter fue ufano a Bruselas porque le han devuelto el dinero, obviamente. Eso forma parte de las injerencias de la Unión Europea, es confiscar el dinero en periodo electoral para luego devolvérselo al que gana. Lo han hecho en Polonia y lo han hecho ahora en Hungría también. Y una de las cosas que dijo Magyar Péter delante de von der Leyen era decir, sí, vamos allá a desmantelar las fundaciones públicas, y mencionó explícitamente el Matías Corvinus Collegium. Y aquí, en Europa, de luego se van de paladines de la libertad académica, de verdad, orwelliano.
1: Yo, una pregunta, ¿en qué cree usted que se ha equivocado Orbán? O sea, ¿qué cosas, y ahora que estamos en tiempo, digamos, de análisis, porque hay cosas, yo, Donald Trump, pues puedo coincidir en muchas de las cosas que hace, pero creo que se equivoca en determinadas formas, y ahora mismo sus índices de popularidad son muy bajos, incluso antes de la guerra, es decir, ahora mismo está en como en 57% de desaprobación. Si pierde las midterms, las elecciones que hay de renovación de Senado y Congreso, pues es muy malo para los republicanos. Así como Margaret Thatcher perduró 3 o 4 mandatos y luego John Major, o sea, decir, lo que es triunfar de verdad es ser elegido y ser reelegido, y luego incluso vino Tony Blair, que le llaman Tory Blair, porque hacía políticas que parecía ya no era, el laborismo tuvo que mutar. O sea, realmente el triunfo de un gobernante es que tu oposición, por ejemplo en este caso, pues mute y se suavizó mucho ese. ¿Qué cosas cree que, bueno, no sé si la pregunta es un poco incómoda, ¿eh?
0: No, al contrario. Primero, cambio generacional. Después de 16 años, los jóvenes húngaros en particular solo habían visto un primer ministro. Y llega un momento también que el elector es naturalmente ingrato. Si los electores se echaron a Churchill después de ganar una Segunda Guerra Mundial, se echaron a Kohl, se echaron a De Gaulle, pues iban a echar a Orbán tarde o temprano. Y eso es el voto casi romántico. Cuando entra eso no puedes hacer nada, es una cuestión generacional. Segundo, hubo corrupción. Corrupción hubo. Y no como en España, no como el PSOE, de hecho están a años luz de esto, pero hubo suficiente corrupción para que los húngaros también, incluso en provincias, que eran los feudos de Fidesz, expresaran un hartazgo esta vez. Entonces eso también, después de 16 años, ocurrió. Otra cosa también, yo creo que el último mandato de Orbán estuvo primero marcado por un crecimiento económico menor. Claro, estaban tan bien acostumbrados los húngaros a crecer al 4, al 3, 4, 5%, que crecer un 2 les sentaba un poco peor. Pero claro, eso ya son problemas un poco más de burgueses. Luego también, el último mandato de Orbán, él se centró muchísimo en política internacional. Y claro, Hungría estaba en todos sitios, en todas las portadas. De hecho, las elecciones despertaron muchísimo, muchísimo interés en todo el mundo occidental. Y claro, Hungría al final es un país de 9,5 millones de habitantes, y que mucha gente lo que le importaba es que los trenes fueran más puntuales y que los hospitales funcionaran mejor. Y claro, Orbán también empezó a volar muy, muy alto. Se trajo a J.D. Vance, era amigo personal de Trump, etc. Pero el húngaro de toda la vida lo que quería es que le arreglaran los problemas del día a día. Y también creo que ha pesado siempre ser el chivo expiatorio de Bruselas. Es decir, que la presión de Bruselas ha funcionado, en el fondo. Daos cuenta que Él ganó las últimas elecciones, Orbán, el 4 de abril de 2020.

0: 2022. ¿Sabéis cuándo lanzó von der Leyen el procedimiento de confiscación de fondos? El 6 de abril de 2022. Es decir, que ganó las elecciones un domingo y el martes ya anunciaba ahí en el Parlamento Europeo que iba a lanzar este procedimiento. Y claro, aparte del dinero que te quitan, aparte de esos 204.000 estudiantes húngaros que echaron de Erasmus, que ha sido la mayor perrada, la mayor infamia que ha cometido jamás la Unión Europea.
1: Eso por castigo a Hungría barra
0: sí,
1: Orbán.
0: Sí, sí, sí, sí, absolutamente. Y porque muchas universidades se constituyeron como fundaciones públicas, es decir, que tenían más dinero del Estado, pero más autonomía al mismo tiempo. Y claro, al ver que las universidades se alejaban de los círculos habituales, y para vengarse también en nombre de Soros, de la universidad esta del Central Europea, que tuvo problemas con Orbán, pues al final lanzaron esto. 204.000 estudiantes, adiós. Les han echado hasta septiembre de 2026, que ya al ganar magiar ya vuelven las universidades a Erasmus. Entonces, ganaron por las buenas. Y entonces ya le he dado algunas, digamos, razones de autocrítica. Pero no nos olvidemos que, aparte de eso, el intervencionismo de la Unión Europea en materia electoral, ya muy bien ensayado en Polonia, en Rumanía, ya ni os cuento, que han anulado una elección presidencial, pues también lo han desplegado en Hungría. ¿Cómo? Chantaje financiero, chantaje energético, con el oleoducto de Druzhba, que también se arregló solito dos semanas después de las elecciones. Tercero, con la intervención de Facebook. No hablamos de eso, pero un mes antes de las elecciones se activó un mecanismo de respuesta rápida, que lo llaman en Bruselas, que son 40 ONGs en Bruselas, algunas de ellas financiadas por la Unión Europea, que sobre la base de esta ley de servicios digitales europeas, que es la más liberticida de la larga lista que han adoptado ya, dicen a Meta, a Facebook, decían más o menos qué contenidos podrían haber sido producidos con injerencia extranjera, entonces los bajaban y los otros en cambio los promovían. Y Magyar Péter es un tipo que es muy popular en Facebook. Facebook es la plataforma número uno de lejos en Hungría, pero es que llegó a tener interacciones comparables a las de Cristiano Ronaldo. Y claro, ha habido intervencionismo digital. Entonces, chantaje financiero, chantaje energético, digital, y luego ha habido espionaje. Nos damos cuenta que es que había servicios secretos de inteligencia de países de la Unión Europea, probablemente Francia, Alemania, probablemente, no lo sé, que espiaron a Orbán, a su ministro de Asuntos Exteriores, desde hace 2 años. Y en plena campaña electoral, 2 años más tarde, filtran unas conversaciones que tuvieron con el ministro ruso, con Lavrov, que además decían unas, digamos, unas obviedades, nada especial, y lo vendieron como un escándalo de Orbán está espiando para Putin. Y claro, al final ya es un bombardeo constante, y mucha parte de la opinión pública dice, mira, yo no quiero dar más la turra, yo quiero ser normal, yo quiero ser discreto, quiero volver al redil. Y eso, entonces, esa presión constante también ha funcionado, aparte de los problemas propios de Fidesz, esos 16 años de poder, casos de corrupción y, bueno, ya un cierto desgaste.
2: Hay una cosa que ha mencionado usted, y es que al final TISA, el partido, la plataforma de oposición que ha ganado, encabezada por Péter Magyar, pues es algo muy variopinto, donde efectivamente han confluido partidos que irían desde el equivalente al PP aquí hasta el equivalente a Sumar. Claro, a la hora de acometer cambios legislativos, pues hay que descender a lo práctico. ¿Esa plataforma va a durar o va a saltar por los aires?
0: Buena pregunta. Yo creo que va a aguantar al menos un mandato. Primero, porque tiene apoyo popular. Segundo, porque el cimiento común que tienen es ser anti-Orbán y nada más. Pero eso todavía pueden estirar el chicle cuatro años más también. Y luego eso, tienen ganas de quedarse en el poder. Muchos vamos, la pregunta es si Magyar Péter es un pelele, si es el idiota útil de esa coalición. Pues podría ser. Y como además es un idiota útil, pero vengativo, agresivo, que no se controla, que es de mecha corta, que delante de una manifestación sale al balcón a provocar. El otro día incluso había un vídeo que es que estaba escupiendo incluso a los manifestantes. Es una persona que realmente...
3: ¿Escupiendo?
0: Sí. Realmente es una persona desequilibrada, ¿no? Aparte que ese señor era un aparatchik de cuarta en los círculos de Fidesz. Conocemos, realmente le conoce muy bien y era no es nada. Entonces él va a poder aguantar el peso, digamos, del clan globalista, por ejemplo. Él se va a convertir en el problema número uno de su propio gobierno. Pues podría ser. Pero de momento están alimentando muchísimo el odio hacia Fidesz, que están polarizando.

0: ¿Os suena también lo del muro? Están haciendo exactamente lo mismo.
1: ¿Qué significa polarizar?
0: Significa. Y entonces, con esto yo creo que podrían aguantar 4 años, porque, claro, es un cambio histórico. ¿Aguantarían
2: claro,
0: más?
2: Un momento. O sea, tú no puedes estar 4 años simplemente diciendo, no nos gusta Orbán. Tienes que empezar a tomar decisiones. Una, ¿admitir inmigración o no? Pues van a tener que pronunciarse. Entonces, ¿cómo va a aguantar esa plataforma tan variopinta? Porque una de las promesas de campaña de esa plataforma era que no iban a variar la política migratoria húngara. Bueno, pues vamos a ver si la varían o no la varían, ¿no?
0: Sí, luego hay una pregunta incluso que me parece más importante todavía, es si Hungría va a adherirse al euro, que está en el programa de TISA. Y aparte, técnicamente, para adherirse al euro no hace falta ni un voto del Parlamento. En cuanto Bruselas decida que técnicamente que ya cumples con los criterios de Maastricht, automáticamente ya eres parte del euro, que es lo que le ha pasado a la pobre Bulgaria, que lo ha adherido al euro en enero y ya tiene su primer procedimiento de déficit.
1: Un segundo, me contaba una persona que estuvo en la ejecutiva del PP en su en illo tempore, dice, nos pasamos discutiendo el acto, el meeting, cómo se prepara y tal, y dice, si nos metemos uno en el euro, si el PP apoya el euro y por qué apoya que España esté en el euro, no se discutió. Es algo que es trascendental, decisivo y que no es totalmente trivial, como creo que los daneses, los suecos, que son unos pringadillos que hay por el norte de Europa, no han hecho. O sea, perdón por el inciso, es que es brutal ese tipo de decisiones.
0: Y luego don Luis dése cuenta que ahora mismo, al cambiar el poder, el 90% de los medios de comunicación están a favor de TISA. Es decir, que antes se criticó muchísimo la libertad de prensa en Hungría, pero la realidad era que con Fidesz en el poder había un equilibrio. Porque es verdad que la tele pública era muy, muy pro gobierno, sin Sara Santaolalla, sin Jesús Cintora, sin Javier Fuertes,
2: etc. Sin ser tan obsceno.
0: Pero al final, el resultado final era un equilibrio. Es decir, que había un 50-50 en la tele, había un 50-50 en la prensa, etc. Ahora es un 90-10. Entonces, también eso es difícil levantar eso. Luego, Dios dirá, pero yo me temo que 4 años, que es un mandato corto, que cuando tienes ya ese aliento popular, etcétera, que además también los húngaros, no sé por qué les ha dado ahora por un poco la fibra romántica, no quieren el cambio, quieren el talante. Es que me recuerda tanto a España, porque es que recordaos cuando Zapatero iba de gobierno bonito, de gobierno simpático, o el gobierno beautiful de Sánchez
2: pues ya
0: el primero.
2: Pues ya sabemos cómo empieza eso, empiezas con el talante y terminas diciendo que Carlota se enrolla. Que te cagas.
3: Sí. Empiezas con el talante y terminas en el palante.
2: Sí.
3: Yo
0: metemos
1: varios, el talandiálogo, decía.
3: Varios comentarios, porque creo que la exposición que ha hecho ha sido magistral de la situación de Hungría. Nada que decir al respecto. Solo, entonces, me he quedado con frases que has dicho y quiero exteriorizarlas. El primero, ¿qué drama y qué castigo nos ha caído a las naciones libres y soberanas con la Unión Europea? Que la Comisión Europea, un órgano que nadie eligió y nadie ha votado, se permite el lujo de ingerir a voluntad en los designios de los pueblos de una institución que era una alianza mercantil y de territorial y que ahora es realmente unos tipos que intentan decidir sobre la libre determinación de los pueblos soberanos, ¿no?
1: Porque lo permiten los estados. O sea, si Alemania dice que no.
3: Exactamente.
1: O Francia.
3: En segundo lugar, el tema del euro, que yo creo que ha sido uno de los grandes castigos que le ha caído a España. Recordemos que el día en el que entramos en el euro, la inflación en España sube un 60%, porque los cafés que costaban 100 pesetas, al día siguiente pasaron a costar un euro. Y la gente lo aceptó, porque parece un cambio automático. Pero es que un euro son 166 pesetas. El café pasó a costar 166 pesetas de un día para el otro. La inflación en los productos básicos subió un 60%, pero los salarios no subieron acorde a eso. Los salarios sí les hicieron la conversión exacta, no la figurativa como el café un euro o 100 pesetas. Con lo cual, España ese día se empobreció. Con lo cual, espero que no le pase eso a Hungría, en primer lugar porque sería renunciar a su soberanía monetaria, que es lo más grave que le puede pasar a una nación y que, por ejemplo, Reino Unido nunca tragó. Y dijeron, vale, nosotros estamos en la Unión Europea, pero mantenemos nuestra soberanía monetaria con la libra.
0: Suecia tampoco, por ejemplo, no trago.
3: Exacto. En tercer lugar, hablábamos del totum revolutum del gobierno, de Feijóo a Yolanda Díaz, pero entonces si es de Feijóo a Yolanda Díaz no me parece un totum revolutum. Bastante heterogéneo el panorama, porque recordemos que Feijóo es votante de Felipe González, con lo cual tampoco...
1: Quería que era porque eran gallegos los dos, tanto Yolanda como Feijóo.
3: Entonces, me parece un drama. Es cierto que entonces Hungría va hacia lo que ahora

0: España, pero si Vox ha conseguido remontar ese sentimiento a pesar de los medios de comunicación, a pesar de los poderes políticos, a pesar del dinero y a pesar de la injerencia de Europa, creo que los húngaros podrán recuperar su libertad también próximamente.
1: Ojalá.
2: ¿Hay alguna cosa? Vamos a ver, hablando de Peter Magyar, este señor bastante incontinente, yo la verdad es que una de las cosas que he visto con más pasmo ha sido cómo antes incluso de tomar posesión le decía al presidente de Hungría que tenía que presentar su dimisión porque su mandato acaba en 2029. Entonces decía, tiene que presentar su dimisión ya. Dice, pero tío, que su mandato termina en 2029. Sería como si llega aquí Feijóo mañana y dice, todos los miembros del Constitucional, quiero su dimisión mañana encima de mi mesa. Tío, ¿qué dices? O sea, tienen sus mandatos, nos guste o no, y tendrán que acabar sus mandatos. Salvo, oiga, que usted les encuentre cometiendo un delito, en cuyo caso pone usted las denuncias oportunas. Pero Peter Magyar llegó allí con esa prepotencia antidemocrática. No sé si sigue en la misma...
1: está redoblando.
2: ¿Está redoblando?
3: No se ha moderado.
1: No, al contrario. Entonces, lo dijo antes de las elecciones. Lo dijo en su primer discurso de elecciones, que acabas de obtener una victoria histórica y te pasas 20 minutos dando una lista de 7 personas que tienen que dimitir sí o sí, que es un resentido ya al cuadrado y un prepotente. El otro día, y yo me fui al Palacio Presidencial para verlo como testigo, se plantó en el Palacio Presidencial y dijo, usted tiene hasta el 31 de mayo para dimitir, si no yo el 1 de junio me planto en el despacho. Y se plantó en el despacho, tuvo una reunión con el presidente y salió. Y dio una conferencia de prensa que fue tan vergonzosa que le empezó a acusar de no haber luchado contra la pedofilia. Vamos, unos delirios. Y sobre todo esto es completamente artificial. Esto es porque les conviene la tensión, ¿sabe? También nos suena de España. El presidente de la República húngara tiene muy pocos poderes. Sobre todo...
2: sí, decorativo, como aquí el
1: rey.
2: Un
1: poco más que decorativo, pero por ejemplo puede vetar una ley una vez, unos meses. Nada más. Y aparte es una persona que desde que ha cambiado el gobierno ha sido impecable. Él ha asegurado la transición de un gobierno al otro. Ha nombrado a todos los ministros, a todos los secretarios de Estado. Se ha portado como un caballero y como un demócrata. Una persona con poco poder y que además es muy constructiva y lanzan una cruzada personal contra él. Está en la inquina que tiene este demente de Magyar, que incluso prohibió a sus ministros hacerse fotos con él. Y como hubo fotos oficiales cuando nombraron al gobierno, borraron con Photoshop al presidente de la República como hacía Stalin. Es que le han borrado de las fotos. Y ahora mismo quieren hacer una enmienda constitucional para cambiar su mandato, que no sé qué recorrido tiene esto. Y entonces el presidente ha llamado a la Comisión de Venecia. Dice, bueno, Comisión de Venecia, el Consejo de Europa, que siempre sois tan activos, ¿qué os parece esto? Entonces están esperando un dictamen de la Comisión de Venecia, pero os aseguro que Magyar Peter, como un perro de presa, no va a soltar esto y luego irá por el Tribunal Constitucional y a por el Tribunal Supremo también. Si tiene una lista de 7 cabezas que quiere que ruede.
4: ¿Y su exmujer qué dice? Pues yo la vi hablando en Hungría, Judith Farhas, me pareció una mujer impresionante. Es que lo tenía todo, hablaba fenomenal, un discurso muy inteligente, guapa, elegante, o sea, todo lo que por lo menos un hombre y alguien que escucha, pues tanto, en todos los aspectos parecía, creo que ha sido también eso
1: sí.
4: Tormentosísimo, ¿no?
1: Claro, ya está ya retirada de la vida política y mejor para ella, diría. Pero es verdad que nos olvida en este romanticismo pro-Magyar que este señor lanzó su campaña, lanzó su movimiento habiendo grabado en casa, en su propio hogar, a su exmujer. Cuando venía su mujer ministra, que él como es un resentido y además no debe ser muy feminista, le sentaba muy mal que su mujer estuviera en
4: esa
1: tanta gloria, tanta atención y él no tuviera nada, ¿y qué pasó? Pues que la grababa. Él intentaba socavar información así, sacar información para poder luego lanzar su carrera. Y de hecho, este señor, como os he dicho, yo la última vez que le vi era en el rincón VIP del festival de MCC, 6 meses antes de lanzar su movimiento. Pues estaba ahí lamiendo botas, ¿eh?
0: Don Rodrigo, si Hungría y Polonia, que son los únicos territorios que quedan a salvo de la inmigración en Europa, si la inmigración llega a Hungría, como durante 16 años habéis sido capaces de contenerla a pesar de la Unión Europea, si la inmigración llegara, los jóvenes húngaros tienen que saber que, uno, se va a producir una disolución de la identidad nacional, se va a proceder a la islamización de Hungría, van a desplazar a los nativos de sus propios barrios, se van a guetizar los barrios que colonicen los foráneos, se va a producir un colapso de los servicios públicos, va a haber escasez de vivienda y, por tanto,

0: aumentar el precio. Y además, las ayudas que pagan los húngaros se las van a llevar los de fuera, porque siempre son más vulnerables que la población autóctona. Y los jóvenes tienen que saber, me parece un drama que los jóvenes hayan volcado a votarlo, porque esto es como el refrán, los hombres buenos y fuertes crean tiempos buenos y los tiempos buenos crean hombres débiles.
1: Pero don Julián, nadie escarmienta en cabeza ajena. A lo mejor le hace falta a Hungría experimentar un poquito lo que es el globalismo, ¿no?
0: Espero que no tengan que escarmentar de esa forma.
2: La inmigración es verdad que hay un consenso social para anti-inmigración, entonces no creo que se atrevan a hacer tantas barbaridades. Incluso podrían resistir un poquito a Bruselas, es que Bruselas se obliga a hacer eso, que de momento están también muy tapaditos.
3: También Bruselas ha girado algo, y usted mismo lo sabe.
2: Exactamente, es que Bruselas ahora mismo en materia de inmigración, gracias a Dios, inshallah, está girando a la derecha. Pero por todo lo demás podría ser un poco de buenas noticias. Hungría ha cambiado, pero está contracorriente. Es decir, que todo el resto del continente está moviéndose hacia otra dirección, más a la derecha. De Europa del Este llegan buenas noticias. Bulgaria, que es un país que no es el más relevante, bien. Pero acaba de elegir un primer ministro que tiene un perfil interesante. Hay una crisis constitucional en Rumanía también. Hay elecciones en Polonia el año que viene. Y además, con un presidente con mucho poder, que él sí que es un contrapoder y está aguantando. Hungría quizás sea la excepción más que la regla, ¿eh?
4: Y en Perú, Perú gana Keiko.
2: ¿Sí?
0: Y el tigre en Colombia.
1: Por muy poquito. Doña Carmen Carbonell, ¿qué dice nuestra audiencia?
5: Pues don Luis, muy rápidamente hoy les preguntábamos en esta libre encuesta que, como saben los oyentes, desde esta semana está colgada a través de la cuenta de don Luis del Pino en Twitter y en YouTube. Habitualmente lo hacemos en el chat y en las publicaciones, ahí lo seguimos manteniendo. La pregunta que lanzábamos era ¿por qué cree que Sánchez ha ido con 14 ministros a la misa del Papa en Barcelona? Cuatro opciones. La primera, ha visto la luz. La segunda, ha ido para confesar sus pecados. La tercera, ha ido para chupar cámara. Y la cuarta, porque le gusta viajar gratis.
1: A ver, ¿ustedes qué votarían?
4: La tres.
6: Para chupar cámara.
2: Yo creo que es otra opción porque es en Barcelona y no en Madrid, no le pidas en Barcelona.
5: Mira, esa es buena.
1: Don Julián.
0: Yo creo que para intentar blanquearse. No sé si es a través de la confesión de los pecados.
1: ¿Y qué dice la gente, doña
5: Carmen?
1: Bueno,
5: primero dicen que son compatibles algunas de las opciones. Ha ido para chupar cámara, pero es que le gusta viajar gratis, de paso confiesa sus pecados y ha visto la luz. Pero el caso es que de momento el 78% de los encuestados considera que lo ha hecho para chupar cámara.
6: Qué vulgar soy.
5: Sí. Bueno, está usted en la mayoría porque es muy juiciosa nuestra audiencia y por tanto pues apuestan por esa opción. La siguiente opción más votada con una diferencia abismal es la de le gusta viajar gratis. El 11% de los encuestados considera que es por eso. Todos saben lo que se tiene con el Falcon, entonces al final pues lo de viajar ya es una minucia. El 8% considera que lo ha hecho para confesar sus pecados. No está mal, ¿no? Ese arrepentimiento, acto de contrición, dolor de los pecados. Y propósito de la enmienda, Pedro, que eso es muy importante. Y hay un 3% que dice que ha visto la luz. Esas personas que consideran que puede haber una conversión, por así decirlo. Por ejemplo, en el chat de YouTube, Manuel González Pardo dice que Sánchez, como San Pablo, ha caído del caballo y ahora es cristiano. En ese chat de YouTube me encuentro también un comentario de Gedularat, que dice, Sánchez tiene el complejo de Alibaba y por eso viajaba con un séquito de 40... Mamones.
0: Bandidos y rufianes.
5: Exacto, pero con esa buena acepción del término para que luego no nos digan nada cuando hablamos de protección a la infancia en televisión. Voy con publicaciones en YouTube. Snow White Eyes dice que a este tipo no le mueve nada, solo el poder. Corgelitum dice que son mocitos felices. ¿Se acuerdan ustedes de Mocito Feliz? Ese personaje que aparecía detrás de los famosos cuando iban a eventos de Crónica Rosa, pues que quería chupar cámara. Esta es un poquito la idea que nos deja. En el chat de YouTube también, Cristinata dice que Pedro Sánchez ha querido utilizar al Papa para blanquearse y para blanquear a los suyos, como decía don Julián Victoria. Pero añade esta oyente a través de ese chat de YouTube que ella cree que, en fin, la cosa ha quedado un poco regular, que ha quedado muy pequeñito y muy ridículo. Y voy con comentarios de Twitter. Ángeles Roldán dice, menudo papelón el de toda la plantilla. Más de uno habrá estado rezando desesperado, pidiéndole a Dios no ir a la cárcel y al infierno. Y don Luis, creo que me quedo sin tiempo, pero les dejo con un comentario de Laberinto que dice, le ha cegado la luz, fatal maniobra para las próximas elecciones que se celebren en Cataluña.
1: Pues yo termino con otro comentario que me ha hecho mucha gracia de una oyente. Dice, refiriéndose a la tertulia, me encanta este chico que no me acuerdo cómo se llama, que es calvito a la par de muy guapo, habla muy claro y dice cosas muy interesantes de la situación europea. Ha gustado.
6: Aclaremos, Roberto Ballester.
2: Yo soy un privilegiado calvo, lo adoro.
6: Te queda bien, tienes el rollo Bruce Willis.
2: No me, y no me peino, gano mucho tiempo, me pongo más moreno, nada. Lo recomiendo. No, lo recomiendo.
5: Lo del color de piel también lo han dicho, se nota mucho que ha vivido en Bruselas y en Hungría por su color de piel. En plan, se nota mucho.
4: Roberto bueno, Melena es el capricho de las nenas.
1: Bueno. Muchísimas gracias, don Rodrigo. Muchísimas gracias, don Alejandro.
0: Un honor.
1: Muchísimas gracias, don Julián. Gracias, doña Carmen. Y ponemos punto final a la tertulia con don Paco Linares. Muy buenos días, don Paco.
7: Gracias. Saludos. Debemos recordar, para no caer en esa trampa otra vez, los mensajes que periodistas, políticos, independentistas, políticos de la ultraizquierda han realizado siempre. ¿Recuerdan cuando en una ocasión Zapatero e Iñaki Gabilondo charlaban en un plató de televisión? Muchos sí nos acordamos. Se dejaron el micrófono abierto y comentaban: la crispación entre los españoles hay que fomentarla. Eso es bueno para la izquierda. Y Sánchez lleva estas enseñanzas a ultraextremos. Y si hay que tirar la cruz del Valle de los Caídos, pues se tira. Vamos, si hay que destrozar España, se destroza. Ya lo está haciendo. 500 años antes de Cristo, el escritor y estratega chino Sun Tzu escribió, abro comillas: el gobernante cobarde es capaz de prender fuego a su propio país con tal de reinar sobre sus cenizas. Cierro comillas. La Cruz del Valle de los Caídos se realizó con el esfuerzo de, entre otras muchas personas, de prisioneros rojos, porque les daban sueldo, les reducían las condenas y podían convivir con sus familias. La cruz, de 150 metros de altura sobre roca excavada y ahuecada, está repleta de restos mortales de todos los bandos. Es un hermoso monumento, símbolo del perdón y la reconciliación. Eso le duele a Sánchez. Él cree que odiarnos entre nosotros a él le beneficia. ¡Qué cruz, Dios mío! ¡Qué cruz nos ha tocado con Pedro Sánchez! Esa sí que es una cruz pesada y dolorosa. Mañana más y mejor. Punto final.
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0: Doña Maite Iradier, ¿qué tal está usted?
1: Muy bien, don Luis, encantada de estar aquí con usted.
0: Bueno, ustedes ya conocen a doña Maite Iradier, es oftalmóloga, especialista en córnea, catarata, cirugía refractiva y forma parte de la clínica del Instituto de Microcirugía Ocular del Grupo Miranza, uno de los centros de referencia en oftalmología a nivel nacional e internacional. Usted cuenta con una amplia experiencia, doña Maite, en cirugía refractiva láser y en cirugía del cristalino, así como en el tratamiento de patologías corneales complejas. Y hoy queremos hablar del tratamiento de una enfermedad que afecta a muchísima gente en España, la del ojo seco. ¿En qué consiste el tratamiento para la enfermedad del ojo seco, doña Maite?
1: Bueno, efectivamente la enfermedad del ojo seco se ha convertido en una de las causas más frecuentes de consulta en oftalmología. Es una enfermedad que afecta tanto a personas de mayores como a personas jóvenes y está relacionada directamente con el uso de pantallas, además de otra serie de factores como algunas enfermedades inmunológicas o algunas patologías como la hipertensión, los fármacos que se usan para la hipertensión o otros fármacos también que pueden producir enfermedad de ojo seco. En general se trata de una enfermedad multifactorial y sobre todo relacionada con el uso de pantallas, por eso cada vez vemos a más gente joven. ¿Y qué posibilidades ahora tenemos de tratamiento? Pues algo que ha revolucionado muchas áreas de la medicina. Que

0: Es el tratamiento con terapias regenerativas, que se trata de productos biológicos, productos naturales, entre los cuales están los derivados hemáticos que se obtienen de la misma sangre del paciente. Y en el caso de la oftalmología se preparan unos colirios ricos en factores de crecimiento que lo que hacen es reparar los tejidos
1: O sea, elaborados a partir
0: de la
1: de
0: sangre del
1: nuestra
0: paciente.
1: propia
0: Sí,
1: sangre.
0: nosotros tenemos la ventaja en la clínica de que tenemos un laboratorio en el cual se puede preparar el colirio en el momento. El
1: Es
0: paciente
1: un
0: viene
1: colirio personalizado, vamos,
0: personalizado
1: hasta el límite.
0: completamente porque además no tiene ni posibilidad de ninguna intolerancia porque se fabrica de la propia sangre del paciente. Se centrifuga con un proceso pues relativamente sencillo y bueno, pues el paciente se instila el colirio y enseguida empieza a notar mejoría, porque lo que hace este colirio es restablecer las funciones de la película lagrimal, reparar los tejidos de una manera natural y tiene un efecto antiinflamatorio que no tiene contraindicaciones como por ejemplo el uso de otros fármacos que son antiinflamatorios y además no tiene conservantes, con lo cual es totalmente respetuoso con la superficie ocular. Estos
1: O sea, pero entonces
0: preparados.
1: ya quiere decir que con eso estamos entrando, no sé si del todo, o solo comenzamos a entrar en lo que es la cura del ojo seco, ¿no?
0: Bueno, es lo más parecido a lo que pasa es que los pacientes vienen ya con unas lesiones tan avanzadas que, bueno, pues a veces no es posible curar completamente la enfermedad, pero sí que la mejoría de la sintomatología y de la superficie ocular, porque lo que hemos hecho ha sido reparar el tejido. A veces se puede reparar pues todo el tejido y otras veces pues no se puede reparar completamente toda la superficie ocular porque está muy dañada, pero sí lo suficiente como para que el paciente pueda hacer vida normal, vea mejor y no tenga sintomatología.
1: ¿Cuánto dura esa mejoría?
0: Bueno, a veces la mejoría dura, si el paciente ha estado en tratamiento con este tipo de preparados biológicos durante entre 3, 6 meses, a veces más tiempo, 1 año, pues la mejoría puede durar para siempre. Lo que pasa es que hay que estar, estos casos hay que controlarlos. El paciente de ojo seco es un paciente que no se le puede dar de alta y decirle no venga usted más. Hay que controlar el grado de inflamación y no dejar que vuelva a subir la inflamación, que el paciente vuelva a tener sintomatología para no tener que vuelva atrás todo el proceso de curación, de mejoría.
1: ¿Y para qué pacientes está más indicado este tipo de tratamiento?
0: Bueno, pues este tipo de tratamiento está más indicado para los pacientes que tienen un tipo de ojo seco que está afectándonos mucho la superficie ocular y un grado de inflamación muy importante, mucha sintomatología y una disminución de la cantidad de lágrima muy importante. Además de un aumento de la evaporación, una disminución de la producción de la lágrima. Y entonces estos casos son los que más se benefician y
1: ¿Y
0: la
1: eso que
0: verdad
1: suele
0: que
1: ser gente mayor, gente
0: no, no,
1: joven
0: no, no, y
1: o...
0: gente, yo trato, antes los pacientes de José eran pacientes más mayores, pero nos encontramos pacientes en la consulta de 20, 30, 40 años, pacientes muy jóvenes que tienen una sintomatología muy importante que les afecta en su vida cotidiana. Y entonces, de esta manera, con estos preparados biológicos añadidos a otras terapias, pero realmente es fundamental el tratamiento regenerativo, porque el paciente mejora de verdad y nota la sintomatología mejora prácticamente inmediatamente.
1: Bueno, pues ya saben ustedes, tienen problemas de ojo seco, pues lo primero que sepan que un montón de gente los tiene, pero muchísimo, hay un porcentaje muy importante de la población que le afecta a este problema con más o menos grado. Segundo, tienen ustedes soluciones dependiendo del tipo de ojo seco que tengan ustedes, tienen ustedes soluciones que pueden hacer que, bueno, les desaparezca la sintomatología, pues a lo mejor para siempre, ¿no? Todo dependiendo de cada caso. Y en otros muchos casos, en el resto de los casos, van a notar ustedes la mejora de manera prácticamente inmediata.
0: Sí, desde luego la terapia regenerativa, la medicina regenerativa ahora mismo es una línea importantísima dentro de todos los tratamientos y bueno, pues ahí seguimos desarrollándolo para que los pacientes cada vez estén mejor.
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1: 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Muchísimas gracias, doctora.
0: Muchísimas gracias a usted.
1: Hacemos una breve pausa publicitaria y nos vamos a encarar el final del programa.
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2: Bueno, ponemos el broche al programa hablando con don Adolfo Albistur. Buenos días, don Adolfo.
3: Muy buenas. 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
2: Pues hasta aquí hemos llegado, queridos oyentes. Esperamos que hayan disfrutado del programa como nosotros hemos disfrutado. Ahora les dejo con don Eric Gutiérrez y don Daniel Ortega, el bueno, en Deportes en Libertad. Nos vemos luego en Dando Caña a las 12. Y esta noche, si les interesa el tema deportivo, recuerden que tienen a don Pedro Pablo Parrado, Goles con Parrado. Nosotros volvemos mañana a las 7. Hasta entonces, pues pórtense bien y disfruten. Un abrazo.
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4: Hola, Eduardo.
5: ¿Qué tal, Patricia?
4: Muy bien.
5: Bienvenida a Torrevieja. Hoy residimos más de 200.000 habitantes en temporada baja y unos 500, 550.000 en temporada alta.
6: La imagen que mayor devoción tiene a nivel local es esta imagen que tenemos aquí del Cristo crucificado.
7: Así quedaría, Patricia. A ver qué te parece.
4: Buenísimo. Eso está de maravilla.
8: Esta casa vale 720.000 euros.
9: Es un lugar único. Gente no es consciente de todas las cosas que tiene Torrevieja.
10: Este es mi pueblo, esto es Torrevieja.

Queridos pequeños músicos, ¿sois seguidores de las redes sociales? Igual algunos de vosotros sois ya influencers. ¿Seguís a un influencer? Y si no lo sois, ¿os gustaría ser influencers?

¿Creéis que esta niña pianista con 5 años es influencer? ¿Creéis que está actuando ahí de cara al público por ser influencer? Pero vamos a ver. ¿Qué es un influencer? ¿Sabéis lo que es un influencer?

Entonces, chicos, ¿sabéis lo que es un influencer? A ver. Sí. Vamos a ver, un influencer es una persona que influye para que opinemos como él desea. O sea, que es una persona que influye en nosotros. O sea, que es una persona que puede llegar a atraernos. Bueno, eso no tiene nada de malo porque hay muchas maneras de atraer y de que nos atraigan. Atraemos y nos atraen personas por muchísimas cuestiones. Pero un influencer en las redes sociales, ¿para qué desea atraernos? ¿Para ser amigos? Pero normalmente tenéis relación directa con los influencers. Ah, no tenéis relación directa con los influencers. Entonces, ¿por qué pensáis que los influencers intentan atraernos para ser amigos?

Pero, pequeños músicos, la amistad no se basa en una relación de afecto con otra persona. Y una relación de afecto no se produce más que cuando tenemos relación directa con esa persona. La amistad no es una relación de confianza con otra persona, chicos. Y las relaciones de confianza con otras personas se pueden dar sin que esas personas se conozcan. Entonces, si no conocéis a los influencers, ¿por qué pensáis que un influencer intenta atraer nuestra atención para ser amigos?

o sea, pequeños músicos, que las cosas no son lo que parecen, sino que las cosas son lo que aparentan ser. Vamos, la apariencia.

mirad, chicos, vosotros sabéis ya, estas personas, cuando se suben al escenario y tocan un instrumento, hacen música de la manera que lo hacen. Y pensáis que están aparentando tocar, vamos, que están aparentando hacer música.

Ah, acabáramos, chicos. Entonces un influencer es como un amigo virtual. Bueno, un influencer es como un amigo virtual. O sea que un influencer es como un amigo aparente. Un amigo aparente practicando una amistad aparente que tiene como finalidad influir en nuestros pensamientos, influir en nuestras decisiones. ¡Qué gran amigo!

en nuestras decisiones. Ya, pero... ¡Ojo! Unos pensamientos, los vuestros, chicos. Unas decisiones, las vuestras, chicos. Que estos sí, que no son aparentes. Estos, los pensamientos, las decisiones, son reales.

O sea, que los influencers, representando mantener una amistad aparente con vosotros, intentan cambiar vuestras opiniones, vuestras decisiones. O sea, que el influencer se convierte como en el héroe de la película.

chicos, y el influencer convertido en héroe de la película puede llegar a influirnos tanto que lleguéis a abandonar vuestros propios pensamientos y decisiones para seguir los suyos. Puede ser que, entre otros motivos, lo hagáis porque la misión de los influencers es implantar una especie de moda en la sociedad, de cosas, de ideas, y mediante su influencia, ese amigo aparente logra que perdáis vuestra propia identidad, que perdáis vuestra propia opinión para seguir la suya.

Y al pensar lo que el amigo profundo virtual quiere que pensemos, al comprar lo que el amigo profundo virtual quiere que pensemos, en el fondo lo que estamos intentando no es más que aparentar ante los otros lo que no somos. Aparentar lo que no somos.

cómo vestiros, qué estudiar, no sé, qué música escuchar. Y al costaros, si os costara, ¿qué ocurre? Que vuestro amigo influencer, sabiendo lo que os cuesta tomar decisiones para todo, vuestro amigo influencer, eso sí, cuanto más famoso mejor, el influencer tan amable, se presenta en las redes sociales con la sana intención de que, tras informarnos de lo que él lleva, lo que él come, lo que él piensa, donde él viaja, después de insistir e insistir sobre ello, con la sana intención de que toméis nota de ello, logra llegaros a hacer sentir que si no lleváis lo que ellos llevan, si no coméis lo que ellos comen, si no viajáis donde ellos viajan, si no pensáis lo que ellos quieren que penséis, no sois nadie. Muchas gracias, amigos influencers, por vuestra amistad desinteresada.

pequeños músicos, una pregunta. ¿A vosotros os cuesta tomar decisiones? ¿Os cuesta decidiros por qué comprar,

queridos chicos, entonces a veces compramos cosas por aparentar. ¿Y para qué? Para que nos admitan en el grupo. Sí, también chicos, a veces aparentamos pensar lo mismo que la mayoría. ¿Aparentamos para qué? Para que nos admitan en el grupo. Nos pasa a vosotros. Y para ello nos dejamos arrastrar por un famoso amigo que no conocemos, que nos recomienda amablemente, eso sí, que lo compremos o que lo pensemos.

Lo curioso de estos influencers, chicos, es que sean estos verdaderamente reconocidos o no por lo que en su vida profesional o privada hacen. En la mayoría de las ocasiones nos recomiendan que compremos o pensemos aquello que ellos en su vida real, personal o profesional, ni compran, ni consumen, ni piensan. Porque los hay que aparentan comer, beber, pensar, viajar a diferentes lugares, conducir coches que ellos nunca ni comerían, ni beberían, ni pensarían, ni viajarían, ni conducirían. Y sin embargo, intentan, por ser famosos, en su condición de influencers, que lo hagamos nosotros. ¿Y qué hacen para ello? Pues, ¿qué van a hacer? Aparentar. Aparentar ser lo que no son. Y nosotros, al seguir sus consejos, muchas veces intentamos aparentar lo que no somos. ¿No os pasa a vosotros?

Mira, chicos, ya lo sabéis. Estos músicos que tocan un instrumento, que hacen música, no aparentan porque o tocas o no tocas. Tocar o no tocar no es una cuestión de comprar algo que no sea con esfuerzo. Los músicos y tantos otros profesionales sabemos por experiencia que aparentar tiene más letras que ser. Aparentar tiene 9 letras, ser 3 letras. Pocas palabras, ser, para destacar la importancia del valor de la educación y del esfuerzo.

Bien, es verdad, pequeños músicos, que a veces podéis aparentar más edad de la que tenéis, o menos edad de la que tenéis, pero esa apariencia no la habéis comprado, es vuestro valor natural. Y también es verdad que hay apariencias que intentan proteger un bien, no sé, algo superior, muy importante. Por ejemplo, ¿os imagináis que pudierais relacionaros directamente con Beethoven? Sí. Bueno, no con el perro Beethoven, que sería maravilloso, por otra parte, sí, el de la peli Beethoven. No, no, me refiero al compositor Ludwig van Beethoven. ¿Os imagináis delante de él?

que pudierais estar delante de Beethoven, uno de los más grandes compositores y personalidades que ha dado la vida al final de su vida. Que le pudieseis preguntar, ya de entrada, está sordo, acordaos, ¿y esto qué significa? Que no podríais hablarle, no os diría y por lo tanto no os escucharía. Tendríais que hacerlo escribiendo preguntas en un papel. Sí, ¿os imagináis cómo podría ser su imagen?

suponiendo que lograseis llegar hasta él porque no le gustaba nada. Es más, odiaba relacionarse con gente. Y más cuando se quedó completamente sordo, cuando tenía cerca de 40 años. Pero ojo, comenzó con problemas de audición, con la sordera, 10 años antes. Pues bien, chicos, imaginaos encontraros delante de una persona de 1,65 m de altura. No más alto. ¿Os parece bajo? Eso sí, los hombros muy anchos. Lo que nos daría la apariencia de que Beethoven era muy fuerte. La frente la tenía alta. Muy alta. Los ojos de color gris, grandes, resplandecientes. Os miraría con la boca cerrada. Puede que el vestido igual os llamaría mucho la atención. Se mostraría con una levita larga de color clara, no sé, azul cielo, por ejemplo. Levita clara con botones también claros. Blancos, amarillos, y debajo de la levita, un chaleco y camisa blancos, quizás también un pañuelo al cuello.

Beethoven iría vestido así, pero con los botones del chaleco, los botones de la levita, con los botones de parte de la camisa desabrochados. Y toda la ropa daría la impresión de estar muy, pero que muy usada. Llevaría una trompetilla que intentaría utilizar para oír, pero que, al no oír ya, no le serviría para nada. Sus manos, velludas, no serían propias de alguien como él dedicado a crear tanta belleza. Llevaría puesto un sombrero incrustado sobre su alta frente. Su presencia aparente, su apariencia, nos mostraría un Beethoven como abandonado. Beethoven nos recibe en una habitación desordenada, destartalada, rodeado de dos pianos, de libros, de cuadernos de escritura que utilizaba para relacionarse con los demás. Pero, eso sí, su apariencia sería como de una persona amargada, dolida. Se mostraría arisco, duro, malhumorado, gruñón.

ahora, chicos, os toca a vosotros. ¿Qué le preguntaríais? Porque sabiendo todo lo que sabéis de él, cómo era, conociendo la música insuperable que compuso, sabiendo que ha llegado a ser reconocido universalmente y que su música es patrimonio de la humanidad, sabiendo todo esto, chicos, al encontraros con una persona con una apariencia tan abandonada y malhumorada, ¿qué le preguntaríais? ¿Qué preguntaríais a Beethoven? ¿Qué preguntaríais a una de las personalidades más excelsa, más sublime, más sobresaliente que ha dado la humanidad? ¿Qué preguntaríais a alguien que se muestra con apariencia tan desagradable, tan dura, con esa forma de comportarse abandonada, sobre todo en la forma, que es a la vez capaz de escribir música proclamando que todos los hombres sean hermanos, o que, ni aunque fuese por un reino, nunca faltéis a la verdad, chicos? Eso dijo Beethoven.

Si os parece, mientras pensáis la pregunta que le haréis a Beethoven, yo os voy a contar una historia imaginaria sobre Beethoven, que escribió Charles E. Saxon, en un libro que dedicó a grandes músicos. Resulta que unas personas que visitan a Beethoven le presentan un papel en el que, al estar sordo, le escriben una pregunta. Estimado maestro Beethoven, deseamos saber de vuestra vida para llevarles un mensaje a los hombres para que comprendan vuestra verdadera, vuestra hermosa alma.

Atención, chicos. Beethoven coge el papel, lee la pregunta y una lágrima brilla en sus ojos. Mi hermosa alma, contesta Beethoven. ¿En qué os fundáis para decirlo cuando todos me consideran una persona aislada, un misántropo y creen que odio a la humanidad? Si yo amo a mis conciudadanos, pero ¿qué puedo hacer separado como estoy de todos por un muro de incomprensión? Yo estoy pensando siempre en el mundo, pero estoy ansioso de una sonrisa de los hombres.

qué creéis de mí?, les pregunta Beethoven. ¿Por quién me tomáis? Soy un débil inválido, atormentado de penas, enloquecido por la soledad. ¿Qué pensáis de mí? Beethoven, un hombrecillo en un cuartucho, velludo de manos y desmelenado, vestido con descuido, renegando de todos. Aquí me tenéis, sentado solo, escribiendo sin cesar notas y más notas de esa música que no oiré jamás, pero que suena en mi corazón mucho más hermosa que pueda tocarla hombre alguno, que llena de alegría mi existencia espiritual. Pasearme por los campos, solo, acompañado de las tropas celestiales, tal es mi único esparcimiento. Me ven agitar las manos como un loco y quedarme mirando a las nubes como un simple músico, como una simple persona, pero siempre solitario. Y a veces creo que los árboles son mejores que los hombres.

Atención, pequeños músicos, continúa diciendo Beethoven. El primer deber de un músico es oír lo que luego ha de oírse. Pero lo más trágico que puede ocurrir a un músico es ser incapaz de oír. Los amigos que le habían preguntado se pusieron presto a escribir. El mayor bien que le hizo el destino a Beethoven fue el de encerrar su alma en una sordera de piedra. Lo desterró de la vida. Y sin embargo, este fue el mayor don que Beethoven pudo desear. Lo dejó solo con su alma inmensa. Lo dejó solo para que conversara con su compañero, el Eterno, libre del cuchicheo y del parloteo.

Beethoven coge el papel que contiene el resumen escrito por sus ya amigos. Lo lee. A estos amigos los recibió y le preguntaron a Beethoven. Contesta el escrito.

¿Habéis comprendido?, les dice Beethoven. El verdadero compositor no es Beethoven, no es esa figura que veis hablando con vos e intentando coger vuestras ideas, no, no. Ese es el Beethoven de la tempestad que ruge fuera. Si los demás pudieran comprender hasta qué punto mi desventura me ha aislado del mundo.

¿Os ha gustado, chicos? El Beethoven de la tempestad que rugía fuera, aislado, huraño, gruñón, que se estrellaba cuando se relacionaba con los demás, era el Beethoven aparente, el que aparentaba ser feroz. De esta manera, buscaba cómo proteger su tesoro creativo más delicado y sensible, su alma y cerebro creativos, consciente de la labor que tenía que realizar para intentar aportar el bien a la humanidad, chicos. Beethoven no pretendía ser influencer, aunque lo fuera conforme a la moda actual de existencia de influencers, pero lo fue y lo es con matices muy importantes. Él con su música no exigió ni exige a la gente elegir entre tal o cual marca, obligando a la gente a separarse entre unos y otros, sino que él, Beethoven, con su música no obliga a separarse o a elegir entre marcas, sino que su música unió y une a toda la humanidad. Su música se ama, se respeta en todo el mundo sin separar y excluir a nadie. ¿Estáis de acuerdo? Y algo más importante, Beethoven no intentó aparentar ser quien no era, sino que aparentó ser alguien feo para proteger su alma sensible y bondadosa, que tenía que arrojar luz a la humanidad a través de su música.

¿Sabéis qué obra era? Os pregunto, ¿era concierto para piano y orquesta número 3, de Beethoven, obviamente, o obertura Egmont, o la sonata número 8 para piano? Repito, ¿era A, concierto para piano y orquesta número 3, B, obertura Egmont, o C, sonata número 8 para piano? Y la respuesta correcta es la letra B, la obertura Egmont, que interpretaban la Orquesta Sinfónica Juvenil de Toronto, dirigida por Salome Barth.

Egmont de Beethoven. ¿De acuerdo? Chicos, recordad, cuando copiamos en un examen, estamos aparentando que sabemos. Cuando hacemos pillas, aparentamos ante terceros que vamos a clase. Está el que aparenta saber de cine, saber de poesía, de pintura, aparenta saber de música. Está también el que después de 2 horas de espejo aparenta haberse arreglado en un segundo. Vamos, que se ha puesto lo primero que tenía a mano. Están los patitos feos que necesitan aparentar para gustar. Están también los pavos reales que les gusta tanto impresionar. ¿Y qué decir de los gallos de pelea con su intención de aparentar dominar a los otros? Pero vosotros, queridos músicos, ¿sabéis la humildad, la modestia que se necesitan para sentirnos bien con nosotros mismos y para conseguir tocar un instrumento, hacer música para conectarse con los demás? ¿Sabéis lo que es ser libre? Antes hablábamos de aparentar que tenía 9 letras y que ser, la palabra ser, tenía tan solo 3 letras. ¿Os acordáis? Pues, chicos, llegados hasta aquí, podríamos decir que ser libre es poder ser uno mismo. Ser con mayúscula uno mismo, sin aparentar nada. ¿Lo habéis entendido? Pues, adiós.

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España, una nación llena de maravillas. Acompáñenos en este viaje apasionante a sus paisajes, su cultura, su historia, su leyenda. En este capítulo vamos a La Rioja, a las montañas de La Rioja, unas montañas que nos reciben cargadas de nieve. En torno a ellas vamos a descubrir cosas de gran belleza y extraordinario interés, entre Santo Domingo de la Calzada y el monasterio de Valvanera. Comenzamos. Lo hacemos por lo más alto, por estas montañas riojanas dominadas por cumbres como la del Pico San Lorenzo.

0: Muy cerca de estas cumbres hay hermosas poblaciones, llenas de encanto. Una de ellas es Ezcaray, con sus monumentos y su maravillosa arquitectura tradicional. Monumentos como la bonita iglesia de Santa María la Mayor, de antiguos orígenes medievales. Y arquitectura tradicional como la que vemos en su bonito entramado de calles antiguas, con sus palacios y casas solariegas, algunas de ellas de siglos como el XVII y el XVIII. Estamos en el valle de un importante río, el río Oja, y por él bajamos hasta nuestro siguiente destino, Santo Domingo de la Calzada. Junto a Santo Domingo de la Calzada, antes de entrar en la población, nos detenemos un poco en las orillas del río Oja. Merece la pena.
1: El río Oja, así se llama este curso de agua. Y de este nombre, río Oja, viene precisamente el nombre de la región en la que nos encontramos, La Rioja.

En torno al río Oja, no solo nació el nombre de esta región, La Rioja, sino más cosas importantes. A su vera, crecieron cosas maravillosas que vamos a ver. Para hacerlo, cruzamos sus aguas y entramos, por fin, en Santo Domingo de la Calzada. Santo Domingo de la Calzada nos muestra los restos de sus murallas medievales y muy bonitos rincones en su interior. En el siglo XI, aquí solo había un bosque y un hombre que se había establecido en él como ermitaño. Construyó un puente, un hospital de peregrinos y un templo. Se llamaba Domingo y en su honor acabaría siendo bautizado este pueblo como Santo Domingo de la Calzada. Entre las muchas cosas que podemos admirar aquí, cabe destacar una, la catedral. Es una catedral soberbia, magnífica, repleta de detalles maravillosos. Su soberbia torre de 70 metros es exenta, es decir, está separada del edificio principal. Es del siglo XVIII. Pero entremos,

0: Con orígenes en el siglo XII, este templo sería, no obstante, reformado en siglos posteriores como el XIII, el XV o el XVI. En torno a la zona de la girola, en la cabecera, encontramos cosas de gran belleza, como estas magníficas pilastras con capiteles y relieves maravillosos. Y en ella puede, además, sorprendernos algo muy llamativo.
1: Reza una tradición que en Santo Domingo de la Calzada cantó la gallina después de asada. Y con eso tiene que ver algo insólito que hay dentro de esta catedral, algo que no podemos encontrar en ninguna otra catedral en España. Un gallinero con una gallina y un gallo vivos.
0: Dice una tradición que es un buen augurio escuchar a estos animales aquí, dentro del gallinero gótico del siglo XV que hay en el templo. Hay animales en este lugar desde la Edad Media. Reza el dicho que en Santo Domingo de la Calzada cantó la gallina después de asada. El dicho alude a la tradición que cuenta un milagro de Santo Domingo de la Calzada. Al parecer, un joven que había sido ahorcado, acusado de un delito que no había cometido, resucitó por la intercesión del santo. Cuando una autoridad municipal fue informada del asunto, exclamó, incrédulo, que ese chico estaba tan vivo como el gallo y la gallina, asados, que estaba a punto de comerse. Cuando iba a trincharlos, las aves volvieron a llenarse de plumas y resucitaron también. De ahí lo del dicho. Visitamos el magnífico mausoleo medieval levantado en honor de Santo Domingo de la Calzada. Está realizado con una perfección maravillosa. Bajo él, una cripta honra también su memoria. Hay, además, aquí otras cosas, como este magnífico retablo del siglo XVI dedicado al Salvador y a la Virgen de la Asunción. Es una excelente muestra del arte del Renacimiento español. Salimos de la catedral y salimos también de Santo Domingo de la Calzada. Nuestro siguiente destino está muy cerca, tan solo unos pocos kilómetros hacia el sureste. En Cañas, lo más notable es una abadía, de una belleza extraordinaria, la abadía cisterciense de Cañas, con orígenes en el siglo XII, aunque sean posteriores algunas de las cosas más destacadas que ahora podemos admirar en ella. Entramos en su iglesia y enseguida quedamos maravillados con algunos de sus espacios.
1: Una de las maravillas del gótico de La Rioja, construido en estilo ojival en el siglo XIII, está dotado de una luminosidad maravillosa.
0: No extraña que haya quien haya llamado a esto el monasterio de la luz. La luz es mística, la luz de Dios. Y no es lo único admirable aquí. Cosas como este retablo mayor renacentista del siglo XVI son también extraordinarias. Combina maravillosamente relieve, escultura y pintura. Hay, además, en esta iglesia, otras obras realmente admirables que no podemos dejar de contemplar. Una vez vistas, pasamos al claustro. Data de siglos como el XVII. Pero en torno a él hay cosas mucho más antiguas. En uno de los muros que dan a este claustro nos aguarda algo extraordinario. Entrar en esta sala capitular nos transporta de golpe a una atmósfera inenarrable. Es uno de esos lugares que no es que digamos que es de este siglo o de otro, como si eso no fuese con nosotros, es que nos transporta con fuerza a ese siglo por una especie de singular magia. Esta sepultura, la de doña Urraca López de Haro, nos deja sin palabras. ¿Qué palabras podemos usar para describir esta maravillosa muestra de arte funerario? Es una de las cumbres de este tipo de arte en España, hecha en honor de una de las más queridas abadesas que los siglos vieron vivir entre estos muros. En sus tiempos, allá por el siglo XIII, se alzaron muchas de las principales maravillas que hoy podemos admirar en esta abadía. Murió con más de 90 años de edad en olor de santidad. Su sepulcro relata los funerales de la Beata y la ascensión de su alma a los cielos. Está hecho con un cariño y una ternura extraordinarios. En su interior se han conservado sus restos durante siglos, incorruptos, según algunos testigos. Antes de irnos, visitamos un pequeño gran museo que hay aquí. Tiene cosas de gran interés, como retablos menores, imágenes, relieves y pinturas. Una vez visto, seguimos camino. Un corto trayecto hacia el sur va a llevarnos a unos lugares de extraordinaria importancia cultural. Solo decir sus nombres hace que vibre en nosotros algo solemne. Berceo y San Millán de la Cogolla. Hemos llegado a Berceo, el pueblo de Berceo. ¡Ah! Resuena en nosotros algo profundo, algo que aprendimos en el colegio cuando nos hablaban de la literatura española, de cosas como el Mester de Clerecía.
1: Gonzalo de Berceo, simpático personaje, primer poeta conocido en lengua castellana, que escribió aquello de «Quiero fer una prosa» en román paladino, en cual suele el pueblo falar con su vecino.
0: Aquí nació Gonzalo de Berceo, el primer poeta conocido en lengua castellana. Era allá por el siglo XIII y estuvo muy ligado a un lugar maravilloso que está muy cerca y al que vamos ahora, San Millán de la Cogolla. En San Millán de la Cogolla, a la vista de montañas increíbles, nacieron cosas muy grandes y muy nobles. Cosas que corriendo el tiempo tuvieron que ver con que lo que vemos fuese declarado Patrimonio de la Humanidad. Para verlas, hemos de hacer dos etapas, una a la vista de la otra.

son dos monasterios y 1500 años de vida monástica. Uno arriba, subiendo por las laderas de estos montes. Otro abajo, en el valle. O lo que es lo mismo, uno en Suso, que quiere decir arriba,

de varias reinas navarras. Tras verlos, traspasamos una maravillosa puerta mozárabe y entramos en uno de los espacios más fascinantes de la geografía histórica de España. La historia del monasterio de Suso comenzó cuando el único monasterio que aquí había era una simple cueva, una cueva en la que se había retirado a hacer vida solitaria un hombre santo, San Millán. Corría el siglo VI y Millán, que era un pastorcillo de Berceo, tuvo una visión mientras dormía. Inspirado por Dios, se resolvió a llevar una vida solitaria, alejado de las tentaciones del mundo. Pasó un tiempo con otro santo, San Felices, un solitario que le sirvió de maestro. Y luego volvió por estos lares, estableciéndose en una cueva. La fama de su santidad convirtió esto pronto en un lugar de peregrinación de personas que querían emularle. Se cuentan de él muchas cosas. Por ejemplo, de cuando poco más o menos le obligaron a dejar su vida solitaria y a hacerse sacerdote en un pueblo cercano, y de los problemas que tuvo por ello. Nos dice San Braulio, en su vida de San Millán, que los bienes de la Iglesia, la sustancia de Cristo, los distribuía entre los pobres, que son las entrañas de Cristo, haciendo así a la Iglesia de Cristo opulenta no en riquezas materiales, sino en virtudes, no en rentas, sino en religión, no en intereses, sino en cristianos. Y claro, tal forma de gestionar las cuentas parroquiales de este hombre que no necesitaba nada fue considerada ruinosa. Así que retornó a su santa soledad. Cuando murió, le sucedió en el lugar una comunidad de monjes que veneraban sus restos y su recuerdo. También, a lo largo de los siglos, muchas personas quisieron ser enterradas aquí, al calor de sus santos huesos, esperando con ello resucitar más fácilmente en el paraíso que el santo tenía ganado. Realmente impresiona esta cueva con este cenotafio en honor de Millán. Los siglos fueron pasando y con ellos fueron añadiéndose elementos constructivos, arropando las cuevas santas. Así tenemos aquí construcciones de entre los siglos VI y XI, de época visigoda, mozárabe o románica, por ejemplo. A la vera de este abrigo rupestre y de los muros que se alzaron junto a él, irradió una poderosa espiritualidad. Y además, en lo que es toda una paradoja, lo que nació de alguien que huyó de la civilización se convirtió en un importantísimo foco de cultura. Fue aquí, precisamente, donde unos monjes escribieron los que han sido tenidos por los más antiguos textos escritos en castellano, las famosas glosas emilianenses. Incluso las primeras palabras en vascuence también habrían sido escritas en este lugar. Llegado el siglo XI, un rey soberbio, don García de Nájera, quiso llevarse de este sitio los restos del santo, en medio de no poca oposición. La leyenda nos dice que cuando la comitiva que quería llevarse los restos a Nájera pasaba por el lugar en el que hoy está el monasterio de Yuso, esto es, el de abajo, los bueyes se quedaron como clavados en tierra. No había forma de obligarlos a continuar. Aquello fue tomado como una señal. Los restos del santo no querían moverse de este valle. Y por eso, según se dice, se alzó aquí este otro monasterio, el monasterio de Yuso. Pese a sus orígenes románicos, en el siglo XI, lo que hoy vemos en su exterior es, ante todo, de siglos como el XVI o el XVIII.

Cosa notable del siglo XI es la venerable arqueta que contuvo los restos del santo. Solo ver esta maravillosa obra de arte merece viajar aquí desde cualquier lejano lugar. Nos relata en sus maravillosas tablas de

0: marfil hechos notables de la vida de este santo que vivió cerca de un siglo. Sus milagros, su lucha contra los demonios y demás son obras maestras del arte románico en marfil. Junto a la arqueta de San Millán, la de su maestro, San Felices, decorada básicamente con escenas del Evangelio, una obra sublime del siglo XII. Pero es mucho más lo que en Yuso podemos admirar: su claustro. Los libros enormes que, como algunos cantorales, aquí se atesoran. Su sacristía, de extraordinaria belleza y que es como un pequeño museo con sus altorrelieves, tablas y lienzos. Y, cómo no, su iglesia. Del siglo XVI, gótico decadente. En ella hay un retablo con diversas pinturas del sublime Fray Juan Ricci, magnífico pintor español del siglo XVII. La principal nos muestra un San Millán muy diferente del eremita del que antes hablamos, un San Millán guerrero, al que las leyendas medievales convirtieron en protector de la incipiente Castilla, montado sobre un unicornio y diezmando las huestes de la media luna. El cuadro reivindica el patronazgo de San Millán por su auxilio en la Reconquista.
1: Aquel ermitaño que se retiró en la soledad acabaría tiempo después convertido en patrón de Castilla y copatrono de España, junto al apóstol Santiago.
0: Y tras honrar a San Millán, seguimos camino. Del patrón de Castilla y copatrón de España, vamos a visitar ahora a una patrona, la patrona de La Rioja. Para hacerlo, recorremos un corto trayecto que nos va a llevar justo al sur de San Millán de la Cogolla. Nos acercamos al santuario de Valvanera. Pero antes de llegar a él, hacemos un breve alto.
2: Estamos en el lugar donde, según se sube hacia el santuario, es la primera vez que podemos avistarlo. A lo largo de siglos, había una serie de cruces que marcaban el punto a partir del cual las mujeres no podían pasar.

0: Era un monasterio masculino y no era cosa de que nada pudiese distraer a los monjes. Aquella prohibición expiró. Hoy todos, con independencia de nuestro sexo, podemos pasar. Y hacerlo es una bendición. Es este un lugar especialmente bendecido por Dios. Un lugar de extraordinaria belleza en un valle recoleto entre montañas magníficas. Este fue el lugar en el que un bandido arrepentido, con ayuda divina, encontraría hace muchos, muchos siglos, en el hueco de un roble en el que había un panal de rica miel, una imagen de Nuestra Señora. La de la Virgen de Valvanera, patrona hoy de las tierras riojanas. En recuerdo de aquello, la imagen de esta Virgen es representada así, con la recreación de un roble en torno a ella.
1: En estas bonitas vidrieras que hay en el camarín de la Virgen se nos narra la leyenda del hallazgo de la talla de Nuestra Señora por parte del bandido arrepentido Munio Óñez.
0: Tras el hallazgo, muchos ermitaños serían los custodios de este valle sagrado. Y finalmente acabaría construyéndose un gran monasterio. Del monasterio primitivo apenas queda nada. La iglesia dataría de finales del siglo XV. Otras cosas son muy recientes, construidas después de descalabros, como los de la francesada y la desamortización.
1: Y así concluimos este capítulo en estas hermosísimas tierras riojanas, donde cosas tan grandes, tan importantes, han nacido. Uno más de tantos rincones maravillosos de esta gran nación, repleta de ellos, que llamamos España.

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¿Qué son los Pirineos? Serpiente deforme que partiendo del mar de Asturias, para beber agua donde se bañan purias, atraviesa por la mitad un continente. Cuando ya llega al mar Mediterráneo, al verlo a lo mejor tan espantable, con un golpe de su espada formidable, en dos lo partió el Omnipotente.

Entre leyendas y tradiciones, entre el mar y las altas montañas, el Pirineo Navarro despliega su geografía plural y diversa.

El Cabo de Iker, en las inmediaciones de la bellísima localidad guipuzcoana de Hondarribia, es el punto más occidental de la cordillera pirenaica. Desde aquí el terreno se eleva poco a poco hacia el este en forma de suaves y redondeadas colinas, cubiertas por verdes pastos y conjuntos forestales. Según se desplaza hacia el este, la cordillera pirenaica se vuelve brava, abrupta, y en el pico de Ori sus alturas empiezan a superar la barrera de los 2.000 metros. El Pirineo navarro presenta innumerables contrastes. En sus valles se alternan las planicies con profundas foces, nombre con el que se denomina en Navarra a las gargantas. Húmedos e interminables bosques pueblan las laderas de las montañas, algunos de tan difícil acceso que son prácticamente vírgenes. La parte navarra es la más humanizada de todo el Pirineo. La suavidad del terreno permite un hábitat disperso con pequeños núcleos de población muy cercanos entre sí y continuos caseríos aislados que colaboran a embellecer las apacibles laderas. El arraigo de las costumbres navarras va unido a su paisaje, a su naturaleza. Los pueblos son tan diversos como distinto es el terreno sobre el que se levantan. A lo largo de la historia, la hidalguía de los habitantes de estas tierras fue reconocida por sucesivos monarcas, y eso permitió que hoy se conserven innumerables casas señoriales en la práctica totalidad de las poblaciones. La mayoría de estos pueblos poseen, además, construcciones religiosas de muy diferentes estilos. Muchas de ellas acompañan al Camino de Santiago, que tiene en Navarra sus rutas más importantes.

El Pirineo desciende hacia el mar, formando en su viaje un mundo de fantásticos parajes, creadores de leyendas y tradiciones. Las diferencias se marcan de forma clara entre su parte más oriental, en los altos valles de Salazar, Aézcoa y Roncal, y la suavidad occidental de los valles de Arce o Baztán.

La zona más noroccidental del Pirineo Navarro está ocupada por el Valle del Baztán y las llamadas Cinco Villas de la Montaña, un amplio territorio en el límite con Guipúzcoa y Francia.

Baztán es el nombre que recibe el río Bidasoa en esta zona. En su corto recorrido hacia el mar, atraviesa todo el Baztán, el municipio más grande de Navarra, que comprende 15 pueblos y tiene su capital en Elizondo. Es una bellísima población en la que abundan viejas casas señoriales, mudos testigos de la historia de sus hidalgos propietarios.

El Baztán posee varios privilegiados miradores que ofrecen incomparables vistas de la región, con cumbres que superan generalmente los 1000 metros. La bellísima naturaleza de este valle tiene su mejor ejemplo en el Parque Natural del Señorío de Vértiz, con más de 2000 hectáreas. Además de un interesante jardín botánico con especies exóticas, el parque posee espléndidos hayedos y robledales, en los que abundan los elegantes corzos. Al norte, la zona conocida como las Cinco Villas está asentada sobre el macizo paleozoico más antiguo de Navarra. Las hayas ocupan aquí las cotas más altas, mientras que el roble puebla los valles en que se descubren bellísimos pueblos como Lesaca o Vera de Bidasoa, donde en un palacio del siglo XVIII tenían fijada su residencia Pío Baroja y sus ilustres.

Toda esta zona está repleta de monumentales localidades, cada una de las cuales ofrece multitud de atractivos a través de su arquitectura, sus tradiciones y su ubicación en un medio natural que impregna toda la vida del valle. Un ejemplo claro lo constituye Zugarramurdi, con su Cueva de las Brujas, cuna de los famosos y temidos aquelarres.

Misterios y leyendas que se entremezclan con realidades históricas como el auto de fe de Logroño, en el que se condenó a morir en la hoguera a varios habitantes de Zugarramurdi acusados de brujería.

Al sureste de la zona de Baztán y separado de esta por el puerto de Artesiaga, se abre el valle de Esteríbar, de un gran atractivo natural. La finca de Quinto Real, de 5.900 hectáreas, se extiende sobre el macizo del mismo nombre, alternando apretados hayedos con abiertos prados. El terreno presenta constantes pendientes entre las que serpentean arroyos de aguas vivas.

El Baztán, las cinco villas y el valle de Esteríbar conforman un vasto y variado territorio lleno de tradiciones y de escondidos tesoros de la naturaleza en la parte más occidental del Pirineo Navarro.

Entre los cursos de los ríos Urrobi e Irati se encuentra el abrupto valle de Arce. Su accidentada fisonomía de profundas gargantas combinadas con extensas planicies hace de este valle uno de los conjuntos más interesantes del Pirineo Navarro.

Como entrada al valle, en el tramo inferior se abre el angosto desfiladero de Poche de Chinchurrinea, una escarpada foz que ha sido declarada reserva natural. Formada por accidentadas peñas, en sus inmediaciones y fondo crece una densa vegetación que sirve de hábitat a diferentes especies de animales. Esta foz no es la única de su género en la zona. La tipología del suelo de esta parte del Pirineo es muy propicia para la formación de estas gargantas. Cortadas por los cursos del Urrobi y el Irati, se alzan las sierras de Labia, Osa y Archuba. Su origen calcáreo hace que se originen muchas de estas gargantas, varias de ellas declaradas reservas naturales debido a la riqueza de su vegetación y fauna. En la parte más septentrional del valle se alza el Orchanzurieta, una montaña de 1570 metros, el segundo pico más alto desde el Cantábrico. Los pueblos en esta zona son numerosos y han aprovechado todos los lugares favorables para su instalación. Pintorescos y bonitos, de entre todos se destaca la población de Roncesvalles, erigida en conmemoración de la legendaria batalla librada en tiempos de Carlomagno. Durante siglos, Roncesvalles ha sido lugar de paso y reposo para el peregrino que se encaminaba hacia Santiago de Compostela. Sin duda es la Colegiata de Santa María el monumento más emblemático de Roncesvalles. Antiguo hospital de acogida para peregrinos, fue Sancho el Fuerte de Navarra el que mandó edificar la actual Colegiata. El estilo arquitectónico pertenece al elegante y rico gótico francés. Consta de tres naves sin crucero, con cabecera poligonal para la central y testero plano en las laterales.

Además del hermoso sepulcro de Sancho el Fuerte, se puede admirar un fabuloso tríptico flamenco, evangelario del siglo XII de orfebrería románica, el llamado ajedrez de Carlomagno o su impresionante biblioteca.

Los valles de Aézcoa y Salazar, junto con el de Roncal, forman la parte más oriental de los Pirineos navarros. En estos parajes las montañas comienzan a elevarse hasta superar la cota de los 2.000 metros. El paisaje se hace más escarpado y los bosques son mayores y más frondosos. El Valle de Salazar es uno de los dos grandes valles transversales de los Pirineos Orientales navarros. El río Salazar recorre el valle desde su cabecera, como ocurre en casi todos los de la cordillera, creando en las estribaciones de la Sierra del Eire una espectacular garganta, la Foz de Arbayún. De algo más de 5 kilómetros de largo, exhibe en sus extremos paredes verticales que llegan hasta las orillas del río. Estos acantilados fluviales albergan una auténtica comunidad de aves. Las nidadas de muy distintas especies comparten la seguridad de grietas y cornisas naturales, como buitres, salimoches o águilas reales. La Foz se ensancha y ahonda entre escarpes y taludes en su parte central, llegando a tener 300 metros de desnivel en su parte más profunda. La Sierra de Abodi se extiende entre los valles de Salazar y el vecino de Aézcoa. Más que una sierra, es una enorme loma redondeada, donde su máxima altura, el pico de Abodi, no alcanza los 1.600 metros.

El auténtico gigante de la zona es el Pico de Ori, que supera los 2.000 metros. Es la primera cumbre que se eleva por encima de esta altitud desde el mar Cantábrico. Desde los montes de la cabecera de los valles de Aézcoa y Salazar, hasta rebasar el límite fronterizo, se prolonga un bosque de enorme extensión que por su naturaleza apenas dominada se le ha dado en llamar la Selva de Irati. La incapacidad para delimitar esta masa boscosa hace que su extensión no haya sido precisada, aunque se encuentra entre las mayores de la Europa.

En las poblaciones que se suceden a lo largo de los valles se encuentran encantadoras sorpresas. Desde edificios religiosos de todos los estilos y casas blasonadas, hasta los rústicos hórreos pirenaicos que decoran la geografía del Valle de Aézcoa.

es una zona donde el Pirineo empieza a ganar altura y la naturaleza se presenta en multitud de aspectos, creando un conjunto de bellezas tan distintas como arrebatadoras.

La parte más oriental del Pirineo Navarro, lindando con el aragonés Valle de Ansó, está ocupada por el Valle del Roncal, famoso por sus quesos, sus encantadores pueblos y sus incomparables paisajes.

La arquitectura de la zona ha dado joyas como los pueblos de Roncal, Isaba y otros, con casas construidas en una muy característica piedra gris oscuro. Iglesias fortificadas, como la de San Cipriano en Isaba, dominan los cascos históricos, cuyas calles han mantenido hasta hoy una cierta atmósfera medieval. En Isaba confluyen tres torrentes que se unen para formar el caudal del río Esca, principal cuenca de la zona. La parte más septentrional del valle ofrece el relieve más duro y elevado de toda la región. La cara norte está ocupada por el pequeño valle de Belabarce, que alberga densas masas de pinos silvestres en las partes más expuestas al sol y frescos hayedos en las umbrías. Remontando el barranco de Belagua, se atraviesa el valle del mismo nombre. En su cabecera, extendiéndose por las laderas del pico de Chamanchoya, está situado uno de los últimos hayedos abetales intactos que quedan en el Pirineo. Enormes abetos de hasta 45 metros se entremezclan con las hayas, formando un bosque virgen protegido dentro de la Reserva Integral de Aztaparreta. El valle se cierra a Francia con el macizo kárstico de Larra. El terreno aquí presenta continuos cambios en su estructura y su distribución. El roquedo sinuoso alterna con zonas de bosque. La erosión del karst ha dejado originales formas y ha creado una gran red de cuevas y galerías en su interior, algunas de las cuales poseen más de 1000 metros de profundidad.

las más altas cumbres de toda Navarra están situadas en esta zona. La Mesa de los Tres Reyes es la cota máxima con 2.421 metros y desde su cumbre se divisan tanto las grandes alturas del Pirineo Central como los valles occidentales menos agrestes y de menor altura.

bosques y prados, colinas y valles, diferentes tonalidades de un único color. El verde como protagonista absoluto de esta parte del Pirineo. Los dólmenes y cromlech de los valles navarros hacen patente que el hombre lleva habitando estas agradables tierras desde tiempos inmemoriales. Sus pobladores han construido aquí, a golpe de pico y de hacha, un acogedor hogar en consonancia con la belleza del entorno.

Al igual que la madera de sus árboles alcanzó el mar transformada en barco, las montañas pirenaicas se entregan al Cantábrico, formando en su camino los maravillosos eslabones occidentales de la colosal cadena.

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0: En el programa de esta semana probamos el Lexus RX Overtrail. Os contamos todos los detalles de los FIA Motorsports. Conducimos el Volkswagen T1 PEF y conocemos el nuevo concept de DS, el SM.
1: Amigos de CART, ya sabemos que los Lexus son muy cómodos, gastan muy poquito porque son híbridos y además no se rompen ni a martillazos. Pero aún así hay clientes que quieren un Lexus más aventurero, con un espíritu más rebelde. Para ese tipo de gente ha llegado el nuevo Lexus NX Overtrail.
2: El actual NX se lanzó en 2021 y es el coche de la marca japonesa más vendido en Europa. Mide 4,6 metros, de modo que por tamaño está entre el UX y el RX. Actualmente el NX se vende con dos versiones, el híbrido 350H y el híbrido enchufable 450H. Y ahora la gama se enriquece con el acabado Overtrail. Gracias a este acabado, el Overtrail se distingue fácilmente de otros NX por su estilo exterior, con un aspecto más todoterreno.

Punto importante es que la suspensión va 15 milímetros más alta, lo que le permite aumentar la distancia al suelo y la capacidad en el campo. Además, incorpora unas llantas de aleación en color negro mate de 18 pulgadas con unos neumáticos específicos para practicar todoterreno. El NX Overtrail se vende con dos colores de carrocería exclusivos para esta versión, el marrón Moon Desert y el verde Oliva. Y hay más rasgos distintivos, como los detalles negros en los raíles del techo, en las cubiertas de los retrovisores o en los faros antiniebla. 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

0: también lo es el bajo consumo, que no suele alcanzar los 8 litros a los 100 kilómetros, lo cual es una cifra bastante buena para un SUV con este nivel de potencia y peso. El precio del NX Overtrail es de 71.700 euros.
1: El automovilismo español celebra un éxito rotundo en los FIA Motorsport Games, donde los seleccionados nacionales han demostrado su talento y han superado ampliamente el objetivo de mejorar el resultado de Marsella 2022. La participación del Team España en el circuito Ricardo Tormo no solo llenó de emoción a los asistentes, sino que también llevó al equipo a superar el medallero, doblando en número de medallas al segundo clasificado. En la categoría GT Sprint, Daniel Juncadella subió al podio al quedar en tercera posición, sumando un bronce para España. Tras una calificación impecable que le posicionó tercero y una actuación en la Super Pole en la que registró todos los sectores en púrpura, Juncadella comentó que llegar a Valencia y ver toda esa afición reunida en un evento como este es la mejor recompensa junto con la medalla. El joven talento en Touring Car, Eric Gené, comenzó en el podio, pero una penalización tras la carrera le arrebató la tercera posición, terminando finalmente en cuarto lugar. Gené, quien partía en segundo lugar y enfrentó condiciones de pista difíciles, expresó que fue una carrera muy luchada desde el principio y agradeció el esfuerzo del equipo y de todo el staff federativo en la organización. En Fórmula 4, Juan Cota se llevó el oro tras una reñida competencia, manteniendo la calma frente a los 21 competidores y gestionando la presión de un safety car que compactó al grupo. Emocionado, afirmaba que la medalla es para sus padres y su familia, por todo lo que han sacrificado. No hay nada más grande que estar representando hoy a España y además con un oro. Por su parte, el joven piloto Hugo Fuertes también consiguió el oro en la especialidad Carcross Mini en el Aspar Circuit. Declaraba que estaba feliz y se sintió en familia durante toda la semana con la selección. Y son momentos que no va a olvidar nunca. Nubola Morales y Bosco Arias destacaron en el karting, llevándose

0: cada uno una medalla de bronce tras impresionantes remontadas en una categoría con alto nivel competitivo. Morales afirmaba que el nivel ha sido altísimo y lucharon con toda la fuerza desde el principio. En drifting, la afición española apoyó con fuerza a Rubén Bolaños, quien lamentablemente quedó fuera de la competencia debido a una rotura de motor. A pesar de la desafortunada incidencia, Bolaños expresó su agradecimiento a la afición. Nada es comparable al ambiente que hemos experimentado estos días como afición. El Rally 2 y el Rally Historic puso el cierre del evento, donde Alejandro Cachón y Sergi Pérez lograron una brillante segunda posición absoluta en condiciones de pista delicadas. Por su parte, Antonio Sainz y Carlos Cancela se llevaron el bronce en Rally Historic. Con un desempeño sobresaliente en todas las disciplinas y el apoyo de la afición en el circuito Ricardo Tormo, España celebra el éxito de una de las mejores ediciones de los FIA Motorsport Game para el país, subrayando el talento y esfuerzo de cada uno de los miembros del equipo, liderado por el seleccionador Antonio Rodríguez y el capitán Luis Moya.
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1: Hace poco Renault sorprendía con el R17 Restomod y ahora es el turno de DS. Ambas firmas francesas tienen mucha historia a sus espaldas y han decidido crear dos prototipos que reviven dos modelos míticos de los años 70. ¿Llegarán a producirse? El tiempo lo dirá. Repasamos las claves del DS SM Tributo.

La parrilla del SM fue reemplazada por una sección de vidrio muy grande que protegía los faros y la matrícula. 50 años después, esta sección se convierte en una pantalla 3D que se ilumina hasta la mitad. El perfil conserva las líneas características del SM, siguiendo el flujo de aire desde la parte delantera hasta la trasera, más estrecha. Como no podía ser de otra forma, las ruedas traseras están parcialmente carenadas con piezas desmontables.

Solo es un prototipo, pero lo vimos rodando en el pasado Chantilly Arts and Elegance. El habitáculo también se ha reinterpretado con la forma característica de la parte superior del salpicadero e incluso el diseño ovalado de los instrumentos. Tan vanguardista como el clásico, la información se visualiza mediante proyección y en una pantalla curva dentro del volante. Con 4,94 metros de largo y 1,34 de alto, mantiene sus proporciones, pero con 1,98 metros es mucho más ancho. En busca de la eficiencia, la distancia al suelo cambia a 12 centímetros y se asienta sobre grandes llantas de 22 pulgadas adornadas con inserciones aerodinámicas. Este Gran Turismo revolucionario se produjo entre 1970 y 1975. Bajo el capó, un V6 con 170 caballos, con los que llegaba a 220 km por hora. Según indica el director de diseño TDS, están trabajando en los iconos para alimentar los modelos que llegarán a finales de la década.

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tal día como hoy, pero en 2018, Màxim Huerta dimite como ministro de Cultura y Deporte. Su nombramiento se comunicó el 6 de junio de ese mismo año, por lo que duró en el cargo tan solo 7 días, siendo así el ministro que menos tiempo había ocupado su puesto de la historia de la democracia. Su dimisión se produjo tras conocerse que eludió el pago a Hacienda de más de 210.000 euros, empleando una sociedad para tributar por el impuesto de sociedades y no por el IRPF. En 1956, el Real Madrid se proclama campeón de la primera edición de la Copa de Europa de Clubes tras vencer al Stade de Reims por 4-3. En 1970,

por disparar al Papa Juan Pablo II en mayo del 81 en la Plaza de San Pedro. Después de ser indultado, fue extraditado a Turquía, su país de origen. En 2005, el cantante Michael Jackson es declarado inocente de los 10 delitos de los que estaba acusado, entre ellos el de abuso sexual a menores de edad. En 2019, el ministro del Interior de Reino Unido anuncia que ha firmado la orden de extradición de Julian Assange, fundador de Wikileaks, para ser juzgado de hasta 18 cargos diferentes, entre ellos el de espionaje. En 2021, en España, Ione Belarra se convierte en la nueva secretaria general de Unidas Podemos después de que Pablo Iglesias anunciase que abandonaba la primera línea de la política una vez se presentó como candidato de Podemos a las elecciones de la Comunidad de Madrid tras dimitir de su puesto como vicepresidente del gobierno. Hoy, 13 de junio, se celebra San Antonio de Padua y San Fandila de Córdoba.

0: ¿Plata o plomo? Esta frase que nos evoca a los años dorados de la droga en Colombia podría escucharse hoy perfectamente en España, donde se ha dejado a los narcos campar a sus anchas y extender sus tentáculos de violencia y corrupción. No es solo el hachís y la cocaína, la marihuana es otro negocio que se ha disparado y que ha traído a mafias que se han asentado por toda la península y que, ojo, son más violentas y mortíferas que las que operan en el estrecho. Porque, bueno, más adelante lo veremos, pero de momento adelantarles que la permisividad legal y social han tenido mucho que ver. España es hoy el mayor productor de marihuana de Europa. Si en 2014 la policía incautó 7 toneladas de hierba, en 2022 fueron 126, es decir, 18 veces más. Lo mismo ocurre con la aprehensión de plantas. En el mismo periodo de tiempo se ha pasado de incautar 270.000 a casi 3 millones, 10 veces más. Las mafias de la María llevan años asentadas en España, concentradas en Cataluña y en la Costa del Sol. Esto también, ojo, ha cambiado. Si se fijan en el mapa correspondiente al año 2022, la Comunidad Valenciana, Cataluña y Andalucía siguen siendo las zonas con más actividad, pero vemos que empieza a haber cierto movimiento en el interior y especialmente en zonas rurales. El buen tiempo parece que ya no es el único factor para ubicar una plantación. País Vasco, Navarra, Canarias y Galicia han sido las comunidades donde más ha crecido el número de aprehensiones en un año. Las fuerzas de y cuerpos de seguridad del Estado alertan de la violencia de los clanes de la marihuana. Pero ¿cuál es el perfil de estos narcos? En primer lugar, son extranjeros. Muchos vienen de Europa del Este, aunque también hay chinos y alemanes. Operan, ojo, en colaboración con españoles que muchas veces actúan como franquiciantes y les facilitan la nave o las plantas. Están además muy profesionalizados. Usan ordenadores para monitorizar las plantaciones y drones para controlar las de otras bandas. Son, por encima de todo, y esto es lo más importante, muy, muy peligrosas. Es habitual que las refriegas con otros narcos empleen armas de fuego y todo tipo de violencia. Y la gran pregunta que ustedes estarán haciendo, ¿por qué España se ha convertido en un paraíso verde? Hay una razón esencial, la económica. El negocio aquí es claramente muy rentable porque los gastos son prácticamente inexistentes. Atrae, en primer lugar, el buen tiempo, esencial para las plantaciones en el exterior, pero sobre todo la permisibilidad legal, que hace muy fácil engancharse a la luz u ocupar una nave para establecer una plantación indoor. Hay otro factor importante y es que en España traficar con María sale muy barato. Las penas oscilan entre 1 y 3 años si el alijo es menor de 10 kilos, y la mayoría, si no tienen antecedentes, no van a la cárcel. Esta noche nos acompaña Serafín Giraldo, inspector de policía y portavoz de la asociación H50. Serafín, muchas gracias por acompañarnos.
1: Muy buenas.
0: Desde el mundo del periodismo vemos continuamente casos de incautaciones de marihuana, es el pan de nuestro día a día, y yo me pregunto, cada vez conocemos que los clanes que están detrás son más peligrosos, están más profesionalizados, están actuando por toda España. ¿Tiene que pasar una desgracia como la que ocurrió en Barbate hace unas semanas, donde allí los narcos campan a sus anchas, no tienen ningún tipo de respeto por la policía, por la Guardia Civil? ¿Tiene que pasar algo así para que nos concienciemos sobre la peligrosidad que hay detrás del negocio de la marihuana?
1: Efectivamente, parece que la sociedad solo se conciencia cuando ocurre una desgracia. Mira, el 70% del hachís entra precisamente por esa zona, por la zona del sur de,

0: de España y son además organizaciones criminales dedicadas al transporte, esto hay que decirlo, dedicadas al transporte, no es que compren y vendan, es que sencillamente se dedican a transportar la droga, apenas 10-11 kilómetros, y ellas luego la derivan a otras organizaciones que son las que ponen el dinero y las que compran. Es un negocio muy productivo. Es un negociazo. 200 euros más o menos por kilo que transportan, teniendo en cuenta que una planeadora puede transportar entre 2 y 3.000 kilos. Es tremendo ese negocio. Y luego estamos hablando de un 70%. El otro 30 o 40% ya son producciones indoor, producciones propias, que cada vez también es más rentable. ¿Qué es lo que pasa? Pues que teniendo en cuenta estas cantidades de dinero que se están manejando por estas organizaciones criminales, cada vez que un policía, cada vez que un guardia civil trata de intervenir esta droga, pues se enfrenta a que los criminales, las asociaciones criminales, defienden. ¿Y cómo se defienden? Pues arrollando a los policías con armas y, en principio, pues repito, cada vez son más peligrosos, efectivamente.
1: Y esto no ocurre solo en Barbate, sino que cada vez vemos que ocurre en zonas más rurales, zonas del interior, ocurre en toda España.
0: Claro, es que son organizaciones criminales y la palabra criminales es algo que nos tiene que empezar a sonar. No solo son organizaciones que se dedican al cultivo, son organizaciones criminales que defienden ese cultivo. Ellos, es su negocio y defienden su negocio, y si tienen que llevarse por delante a un policía, a un guardia civil, pues no le importa hacerlo. Son organizaciones perfectamente estructuradas, son organizaciones piramidales, es muy difícil llegar a la cabeza de esas organizaciones, y defienden su mercancía, y lo defienden pues en principio con armas y con todo lo que pueden.
1: Sí, cada vez aumenta más la producción, aumentan las exportaciones fuera de España y aumenta cada vez más el consumo de marihuana, de hachís. ¿Dónde está el límite? ¿Cuál es la solución a este problema?
0: Pues mira, la solución desde mi punto de vista pasa por tres factores. En primer lugar, una concienciación social. Está bien estos programas y que se conciencie a la sociedad que efectivamente hay un problema, porque parece que la sociedad vivimos en otro mundo, parece que no estamos concienciados de que realmente tenemos un problema. Tenemos un problema de organizaciones criminales que están instaladas entre nosotros y que se dedican a vender drogas, que se dedican a vender drogas a los jóvenes, a nuestros hijos y demás. En segundo lugar, reforzar. La palabra refuerzo de las fuerzas y cuerpos de seguridad. Por ejemplo, en la zona de la línea, pues hacen falta más policías, hacen falta más guardias civiles, hacen falta unidades especializadas, hacen falta medios, sobre todo medios. Y luego, en tercer lugar, tenemos un problema con la justicia. La justicia en España es lenta, prácticamente no existe justicia. Ellos tienen grandes abogados, ellos tienen los mejores abogados, les pagan bien, tienen dinero para pagarle, tienen también los mejores medios. Por tanto, no solo hay que decir, que yo siempre lo digo, no, hay que poner más policías, no solo hay que poner más policías, hay que arreglar un problema que tenemos con la justicia. Por ejemplo, en Algeciras hay solo 4 juzgados de instancia, 4 juzgados de guardia, 4, para todo, no solo para la droga. Estamos hablando de violencia de género, estamos hablando de un simple robo, de un hurto y demás, para todo, solo 4. Hay que reforzarlo. Por tanto, si alguien se quiere tomar esto en serio, tiene que reforzar la justicia, tiene que reforzar también a fuerzas y cuerpos de seguridad y empezar a concienciar a la gente de la zona, sobre todo de esa zona, y luego al resto de la sociedad, pues también concienciarla de que efectivamente tenemos un problema.
1: Hablabas de que esta gente, estos clanes, se pueden pagar a muy buenos abogados, y es que normalmente estos supernegocios están ligados o producen una gran cantidad de dinero. ¿En estos casos basta con ir a las plantaciones, incautar la droga y meter a los narcos en la cárcel, o hay que seguir también un poco el rastro de ese dinero, de ese blanqueo de capitales?
0: Esa es otra, el blanqueo de capitales, porque no solo se trafica con drogas, se obtienen unos grandes beneficios, y esos grandes beneficios se invierten, por tanto también se necesita hacer un refuerzo a nivel fiscal, a nivel de policía especializada, a nivel fiscal, a nivel incluso de inspectores profesionales de Hacienda dedicados solo a ese tema, al blanqueo de capitales, porque esa es la segunda cara de esta moneda que nadie queremos ver. No solo se aprende la droga, también hay que seguir el rastro del dinero, y esto es tremendamente difícil. También aquí nos encontramos a nivel policial, hablo de la UDEF, delincuencia económica y fiscal, con problemas por parte de los bancos, no facilitan datos. Vivimos en una sociedad muy opaca en ese sentido y cuesta conseguir datos.
1: Todos los expertos en este tema, todos los mandos policiales, insisten en la peligrosidad y en el aumento de la violencia ligada a estas bandas. Muchas son extranjeras, vienen de Europa del Este. ¿A qué se achaca este cambio?
0: Pues a que tienen que defender lo que es suyo. No los estoy justificando. Pero si estamos hablando, por ejemplo, de un 4x4 que acaba de descargar una planeadora, 3.000 kilos, por cada 3.000 kilos a 200 euros más o menos, que suelen pagar más o menos, porque no se sabe, esto es un problema de mercado, de oferta y demanda, a 200 euros por kilo, imagínate la cantidad de dinero, la cantidad de dinero que lleva ese 4x4. Entonces ellos defienden lo que creen que es suyo, atacan, chocan contra un policía, ponen escolta a ese 4x4 que está cargando, repito, esos 2 o 3.000 kilos, ponen escolta, utilizan armas para defender su mercancía. ¿Qué pasa con la policía, la Guardia Civil? Pues al final te ves indefenso, te ves con un coche que no tiene suficiente potencia, te ves con una sociedad que no sé por qué, pero cada vez que un policía tiene que ejecutar un acto defensivo y disparar un arma, pues ese policía aparece señalado en medios de comunicación, ese policía tiene que dejar su arma y pasar, bueno, por un sistema judicial, la verdad, muy duro, muy adverso, tiene que pasar por régimen disciplinario. En definitiva, nosotros estamos atados y ellos son libres para ejecutar estas acciones delictivas, atacar a la policía y defender lo que es suyo, lo que ellos creen que es suyo. Están defendiendo su negocio, un negocio ilegal, pero lo están defendiendo. Nosotros nos vemos impotentes y ellos cada vez se crecen más.
1: En estas redes normalmente decíamos que suelen estar compuestas por personas extranjeras, pero suele haber también enlaces de personas españolas, ¿no? Suelen colaborar con gente local, pues que les facilita una nave, que les controla.
0: Sí, sí, sí. Es que aquí, en España, las mafias son mafias del transporte. Generalmente ese transporte termina en Centro Europa. Algunos, evidentemente, se quedan en España. Estoy hablando de un 70% del hachís que se consume en Europa. Entra por el sur de España, son mafias del transporte. Y además son mafias con líderes, o lugartenientes, o contramaestres, para que se me entienda, quizás no estén en la cúpula, pero sí pueden estar un poco por debajo, que encima son, lo que tú muy bien dices, apoyados por la sociedad. Si yo te hablo del Messi, ya no es un futbolista, es un señor que es un mafioso, que está en la pirámide de una mafia de transporte en el sur de Europa, en el sur de España, que se llama Messi, y que es muy alabado en el sur, en Andalucía. Si te hablo de los Castañas, también todo el mundo sabemos quiénes son los Castañas. Es que encima son famosos, por tanto, tiene que haber una actuación social, también una concienciación social de que realmente son delincuentes, de que no son héroes sociales, como los estamos convirtiendo, como se están convirtiendo.
1: España es uno de los principales, el principal fabricante de Europa. ¿Cómo se traslada luego la droga al resto, decías, al centro de Europa? ¿Qué canales utilizan estas mafias para transportarlos?
0: Sobre todo camiones caleteados. Cuando hablo de caleteados, con compartimentos ocultos. Tú date cuenta que tienen que salir toneladas de España, muchos kilos de España, y lo mejor es camiones caleteados, que además vivimos también, tenemos un acuerdo Schengen con el resto de los países, no hay control para esos camiones que pueden trasladar mercancía por toda Europa. Es la forma que utilizan en general, también pueden utilizar otro tipo de transporte, pero en general es ese.
1: El negocio de la marihuana está además muy ligado a la ocupación ilegal, ¿no? Muchas veces ocupan naves donde no tienen que pagar por la luz, por el agua, y las utilizan allí como centro de cultivo. ¿Este sería uno de los puntos donde habría que actuar?
0: Esa es la segunda parte de este problema. Hemos hablado solo de la primera, hemos hablado del transporte, hemos hablado de las mafias del transporte. El otro 30 o 40% y subiendo es el negocio de la marihuana, plantaciones indoor, es decir, en plantaciones propias. ¿Por qué rentable? Primero, porque España tiene un clima que favorece el cultivo de esta planta. En segundo lugar, lo que has dicho, porque es que no tienen gastos. Y si ahora mismo abres internet y pones plantación indoor, te aparece lo que necesitas, es decir, te aparece prácticamente las instrucciones para tener una plantación de este tipo. Necesitas un gran espacio y ocultarla, no necesitas más, un gran espacio y ocultarla, porque la luz, el agua y demás prácticamente los tienen gratis siendo ocupas, por ejemplo, y hay grandes naves dedicadas a eso. Cada vez que localizamos una, sí, bueno, se localiza una nave, se da un buen golpe a esa organización criminal, pero sencillamente se busca otro lugar.
1: ¿Están vinculadas estos clanes de la droga con la trata de seres humanos?
0: Están vinculados con todo. Es que las organizaciones criminales no solo se dedican a una actividad delictiva, se dedican a todas las actividades delictivas que les salen rentables. Y pues se dedican también al transporte de personas, a la trata desde Marruecos a España. O sea, esas grandes planeadoras que tardan 4 o 5 minutos en cruzar 10, 12 kilómetros, que el estrecho, pues es sencillo, se dedican a todo lo que pueden y a todo lo que sale rentable, y están vinculadas con el blanqueo, con la trata de personas, con la prostitución, con todo, son mafias.
1: Serafín, ¿debería cambiar el Código Penal y deberíamos pasar a considerar la marihuana, el hachís, como una droga dura, teniendo en cuenta que cada vez es más tóxica, tiene más capacidad, tiene más componente de THC, que es ese psicoactivo?
0: Soy un estudioso del Código Penal. Yo creo que no debería cambiar el Código Penal, lo que debería es aplicarse el Código Penal. Las penas por el tráfico de drogas son muy altas. Bien es verdad que no hay mucha diferencia entre traficar con 2 kilos y con 200 toneladas. Quizás ahí sí que debería cambiar, no es lo mismo. Pero bueno, partiendo de la base de que ya tiene las penas muy altas por tráfico de drogas, debería aplicarse. Entonces lo que pido es que se aplique, no que cambie. Lo que pido es que si hay una persona, o una mafia, o alguien dentro de una organización, al que se le intervienen 2 kilos, 20 kilos, 200 toneladas, cumpla la pena del Código Penal. Y además se vaya a una justicia rápida, la justicia sea rápida. Y además no se entorpezca esa justicia, y además exista justicia. Porque los procedimientos tardan muchísimo en llegar. Y muchas veces pues, se pierden cosas por el camino. Alguien que interviene hoy se juzga dentro de 6 años. No es eficaz la justicia. Ese es otro problema.
1: Pues Serafín Giraldo, portavoz de H50, inspector de policía, muchísimas gracias por acompañarnos esta noche.
0: Es un placer.
1: Acabar con el narcotráfico no es solo tarea del Ministerio del Interior. También hay que atajarlo desde el plano legal, acabando con la impunidad de la que muchas veces disfrutan las mafias de la droga. Para profundizar sobre las competencias de justicia en este asunto, hoy nos acompaña el abogado Jesús Garzón. Muchas gracias por atendernos esta noche.
2: Buenas noches y encantado de estar con vosotros.
1: El boom de la marihuana en España se produce gracias a unas leyes laxas y a un marco legal confuso sobre qué está permitido y qué no, del que muchos aprovechan. ¿Usted es partidario de endurecer las penas?
2: Más que de endurecerlas, soy partidario de que sean unas leyes que sean concretas y muy claras. Es decir, que lo normal sería que se le legislara mucho mejor. Actualmente se está legislando en función de unos parámetros que no son de aplicación de una manera correcta. Es decir, se toma como referencia la gravedad de la droga con la que se está traficando y no con la intensidad, es decir, no con la cantidad. De tal manera que siempre sale mucho más rentable traficar a gran escala con sustancias como la marihuana, el cannabis o el hachís, que a menor escala con otro tipo de sustancias como cocaína, heroína, etc. Es decir, si tuviéramos leyes que fueran mucho más concretas y fueran mucho mejor al daño que realmente se produce, tendríamos una efectividad mucho mejor de las leyes.
1: Robar luz en España también sale más barato que en otros países europeos. Aquí se aplican multas de 3 a 12 meses simplemente. ¿Esto también debería cambiar?
2: Esto debe cambiar, pero por un motivo no de legislación punitiva, no de derecho penal, sino por una cuestión de economía. La persona que delinque y que está acostumbrada a estar en el mundo delincuencial o en cualquiera de sus ramas, le sale mucho más rentable defraudar el caudal público, robar luz, que realmente pagarla. Estamos hablando de unas multas que son tremendamente pequeñas para el beneficio que ellos obtienen. Es decir, si a la vez que estoy creando una plantación, por ejemplo, de marihuana en un domicilio, si robo la luz, me está saliendo gratis la luz para una plantación que se está dando en una intensidad altísima y muchas horas para que las plantas crezcan, y a la vez meterle calefacción. Es decir, imaginaros una calefacción para mantener una temperatura durante todos los meses de invierno, pues realmente sale económicamente muy rentable robar la luz para poderlo utilizar dentro del ámbito en el que están haciendo. Entonces, endurecer sí para poder disuadir a una persona de poder robar ese caudal público. No por compararnos con otros países, sino realmente por aplicación. ¿Qué tenemos que hacer con el derecho penal? Establecer unas sanciones para tener una convivencia pacífica entre todos. Si todos robáramos la luz, estaríamos como en el lejano oeste. Entonces es establecer un parámetro para que no salga rentable robar la luz. Ese sería el mejor criterio.
1: Jesús, son muchas las voces que piden modificar las competencias de la Audiencia Nacional para que absorba los casos de narcotráfico, aunque operen solo en una provincia. ¿Creen que investigarlo en provincias es difícil? ¿Cuál es su opinión?
2: A ver, el criterio, la capacitación de los jueces para investigar es la misma. Aunque la Audiencia Nacional pueden tener más formación, más preparación o más especialización, lo que no se disponen son de los mismos medios. Es decir, generar, como han pasado en grandes ciudades, hacer juzgados específicos en función de la materia, en este caso sería también muy bien, y la práctica te lo da. Cuando hay un juzgado específico en algo, funciona muchísimo mejor. ¿Por qué? Porque tanto los medios, los conocimientos y esa rutina a la hora de trabajar es mucho más cómodo. No estamos hablando solo del tema narcotráfico, estamos hablando de juzgados especializados en familia, juzgados especializados en derecho mercantil. Es decir, que en la práctica se ve que especializar el juzgado por materias es muy bueno. Y si la Audiencia Nacional pudiera absorber todos los tipos, todos los expedientes de narcotráfico, a mí no me queda ninguna duda de que sería muchísimo más eficaz y eficiente la Administración de Justicia en esta materia.
1: Un fenómeno asociado al boom de la marihuana en España es el de la proliferación de los clubes canábicos, donde se vende y se consume cannabis de forma libre. Durante años, estas asociaciones gozaron de cierta impunidad. ¿Por qué?
2: Realmente, dentro de esta ambigüedad que había en la ley entre el tráfico, el consumo particular o pasando de una cantidad, ya se consideraba tráfico, realmente estas asociaciones se dio un amparo legal por una sentencia del Tribunal Supremo. No hay que discutir, es decir, realmente esa sentencia es de aplicación y dice que si esas asociaciones reúnen una serie de requisitos, están amparadas por la ley. Tener una asociación constituida, con su acta fundacional, que los representantes o la junta directiva no tuvieran antecedentes penales, es decir, con una serie de requisitos legales, es decir, que esa asociación fuera legal, se les permite el que sigan funcionando estas asociaciones. Realmente, lo que hablamos al principio, si la ley no es tan clara, no está muy específica, ha dado lugar a que la jurisprudencia del Tribunal Supremo pueda concretar esos vacíos legales y en este caso se les ha permitido por una sentencia del Tribunal Supremo.
1: En España se ha discutido mucho sobre la legalización del cannabis para uso medicinal y algunos partidos quieren que la permisividad sea íntegra. ¿La legalización acabaría con los grupos criminales? ¿Aumentaría el consumo?
2: Son muchas preguntas, pero realmente acaba un grupo criminal cuando se quita un delito. Es decir, si eliminamos el asesinato, pues no hay asesinos. Es decir, si quitamos que sea legal una sustancia, pues la gente no va a haber narcotráfico, va a haber empresas que distribuyan. Eso es un concepto de lenguaje puro y duro. ¿Que va a aumentar el consumo? No creo que aumente directamente el consumo. Lo que va a aumentar realmente es la disponibilidad. Entonces, al haber mucha más disponibilidad, también es un principio de economía, va a consumir mucha más gente. No es lo mismo que cualquier, sobre todo, ya no solo la gente adulta, sino los chavales, los menores de edad, que van a poder ir a una tienda a comprarlo, van a poder ir al súper a comprarlo. Ya si una sustancia se legaliza, van a poder hacerlo, igual que pasa con el tabaco. Entonces, entiendo que por cuestión meramente económica, sí va a haber muchísimo más consumo.
1: Jesús Garzón, muchísimas gracias por acompañarnos esta noche.
2: A vosotros, encantado.
1: Pues vamos a publicidad, no se muevan, que volvemos en unos segundos.

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0: Ya lo decía Bob Marley, no te preocupes y sé feliz. Esta canción del artista jamaicano, defensor a ultranza de las bondades de la marihuana, define la percepción que hoy tienen los jóvenes sobre algunas drogas. Tú relájate, pásatelo bien y ya mañana te ocuparás del daño para tu salud. En España el cannabis es la droga ilegal más consumida por los jóvenes. Los 15 años son la edad media del primer porro. Nuestro país es además el segundo estado europeo, solo por detrás de Francia, donde más jóvenes fuman. La encuesta elaborada por el Centro Europeo para el Control de Drogas recoge que un 42,3% de chavales entre 15 y 24 años lo han probado al menos una vez en su vida. La aceptación del cannabis, una droga bio, progre, que algunos piden incluso hasta legalizar, esconde una realidad cada vez más alarmante. Mientras que la concentración de CBD, el componente que relaja y adormece, es cada vez menor o casi inexistente, el THC, que es el psicoactivo, el que nos coloca, llega a representar entre el 20 o el 50% de su composición. Esto quiere decir que los jóvenes de hoy consumen una droga mucho más nociva que algunos expertos meten en el mismo saco que la heroína o la cocaína. Su percepción, no obstante, es cada vez más positiva. Si en 2016 solo un 16% de jóvenes reconocían que su imagen sobre el cannabis había mejorado, en 2022 este porcentaje aumentó casi al 30%. Según un estudio de 2022 de Faz Juventud, un 74% de los jóvenes cree que en su consumo habitual es más saludable que el tabaco y un 70%, ojo, lo ve con mejores ojos que el alcohol. La opinión de los profesionales sanitarios aquí es tajante. Fumar cuando eres menor y el cerebro todavía está formándose puede tener consecuencias irreversibles. Entre las más comunes, aquí las ven, están los brotes psicóticos, cuya probabilidad de producirse, ojo, se dispara en casos de consumo habitual, la depresión o la ansiedad y las alteraciones de la memoria y la atención. Muchos expertos aseguran además que los porros son la puerta de entrada a drogas más fuertes.
1: Cada vez estamos teniendo pacientes más jóvenes con un consumo de cannabis más precoz y que este cannabis está demostrado que sí, que está demostrado como una puerta, digamos, de enlace a medida que la persona pues se va desarrollando hacia otras sustancias, obviamente de mayor peligrosidad, ¿no? Fundamentalmente, bueno, no solo el alcohol, cocaína, fundamentalmente, y derivados anfetamínicos.
0: Esta noche nos acompaña Manuel Pérez Moreno, él es doctor en farmacia y durante el año 2020 recorrió todos los barrios de Madrid para localizar hasta 40 muestras de la marihuana que se fuma en las calles de la capital. Manuel, muy buenas noches.
2: Hola, buenas noches, ¿qué tal?
0: ¿Cuáles son las principales conclusiones que sacaste de ese informe?
2: Las principales conclusiones que sacamos, esto es un trabajo que se hizo en colaboración con tres universidades, la Universidad Alfonso X el Sabio, la Universidad Complutense y la Universidad de Extremadura. Participaron profesores, investigadores, o participamos profesores, investigadores, junto con la Fundación Cana. Las conclusiones, pues que en primer lugar, cerca del 70% del producto analizado, de las muestras analizadas, no eran aptas para el consumo, excesivamente contaminadas o, por una u otra circunstancia, no eran aptas para el consumo. La segunda conclusión es que la concentración de los principios activos,

0: principalmente de THC, era muy alta, cerca o por encima de un 15% de media, en algunos casos cerca del 20%, y ausencia o prácticamente ausencia de CBD. Es el otro principio activo que atenúa los efectos secundarios o los malos efectos que produce el THC.
1: Estamos
0: En resumen,
1: hablando, perdona
0: perdón.
1: Manuel, te decía que estábamos hablando, por tanto, de una droga mucho más fuerte de lo que se cree, ¿no? De una droga que podemos comparar casi con unas consecuencias parecidas a las que pueden tener drogas más duras.
0: Sí, de hecho hay investigadores investigadores internacionales que quieren equipararla a lo que antiguamente llamábamos drogas duras, lo que conocíamos como drogas duras. Sí, es una con unos efectos secundarios en la mayoría de los casos, pues importantes.
1: ¿A qué crees que se debe que los jóvenes de hoy en día no perciban esas consecuencias tan nocivas o piensen que es una droga, pues que no les va a hacer tanto daño a la salud como pueden ser, por ejemplo, la cocaína, la heroína o otro tipo de drogas más duras?
0: O incluso el tabaco, que algunos piensan que es bastante más leve que el tabaco, es lo que conocemos como banalización del consumo de los derivados del cannabis. Esta banalización, yo hablo con mis alumnos, con mis estudiantes, cuando comentamos estos temas, y ellos basan en dos cosas principalmente. Se basan en dos cosas. La primera de ellas es que es una sustancia natural. Es una sustancia natural que la da la tierra, se cultiva en la tierra, tampoco puede ser tan mala, ¿no? Profe, esto lo da la tierra, no es una cosa tan mala. Bien, yo les digo siempre lo mismo. También da la tierra unas setas muy bonitas que son de color rojo, con unas manchitas blancas, que prueben a consumirlas. Eso sí, que estén cerca de algún servicio de urgencia. Puesto que es natural, tampoco tendrán mucho problema en tomarlo, ¿verdad? La segunda causa de esta banalización del consumo de los derivados del cannabis siempre te dice alguno, pues es que yo conozco a uno, yo tengo un amigo, yo tengo un conocido, yo tengo un familiar, yo conozco un vecino que lo lleva consumiendo durante mucho tiempo y no le pasa nada. También tenemos respuesta para eso, también podemos contestar a eso. Yo le reto, le digo, bueno, pues haz una cosa, cuando hables con él o cuando estés con él, ¿por qué no te fijas que su lenguaje cada vez es más básico? Que utiliza muy poco el lenguaje o que muy pocas palabras del lenguaje. Fíjate cómo tiene lagunas de memoria. Si tienes más trato con él, ¿por qué no te fijas también en cosas como que repite varias veces lo mismo dentro de una conversación, incluso corta, alguno acaba dándome la razón, o más de uno acaba dándome la razón. En fin.
1: Manuel, comprar marihuana en España siempre ha sido cosa fácil, pero ahora ha cambiado el método. Los jóvenes ahora pueden acceder a ellas a golpe de clic a través de redes sociales como Instagram o como Telegram.
0: Bueno, yo no tengo redes sociales, así que mi trabajo fue bastante más de campo. No conozco, no dispongo yo de los datos de cómo se consume o cómo se adquieren estas muestras o esta sustancia a través de las redes sociales. Pero ¿para qué quiero redes sociales? Eso por lo general suele dejar huella, ¿no? Es mucho más fácil ir a la calle y comprarlo directamente. No lo sé, no dispongo yo de los datos de cómo se hace a través de Instagram, de Telegram o de X o de cualquier otra de las redes sociales, pero no es difícil, no es difícil adquirirlo. De hecho, este trabajo, el último que hicimos, es el tercero que se hizo sobre el estudio de derivados del cannabis. Se recorrieron 18 de los 21 distritos de Madrid Capital, con lo cual tampoco es bueno, una muestra de que lo hay por todos los sitios.
1: Eso era precisamente la siguiente pregunta que tenía preparada. Si el cannabis está ligado a un cierto ambiente o no discrimina en función del barrio o del ambiente social.
0: No, no, hoy ya no, en absoluto. Antiguamente es probable que sí.

0: Estamos hablando, cuando digo antiguamente, me refiero a los años 80, cuando empezó todo este boom. En los años 80 quizá estaba ligado más a algún tipo de grupo social, con alguna determinada ideología, con alguna determinada o con algún determinado estatus social. Es posible que sí. Hoy día no, en absoluto. A ver, sí, a lo mejor en el peor de los casos podríamos decir que existen zonas o puede haber zonas donde el consumo sea mayor que en otras zonas, pero que esté aislado a una zona o que esté delimitado a una zona determinada o a un grupo social determinado, a una clase social determinada, a un estatus social determinado, no, no en absoluto. Se consume por cualquiera, cualquiera de cualquier clase social.
1: Manuel, tenemos un Ministerio de Sanidad, un gobierno muy preocupado por los jóvenes. Entre algunas de las medidas que han anunciado es el de controlar la venta de alcohol, el acceso al porno, el tabaco en las terrazas. Sin embargo, con el cannabis nos encontramos con que lo quieren legalizar, por lo menos su uso terapéutico. No sé, este anuncio que está circulando ahora mismo por muchos medios de comunicación y que probablemente lleva a cabo el gobierno, puede confundir a los jóvenes que ese uso terapéutico puede ser bueno y que se ha legalizado en parte el uso del cannabis.
0: Bueno, en primer lugar, a mí me parecen muy bien las campañas que haga el Ministerio sobre alcohol, sobre el tabaco, sobre el juego, para proteger un poco la salud, tanto física como mental, de jóvenes y adolescentes. Recordemos que también, no solamente estamos hablando de los jóvenes, que también hay adolescentes y que lo consumen bastante. Me parece muy bien estas campañas. Yo echo de menos una campaña a nivel nacional sobre el consumo del cannabis, los derivados del cannabis, en jóvenes y en adolescentes. Lo echo mucho de menos porque es que además vemos las cajetillas de tabaco donde sigue poniendo que si 9 de cada 10 produce cáncer de pulmón, que si la esterilidad, que si esto, que si lo otro, me parece bien, y además es verdad, está contrastado científicamente, me parece bien el alcohol, pero ¿dónde están las campañas para el consumo de los derivados del cannabis? No hay por ningún sitio una campaña a nivel nacional. Yo conozco, puesto que soy de Madrid y vivo en Madrid, conozco servicios, instituciones que se dedican a hacerlo. Por ejemplo, el Ayuntamiento de Madrid tiene un servicio de prevención de adicciones que funciona bastante bien, se empeñan bastante, son buenos profesionales. Dan sus charlas, sus cursos, sus informaciones, informan sobre todo los consumos, de lo que produce el consumo en jóvenes y en adolescentes, pero no es suficiente, es una lucha casi perdida de antemano por la cantidad de consumidores que hay. Hacen lo que pueden, es un buen servicio. La Fundación de Ayuda contra la Drogadicción también se esmera bastante, también buenos profesionales. Pero una campaña a nivel nacional, ¿dónde está? ¿Dónde está esa campaña del Ministerio para los jóvenes? Si es que sabemos que es malo el tabaco, sabemos que es el consumo de tabaco, sabemos que es malo el consumo de alcohol, sabemos que es malo el juego, las casas de apuestas, pero del cannabis y los derivados del cannabis, que no habla nadie. Bien, eso es por un lado. Por otro lado, lo de que puedan confundir lo del cannabis terapéutico. Como farmacéutico, he de decir que toda aquella sustancia que pueda servir para tratar o disminuir algún tipo de patología en el ser humano debe ser aceptada. Perdón, debe ser aceptada y debe ser utilizada. Hay que decir en primer lugar que el cannabis medicinal o el cannabis terapéutico es un producto cultivado bajo unas condiciones muy especiales. No está cultivado en los sótanos de un chalet o de una nave industrial por personas que no tienen ningún tipo de conocimiento de lo que es el cultivo determinado de una planta, las condiciones de temperatura, las condiciones de humedad que se tienen que dar. Utilizan o se utilizan para el cannabis medicinal, no se utilizan los pesticidas, no se utilizan los plaguicidas, no se utilizan esos metales pesados que se utilizan en

0: en algunos cultivos, que luego, en la tierra de algunos cultivos, que luego pasan a la planta. No, es una cosa totalmente controlada, certificada por sanidad. Hay un control de sanidad para estas sustancias. Y luego una cosa muy importante, y hay que aclararla y dejarlo bien claro a la gente y sobre todo a los jóvenes, por eso es muy importante la información. El cannabis medicinal no se fuma. Principalmente se toma vía oral en forma de cápsulas, de comprimidos, de grageas o bien en gotas de forma sublingual, la vía de administración. Esto no vas al médico y te da tres porros y te dice uno cada 8 horas y mañana vuelva por más. No, no, no. No tiene nada que ver. Una cosa es el cannabis medicinal y otra cosa es lo que se puede adquirir en la calle. Lo que se puede adquirir en la calle o lo que se adquiere en la calle no sirve en absoluto ni para tratar ni para disminuir síntomas de ninguna patología. Es verdad que en muchos casos se utiliza. Bueno, pues allá cada uno, por lo general son gente adulta, con lo cual yo con los adultos no digo absolutamente nada. A mí me preocupan más los jóvenes y sobre todo los adolescentes en este caso, y por los perjuicios y por las secuelas que le puede dejar el consumo de estas sustancias. No confundamos una cosa con la otra. El cannabis o los derivados del cannabis, léase marihuana o bien la resina de la planta, que es lo que conocemos como hachís, son sustancias que, bueno, en el mejor de los casos podría utilizarse como un producto fitoterapéutico, el adquirido en la calle, pero es que ni siquiera eso, porque ya lo hemos analizado y hemos visto la carga fúngica que tiene, la cantidad de hongos que tiene, la cantidad de bacterias que tiene, no es apto para el consumo. Si es que en la mayoría de los casos lo que va a producir es un perjuicio en vez de un beneficio, con lo cual, bueno, pues es que es peor el remedio que la enfermedad. Yo no sé la gente que pueda confundir, ¿no? Es que esto lo va a autorizar sanidad, entonces esto tampoco puede ser tan malo. ¿Cómo que no? Pues vamos a ver, esto no tiene ningún, lo que se adquiere en la calle no tiene ningún registro de sanidad, no está controlado por nadie, no sabemos realmente la concentración de cannabinoides que tiene, la concentración de THC, sí, por lo general suele ser muy elevada, la concentración de CBD. Para balancear los efectos secundarios o los efectos perjudiciales de THC, no lo tiene prácticamente, no lo posee, con lo cual es que ni como fitoterapéutico, o sea, ya no medicinal, sino como
1: Manuel,
0: algo
1: nos
0: como si
1: estamos,
0: alguien.
1: perdona que te corte, nos estamos quedando sin tiempo. Muchas gracias por habernos acompañado esta noche y por explicarnos también ese informe que hicisteis sobre el consumo de la marihuana aquí en Madrid.
0: Nada, gracias a vosotros. Para cualquier aclaración, pues estoy a vuestra disposición. ¿Vale?
1: Muchas gracias. La marihuana no es la única droga cuyo consumo ha aumentado exponencialmente entre los jóvenes en los últimos meses. También lo ha hecho el fentanilo. No obstante, parece que el consumo de ambas drogas no está entre los planes del actual Ejecutivo.
2: El Ministerio de Sanidad quiere sacar del cajón la ley antitabaco. Así lo afirmó la ministra Mónica García. Las medidas que quieren adoptar sobre los espacios libres de humo han causado gran revuelo. La presidenta de la Comunidad de Madrid criticó la acción. Ayuso hace referencia a la situación de Estados Unidos con las drogas y concretamente con el fentanilo. El opioide sintético está suponiendo una grave crisis en América, pero está también presente en España. Según EDADES, programa de encuestas sobre alcohol y drogas, el consumo de fentanilo ha pasado del 1,9% en 2018, lo que equivale a 84.000 personas, al 14% en 2022, con un total de 695.000 personas, 8 veces más que la anterior cifra. La Agencia Española de Medicamentos y Productos Sanitarios ya transmitió su preocupación por el riesgo de abuso del fentanilo y su dependencia para los pacientes. Mientras tanto, la legalización del cannabis está sobre la mesa en el Congreso de los Diputados. Formaciones, entre ellas Sumar, siguiendo la estela de Podemos, quieren hacer una regulación íntegra. España es el país que produce y exporta más marihuana en toda Europa. El cannabis es la droga ilegal más consumida por los jóvenes, empezando a los 15 años. El efecto placentero, de relajación, liberando dopamina, se vuelve en contra al paso del tiempo. Afecta directamente al cerebro. El cannabis provoca pérdida de memoria, reduce el rendimiento intelectual y altera las capacidades cognitivas de quien lo consume. El consumo crónico puede inducir a la depresión, ansiedad y a cuadros psicóticos. La incoherencia de los políticos saca a la luz una ley antitabaco, pero a la vez se debate sobre la legalización del consumo de cannabis.
1: Si alguien conoce las consecuencias que tiene para la salud de los jóvenes el consumo de drogas como el cannabis, es Proyecto Hombre, que lleva abriendo sus puertas durante 30 años a personas con drogodependencia para darles una segunda oportunidad. Hoy nos acompaña Virginia Fernández, ella es psicóloga y lleva más de 6 años tratando con jóvenes en Proyecto Hombre Sevilla. Virginia, muchísimas gracias por acompañarnos.
3: Bueno, muchas gracias a vosotros de Proyecto Hombre, agradeceros bueno, que nos permitáis compartir nuestra experiencia.
1: Virginia, normalmente los jóvenes perciben el cannabis, la marihuana, como una droga inocua, pero lo cierto es que tiene consecuencias a veces irreparables a nivel cognitivo.
3: Pues sí, nos encontramos con consecuencias a corto plazo, a medio plazo y a largo plazo, desde problemas en el aprendizaje, retraso escolar, problemas de memoria, dificultades para pensar, tomar decisiones, resolver conflictos, aumento de la impulsividad, pues desregulación emocional, incluso ideas suspicaces que se pueden convertir incluso en proceso o en brote psicótico.
1: Uh-huh. ¿El inicio en el consumo de drogas como el cannabis está relacionado con antecedentes de problemas de salud mental, con problemas de autoestima, con tener una situación mala en casa o esto no tiene nada que ver?
3: Bueno, digamos que la casuística es variada. Bueno, podemos encontrar chicos que acuden y que sí que previamente había alguna situación de salud mental, ¿vale? Pero también encontramos chicos que aparentemente hay una familia estructurada detrás, que acude a clase y se inician en el consumo de forma recreativa, ¿vale? En el momento de que pasamos de ser algo lúdico y recreativo, consumo de fin de semana, se va introduciéndose dentro de su patrón de comportamiento y el consumo se convierte en un consumo más habitual, comienzan a aparecer diferentes factores de riesgo, como pueden ser pues, abandono escolar, problemas en casa, o en casa no se marcan unas normas y unos límites claros, resolución de conflictos desde la violencia. Digamos que el cannabis va a ser la sustancia que contamine la vida del chico. Inicialmente no, parece que es algo inocuo, que es algo divertido y que es algo que lo hacemos de forma recreativa. Y una vez que se instaura en la conducta, bueno, pues empiezan a aparecer pues diferentes situaciones complicadas. Empieza a aparecer, puede o no aparecer violencia en casa, abandono escolar, entornos de consumo y demás.
1: ¿En qué momento?
3: Empeorar también la relación con la familia, empeorar la relación en institutos y a nivel laboral y también empeora la situación a nivel personal y de salud mental.
1: Vamos, que tiene unas consecuencias que afectan a todos los niveles de la persona. ¿Y en qué momento deciden estos jóvenes pedir ayuda, Virginia? ¿Lo hacen empujados por otra persona o son ellos mismos los que toman la decisión?
3: Bueno, habitualmente suelen ser otras personas las que toman la decisión por ellos. Al final el consumo le está aportando en su vida diferentes beneficios, que si yo soy una persona con dificultades en las relaciones sociales me permiten socializar, si yo tengo problemas en casa me permite divertirme y divertirme en el momento que me tengo que divertir, no me voy arrastrando los problemas hasta mis espacios de ocio, para eso tengo el cannabis, me divierto y olvido. ¿Qué es lo que ocurre? A medida que vamos introduciéndonos empiezan a aparecer otros problemas y la familia es consciente de lo que está ocurriendo y es la familia la que pide ayuda. Es la familia en la que se acerca para saber si tiene un problema, si lo que está ocurriendo puede o no poner solución, ¿vale? Pero es la familia la que pide ayuda.
1: Uh-huh. Virginia, tú trabajas con jóvenes, yo creo que todos asociamos el cannabis a gente joven, a las nuevas generaciones y normalmente a consumos recreativos, pero también hay adultos y ojo porque cuando hablamos de adultos normalmente la adicción es mayor. No sé si tú has tratado casos o otros compañeros te han contado cómo afecta a personas mayores.
3: Claro, quizás cuando el consumo empieza en la juventud, si el consumo se mantiene, llega hasta la vida adulta y el cannabis sigue siendo la sustancia mayor es la tercera sustancia por la cual demandan ayuda o piden ayuda, en este caso los adultos, ¿vale? Existen otras sustancias por las que también piden ayuda, pero esta es la tercera sustancia por la cual piden ayuda.

0: ¿Qué es lo que ocurre? Es que al final ese abandono de las áreas de vida, abandono familiar, utilización de la violencia en la resolución de los conflictos en casa, ese abandono escolar y ese empobrecimiento, el problemas de dificultades laborales, eso está favoreciendo que el consumo, al igual que está haciéndose cada vez más severo, está afectando y deteriorando cada vez más a la vida de la persona. En el caso de los adultos, como ha habido una evolución de consumo de diversos años, pues el deterioro es mucho mayor.
1: Hay muchos países, el caso más reciente es Alemania, que están hablando, bueno, de hecho en el caso de Alemania han adoptado la legalización del cannabis para el consumo. Ellos lo que van a hacer es regular el porcentaje de THC, que es el psicótico, dentro de ese cannabis que se va a poder comercializar, porque defienden que así va a estar más controlado y que se van a evitar, por ejemplo, pues trastornos mentales como pueden ser los brotes psicóticos. No sé si tú estás de acuerdo con esta teoría y estarías de acuerdo con que, por ejemplo, se legalizara aquí en España.
0: Vale, muchas veces pensamos que la legalización no va a producir problemas de salud mental o de salud pública. Sin embargo, esto no es así. Aunque haya una legislación respecto a la utilización o no del cannabis y en qué uso y en qué condiciones se puede utilizar, eso no garantiza que no se vayan a producir brotes psicóticos. La modificación de la planta, reduciendo pues su concentración de THC, no garantiza que la persona no se vaya a producir un brote psicótico, porque también también está relacionado con la vulnerabilidad que tiene la persona respecto de la sensibilidad hacia la sustancia. Se puede producir un brote psicótico con poco consumo de sustancias, puede aparecer un brote psicótico y con mucho consumo también puede aparecer un brote psicótico. En ambos casos son igual de graves o de problemáticos.
1: Virginia, ¿cómo es el
0: Por
1: proceso
0: lo tanto,
1: de...?
0: legalizarlo no convierte la sustancia en algo inocuo. Que haya un control sanitario no la convierte en algo inocuo.
1: Virginia, ¿cómo es ese proceso de rehabilitación que lleváis a cabo con jóvenes? ¿Qué porcentaje tenéis de éxito y más o menos cuánto suele durar?
0: Perdona, ¿podrías repetírmelo?
1: Sí, te preguntaba que ese proceso de rehabilitación que lleváis a cabo con jóvenes, ¿cuánto tiempo suele durar y qué porcentaje tenéis de éxito?
0: Creo que he entendido que cuál es el porcentaje de éxito, ¿no? Vale, muy bien. Bueno, el porcentaje de éxito es alto. Los objetivos de trabajo con los chicos y con las personas que acuden a nuestro programa es cambiar mi estilo de vida, para garantizar que el consumo no esté dentro de mi vida. Cambiar mi estilo de vida hacia un estilo de vida saludable, donde la persona se haga responsable de la toma de decisiones y convierta todos esos factores de riesgo, ayudarle a convertir todos esos factores de riesgo que están favoreciendo que haya situaciones de consumo, los convierta en factores de protección, donde la familia tiene un gran peso y es de gran ayuda, puesto que no solo la persona necesita ese apoyo familiar, de ese cambio dentro de la unidad familiar para ayudarles a mantener ese estilo de vida sano. No puedo abandonar el consumo de sustancias si no tengo una relación adecuada, no tengo una relación o no he aprendido a tener responsabilidad sobre las cosas pequeñas como son responsabilidades de honorarios, hábitos de sueño, hábitos de alimentación. Pues empezamos desde lo más básico, que la persona quiera esas responsabilidades, ¿vale? Tanto en sueño, responsabilidades domésticas y responsabilidades de honorario, como paso previo a la habilidad de a mejorar sus habilidades de comunicación, de resolución de conflictos, de gestión emocional, que pueden favorecer, que pueden ser precipitantes o mantenedores de la situación de consumo.
1: Pues Virginia Fernández,
0: Por lo tanto,
1: psicóloga, muchísimas gracias por habernos acompañado esta noche y por arrojarnos luz sobre este asunto. Muchísimas gracias, te decía que aquí termina la entrevista y que muchísimas gracias por tu tiempo y por habernos acompañado esta noche.
0: Es que no lo escucho.
1: Bueno, pues ya lo han escuchado, el auge de la marihuana revela que el narcotráfico ya no es un problema que afecte a una sola región de España, sino que está presente en toda la geografía. Cabe entonces preguntarse por qué esta cuestión no está ya en la agenda de los políticos. Todos los expertos con los que hemos hablado.

0: Coinciden en lo mismo. Si no endurecemos la ley, las mafias extranjeras seguirán viniendo y, lo que es peor, asentándose en nuestro país. Acabarán imponiéndonos su propia ley y se sucederán episodios tan lamentables como el vivido en Barbate hace solo unas semanas. Acabar con estos grupos pasa por desarticular su imperio económico. Mientras mantengan su dinero, sus propiedades o sus coches de lujo, no acabaremos con este problema de raíz. Buenas noches.
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Bienvenidos a tiempos modernos. El Imperio Otomano se encontraba a finales del siglo XVI, en el último tercio, en plena expansión y puso sus ojos sobre el Mediterráneo y sobre Europa, hasta el punto que se hizo con territorios de la actual Hungría y llegó a hacerse incluso con Chipre y ponía ya el foco en Viena. Sin embargo, los reinos cristianos, algunos de ellos, no todos, capitaneados por el Imperio Español, fueron a Lepanto a hacerle frente. Y esa es la historia que le vamos a contar en el día de hoy, la batalla de Lepanto. Comenzamos.

0: nosotros no aceptaremos la exclusión de nuestro pueblo de ese derecho.
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0: Vamos a analizar en profundidad esa batalla de Lepanto con Rafael Rodrigo, que es doctor en historia y también editor de Tercios Viejos. Rafael, muy bienvenido.
1: Muchas gracias, como siempre un placer venir aquí a charlar un poquito de historia de España.
0: Pues empezamos simplemente poniendo en contexto, como hacemos siempre, ¿no? Porque si vamos, no vamos a entrar directamente en la batalla, vamos a ponernos en contexto. Primero, España, el Imperio Español, estaba metido en todos lados porque era el hegemón del momento, que si en América, que si en la guerra de los 80 años contra los neerlandeses, también nuestras diatribas con franceses, con ingleses y también con el Imperio Turco, que si España era el hegemón, pues sería a lo mejor el que estaría en segunda posición prácticamente, ¿no? Y además en una fase muy expansiva en la que ya quería hacerse con territorios europeos, de hecho consiguió hacerse con Chipre, punto muy importante estratégico para el comercio, en el año 1570, un añito antes de esta batalla de Lepanto, que es del 71.
1: Sí, justamente por eso se forma esa Liga Santa encabezada por el Papa. Comentabas en la introducción que, bueno, el grueso de las tropas, sí, del dinero, de los barcos, lo pone lógicamente el rey de España, que en ese momento es Felipe II. La rivalidad con el Imperio Otomano, con los turcos, viene ya de tiempos de Carlos V. No es tanto de época de los reyes católicos, que todavía no se ha dado ese salto a sur de Italia, pero sí es sobre todo con Carlos V, Barbarroja, Túnez, Argel. Y Felipe II se ve arrastrado por esa lucha hegemónica entre dos grandísimos imperios que aspiran a desalojar al rival en el Mediterráneo. Los turcos, como bien señalabas, van avanzando poco a poco por los Balcanes. En 1526 se produce la batalla de Mohács, que es lo que lleva a la caída del reino de Hungría, y que el tío de Felipe II, Fernando I, que será luego emperador alemán, pues encabece la lucha por esa zona. Pero en el Mediterráneo, todos los años, tanto turcos como, digamos, cristianos, sabían que iba a haber una campaña. Además, las campañas solían ser anuales y durante los meses de verano. Entonces, siempre había

0: Venecia, que ha sido una especie de aliado vasallo de los turcos por interés comercial, pues pide ayuda, lógicamente, al Papa, porque es la defensa de la fe. Y el Papa convoca una coalición, una Liga Santa, encabezada por el Papa. Por eso todas las alianzas militares que tenemos al Papa encabezándolo reciben el nombre de Liga Santa, y ahí, lógicamente, la potencia hegemónica, no solamente en el Mediterráneo occidental, sino en Italia, es España. Entonces, España aporta el grueso de la flota, el grueso de los soldados, pero también colaboran la flota papal de los Estados Pontificios, también los genoveses, la familia de los Doria, que llevan ya prácticamente 50 años al servicio de la Casa de Augsburgo, y forma parte de ella también Venecia. Los que siempre nos faltan, los franceses, que tenían la mala costumbre de, en lugar de luchar contra los turcos, aliarse con ellos.
1: Claro, es que eso es lo llamativo, ¿no? Porque al final es una lucha también civilizatoria, ¿no? La cristiandad contra, sí, al final el Islam, el Imperio Otomano. Pero de aquí otras fuerzas muy potentes de Europa, como efectivamente Francia, que lo que hace, no, que España se desgaste contra el turco y ya aprovecho yo para conseguir mis objetivos territoriales, por ejemplo, ¿no? Pero también otras potencias, es verdad que Inglaterra en aquel momento no era lo que luego sería, pero y tampoco estaba en el escenario del Mediterráneo, eso es cierto, que tampoco participa, pero Portugal tampoco participa en esta contienda, ¿no? Quizá porque también tenía sus digamos, otras disputas con el Imperio Turco, pero en otras partes del globo, no justo en.
0: Curiosamente lo tenía al otro lado
1: Claro,
0: de
1: es que es
0: África.
1: eso.
0: Estábamos hablando del Estrecho de Ormuz, que últimamente está también muy de moda, esta zona perdida del Golfo Pérsico, y resulta que es que teníamos por allí presencia portuguesa. Como bien apuntas, ni británicos ni holandeses, que ni siquiera están independizados en aquel tiempo, son las potencias que vamos a ver en el siglo siguiente, en el siglo XVII, y su presencia en el Mediterráneo es prácticamente testimonial todavía en ese momento. Entonces, es lógico que sea precisamente la Casa de Austria, pero claro, Fernando, tío de Felipe II, y los emperadores sucesores, va a ser sobre todo una potencia terrestre, quien aporta la potencia marítima en ese momento, porque es también señor de los mares, no solamente señor de las tierras, por tener el imperio más grande, Felipe II, sino también señor de los mares. O sea, lo que ocurre es que lo que no podemos pedir a una gran potencia, en este momento hegemónica, es que venza en todas y cada una de las batallas, combates y campañas. Lógicamente, el porcentaje de victorias es enorme, pero la cantidad de guerras que se mantienen contra los filipinos, en las Molucas, o sea, en
1: Son
0: todas
1: demasiados
0: partes
1: frentes.
0: del globo terrestre en ese momento, te lleva a que no puedas concentrar todos tus efectivos en un
1: Totalmente.
0: lugar determinado. Pero, sin embargo, justamente en esta Liga Santa, y para combatir a los turcos, sí. O sea, Felipe II siempre tomó el estandarte del defensor del catolicismo, tanto contra los calvinistas
1: Sí,
0: en este caso.
1: es que estaba lo que he mencionado hace un rato, ¿no? Que había tantos frentes abiertos, muchísimas guerras de religión en Europa, no solo contra los neerlandeses, también contra los principados alemanes, bueno, desde Lutero, ¿no? Y claro, efectivamente, pues si alguien defendió la cristiandad, y no solo la cristiandad, ya el catolicismo, eso fue España.
0: Sí, porque justamente, o sea, digamos, no le correspondería, por no ser el emperador, le correspondería a la rama de la Casa de Augsburgo, que queda en el Sacro Imperio Romano-Germánico, ¿vale? O sea, serían los emperadores, pero, sin embargo, Felipe II sí toma el estandarte de ser el defensor del catolicismo, ¿vale? Tanto, como bien has apuntado, contra las iglesias reformadas, luteranos, calvinistas, anglicanos, porque lógicamente también esa idea de gran armada, con la idea de poner a la reina de Inglaterra y reinstaurar el catolicismo, es una de las cosas que siempre se nos suele olvidar a todos,
1: Pero ahí
0: que
1: está.
0: Felipe II fue rey efectivo de Inglaterra durante muy poco tiempo, pero residió en la Torre de Londres. Estuvo 18 meses, por razones de matrimonio, residiendo allí. Entonces, claro, cuando tenemos una fase otra vez expansiva del Imperio Otomano, es decir, del Islam, a quien hay que recurrir, porque es tanto el defensor del catolicismo como el rey que puede aportar la mayor parte de las tropas justamente en esta, vamos a llamarlo, flota combinada.
1: Y que de la lucha contra el Islam algo sabía España, ¿eh? En esos 8 siglos

0: De reconquista.
1: Sí, aquí solamente tenemos la experiencia de haber estado combatiéndolo durante aproximadamente, en números redondos, 780
0: Sí,
1: años.
0: efectivamente.
1: Entonces, es un pequeño detalle sin importancia. Yo sé que hoy en día no se valora tanto y tal vez la batalla de Lepanto habría que contemplarla no tanto en sí mismo en la victoria, porque los resultados son los que hoy en día vemos y vivimos, sino habría que contemplarlo con. ¿Y qué hubieses pasado
0: Sí, ganan
1: en
0: los.
1: caso de que
0: Efectivamente.
1: hubiera sido una derrota de la Liga Santa?
0: Efectivamente. Vamos a entrar ya de lleno en la batalla. Vamos a hacer primero, en primer lugar, una comparación de las fuerzas de uno y de otro bando, esa Liga Santa y del Imperio Otomano. En el caso de la Liga Santa, pues Don Juan de Austria sería el líder, y del caso de los otomanos, pues sería Ali Pasha, descrito de diferentes formas. Pero bueno, vamos a decir nosotros Ali Pasha. Aquí vemos los datos. Hombres, 84.000 para la Liga Santa, 88.000 para los otomanos. Navíos, 215 para la Liga Santa, 250 para el Imperio Otomano. Y las piezas de artillería, 1.800 para la Liga Santa. Aquí está la gran diferencia y yo creo que bueno, lo determinante en la batalla, ¿no? Y 800 para el bando turco. Y bueno, y ya podemos entrar si quieres, si te parece, Rafael, de lleno en la batalla. Aunque bueno, primero me gustaría hacer una breve mención de Don Juan de Austria, quien era, que hijo reconocido ya en el testamento de Carlos I, hermanastro entonces de Felipe II, una persona, pues por lo que hemos podido ver por los relatos históricos, muy válida. Que había estado justo antes sofocando la rebelión de las Alpujarras, que ocurre pues un par de añitos antes de esta batalla, y luego ya pues se le manda para comandar a la fuerza española en esta batalla, y una batalla pues que, como vamos a ver a continuación, vamos, sale muy bien, ¿no? Y de hecho tal fue el choque que Miguel de Cervantes, que escribió sobre el asunto, decía que fue la más memorable y alta ocasión que vieron los pasados siglos ni esperan ver los venideros. Ya no solo porque fuera una persona que escribía, sino que es que estuvo en la batalla y una de sus manos pues quedó inútil
1: Sí.
0: a raíz de ella. Pero bueno, vamos ya a lo que es el conflicto bélico. El conflicto bélico sí que la contienda incluso llegó al cuerpo a cuerpo, pero me gustaría que viéramos una imagen que tenemos. Preparada sobre es un mapita de donde se ve pues cómo chocan las flotas de ambos bandos, ¿no? Ahí lo vamos a ver y que bueno, por ir poniendo en contexto, las hostilidades comienzan el 7 de octubre de ese año 1571 y los otomanos pues lo podemos ver en la imagen, en la parte de arriba se ve el flanco que podemos decir derecho, ¿no? Intentan hacer una maniobra envolvente, es decir, acercarse a la costa. Hacerse hueco y atacar pues, por la parte de atrás a la flota de la Liga Santa. ¿Qué pasa? Que son frenados, es decir, esa primera maniobra falla. Luego, en el centro, pues es un choque frontal, que hemos visto anteriormente unas imágenes, ahora lo vamos a recuperar, porque el choque es frontal entre las flotas. De hecho, es que no digo choque por decir, es que chocan entre sí, y se llega incluso al cuerpo a cuerpo, donde aquí pues, la superioridad del bando cristiano, por armaduras y por los arcabuces, es latente. Y bueno, curioso, ¿no? Que los turcos utilizaban más que otra cosa arcos todavía
1: Sí.
0: en sus maniobras. Y ya por terminar, te doy la palabra enseguida. Aquí también tenemos, bueno, si ganamos este flanco, digamos, el central, y ya en el ala izquierda es los otomanos amagan para atacar a los cristianos y que les sigan y hacerse un hueco. Pero sí que es verdad que Álvaro de Bazán, que es otra de las personas que tenemos que mencionar, junto a Alejandro Farnesio en esta batalla, reacciona y envía las reservas que vemos atrás para tapar ese hueco y que no se deshaga, ¿no?, la formación. Y claro, al final pues, se ve también en la imagen, en el color azulito, cómo los otomanos no tienen más, ya ese flanco izquierdo, que es el único que sobrevive, de hecho, que tienen que marcharse de la batalla porque está perdido.
1: Pues sí, apuntas muy bien la desproporción. Estamos acostumbrados en este siglo XXI a, sobre todo, los números y especialmente la diferencia en la calidad del armamento. Es
0: Sí.
1: decir, sin embargo, en este siglo XVI la calidad del armamento no es tan
0: Sí, no es tan distante,
1: importante,
0: sí.
1: no es tan distante. Sí llama la atención que, y eso explica también un poco la hegemonía española durante esta época, es el uso de arcabuces y de pólvora. No, no tanto de una artillería pesada, sino una especie de pequeña artillería móvil. A la hora de los combates navales, hay formación.

0: Pero es que desde época de los griegos hay tratados de cómo desplegar una flota, de qué es lo que se debe buscar. Normalmente lo que se solía buscar era embestir al contrario, bien por el lateral, bien por retaguardia, por la popa. Y sin embargo, lo que tenemos aquí es una formación cristiana que es prácticamente continua. Y va a llevar, con todos los permisos y salvando las distancias,
1: Sí.
0: a una guerra terrestre, una batalla no tanto naval como terrestre. Es como cuando los romanos inventaron el corbus, que es una especie de pasarela que caía, pinchaba a la galera contraria, la trirreme o
1: Sí.
0: cuatrirreme en este caso, de época de la Primera Guerra Púnica, y permitía que la infantería
1: Atravesar a otro
0: romana
1: barco, sí.
0: tuviera una lucha que fuera terrestre. Aquí pasa un poco más o menos lo mismo. De hecho, la retaguardia española va a ir pasando tropas y soldados a través de las distintas galeras,
1: Aquí se ven las imágenes perfectamente,
0: exactamente,
1: cómo es el choque.
0: para ese primer combate, y donde lo que sí vence, y no pensemos que porque los turcos utilicen más arco y flecha, o sea, son menos efectivos. Eran muy diestros en ello y estaban muy acostumbrados, y ojo, que en tierra aquello hacía mucho daño. Sin embargo, la potencia de fuego en un combate naval, eso sí que va a marcar la diferencia. Y el tipo de combate que están acostumbrados a desarrollar los tercios, porque es que los tercios se embarcan.
1: Sí.
0: Es cierto
1: Que eso que
0: también.
1: siempre los hemos visto o no los hemos imaginado en tierra, pero que también combatían.
0: Es cierto que desde el tiempo de Carlos V hay unos tercios del mar, ¿vale? Teóricamente decimos hoy en día que la infantería de marina, desde 1537, la más antigua del mundo, es la española, y su creador es Lope de Figueroa. Por cierto, recomiendo el libro de Juan Ortiz, que es una biografía justamente de Lope Figueroa, y te das cuenta de lo que era un maestre de campo en la España del siglo XVI. O sea, su historia, su biografía es literalmente impresionante. Pero aquí es que además se embarcan los tercios, con lo cual esos tercios que son capaces de luchar en Flandes, no tercios como tales, sino soldados
1: Sí.
0: españoles en Filipinas o en América, resulta que también son capaces de luchar no solamente por tierra, sino que también son capaces de luchar en el mar.
1: Eran, sí, la fuerza, como ahora que se diría, pues los Estados Unidos, que si los Navy Seals o
0: Exactamente,
1: pues los Navy Seals del momento.
0: se adaptaban a cualquier tipo de circunstancia. Por ejemplo, en tierra se utiliza una pica larga, sin embargo, en el mar utilizas medias picas, porque la capacidad de giro y de maniobra es menor y necesitas justamente adaptarte a ello. Y los turcos no es que no utilizaran arcabuces, sino que son menos, y por eso, por ejemplo, siempre decimos que Cervantes quedó manco, no es que perdiera por completo el brazo,
1: Sí,
0: sino perdió la movilidad
1: eso es.
0: justamente por un tiro de arcabuz que le da y le inhabilita una parte de los brazos. Pero es este combate fiero. Literalmente el centro se convirtió en una auténtica melee, y claro, los únicos que pudieron salir huyendo de allí es, como bien has
1: Ese flanco
0: indicado, el
1: izquierdo,
0: ala izquierda
1: eso es.
0: de los turcos, que viendo el desastre que se estaba produciendo,
1: Retirada.
0: aprovecharon que ellos sí tenían salida a mar abierto.
1: Eso es.
0: Recordar que Lepanto está en Grecia. Perdón, desde el santuario de Delfos se ve el Golfo de Lepanto. Entonces, en este caso, no han sido los turcos los que han hecho la visita a la zona occidental, que es posesión o dominio cristiano, sino que ha sido la flota de la Liga Santa, encabezada por don Juan de Austria, la que ha ido al encuentro de la flota turca, y cuando la encuentra, la derrota de forma severa.
1: Muy contundente, vamos a ver, de hecho, luego os voy a contar las cifras que las tengo aquí apuntadas. Los españoles, pues efectivamente, bueno, la Liga Santa, mejor dicho, ¿no? Pero no solo eran españoles, ganan, pues pierden unos 8.000 o 10.000 hombres, de esos que hemos comentado que eran 88, 84.000, creo recordar que he dicho antes, y 17 barcos de los 200 y pico que llevaban. Y además, lo que consiguen recuperar de los turcos son remeros esclavos, unos 15.000 que tenían. Y los turcos, en cambio, pues claro, dicen adiós a la expansión por Europa en ese momento, luego lo intentarían muchas más veces a lo largo de los siglos, pero 25.000 o 30.000 muertos, o sea, una auténtica carnicería, y 200 barcos, es decir, prácticamente dos tercios o más de dos tercios de la flota. Y además se rompe ese mito de que los turcos, pues en el mar era muy difícil vencerles, en el Mediterráneo, ¿no? Y aquí también hay que hacer mención a la galeaza veneciana, que es pues un barco que va entre la galera y el galeón. una especie de una fortaleza flotante, es decir, un barco grande con 40 o 50 cañones, que también hizo mucho daño a los turcos, porque como hemos visto, a lo mejor su táctica era más de embestir y ya hacer la guerra, pero claro, también con una potencia de fuego mayor, pues se podía hacer mucho más daño. Y lo que he mencionado antes de la artillería, ¿no? Que nuestros 1.800 cañones frente a los 800 otomanos, claro, es una diferencia abismal y también se nota.
0: Es una diferencia
1: cuerpo a cuerpo, claro,
0: muy considerable. Mencionabas el galeón.
1: Sí, la galeaza veneciana, sí.
0: La galeaza es, como bien apuntadas, sí, una especie de evolución mediterránea del galeón, pero luego es que a principios del siglo XVII los españoles van a meter sus galeones en el Mediterráneo y vamos a tener un encuentro en Cabo Celedonia donde 5 galeones españoles masacran a 50 galeras turcas. Porque justamente la capacidad de fuego que,
1: claro,
0: tienen ya, y eso no son los navíos que estamos acostumbrados a ver de Master and Commander, que son de 40, 80, 94 cañones, o sea, pero sí es cierto que la borda que la tienen es muy alta, con lo cual te inhabilita el abordaje del contrario y te posibilita que todos estos arcabuces disparen desde una posición bastante más alta.
1: Claro.
0: Cuando se produce el encuentro, los turcos van lógicamente al choque frontal. El haber adelantado las galeazas, si me permitís, es como los elefantes de Aníbal en aquellos,
1: sí,
0: tiempos. Es decir, los pones justamente para desbaratar lo máximo posible, no para vencer la batalla, sino para desbaratar lo máximo posible la primera línea del contrario. ¿Vale? Pues la función que tuvieron las galeazas fue justamente esta. Es decir, por sí mismas no vencen la batalla de Lepanto, pero sin embargo sí la cantidad de fuego que son capaces de disparar sí quebranta bastante esa primera embestida por parte de la flota turca. Luego el remate, eso es pelea 1-1, 2-2, en distancias cortas, donde los españoles aquí sí, porque lo que va embarcado son tercios, no hay tropas embarcadas de otras naciones, salvo las propias que disponen las propias galeras o las galeazas, ¿vale? Sino que verdaderamente van a ser los tercios los que vayan a solventar la papeleta de la gran victoria. También es cierto que es que por circunstancias se da que juntas a 3 grandísimas personalidades en el bando cristiano. Don Juan de Austria, no por el conocimiento que tiene tanto de la guerra en el mar, que es muy poca, pero sí la inteligencia que le da el, sabiéndose que él toma las decisiones, tener buena prudencia de hacer caso de los consejos de, sobre todo, las 2 grandes personalidades que le acompañan, que uno es Álvaro de Bazán,
1: eso es,
0: que se dice pronto que desde los 17 años hasta que falleció a los 80 y pocos, no perdió ni un solo combate naval,
1: invicto,
0: nunca jamás. Nelson se rindió 3 veces a los españoles a lo largo de su historia, 3 veces. Álvaro de Bazán no perdió ni un solo combate y su primer combate en solitario tenía 17 años. Y luego la otra gran figura son los dorias, son los genoveses, que estos sí han tenido sus momentos de derrotas y demás, pero lo cierto que tenemos es que sí, efectivamente, han conseguido grandes victorias a lo largo del Mediterráneo.
1: Ya para terminar, me gustaría hacer una breve, comentar rápidamente sobre don Juan de Austria, ¿no? Porque cuando gana en Lepanto, luego a los 2 años toma Túnez, es verdad que no nos dura mucho la plaza de Túnez a los españoles, y luego ya Felipe II le envía como gobernador de Flandes para que intente sofocar aquello, ¿no? Esa guerra de los 80 años que había comenzado unos añitos antes de esta batalla de Lepanto, pero es verdad que como no se pagaban las tropas, aquello se desmadra y ya era pues muy difícil para Juan de Austria controlarlo, y además que muere en el 78, o sea que es que a los 30 y poco, creo que tenía 31 años por un tifus o la fiebre tifoidea. Pero que bueno, que es simplemente decir que eso es, que es un héroe al que se le debe pues recordar, y simplemente pues para hacerle mención, la mención que merece, que su hermano luego yo creo que se arrepintió, ¿no? de cómo le trató Felipe II, porque sí que había una cierta desconfianza, no sé si motivada tanto o no, pero vamos, que Juan de Austria pues a lo mejor no recibe el, bueno, ahora sí, pero en su momento pues no tuvo el papel que merecía. Ya por terminar, algún comentario final.
0: Por terminar, lo que no se supo ganar del todo fue explotar la victoria, porque lógicamente los venecianos barrieron para casa, recuperemos Chipre, el Papa protejamos y los genoveses protejamos Italia, y al final don Juan de Austria toma un poco, digamos, la calle, sí, de en medio, y dice, bueno, voy a recuperar Túnez, como hizo mi padre en 1535. Y eso a Carlos V también le dio en toda Europa un poco él era el César, que como hizo Escipión,

0: Túnez no deja de ser Cartago, es decir, a nivel de propaganda
1: Sí.
0: venía muy bien. Pero lo que sí es cierto es que Felipe II y los turcos tuvieron que llegar a un entendimiento. El Imperio Español tenía demasiados problemas en demasiados lugares, pero es que a los turcos también les salió un problema muy grave, justamente a lo que sería, diríamos, hoy en día en su retaguardia, que eran los persas. Con lo cual, tras una serie de, que esto da para toda una auténtica historia, espías, contraespías, Constantinopla, se firmó un acuerdo en 1581 donde verdaderamente la hegemonía del Mediterráneo occidental quedó en manos españolas. El Mediterráneo Oriental terminó con la amenaza turca y a partir de ahí España pues, tuvo que lidiar con el resto de grandes
1: Que
0: cantidades
1: teníamos muchos.
0: de guerras que había.
1: Efectivamente, los turcos, pues sí, derrotados por ese momento, pero luego volverían, ¿eh? Por ejemplo, esa batalla de 1683 en Viena, con los conocidos húsares alados. Nosotros nos despedimos ya, Rafael, muchísimas gracias.
0: Un placer como siempre.
1: Y nos vemos en el próximo episodio. Gracias.

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0: No son pocas las ocasiones en las que, por desgracia, hemos hablado de enfermedades. El cáncer, la diabetes, las infecciones o la bronquitis son solo algunos ejemplos de algunas de ellas, las que suelen vivir a diario entre nosotros. Otras, como el coronavirus, parece que llegaron para quedarse. Sin embargo, en la otra cara de la moneda nos encontramos con aquellas que no tienen casi visibilidad ni tampoco investigación. Durante este programa queremos hablar de las llamadas enfermedades raras, aquellas que la padecen muy pocas personas en el mundo y que, por desgracia, no tienen cura.
1: Una enfermedad rara o poco frecuente es aquella que afecta a un pequeño número de personas. Cada país tiene una definición diferente dependiendo del número de población que la padezca. En la Unión Europea, una enfermedad es considerada como rara cuando la prevalencia es inferior a 5 casos por cada 100.000 personas. En Estados Unidos se empieza a considerar así cuando la sufren menos de 200.000 personas, mientras que en Japón el umbral está en menos de 50.000. En cualquier caso, se trata de porcentajes muy bajos de población. En Europa, concretamente, hablamos del 0,05%. En el caso de las enfermedades raras, son muy importantes los estudios globales. La colaboración internacional es imprescindible, ya que es imposible reunir en un solo país una muestra válida para desarrollar investigaciones clínicas con buenos resultados. Cada 28 de febrero se conmemora el Día Mundial de las Enfermedades Raras.
0: Poco se sabe de las conocidas como enfermedades raras, por eso la investigación y el apoyo son tan necesarios. Pero sí se sabe que la mayor parte de ellas son genéticas y como consecuencia crónicas. La Organización Europea de Enfermedades Raras estima que el 80% de ellas tienen un origen genético, mientras que un 20% pueden ser el resultado de infecciones, alergias o causas degenerativas. Los síntomas de estas enfermedades pueden aparecer al momento de nacer, mientras que otras una vez alcanzada la edad adulta. ¿Pero cuántas personas viven con una enfermedad rara? La Organización Europea para las Enfermedades Raras estima que entre 5.000 y 7.000 enfermedades distintas conocidas existen. Esto, pasado a porcentajes, supone que entre el 6 y el 8% de la población europea padece al menos una de ellas. Y si nos centramos en España, en nuestro país, vemos que hay 3 millones de personas con alguna enfermedad poco frecuente. Sin embargo, algunos médicos apuntan a que esta cifra podría ascender si existiesen más diagnósticos o más investigación. La problemática que rodea este asunto es que en la mayoría de los casos no hay suficientes estudios clínicos. La escasez de conocimientos genera retrasos en el diagnóstico o incluso diagnósticos equivocados. Eso se traduce en impedimentos para tratar de mejorar la calidad de la vida de los pacientes. Una vez visto y explicado lo que es una enfermedad rara, se preguntarán cuáles son los distintos tipos que existen. Por desgracia, y como se pueden imaginar, la lista cada vez es más larga y es prácticamente imposible analizar y explicar cada una de ellas. Pero hemos querido hacer una selección de algunas para ver cuáles son sus síntomas y si tienen o no ayuda médica. Empezamos por el síndrome X frágil. Se trata de una enfermedad genética debido a un defecto hereditario en el cromosoma X. Es la causa conocida más frecuente del retraso mental hereditario y se estima que en España el porcentaje sea de una por cada 4.000 personas. ¿Y qué síntomas provocan esta enfermedad? Uno de ellos es el retraso en el desarrollo. Esto sobre todo se nota en niños más pequeños, ya que no se sientan de forma correcta, no caminan o no hablan al mismo tiempo que otro niño de su edad. Los que padecen esta enfermedad también tienen problemas con el aprendizaje para aprender cosas nuevas y además tienen ciertos problemas sociales y de conducta. Les cuesta hacer además contacto visual, tienen ansiedad y suelen hablar y actuar sin pensar. Para poder diagnosticarla hay que analizar el ADN de las personas mediante una muestra de sangre. También tenemos que hablar del síndrome de Möbius. Es una enfermedad neurológica congénita que afecta al desarrollo sobre todo. Y es que dos de los principales nervios craneales, el sexto par craneal y el séptimo par craneal, no están totalmente desarrollados. Esos nervios controlan tanto el parpadeo como el movimiento lateral de la cara, también las expresiones. Debido a esto, las personas que padecen esta enfermedad tienen parálisis facial y falta de movimiento en los ojos. ¿Y cuáles son sus síntomas? Pues además de afectar al movimiento de la cara, los pacientes no pueden seguir un objeto con el ojo, suelen tener estrabismo y también problemas auditivos. Otra enfermedad rara es el denominado como síndrome de Tourette. También se le conoce como la enfermedad de los tics. Ya se caracteriza por tics constantes, repetitivos e involuntarios. Estos tics normalmente empeoran durante momentos estresantes o de gran emoción y en algunas etapas más tranquilas de la vida pueden llegar a desaparecer pero de forma

0: temporal. ¿Y qué tipos de tics hay? Aquí hay que diferenciar entre tics motores y tics vocales. Los motores son referentes al cuerpo, como sacudir un brazo o parpadear de forma rápida. Los vocales, por otro lado, permiten emitir sonidos involuntarios, como puede ser a lo mejor gritar. El síndrome de Tourette no se puede diagnosticar con una sola prueba para ello. Los médicos tienen que hacer un profundo análisis de cada tic, de su duración y del momento exacto en el que aparecieron. Otra de las enfermedades de las que hay que hablar es la disfagia. Y para ello hemos querido hablar con Marta, neurologopeda, que ayuda a los que sufren esta enfermedad a mejorar un poco su día a día. Ella nos explica en qué consiste exactamente esta enfermedad, la disfagia, cuáles son sus síntomas y, sobre todo, cómo afecta a aquellos que la padecen.
1: Empiezo explicando que la disfagia es un trastorno de deglución que aparece cuando los músculos que se encargan de deglutir no presentan ni la fuerza ni la coordinación para hacerlo correctamente. Existen dos tipos de disfagia, esta disfagia sólidos y la disfagia líquidos, pero en muchos casos puede ser mixta, ya sea que tienen dificultad para deglutir, tanto sólidos como líquidos. Las personas que tienen disfagia sólidos tienen que adaptarse al menú y comer alimentos que sean blanditos con una textura homogénea. Es muy importante que eviten las dobles texturas, los alimentos duros, pegajosos, los alimentos que se desmiguen, todo esto para evitar posibles complicaciones. Las personas que tienen disfagia líquidos lo que tienen que hacer es espesarse el agua, ya sea tipo néctar, tipo miel o tipo pudding, para que puedan deglutirla mejor y evitar que esta vaya hacia los pulmones. Los signos que presentan las personas con disfagia son tos después de deglutir, caras tos después de deglutir, también pérdida de peso, deshidratación y neumonías frecuentes. Las causas de la disfagia son, por ejemplo, enfermedades neurodegenerativas como el Alzheimer, el Parkinson, también accidentes cerebrovasculares o traumatismos. Somos los logopedas los que nos encargamos de rehabilitar la deglución de estos pacientes, ya sea con técnicas posturales, con maniobras deglutorias, con ejercicios para fortalecer la musculatura implicada, como puede ser la lengua y la musculatura supraioidea. Y todo esto para que consigan tener una alimentación segura y eficaz y así evitar los posibles atragantamientos.
0: Pero como ya hemos dicho al inicio de este programa, no son pocas las enfermedades raras que existen y aunque ya hemos visto algunas de ellas, nunca está de más explicar en qué consiste otras y cuáles son sus síntomas.
2: Las enfermedades raras, o también llamadas poco frecuentes, son además invisibles. Poco se habla de ellas, aunque hay personas de nuestro entorno que las padecen. El síndrome de Prader-Willi es un ejemplo de una de ellas. Se trata de una enfermedad rara del sistema embrionario y se estima que la padecen uno por cada 25.000 niños nacidos. Sus principales síntomas son la obesidad, un tamaño anormal de los músculos o retraso mental. El síndrome de Marfan es otra enfermedad rara de la que poco se conoce. Es hereditaria y afecta sobre todo al esqueleto, los pulmones, el corazón, los ojos y los vasos sanguíneos. Clínicamente afecta con malformaciones óseas, como puede ser el hecho de tener el pecho hacia afuera o el esternón hacia adentro. Además, a veces puede ir acompañado de miopía aguda. Por último, tenemos que mencionar también la insensibilidad congénita al dolor, un desorden que afecta al sistema nervioso autónomo, es decir, el que controla la presión sanguínea, el ritmo cardíaco o el sudor. Los pacientes que la sufren interpretan de forma normal el dolor, por lo que corren el riesgo de sufrir lesiones y morir más jóvenes. Todas estas enfermedades mencionadas, a día de hoy, por desgracia, no tienen cura.
0: A lo largo de todo este programa hemos tratado de analizar y explicar algunas de las muchas enfermedades raras que existen en nuestro país, o que por lo menos han sido diagnosticadas. A día de hoy, hay que recordar, ninguna de ellas tiene cura. La mayoría, de hecho, no tienen medicamentos específicos que ayuden a los pacientes a llevar una vida con el menor dolor posible. Por ese motivo es fundamental dar voz a todas estas enfermedades raras, explicar cuáles son sus síntomas y sobre todo estar alerta de todos ellos. Solo así, con la ayuda de todos, conseguiremos fomentar avances clínicos y sanitarios que investiguen sus causas. Nosotros seguiremos analizando estos datos y muchos más en otro programa. Recordad, mirar siempre con lupa cualquier cifra o problema social, porque muchas veces los datos reflejan una realidad silenciada. Nos vemos en otro programa de La Lupa.
3: Finaliza la visita del Papa León XIV a Cataluña y está a punto de llegar a Canarias, última parada de un viaje por España que ha dejado imágenes para la historia y también preguntas incómodas sobre algunas de las realidades que atraviesa nuestro país. El Santo Padre llega hoy al archipiélago canario, donde va a visitar el muelle de Arguineguín para reunirse con inmigrantes y organizaciones de acogida. Será la primera vez que un Papa visite Canarias. Es, sin dudas, un acontecimiento histórico que las islas viven con especial emoción. Tras su paso por Madrid y Barcelona, León XIV vuelve

Vuelve a situar el foco sobre una cuestión que lleva años marcando el debate político y social, la gestión de los flujos migratorios. Canarias afronta cifras récords de llegadas y una presión creciente sobre sus recursos de acogida. Una realidad compleja que exige respuestas más allá de los gestos y los discursos. Pero la visita papal también ha servido para proyectar una imagen contrastada de España. En Madrid, las calles mostraron una movilización multitudinaria de jóvenes y familias alrededor de la figura del pontífice. En Barcelona, sin embargo, la agenda estuvo inevitablemente condicionada por otro asunto que preocupa cada vez más a los ciudadanos, la seguridad. A escasos kilómetros del recorrido previsto para el Papamóvil, la ciudad volvió a ser un escenario de un violento episodio que ha conmocionado a la opinión pública. Un hombre fue asesinado a tiros a plena luz del día en una céntrica calle de la capital catalana. Según las primeras hipótesis de la investigación, podría tratarse de un ajuste de cuentas relacionado con la delincuencia organizada. No es un hecho aislado, eso sí, la sucesión de episodios violentos y la percepción de inseguridad han reabierto el debate sobre la capacidad de las administraciones para garantizar ese orden público. Policías, jueces, expertos, todos ellos llevan muchísimo tiempo advirtiendo sobre problemas estructurales como la multirreincidencia, la subturación judicial o la creciente actividad de redes criminales que encuentran en grandes áreas urbanas espacios propicios para operar. A todo esto se añade una inmigración ilegal que campa a sus anchas. Las cárceles catalanas ponen números a esta realidad, en las que la mayor parte de los presos son extranjeros. La pregunta de fondo es si las instituciones están actuando con la rapidez y la contundencia que exige esa situación. Mientras tanto, el Papa León XIV aterriza en Canarias con un mensaje centrado en la dignidad humana y la solidaridad con quienes buscan su vida arriesgando un futuro mejor. Lo hace después del histórico discurso del lunes en el Congreso, en el que, al margen de la defensa de la vida, también mencionó la inmigración legal. Y ese apunte es importante. Y es que su visita a Canarias llega a un lugar que resume muchas de las contradicciones de nuestro tiempo, la de las mafias migratorias o la de ONGs que se lucran a costa del sacrificio de unos y de la maldad de otros. Dos realidades distintas, la seguridad y la inmigración, que han acompañado el viaje del pontífice por España. Dos debates que siguen abiertos y dos cuestiones sobre las que, más allá de las fotografías y los titulares, los ciudadanos esperan respuestas.

0: Muy buenos días, es jueves, es 11 de junio. En el santoral del día de hoy celebramos San Bernabé Apóstol. Enseguida les mostraremos la imagen que nos llega de esa base aérea de Canarias, donde se prevé que en apenas unos minutos llegue ya el Santo Padre. Será recibido por el presidente del Gobierno, Pedro Sánchez, que además le acompañará a su posterior visita al muelle de Arguiñegui. Muchísimos asuntos encima de la mesa, así que quédense con nosotros a lo largo de esta mañana, en la que saludamos ya a Josep María Francas. Muy buenos días.
1: Muy buenos días. Pues hoy, además de vivo, estoy gratamente impresionado por el espectáculo de ayer en la Sagrada Familia, tanto la misa, que litúrgicamente fue espectacular, como después lo de la inauguración de la torre, ¿no? Y también impactado porque me recordó una frase histórica pronunciada por Enrique IV de Francia, también llamado Enrique de Navarra, diciendo que París, paréntesis, en este caso Moncloa, bien vale una misa. También es verdad que el sentido de uno y otro era distinto, porque el de Enrique IV era pasar de ser protestante hugonote a convertirse estético, diríamos formalmente o estéticamente, en católico, y lo de Pedro Sánchez no sabemos en qué consistía. Hay tres versiones, diríamos, los que movidos por la, diría, por la fe y la esperanza de estar cerca del Papa, han llegado a la conclusión, y son optimistas y bien pensantes, de que Pedro Sánchez y el gobierno se ha convertido, hasta un grupo más mayoritario de gente que simplemente dice a ver si hay suerte y se ha enterado de algo, y hasta los más pesimistas o mal pensados, que yo en este caso hablaría de los más realistas, que lo que dicen es esto, que París bien vale una misa, que pegarse cerca del único sitio donde en teoría ganaba el PSOE barra PSC es muy interesante, que ahí dentro estaba convencido de que nadie le insultaría ni él ni a su espectacular esposa. Bueno, pues es una posibilidad. Probablemente yo me apunto más a la tercera, aunque me gustaría ser más optimista que realista.
0: Don Luis del Pino, muy...

0: buenos días, ¿qué tal está?
1: Muy buenos días, impresionado con el acto en Barcelona. Qué bonito, qué solemne, qué cosa tan de poner los pelos de punta. Y sobre todo, con lo más impresionado, es con que a los 600 plastas separatas que pretendían reventar el acto con sus consignas políticas, les mandaran fuera y les encapsularan los mozos de escuadra para que no hicieran el paleto.
2: Que los pilaran ya es mucho, ¿eh?
1: Sí, sí,
2: porque
1: sí.
2: En general, como eso no se busca...
1: No, vamos, increíble, muy bien.
0: 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Volvemos hoy a Dando Caña, saludamos a don Alejo Vidal Cuadra, es un placer tenerte como siempre, buenos días.
3: Buenos días. Sí, realmente la visita del Papa está dando mucho juego, ¿no? Y hay que resaltar que en el discurso en el Congreso, él habló de la inmigración y dijo que los inmigrantes tienen derecho a vías seguras y legales. O sea, yo creo que más claro no lo puede decir. Después dijo que en sus países de origen es donde hay que actuar para que no tengan que emigrar y puedan quedarse en su tierra natal, pues, en buenas condiciones. Entonces, aparte de esto, naturalmente, él tiene que hablar de la dignidad humana, de la solidaridad, del deber cristiano de ayudar a la gente vulnerable o que está en situación de precariedad, de sufrimiento. O sea, todo esto estamos de acuerdo. Pero lo de las vías legales y seguras, que es una condena de las mafias y, en cierta forma, un rechazo a la inmigración ilegal, ¿no? Vías legales. Y después, bueno, pues esto, que hay que trabajar en los países de origen para evitar que la gente se marche de allí. Entonces, esto por un lado. Después, en lo que se refiere a Cataluña y la cuestión separatista, Illa insistió en el carácter de nación de Cataluña. Y el Papa en su discurso habló de región. Es decir, que es una corrección semántica bastante significativa. Después el Papa ha hecho alusión a España como nación, al gran legado, a la gran contribución de España a la configuración del mundo tal como lo conocemos, a la escuela de Salamanca. Es decir, son mensajes que no son precisamente complacientes con los separatistas, ¿no? Entonces, yo creo que la visita al Papa está teniendo un profundo significado y espero que tenga efectos beneficiosos sobre la configuración de la opinión pública en España.
0: Esperemos que así sea. Hablaremos luego de esa visita del Papa León XIV y pondremos el foco además en Canarias, pero antes tenemos que hablar del caso de las cloacas del Partido Socialista, que bien puede valerle al Partido Socialista, al PSOE, esa posible imputación de la que tanto se habla. Vamos ya con todas las novedades que hay en torno a la SEPI, porque lo que sabemos, lo que está acreditando la U con todos sus informes entregados al juez, es que la trama de Leire 10 intentó buscar un acomodo al que fuera presidente, a Vicente Fernández. Al parecer, se buscarían las fórmulas para así poder seguir tutelando esta SEPI y se habría creado una trama paralela, atención, para favorecer esa adjudicación de contratos y también diferentes rescates públicos, una trama que se cifra, atención, en más de 132 millones de euros.
4: Leire Díez y el expresidente de la SEPI, Vicente Fernández, habrían intentado intervenir en numerosas operaciones empresariales bajo el respaldo político de María Jesús Montero. Algunas fuentes aseguran que existía la percepción de que la entonces ministra quería mantenerle el puesto reservado a Fernández a la espera de que

0: se resolviera su situación judicial por el caso Aznal Collar. De hecho, algunos responsables de empresas públicas afirman que seguían atendiendo sus llamadas porque daban por hecho que podría regresar al cargo. Vicente Fernández y Leire Díez habrían participado activamente en operaciones relacionadas con compañías como Traxa, Mercasa, Mercasevilla o Mercabilbao. En algunos casos, las iniciativas fueron rechazadas por los propios directivos, pero en otros, como por ejemplo el rescate de Tubos Reunidos o una ayuda concedida a una empresa del grupo Forestalia, la UCO sostiene que la trama obtuvo importantes beneficios económicos que alcanzaban los 200.000 euros. Pero las agendas intervenidas a Leire Díez van mucho más allá. Sus anotaciones reflejan supuestos movimientos y estrategias relacionadas con algunas de las principales compañías del IBEX 35, entre ellas Telefónica, Prisa, Indra, Repsol, BBVA, Sabadell o Hispasat. Los documentos recogen referencias a posibles cambios de dirección, movimientos accionariales y operaciones corporativas que, según las investigaciones, estarían alineadas con los intereses del gobierno. Entre ellas aparecen menciones al relevo en Telefónica, a la estrategia de crecimiento de Indra, a la compra de Hispasat y a los conflictos accionariales en el grupo Prisa. Figuran también anotaciones sobre la fusión entre BBVA y Sabadell, así como referencias a procedimientos judiciales relacionados con Repsol. Parte de estas operaciones llegaron a producirse meses después de quedar reflejadas en los cuadernos de Leire Díez.
1: Pues así es como habrían intentado intervenir en todas esas empresas, don Luis.
2: Estamos hablando de que esta señora llevaba un diario sí. Del delito.
3: No, 5 o 6.
1: Sí.
2: Iba anotando las cosas y lo más interesante es que en algunos casos pues tenía información privilegiada, tenía información por adelantado sobre lo que iba a pasar después. Los diarios son una mina por cuanto aparecen reseñados todos aquellos con los que estuvo en tratos. Y resulta muy interesante el que hasta el momento se haya comprobado que todo lo que iba diciendo en los diarios era cierto. Ejemplo, si aparecen en los diarios de Leire Díez referencias a reuniones con la Fiscalía General del Estado, pues nos puede caber la duda de si eran ciertas o no eran ciertas esas aseveraciones. Puede ser algo que ponga ahí porque le da la gana o porque se lo inventa. Sin embargo, todas las cosas se están demostrando una tras otra. Decía que se había reunido con la Fiscalía General del Estado. Al final, la Fiscalía General del Estado ha tenido que admitir que había celebrado 2 reuniones con esta representante de la cloaca. Bueno, la verdad es que estamos al principio de una investigación que va a ser multiforme. Hay muchos hilos de los que tirar. Hay muchísimos implicados. No hablamos de un grupito aislado que se dedicaba a hacer cosillas. No. Hablamos de un grupo que centralizaba toda la información, todos los contactos de una estructura criminal y por encargo de una organización criminal llamada Partido Socialista Obrero Español.
1: Francas.
3: Sí, no has nombrado una cosa, que es lo de la Fiscalía, pero está la Dirección General de la Guardia Civil, que también dijeron que, ella dijo que sí, dijeron que no, y ya después dijeron que sí, quedándose el ministro con el trasero al aire y la directora general con más cosas que el trasero. Pero como aquí importa, da igual, pues se les verán las vergüenzas y no pasará absolutamente nada. Pero es que parece que hay otra, que es que ahí ponía PS, y entonces todo el mundo decía que eso debía ser, pues no sé, Peter Ustinov o el que fuera, y han reconocido ya que es Pedro Sánchez. O sea, el propio gobierno no sé cómo lo ha hecho, pero lo da por su, de alguna manera lo habrá hecho Moncloa diciendo que sí, que es Pedro Sánchez. O sea que realmente se va comprobando lo de los diarios. Por cierto, la tal señora, que es muy chocante, la tal Leire, ha dicho que los diarios, unos son suyos y otros son del dueño del piso que tenía, sí, del anterior piso. Es chocante esto. O sea, yo en general, cuando mira que llevo ya, estando en Madrid, distintas casas, mudanzas, y nunca me he encontrado diarios del anterior, y mucho menos, si me hubiera encontrado eso, pondría los míos al lado de los suyos. Para entonces se los devolvería o los tiraría a la basura. Pero toda la vida es muy rica. Por cierto, también en alguna televisión ya ha entrado algún grafólogo y dice que de distintos autores, nada, nada. Pero claro, eso no es pericial de un juzgado, todo llegará.

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0: Alejo.
1: Hay un detalle que es relevante. Ella se reúne con la mano derecha de García Ortiz, ¿no? Se reúne con el teniente fiscal y otra persona de la Secretaría Técnica. Y tiene más de una reunión. Bien. Se hace fuera de horas de trabajo y no consta en el registro de entradas ni de visitas. Entonces, todos los que hemos ido muchas veces a reuniones en edificios oficiales sabemos que llegas, das tu nombre y queda registrado, ¿no? Esto no se registró y se hizo en horarios, digamos, que permitían discreción. Bueno, pues a ver, de con asas, ¿no? Es una estructura institucional que está podrida. Es decir, el PSOE, esto empezó con Zapatero y pues con Sánchez ha llegado a su clímax. Hay una operación del Partido Socialista como tal y del Ejecutivo, del Gobierno, para infiltrarse y controlar todos los contra,

0: pesos, controles que puedan poner obstáculos a su saqueo y a sus abusos, ¿no? Entonces, esto pues es lo que Pedraz está poniendo al descubierto, y cada vez las evidencias son más clamorosas, ¿no? Es decir, entonces esta señora dice, por ejemplo, que Pedro Sánchez les va a poner en un altar por algo que han hecho, ¿no? Reunión con PS, o sea, no se monta un tinglado así, por supuesto bajo supervisión y control del secretario de organización del partido, Santos Cerdán, que sí que lo sepa el jefe, o sea, el one, ¿no? El number one, eso es imposible. Entonces, bueno, lo que es digno de reflexión es que después de este espectáculo, las encuestas le dan al PSOE no menos de 100 diputados. Esto es realmente es asombroso, ¿no?
1: Pues hombre, yo no lo veo tan asombroso, don Alejo. Vamos a ver, el Partido Socialista controla, pues, ¿cuánto? El 60% de los medios de este país, que los tiene a su servicio. Y luego, del otro 40%, una buena parte son medios, en teoría, próximos al Partido Popular, pero que muchos temas políticos blanquean a Sánchez de manera brutal. Entonces, yo creo que la cosa es al revés. Dominando el BOE, repartiendo dinero nuestro a expuertas a todos los que bien le sirven, dominando todo el panorama mediático, y solo tiene 100 diputados, vamos, el pueblo español es muy sabio.
0: Es una forma de verlo, ¿no? Pero en cualquier caso, la ciudadanía todos los días es testigo de estas, en fin, de estas barbaridades y de estos atropellos a la legalidad y a la decencia. Pero a pesar de que es verdad lo que usted dice, que efectivamente controlan la mayor parte de los medios y tienen la repartidora de subvenciones y de pagas y de, pero incluso así es asombroso, desde mi punto de vista es asombroso.
2: Enseguida volveremos con esta barbaridad de la que habla don Alejo Vidal Cuadras, pero antes vamos con otra cuestión y hacemos un pequeño parón en la actualidad política del día de hoy. ¿Puede existir vida más allá de la bioquímica que conocemos? Ayer, miércoles 10 de junio, la Fundación Ramón Areces acogió una conferencia que plantea exactamente esa pregunta. A las 7 en punto de la tarde, después de la bienvenida de Manuel Aguilar Benítez de Lugo y del presidente de la Real Sociedad Española de Física, Luis Viña, tomó la palabra Juan Pérez Mercader. Allí se presentaron los últimos avances en la síntesis de la vida artificial abiótica en el laboratorio, sistemas químicos que imitan las cuatro propiedades esenciales de todo ser vivo: información, metabolismo, reproducción y evolución, sin recurrir a la bioquímica natural. Una cita imprescindible para quienes se preguntan si la vida tal y como la concebimos es solo una de sus muchas formas posibles.
3: Uno de los grandes desafíos de la ciencia sigue siendo entender cómo se originó la vida en la Tierra hace miles de millones de años. El investigador y científico Juan Pérez Mercader ha logrado crear en un laboratorio unas protocélulas artificiales que, sin ser seres vivos, son capaces de evolucionar, de metabolizarse y de reproducirse. Un avance crucial que podría explicar cómo la materia inerte dio origen a la vida hace también miles de millones de años. Hemos hablado con él aquí en la sede de la Fundación Ramón Areces de Madrid. Estamos con Juan Pérez Mercader, gracias por estar con nosotros en esta entrevista.
4: Es un placer para mí estar aquí con vosotros hoy.
3: Que es profesor, doctor en física, investigador en Harvard, y con él vamos a hablar sobre uno de los grandes desafíos, bueno, sobre esto y sobre más cosas, ¿no? Uno de los grandes desafíos de la ciencia, que es entender cómo surgió la vida en la Tierra, pero también vamos a deslizar otros temas, ¿verdad?
4: Por supuesto.
3: En primer lugar, Juan, gracias por estar con nosotros. Y con tu equipo de investigación has conseguido crear, allí en Estados Unidos, unas protocélulas artificiales, que, como es un término un poco engorroso, queremos que nos expliques qué significa.
4: Eso significa, protocélula quiere decir que es algo que no es como una célula de las que existen hoy en día. La vida en la Tierra ha estado funcionando aquí desde hace, que sepamos, desde hace como mínimo 3.600 millones de años. El planeta tiene 4.600 millones de años. La vida no pudo existir en el momento en que se formó.

planeta. Debió de formarse entre esos 4.600 millones de años y hace 3.800 millones de años, 3.500 millones de años.

0: gente de forma espontánea de las que tiene la vida basada en bioquímica. Entonces, lo que nuestro trabajo resalta es el cómo pudieron darse formas de vida que no eran como la vida que conocemos aquí, sino muchísimo más sencillas. Y nosotros hemos creado, o quizá el término creado no debo utilizarlo, nosotros hemos construido sistemas sintéticos, totalmente sintéticos. En la puerta de mi laboratorio hay un cuadro, que, una, un, mar, una, un signo que dice: la bioquímica no se permite aquí. queriendo decir que es, y debajo pone solo la que está en los investigadores. Y entonces eso es lo que significa protocélulas artificiales. Química que no tiene nada que ver con la química natural de la vida, que genera sistemas que hacen lo que la vida natural hace, la vida natural muy sencilla, hace en el planeta Tierra.
1: Entonces, ¿por qué es importante este avance, este descubrimiento?
0: La humanidad desde hace mucho tiempo lleva buscando maneras de sintetizar vida. Y muchos colegas míos trabajan en tratar de utilizar las piezas del mecano que nos constituye a nosotros, utilizar esas piezas hechas, sintetizadas en un laboratorio para tratarlas de juntar y de alguna manera generar algo como una bacteria. Eso generalmente es... no se ha conseguido, y es una manera de buscar la síntesis de vida, pero no es sintético, lo has puesto tú todo allí, el sistema no lo está creando por sí mismo. En nuestro caso, la síntesis de vida, y esto es lo importante, la síntesis de vida consiste en empezar con productos químicos, cinco de hecho, e incluyen en ellos el agua. Empezar con productos químicos muy sencillos, con moléculas muy sencillas, que cuando está oscuro no pasa nada, pero cuando le das luz de una determinada longitud de onda, verde o azul, según los productos químicos que hayamos puesto allí, entonces ellas se ponen en marcha y construyen una célula, una protocélula. Y eso es importante, es la primera vez que alguien lo hace en el laboratorio, que yo sepa. Hay gente, compañeros míos, algunos de ellos están vivos todavía, y alguno es más joven que yo, que trabajan en estos sistemas, pero nadie ha construido nada como tan sencillo, partiendo de cuestiones tan sencillas como las que nosotros tenemos encima de la mesa, nadie la ha construido hasta ahora.
1: O sea, es una forma de crear vida, pero ¿cómo nos acerca, digamos, al origen de ella?
0: Porque nosotros, esto es importante que lo preguntes. Nosotros no decimos que hemos descubierto el origen de la vida, porque no lo podemos decir. Lo que sí podemos decir es que crear vida está tirado.
1: Vale.
0: Pero crear la vida en la Tierra, yo no sé cuál fue el origen, ni lo voy a, ni pretendo decirlo, sé bastante del tema. Pero no es eso lo que estamos haciendo. Lo que estamos haciendo es demostrando que en una situación que es muy increíble porque no utilizas ácidos nucleicos, nada de la bioquímica natural, y pones cuatro moléculas literalmente más el solvente, el agua en este caso, y generas un sistema que si lo ves, son microscópicos, parece una bacteria real.
1: O sea que esto puede acercarnos a que podamos decir que es fácil que en otros planetas haya vida.
0: Nos acerca a varias cosas. Una de ellas es la posibilidad de que exista vida en el universo es muchísimo más alta. Fíjate que no he utilizado probabilidad, término probabilidad. La posibilidad de que aparezca, de que exista sistemas que se comportan como la vida en otros, la vida muy sencilla, como las bacterias, que tampoco son tan sencillas, son bastante complicadas. Pero la posibilidad de que aparezca vida en muchos lugares del universo es extraordinariamente alta. Y ahora que estamos descubriendo una cantidad importante de planetas en otros sistemas planetarios que tienen químicas probablemente muy diferentes de la nuestra, pues esas posibilidades también se dan ahí. Algunos colegas míos piensan que en la Tierra, nuestro propio planeta al principio, debió de existir algo

0: sencillo, porque nada parece de lo muy complicado. Las cosas no surgen de una cosa muy complicada de pronto, sino cosas suelen surgir de la experiencia que tenemos, suelen surgir de procesos simples que se van complicando conforme cambia el entorno.
1: Y estas son algunas de las preguntas, ¿no?, a las que das respuesta en la conferencia, sí, que vas a dar aquí en la Fundación Ramón Areces. Gracias por estar con nosotros, Juan Pérez Mercader, como decíamos, investigador en Harvard, profesor con una amplísima trayectoria con el que hemos tenido el placer de charlar. Gracias, Juan.
0: Muchas gracias, Laura. Gracias por tus preguntas y a ti también, Owen, que no se te ve, pero estás aquí.

0: Ya estamos de vuelta andando caña, 12:30 del mediodía, 11:30 en Canarias, y hablábamos antes del caso de las cloacas del Partido Socialista y de todas las reuniones con la Fiscalía General del Estado. Atención a más anotaciones en todas esas agendas, en los diarios de la fontanera, llamada fontanera del Partido Socialista. Es una información que hoy publica precisamente El Español en su portada, y lo van precisamente a ver cómo anotó en una de esas agendas, la correspondiente a los últimos meses del año 2020, diferentes gestiones con la diputada del Partido Socialista, con Isaura Leal. Se habrían reunido para poder abordar así el llamado caso de Aznalcóllar. Eso es lo que aparece en esa agenda. Ese caso, estaríamos hablando en esa trama de un supuesto amaño de un concurso internacional que se habría convocado en el año 2014 para así adjudicar diferentes actividades extractivas de recursos minerales existentes en la reserva minera de esa localidad sevillana. Hasta ahí habría llegado también la trama. Y reuniones con la Fiscalía General del Estado, Marién Vallejo, hay varias que ya se han reconocido por parte del propio Ministerio Público.
1: Sí, así es, Alba. Podría haber hasta 5. Y es que el IRE 10 está en el punto de mira todos estos días. La periodista, de la que no conocemos ningún trabajo, está siendo investigada y es uno de los nombres clave en las ya denominadas como las cloacas del Partido Socialista. Uno de los aspectos más llamativos de este caso es la relación de esta militante socialista con Mercedes González, la directora de la Guardia Civil, y con la Fiscalía General del Estado. Con esta última institución se reunió, según la UCO, en varias ocasiones. Todas ellas, además, con un mismo objetivo: desactivar causas judiciales que afectasen al gobierno de Pedro Sánchez. La primera cita tendría lugar el 6 de marzo de 2025 y asistieron la propia Díez y Jacobo Teijelo, abogado también imputado en esta causa. Tres días antes fue Díez quien convocó a Teijelo mediante un mensaje: te llamarán de la Fiscalía General del Estado, iré yo contigo. Un día antes de la reunión, Díez le recordó que era un día fundamental. Según la UCO, esta reunión se llevó a cabo en torno a las 3:30 de la tarde en el número 4 de la calle Fortuny, donde se sitúa la sede de la Fiscalía General del Estado. El 4 de abril se llevaría a cabo esa segunda reunión. Un encuentro que, según los mensajes, fue más importante que la primera. Leire dijo que el jueves iba a ser el día más importante de su vida a nivel profesional. Fue el mensaje que le envió al expresidente de la SEPI días antes. Él le preguntó si se iba a ver con el presidente y ella le contestó que no, pero que la reunión con la Fiscalía podría hacer que el presidente directamente le adorase. La reunión, según otro mensaje de la propia Díez, tuvo lugar a las 1:20. El tercer encuentro tuvo lugar solamente una semana después. ¿Y de qué temas habló? Pues, según un mensaje de la propia Leire Díez, iban a empezar con el tema de los fiscales anticorrupción. Después de esas reuniones, la UCO da por sentado que se produjeron otras dos más, en las que habrían participado también la fontanera del PSOE y Teijelo. Esas reuniones se podrían haber producido en el mes de mayo, según los mensajes de WhatsApp entre ambos. En uno de ellos, Díez le pidió a Teijelo que pidiese cita para el día 12 de mayo con la Fiscalía, y días más tarde pidió agendar otra, el mismo mes, pero el día 20. Estas dos últimas reuniones, según la UCO, están relacionadas con una serie de denuncias que se interpusieron ante la Fiscalía contra miembros del Poder Judicial implicados en casos que afectaban directamente al gobierno sanchista, Alba.
0: Gracias, Marién. Esto es precisamente lo que comentábamos antes. Esas reuniones con la Fiscalía General del Estado, hay hasta 5 encuentros, pero todavía no terminamos de conocer hasta cuál es el alcance de toda esa trama, porque vamos conociéndolo día tras día.
2: Creo que lo más importante es entender cuál era el papel real de Leire Díez, porque, vamos a ver, a nadie se nos escapa que si Pedro Sánchez quería que la Fiscalía General del Estado hiciera

0: algo, lo tenía tan simple como llamarle a García Ortiz por teléfono y García Ortiz se habría cuadrado, habría dicho un esclavo, un servidor, ahora mismo se hace lo que usted quiera. ¿Por qué tenía necesidad Leire Díez de reunirse con la Fiscalía General del Estado? Pues básicamente por dos cosas. Primero, porque el jefe no se va a pringar con el trabajo sucio. Lo encarga y dice, no quiero saber cómo lo hacéis. Y segundo, porque estamos hablando de una trama que tocaba muchos palos a la vez. Es decir, iba a hablar con la Fiscalía General del Estado para tratar de impulsar ciertas causas, para tratar de que se aparcaran otras causas con el fin de usar eso como premio para que no sé quién les diera información contra algún fiscal incómodo o contra la UCO. Es decir, hablaban con todos con el fin de componer un puzzle que al final se tradujera en que se fuera de rositas el PSOE al completo de sus por sus corrupciones y la familia de Sánchez. Y alguien tenía que centralizar todas esas labores, alguien tenía que hacer de nodo desde el cual se mirara en los distintos frentes y se encajaran las piezas del puzzle. Eso era Leire Díez. Es decir, no hablamos de una piernas que de repente le dicen, oye, a ver, haz algo aquí, y entonces se pone a brujulear. No, no, hablamos de alguien que tenía entrada en todos sitios, que controlaba toda la información que llegaba y que repartía juego, prometía, amenazaba. Es decir, hablamos de una operación de envergadura ejecutada por alguien de la absoluta confianza de Pedro Sánchez. Alguien que era precisamente quien le llevó las redes de comunicaciones en las primarias en las que Sánchez derrotó a Susana Díaz. Así que, ¿cómo que Sánchez no sabía lo que hacía Leire? Lo sabía perfectamente.
1: Francas.
2: A ver. En teoría, según la UCO, puede haber 4 o 5 reuniones con la Fiscalía. En la práctica, la Fiscalía ha reconocido 2, con el teniente fiscal. Esta mañana, en una de las televisiones, no recuerdo cuál, han entrevistado a un exfiscal del Supremo, conocido, pero que no encuentro el nombre ahora, ¿no? Y ha dicho una cosa que me parece muy interesante. El teniente fiscal no pinta un pimiento en casi nada en la Fiscalía, excepto en que es él segundo de a bordo en la oficina técnica. Pero no tiene capacidades ni de modificar estatus, ni de mandar órdenes a los fiscales, ni nada de nada, nada. Pero está claro que en este caso era una mano, la mano derecha, en el sentido de que es el hombre de confianza del fiscal general del Estado. Cuando se va a ver a un personaje de estos, un ser normal no va, pero suponiendo que esos seres no son normales y consiguen ir a él para denunciar comportamientos, dice el fiscal, dice, se ha equivocado de puerta, porque para denunciar comportamientos no se va nunca al jefe de la oficina técnica, se va al jefe de anticorrupción. Con lo cual, si se va a este, es porque alguien te ha dicho, vete a este que es de los nuestros. No porque se te resuelva, porque este no te va a poder por sí mismo resolver nada. Si lo que le planteas es una chorrada, es difícil que te reciba otra vez. Y si lo que le planteas es un delito, si no hace nada, tiene un problema. Con lo cual lo seguimos complicando. Según parece, la información que le pudieron dar, porque no sabemos cuál le pudieron dar, puesto que la Fiscalía dice una cosa y la UCO dice otra, no pasó de, o sea, no fue anticorrupción para que actuara nadie. Con lo cual se quedó muerta allí y simplemente se usó con otros fines que no se han conocido. Con todo eso, el que no queda nada bien es el fiscal general del Estado o la Fiscalía en general.
1: Alejo.
3: Todos hemos visto películas en las que en una agencia de inteligencia se le encarga a un agente algo ilegal, algo sucio. Por ejemplo, eliminar a alguien, ¿no? O cometer cualquier delito al servicio de una causa que se considera superior, ¿no? Y en esas películas siempre el que le encarga el trabajo a la gente, ese trabajo que está fuera de la ley, le dice, si te pillan, no te conocemos, no te vamos a ayudar y ya te apañarán. ¿Aceptas? Y entonces en las películas siempre dice sí, tal. Entonces, esto que hemos visto en las películas pasa en la realidad también. Es decir, que hay determinadas organizaciones en el ser.

0: Bueno, de la seguridad del Estado, donde estas cosas se hacen, ¿no? La Guardia Civil y la Policía Nacional sería muy raro, pero por ejemplo el CNI,
1: seguro que sí.
0: Seguro que se puede hacer una cosa así, ¿no? O sea, entra en casa de tal y roba tales evidencias, ¿no? Entonces, Leire Díaz es claramente un peón, un agente del gobierno para este tipo de trabajos sucios, ¿no? Es decir, tú haces esto y nosotros no sabemos nada. De hecho, el gobierno, ¿qué ha dicho de Leire Díaz? Que es una loca, que es
2: todo esto. Una friki.
0: Una friki, que se lo inventa. Bueno, porque forma parte del operativo. Ahora, dicho esto, esta señora se reunía con gente muy influyente, puestos clave, más de una vez. Entonces, todo el tinglado, o sea, toda esta argumentación del gobierno de que esta era una loca y controlada, que iba por ahí diciendo tonterías y que no tiene nada que ver, no se sostiene. O sea, no se sostiene. Ella era la encargada y por esto trabajaba bajo la supervisión del secretario de organización. Ella era la encargada de los trabajos sucios. Lo que pasa es que, de paso, intentaba enriquecerse. O sea, con operaciones empresariales en las que pudiera facilitar cosas a empresas y cobrar de esas empresas. El caso Tubos Reunidos, ¿no? Entonces, bueno, yo creo que todos tenemos claro el cuadro. Lo que pasa es que una cosa es que tú lo tengas claro y que los indicios sean abrumadores, y otra cosa es un juicio donde hay que demostrar las cosas y probarlas, ¿no? Pero
3: en ese sentido, es interesante, en el paralelismo que estaba usted haciendo con las películas de espías, hay una parte donde se aparta del guión habitual de las políticas de las películas de espías. En las películas de espías le dicen, tienes que hacer esta operación, si te pillan no sabemos quién eres, memoriza esto y luego trágate el papel para que no quede, y el espía coge y se lo traga para que no quede rastro.
1: Son profesionales,
3: en parte, profesionales.
1: Aquí no.
3: Y aquí llega esta y va anotando todo lo que hacía. Guarradas del día. Hoy he hecho un intento de soborno.
0: Cuidado, y los audios.
3: Y los audios.
1: Pero hay otra cosa, o sea, que también
0: que
1: marca
0: pasa
1: la diferencia.
0: Que esto me recuerda un poco al caso de los GAL, ¿no?
1: Sí, bueno. Sí.
0: Es decir, a ver, tú, si tienes que cargar en el sentido maquiavélico, por el bien del Estado, a una persona le tienes que encargar que cometa un delito o incluso un crimen por el bien del Estado. Hay que recordar cuando Margaret Thatcher pues, se hace responsable de que dos miembros del IRA en Gibraltar son acribillados por la policía sin darles el alto, o sea, simplemente acribillados. Entonces, cuando tú haces eso desde el gobierno, desde el Estado, que en teoría es el garante de la legalidad, pues, ¿qué pasa? Que tienes que encargárselo a gente de una probidad paradójicamente moral,
1: claro.
0: Y de una lealtad al Estado a prueba de bomba. Es decir, no se lo puedes encargar a un choricillo de segunda porque te expones a que todo salga a la luz, que es lo que pasó con Amedo. Y
1: bueno, y que se cargaron a gente inocente porque
0: no,
1: son
0: que
1: chapuzas.
0: Se dedicaba a ir con señoritas y a jugar en los
1: claro,
0: casinos.
1: Sí, sí.
0: O sea, tú se lo tienes que encargar a una persona de una probidad, de una lealtad al Estado, de una, vamos, impecable, a un gentleman, ¿no? Porque, claro, si se lo encargas a un desgarramantas, estás perdido, ¿no? Y es lo que ha pasado.
1: O sea, la experiencia es que siempre la acabas encargando a un tío que al final te la pega, sí, tarde o
0: no,
1: temprano.
0: Lo que sí es verdad es que esta señora es una señora que no tiene ni...

0: nivel.
1: No da para más.
0: Es una fin...
1: Sí, pero yo me gustaría... De
0: Entonces,
1: lo que has dicho
0: ¿qué
1: antes...
0: ¿Qué pasa? Que lo ha hecho todo a base de chapuzas. Porque la pobre no da más de sí. Ahora también te demuestra que los que se lo encargan...
1: Tampoco,
0: hombre, tampoco son de mucho nivel, porque vamos, hay que darse cuenta de con quién te, a quién se lo encargas, ¿no?
1: Y a ver, no, es que antes has hecho una distinción que me parece muy interesante, que se ve en las películas, que es lo de los servicios de inteligencia y los servicios policiales. Pero es que hay un paso más ahí. El servicio policial en las películas y en la realidad lo que le pides es que consiga pruebas, además usables en juicio, no cualquiera, con lo cual si hay un allanamiento de morada se va a caer la prueba, si hay una escucha ilegal se va a caer la prueba, es decir, el policía tiene que ser muy cuidadoso porque si no, no sirve para nada lo que consiga, porque va a encontrarse enfrente de un abogado que va a ir a ver dónde se ha equivocado y eso es muy importante, pero en cambio el servicio de inteligencia no le interesa nada de esto, el servicio de inteligencia le da igual cómo hayas obtenido lo que has obtenido, lo que le interesa son pistas para ir siguiendo un camino hasta que encuentren a alguien al cual meterán a la policía para que busque dato objetivo para poder pillar, como cual diríamos el objetivo es distinto. El servicio de inteligencia se deja la moral aparte y hace lo que le da la gana porque no tiene que demostrar en ningún sitio que haya actuado conforme a ley. Tiene que mostrar lo que ha pillado y a otro se encargará. Esa es la diferencia.
0: Cuando un comando del Mossad secuestra a Eichmann, comete una ilegalidad, obviamente. O sea, pero es en bien del Estado, en este caso Israel, y para hacer justicia respecto a un crimen contra la humanidad. Pero ellos cometen una ilegalidad secuestrándole. Entonces,
1: con lo cual ahora mismo sería muy difícil juzgar en España a Eichmann, ¿eh?
0: Claro, entonces.
1: Porque invalidarías la prueba.
0: Entonces, ¿qué pasa? Que el PSOE, ya he citado el precedente del GAL, el PSOE sigue encargando los trabajos sucios a gente que no da la talla. Y por eso le pasan las cosas que le pasan.
2: Afortunadamente para todos, porque si se lo hubieran encargado a alguien con dos dedos de frente, pues entonces...
0: No sabríamos nada.
2: Efectivamente.
3: Nos vamos a ir, señores, a una breve pausa de publicidad y a la vuelta vamos a hablar de las facturas falsas que la UCO ha detectado del Partido Socialista. Pero eso tendrá que ser unos minutos. Aquí les esperamos.
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0: Un pase. Un silencio. Un chut. Y de repente, todo está conectado.
1: Yo.
2: Yo.
3: Y yo.
1: Nosotras.
4: ¡Nosotras!
1: La que está en el estadio.
5: Y el que no ha podido ir.
6: El que lo ve solo.
7: Y la que lo ve rodeada de amigos.
8: El que entiende de fútbol.
9: Y el que solo entiende de emoción.
10: Hay algo que nos conecta.
11: Que nos acerca.
12: Que nos hace sentir parte.
13: Y eso no pasa por casualidad.
14: Es una red que no se ve.
15: Pero que está en todo.
16: Da igual dónde estés.
17: Da igual cómo lo vivas.
18: Cuando juega la selección, todos estamos en el mismo sitio.
19: En la misma jugada.
20: En el mismo batido.
21: ¿He dicho batido?
22: Perdón, Luis. Chicos, ¿todo bien?
23: Sí,
24: No es batido. Luis debería decir latido.
23: Vale, vale, ya está. Ya está, ya lo tenemos, perdón.
16: Da igual dónde estés.
17: Da igual cómo lo vivas.
18: Cuando juega la selección,
19: todos estamos en el mismo sitio. En la misma jugada.
20: En el mismo.

0: latido. Y cuando todo eso fluye,
1: cuando todo eso llega,
2: y cuando todo eso nos une,
0: entonces sí, entonces somos una.
2: Somos una.
3: Somos una.
1: Somos una.
4: Somos una.
1: Somos una.
0: Es perfecto. ¿Todo esto lo habéis hecho solos?
5: Bueno, con un poquito de ayuda.
0: ¿Me lo puedes mandar, por favor?

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0: compasión, ternura y belleza. Así ha estado marcada la segunda jornada del Santo Padre en Barcelona. Su primera visita ha sido a los reclusos y agentes del centro penitenciario Brians 1. 80 presos han dado la bienvenida a quien ha ido a llevarles un mensaje de esperanza.
1: Cuando os venga la tentación de sentiros menos o penséis que no vale la pena seguir adelante, alzad vuestra mirada hacia aquel que, a través de la presencia de tantas personas, nunca deja de mostraros su amor y cercanía. Aunque el agobio y la tristeza marquen algunos momentos de vuestro camino, recordad que los errores de la vida no determinan la identidad de una persona.
0: Esta ha sido la primera vez que un papa ha visitado una cárcel en España. A continuación ha recorrido las calles de la ciudad condal hacia la abadía de Montserrat, donde ha rezado el rosario a la Moreneta. Tras encomendarse a la Virgen, ha expresado su agradecimiento al pueblo catalán.
2: Gracias por esta hermosa manifestación de fe. Todos unidos en una sola familia, con esta acogida de nuestra Madre María, la Virgen de Montserrat. Estáis aquí esta mañana para recordar a todos, en Cataluña, en España, en el mundo, que la fe da vida, que la fe da esperanza.
0: Después de comer con la comunidad benedictina del monasterio, ha vuelto a subirse al papamóvil, hacia el Raval de Barcelona, uno de los barrios más inseguros y multiculturales de la ciudad. El Papa no ha acudido a la iglesia de San Agustín para celebrar una misa, sino para escuchar a quienes sostienen la red más silenciosa de la pobreza en la ciudad, la Caridad Diocesana. El pequeño Renzo, un niño inmigrante argentino de 6 años, lleno de ternura al Papa.
3: Soy Renzo, tengo 6 años, te quiero hacer unas preguntas. ¿Le gusta el fútbol? ¿De pequeño quería ser papá? ¿Por qué hay tantas personas que viven en la calle? Y una última pregunta más. ¿Hay que perdonar siempre?
0: El niño, con total naturalidad, hizo varias preguntas sorprendiendo a todos los presentes y que el Papa respondió con su ternura habitual.
4: La que ya contesté es no quería ser papá, ni como joven ni como viejo, pero cuando el Señor llama, hay que decir sí. No permitamos que la soledad y el abandono se normalicen en la vida de los adultos mayores. Perdonar no significa decir que lo malo estuvo bien, ni dejar que alguien siga haciendo daño. No significa olvidar por la fuerza como si nada hubiera pasado. Perdonar significa no dejar que el odio se convierta en dueño de nuestro corazón.
0: Su último encuentro del día ha sido una de las citas más esperadas de su viaje, la Sagrada Familia. Allí le han recibido los reyes junto a Pedro Sánchez y 14 ministros. Después de visitar la tumba de Gaudí, ha celebrado la Santa Misa y ha inaugurado la Torre de Jesucristo, la torre más imponente de la catedral más alta del mundo y que coincide en el 500 aniversario de la muerte del genio catalán.
1: Que la Basílica de la Sagrada Familia es la iglesia más alta del mundo. No pas per destacar en clasificaciones mundanas, sino per guiar els passos del popolo di Dio che pellegrina a questa terra di Catalunya, amb la creu che illumina il cammin, come una giantia incesa en l'espera del ritorno dell'espos.
0: Así ha culminado su visita a Barcelona, donde los fieles catalanes han expresado su agradecimiento y León XIV ha cumplido el sueño de Gaudí.
5: Y en estos momentos el Papa León XIV, lo están viendo en sus pantallas, ya ha llegado a Canarias. Hace apenas unos minutos se ha producido esa llegada a la base aérea de Gando. Participa ahora en un encuentro con los diferentes inmigrantes en el puerto de Arguineguín, donde va a dar un discurso y en donde también está acompañado, lo están viendo precisamente unos pasos por detrás, el presidente del Gobierno, Pedro Sánchez, que ha decidido trasladarse también en este día a Canarias para recibirle primero en el aeropuerto y luego para acompañarle en este muelle. Esta tarde, después de este encuentro con los inmigrantes, el Papa va a tener otro encuentro con los obispos, sacerdotes, diáconos, religiosos y agentes de la pastoral en la Catedral de Santa Ana, donde va a pronunciar otras palabras. Y esta tarde ya a las 6:30 de la tarde, Santa Misa en el estado de Gran Canaria, que podrán ver aquí en directo en el Toro Televisión, que por cierto, además, después de la misa de ayer en la Sagrada Familia, donde pudimos ver ese espectáculo del que hablaba don Luis del Pino al inicio de este programa, un espectáculo de música y de luces después de la bendición. Y creo que tenemos, compañeros, esas imágenes del día de ayer, de esa bendición por parte del Santo Padre de la Torre de Jesucristo. Diferentes jóvenes, no sé si podemos proyectar esas imágenes de la Sagrada Familia del día de ayer, con jóvenes con velas cantando en la fachada de la Basílica. Inmediatamente después se iluminaba la cruz de la Torre de Jesús al tiempo que se iban encendiendo los objetos lumínicos que se repartían entre el público. El órgano ha sonado, las vidrieras además quedaban iluminadas en el interior y centenares de drones dibujaban en el cielo de Barcelona la imagen del arquitecto, de Antonio Gaudí, con una de sus citas más célebres, primero en Amón, en el amor, y después la técnica.
2: En el centenario de la muerte del venerable Antoni Gaudí, el arquitecto, duplicamos que derrames el Espíritu Santo sobre tu pueblo.
5: Vamos a estar muy pendientes de la visita del Papa León XIV a Canarias y de ese discurso que va a pronunciar en el muelle de Arguineguín, donde mantiene ese encuentro con diferentes inmigrantes. Pero antes volvemos a las cloacas del Partido Socialista, hablamos de los casos de corrupción del PSOE, porque la portada de hoy de Objective no deja lugar a dudas. La UCO detecta más de 50 facturas, un total de 52 facturas falsas del Partido Socialista en la causa de la financiación irregular. Tenemos conexión en directo con Teresa Gómez, que es precisamente quien escribe este artículo. Teresa, muy buenas tardes.
6: ¿Qué tal, Alba? Muy buenas tardes.
5: Bueno, lleváis meses tirando del hilo. ¿En qué momento os dais cuenta de que esta investigación no va solo de Ábalos, como nos intentaban hacer ver, sino que llega directamente a la caja del Partido Socialista?
6: Bueno, pues hay varias fuentes que nos dicen que efectivamente existía un grupo que ellos le llamaban el grupo acelerador, que se encargaban precisamente de acelerar la adjudicación en obra pública a determinados empresarios, y a cambio el empresario tenía que pagar en torno del 15 al 20% de lo que había recibido de esa adjudicación para el Partido Socialista directamente. Y esto nos dijeron fuentes empresarios que habían formado parte de ese entramado y, por lo tanto, eran testigos directos, ¿no? Nos decían que una parte iba para el político de turno que había ayudado en la adjudicación al contrato público y otra parte era directamente para el Partido Socialista. De hecho, siempre Koldo García Izaguirre, aunque en las reuniones solía estar también presente, los que era el que solía acudir a los postres, nos decían, ¿no? Es decir, el que solía acudir al final de la reunión, nos decían que Koldo siempre llamaba por teléfono a Santos Cerdán, que era como alguien superior. ¿Por qué? Porque ese dinero iba directamente al Partido Socialista. Y a nosotros nos contaban esto y nos contaban que también se hacía mediante facturas, que eran facturas ficticias, creadas ad hoc y creadas con el pretexto de canalizar esos fondos que tenían una procedencia ilícita, ¿no? Ahora ya hay una causa abierta precisamente sobre la presunta financiación irregular del Partido Socialista y a nosotros lo que nos cuentan es que hay 52 facturas que la UCO ya ha detectado que serían facturas creadas ad hoc por los miembros de la trama y que habían sido directamente ingresados por el Partido Socialista determinadas empresas para canalizar esos fondos de procedencia ilícita.
5: Habláis precisamente de esas 52 facturas. En menos de un año, ¿qué es lo que más le llama la atención a la UCO de todas esas facturas? ¿El número, los importes o la forma en la que se pagaron?
6: Bueno, el número no, porque estas 52 que te digo es de una sola empresa y son facturas emitidas en solamente 9 meses. Entonces, esta es una pequeña parte de todo el entramado, sino lo que más llama la atención es el modus operandi y cómo las facturas tienen ellos detectan determinados indicios para poder determinar que efectivamente estas facturas han sido creadas con un fin último de justificar unos fondos, pero que no se corresponden con un presunto consumo, ¿no? Mañana vamos a sacar una segunda parte explicando cuáles son las características de estas facturas y por qué la UCO prevé o cree que son falsas y que han sido creadas ad hoc para justificar unos supuestos pagos.
5: No sé, Teresa, si nos puedes adelantar alguna de esas características de esas facturas.
6: No puedo adelantarlo, pero yo animo a que mañana leáis de Jeffrey, porque vamos a ir explicando una por una por qué se podría detectar que esas facturas son creadas ad hoc.
5: Con todo lo que ya sabéis, ¿cómo crees que estamos de cerca para que todo esto salpique de verdad al Partido Socialista?
6: Yo creo que estamos muy cerca y yo creo que antes de que termine el año, el Partido Socialista en sí va a terminar imputado como persona jurídica en la causa de financiación irregular. Es una causa que ya está abierta, que está bajo secreto de sumario, que está abierta precisamente en la Audiencia Nacional, en la misma causa en la que se investiga la trama Coldo. Y una de las cosas que resaltó la UCO en uno de los informes es que el cese de Ábalos provenía que hubiese estado cobrando comisiones a espaldas del partido. Es decir, deja entrever que Pedro Sánchez ya sabía del cobro de comisiones y que lo que le molestó es que Ábalos hubiese cobrado también por su cuenta, ¿no? Entonces, yo creo que el hecho de que la UCO plasmara esto en uno de sus primeros informes es muy revelador porque obviamente ellos tienen muchas más pruebas de las que vamos conociendo en sus informes. Y cuando destaca esto y lo afirma de una manera tan tajante es porque cuentan con pruebas que certificarían que efectivamente no solamente se estaban cobrando comisiones, sino que el número uno conocía estos procedimientos.
5: Teresa, te pregunta Josep María Francas.
7: ¿Qué tal, Teresa? Mira, no, la pregunta es que puede ser que no me haya enterado, pero estamos hablando siempre de facturas presuntamente falsas para justificar pagos a, o también hay facturas presuntamente falsas para justificar ingresos de.
6: Claro, en este caso son para pagos, vale, más que para ingresos, pero estas facturas realmente están creadas para canalizar esas entradas de dinero que tienen una procedencia ilícita. Es decir, lo que suelen hacer, y esto lo hacen en la mayoría de las organizaciones criminales, es cuando reciben unos fondos con una procedencia ilícita, lo que hacen es mover esos fondos para perder el rastro del dinero. ¿Cómo se mueven esos fondos? Pues para justificar el movimiento de los fondos necesitas un soporte documental, que en este caso son las facturas.
7: Pero facturas A. Pero cuando alguien investigue, tendrá que demostrar de dónde han entrado esos fondos.
6: Claro, y eso es lo que ahora mismo se está investigando, y cómo habían intentado perder el rastro del dinero de esa procedencia ilícita a través de esas facturas que están para justificar esas salidas de fondos.
7: Vale, vale.
6: Te pongo un ejemplo. En el año 2015, Coldo García Izaguirre utilizó este método en el con Santos Cerdán, precisamente, que en aquel momento Santos Cerdán ya era político. En el año 2015, tanto Santos Cerdán como Coldo García Izaguirre, a través de un bar que se llamaba el Brand Franklin, lo que hacían era, en connivencia, en este caso con el dueño del bar, emitir determinadas facturas que también irían para el partido, y luego el dinero que recibía ese restaurante, una parte se la daba en metálico al propio Coldo García Izaguirre. Era una manera de poder justificar esas salidas de dinero y que fuesen a parar a Coldo García Izaguirre, pero justificar de una manera que pareciese lícita.
7: Gracias.
5: Teresa Gómez, ha quedado clarísimo. Te seguimos leyendo en The Objective y mañana pendientes de todas las informaciones que vais a aportar acerca de estas facturas presuntamente falsas del PSOE. Un fuerte abrazo.
6: Muchísimas gracias.
8: A ver, bueno, hay un punto relevante. Varios socios del gobierno, entre ellos Sumar y otros, han dicho que si hay financiación irregular, ilegal, del Partido Socialista, aquí se acaba el apoyo al gobierno. Esto lo han declarado varias veces.
9: Ya lo han rectificado, ¿eh? Ya lo han rectificado.
8: Sí, pero habían dicho que...
9: No, pero ya han dicho que no. Ya han dicho que esto, pero si no implica que Vox esté en el gobierno.
5: Sí.
9: Eso ya lo ha dicho Rufián, con lo cual ya, barra libre, y Anchas Castilla, y que el gobierno haga lo que quiera. Creo que lo has dicho tú esta mañana en el programa. O sea que ya
8: hay... O sea que es igual que haya...
9: Sí, sí, sí.
10: Da lo mismo. Aunque salga Sánchez con un Kalashnikov por la Gran Vía matando gatitos de señoras ancianas. Da igual.
8: Está bien. Porque... Es curioso, ¿no?, cómo se van adaptando a las claro. circunstancias, ¿no?
9: Porque acuérdate cómo empezó todo eso, ¿eh? Pues en teoría una mención a una financiación ilegal del PP que después desapareció de la sentencia porque no venía a cuento. Todo eso empieza allí y ahora que hay todo eso no pasa nada. Y en aquel momento era
8: bueno,
9: preceptivo
8: sí, la...
9: hacer algo porque un país gobernado por un salvaje de este calibre
8: a
9: y
8: ver,
9: un ladrón de tal calibre
8: decir,
9: no podía estar
8: la hemeroteca es el mejor verdugo de Sánchez, ¿no?
9: Destroza.
8: Porque, por ejemplo, Sánchez ha dicho que cómo se puede gobernar sin presupuestos. Es como un coche que no tiene gasolina. Tres ejercicios presupuestarios sin presentar presupuestos. Y tan pacho. Después, hombre, hay que acabar con la corrupción. La moción de censura fue defendida por parte del PSOE
5: por
8: un individuo que hoy está en la cárcel por corrupción, sobre la base de que no se podía tolerar la corrupción.

0: Entonces, en fin, o sea, todo es tan grotesco.
1: También Pedro Sánchez y el PSOE quisieron abolir la prostitución. Lo digo porque igual tiene algo que ver con el origen de alguna de estas cosas, ¿no?
0: Sí.
1: Me parece todavía más sangrante.
0: Sí, bueno, sí. No, es todo, todo es un disparate. Todo. A ver, quiero decir, hay un momento en que la ilegalidad, el delito, ya llega a un punto en que deviene esperpento, ¿no? O sea, te quedas ya atónito, ¿no? Dices, o sea, ¿hasta dónde puede llegar la desfachatez de esta gente?
2: ¿Mañana? Hasta el infinito y sí, más allá.
1: ¿Qué pasará mañana? Esa es la
3: Lo pregunta. Iremos viendo sí, y sobre sí, todo no, importante no. Esa posible imputación, que veremos si cómo defiende don Luis nos lleva a un posible adelanto de las generales o no. Pendientes, lo están viendo en sus pantallas, de esa visita del Papa en estos momentos en el puerto de Arguineguín. Estamos muy pendientes de ese discurso. Si les parece, vamos con esta cuestión, porque nos vamos a ir, además, con nuestra compañera Isabel Toscano, porque lo que estamos viendo con esta visita son otras intenciones del presidente del Gobierno, de Pedro Sánchez. Una de ellas, la de relanzar de nuevo Ángel Víctor Torres en la agenda pública. Nos lo cuenta Isabel Toscano.
4: Pedro Sánchez tampoco va a estar presente en todos los actos que el Papa tiene previstos en las Islas Canarias. En su lugar no va a estar Félix Bolaños, quien lleva las relaciones con el Vaticano, ni José Manuel Álvarez, ministro de Exteriores. Tampoco va a ser Elma Saiz, ministra de Migraciones y competente en el asunto principal de la visita, quien le sustituya. Sánchez va a delegar en el ministro de Política Territorial Ángel Víctor Torres, canario y cabeza de lista de los socialistas en las islas. Lo habitual sería que el máximo representante autonómico, es decir, Fernando Clavijo, fuera quien presidiera institucionalmente los actos del Papa León XIV en las Islas Canarias. Sin embargo, 7 de los 9 actos que no van a ser encabezados por el presidente del Gobierno o Felipe VI tampoco lo serán por Clavijo. A menos de un año de las elecciones autonómicas en Canarias, Sánchez ha situado a Torres al frente del mayor escenario político, diplomático y religioso sobre inmigración que han vivido las islas en los últimos años. Torres recibirá al Papa en su llegada a la base aérea del Gando. Le acompañará en el encuentro en la Catedral de Las Palmas de Gran Canaria y en la misa en el estadio de la misma isla. Acudirá a su llegada a Tenerife Norte y también asistirá con él a 2 encuentros con migrantes. Sánchez irá el jueves a una reunión con personas migrantes y con los trabajadores y voluntarios que los atienden en el muelle de Arguineguín. El único acto que no acudirá ni el presidente del Gobierno, ni Torres, ni el Rey, tampoco estará presidido por Clavijo, sino por Bolaños. Será la misa en el puerto de Santa Cruz, por lo que el presidente de las islas será relegado a un segundo lugar en todos los actos del pontífice.
3: Gracias, Isabel. Y además lo que hemos visto también en estos últimos días es el salto de protocolo de Óscar Puente, incluso de la propia Ana Redondo, que ayer buscaba embarcarse un Miriam Nogueras, un claro afán de protagonismo, y entregarle un detalle al Santo Padre.
1: No, lo que se ha dicho yo no lo entiendo, ¿eh? Y no me cuadra. A ver, pero claro, puede ser que solo esté hablando de Cataluña, pero en España la representación del Estado en las autonomías la lleva el presidente de la autonomía, por delante de cualquier ministro.
0: Hay un artículo del decreto sobre protocolo que dice esto que dices tú, salvo que el ministro tenga la representación directa del gobierno. Entonces,
1: pues ahí está la trampa.
0: ¿Y entonces qué han hecho?
1: En Cataluña no se atreven a hacer eso, ¿eh?
0: Cataluña, vamos.
1: No se atreven a hacer eso.
0: No, claro que no.
1: Pero en Canarias sí.
0: Pero en Canarias lo que han hecho es que han puesto a un ministro como delegado del gobierno en el acto con el fin de orillar a Clavijo.
1: Claro.
0: O sea, bueno, pero vamos, es una maniobra burda que todo el mundo ve, que forma parte de su sectarismo y de su falta de sentido.
1: Es que pensé que era ilegal, pero tú me explicas que no, que es legal.
0: No. Hombre, estirando,
1: bueno,
0: pero...
1: Ya, pero este estira lo que quieras.
0: Pero lo pueden hacer, claro. Sí.
1: Vale. Pues bueno, ya lo he pillado.
0: Lo que pasa es que un gobierno serio no lo hace.
1: No.
0: Pero claro. Ellos sí.
3: Pero tenemos un gobierno serio. Bueno, seguimos con lo del Papa porque, como decíamos al inicio de este programa, La visita, no solo en Canarias, sino también en Barcelona, pone otra realidad encima de la mesa, la de la creciente inseguridad. De hecho, en el día de ayer éramos testigos de cómo se producía un tiroteo enfrente de una comisaría de policía a escasos metros de una zona por la que iba a pasar el Papamóvil.
5: En la cabeza, delante de una comisaría de policía, cerca de la comitiva del Papa, y a plena luz del día. Así ha sido el último asesinato en Barcelona, una ciudad desangrada por el crimen. Los Mossos han encontrado el arma del delito y una bala en una marquesina de Bus cercana. Todo apunta a que se trata de un ajuste de cuentas entre mafias. Cataluña se encuentra en el epicentro de una guerra que libran los clanes balcánicos. Estas son imágenes de la semana pasada. Un ciudadano serbio era tiroteado con un arma automática tras la venganza de un grupo rival. La ciudad condal ha sido testigo en el último año de enfrentamientos entre mafias montenegrinas. Episodios como estos hacen que esta comunidad crezca en el número de tiroteos en casi un 50% en los últimos años. El motivo principal podría estar en el aumento de las plantaciones de marihuana. Desde hace una década han empezado a florecer estos cultivos hasta convertirse en la huerta de Europa, lo que crea titulares como estos, una comunidad sumergida en una espiral de violencia y delincuencia sin precedentes. También hay que sumarle episodios de inseguridad provocados por inmigrantes magrebíes como este.
6: Tiene dos cuchillos.
5: A plena luz del día y portando cuchillos de grandes dimensiones mientras su santidad visita Barcelona.
3: Don Luis.
2: Con una ciudad blindada por la policía, asistimos a un ajuste de cuentas, un presunto ajuste de cuentas, entre bandas mafiosas a la puerta de una comisaría. Le descerrajan un tiro a un señor y además se lo descerraja otro a cara descubierta, que ni se molesta.
0: Comisaría de Mossos.
2: No, no, de policía, la de la calle. La de la calle Balmes.
1: En la calle Balmes, ¿te suena esa calle a ti, no? ¿Calle Balmes?
0: Sí, sí, sí, vale. Mucho.
1: ¿Y te suena la comisaría? Yo no recuerdo que haya una comisaría.
0: No recuerdo, pero vamos allá.
2: Hay una comisaría que se encarga de temas administrativos, renovar el DNI, etcétera, etcétera.
1: No me acuerdo. Mira que me la he hecho a veces, ¿eh? Porque iba a la universidad, bajando, y vivía en Balmes, y bajaba andando para ahorrarme el transporte público porque no daba para más la buchaca en aquel momento.
2: El otro día comentaba Samuel Vázquez, el encargado de todos los temas, el portavoz de temas de seguridad en Vox, que este tipo de violencia, que lo lleva él pronosticando hace mucho tiempo, tiene una serie de pasos. Primero llegan las bandas, se apoderan de ciertas zonas y entonces hay una violencia relativamente pequeña, circunscrita a sus propios círculos. Pero es que después llega un siguiente aumento cuando bandas de distintos orígenes étnicos empiezan a luchar por el territorio y ahí es donde ya empieza la violencia.
1: Palabras mayores, eso ya.
2: En serio. Y es ya en lo que estamos en Barcelona y aquí en Madrid está empezando también y nadie está tomando medidas.
0: Otro fenómeno inquietante es el incremento de las acciones y de la presencia del narcotráfico en el sur de España, ¿no? Ha habido pues un crecimiento del número de delincuentes, de los alijos y del armamento, porque ahora empiezan a tener armas de guerra ya, o sea armas pesadas, ¿no? Armas, entonces, submarinos, en fin, entonces, lanzagranadas. Entonces, curiosamente, el gobierno, frente a esta ofensiva del narco en Andalucía, lo que ha hecho es debilitar a la Guardia Civil, debilitarla en medios, en efectivos. O sea, había una unidad eficacísima, la OCON, la desmantelaron. Entonces, a ver, o sea, ¿cómo se entiende? O sea, el gobierno está dando facilidades para que el narco opere en Andalucía.
1: Se entiende, ¿sabes? Muy bien, Julio Alejo. Dices cómo se entiende. Se entiende muy bien. ¿Alguien está pringao?
0: Bueno, pero cuidado, es que a nivel gubernamental.
1: Sí, sí, alguien está pringao a nivel gubernamental. ¿Sabe? Presuntamente es lo que da
0: entender. ¿El ministro del Interior tiene algo que decir sobre esto?
1: O él o alguien de su entorno tendrá que decir algo. porque si no, o sea, no se puede ser tan inútil en tantas cosas en simultáneo, digo yo. Entonces, en algún sitio hay una fuga presuntamente delictiva que hace que se prefiera a los narcos que a las fuerzas de seguridad del Estado.
0: Pero pues vamos a ver, ¿cómo puede ser que frente a embarcaciones semirrígidas con motores de centenares de caballos se opongan Zodiacs con un chup-chup? Pues, es que es una cosa de locos. Hombre, cuando mataron a los pobres, aquellos los dos, que les pasó la hacha del narco por encima,
1: iban con
0: la
1: bombas.
0: Orden fue. O sea, cuando dijeron, oye, es que esto no puede ser, hay tres o cuatro lanchas de estos en el puerto allí con toda la cara. Dice, y aquí solo tenemos una Zodiac. La respuesta del mando fue, al agua y haced lo que podáis. O sea, es como decir, ir a la muerte, ¿no?
1: A mí me contó un guardia civil que había tenido mando en cosas de estas, que la orden que hay que dar, pero en España no se puede, es disparar a la lancha,
0: claro,
1: a los motores de la lancha, y ya está, es lo que hay que hacer. Y a partir de ahí, la lancha se... o porque le has perforado o porque le has parado el motor, y después ya podremos ir incluso en barca de remos a cogerlos. Pero eso es la orden, disparar allí. Pero eso en España no se atreve, me dijo, a hacerlo ni un puñetero sargento, vamos. Nadie dará esta orden.
0: ¿Y cómo vas?
1: Porque como te equivoques en el disparo y le des a alguien, te cae el pelo a ti. Porque el problema no está... Es más, incluso te voy a decir, me dijo, tenemos ahora mismo, no sé si es una o dos barcas, que dan mil vueltas a la mejor de los narcotraficantes, pero no se pueden usar porque tardamos exactamente entre pedir el permiso para sacarla y sacarla, no sé si es una hora y media.
0: Y a los otros
1: ya con lo cual los otros han ido al cine, han vuelto, tal, no sé qué. O sea, quiero decir que lo que me contaban en definitiva, que igual es verdad, igual no, yo creo que sí, es que hay una disposición de la Guardia Civil de actuar jugándose la piel sin ningún problema. Los mandos intermedios se tiran a la piscina con ellos sin ningún problema, pero los mandos no están dispuestos a jugársela porque saben que la filosofía del gobierno no va a favor de eso. Y como para ascender necesitan un pasito más que el trabajo, que todo eso, que es el dedo divino de alguien que mande, no están dispuestos a jugarse el futuro. Sí, y... con lo cual, más callaos que puertas.
0: Oye, ¿habréis observado la diferencia de método de los americanos para acabar con el narcotráfico del Caribe, ¿no?
1: Sí, claro.
0: Cuando detectan una lancha cargada de droga, va el helicóptero, suelta un misil y se acaba la broma.
1: No perfora el motor, no. Va directo.
0: No, y los mata a todos.
1: Claro, porque también es verdad que ha avisado de que no se te ocurra pasar por ahí.
0: Ah, claro.
1: Eso es un aviso previo que hace.
0: Pero te quiero decir...
2: En cada uno de los casos, antes de lanzar el misil, se les avisa... por radio, cuando se tiene el canal, se sabe el canal que usan, y si no, con altavoces gordos.
1: Eso,
2: no hacen
1: caso, avisa,
2: pepinazo.
1: Pero lo que no hacen es intermedio y decir, oiga, que le dejaré sin postre, oiga, que me enfado mucho. Bueno, pues eso que es lo que hacemos aquí, no me enfado mucho, pues nada.
3: Bueno, señores, creo que podemos irnos con otro asunto, seguimos muy pendientes de esa visita del Papa, pero nos vamos con sanidad, porque se va a gastar, atención, la friolera de 9 millones de euros en preservativos gratis para jóvenes en las farmacias, mientras el IVA de otros productos básicos como pañales, no solo cuando hablamos de pañales nos referimos a pañales para bebés, sino también para las personas mayores y dependientes, se mantiene al 21%.
4: 9 millones de euros. Es lo que el Gobierno va a destinar a la compra de preservativos que se repartirán de forma gratuita en las farmacias para jóvenes de entre 16 y 22 años. La medida impulsada por el Ministerio de Sanidad tiene como objetivo frenar las infecciones de transmisión sexual en nuestro país, que han crecido por el menor uso del preservativo. Una acción que no es novedad, ya que Mónica García lleva trabajando en ella desde 2024. Por su parte, el director de Salud Pública de Sanidad, Pedro Gullón, ha explicado que la finalidad es convertir los preservativos en un derecho. Sin embargo, las mujeres parecen no tener ese derecho, ya que tienen que seguir pagando un alto precio por los productos de higiene menstrual que, pese a la reducción del IVA del 10 al 4% aprobada en 2022, siguen siendo un lujo para muchas mujeres españolas. Pero claro, la gratuidad de esos productos supondría una pérdida de 700 millones de euros para las arcas del Estado, algo que parece haber afectado a la opinión de García, que en 2021, desde Más Madrid, reclamaba que se repartiera

0: ¿Qué os parecen estas prioridades?
1: Pues, a ver, no, las prioridades cada uno tendrá las que tenga en su cabeza, pero la medida correctiva para bajar las enfermedades de transmisión sexual es simplemente un error. Y explicaré por qué muy rápidamente. Si las enfermedades de transmisión sexual se transmiten, por ejemplo, por tener relaciones sexuales directas, cuantas más relaciones sexuales directas, más probabilidad haya de que haya enfermedad de transmisión sexual. Y lo que dice la ministra, supongo, y que se dijo con el SIDA, es si ponemos un impedimento que es el preservativo, da igual las que haya porque nunca pasará. Eso es falso por dos motivos. Uno, porque los poros del preservativo no previenen de todo tipo de enfermedades de transmisión sexual. Hay algunas que el bicho es más pequeñito que el poro, primera cosa. Se podría añadir, además de eso, los posibles errores que pueda haber en lo que se quiera. Pero la tercera cosa es que al dar más seguridad en un acto, se promociona el acto. Con lo cual, tarde o temprano, puede ser que ese acto se haga sin la seguridad. Si alguien no entiende esto, tiene un problema que es, se lo tendrá que explicar.
2: Bueno, ya se verá en las estadísticas.
1: Ya se verá, exactamente.
2: Ya se verá. Por ejemplo, hay medidas, la congelación de alquileres. ¿Qué consigue? Que suba el alquiler.
1: Sí, claro.
2: O sea, es decir, que la izquierda siempre soluciona los problemas creando otros mayores, ¿no? Entonces, en el caso, a ver, la distribución gratuita de preservativos a la juventud es, digamos, una muestra del relativismo moral y demagogia, ¿no? Porque al fin y al cabo lo que pretenden ahí es ganar votos, ¿no?
1: Claro.
3: Yo creo que es una buena medida esto de que el gobierno compre 9 millones de euros en preservativos y los vaya a regalar en las farmacias, porque todos los jóvenes marroquíes de España van a ir a por su ración y van a acabar los preservativos revendidos en Marruecos.
1: Eso también va a ocurrir.
0: Pensaba que me ibas a decir las fiestas de paradores. No, señores, noticia de última hora, porque ya sabemos la tasación de las joyas halladas en esa caja fuerte de Ferraz 35, donde José Luis Rodríguez Zapatero, el expresidente del gobierno, tenía además su despacho. Según están confirmando diversas fuentes de la investigación exclusiva OK Diario, ese valor alcanza, atención, el 1.300.000 euros. Es la cifra que da la joyería Ansorena, que es que está fundada en 1845 y que es la encargada por parte del juez de la Audiencia Nacional, José Luis Calama, de realizar la tasación para conocer el valor real de esas joyas que, según se ha dicho durante todos estos días, por parte de diferentes sectores o por parte de aquellos que querían defender la figura de Zapatero, pues tenían un valor mucho menor y procedían directamente de una herencia. Unas joyas de las que, por cierto, Zapatero dice no tener ningún tipo de documentación. La tasación oficial encargada por el magistrado Calama deja esa cifra, 1.300.000 euros.
1: Y sí, entonces tres cosas muy rápidas. Una, esa es la primera tasación que se dijo por los expertos mirando las fotos, ¿eh? Se decía entre sobre uno o dos millones. La tasación oficial que dijo un tal Zapatero, y lo dijo su portavoz,
0: Luis Arroyo.
1: O sea, por boca de Luis Arroyo, su portavoz, presidente o director general del Ateneo, creo
0: que
1: presidente, fueron entre 30 y 50 mil euros. Parece que hay una cierta diferencia entre 30 y 50 mil euros a 1.300.000. La cuestión es muy simple. 30 sería medianamente justificable en base a muchas triquiñuelas. 1.300.000 euros no tiene justificación posible porque si es una donación tenías que haberlo declarado, si es una herencia tenías que haberlo declarado y si lo has entrado fuera de España tenías que haberlo declarado. Con lo cual tienes que aquí como mínimo, hay un delito fiscal de campeonato. Y un delito fiscal de campeonato recuerda a mucha gente la situación de Al Capone, un mafioso italiano que vivía en Nueva York, que se cargó todo el que le dio la gana, pero acabó pringao en la cárcel por culpa de un tema de Hacienda.
2: Por un contable.
1: Por un contable y una enganchada de un tema de no haber pagado Hacienda.
2: Pero sí, vamos a ver, cuando se vieron las fotos, estos pedruscos, si son auténticos, ¿cómo van a valer 30.000 euros? ¿Sí?
1: Lo compraba todo el mundo.
2: Vamos a ver, sí, 30.000 euros. Es que es ridículo. Ahora bien, ¿de dónde proceden?
3: Bueno, esa es la pregunta fundamental.
2: Es claro. Obvio que son el pago de algo. Hombre, claro. Y el pago en especies.
1: Yo tengo otra teoría.
2: O sea, a ti te pueden pagar.

0: pagar dinero o te pueden regalar un Rolex que vale 40.000 euros. O a ti te pueden pagar, pues, regalándote esto, un brillante de 30 quilates. Entonces, es obvio que es el pago por algo, ¿no?
1: Es lo más probable.
0: Y después lo que dices tú, las tenía escondiditas y nunca las ha declarado. Con lo cual, es obvio que el origen es turbio, ¿no?
2: Exacto.
1: Y tiene un problemilla fiscal. Y tiene un problemilla fiscal.
0: Tiene un problemilla, fiscal para empezar y después ya, de dónde viene, ¿no?
1: Fiscal claro. Seguro. Fiscal
3: yo,
1: seguro.
3: Yo imagino que la joyería que ha hecho la pericial podrá también dar indicaciones de cuál es el origen, dónde fueron fabricadas, ¿no? De dónde vienen, quizás.
1: Es muy probable que la reconozcan, incluso que la reconozcan. Es muy probable que la reconozcan, porque ese tipo de joyas forman parte de colecciones muy concretas.
0: No son gemas sueltas.
1: No, claro,
0: están
1: claro.
0: Montadas, sí. En collares y tal. O sea que eso...
1: Y unas cuantas son de una colección, se ve perfectamente que es la misma colección.
2: De hecho, es que esta tasación cuenta con la ayuda también del Instituto Gemológico Español.
1: Es que si no, no valdría. Porque no es nadie un joyero para tasar jurídicamente,
2: claro,
1: o judicialmente.
2: Pero así tiene que podríamos conocer ese origen. Lo que pasa es que de momento solo ha trascendido esa cifra. Claro. Esperamos que en los próximos minutos podamos conocer cuál es la procedencia de esas
3: gemas. Las otras dos preguntas, ¿dónde están hechas? Es decir, ¿dónde vieron la luz? Y segundo, ¿cómo llegaron a manos de Zapatero?
1: Claro, claro. ¿De quién llegaron a ser? O sea, ¿quién
0: bueno,
3: porque sus sospechas van por ahí, ¿verdad?
1: ¿Qué?
3: Sus sospechas van por ahí.
1: Las joyas tienen que ir con una fichita de quien lo ha hecho, que contiene ta, ta, ta, ta. Esta fichita no está, con lo cual eso está en otro sitio. Es decir, que eso lo tiene aparente su último propietario, el cual pudo ser que las ofreciera, diríamos, amablemente, o que no las ofreciera amablemente. Simplemente le fueran
3: incautadas
1: directamente
3: por
0: algún tipo, por el régimen bolivariano, por
1: algún tipo,
0: por
1: de semiautoridad presunta, sí.
2: 1:30 de la tarde, nos vamos en directo hasta el muelle de Arguineguín. El sucesor de Pedro no puede desentenderse de estas aguas, así está hablando en estos términos el Papa León XIV. Le escuchamos.
4: Donde los recursos no bastan y no hay un idioma común, pero donde aún pueden hablar los gestos. Gracias de corazón a cuantos se suman a los rescates, a la acogida y al acompañamiento, dando testimonio de que la misericordia concreta puede salvar y puede cambiar vidas. Querida Blessing, aunque no estás aquí hoy, tu voz sí. Gracias por compartirnos tu historia. Tu nombre significa bendición y nos recuerda que cada vida humana es una bendición de Dios. Nadie puede comprarla, venderla, usarla o descartarla, porque en cada persona resplandece la imagen y semejanza del Creador. Nos has dicho que te fuiste de tu país no porque quisieras, sino porque no había otra opción. En tus palabras escuchamos el drama de tantas personas obligadas a partir porque la pobreza, la guerra, la amenaza o la explotación les cerraron todos los caminos. Quisiera que este mensaje llegue hasta ti y a tantas mujeres víctimas de la trata y la explotación. Si otros pusieron precio a tu cuerpo, Dios no ha dejado nunca de mirarte como alguien invaluable. Si quisieron encerrarte en un pasado de dolor, Dios sigue pronunciando sobre ti una promesa de futuro. Si te trataron como una cosa, la Iglesia quiere decirte hoy, eres hija, eres hermana, eres bendición. Tu vida no es de quienes te dañaron. Tu cuerpo no es de quienes se aprovecharon de ti. Tus días no pertenecen a quienes quisieron encadenarlos al miedo. Tu vida pertenece a Dios y conserva una dignidad que no pueden arrancarte. Y nosotros queremos caminar contigo hasta que esa verdad vuelva a sentirse más fuerte que el dolor. Queridos migrantes, antes de decirles cualquier otra palabra, quiero inclinarme ante su dignidad. No son números ni expedientes. Ustedes son personas con una familia y una casa dejada atrás, con sueños que nadie tiene derecho a despreciar. Pero también quiero decirles que su vida debe ser protegida. No entreguen su existencia a quienes comienzan con ella. No les crean a quienes prometen paraísos fáciles a cambio de su cuerpo, o de dinero, de silencio, o de su libertad. Esas falsas promesas son cantos de sirenas con industrias de muerte. Este drama debe convertirse en examen de conciencia para las naciones de origen, que deben crear condiciones de paz, justicia, desarrollo, para las naciones de tránsito, llamadas a proteger y no a dejar a los débiles en manos de redes criminales, para Europa, que no puede proclamar la dignidad humana y acostumbrarse a que el Mediterráneo y el Atlántico sean cementerios sin lápidas, para la comunidad internacional, llamada a una cooperación eficaz y perseverante. Y también la Iglesia debe dejarse interpelar. La acogida del migrante no puede ser algo secundario ni delegada únicamente a algunos voluntarios. Nos arrodillamos ante el altar para adorar a Cristo presente en la Eucaristía, de quien recibimos la fuerza y el motivo para vivir la caridad. Por eso, no podemos luego pasar de largo ante los cayucos y las pateras, pues de la oración brota todo servicio y a ella vuelve todo compromiso. Desde esta isla quisiera que la voz de quienes han hablado hoy alcanzara a quienes tienen en sus manos responsabilidades decisivas, autoridades civiles, parlamentos, gobiernos y organizaciones internacionales. Y también a las comunidades cristianas, a las demás tradiciones religiosas y a todos los hombres y mujeres de buena voluntad. No basta gestionar llegadas, distribuir cifras, reforzar fronteras o lamentar las muertes cuando ya han ocurrido. Cada barca que llega no trae solo migrantes, trae consigo una pregunta: ¿qué mundo hemos construido si tantos hermanos tienen que arriesgar la muerte para buscar vida? La dignidad humana exige vías legales y seguras, rescate y asistencia, cooperación real contra los traficantes, protección efectiva a las víctimas, procesos serios de acogida e integración, y políticas que permitan a cada persona vivir con dignidad en su propia tierra. Si bien existe un
2: derecho, continúa este discurso del Papa León XIV, nos vamos a ir a una pausa de publicidad, la última ya del día de hoy, y a la vuelta hablamos de esta y otras cuestiones.

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0: Tener un audífono y escuchar un pitido a veces puede ir de la mano. Y es precisamente del tema que vamos a hablar con Eduardo Mora. Muy buenas tardes.
1: Hoy vamos a hablar de una cosa, es un poco más doméstica. Es de las preguntas que más nos hacen cuando la gente que lleva audífonos. Porque los audífonos, el pitido es ese clásico que se llama una retroalimentación. O sea, cuando parte del sonido sale y vuelve a amplificarse, pues pita pi ese pitido, ¿no? Es muy característico los que convivimos con gente que tiene pérdida auditiva, que le estamos oyendo que le pita, porque en muchos casos ni el propio que lo lleva lo oye que le pita. Entonces, como recomendación, lógicamente los equipos ya más modernos tienen unos controles de feedback suficientes como para que emiten una onda parecida a ese sonido y la anulan. Entonces ya la gente no oye ese sentido. Pero sobre todo es porque no está bien hecho o se ha desajustado o cuando lleva ya más tiempo el audífono puede el canal auditivo haber cambiado un poco, que es que no está bien hecho el ajuste entre donde está el altavoz de donde está el micrófono. Y como está muy cerca, cualquier salida de sonido se retroalimenta y pita. Entonces, normalmente son los tonos agudos, que es lo que más perdemos. Nosotros aún vamos perdiendo con los años esa presbiacusia o ese oído cansado que comentamos en otras veces. Pues lo que nos genera es que hay un pico de agudos que es el que tenemos que amplificar mucho. Entonces, al amplificar mucho, parte de él puede salir y lo que hace es que se realimenta. Entonces, muchas veces hay... Con eso hay dos casos. Si es una cosa muy crónica, los audífonos que van dentro del oído pequeñitos son más fáciles de que se realimente porque están más cerca, tanto el micrófono como el altavoz, están más cerca y pitan con más facilidad. Y los que están un poquito detrás del oído, que ahora son unas pastillitas que prácticamente también son invisibles, eso nos permite controlar muy bien todo ese tipo de filtros. Entonces, nosotros cuando nos lo preguntan, lo primero que hacemos es hacer una revisión. Tiene que estar acoplado y vista. Y luego está la solución, que es más normal, es que tiene un tapón. O sea, al llevar el audífono de forma habitual, pues la cera que segrega de forma natural el oído, pues se va taponando, no va drenando como drena en las personas que no llevamos audífono y se genera. Entonces en la propia inspección vemos que tiene un tapón, entonces se le manda las gotitas para que se disuelva ese tapón o se le manda al otorrino para que se lo quite en seco si fuera así necesario. Y con eso ya no hay ese golpe de sonido, claro que si no me llega el tímpano y me llega un tapón de cera que tengo, pues estamos apañados. Ya ni oigo bien y encima pita el oído. Y como último remedio es que no nos pongamos, sobre todo muchas veces la mujer que lleva a lo mejor un pelo como mucho más así, si yo me hago sensación o me tumbo en el sofá y me apoyo la oreja, o sea, todo lo que sea que la parte del sonido que está sobresaliendo rebote, pues lógicamente hay esa retroalimentación y tiene. O sea, que es una cosa que parece como que la dices, es que no me adapto al audífono y vienen como muy asustados y tiene una solución bastante sencilla y fácil.

0: bueno, pues lo voy a contar hoy en la televisión, porque creo que realmente, sobre todo los que muchas veces contamos, los que convivimos con personas que tienen audífonos, tenemos que entender que no es que tenga un problema, que esté como con más pérdida o no más pérdida, sino que tiene que hacer como un mantenimiento, y hay que ver que si el molde está bien, si la adaptación y esa ecualización de sonido está bien, y por supuesto ver el conducto auditivo, pues hay que limpiarlo y solucionar el problema.
1: Está muy bien, yo los llevo, ¿ves?
0: Pues eso si haces así con la mano, notarás que pita.
1: No, a mí no me pita nunca.
0: Si lo pones así en la mano y ciérrala. Y ese es el sonido que estamos haciendo.
1: ¿Qué?
2: Así cerrado y pita.
0: Debería pitar.
1: No, vamos, a mí no me pita.
0: Porque está muy bien ajustado y muy bien adaptado.
1: Eso está a mí lo que me pasó es que después del atentado perdí mucha audición. Y entonces necesito los audífonos. Pero son fantásticos, ¿eh? Van muy bien.
0: Ese tipo es el que he dicho, que lleva como una pastillita arriba, realmente sí. Estéticamente no se nota, de hecho no se nota no. Prácticamente.
1: Estos
0: y nos da muchísimas posibilidades de adaptación.
1: Estos que van dentro tienen más problemas, sí.
0: Sí.
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0: Exacto, muchísimas gracias.
2: Gracias, Eduardo.
0: Nos esperamos.
2: Vamos con otra cuestión y nos vamos hasta Málaga, porque allí los vecinos van a decir adiós a la zona de bajas emisiones gracias a que Vox ha logrado que se tumbe por el Tribunal Superior de Justicia de Andalucía. Tenemos conexión precisamente con Jesús Ruiz Ballesteros, que es el responsable jurídico de Vox en Málaga. Muy buenas tardes.
3: ¿Qué tal? Buenas tardes, encantado de estar con vosotros.
2: Bueno, alegría en Málaga para muchos vecinos que dicen adiós a esas restricciones, ¿no?
3: Muchísima alegría, la verdad que estamos encantados porque hemos conseguido tumbar la zona de bajas emisiones aquí en Málaga, que para los vecinos era un clamor, desde luego, especialmente para los vecinos de los municipios de alrededor, que son los que estaban más penalizados realmente.
2: ¿En qué se traducía esa zona de bajas emisiones?
3: Bueno, pues aquí había como tres espacios, dos espacios muy concentrados en la zona centro y uno más amplio que incluía esos otros dos espacios, la prohibición de circular y multas desde 200 euros en adelante. Pero es que había una discriminación, que es por la que nos ha dado la razón el Tribunal Superior de Justicia de Andalucía, una discriminación evidente con el hecho de tener domiciliado el impuesto de circulación, impuesto de vehículo de tracción mecánica, en Málaga o no tenerlo, ¿no? Porque discriminaba a los que no lo tenían por una serie de... Bueno, ellos lo que hacían en la ordenanza era, dependiendo de los años, el primer año dejan pasar a más coches, el segundo a menos, el tercero a menos, dependiendo de dónde estaban pagando el impuesto o no. Y al final por ahí, pues como va en contra de la libertad económica de los ciudadanos, pues han optado por anular la zona de bajas emisiones.
2: ¿Qué pasa ahora con todos esos ciudadanos que habían sido multados? ¿Pueden recurrir la multa y que se les devuelva el importe?
3: Pues mira, esta es una pregunta con una discusión jurídica interesante. Para mí hay una cosa clara y es que desde hoy que se conoce la sentencia no deberían multar a nadie más. Porque, bueno, como tienen posibilidad de recurrir el Partido Popular, que está en el Ayuntamiento, se plantea también esa duda de si desde hoy pueden seguir multando y demás. A mí parecería mala fe multar desde hoy, que ya se conoce la sentencia. Y con lo anterior, que es la pregunta, yo recurriría porque yo personalmente considero que no darían la razón el Ayuntamiento, pero que yendo a una instancia superior se podría conseguir las devoluciones de las multas. ¿Por qué? Porque a mi juicio hay una, o se puede considerar que hay una estafa procesal en el hecho de aprobar ordenanzas y estar cobrando multas que pueden durar un tiempo mientras llegan los tribunales y se pronuncian, y con eso estaría, esa estafa procesal consistiría en que estoy cobrando durante el tiempo en el que el pleito está durando y no obtengo sentencia. Con lo cual, por ahí quizás podría entrar. Si no, es posible que hasta las mantengan y las hayan cobrado bien. Así que la discusión jurídica está servida, seguro.
2: Cuando se impuso esta zona de bajas emisiones, ¿Qué objetivo se perseguía? ¿Había realmente una base científica para implementar todo este tipo de restricciones o más bien un afán recaudatorio?
3: Es un afán recaudatorio y además te diría doble. La base científica, a mi juicio, no existe. En los informes que hay para aprobar la ordenanza, se indica, en los propios informes que aporta el ayuntamiento, que no hay contaminación. No hay esa contaminación que ellos pretenden defender, y menos en el centro de Málaga, que tenemos la mitad del centro es Málaga, la otra mitad es el mar. Entonces es difícil que haya ahí una contaminación, vamos, pues no la hay. Y con lo cual, lo que yo creo que han pretendido es cumplir con las órdenes que vienen de Bruselas, que es una recomendación, que no es una obligación, pero para obtener fondos económicos, básicamente. Es decir, oye, si pones, Bruselas dice, si pones la zona de bajas emisiones, te vamos a dar 4, 8 millones de euros. Bien, pues oye, vamos a ponerla porque nos dan dinero. Recuerdo aprobado esto por Partido Popular y Partido Socialista allí en Bruselas. Entonces, esa es una de las razones, la económica, y la otra segunda, que también es económica, sería el cobro de las multas, porque la información que me ha llegado a mí es que están cobrando alrededor de 1 millón de euros al mes, ojo, 1 millón de euros al mes, por las multas de las zonas de bajas emisiones, así que evidentemente es un afán recaudatorio y no es ninguna razón medioambiental.
2: Pues don Jesús, vamos a seguir muy pendientes para ver si efectivamente desde el Partido Popular se impone ese recurso y para también estar pendientes de si siguen multando o no a todos aquellos que, bueno, que se salten, por así decirlo, o que no tengan en cuenta esas restricciones que el Tribunal Superior de Justicia de Andalucía ha anulado. Muchísimas gracias por estar con nosotros en directo.
3: ¿Me permites un detalle solo?
2: Adelante.
3: Es que en algunos periódicos, en redes, han puesto que solo se anulaba una parte de las sanciones. Creo que ha habido alguna filtración y no han llegado a leer bien la sentencia o interpretarla bien. Y es que lo que han hecho ha sido dar por anulada toda la normativa del capítulo 1, del título 2 de la ordenanza y mantener la ordenanza. Y por ahí quizás no se entendió bien, pero anular el capítulo 1 del título 2, ese es el capítulo de toda la zona de bajas emisiones, con lo cual se ha anulado toda la zona de bajas emisiones. Y lo quiero aclarar porque en algunos periódicos publicaron que era solo porque no iban a multar a los extranjeros y demás. Queda anulada completamente.
2: Pues hace usted muy bien en aclararlo, sin lugar a dudas. Un fuerte abrazo, ahora sí.
3: Muchísimas gracias, encantado.
2: Últimos 7 minutos y nos vamos con la alerta atención que hay en el Mundial de este 2026. ¿Por qué? Por culpa de los impagos de España a las renovables. Nos lo cuenta Natalia Fernández Pica.
4: La ofensiva de los acreedores contra España entra en una nueva fase y el Mundial de 2026 podría convertirse en uno de sus principales escenarios de presión. Todo se remonta a 2013, cuando el gobierno de Mariano Rajoy modificó las ayudas a las energías renovables después de años atrayendo inversión extranjera con primas millonarias. El objetivo era impulsar un modelo energético que terminó frenando con la crisis y los posteriores recortes. Aquella decisión desató una guerra judicial internacional contra España. Desde entonces, numerosos fondos e inversores extranjeros han ganado arbitrajes y reclaman al Estado más de 2.300 millones de euros en indemnizaciones pendientes. Ahora, aprovechando el escaparate internacional del Mundial de Fútbol, esos acreedores han registrado sentencias en distintos estados de Estados Unidos para intentar localizar activos españoles susceptibles de embargo. La preocupación es creciente porque España disputará 2 partidos de la fase de grupos en Atlanta, en el estado de Georgia, precisamente uno de los territorios donde ya se han presentado actuaciones judiciales relacionadas con estos litigios. Ante esta situación, la Real Federación Española de Fútbol ha remitido una carta formal a la FIFA para dejar claro que no forman parte de la deuda del Estado ni de los conflictos derivados de las renovables. Una maniobra preventiva con la que busca blindar a la selección española y evitar cualquier intento de embargo que pudiera afectar a la operativa durante el Mundial. En principio, este movimiento debería servir para desvincular a la selección de cualquier reclamación directa. El precedente más llamativo ya se produjo en los Países Bajos, donde varios acreedores llegaron a embargar la sede del Instituto Cervantes en Utrecht, un inmueble valorado en cerca de 10 millones de euros.
2: Pues bien, ahora han registrado esa sentencia que le permite embargar bienes a España en todos los juzgados de los diferentes distritos federales de esas ciudades. Hablamos de un sumatorio total de unos 79 millones y medio de euros, que son lo que se refiere a intereses de demora y las costas del proceso. La deuda total de todos los procesos perdidos por España en Estados Unidos asciende a más de 700 millones de euros.
5: Pues yo pensé que era más. A ver, es que me parece que son cosas distintas. La deuda, que tienes que acabar haciendo frente a esa deuda, y otro asunto, si en vez de, diríamos, esconder la cabeza debajo el ala, se hubiera negociado la deuda y se hubiera enfrentado, estaríamos hablando de otras cifras. Eso es una cosa, y otra cosa que si España debe, no deben los españoles individualmente. Y como la Federación Española de Fútbol, que sepa yo, es una entidad privada que no depende del gobierno, a mi plin que duermo un picolín. Es decir, es como si me voy yo a Atlanta, no me van a detener a mí y para quitarme la pluma que debe costar 50 euros para pagar las deudas de España, digo yo. Me parece, vamos.
1: No, está claro que es un problema del Estado, del gobierno.
2: Claro.
1: Y esto fue una chapuza tremenda, vamos. Porque hay una cosa que en el mundo de los negocios, de las inversiones, es clave, y es la seguridad jurídica. Entonces tú no puedes jugar un partido y que te cambien las reglas.
5: Mira,
1: a medio partido, ¿no? O sea, ahí pues...
5: Y fue Rajoy.
1: Ya se han visto las consecuencias, ¿no?
5: Fue Rajoy y después han sido el resto, porque tampoco han hecho nada por evitarlo. Pero además, lo peor, pero no solamente cambiaron para las inversiones extranjeras, cambiaron también para los españolitos que habían hecho algo. De la misma manera que, si os acordáis, porque es que es muy propio esto de estados bananeros o de mentes raras. Acordaos del tema del tabaco. Obligan a los restaurantes a hacer un cambio en la estructura de la cosa para que puedan fumar en una parte. Y en el momento que hacen esto, que cuesta dinero, dicen, pues ¿sabe qué? No se puede fumar en ningún sitio. Coño, después en las terrazas, obligan a las terrazas a que haya un tipo de gas. Después no puede ser gas, tiene que ser electricidad. Después no puede ser gas y electricidad porque no se puede fumar, o si se puede fumar. Todo eso tendría que pagarlo el loco que lo decide, y claro, cuando entra un juzgado acaba teniendo que pagar el loco, y como loco nos lo divide en todos los que estamos en el país.
6: Yo lo que querría es que España avance hasta la final del Mundial, que Pedro Sánchez vaya a ver la final para hacerse la foto, que es lo que le gusta, y que le trinquen el Falcon, hombre. Y con
5: a él, o a él, ¿no?
6: O a él, incluso.
5: Y apuestos, ¿para qué vas a perder este? Que el Falcon, que debe estar a punto de ser desechable, ¿no?
1: Mira, este podría ser un uso de las joyas de Zapatero. Podríamos pagar deudas con las joyas de Zapatero.
5: Un poco, pero bueno.
2: Ya que vendió parte del oro de España, ¿no?
6: Hablando de lo que comentaba antes don Josep María Francas, no hay ningún caso histórico de que una selección deportiva haya sido embargada por deudas de su Estado.
5: Por eso, pero es que en la prensa ahí parecía que era un tema importante este.
1: Que no.
2: En fin, señores, aquí lo vamos a dejar. Gracias a los tres por acompañarnos a lo largo de esta mañana aquí en Dando Caña. Gracias a todos ustedes por estar al otro lado de la pantalla. Ya saben que pueden seguirnos en todas nuestras redes sociales, desde nuestro canal de YouTube, X, anteriormente conocido como Twitter, para repasar los mejores momentos de la casa. Por lo demás, que pasen un feliz jueves y que descansen esta tarde. Recuerden, emitimos aquí en El Toro Televisión la Santa Misa desde el Estadio de Gran Canaria. Hasta mañana. Adiós.

Muy buenas noches, señoras, caballeros, bienvenidos al Gato al Agua. A la hora de grabar este programa, aún no conocemos las consecuencias de la visita del Papa a Canarias, porque ya sabe usted que la edición de los viernes se graba. Pero hemos visto y oído lo suficiente como para poder hacernos una idea, digamos, general de lo que ha significado la visita del Papa León XIV a España. Que me parece que, como muy bien dijo Federico Jiménez de los Santos, a nosotros nos cita con saña, nosotros a él no, porque somos mucho más cristianos que él, ¿dónde va a parar? En realidad no ha sido la visita del Papa a España, sino al final la visita de España al Papa. Y creo que esto es muy interesante. Vamos a ver. Por decirlo sumariamente, el viernes pasado, aquel que venía era el Papa del PSOE y el que se va a marchar es el Papa de Vox, o casi. Claro. Porque lo que ha ocurrido desde el viernes pasado a este es que toda la cobertura político-mediática creada en torno a esta visita por el Gobierno de España, por el Vaticano y por la Conferencia Episcopal de Consuno se ha convertido en otra cosa enteramente distinta. Lo que iba a pasar el viernes de la semana anterior era una visita política y lo que ha terminado siendo ha sido una visita pastoral con un pueblo que sigue siendo católico. Y me parece que vale la pena marcar un poco los hitos de este asunto. Es decir, se trataba de hacer de la presencia del Papa una especie de llamamiento a la entrada masiva de inmigrantes. Por lo que el Papa ha dicho sobre la cuestión, en líneas generales, es bastante razonable. A los que llegan hay que atenderlos, no los vas a arrojar al mar, y se trata de que no lleguen ilegales, de que no lleguen ilegales, de acabar con el tráfico de personas y sobre todo que en su origen no se tengan que marchar. Y los que estén que se integren. Pues me parece que es bastante de sentido común, pero es exactamente eso que hasta hace muy poquito, cuando lo decías aquí, te llamaban fascista. Los propios obispos te llamaban fascista por decir estas cosas, ¿verdad? Llega el Papa al Congreso delante de esa mayoría infecta que está por el aborto, por la eutanasia, por lo que haga falta, y recuerda lo elemental del derecho a la vida desde su concepción hasta su final natural, que es algo que cuando tú lo dices aquí te llamaban de todo, también en el PP. Lo ha dicho el Papa y es enteramente lógico. Y llega el Papa y reivindica el papel histórico de España y a los reyes católicos. O sea, yo me imagino que en ese momento las entrañas de Merchiz Burúa serían azufre hirviendo. Pero es que es claro, o sea, no se entiende España sin eso. Y yo no sé cuántas veces ha citado a la escuela de Salamanca en las Cortes, pues parece que ninguna, que yo recuerde. Y allí estuvo recordando lo que es efectivamente la mejor España. Y además él dijo nación española para irritación patente de Rufián. Y luego todo el interés del separatismo catalán era que el Papa hablara en catalán, Leo XIV. Bueno, y habló en catalán para llamar a la unidad. Claro, o sea, al final, al margen de toda la baraunda política, conferencia episcopal incluida, la realidad social de España es esa gente que el fin de semana pasado en Madrid llenaba las calles y donde, por cierto, personas marronas no había ninguna, ¿verdad? O los que en Barcelona el otro día estaban con el Papa, rezando en catalán y rezando en español indistintamente, porque es que eso ha sido así siempre. Y nadie ha querido que fuera nunca un problema para seguir existiendo. Solo los políticos, solo los obispos que le hacen la rosca a los políticos. Y me parece que quizás esta sea la imagen más patente. Es decir, lo que ha quedado de manifiesto es un país donde la gente, el país real, va por un lado por otra parte, muy bonito, muy simpático, muy esperanzador, muy patriota también. Y luego una élite político, mediático, eclesiástica, lo que usted quiera, que vive en su propio mundo y que es un mundo disolvente y que permanentemente está tratando de envenenarnos para convertirnos en lo que ellos quieren que seamos, pero que no somos. Lo que somos de verdad es ese pueblo consciente de su historia, medianamente orgulloso de ella, queda mucho por aprender todavía. En ese sentido, bienvenidas sean las palabras del Papa al respecto, ¿verdad? Y que quiere seguir existiendo. Y que además quiere seguir existiendo católico, porque eso es inseparable de la historia de España. Y luego están las cuestiones políticas en torno al Papa. Pero esas son justo, creo yo,
las que más los han cabreado a todos, pero también las que pasado mañana menos se recordarán. Y creo que es bueno que así sea. Hoy debatiremos sobre ello, por supuesto. Caben muchas interpretaciones, claro que sí, empezando por la canallada gubernamental de aprovechar la visita del Papa para profanar el Valle de los Caídos, en el pecado llevado a la penitencia. Y nunca mejor dicho, hay máquinas, lo decía Saruman, ¿se acuerda usted? Allí en la cueva del mundo perecerá bajo los fuegos de la industria. Bueno, pues mire usted por dónde las máquinas de la industria han perecido bajo el fuego de unos patriotas. Hay fuegos, efectivamente, que purifican.

Gato de viernes, gato de húsares y en el menú de la cantina muchas cosas que contar y mucho invitado hoy también, por cierto, por supuesto. Vamos a dedicar largo rato a la visita del Papa, pero ya se puede usted imaginar que siendo como es el...

0: carácter de este programa, no vamos a ser particularmente complacientes, y me apilas menos todavía. Seremos simplemente cruzados, titulares. Bueno, vamos a empezar por un tema clave, inmigración y o sea, que es que duele a los ojos ver a Conde Pumpido detrás del Papa. Me parece que le vaya a clavar un puñal o algo. Bueno, inmigración y catolicismo. Vamos a hablar en serio. O sea, no hay un solo punto de vista católico sobre la inmigración. Hay unas orientaciones generales y luego realidades, de hecho, que son muy complicadas. Y que además es un prisma con muchísimas caras. Y me parece que hay que hablar en serio del asunto. También, por cierto, para que lo escuchen a la conferencia episcopal. Y lo vamos a hacer. Académica Palanca, Salamanca. Bueno, estuvo muy bien la cita. De repente empezaron aquí a proliferar los expertos periodísticos en la Escuela de Salamanca, que pensarían que era, pues no sé, la autoescuela de Quintana Paz o algo. ¿Cuánta gente sabe en España qué es la Escuela de Salamanca? No, viene muy bien, o sea, los que hayan leído mis libros, pues lo saben, los de Barbadillo, los de Paz, en fin, claro, pero poca más gente. Así que aprovechando que está aquí Daniel Marín, que acaba de sacar reedición de su libro sobre el liberalismo en la Escuela de Salamanca, por cierto, negando el origen salmantino del liberalismo, vamos a hablar de esta escuela que realmente fue muy importante, empezando por lo siguiente: es inseparable de una absoluta y profunda fe. Sin el factor religioso no se entiende nada de la Escuela de Salamanca. Bueno, lo veremos. Y veremos también cómo, mientras tanto, las máquinas estaban profanando el Valle de los Caídos, las máquinas del gobierno. O sea, hay que ser canalla, porque no tiene otro nombre. En el mismo momento en que estaba el Papa en el Congreso. No me acuerdo quién, me parece que era Miguel Ángel Quintana Paz, precisamente, el que decía el otro día que está convencido de que estaba Sánchez en el Congreso oyendo al Papa, y cuando empezó a no gustarle lo que decía, apretó el botón de que vayan las máquinas al valle. Bueno, pues igual fue eso, no lo sé. El resultado, al final, es que las han tenido que quitar de allí. Pero mediante, o en medio, una bochornosa nota de una autodenominada representación de la abadía que vamos a examinar. Mire, esta batalla es muy importante. Esta batalla es muy importante. No puede tolerarse que se profane un templo, simplemente. Lo veremos. Vamos a hablar también de Zapatero. Hombre, venga, algo de política habrá que hablar. Aquí sostenemos que todo el follón este de Zapatero y sus joyas es el final de un sistema. El final del sistema que el propio Zapatero inauguró en 2004. Y que ahora empieza otra cosa. Y hoy estará con nosotros Isaac Blasco, que ha publicado un libro precisamente sobre Zapatero en la diana de Trump, o de Trump, que dice Maduro. Hablaremos con él sobre lo que este hombre ha significado y dónde está ahora. Porque vamos, ya las muñecas le huelen a grillete. Cerrar necesariamente con lo que ha pasado en el Reino Unido a lo largo de esta semana, después del enésimo, porque este es el problema, asesinato, bueno, asesinato no, porque si no me equivoco no llegó a morir la víctima, en fin, crimen multicultural, es decir, de una persona marrona en el Reino Unido, en Belfast concretamente. Bueno, ha ardido todo, claro. Es que no es un caso, es un caso detrás de otro. Y es una clase política y, por cierto, una jauría policial que lo ha permitido y que lo ha estimulado. Y la gente se ha hartado. Cuando quien tiene que protegerte te abandona, ¿qué haces? Pues protegerte solo. Claro. Bueno, veremos la cuestión. Y un día tendremos que ver, pero hoy no porque no nos cabe, lamentablemente, el fenómeno ese tan simpático del canon francés. El canon, ¿qué es? Pues son grandes asambleas de patriotas franceses, pero no cree usted que con un discurso político y tal, pero a comer, y a beber, y a cantar, y ya. Y la extrema izquierda francesa está preocupadísima, porque claro, ¿dónde vamos a parar? Pues a eso. Estoy por ponerme a cantar yo alguna canción de ese tipo. Fanchon, Cuaco y Buena Cretien, por ejemplo. Bueno, en fin, veremos estas cosas y alguna más con nuestros contertulios de esta noche. Don Fernando Paz, ¿cómo estás?
1: ¿Qué tal? Fenomenal, JJE. Un saludo y a PFB también. ¿Vosotros?
0: ¿Por qué? ¿Y por qué? No, ¿por qué recurrir a...?
1: ¿No sabes quién es JJE?
0: Ah, ¿por PS?
1: ¿No?
0: Ah, joder, no caí yo en la...
1: Te ha pasado lo que a Javier Ruiz, lo mismo. te ha pasado, perdón, pero te ha pasado lo mismo, que no sabe con quién se corresponden las siglas. Vosotros os habéis dado cuenta, un saludo de FP para pa vosotros, que no es Florentino Pérez.
2: Nada que ver. Bueno, estás bien, tú estás sembrado, te has sembrado yo.
1: Pues eso, que PS, vaya usted a saber quién es. En la libreta de Leire, ¿qué podrá ser PS? Es que, no sé, el contexto igual tiene alguna importancia. Al lado de la lista de la compra de Mercadona, pues aparece PS en el otro lado, porque es que la libreta es muy simpática.
2: Es una historia bien tremenda esa libreta, ¿eh? Porque, o sea, está todo ahí.
1: Está increíble. Absolutamente todo.
2: 61 periodistas, por cierto.
1: Ay, querido.
2: 61, sí.
1: Ay,
2: ¿no? 61 periodistas de la Rive Gauche, por ser elegantes. Pringaos. Yo quiero saber cuánto les han pagado de mis impuestos. Claro.
1: Bueno, de algunos ya lo sabemos. Javier Ruiz, sin ir más lejos, ¿no? Sí, o sea, que está cobrando el erario directamente. Pues sí, sería curioso. Sobre todo saber la lista. Luego lo que han cobrado. Pero la lista es muy importante. Bueno, la lista la tenemos todos en la cabeza, obviamente. No sé si 61, 84, 52. Pero sí, sí, muy curioso lo que está pasando. Y de verdad que al hilo de lo que has comentado del final de un régimen que ya hemos hablado, de un sistema y tal que ya hemos hablado, es que esto puede ser verdaderamente la puntilla. Porque toda esta gente no tiene que estar en el punto de mira por una razón de opinión. No es que sean socialdemócratas avanzados
2: que han decidido apoyar
1: una alternativa política. No, no, es que es gente cómplice de delitos, claro, de desmontar la nación y el Estado de Derecho.
2: Ha sido la cobertura mediática de una operación criminal.
1: Absolutamente.
2: Y eso, oiga, qué fin, claro.
1: Tendrá que sentar algún día, si en España hay justicia, ante un tribunal. Si no, tendremos que esperar al tribunal del Altísimo. Espero que se haga justicia en esta tierra antes, porque una cosa no quita la otra.
2: Don Fernando Paz, bienvenido, buenas noches. Hoy no está Marcelo Gullo, porque está en las Asturias, reconquistando. No está García Conde, porque está en una cuestión laboral francamente enojosa, que se le va a hacer, pero el de su trabajo es el que es. Pero está don Pedro Fernández Barbadillo, ¿cómo estás?
3: Hola. Pues un poco me ha costado entrar en la broma de Fernando.
1: Que no era broma.
3: Ya una vez que ya la he explicado, eso es el fracaso del chiste, tener que explicarlo, pues...
1: Es que no era un chiste, Pedro. Era simplemente una sátira de la situación.
3: Bueno, te preguntas por esos 61 periodistas. Bueno, ¿cuántos de ellos aparecerán en el famoso manifiesto contra el golpismo mediático y judicial del 2024, encabezados por doña Silvia Inchaurrundo, por tantos más ilustres, Iñaki Gabilondo y otras momias de la transición, Rosa Villacastín, Maruja Torres? Tiene que haber ahí, ¿cómo son? Dobles militancias entre ese manifiesto y esa otra lista.
1: Pues estarán todos, probablemente.
3: Y alguno más de propina. Sí, y demás. Claro. Pero esto de las agendas de Leire que comentaba Esparza es interesante porque, a diferencia de las agendas, de las notas de Luis Bárcenas, donde aparecía ese M. Rajoy, que los propios jueces dijeron que fue un apunte añadido después, claro, estas estaban bajo llave y llevaban ahí mucho tiempo. Y resulta que abres las agendas y mucho de lo que aparece ahí, luego la realidad lo va confirmando. O sea, que ella lo apuntaba y, como si fuese la carta a los Reyes Magos o a las hadas buenas de la Bella Durmiente, se iba cumpliendo.
1: Pues que hemos llegado a unos límites verdaderamente artísticos. O sea, hemos visto a los de la sincronizada, con toda probabilidad la mayor parte de ellos en la lista de los 61 periodistas, hemos visto negando que PS sea PS.
3: O sea, bueno, pero ya. Si Javier Ruiz negó que Villarejo le conocía, que se hubiese reunido con Villarejo, eso era.
1: Además en directo.
3: Eso es. Y luego al día siguiente tuvo, bueno, sí, claro, es que yo le vi, pero es que no me acordaba, es que claro, conozco a tanta gente.
1: Claro, es verdad. Sí, totalmente, así fue.
2: Vale. En fin. Bueno, veremos estas cosas y algunas más en una noche que además va a estar llena de invitados. Jesús Moreno desde Chile se está estudiando la encíclica del Papa. Y bueno, nos va a contar lo que él piensa. En fin, muchísimas cosas esta noche. Antes, como corresponde a este programa, sabe usted que es imperativo pasar por Comunidad Solar. ¿Por qué? Pues porque dentro del mogollón que estamos viviendo, de gigantescas transformaciones, normalmente contra nuestra voluntad, hay quien se ha preocupado de hacer que por lo menos podamos sacar partido. Y eso es exactamente lo que desde su origen, y ya son años, lleva Comunidad Solar haciendo con la cuestión de las renovables, de tal forma que usted sea no solo consumidor y por tanto sujeto pasivo del desorden establecido, sino productor. Y mire, la soberanía bien entendida empieza por uno mismo, ¿verdad? Don Víctor Romero, muy buenas noches, ¿cómo estás? ¿Qué
4: ¿Qué tal?
2: tal?
4: Buenas noches. Bien. Sí, efectivamente, hablemos estrictamente del autoconsumo remoto, ¿no? Que permite a las personas consumir energía sin tener placas solares físicamente en su tejado. Entonces, es una energía que está en un parque solar, se asigna a los clientes que la consumen o negocios a través de la red eléctrica. Es como tener tu propia instalación, pero compartida y gestionada por

0: nosotros, sin obras, sin instalaciones físicas, pero ahorro directo en la factura mensual.
1: Hablando de parques, ¿estabais con el de, cómo se llama? Torrenteras, el sitio, era en Murcia.
0: Así es, Torrontera 1 y Torrontera 2.
1: Torrontera,
0: Así
1: perdón,
0: es.
1: no Torrentera, Torrontera. Y queda todavía placa ahí por comprar. ¿Cómo va la cosa? Porque estaban agotándose.
0: Exactamente, estamos ya al 90% de las plazas vendidas, así que es el momento crucial, porque ya que es un parque que viene acompañado de baterías, ha sido la demanda muy, muy alta por sobre todo
1: Claro.
0: la rentabilidad que genera.
1: Le recuerdo a usted en qué consiste esto y si me equivoco, Víctor, que sabe mucho más, me lo corrige, pero la cosa es la siguiente, usted en su casa no puede tener placas solares porque vive en un bloque como todo el mundo, entonces no tiene energía solar. Sí puede. ¿Cómo? Pues usted compra parte de ese, una parte de ese, de ese, de ese, de, en ese parque solar y la energía que ahí se produce es la que usted consume. Llega a la red y
0: Efecto.
1: usted es la que ficha. Además, como tiene baterías, usted puede consumirla en el momento en el que más barata es, que es precisamente la nueva gran oferta en este sentido de comunidad solar. Y ahora lo que se trata es de llamar y decir que quiero una, Víctor.
0: Sí, efectivamente. A ver, lo que bien dices, que puedes con las baterías acompañadas a los paneles, puedes almacenar la energía en los momentos de mayor producción y consumirla cuando el precio de energía está más alto, lo que aún más es aún más rentable en tu factura eléctrica
1: Claro.
0: mensual.
1: Y si usted quiere además doblar la apuesta, se puede poner en casa un acumulador que también tiene en la comunidad solar baterías domésticas, pero que usted ahí lo almacena también. Y así puede llegar al coste prácticamente mínimo.
0: Efectivamente, y aparte de estar protegido frente a un posible apagón como el que hubo el año pasado, ojalá que no, pero también tenemos eso.
1: Efectivamente, qué buena falta va haciendo. 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
1: 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Venga, nos vamos a la publicidad y a la vuelta nos vamos a hablar de Zapatero, claro, con todas esas joyas y tal, en fin. ¿De dónde saca? Para tanto como destaca, enseguida.

Estamos de vuelta, gato de viernes, gato de Húsares. Dentro de un instante, ¿se acuerda usted aquel campamento de los tercios que habíamos contado aquí hace unas semanas? Hoy vamos a volver a hablar con ellos porque es una propuesta que tiene usted que, si tiene chavales, hijos, sobrinos, nietos, hermanos, vale la pena. Bueno, lo veremos dentro de un rato. En esta edición de Gato de Viernes, Gato de Húsares, a nuestras espaldas, como siempre, los húsares de nuestro padrino Augusto, Ferrer Dalmau, y sobre la mesa, el escuadrón interminable de la Madrina Paz, con todo género de incorporaciones. Por cierto, a todos los que habéis ido a la Feria del Libro, además haciendo especial mención a esta edición del viernes, un abrazo fortísimo, pues sois lo mejor de este programa. No lo podéis demandar.

0: dar cosas y podéis seguir, ¿eh? Porque además me han contado que van a encargar una vitrina para ponerlos a todos. Y no, no sé quién nos va a poner, pero tal. Y a Francano, aquí con sus maravillosos soldados de los tercios. Bueno, del Papa vamos a hablar después, largo y tendido, o sea que usted no, no desespere. Pero antes de poner una vela a Dios, hay que poner otra al diablo. Estamos viviendo en la política española algo muy importante, algo que trasciende incluso el escándalo extraordinario de corrupción. Seguramente porque está en el núcleo de ese mismo escándalo. Y es un personaje que se llama José Luis Rodríguez Zapatero y al que usted conoce bien. De Zapatero era ya actualidad en sí mismo, todo lo que estaba saliendo en torno al personaje. Y he aquí que de repente aparece como Jerjes en los 300, enteramente lleno de joyas por todas partes, en la frente, en la cintura, en sálvase a la parte, por todas partes. Dice, ¿y este personaje? ¿Cómo es posible? Bueno, y eso ha venido a coincidir, mire usted por dónde, con un libro que Isaac Blasco, al que usted conoce porque participa asiduamente con Luis del Pino en las mañanas de Radio Libertad, un libro, digo, con prólogo de David Arandete, sobre este señor, Zapatero, en la diana de Trump. Lo acaba de editar Última Línea y con nosotros está precisamente Isaac. Muy buenas noches, ¿qué tal?
1: Buenas noches, pues muy agradecido por la invitación, muchas gracias.
0: Faltaría más, un auténtico placer. Oye, y tú esto empezaste a escribirlo antes de los últimos, sí. Claro, de las últimas cuestiones judiciales que hemos ido conociendo y que efectivamente han venido a decir cuánta razón tenía Isaac Blasco.
1: Sí, hombre, está basado en una investigación que viene de lejos por razones profesionales, es decir, para elaborar informaciones publicadas en Voz Populi, pero es verdad que es un encargo de Última Línea y me lo hicieron el día 4 de enero, si no recuerdo mal, un día justo después de la extracción de Maduro en Caracas, y lo entregué el 7 de abril, de manera que es evidente que sí, que tiene un cierto componente premonitorio, pero es verdad que está basado en investigaciones y sobre todo en fuentes periodísticas del otro lado del Atlántico, que son las especialmente relevantes para la elaboración del libro.
0: Es interesante lo que has dicho de Maduro, porque efectivamente la línea Trump-Venezuela, Trump-Zapatero pasa por Caracas.
1: Sin ninguna duda, y en este libro se traza con, yo creo, con mucha claridad los negocios de Zapatero emboscados o enmascarados en una labor presuntamente humanitaria quedan completamente al descubierto. Con el manejo de fuentes abiertas, pero también de fuentes confidenciales, que conocen muy bien las actividades del expresidente del gobierno español, como las estamos conociendo por vía judicial en nuestro país.
0: ¿Cómo podemos Pedro está ardiendo deseos de preguntarte, tengo una sola pregunta antes. ¿Cómo podemos definir ese papel de Zapatero? Es decir, ¿es un tipo que va a hacer una gestión política y dice, ahí va, sé que hay una mina, y se mete? ¿Es un tipo que desde antes, desde que gobierna, desde el caso Morodo, sabe que hay una mina y la está cultivando y cuando se queda, digamos, emérito, dice, ahora esta es la mía?
1: No es fácil definirlo, José Javier, porque Zapatero es una personalidad muy compleja. Yo creo que hay una disociación prácticamente premeditada por parte del personaje para tratar de incluso aplacar su propia conciencia disfrazando lo que es una actividad de lobista y con un ánimo evidente de lucro de algo relacionado con un idealismo mal digerido que él parece ser que tiene muy interiorizado y en el que cree fehacientemente. Yo creo que es una manera de autoengañarse. A mí me definen psicológicamente, hay un capítulo dedicado a la psicología del personaje, a la personalidad de Zapatero, en el que me lo definen como una personalidad deliroide. ¿Qué es un deliroide? Un deliroide es alguien que tiene una gran dificultad para aceptar una realidad que no le gusta porque la confronta con la realidad interna que tiene o que atesora y es en la que se siente cómodo. Eso genera ciertos problemas de sociabilidad, incluso. A mí me han llegado a decir personas muy cercanas, pero muy, muy, muy, muy cercanas a Zapatero, que realmente es alguien difícil de conocer, difícil de aprender en toda su extensión. E incluso hablo del ámbito, diría que familiar. Y eso, por ejemplo, le costó la amistad con Jordi Sevilla. Cuando Jordi Sevilla fue destituido como ministro.
0: Hizo, era aquel que le iba a enseñar economía a Torres, ¿no?
1: Hizo una entrevista en, no recuerdo ahora mismo la cabecera, una revista en Vanity Fair, me parece, en el que definía al personaje como alguien completamente inaprensible. Y dijo algo así que como que se temía que ni siquiera Sonsoles conocía realmente a su marido. Eso le costó un disgusto.

0: con la asimilación, yo creo que algo deficiente de lecturas de la izquierda canónica, de la izquierda clásica, que ha querido trasladar de una manera absolutamente rígida allá donde ha ido, y luego de un desconocimiento inicial de, digamos, de la propia geoestrategia y de la política internacional, que es verdad que ha ido subsanando a base de un aprendizaje en el que ha recurrido pues, a personas, por ejemplo, que trabajaron en el Ministerio de Asuntos Exteriores con él.
1: Pedro.
2: Bueno, buenas noches,
0: Isaac. Muy buenas noches.
2: Bueno, cuando conocí tu libro, ZP en la Diana de Trump, dije, hombre, otro motivo más para admirar a Trump. Porque, a lo mejor con un poco de suerte nos libramos.
0: Está bien apuntado eso.
2: Que yo soy, como saben, Fernando y Esparza, un gran admirador de Trump, aunque hombre, reconozco que también se ha equivocado en algunas cosas, porque nadie, ni siquiera él, es perfecto. Oye, yo te quiero preguntar por dos asuntos. Uno, el papel de las hijas, porque a mí me sorprende cómo las hijas están metidas de hoz y coz en todos los negocios de Zapatero. Porque normalmente en las familias de la mafia, las películas del Padrino y similares, la familia está apartada. Aquí, en cambio, las hijas son las primeras. Han ido como delante del padre en los negocios. O el padre las ha colocado en Huawei, en esta What the Fab, y en otros sitios no se sabe muy bien para qué. Yo me malicio por qué y para qué, pero claro, no voy a decirlo porque puede ser motivo de querella. ¿Y tú qué opinas del papel de las hijas? Como además son soles, la madre, que por lo que se ve cuando ya era presidente del gobierno y alguna vez la sacaron de vacaciones en alguna revista, la señora estuvo llamando a las redacciones de los periódicos a echar broncas de que dejasen a sus hijas en paz. ¿Cómo la señora consiente que sus hijas se metan, o las meta el papá, en estos fregados? Y la segunda pregunta es sobre China. O sea, porque Zapatero no para en Venezuela, tampoco para acaba en Marruecos, sino que por lo que estamos viendo, está dando la vuelta al mundo y llega hasta China.
0: Así es, pero yo creo que está todo muy relacionado. En cuanto a las hijas, yo creo que las hijas desarrollan o desempeñan un papel meramente instrumental. Yo creo que si hay algo, digamos, que tiene un tinte incluso obsceno, diría, en toda esta historia, es la utilización de las hijas para unos negocios que, bueno, que pueden, de algún modo, condicionarle en el futuro por las consecuencias legales que arrostran su propia existencia, la existencia de tus propios hijos. A mí eso me parece prácticamente inasumible como padre, ¿no? ¿Cuáles son las razones? Yo, para elaborar el libro, he manejado unas 40 fuentes. Muchas de ellas, insisto, de su entorno personal y de su entorno político e institucional durante sus casi 8 años como presidente del gobierno. Y a mí algo que me llamó muchísimo la atención era la unanimidad entre todos sus ex colaboradores en negar, antes de que se supiera de la imputación, lógicamente, y de todo lo que ha aflorado al calor de la investigación y del auto y del sumario del juez Calamá, en negar cualquier tipo de interés por el lujo, por el dinero, por los bienes materiales, por los relojes de lujo, por los coches deportivos, nada, jamás, jamás. Hay una anécdota en el libro que yo creo que es muy, muy elocuente. Era, por lo menos en Moncloa, daba muestras de ser alguien muy frugal, muy frugal, muy sobrio en las costumbres, e incluso en los hábitos alimentarios. Y cuento una anécdota muy referida a la cocina. En una ocasión en la que su mujer y sus hijas se marchan a León a pasar unos días, Zapatero no tiene agenda en los días siguientes y come solo en Moncloa. Y entonces pide, como algo completamente excepcional, como un lujo asiático, unas gambas con garbanzos, que es un plato que le gusta especialmente. Y era, digamos, pues de los pocos caprichos que se concedía a sí mismo. A mí me lo han descrito así. En otra ocasión, por ejemplo, despachando con un secretario de Estado, lo hacía, le gustaba mucho pasear mientras despachaba con ministros y secretarios de Estado, lo tuvo esperando como 10 o 15 minutos porque vio a un jardinero cuyo hijo había tenido una operación y quería interesarse por el hijo. Lo que quiero decir es que cultivó, por lo menos,

0: no sé si de manera aparente solamente, cultivó una imagen de tipo empático, de buen jefe, de alguien que era incapaz de abroncar a nadie, ni en público ni en privado, al que nunca se le escuchó una mala palabra. Bueno, ¿cuál es la qué opera en la cabeza de Zapatero después de abandonar la, la Moncloa? Yo desarrollo algo que no deja de ser una teorización sobre la avaricia. Es decir, Zapatero repara, porque Zapatero no sale con un gran patrimonio de Moncloa. Como sabéis, está transitoriamente en el Consejo de Estado y luego, fijándose en el modelo Tony Blair, pues repara en que puede tirar de agenda y que puede sacar partido a todos sus contactos y a su propio estatus político e institucional. Yo tengo constancia de que en un momento dado, en conversaciones familiares, pues aflora un poco la idea quizá chocante de que gente que ha estado a cargo del presidente del gobierno haya salido muchísimo mejor parado desde el punto de vista económico que el propio expresidente del gobierno. Y eso, hay un precedente que es Adolfo Suárez. Adolfo Suárez nunca se preocupó por su propio peculio personal, por su propia estabilidad económica y jamás pensó en el futuro fuera de la Moncloa, hasta el punto de que su esposa, en una conversación con Herrero Tejedor, su mentor, le pidió que por favor lo hiciera ver que algún día se acabaría la presidencia del gobierno y que tenía que pensar en sus hijos y en su familia. A Zapatero le pasó algo parecido. Y Zapatero, acordaos de aquella frase famosa en una conferencia, creo que la imposición de la cruz de San Raimundo de Peñafort, no recuerdo ahora mismo a quién, a un jurista, dijo aquello de me voy a León a supervisar nubes.
1: Sí,
0: bueno, pues era su intención real, lo de comprar un terreno que fue un lío, fue una operación bastante costosa para la familia, le llevó a un periodo de inestabilidad económica que de algún modo le hizo ver que necesitaba precisamente unos ingresos suficientes o de acordes, digamos, con su estatus político y social.
1: Y aquí empieza el... Hasta el momento usted puede pensar que estamos hablando de un retrato psicológico de Zapatero.
0: También.
1: Pero en cuanto empiezas a ver, ahora es cuando empieza lo bueno. Y ahora empieza... Y aquí vas viendo lo que un poco hemos visto todos. Es decir, al principio pensábamos en Plus Ultra. Que Plus Ultra solo es una parte y probablemente la más pequeña de todo el gigantesco follón que hay alrededor de...
0: El sumario en ese sentido, José Javier, es muy interesante porque el sumario de Juez Calama, aparte de que está inusualmente bien redactado y es muy comprensible y muy accesible en su lectura, traza o abre ventanas que permiten pensar que hay un desarrollo detrás de cada hito que apunta. Y eso realmente es el mapa, digamos, oculto de lo que realmente parece que hay detrás de la figura de Zapatero, que es un negocio fundamentalmente de índole global. ¿Y por qué digo esto? Porque Estados Unidos, si tiene algún interés, que lo tiene, y mucho, en la figura de Zapatero, es por su papel de blanqueador internacional de una dictadura como es la de Maduro, o como ha sido la de Maduro y sigue siendo la de Delcy Rodríguez, queramos o no queramos.
1: Solo una pregunta antes de dar la palabra a Fernando, para deshacer malentendidos y bulos. Es verdad que esto ocurre estando Trump en el poder, pero si no me equivoco, las primeras acciones judiciales contra Zapatero vienen de antes.
0: De mucho antes. Claro. Zapatero está siendo investigado, viene siendo objeto de escrutinio por parte de las autoridades estadounidenses, al menos desde el año 2020. Vale. Y de manera oficiosa o tácita, desde bastante atrás. Desde bastante atrás. Hay algo que yo creo que en el libro queda bastante claro, y es que los cuerpos policiales, los servicios de inteligencia, forma una especie de camaradería universal que está por encima de coyunturas políticas e incluso de los propios dirigentes institucionales del momento. Y en ese sentido, yo pongo un ejemplo y lo explico muy claro en el libro. Está la figura de Hugo Armando Carvajal, el Pollo Carvajal.
1: ¿Señor?
0: El Pollo Carvajal viene a España con una cantidad ingente de información que el gobierno, el Estado español, desaprovecha y viene con la disposición de desde España otorgar a España la oportunidad de ser la democracia occidental que acabe o que desmonte progresivamente la dictadura bolivariana.
1: Y para sorpresa de todo el mundo, no quiso.
0: No solamente no quiso, sino que Hugo Carvajal, y esto puede que me cueste algún disgusto, pero lo cuento como fue, fue recibido por dos agentes del CNI a pie de escalinata de avión. Es decir, venía con todos los parabienes, salvo los de Zapatero y Pedro Sánchez.
1: Aquí el tema Carvajal lo seguimos mucho, en particular cuando se le avisa de que va a ser extraditado y se marcha. Cuando llega la policía, bueno, ya no está.
0: Eso de que estuvo clandestino o que estuvo oculto...
1: Oculto estaba, para mí.
0: Bueno, claro. O para mí, pero estaba en un radar muy preciso y se sabía en todo momento dónde estaba en Madrid.
2: Fernando. Bueno, al hilo de lo último que acabas de contar, o lo penúltimo, o sea, yo siempre he sostenido que Zapatero es un creyente, o sea, es un tío que se lo cree.
0: Sí,
2: no es un cínico, no es Pedro Sánchez.
0: No.
2: Es un tipo...
0: No, pero fíjate, en ese sentido, perdona que te interrumpa, sí. A mí me dicen que la personalidad de Sánchez, aunque parezca absolutamente marciano lo que voy a decir, es más sana desde el punto de vista psíquico que esa personalidad de alguien...
2: Más sana por más simple, quizá.
0: Porque es un desahogado, vamos a decirlo claro, ¿no?
2: Claro.
0: Y sabe perfectamente que es un impostor. Pero el problema de Zapatero es lo que tú comentas, que es que asume una especie de misión de misión personal...
2: Como un iluminado.
0: Que tiene que ver, efectivamente, que tiene que ver, bueno, con una ideología muy radical, porque Zapatero es un radical político. A mí me decía una fuente, y ya os dejo hablar...
1: Sí, no, no,
0: te
1: no,
0: quería
1: no,
0: preguntar.
1: No, no, no, no, tú,
0: a mí me decía una fuente, y no es una fuente iberoamericana, es una fuente española, que además ha tenido contacto institucional con Rodríguez Zapatero, que Zapatero donde querría estar, o donde querría haber estado, era en Cuba. El problema es que en Cuba no hay petróleo.
2: Claro.
0: Pero Zapatero realmente es un defensor acérrimo de una izquierda muy radicalizada.
1: Sí, comparte toda esa mitología del patria o muerte.
0: Efectivamente, y la prueba que estamos teniendo en quién está tratando de manera absolutamente, en mi opinión, casi caricaturesca, desacreditar la investigación judicial. Izquierda Unida,
2: sí.
0: Que dice que hay una conspiración promovida por Estados Unidos para darle... en el culo de Sánchez una patada...
2: Que ha sido Trump.
0: Perdón, una patada a Zapatero en el culo de Sánchez. No, pero tiene lógica que Izquierda Unida sea, digamos, eleve ahora o convierta en un nuevo santón del comunismo a Rodríguez Zapatero.
2: Como
0: es congruente.
2: Hecho, como lo ha hecho, como quizá el mayor defensor de Zapatero que ha salido, ha sido Pablo Iglesias.
0: Claro.
2: Mucho más que el propio PSOE. Pero quería preguntarte una cosa que es una valoración, pero que también tiene una traslación a la realidad judicial de Zapatero. Porque han salido algunas personas de su entorno, significadamente uno de sus primeros ministros, ministro de Cultura, pero a raíz de ahí también otros, diciendo que, bueno, ellos consideran que Zapatero, por el tiempo que han tratado con él, es un personaje muy simple.
1: Ya, es decir, pero que... lo ha dicho César Antonio Molina.
2: Sí.
1: Ya, pero, es que pero... hay gente que generalmente se ve en el espejo siempre.
2: Ya, pero lo que quiero, precisamente a eso iba. Es decir, la pregunta era... Si efectivamente esto es así,
1: que
2: o si efectivamente
1: engañado.
2: Se
1: pero
2: trata
1: claro.
2: de una maniobra para exonerar en cierta manera a Zapatero, bueno, porque lo que yo veo es que Zapatero, a través del Gay Center, etcétera, tiene el contacto, es uno de los que introducen a China en Venezuela, en el sector energético,
0: bueno, es que...
2: y sí, sí. que al final es lo que motiva, en último término, la intervención de Trump en Venezuela. Exacto. Y tal. Es decir, me cuesta creer que Zapatero es una especie de, vamos a decir, entre comillas, inocente, que está manejado por no sé quién, porque además sabemos cómo Zapatero llega a Pedro Sánchez, que al principio hay una enorme tensión entre ellos, por tanto se lo tiene que ganar y utiliza el caso Ábalos y todas estas historias. Entonces, lo digo más que nada para atajar esa idea que parece, en mi criterio, vamos, que parece que se está abriendo un cierto paso en el sentido de decir, bueno, que Zapatero al final un poco que no sabía lo que hacía, para entendernos.
0: Yo creo que se autoengaña. Efectivamente, no solo César Antonio Molina o gente que haya trabajado codo con codo en sus gabinetes. Yo conozco periodistas que lo han tratado con mucha intensidad y mucha frecuencia y te lo definen como alguien bastante simple, con unas conversaciones bastante elementales y con un ideario un poco manido y diría que incluso maniqueo. ¿Eso significa que no es consciente de la que tiene encima? ¿O de las actividades presuntamente ilícitas en que ha podido incurrir? Yo estoy convencido de que es consciente. El problema es que no lo quiere creer. El problema es que se ha generado una coraza ideológica, pues eso, de santurrón de la izquierda, que pretenda anteponer ante actividades que evidentemente tienen un carácter lógicamente lucrativo, vamos.
2: Pero tiene una disociación mental.
0: Sí, a mí me lo...
1: Eso encaja con el molde del iroide.
0: Claro, es la personalidad del iroide. Eso está diagnosticado, no es una enfermedad, es una manera de ser, es una personalidad.
3: Sí, sí, sí. Pero... Bueno, antes has dicho que el motivo por el que Estados Unidos se le pone a Zapatero en su mira es porque Zapatero encabeza un negocio global de blanqueamiento de dinero. ¿Limitado solo a Venezuela o ahí se incluyen a otros regímenes?
0: Zapatero tiene una filosofía que ha verbalizado en bastantes ocasiones y que de algún modo es una de las justificaciones de su actividad. Él siempre ha dicho, y lo ha dicho en un entorno muy, muy íntimo, que su papel es hablar con los malos porque los buenos ya están convencidos, no es necesario. Eso te da patente de corso para penetrar hasta la cocina en regímenes que no son precisamente un dechado de democracia. Estoy hablando de Irán, estoy hablando de Qatar, de varias monarquías árabes, estoy hablando evidentemente de China y de Venezuela. Eso es una excusa. Para mí es una coartada. Estados Unidos pone la prueba sobre Zapatero de una manera, quiero decir, con unos orígenes muy complejos. Al principio, Estados Unidos considera a Zapatero alguien útil. ¿Por qué? Porque Estados Unidos hay un momento, la diplomacia es muy compleja, y hay un momento en que Estados Unidos no puede hablar con Venezuela, con el régimen de Maduro, de tú a tú. Entonces tiene que buscar personajes con un cierto relieve internacional para interponerlos como interlocutores. Hay un personaje muy importante en Estados Unidos, que fue vicesecretario subsecretario de Estado, Thomas Shannon, que es muy amigo de Zapatero, y que ha estado hasta el último minuto, hasta que Trump ya se ha dado cuenta de que esto era, digamos, una broma pesada, tratando de introducir a Zapatero como interlocutor validado tanto por el Palacio de Miraflores como por la Casa Blanca. Aquí hay dos elementos muy relevantes. Uno es Jorge Rodríguez. Jorge Rodríguez es el verdadero artífice de la dictadura, es la eminencia gris del régimen y es el gran valedor de Zapatero. Zapatero no tiene una relación especialmente buena con Delcy Rodríguez. La tiene con Jorge Rodríguez, con su hermano, que además tiene un perfil, yo diría que casi literario, un tipo interesantísimo, psiquiatra, absolutamente malévolo, pero malo de novela. Y a mí me seduce el personaje, ¿no? como materia periodística o literaria. Pero por encima de eso, Estados Unidos se da cuenta, sobre todo, de que Zapatero está sirviendo unos intereses espurios y además personales, es decir, los espurios, los de la dictadura, los de la validación de la dictadura chavista y los personales, los económicos, se da cuenta en las conversaciones de República Dominicana en 2018.
1: Claro.
0: Porque la oposición democrática sale mucho peor de lo que entró. Porque la oposición democrática deposita su confianza en Zapatero y Zapatero, en lugar de ejercer como árbitro objetivo e imparcial, ejerce como abogado de Maduro. Yo solamente os invito a que habléis con Julio Borges, por ejemplo, que era el presidente de la delegación de la oposición democrática. En ese momento era presidente de la Asamblea Nacional Venezolana, porque estaba Guaidó como presidente encargado y fueron con todas las esperanzas del mundo en que, tirando de alguien con el presunto prestigio de un expresidente del gobierno español, el conflicto se iba a internacionalizar y la denuncia sobre la dictadura que había en Venezuela impuesta iba a ser de conocimiento mundial. Bueno, ocurrió todo lo contrario. Ahí Estados Unidos, y además Zapatero lo ha reprochado en algún libro, digamos que le corta las alas y se da cuenta efectivamente de quién es Zapatero. A partir de ese momento, Zapatero se convierte prácticamente en un presunto sospechoso de las autoridades norteamericanas.
3: Sí. Oye, una pregunta.
1: Última pregunta que hay que hacer a la policía.
3: Cortísima. ¿En este círculo negocio de Zapatero también aparecen los Kirchner?
0: Yo no lo he tratado. Yo tengo constancia, y además me han insistido desde la oposición venezolana exiliada en España, que Argentina, cuando pide extradiciones, como ha hecho, lo hizo con Maduro y lo hizo con algún elemento más de la satrapía chavista, de la cúpula chavista, lo hace con conocimiento de causa y lo conecta precisamente con el con el con el peronismo de los Kirchner.
4: Entendido. A ver, qué aventura. Bueno, pues esto que le acabamos de contar en 20 minutos largos que llevamos de conversación, solo es una parte. Solo es una parte de un enorme piélago de corrupción económica y también política, que en realidad es el origen del sistema que ahora agoniza y que agoniza al mismo tiempo que agoniza la figura de José Luis Rodríguez Zapatero, sepultado en joyas, ¿verdad?, para decirnos adiós, esperemos, desde el punto de vista político. En lo personal yo no diría absolutamente nada. Y si quiere usted saber por qué, aquí lo tiene todo, todo el recorrido, ¿eh?, en este Zapatero, en la Diana de Trump de Isaac Blasco, que agradecemos infinito que haya estado aquí. Muchísimas gracias.
0: Muchísimas gracias a vosotros, gracias.
4: Nosotros nos vamos a la publicidad y a la vuelta, sí, hablaremos. Mira, Zapatero debería haberse llevado bien con Francisco, ¿no? Con el Papa, digo, con el Papa anterior.
0: Bueno, estaba pensando en otro Francisco.
2: Con ese no.
4: A la vuelta hablamos de la visita del Papa.
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0: Está benigno, está benigno. Hola, está benigno. Genial, genial, porque antes de empezar hemos de recordar lo del campamento de los tercios. Usted ya sabe, vamos a ver. O sea, en este programa sabe usted que hablamos a calzón quitado, metafóricamente, de momento. Tenemos un problema serio. Ya sé que nos van a llamar de todo a algunos, usted, ¿no? Pero hay un problema serio en nuestras sociedades europeas en general, que es el de la desvirilización. Eso en particular en los chicos y en las chicas también, la pérdida de determinadas cuestiones que hasta hace poco eran prácticamente naturales y que ya no se encuentran en ningún lado. Me estoy refiriendo al espíritu de servicio, a la abnegación, el deseo de superarse, ese tipo de cosas que ahora la gente concentra en el mundo, si acaso, académico, y si no es un trauma y tal. Bueno, y en ese sentido me parece que a una cierta generación viene bien cogerla por las solapas y espabilar y decirle, mira, que puede ser grande, ¿no? Bueno, para eso los campamentos son fundamentales. Son fundamentales. Y hay pocos que se lo planteen, además, desde un punto de vista muy estrictamente profesional. Aquí hablamos el otro día con Benigno, al que antes me refería, el jefe de los reservistas del ejército de Asturias, entre otras cosas, porque lo que han ideado es un campamento que no es un campamento paramilitar, no es eso, ¿eh? Pero que sí que es un campamento que lleva a chicos y a chicas, a una atmósfera de ese carácter, es decir, de carácter. Y se están acabando las plazas, y por eso lo traía yo aquí el asunto, porque ya son las últimas. Benigno, buenas noches, ¿cómo estás?
1: ¿Qué tal? ¿Qué tal? Muy buenas noches.
0: ¿Cómo va eso? Bueno, vamos a recordar lo fundamental. Nuestros espectadores ya conocen de qué se trata, ya saben lo que hay, y hay que recordarles, quedan pocas plazas ya y se cierra la inscripción ya mismo.
1: Pues sí, se cierra ni más ni menos que la semana que viene, el 15, como mucho, lunes o martes, porque por razones operativas de encargar los uniformes, tallas y demás, el campamento empieza el 17 de julio y hay que cerrar un mes antes. Y solamente quedan, a día de ahora, quedan únicamente 4 plazas libres, con lo cual es una muy buena oportunidad para inscribirse.
0: Ya solo de ver el paisaje vale la pena, joder, qué cosa más bonita, que es en las montañas de León, ¿no?
1: Sí, es en la vecilla del Curueño, del río Curueño León. Fíjate. Es un entorno privilegiado, fantástico. Y además, lo bueno es que siendo rural, está muy cerca de una zona urbana y tiene todos los servicios. Es una finca segura, cerrada sobre sí y que es ideal para este tipo de actividades.
0: Vamos a recordar, ¿es tanto para chicos como para chicas?
1: Sí, correcto.
0: Es
1: edades.
0: ¿Perdón?
1: Edades entre
0: eso que te iba a preguntar.
1: 10 y 17 años.
0: Entre 10 y 17.
1: Correcto.
0: Y en grupos, pues, evidentemente, separados para que por edades, claro. Y, sí. Y además con monitores que son gente de primera, la verdad.
1: Sí, yo destacaría especialmente de este campamento en el que los reservistas de Ares colaboramos, sobre todo en las instalaciones. Y segundo, en el perfil que comentabas tú muy bien antes, los valores que se le quiere dar y especialmente en el equipo. El equipo está dirigido por un club deportivo, Biopol, que pertenece a la Federación Asturiana de Lucha y a la Española, y son especialistas en defensa personal, cinturones negros, hay miembros de las fuerzas y cuerpos de seguridad del Estado, monitores diplomados de tiempo libre, de deporte, reconocidos por entidades oficiales como el Consejo Superior de Deportes, y eso da desde luego una gran seguridad. Y simplemente están, para como prueba un botón, están sus currículums colgados en la publicidad, en la información, entrando en campamentolostercios.com, se consultan los perfiles de los currículums, que son admirables, de todos los monitores.
0: Entre otras, una supercampeona española de lucha. Me quedé impresionado cuando vi el currículum de esta mujer. Vamos a recordar lo fundamental, es decir, mucha marcha, mucho orden, seguridad completa y el chaval que va a salir de allí viendo la vida de otra manera.
1: Sí, lo que queremos es imbuir conceptos, como tú decías antes, que no están muy en uso ahora, lamentablemente, de superación, de dominio, de autodominio, de control, de responsabilidad, de valores como los propios valores de una sociedad cívico-militar. Y lo que queremos es, además, con actividades deportivas dirigidas a cada sector, a cada público, con actividades lúdicas, actividades también de identidad nacional, como puede ser el fuego de campamento o sin más el arreado de bandera, izado arreado de bandera. Pero sobre todo enseñarles también que aprendan destrezas como orientación en el medio, prácticas de supervivencia, defensa personal y seguridad personal, primeros auxilios, que es muy importante. Porque como decimos, lo que queremos es que salgan de allí siendo mejores, siendo más capaces de defenderse y de servir por sí mismos y sobre todo también que puedan servir y proteger a los demás. Es decir, que salgan como ciudadanos pequeños, ciertamente, porque son menores de edad, pero que dispuestos a defenderse en un mundo que realmente no es lo más agradable que podemos tener. Por eso creemos que esta formación es fundamental, sobre todo en valores.
0: Ser es defenderse, que decía Maestu. 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Y eso que dice Benigno, de verdad, vale la pena entrar y ver los perfiles de los monitores. O sea, inspira muchísima confianza, que es de lo que se trata. Benigno Maujo, compañero, mil gracias, un abrazo muy fuerte.
1: Muchísimas gracias, un abrazo fuerte.
0: Gracias, muy
1: Adiós.
0: buenas noches. Gracias, mil.
1: Gracias.
0: Campamentoslostercios.com, este tipo de cosas que vale la pena contar. Bueno, ya sé que hay otros por ahí del mismo corte. Lo que pasa es que no nos han llamado para decirle, oye, ¿nos echáis una mano? Si usted quiere, pues nos lo dice y también se la echamos. Decía yo que íbamos con lo del Papa. Enseguida estamos con Jesús Moreno, que está en Chile, para hablar de la cuestión papal precisamente. De todo lo que ha surgido en estos días, ha habido algo que para mucha gente habrá sido una revelación, que es descubrir que en Salamanca había una escuela. Es verdad que para la gente, digamos, para los frikis de todo esto, pues ya la conocíamos de antiguo, hemos visto mucho, hemos leído mucho, sobre todo a uno que está aquí, que luego le presento, pero para la mayor parte de la gente no. O sea, que esto no se enseña en el bachillerato y con frecuencia ni siquiera en la universidad, pero la escuela de Salamanca efectivamente es importantísima. No porque estuviera en Salamanca, ni siquiera porque estuviera en la dignísima comunidad de Castilla y León, que también, sino porque en ese foco. En ese foco se genera una corriente de pensamiento que, por una parte, sintetiza todo lo que había venido siendo la tradición filosófica cristiana, tradicional, romana, española. Y al mismo tiempo universaliza esos conceptos y empieza a pensar cosas con esas herramientas, cosas que si hasta entonces ni se habían planteado y que se plantean precisamente en el escenario prodigioso que es la España del siglo XVI. Bueno, quien ha contado esto muy bien es Daniel Marín, que está con nosotros esta noche. ¿Qué tal, Daniel?
2: Muy bien, encantado de estar por aquí con vosotros y
0: Oye,
2: buenas
0: al final,
2: noches.
0: y al fin un papa citó la escuela de Salamanca, habrá sido feliz el día.
2: Yo estaba pletórico. A mí me lo contaron un poco antes de que lo citara, me hicieron un poco la filtración y cuando leí el mensaje de este amigo que me lo filtró, me puse muy contento. De hecho, lo pensaba, digo yo, a ver si. Además, es que estamos en el quinto centenario precisamente de la Escuela de Salamanca, hace 500 años que esta escuela pues empezó su andadura con la Avenida Francisco de Vitoria a la ciudad del Tormes. Y yo estos días pensaba, digo, verás que no va a citar, no va a decir ni una pequeña mención a estos grandes maestros, y
0: Pues
2: efectivamente
0: no, no, no. Cuatro
2: al
0: minutazos,
2: final
0: de
2: sí,
0: discurso. Y hay que
2: efectivamente.
0: referir, Francisco de Vitoria, que estaba en la Sorbona todavía, si no recuerdo mal, en aquel
2: Efectivamente,
0: momento.
2: él
0: Estaba en
2: se.
0: París y se viene para acá.
2: Exactamente,
0: Y
2: eso es.
0: es posible que una persona sola ejerciera tal influjo. Quiero decir, en Salamanca ya estaba un estudio general, el primero, una universidad, en fin, era un polo de saber. Es algo así como un dinamizador, ¿no? Es decir, es un tipo que llega a un sitio que ya estaba muy vivo y lo
2: Sí.
0: multiplica.
2: De hecho, hay algunos estudios que están saliendo ya que hablaban primero de una primera escuela de Salamanca, previamente a la venida de Francisco Vitoria a Salamanca, cuando él obtiene la cátedra de prima de teología, y ahí empieza pues todo ese magisterio, que yo quería llamarlo el magisterio vitoriano, el magisterio salmanticense, que de hecho estudiosos pues también lo han querido llamar así. Pero previamente, efectivamente, ya había un humus, una dinámica que evidentemente permitió todo eso. De todos modos, sí que es cierto que con independencia de ese humus que había y que se sustenta sobre las raíces profundas de la Iglesia Católica y del Magisterio Católico y, por supuesto, de la romanidad, que antes has mencionado, bien es cierto que Francisco Vitoria se le debe que trae aquí nada más y nada menos que la Suma Teológica de Santo Tomás de Aquino
0: Claro.
2: y le toma como centralidad eje de la cátedra. Y esa característica propia es la que hace que bueno, pues que fuera semillero de lo que luego fue. Unido tal a lo que fue también el descubrimiento de América y esas necesidades de evangelización y de llevar esa civilización que nosotros teníamos como tal, como hispanidad, al nuevo mundo.
0: Está viendo usted muchas imágenes de curas. Y es que conviene recordar que la Escuela de Salamanca es enteramente inseparable, o sea, no se puede entender sin ello, del fundamento radicalmente religioso de su reflexión. Prácticamente todos, ahora y después, son religiosos. Los que no lo son, son juristas que viven en un mundo enteramente religioso. Y es que la filosofía de la época es esencialmente teología. Y si no, no se entiende nada. Por eso, cuando tanta gente tan bien intencionada sitúa a la Escuela de Salamanca como origen del liberalismo, en realidad está, como decir, por ser amables, exagerando. Porque el liberalismo es una doctrina laica de limitación del poder. La Escuela de Salamanca jamás pensó en eso. O sea, no era, es fundamentalmente una escuela de carácter filosófico-moral, de fondo religioso. Y esto es básico para entender por qué es tan importante todavía hoy para un papa. Porque al final lo que ha dibujado es un marco de una visión del mundo fundamentada en una teología concreta.
2: Sí, efectivamente, en la teología católica. A mí me gusta mucho siempre comentar y decir que ellos no fueron profesores de leyes ni profesores de economía, que de hecho la asignatura de economía como tal nace en el siglo XIX, en la cátedra de economía, que además, por cierto, con un autor que luego fue perseguido por la Inquisición, pero bueno, eso ya sería otro tema de comentar, por introducir ciertas ideas novedosas y ciertamente heréticas, entre otras cosas, la tan condenada como es la usura, en que siempre la ha venido condenando y de manera sistemática la Iglesia y, por supuesto, pues los teólogos de Salamanca. Y claro, Salamanca, de alguna manera, si la desgajas de ese fundamento, de ese principio fundamento, que es la religión católica, de un Dios creador, de un Dios creador que además que se manifiesta en tres personas, con la encarnación de nuestro Señor Jesucristo, la muerte y la resurrección y la redención, y bueno, todo lo que conlleva, que ahora no voy a dar una clase de catequesis, pero si lo desgajas de eso, empiezas a no entender absolutamente nada. Y empiezas a ver una cosa que es tan sencilla, que es decir que, yo siempre me gusta también poner ese ejemplo, que un sapo y un perro pues son iguales por tener ambos ojos. Pues esto viene a ser lo mismo, es decir, con que puedan confluir en algunas cuestiones semejantes, el perro es el perro y el gato o el sapo es el sapo. Y aquí lo mismo, la Escuela de Salamanca, el pensamiento católico, la doctrina social de la Iglesia es una y otra cosa es la deriva liberal, que es radicalmente contraria, además, de una civilización que fundó el liberalismo precisamente para derruir la civilización que sí que defiende la Escuela
0: de Salamanca. Fundamentos religiosos de las civilizaciones. Pero esto no es por ser hostiles contra nadie, es que es así. En Salamanca hace los derechos humanos. En realidad no. No, porque la ideología de los derechos humanos se basa en la idea de que los hombres, por la dignidad en sí misma del hombre, pero en la Escuela de Salamanca el hombre no es digno por sí mismo por ser hombre, sino porque es hijo de Dios. Eso es lo que le da la dignidad. Bueno, es que son cosas que hay que tener presentes para entender lo que hay. Bueno, yo me callo ya, Pedro, Fernando, porque vosotros queréis hablar más que yo y no os estoy dejando adrede para
3: Carlos. Pues yo le quiero preguntar a Daniel por la faceta económica de la Escuela de Salamanca, esa que lleva a que el liberalismo español la reivindique con tanta pasión últimamente. Además, los Martín de Azpilicueta, Diego de Covarrubias, que fue presidente del Consejo de Castilla, que fue padre conciliar en Trento, que fue también obispo, Luis de Alcalá, Luis de Molina, que estos elaboran una teoría del valor, una teoría subjetiva del valor y del precio de las cosas. Están contra los monopolios, contra la injerencia de los poderes públicos en la determinación del precio de las cosas y también atacan, condenan la inflación, pero no tanto como fenómeno inflacionario, sino en tanto en cuanto supone la degradación de la moneda. O sea, la moneda, además, la degradación hecha por el poder político para gastar todavía, vamos, envilecer la moneda, pues para que te salga más barata al soberano y para que la gente al final acabe pagando las deudas del soberano. Es decir, háblanos un poco de este asunto y ya de paso, antes de que salte Fernando, ¿por qué esta escuela desaparece de la historia del pensamiento español en el siglo XIX?
2: Sí, bueno, lo primero comentar el asunto económico. A mí me gusta siempre partir desde la raíz de las cosas, ser radical en las cosas, y lo primero que cabe decir es que

0: que toda teoría económica, lo quiera o no, o sea consciente de ello o no, de una manera manifiesta, toda teoría económica tiene tras de sí un fundamento antropológico determinado. La escuela austriaca de economía, que es precisamente la que más ha venido reivindicando esa...
1: Bueno, de hecho se rescata en torno a Schumpeter, sí, efectivamente.
0: Sí, efectivamente. Son antropologías, son visiones del hombre completamente diferentes, son, casi diría yo, antinómicas. A mí me gusta mucho en las conferencias o en las ponencias que he dado empezar por el ejemplo clásico, que es las dos ciudades de San Agustín, la ciudad del hombre, la ciudad de Dios, o incluso las dos banderas que establece San Ignacio Loyola en sus ejercicios. Y es precisamente esas dos ciudades, esas dos banderas, las que separan la antropología de un hombre exaltado hacia sí mismo, un hombre que, como diría Kant, es el fin en sí mismo, con un hombre que no es fin en sí mismo, sino que es criatura, cuyo fin es nuestro Señor, Dios Padre Creador. A partir de aquí, ¿qué obtenemos? Pues igual, dos visiones completamente diferentes. Cuando los escolásticos hablaban de que el precio justo, de manera ordinaria, viene siendo la estimación común de las personas, no se quedaban solo en esa estimación. Ellos hablaban del justum pretium. El justo precio puede ser también un precio legal, cosa que estos que suelen reclamar el patronazgo de sus ideas a la Escuela Salamanca, lo suelen dejar en un cajón escondido, como si un precio legal, un precio establecido por la autoridad, no pudiera ser también un precio justo, ¿no? Y esto, por ejemplo, pues lo tenemos a un Vitoria, a un Domingo de Soto, a un Martínez Pilcueta, que lo has citado, diciendo que efectivamente un precio legal también puede ser un precio justo. Y dentro de lo que es la estimación común del mercado, los liberales, como buenos liberales, que exaltan la libertad a grado divino, de hecho algunos vienen a decir que Dios es libertad, ¿no? como pues lo endiosan a la libertad, la diosa libertad. ¿Qué es lo que suele ocurrir? Que igual ocultan otras ciertas cuestiones que se tienen que tener en cuenta para que el precio sea justo. Es decir, en el sentido clásico de la justicia, que es dar a cada uno lo que le corresponde. Yo traigo aquí una cita que me gusta mucho mencionar de un doctor, el doctor Luis Arabia de la Calle, que en su instrucción de mercaderes, él venía a decir que el justo precio de la cosa, y cito literalmente, es aquel que comúnmente corre en el lugar y tiempo del contrato al contado. Hasta aquí podríamos decir, bueno, los liberales y en su subjetivismo absoluto pues estarían de acuerdo. Pero aquí también añade, considerar las particulares circunstancias de la manera del vender y del comprar. Es decir, no es lo mismo comprar de una determinada manera o apelar a los instintos para poder aumentar los precios. Luego también dice sobre la abundancia de la muchedumbre de los compradores, que bueno, podría ser asemejante a la oferta y la demanda, pero también añade, y el aparejo que hay a ver para tales cosas. Gusta mucho decir, a la escuela austriaca, para los que no lo conozcan, a la escuela austriaca de economía, gusta decir que la teoría del trabajo, netamente marxista o de origen marxista, es un error, por cuanto el trabajo o la producción de algo no añade más valor a ese algo. Los economistas, los escolásticos de Salamanca, cuando hablaban de cuestiones de economía, añadían también en esa consideración del valor y del precio justo también el trabajo que hay para
1: obtener tal cosa. El trabajo que hacía falta para subvencionar. Es muy interesante, o sea, por bajar la pelota al suelo. En el precio justo, el liberal pone el acento en el precio y el de Salamanca pone el acento en lo justo.
0: Eso es correcto.
1: Y esto es una cuestión básica para entenderlo. Es verdad que luego puedes recuperar muchos elementos con una perspectiva contemporánea, siglo XX, etcétera, sin ninguna duda, porque fue una reflexión amplísima. Pero conviene saber de dónde partimos. Y eso precisamente es lo que hace que el Papa lo contara. Enseguida vamos a ver cómo, pero antes Fernando Paz.
2: Bueno, a mí no me parece mal que alguien desde la perspectiva contemporánea pues reivindique una figura que no pertenece al tiempo contemporáneo. O sea, en principio pues me parece aceptable, pero tratar de hacer pasar, no sé, a Kenatón por testigo de Jehová, pues no, o sea, es manejar categorías que no tienen nada que ver. Y en este sentido sí me parece que se ha producido una apropiación indebida de una forma expresa y voluntaria, deliberada, de determinadas figuras y desde luego sobre todo de la Escuela de Salamanca por parte del liberalismo. En realidad yo no considero en absoluto, por las razones que has explicado perfectamente y por el énfasis y el objetivo esencial en lo justo,

0: y no en el precio, y por tanto en la condición moral y no en la condición meramente material económica, que sea un, digo, la Escuela de Salamanca un antecedente del liberalismo, ni muchísimo menos, y tú con la analogía del sapo y el perro me parece que lo has descrito perfectamente. En todo caso, sí creo que tiene mucho más que ver con la elaboración en el siglo XIX de la doctrina social de la Iglesia, en cuanto a que expresa esa preocupación por la justicia y el ser humano como elemento al que hay que servir en función de unos criterios de justicia, ¿no?
1: Efectivamente. De hecho, precisamente, recojo el hilo de lo que comentas, en este quinto centenario hubo un congreso que acudieron muchísimas personas en Salamanca, organizada por la Universidad de Salamanca, por la Universidad Pontificia de Salamanca y por el Convento de San Esteban, donde bueno, se nos concertaron a todos los que estudiamos a estos maestros. Y precisamente mi intervención fue sobre la Escuela de Salamanca como fuente de la doctrina social de la Iglesia. Y efectivamente uno cuando estudia la Escuela de Salamanca, ve sus textos y luego se va al magisterio que inaugura la doctrina social de la Iglesia, de León XIII, ves que efectivamente hay una continuidad. No hay que hacer ni hermenéutica, hay una continuidad clara entre las posturas concretas en ciertas cuestiones, no solo económicas, de todo índole, políticas, jurídicas, etcétera, entre la Escuela de Salamanca y la doctrina social de la Iglesia. De hecho, vine yo a defender en este congreso que la Escuela de Salamanca es una fuente clara, directa, de la doctrina social de la Iglesia. ¿Sí?
2: Hay muchísimas cosas fascinantes que comentar aquí. Pero para volver a la actualidad y que no se nos despiste nadie, empezando por nosotros mismos, quiero recordar que estamos hablando de esto, y es francamente insólito en un programa de televisión, porque, bueno, en este no, pero va, porque el Papa lo ha traído. Y se lo ha contado además, o sea, a Yolanda Díaz, y a Ana Redondo, y a Bolaños. Y fue así, vamos a verlo.
3: Al hablar hoy de la persona humana, esta memoria conduce naturalmente a Salamanca y al pensamiento que allí maduró. La presencia simbólica en esta sala de los reyes Isabel y Fernando remite a aquel momento en que España quedó situada ante responsabilidades históricas de alcance universal. Pocos años después, Salamanca habría de asumir con singular lucidez la reflexión moral y jurídica que ese escenario reclamaba. En aquella sede universitaria, hace 500 años, cuando se abrían mundos nuevos y posibilidades inmensas en las relaciones entre los pueblos, algunos maestros comprendieron que la razón no podía ser invocada para revestir de legitimidad cuanto la fuerza o el interés presentaban como conveniente. Introdujeron así en el discernimiento histórico la pregunta por el valor irreductible de todo ser humano y los límites morales del poder. Hay que reconocer que la sociedad y la misma Iglesia no siempre estuvieron a la altura de las intuiciones que encontraban eco en su propia tradición cristiana. Sin embargo, aquel interrogante abrió un horizonte intelectual y moral que desbordó su propio momento histórico. La intuición del totus orbis, de una comunidad humana más amplia que cualquier poder particular, permitía afirmar la existencia de vínculos jurídicos y morales entre los pueblos. Desde España, la reflexión de la Escuela de Salamanca y de manera particular Fray Francisco de Vitoria, junto con otros dominicos jesuitas, contribuyó a formar una conciencia jurídica y moral capaz de recordar que la autoridad lleva siempre consigo una responsabilidad y que todo ser humano debe ser reconocido como sujeto de derechos y deberes. Esta es una de las grandes herencias de España, haber unido la acción histórica con la lucidez de la razón moral. Aquella contribución, nacida a orillas del Tormes, trascendió las aulas y las bibliotecas y llegó a formar parte de una conciencia más amplia, compartida por la comunidad internacional que sigue preguntándose cómo construir la paz sobre el reconocimiento de la persona y no sobre la imposición de la fuerza. Ese legado vive también en estas Cortes. Cada vez que el legislador se pregunta cómo hacer que lo posible sea justo, que lo legal sea verdaderamente humano y que la voluntad de la mayoría custodie aquellos bienes que pertenecen a todos y respete aquello que ninguna mayoría puede legítimamente vulnerar. La pregunta salmantina sigue acompañando la tarea de quienes sirven a la vida pública.
2: La pregunta salmantina, la fórmula que Quintana Paz se ha quedado ya para siempre, porque la verdad es que es muy bonita. Y ese fue el momento en el que Daniel Marín empezó a dar brincos de gozo, diciendo, no puede ser verdad, en el Congreso de los Diputados. Es muy importante. Es muy importante porque es una reivindicación de lo más brillante de la tradición cultural española, claro. Bueno, y después de escuchar este discurso, uno se pregunta, ¿el señor que ha hecho este discurso es el mismo que hizo el del otro día en el Palacio Real? ¿Y el señor que ha hecho este discurso es el mismo que ha hecho la encíclica o al menos parte de ella? Y me parece que es una pregunta interesante porque, hombre, estamos empezando a perfilar el pensamiento de León XIV y lo que hemos visto esta semana realmente casa mal con lo que hemos visto en otros momentos. Uno al que le tiene enteramente despistado, como a nosotros, es Jesús Moreno, que además está en Barcelona como el Papa. Jesús, muy buenas noches, ¿cómo estás? ¿Qué tal?
4: Buenas noches, José Javier, ¿cómo estás?
2: Qué alegría saludarte. Oye, vamos a ver, tú empezaste a leer la encíclica. Ya la has acabado. Y yo me acuerdo lo que dijo aquí José Ramón Ferrandis, que fue, vamos a ver, esa encíclica no la ha escrito él. Él es matemático, yo también. Los matemáticos tenemos una forma concreta de exponer las cosas. Esto no puede haberlo hecho un matemático. ¿Estás de acuerdo?
4: Efectivamente, y me aventuraría a decir que probablemente, más allá de que haya un equipo que le haya ayudado en la redacción, esta encíclica hay partes en las que puede que estén escritas con inteligencia artificial, para más
2: sería paradójico.
4: Sí.
2: Vamos a ver, tú, cuéntanos tus objeciones fundamentales a la encíclica del Papa.
4: Bueno, yo diría lo primero, el propio Papa reconoce, León XIV, que existe una autonomía de las realidades terrenas y hace una distinción entre la comunidad eclesial y la comunidad política. En virtud de ello, yo voy a tratar de arrojar una serie de premisas que nos permiten analizar esto como un texto, es decir, como un artefacto, desde esa objetividad. Desde esa objetividad, pues yo creo que tiene errores tanto de forma como de contenido. En cuanto a los errores de forma, podríamos decir, pues por ejemplo, que hace citas que yo llamo citas fantasma. Por ejemplo, le atribuye al Papa Francisco los trascendentales del ser y entre comillas una cita a lo verdadero, lo bueno y lo bello como si fueran del Papa Francisco. Por otro lado, en cuanto a los errores de forma también, el subtítulo de la encíclica, que es muy llamativo, sobre la custodia de la persona humana en el tiempo de la inteligencia artificial, pues ya también tenemos un problema porque prácticamente de las cerca de 200 páginas que dedica a la encíclica, solo 15 o apenas unas 15 o 16 se dedican monográficamente al objeto de estudio que en teoría era la inteligencia artificial. Aunque apela a los principios y a los fundamentos de la doctrina social de la Iglesia, no acaba de relacionarlos con precisamente la inteligencia artificial en el mundo actual. No hace un esfuerzo real por conectar estos principios y fundamentos con lo que estamos viviendo. Por lo tanto, es simplemente algo declarativo y abstracto. Luego, como decía, creo que hay pasajes tan insulsos, con carencia de alma, de ese genio humano, que podrían llevarnos a sospechar que esta encíclica esté al menos parcialmente redactada por inteligencias artificiales, lo cual sería muy, muy llamativo y paradójico. Pero vamos a los errores que yo creo que son los más potentes, los errores más profundos de fondo, ¿no? Lo primero es que creo que, más que una encíclica, estamos ante un ensayo sociológico, o al menos trata de competir en el campo del ensayo sociológico. Si uno me dijera que gran parte de estas páginas están escritas por Byung-Chul Han, Sloterdijk, Giorgio Agamben o Sigmund Bauman, me lo creería. Y eso ya es problemático en sí, porque cuando uno está ante este artefacto concreto, que es la encíclica, debería identificar un lenguaje propio de la Iglesia, ¿no? Aqueja, yo creo, de un ayornamiento conceptual, ¿no? En otras palabras, en lugar de arrojar luz a una realidad mundana, a esa cuestión social que le preocupa en particular al Papa León XIV, desde el magisterio y la tradición, acaba mundanizándose en su lenguaje, su terminología, etc. Por poner algunos ejemplos, las palabras empatía y compasión salen citadas el mismo número de veces, 3. La palabra fraternidad sale hasta 14 veces, es decir, más que caridad o que misericordia, que salen 11 y 4 respectivamente. La palabra igualdad sale 17 veces, es decir, más que comunión, que sale tan solo 15. Ajá. Palabras derivadas como inclusión, sostenibilidad, responsabilidad, transparencia salen infinitas veces, muchísimas veces. Y en algún pasaje llega a decir que la escucha y el diálogo son la vocación de la Iglesia. Yo pensaba que la vocación de la Iglesia era la evangelización y la verdad, ¿no? Jesucristo es el camino, la verdad y la vida para la Iglesia católica. Bueno, resulta que Jesucristo, clave exegética de toda la misión de la Iglesia, sale solo citado 9 veces. Bueno, es muy llamativo cómo emplea todos estos conceptos y términos, porque digo, creo que hay un ayornamiento conceptual. Por otro lado, si nos centramos en su figura, él es agustino y además es sucesor de León XIII. Bueno, pues vemos una cierta pobreza bibliográfica, porque San Agustín, pese a que sí que es verdad que algunas de sus nociones, de las nociones del Papa León XIV me refiero, están inspiradas en categorías de San Agustín, sale tan solo citado 4 veces. Y aunque diga que quiere mucho a León XIII, León XIII solo sale citado 3 veces.
2: En ese sentido, Jesús, vamos a ver, ¿en qué medida la encíclica se ha redactado con la intención de que parezca trazar una cierta continuidad con Francisco?
4: En toda la medida. Yo diría que hay una línea de continuidad totalmente evidente, porque es el Papa más citado, sale, no sé, cerca de 40 veces citado. Muchas de ellas, como digo, son citas fantasma que le atribuyen a Francisco cosas que son de uso común, ¿no?
2: Ajá.
4: Y como digo, claramente pues podría haber invocado a Ratzinger, al Ratzinger de la doctrina de la fe, que estuvo prácticamente 24 años al frente de la congregación y sin embargo prácticamente no lo cita como Ratzinger. Cita sí, eso sí, a Benedicto XVI unas pocas veces. Entonces la línea de continuidad con Francisco es absoluta en los temas. Entendido. Y en las veces que lo trabaja.
2: Jesús, ya se lo digo yo a usted, me ha chivado que tiene hasta 3 o 4 artículos preparados sobre el asunto. Y me lo creo, trata de que nos lo cuente ahora. Pero sí que te preguntaría una cosa. Y después de lo que has visto en el Congreso este lunes, ¿es el mismo pensamiento?
4: Efectivamente, como señalabas, hay una gran disparidad entre lo que vimos en el Congreso, con mucha mayor altura de miras, con una sensibilidad por la historia de los pueblos que no comparece en la encíclica. Para que te hagas una idea, hay un gran error en todo esto de la inteligencia artificial, que no deja de ser una manifestación de la técnica en nuestra época. Y es que él no para de invocar esta idea un poco vaga y que nos suena bastante de que la técnica no es neutral, ¿no? Ajá. Llega a decir, la tecnología no es neutral porque toma el rostro de quien la concibe, la financia, la regula, la utiliza. En realidad está incurriendo en un error filosófico enorme, porque está diciendo que su postura es la instrumentalista, es decir, que sí que es neutral, que depende de cada cual, que depende de quién la programa, de quién la financia,
2: etcétera. Sí, claro, entiendo perfectamente. Sí, sí, es verdad.
4: No está yendo al núcleo de las cosas. Claro, no está yendo a que el espíritu de la técnica trae al mundo una serie de cuestiones. Por ejemplo, el racionalismo, la lógica acumulativa, la optimización.
2: Es interesante esto que dice Jesurún, porque es uno de los grandes debates del siglo XX, sobradamente conocido, desde Ortega hasta Heidegger, pasando por Spengler, Junger, yo qué sé, ¿verdad? Y es verdad que en este desarrollo de la encíclica eso queda inédito. Al final es un comentario un poco como de periodista, con pretensiones, ¿no? Dicho sea sin ánimo de malestar. Me quedo con esto último que ha dicho Yesurún y que me parece que es la impresión que tenemos todos, que todavía no sabemos quién es León XIV.

0: Sí,
1: Digo, me
0: señor.
1: refiero al de este olímpico. En
0: Jesús
1: fin.
0: Moreno, gracias mil por estar con nosotros esta noche aquí en el Gato. Y cuando pases por Madrid, ya sabes que tienes aquí hueco.
1: Muchas gracias, Xavier. Un
0: Fuerte
1: abrazo.
0: abrazo. Jesús
1: Que vaya muy
0: Moreno,
1: bien.
0: y seguiremos, gracias, atentos a los artículos que efectivamente publique. Y es que es verdad que está. Yo personalmente estoy muy desconcertado, ¿qué quieres que te diga? El otro
2: Totalmente, totalmente.
0: día. Y por cierto, hay mucha gente que está desconcertada, está preguntándose, ¿y cómo se habrá quedado Fernando Paz después del justamente indignado vídeo que sacó, nada más llegar? Claro, Fernando dijo lo que pensábamos todos. O sea, que usted no diga ahora, porque usted pensó lo mismo que Fernando. Pero claro, luego le
2: Bueno,
0: oyes y dices,
2: cuando
0: coño, este señor es el mismo.
2: tú reaccionas ante los hechos que conoces, como es natural. Y yo creo que aquí la clave está un poco en lo que has comentado tú ahora y en lo que ha dicho Isurún antes. Es decir, es que lo que preside todo esto, en mi opinión, es una enorme y a su vez genera desorientación. Es decir, no sabemos verdaderamente a qué atenernos. Es el Papa que se dirigió al Congreso de los Diputados recordando a la Escuela de Salamanca, la vida, desde su concepción natural hasta su muerte natural. O es el Papa que bendice un bloque de hielo, o es bueno, el que se abstiene por completo ante el incalificable episodio del Valle de los Caídos, donde hace una dejación absoluta de lo que está pasando. ¿Cuál es verdaderamente? Cuando hablaba ya solo hace un momento de cómo ha sido elaborada la encíclica, yo no la he leído sistemáticamente, pero sí he leído muchos trozos. De verdad que es que pensaba lo mismo. Digo, joder, pues esto está hecho con ChatGPT. O sea, pero literalmente, porque tiene muchísimos trozos que carecen absolutamente de alma y que además incluso emplea una terminología, con alguna la ha recreado Isurún, pero incluso palabras como gobernanza y cosas. O
0: El
2: sea.
0: palabro del. Claro. Bueno, acaba de citar Fernando el Valle de los Caídos, así que por su culpa nos vamos a la publicidad. Además, hay que hacerla sí o sí. Y a la vuelta seguimos hablando. Hoy vamos a contar el tema del Valle también, que digamos en la parte política de este viaje ha sido la gran canallada. Pero también eso les ha salido mal. Si aquí estamos de enhorabuena. Publi y lo vemos.

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0: ¿Sabe usted lo que me está diciendo Paz, no? Pues lo que está pensando usted también, que donde se juega todo, es verdad, el discurso del Papa es el tema de la inmigración. Y es verdad, porque van muchas cosas añadidas, no solo la política migratoria, es más, es la comprensión profunda del fenómeno. Y aquí es donde las palabras del Papa en realidad dan para pensar una cosa y su... Vamos a ver, no, rectifico. Y aquí es donde las palabras del Papa se prestan a ser manipuladas en un sentido y en el contrario. Y me parece muy interesante. El otro día decíamos, señor Argüello, y yo la verdad es que le critiqué por decirlo, cubro ahora mi cabeza de ceniza, porque tenía razón, que al final esta es una cuestión prudencial. Hombre, vamos a ver, lo dijo en un momento que estaban apuñalando a un señor y tal, eso no se puede decir, pero bueno, lo que él quería decir es que al final hay una realidad material, concreta, objetiva, que determina por completo la posición que vayas a tomar, por eso es prudencial y tiene razón. La doctrina de León XIV respecto a la inmigración, ¿cuál es? No es la que le está diciendo la izquierda. No es la que le está diciendo la izquierda. Y tampoco es la que está diciendo cierta parte de derecha, creo que bien intencionada. Creo que tampoco es esa. Tenemos sus palabras, ¿verdad? Tenemos sus palabras. Bueno, vamos a ponerlas, no sé cuánto duran, pero me parece que ciñe bastante el marco y ahora nosotros, en su caso, lo ampliemos. Hablo así.
1: La situación de los migrantes y refugiados exige una respuesta que mire a las personas, afronte las causas que las obligan a partir y vaya más allá de la mera gestión de flujos. De ahí nace una doble exigencia de justicia social: ofrecer vías seguras y legales, una acogida respetuosa y posibilidades reales de integración, y promover al mismo tiempo el derecho a permanecer en la propia tierra, trabajando para que nadie tenga que abandonar su hogar por falta de paz, seguridad o condiciones dignas de vida, por las desigualdades económicas y los efectos de la crisis climática. En los últimos años, las rutas cada vez más peligrosas han evidenciado el altísimo coste de esta realidad, tantas veces escondida o ignorada. Muchas personas siguen siendo presas de traficantes y contrabandistas que se aprovechan de su desesperación. Es necesario fortalecer la prevención, el rescate y la asistencia a las víctimas, especialmente en el marco de una cooperación regional y multilateral.
0: Bueno, pongamos un velo sobre la cuestión de la crisis climática, como el manto de que a Noé le pusieron sus hijos, porque se mamó, ya sabe usted, el episodio bíblico, y centrémonos en todo lo... ¿Sí, no?
2: Sí, sí, sí. Y tanto, estaba desnudo.
0: Sí, sí, no, no, la cosa, vamos, un espectáculo. Bueno, y centrémonos en lo fundamental. Es decir, en realidad este discurso sobre la inmigración, vamos a ver, es verdad. Punto. Claro. Y ahora la cuestión es, a partir de aquí, ¿qué haces? Porque con esos mismos principios es posible aplicar unas políticas u otras. Claro.
3: Sí, sí, ahí es donde estamos. Es que hay una inconcreción total y absoluta. Si es que en la enunciación misma, pues en términos generales...
0: Pero yo ahí, sin embargo, ves, me parece que el atreverse a enunciar cosas que hasta hace poco solo enunciábamos los fachas y Carlos Esteban, ¿no? El tema de la trata.
3: Exacto.
0: El tema de la responsabilidad de los países de origen. Coño, es valiente ponerlo delante.
3: Y también la responsabilidad de los países de destino, que están llamando a esos inmigrantes.
0: También, efectivamente.
3: Esa es una cuestión. Y apuntaré solo tres cosas y tal. Bueno, la crisis climática, que significa incorporar el lenguaje y el concepto que es absolutamente falso, porque no hay tal cosa. Eso en primer lugar. En segundo lugar, está empleando un lenguaje que es interesante. Habla de vías seguras y legales. O sea, está hablando de legalizar la inmigración. Se entiende que no es legal, porque si no, no hablaría de legalizarla. Y está en la misma línea del Pacto de Marrakech de diciembre de 2018. Y por rematar, está haciendo también una simplificación extrema cuando habla de los migrantes, que ese es otro de los términos que ha asumido la Iglesia, migrantes en lugar de inmigrantes, cuando habla de los migrantes, porque es el término que emplea, como víctimas. Y los migrantes, los inmigrantes, vamos a ver, son víctimas, están emigrando no por una causa de fuerza mayor. Eso es lo que sostiene gente, en fin, como ya. Sara Santaolalla. No, están emigrando de una manera voluntaria. Generalmente no son los sectores más desfavorecidos de sus sociedades. Están descapitalizando a las sociedades.
0: Es que es la cuestión de salida. Es esa. Generalmente, vamos a ver, generalmente no se puede generalizar. Todos sabemos que hay de todo, absolutamente.
3: Claro,
0: ahora, es verdad que objetivamente está significando una depredación por parte del mundo rico respecto a las posibilidades del mundo pobre para dejar de ser pobre. Y eso es así.
3: Claro, claro.
0: Con lo cual, en realidad, una vez más estamos aquí con esos principios, pues uno puede plantear unas políticas u otras.
3: Se puede hacer de todo con eso.
0: Pero,
2: pues a finales del siglo XIX y principios del XX, hasta la Primera Guerra Mundial, en España hubo un movimiento migratorio enorme hacia la Cuba, hacia Argentina y otras antiguas provincias españolas de ultramar, etcétera, etcétera, como se decía entonces. Bueno, era algo tan descarado, algo en lo que estaban metidas mafias, ganchos se les llamaba, los que iban por los pueblos prometiendo el oro y el moro a los inmigrantes, que obispos vascos y gallegos, obispos españoles en suma, dictaban pastorales previniendo y condenando estos movimientos de manipulación de las pobres gentes que creían que iban a encontrar al otro lado del Atlántico el dorado. Hombre, a mí me gustaría que a los obispos españoles, los obispos europeos también hiciesen algo parecido, avisar a los inmigrantes o inmigrantes en este caso, que lo que les espera en Europa no es el paraíso, perdón, me he equivocado, quería decir los obispos africanos, ayudados por los obispos europeos, dijesen a los africanos y asiáticos que tratan de emigrar, que bueno, les dijesen que aquí no les va, espera
0: entiendo
2: una maravilla.
0: Entiendo lo que quieres decir.
2: Sí, pero que me he confundido yo.
0: Pero, no, entiendo lo que quieres decir.
2: Mira, pero es que
0: hay una iglesia que está muy bien implantada, sí. También tiene
2: bueno, es que lo están diciendo algunos obispos africanos desde hace tiempo, sobre todo en Centro África, pero es que son acallados por los obispos estos del meñique y de la sinodalidad, estilo alemán, de que no, de que eso no tiene nada que ver. Que los africanos no saben nada de inmigración, que los que saben son ellos.
0: No sé por qué dices que el arzobispo Cobo tiene un estilo alemán. A mí no me parece nada alemán.
2: A lo mejor porque lo ha visto en alguna película, ya, creo yo. No sé. Bueno, pero bueno. Para concluir, añadir algo a lo que dice Fernando de que los inmigrantes que nos llegan no son los pobres de la tierra, los parias. Oye, Rubén Pulido escribió un artículo en Gaceta hace unos días en el que explicaba que están llegando docenas y docenas de bengalíes que pagan hasta 10.000 euros por venir. ¿Quién puede pagar 10.000 euros en Bangladesh? No un pobre.
0: No. Don Daniel, ¿cómo lo ves?
4: Bueno, yo creo que esta realidad pues supera el discurso del Papa, supera las ideologías. Creo que realmente el problema de inmigración es multifacético. Y el Papa realmente lo que ha pretendido hacer es un discurso equilibrado en la medida de sus posibilidades, pero ciertamente, como todo, pues se presta a la tergiversación. De todos modos, sí que en contexto con lo que veníais diciendo antes, también de las encíclicas y demás, sí que es verdad que durante ya décadas, venimos asistiendo que los pontífices suelen hablar poco claro o dan lugar a la abstracción. Y eso da lugar a mucha confusión y a poder interpretarlo de una manera, de otra manera, y al final, de alguna manera, es como que buscan contentar a un amplio espectro de personas, y esto pues le resta el poder señalar realmente los problemas donde están. Pero yo ahí sí que expreso mi opinión, creo que hay de todo, es decir, creo que efectivamente hay esa parte de la inmigración que vienen como víctimas, como necesitados, y hay otra parte de la inmigración que efectivamente pues vienen
0: a victimizarnos.
4: Efectivamente, sí. eso es.
0: Claro,
4: y algo muy sencillo, y es que se olvida el mundo liberal. Y es que no somos realmente ciudadanos del mundo, somos ciudadanos de nuestro suelo.
0: De nuestra ciudad.
4: Y eso es lo que precisamente habría que desear a toda persona en su dignidad.
0: Claro. Pedro, nos quedan 20 minutos de programa aprox. Y hay que ver lo del Valle y lo de Belfast.
2: Simplemente hacer una pregunta, Daniel. ¿Tú crees que esto que has dicho de las encíclicas se debe a que los papas de ahora pretenden hablar al mundo entero, mientras que los papas de antes hablaban ante todo y sobre todo a los católicos?
4: Bueno, el primero que empieza a hablar a todo hombre de buena voluntad es Juan XXIII, como sabemos, pero ciertamente el lenguaje de la Iglesia siempre ha sido universal, es decir, la llamada a la conversión. Y creo que eso, que efectivamente adolece la mayoría de los documentos hoy en día, pues es una noble costumbre que se debería retomar.
0: Es verdad que sí, le falta, como decía Bajo Strauss después de ver una película de Tarantino, qué poca nostalgia del paraíso. Bueno, pues es un poco esta. Es verdad que les falta fondo religioso de fondo, eso es interesante, no, sí, desde Ratzinger al menos, es mi opinión. Bueno,
3: simplemente una cosa decir, que porque hay mucha confusión en todo esto, simplemente decir que la acusación, si se quiere expresar en esos términos, o lo que yo lamento del discurso y de la línea que lleva, no es, teniéndome lo que tú has dicho antes, que algunos perciben, porque es verdad que puede ser en algunos casos, que es un rojo comunista peligroso y tal. No, no, es todo lo contrario. Si lo que yo quiero subrayar es su falta de carácter social. Porque debajo de lo que es la atención a la persona, que eso tiene que estar, por supuesto, la Iglesia ahí, sin ninguna duda, pero debajo de todo eso, al final, lo que no hay es una denuncia de que esto está al servicio de los poderosos. Todo este tinglado de la inmigración está destinado al servicio de los poderosos. Eso es lo que yo echo de menos.
0: Te doy la razón.
3: Que acuse a los gobiernos, que acuse a las ONGs, que acuse a los que se lucran de todo esto.
0: Porque dentro de la administración prudencial del fenómeno, otro sitio donde habría que poner la mirada es en los efectos sociales que tiene en las sociedades de acogida. Y cuando el efecto social es bajada general de salarios, precarización de los empleos, precarización de los servicios públicos, precarización de la seguridad, ahora nos iremos a Belfast, pues me parece que también sería un buen ejercicio prudencial de los pastores subrayar todo esto. Siendo verdad todo lo que ha dicho el Papa, también es verdad esto otro, y lo vamos a ver enseguida. Debemos irnos a la publi y ver lo de Belfast, es muy importante lo que ha pasado esta semana en el Reino Unido, pero no quería dejar de comentar lo del Valle, evidentemente, porque el lunes, mientras estaba el Papa hablando en el Congreso, el Gobierno decidió meter una perforadora en el Valle de los Caídos, diciéndole a los monjes que es que iban a mover unas losas que se habían movido durante el invierno y tal, ¿no? Y lo que estaban haciendo ya las catas, por cierto, hasta donde sabemos, de forma ilegal, y creo que podemos ver las imágenes, las catas para la gran profanación, que es la apertura de esa gigantesca brecha dentro de la explanada del Valle. Porque la idea, efectivamente, es hacer una gran brecha. Acto seguido, no sé si tenemos las fotos, Mónica, Raquel, de las máquinas cuando llegaron. Porque esto que tenemos delante, esto es lo que pasó después. Déjala, porque es bonita verla, déjala así. O sea, las máquinas al día siguiente aparecieron de esta manera. Alguien dijo, vamos, o sea, hasta aquí podríamos llegar. Y esa noche, un comando que por otra parte en redes sociales se ha atribuido el acto y al que nosotros desde aquí simplemente mandamos un saludo muy cordial, pues apareció y hizo pintadas, rompió los cables. Bueno, me chivaron, a mí, por eso lo puedo contar yo, si recuerda usted la primicia de esto, la dimos nosotros, de lo de las máquinas, porque nos lo contaron de la Asociación de Defensa del Valle, no porque tuviéramos un palantir como el de... Bueno, que Bolaños iba a dar una rueda de prensa para contarlo. Y después de los desperfectos sufridos por las máquinas, la suspendió, porque además la empresa dijo que se marchaba de allí. Aquí hay un problema, y es que en realidad todo esto es una gigantesca ilegalidad. Por eso llama mucho la atención que luego un autotitulado representante de la abadía, que es un señor que se llama Antonio Torres, expeliera un comunicado en el que, en nombre del Estado Social y Democrático de Derecho, tiraba las piernas por alto, sí, de ahí ese. Diciendo que claro, que en un Estado Democrático de Derecho, que la verdad es que quiere usted que le diga, es una formulación muy poco benedictina, no se podía tomar uno la justicia por su mano, ya. Pues a lo mejor el comisario político, si quiere usted el delegado del gobierno en la abadía, debería pensar qué es lo que están haciendo contra la ley desde el principio, y reflexionar sobre algo muy elemental, que efectivamente ser es defenderse. Y que si quien tiene que protegerte no te protege, lo lógico es que uno intente protegerse a sí mismo, ¿no? Nos vamos a ver, Faz, venga. Hay que hacer la pausa de la publicidad sí o sí, y esto es crucial. Así que pausa y seguimos.

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0: Bueno, lo de Belfast, ¿qué es lo que ha pasado? En realidad no es lo de Belfast. Es que es lo de Belfast y ayer lo de Henry Novak y anteayer lo de las niñas pakistaníes, perdón, lo de las niñas a manos de pakistaníes y así y una detrás de otra.
1: ¿Perdón? ¿El PSG?
0: Específicamente del Reino Unido y la reacción de nuestros medios unánimemente, que es la de movimientos racistas en Inglaterra contra los inmigrantes. No, coño, es que no se puede aguantar más, es que no puede ser, porque es el típico ejemplo de país donde la prioridad nacional se ha desterrado en beneficio de una acogida completamente insensata de quien quisiera entrar, y ahora están matando gente. ¿Y son todos asesinos? No, pero da igual, basta con que sean 10 de cada 1000. Imagine usted lo que sería la calle si usted sale a la calle y de cada 1000 transeúntes, 10 son criminales. ¿Quién vive ahí? Pues es la cuestión. Al fin, ¿la gente qué ha hecho? Pues la gente está harta de que la maten. Bueno, y se han liado, ya veremos.
2: Ha tenido que salir Starmer a decir que en Gran Bretaña no es verdad que haya prioridad extranjera. O sea, estamos ya en la absoluta locura. Bueno, sobre todo acaso a cuenta del pobre Novak, que fue literalmente asesinado a medias entre un SIG y la policía, ¿no? Y eso lo que nos demuestra es cómo los organismos del Estado hoy están en guerra contra la nación, literalmente, ¿no? Y bueno, tuvimos ocasión de ver grabada además su muerte, que, bueno, se pareció, ¿no? Ya hubiera querido, pero el caso de George Floyd, o sea, que tiene algunos paralelismos, y hemos visto cómo la sociedad ha reaccionado en el caso, o en su momento reaccionó en el caso de George Floyd, un tipo con una interminable serie de antecedentes penales, de condenas, un delincuente habitual, al que, bueno, que en un momento dado dejó aquello de no puedo respirar, y este chico también, que no tenía ninguna antecedente de ningún tipo y que fue agredido gratuitamente, no como en el caso de George Floyd, donde cuando le detienen, por cierto, está intentando colar un billete de $20 falso, por cierto, pero este chico no estaba haciendo nada de eso, y actúan contra él, lo apuñalan, le asesinan, y Starmer, aparte de salir diciendo esto, también sale diciendo que no va a prohibir los cuchillos de 21 centímetros de los SIG, que no los va a prohibir, que nos olvidemos de eso. Claro, hay una sensación por parte de la sociedad británica de que está siendo agredida permanentemente por una serie de personas que están completamente blindadas y que rozan la impunidad en sus comportamientos más violentos. Es lógico que la sociedad se defienda, y cuando el Estado, que es el que está llamado, porque es la comunidad política organizada, está llamado a defenderte, cuando el Estado no te defiende, y en este caso ya no es que no te defienda, es que incluso te agrede y te ataca, tú tienes el deber, no ya el derecho, tienes el deber de defenderte a ti mismo. Entonces, ha llegado el momento en que probablemente hay que considerar el armarse, o sea, el armarnos, literalmente, en la medida de nuestras posibilidades. ¿Quién puede hacer que haga? ¿Qué dijo el otro? Pues, ¿quién puede hacer que haga? Habrá que armarse y aprender a hacer muchas cosas los que no sepan.
3: No solo es el Estado el que humilla a los ciudadanos británicos, sino también parte de la prensa. En este caso vamos a decir, Fernando, parte de la prensa. El miércoles 10, todos los periódicos ingleses abrían en su portada con fotos de este canalla, de este supuesto refugiado sudanés, intentando degollar, asesinar a este nativo. Todos, salvo uno, el Guardian, que es el equivalente al País en Gran Bretaña. La foto que ponía el Guardian en su portada era de una furgoneta o de un camión ardiendo. O sea, para unos la noticia es un decapitador extranjero que pasea por tu calle y te puede matar a ti. Para el Guardian, para el País, para Le Monde, para todos estos, la noticia en cambio es que viene la extrema derecha y nos quema las papeleras. Eso es. Esto, o sea, lo que se está haciendo a los europeos no sería posible si no se combinasen estos dos puños, estos dos martillos, el poder político y el poder periodístico, informativo, manipulador, académico, que legitima al primero y atonta, aboba, castra mentalmente a los ciudadanos. Por cierto, Javier, esta semana y estamos a miércoles, esperemos que no haya más. Esta semana, dos asesinados a tiros en Barcelona.
0: Sí, luego lo de Barcelona,
3: uno de ellos a 20 metros de una comisaría y durante la visita del Papa, que se supone que ha desplazado
0: esto
3: a miles de policías.
0: Es una cosa impresionante, ¿eh? Porque luego el tío se ha escapado. O sea, en la puerta de una comisaría de la Policía Nacional, pues usted lo contábamos el miércoles precisamente, tiró en la cabeza y el tío consigue escaparse y marcharse a la zona de la Sagrada Familia, que es donde iba a estar el Papa. Joder, con la seguridad en Cataluña. Pero bueno, esta es otra historia. Volviendo a la cosa, porque no sabemos quién ha sido el autor del crimen esta vez en Barcelona.
3: Pero lo suponemos.
0: Pero volviendo al asunto del Reino Unido, o sea, esto es un perfecto ejemplo de por qué la administración de los principios básicos de acogida, etcétera, que el Papa ha enunciado, tiene que mirar todas las dimensiones del asunto. O sea, en el caso concreto del Reino Unido, es evidente que eso no puede estar de acuerdo con una visión católica de la inmigración. Cuando el resultado es bandas de pakistaníes violando niñas.
2: Claro.
3: Encubriéndose unos a otros.
0: ¿De dónde era? De Sudán, en este caso. Decapitando gente por la calle. O sea, sijas apuñalando chavales polacos. O sea, no, es que no. Claro. Pues entonces alguien aquí tiene que hacer más de una reflexión. Vamos a dejar hablar a Daniel. A todo esto, Daniel, que había venido a hablar de su libro, pero como es tan buen chico, ni lo ha sacado. Usted lo ha visto ahí, sácalo.

0: porque claro, ese el de precisamente sobre la polémica de la relación entre Escuela de Salamanca y liberalismo, que es el tema que más con más profundidad ha estudiado Daniel Marín, y que si no me equivoco, Mónica, es el que nosotros hemos escogido además para sacar en pantalla, ¿verdad? Como gráfico. Bueno, sobre la cuestión que estamos comentando.
1: Bueno, la escuela de Salamanca, de hecho, tenía una particular versión, que ha sido la de la Iglesia hasta hace tanto tiempo, sobre la cuestión de la unidad católica y la libertad religiosa. Y precisamente autores como Juan de Mariana, cuando escribía su famoso libro de Reyes, Reyes e Instituciones, del rey y la institución real, que era para la instrucción de cómo se debe gobernar, dedicado a Felipe III, hijo de Felipe II, uh-huh. Él venía a decir que no se admitiera una otra religión que no fuera la católica. Entre otras cosas porque Europa, y no nos olvidemos, pues ha vivido históricamente en confrontación completamente con el Islam. Y esto es un hecho que se nos ha olvidado, pero que es un hecho objetivo, real, y eso no está reñido en que en épocas, hay habido ciertas épocas de monarcas católicos que lo han equilibrado con cierta tolerancia, pero no es lo mismo realmente tener tolerancia con esa persona de buena voluntad con pasar o dar carta blanca a una religión que en términos generales pues... Es que casualmente siempre que hay un atentado, siempre que hay algún asesinato, casualmente siempre son los mismos. Entonces claro. Llama la atención, ¿no? Que yo creo que eso pues nos debería hacer reflexionar. Desde luego, si uno de los principios enunciados por el Papa ha sido el derecho a la vida, pues este hombre acuchillado, pues en Belfast, pues tenía ciertamente ese derecho a la vida, ¿no? Y habría que protegerlo. Es uno de los primeros pilares que en la concepción moderna de los derechos subjetivos y humanos, pues se habla de que el primer principio es el primer derecho claro, de todos es el derecho a la vida, y que menos que el Estado pues debería proteger esto. Cuando no lo protege, pues vivimos efectivamente pues una corrupción del Estado en todos los órdenes, en todos los órdenes, en este orden de seguridad, en el orden fiscal, por ejemplo, en el orden de educativo, en toda cantidad de órdenes en los que el Estado pues no cumple con las finalidades que también recordó el Papa León XIV, decimocuarto, del bien común. Y además me gustó el discurso del Papa, que efectivamente es contradictorio con otros discursos, pero en este en concreto incluso explica lo que se entiende por bien común, para que no haya lugar a equívocos. Y hace una cita muy oportuna diciendo que el bien común no es una suma de intereses individuales. O sea, sí. Aquí está desechando completamente la teoría liberal y el liberalismo moderno. Por supuesto también el socialismo, que sería una especie de liberalismo colectivista, y está hablando del bien común como una entidad moral para la perfección del ser humano. Entonces, en estas cuestiones de la inmigración, pues creo que hay que reflexionarlo sobre este prisma para poder dar lugar a esa propia perfección de los seres humanos, tanto los de aquí, que nos raigambra una tradición y antepasados, como los que vengan y como los que deberían en muchas ocasiones pues no tener que desplazarse sino poder tener también su techo, su suelo y sus propias costumbres en sus países.
2: Claro, pero es que en el faldón de ahí, mira, pone crimen multicultural y esa es la clave. Si es que a lo que me refería yo antes es a que somos nosotros y son las sociedades al final de acogida las que tienen la gravísima responsabilidad de lo que está pasando. A eso me refiero, es decir, si se está convirtiendo en un cementerio el Mediterráneo y el Atlántico, y efectivamente hay víctimas en la medida en la que miles de ellos han muerto, y además de forma creciente en los últimos meses y en los últimos años, eso tiene unas responsabilidades determinadas, porque hay unos gobiernos que han diseñado un escenario determinado en el cual encajar a millones de nuevos inmigrantes, de nuevos europeos, como se dice. Todo eso está promovido por esos gobiernos que están cumplimentando unos intereses económicos e ideológicos muy claros. Entonces, eso es lo que hay que señalar, porque eso les ha llevado a generar la idea de que los recién llegados, los que vengan, como vienen de forma masiva además, pues no tienen por objetivo integrarse en las sociedades. Es que nadie plantea eso. No, se tienen que integrar y todas estas cosas. Eso se corresponde con una visión de la inmigración de hace 50 años, de los años 70. Pero luego eso se ha roto.

0: Y ahora mismo lo que se fomenta es precisamente que se mantengan en sus comunidades, recreando las comunidades de origen, y no solamente eso, a partir de ahí se generan fenómenos de radicalización, porque cuando alguien es sacado de su medio y tiene la posibilidad de recrearlo en una sociedad de acogida, en una sociedad distinta, inevitablemente tiende a percibir a esta como hostil y refuerza incluso los elementos más moderados, digamos, se radicalizan, es un hecho conocido. Por eso segundas, terceras generaciones muchas veces son más radicales que la generación de los padres que vino. Entonces, toda esta historia, en definitiva, es el sacrificio de unas poblaciones que empobrecen a los países de salida porque los descapitaliza en términos humanos, en primer lugar, y además muchos de ellos son precisamente aquellos elementos humanos que hacen sostenerse y mantenerse a sus sociedades. Es gente que puede tener pues una cierta capacitación en temas administrativos, burocráticos, sanitarios, etcétera. Por un lado, priva a esos países de ese material humano y los manda aquí para competir con una sociedad que ya está bastante mal y que tiene por efecto, pues efectivamente, congelar los salarios y deprimirlos, con lo cual es pobreza para todos, salvo para los beneficiarios de los movimientos migratorios, que son los grandes popes de la globalización, porque sí es verdad que hay una pequeña parte de la sociedad que se lucra con eso. Entonces, lo que hay que, entiendo que hay que señalar de verdad, es a partir de las víctimas, quiénes son los responsables. Y por supuesto, eso no quita para que haya una compasión y una piedad hacia las personas que sufren este tipo de cosas, entre las cuales están también las personas que lo sufren aquí, los españoles y los europeos que lo sufrimos aquí, por cuestiones laborales, por cuestiones de seguridad, etcétera. Si hablamos de la víctima, hablemos de la víctima en todos los sentidos, y eso es lo que uno echa de menos.
1: Le va a quedar a Pedro Fernández Barbadillo apenas un minuto y medio que él aprovechará pues muy interesantemente.
2: Pues has dicho que el Estado no está cumpliendo su obligación en Europa ante esta inmigración. Convendría recordar lo que decía San Agustín, de en qué se convierte el Estado cuando desaparece la justicia de sus fines de conducta, en una banda de bandidos, de salteadores. No le distingue nada. Oye, ya que queda poco, ¿puedo anunciar la firma que tengo mañana en la feria?
1: ¿Sábado?
2: El sábado, mañana, en la caseta de Almuzara, la 127, entre las 5 y las 6 de la tarde. Hará calor, pero ahí estaré yo para recibir a los que se acerquen con mucho cariño.
1: ¿Qué habéis visto? ¿Qué tal habéis visto la feria?
0: Pues al principio flojita, y he visto que, bueno, conforme ha ido pasando el tiempo, mayor afluencia de público. A mí es que me ha tocado ir tres viernes, y entonces siempre que salgo aquí, en sus televisores, pues ya he estado en la feria el día en cuestión, con lo cual ya no puedo notificar nada, porque el día 12, viernes 12, es el último día que firmo.
1: ¿Qué tal?
2: Pues yo no puedo decir nada porque todavía no he firmado.
1: O sea, que tú firmas, la primera firma es mañana.
2: La primera firma es el viernes por la tarde, esto se graba el viernes.
1: Sí, claro, o sea que está en este momento.
2: Después
1: claro.
2: De mí, en la caseta 90, va Fernando, y luego la segunda es el sábado. Así que no puedo decir nada. Pues, las veces que he estado, pues mañana, mucha gente.
0: Y yo a punto de firmar dos libros de Esparza, de Reiniciar España, diciendo, no, sí estoy de acuerdo, pero vamos, que no soy el autor. Pero la gente me los ponía para que se los firmara de verdad, ¿eh?
1: La próxima irá Daniel con su Destapando el Liberalismo.
3: Sí, efectivamente. También en la caseta, en la caseta 90, allí también con bastante interés. Estuve el fin de semana pasado.
2: Vale. Oye, Esparza, una recomendación a nuestra audiencia, que sigan la visita del Papa a Canarias a través de la cuenta de Canario Today, que está dando una información sobre la que le están preparando a León XIV los obispos y las ONGs locales de asustada.
1: Terminamos como empezamos, es decir, me parece que hay una distancia tremenda, y en cierto modo es positivo, entre la realidad del español católico de a pie de la calle en Madrid, en Barcelona o donde sea, y ese oscuro mundo de las élites político-mediático-episcopales, ¿verdad?, que viven realmente en otro planeta, viven en otro planeta. Y el Papa atrapado entre unos y otros, y nosotros pendientes de ver finalmente en lo que se sustancia la figura de León XIV, que ya digo, entró en España como el Papa del PSOE y está a punto de salir como el Papa de Vox. O sea que la cosa está fantástica. Señores, nos marchamos, que ya es la hora y ustedes querrán irse a dormir. No, goles con Parrado y luego ya a dormir. Don Daniel Marín, gracias por estar con nosotros aquí esta noche en el Gato, hasta cuando quieras. Gracias a Jesús Moreno también, que ha estado ahí aguantando el Pedro Fernández Barbadillo. Gracias mil, don Fernando Paz. Y nosotros aquí en el Gato nos vemos, si usted quiere, el lunes por la noche para contar todo lo que haya dado de sí el fin de semana. que suben a la generala, que nosotros nos marchamos. Uh-huh.

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1: Bienvenida a Torrevieja. 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
3: 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A ver qué te parece.
0: Buenísimo. 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
4: Esta casa vale 720.000 euros.
5: Es un lugar único. Gente no es consciente de todas las cosas que tiene Torrevieja.
6: Este es mi pueblo, esto es Torrevieja.

0: Y de la vanguardia en el arte a la música que vamos a recordar. A finales de los 70, en plena transición, en España surgieron grupos de rock con una nueva estética, con espectaculares puestas en escena, letras combativas. El documental El Rock de la Transición recupera ahora aquellos momentos.
1: Y es que veníamos de hacer un...
2: Reencuentro de viejos colegas. Algunos componentes de Bus y Asfalto intercambian anécdotas en torno a Alfonso Arteseros, autor de este documental en formato DVD, que recupera imágenes y sonidos de aquellos tiempos de cambio y de gloria para estos grupos.
3: A finales de los 70 y principios de los años 80 se vivieron unos años políticamente muy intensos. Pero si le hablamos de Asfalto, Bus y Barón Rojo, seguro que también recordará la efervescencia rockera de aquella transición musical. Hoy nos hemos dado un paseo matinal con algunos de esos músicos. El motivo, un documental en DVD que recoge esa etapa.
4: Unos rockeros, un archivo y un documentalista, Alfonso Arteseros. Resultado, el rock de nuestra transición.
5: Era la primera vez que había conciertos donde había una masa ingente de público, de estos jóvenes, con aquellas muñequeras de pinchos. Y luego esos momentos que ya son historia, donde se estaba luchando por conseguir la libertad y la democracia que tenemos ahora.
6: Hace 20 años, Barón Rojo llenaba estadios de fútbol, pero nunca tuvieron un especial en televisión. Sin embargo, la cámara de Alfonso Arteseros los atrapó y aquellos momentos los ha insertado junto a otros de la época.

0: 2004, menudos recuerdos. Aparecer en todos los telediarios, autonómicas, Televisión Española, etcétera. Y todo era porque se me ocurrió publicar este DVD. Y este DVD, que es el rock de nuestra transición, porque en la transición, aparte de que hubo muertos y hubo movidas callejeras y hubo muchas historias soterradas, hubo también música. Hubo una música que rompía con todo lo de antes. Y hice el rock de nuestra transición, donde junté a tres grupos: Barón Rojo, Asfalto, Obús, y les junté con Santiago Carrillo, con el viejo profesor Enrique Tierno Galván, con Felipe González, con Adolfo Suárez, con Manuel Fraga, etc. Y yo creo que no se enteraron. Yo creo que no se enteraron porque, viendo esto ahora últimamente y los resúmenes que he utilizado para poder echar un ratito con un gran amigo y compañero de épocas inolvidables, yo creo que lo hice sin darme cuenta que había que leerlo entre líneas, porque si se llegan a dar cuenta, seguro que me lo censuran, como ya hace 30 años, incluso más, me censuraron, por ejemplo, un documental que hice sobre Manuel Jiménez Fernández. O sea que la censura y los problemas y tal, triste y lamentablemente, no son de ahora. Vienen ya de antaño. A mí es un tema muy personal. No veo claro que esto sea una democracia ni un Estado de Derecho. Comenzamos un nuevo espacio de España en la memoria. Y bueno, ¿quién no va a estar aquí conmigo? Para mí, desde luego, fue una joya esas grabaciones de los Barón Rojo, un documento que está ahí y que va a estar por los restos de los restos, pero bueno, José Luis Campuzano Serpa,
1: hola,
0: ¿cómo no voy a flipar contigo si yo grabé aquel concierto en aquel lugar que ya no existe, que están las cuatro torres de la salida de Madrid por la Castellana, que era el pabellón del Real Madrid, que trajisteis una unidad móvil de Inglaterra para grabar Barón al Rojo Vivo, que yo me encargué del audiovisual de aquel gran acontecimiento, y no lo grabé con código de tiempos, lo grabé con cámaras separadas, cinco cámaras. Una de las cámaras la trinqué en el puente de luces y decían que yo estaba loco, que estaba desperdiciando una cámara, y termino ya, pero yo me quedé con una cámara que yo estaba a tu lado. Yo quería estar porque yo fui un bajista, pero no como el bajista que es él. Además, él cantando Barón, cantando, que lo vamos a escuchar a continuación, algo que está vigente. Campos de concentración, me callo ya.
1: Solamente ¿sabes, quiero ¿sabes por qué han puesto cuatro torres allí en honor a nosotros?
0: Hombre, pero si eso...
1: Una torre para cada uno.
0: Al final lo vamos a ver, y lo digo cuando volviste a tener el reencuentro de los cuatro varones.
1: Está pues, claro. Pues, ¿qué quieres que te cuente de aquella época? Pues... agridulce todo, como en un restaurante chino.
0: Sí.
1: Rico, pero agridulce.
0: Sí, pero ahora recordándolo hay bastante dulce, porque vamos a ver, ¿cómo te sentías tú? Ya no hablo tus compañeros de Barón, tú, cantando, tocando pues
1: si
0: el bajo.
1: Si te soy sincero...
0: Con la cantidad de personajes y personalidades que había allí.
1: Eso era adrenalina pura, pero si te soy sincero, una cosa es cuando tú estás recibiendo el cariño, el calor del público, y otra cosa es cuando tu mente está controlando si está sonando bien la cosa, si está la cosa afinada, si oyes bien la guitarra, si oyes bien la batería. O sea, estás en esa pelea entre el placer que te produce, las endorfinas que te produce el clamor del público y la preocupación. Y yo tenía tal preocupación porque el pabellón del Real Madrid, aunque pues bueno, era un sitio sagrado casi para nosotros, pero de acústica era horroroso, horroroso. Y había el famoso efecto Doppler, que es que tú emites un sonido y lo recibes pu, pu, pu, pu, o más grave o más agudo, depende de la distancia.
0: Rebotado. Claro, eso estaba condicionado para jugar al baloncesto.
1: Claro, y era horrible porque decías, ¿estoy cantando afinado o no estoy cantando afinado? Te movías un poco hacia las guitarras y decías, pero si estás en este tono, y te movías un poco hacia el bajo y había una variación de tono terrible. O sea, yo lo pasé fatal, en ese aspecto lo pasé fatal. Ahora, en el aspecto de, pues eso, de ver cómo el público te quería y cómo disfrutaba, pues maravilloso. eso. Por eso digo agridulce, como diría, agridulce.
0: Pues yo tengo muy buenos recuerdos. Yo
1: pero entre, bueno, que agridulce no es mal recuerdo.
0: Entre toda la trayectoria que tengo, que he estado metido en todos los fregados, habidos y por haber, y en los cinco continentes, yo tengo un gran recuerdo del día que estuve al pie del cañón, porque era un cañón tocando el bajo y cantando, al pie del cañón de Serpa.
1: Que yo también estaba preocupado porque veía a Arteseros, veía a mi amigo Alfonso, por el rabillo del ojo, digo, se va a meter una toña,
0: sí, sí,
1: porque el escenario estaba altito, ¿eh?
0: Sí, sí,
1: y tú por ahí, deambulando por ahí, digo, verás tú.
0: Sí, menos... todos los planos tuyos, cortos, medios y tal, son de mi cámara. Bueno, yo creo que a lo mejor es verlo. Vamos a empezar, va a haber entrevistas de personajes de aquel día, señero, pero algo que me parece que está vigente, triste y lamentablemente, no ya por España, por Europa y por el mundo. Campo de concentración. ¿Qué es, campos o campo?
1: Campo.
0: Campo de concentración. Lo vemos, lo escuchamos y lo recordamos.

acabó siendo un productor, no me acuerdo cómo se llamaba, pero productor muy importante de todas las técnicas de vídeo. Y aquella canción decía, el vídeo mató a la estrella de la radio. Aunque a los de la radio nos cabreó mucho, realmente de alguna forma venía a reivindicar una revolución enorme. Que en España pues empieza pues eso, con gente como Arteseros, que al abaratar esos costos cualquiera se puede hacer un vídeo. Y ahí empieza la gran labor de popularizar las imágenes. O sea, poder tener documentación de bandas que en un momento determinado hubiese sido muy difícil filmarlas en cine, tener acceso a hacer grabaciones que hoy forman parte de lo que es la historia ya de las imágenes de los fondos de imágenes de nuestro país y muchos países del mundo. De hecho, el gran boom de comercialización de producto vídeo es enorme gracias a aquella eclosión de poder llevar las imágenes. Yo recuerdo un vídeo que hicimos con Arteseros, concretamente cuando fuimos con Mobus de gira a Venezuela, que fue pues eso en el 82, 83, que era impensable. O sea, pudimos llenar el Poliedro de Caracas, que eran 20.000 personas, entre otras cosas porque pudimos enviar un vídeo que se pasó por todas las televisiones de Venezuela y que dio una perfecta imagen de lo que era Obús. Cuando llegamos a Venezuela, aparte de los discos, por supuesto, la gente se encontró con un fenómeno visual que era aquel Fortu con esa capacidad de arrastre que tiene. Para mí él quizás el mejor, uno de los mejores cantantes que hemos tenido en la historia, de como dicen los americanos y los ingleses, ¿no? Ese cantante en primera línea que arrastra. O sea, el vídeo cuando llegamos nosotros a hacer el Poliedro en Caracas en el 82-83, no recuerdo exactamente, 83 creo que fue, fue clave para que llenáramos el Poliedro con 20 y pico mil personas gritando vivas al rock en el idioma de Cervantes, que fue también parte muy importante esa difusión para esa difusión del rock en español, ¿no? Barón Rojo es... Yo produje los tres primeros discos de ellos, fue un honor, fue historia y ha sido la banda más grande del rock español en toda su historia, por virtuosismo y por talento. Desgraciadamente se partieron, el mejor letrista y compositor, Campuzano, se marchó y quedaron los dos virtuosos, los hermanos, sobre todo Armando, un tipo tocado por los dioses para tocar la guitarra. Ninguna banda española dio tanto prestigio a nuestro rock como Barón. Yo hice la gira de ellos por Inglaterra, que organicé, editamos en Japón, estuvimos en Europa, lo más grande. No ha habido banda que no se moleste a nadie porque está ahí, la historia está ahí, no miente.

0: Yo creo que el heavy para mí, bueno, y cualquier otra forma de rock es un intento de acercarse a una forma de la verdad hecha música. Creo que no hay creo que no hay otra forma de comunicación más directa que el rock. Creo que eso se ha dicho ya muchas veces en canciones, lo hemos dicho en declaraciones públicas, y creo que en este caso no hay nada más que asomarse a este pabellón repleto de gente para darse cuenta que lo que la gente quiere en realidad es conectar y pasarlo bien con la gente que consideran de su misma bueno, forma de pensar. Yo estoy encantado de que el rock por fin en este país pues pueda congregar a tanta gente, y que además de congregar a muchísima gente pueda congregarla alrededor de unas intenciones que para mí siempre son maravillosas, que como decía antes es la intención de la comunicación.
1: El rock and roll es un fenómeno, una explosión en el que tiene más importancia la reacción visceral que el planteamiento cerebral. Musicalmente arranca de raíces que vienen del rhythm and blues, ese tipo de cosas. Bueno, yo creo que el rock and roll es una cosa que hay que sentirla y oírla, no explicarla.
2: Que la vida es lo más importante, el rock es vida, y el rock es cultura, y el rock es testimonio, y el rock es lo que nos hace vivir más, más y mejor.
3: La religión. O sea, todo, lo que es que todo. El rock es la manera de quitarte las cosas de encima. La vida, todo lo mejor.
4: La voz de heavy metal, lo mejor.
3: Desde luego, lo mejor, pero para todo. Es todo, el rock, el heavy metal es todo.
5: Pues nada, colegas, que la música del rock es nuestra época y que toda la juventud tiene que ser rockera.
6: El heavy para mí es mi religión, es mi vida, mi forma de ser.
7: Me parece que es una forma de seguir estando vivo. Ya es bastante importante.
8: Esto es que es un rollo de booty, ¿no?
9: La vida. Está de puta madre, balón rojo sobre todo.
10: ¿Qué pasa? ¿Estáis contentos? Porque yo estoy muy contenta con esa juventud. Así tenía que ser todas las personas mayores. Tengo 83 años y me gusta el heavy, el rock y los sevillanas. Y Miguel Río, y Ramoncín, y Obú, y los leños, y los topos. Todo para mí, muy contenta.
0: Yo creo que la que más sabe de heavy en España es la abuela. Bueno, para mí el heavy y el rock es lo mismo.
11: Fundamentalmente es que pasen las cámaras y lo vean, pero también de cualquier forma el heavy metal es la más auténtica expresión de la gente ahora mismo, sobre todo la gente joven, más joven, en estamentos bastante industrializados y con gente con mucha fuerza. Eso es el heavy metal, pero pasen y lo vean.
12: ¿Qué opinas del balón rojo?
13: Pero ni el más que no se va a cantar, pero lo que un brasileño. Ahora aquí me dice otra vez, hay que ir a un pero así la regresar a esos países, son deliciosos, me cara más calor.

0: Bueno, yo era el primero, y eso que yo no estaba ejecutando música, que tenía unos subidones de adrenalina. Se me puede ver que yo intervengo también como todos los personajes. Me preguntan que qué opino de vosotros y me pongo al revés, o sea, un idioma extraño. Eso ha sido una de las últimas imágenes, bueno, y la última, la firma vuestra de discos en los sótanos. Me
1: Sí.
0: lo tomé con mi cámara.
1: O de aquellos.

0: bueno, a mí y a mis compañeros, de firmar y firmar. Y cuando terminamos ya dijeron, bueno, se acabó. Llega el dueño de Discoplay en aquella época, no recuerdo cómo se llamaba, ya fallecido el hombre. Y dice, habéis vendido 1000 LPs. Habéis firmado 1000 LPs. Digo, no, ya lo noto, yo en el dedo.
1: Claro, claro.
0: Dice, bueno, más que Julio Iglesias cuando estuvo aquí. Digo, joder, pues estupendo.
2: Oye, ¿y cómo fue la creación de esa letra, de eso de campo de concentración?
0: Pues hombre,
2: no teníais ni idea de lo que está pasando en el mundo ahora mismo.
0: No, pero el mundo siempre ha sido un campo de concentración para mí. Lo que pasa es que yo se lo digo a estos que van ahora de comunistas, han descubierto el comunismo, estos chavalines que han nacido en una democracia más o menos establecida, con sus papás más o menos establecidos, una medio, no sé, clase media, pues han descubierto el comunismo maravilloso, y claro, tú les dices, mira, vamos a ver, tú eres enemigo del capitalismo, pero vives en el capitalismo, o sea, tú tienes tu iPad, tu no sé qué, digo, y el mundo es un campo de concentración para mí. Digo, pero hay dos tipos de campos de concentración. Está el comunista y el capitalista. En el comunista está la cosa chunga, ¿eh? Está la cosa muy jodida, te dan mal de comer, pasas frío, te dan latigazos, etcétera, etcétera.
2: Que no es historia, que se está viviendo en muchos rincones del mundo.
0: Y luego tienes el otro campo de concentración, que sigue siendo un campo de concentración, pero oye, tienes tu libertad, tienes tus paseitos por el, como una cárcel de lujo, ¿no? Digo, oye, yo, si me das a elegir entre los dos campos de concentración, no soy tonto. Yo prefiero el campo de concentración del capitalismo. O sea, pero está clarísimo. Pues RQR, que viva Cuba, que viva Venezuela y que viva los coreanos del norte, dices. No lo entiendo. Y por eso hice la letra del campo de concentración. Vamos, la letra la escribió mi mujer, pero Con todos los conceptos que yo quería que hablase, ¿no?
2: Sí, sí,
0: lo que pasa
2: sí.
0: que Carolina, claro, de una idea que yo te estoy hablando así, pues ella hace una letra maravillosa como es.
2: Pues fíjate, tú me has contado algo cuando veníamos en el coche que me he quedado, porque es que es verdad. Yo lo pienso de la misma manera, lo que pasa es que con otros conceptos que a lo mejor lo expresaría de una forma diferente. El ejemplo que me has puesto de la gran balsa.
0: Sí.
2: Que todo el mundo, en el fondo, en el mundo, porque yo digo que estamos en medio de un pulso entre Oriente y Occidente. Y esto es lo más parecido a los comienzos de una tercera guerra mundial. Está claro. Y España no se salva como en el 14, que se quedó solo como granero de los beligerantes. Ni en el 40, ¿qué pasó en España en el 40? Páginas de espionaje y la División Azul. Ahora, ¿qué es lo que tú me has contado en el coche
0: pues
2: de una balsa?
0: La metáfora de la balsa, sí, es que está clarísimo. Además, yo en una canción que hablo de, se titula Sueños ahogados, que hablo de lo que es la tragedia de la pobre gente que cruza el estrecho huyendo. Los que huyen de verdad, no los que invaden las Canarias, ¿eh? Los chavales fornidos con su buen teléfono, su buen reloj, su buen dinero y vienen aquí a invadirnos. No, los pobres que huyen de la guerra, los pobres refugiados de verdad que se ahogan en el Mediterráneo. Yo hice una letra que al final dice, ciego será el que no quiera ver que este mundo es una gran patera, que sin patrón surca sin rumbo un infinito mar de estrellas. ¿Quién sabe lo que al otro lado mañana nos estará esperando? Yo te ponía el símil de la patera, de una balsa. La humanidad es una mezcla de náufragos de todas las razas que va en una balsa, la balsa se está rompiendo, se le están cayendo los troncos, se están rompiendo las maromas, están los tiburones por ahí, el tiburón del hambre, el tiburón del sufrimiento, el tiburón de la penuria, y los que están en el mejor sitio de la balsa, que son los más ricos de la balsa, que llevan allá a sus hijos y tienen todas las provisiones de la balsa, dicen, no, esos no molestan. Y en vez de tener buena voluntad de decir, oye, vamos a arreglar entre todos la balsa, quiere decir, vamos a tratar mejor el planeta, vamos a intentar no desforestar, vamos a intentar la energía verde y todo esto, vale. En vez de hacer eso, dicen, estos a los tiburones, a los tiburones. Y mira, más dinero para nosotros, o sea, más comida, mejor para nuestros hijos y más a gustito en la balsa. Y es así. Y quieren, ya lo ha dicho Bill Gates y toda esta gentuza, estos piojosos megamillonarios.
2: Pero se van a morir como tú y como yo.
0: O a lo mejor no, a lo mejor es que están buscando la inmortalidad física.
2: No,
0: la están buscando, hombre, claro.
2: Y quizás a lo mejor la longevidad en una parte, pero la inmortalidad.
0: Bueno, ojalá tengas razón.
2: Vale.
0: Pero que están buscando la transhumanidad.
2: Pero o sea, nosotros hay que resistir. Y de hecho lo que vamos a ver ahora,
0: por supuesto,
2: me emociona nuevamente porque volvemos a aquel pabellón del Real Madrid ya triste y lamentablemente.

0: desaparecido, donde se han construido esas grandes torres, que allí pues hicieron una versión de un tema, no es del Dúo Dinámico, es de Barón Rojo, Resistiré, y he montado algo recordándolo, Resistiré, con un tema de Obús, Va a estallar el Obús, y aquí es donde viene lo de la lectura entre líneas, porque aquí se va a ver, no los grises, eran entonces de color marrón, ¿no? La policía.
1: Sí, los maderos, crema.
0: Entonces, con botes de humo, dando palos, las movidas que hubo en la calle, que para nada fue de color de rosa, eso que llaman la transición, y todos los políticos. Y yo me metía en todos los lados, con mi cámara en el Salón del Trono, con los reyes de por aquel entonces, todos los presidentes de gobierno de toda Europa, en el Palacio de la Moncloa, en los jardines, comiendo tortilla. Gromyko, el secretario de Estado americano, el ambiente dentro del Congreso de los Diputados, los políticos de por aquel entonces, todo eso lo vamos a ver ahora con Resistiré, de aquí, de mi amigo Serpa, de Barón Rojo, y Va a estallar el Obús, de Fortu, Obús. Lo vemos y lo escuchamos.

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4: Bueno, desde luego lo que más me emociona y desde luego le doy más valor a todo lo que estamos y vamos a seguir viendo y analizando Serpa y yo, es que estamos hablando de que los que tenían 22 años, 21 de aquella época, ya están en 60 años.
5: O más.
4: O más. Es que estamos hablando de finales de los 70, pero principalmente, luego daremos un salto al 83, esto fue el 84. Mm. Eran jóvenes que estaban dispuestos a comerse el mundo, que veían claro que tenían un futuro, y ahora se encuentran con que a lo mejor les están diciendo que tienen en el aire las jubilaciones.
5: O que a lo mejor...
4: Los van a tirar de la balsa para que se les coma a los tiburones.
5: Hay posibilidades, ¿eh? Posibilidades.
4: Qué barbaridad.
5: Porque tiburones hay muchísimos.
4: Qué barbaridad. Bueno, y fíjate lo atrevido que fui, que es que todas las imágenes que aparecen no es ya las que yo tomé con vosotros o las que tomé. Esto fue en una actuación que fui con, precisamente con Joaquín Luqui, lo de Bastallar el Obús en Burgos, pero lo que hice con vosotros en el pabellón, sino todas las imágenes de los reyes, del gobierno, de tal, era yo que yo me metía, porque entonces no existía eso del puzzle y que te daban las imágenes, yo me metía en todos los lados, me daba lo mismo, lo he dicho antes, el Congreso de los Diputados, el Salón del Trono, yo era el hombre cámara, iba grabando absolutamente todo y con todo eso que es mi archivo, pues monté el rock de nuestra transición en el 2004, recordando lo que era finales de los 70, comienzos de los 80, y que ahora estamos recordando pues todo, el 2004 y finales de los 70 y la transición, porque la transición, todo esto, tú lo viviste de lleno, como creativo y como músico.
5: Yo quería preguntarte una
4: cosa. ¿Pero la transición a qué? ¿A esto que hemos llegado ahora?
5: Bueno, transición no significa que vaya a buen puerto. O sea, la intención puede ser buena, pero pero la transición puede torcerse y yo creo que se ha torcido mucho.
4: ¿Qué me ibas a preguntar?
5: No, quería preguntarte que ese documental siempre me interesó mucho, que aparece en Gromyko, aparece el secretario de Estado americano. Fue una reunión que hubo aquí muy importante, recuerdo, en Madrid.
4: Sí, de seguridad europea.
5: Esto. Yo me acuerdo que íbamos por...
4: En Estaba Madrid. Recién elegido presidente del gobierno. Exacto. Isidoro Felipe.
5: Íbamos por... Yo iba con mi mujer por Madrid en un cochecillo, el cochecillo que tenía.

0: en aquella época, y aparece toda una baraúnda de motoristas y de coches de la policía. Que venían los gerifaltes, venían los amos del mundo, venían y había que dejarles paso. Y yo, pues te jodes, pues no te voy a dejar paso. Y decía mi mujer, échate un lado. Y yo, que no, joder, que no. Y se iban acercando los motoristas. Pues, pero este gilipollas, ¿qué haces? Y yo, espérate un poco. Estoy haciendo retrasarse al gromico, al otro, al Douglas, no sé qué. Joderos. Y eso sí,
1: Schultz.
0: Me di un minutito de placer, ¿eh? Ahora, no más porque si no me fusilan. Al final me echa un ladrillo. Pasaron ahí.
1: Bueno,
0: como
1: yo estuve con más acontecimientos.
0: Y digo, anda, a ver si
1: la cumbre franco-española en La Granja, etcétera. Y es que yo estaba acreditado. Parece mentira, pero Alfonso Arteseros estaba acreditado, no yo solo. Yo y mi cámara. Y lo tengo bien custodiado. Incluso algunas cosas que yo mismo me autocensuro. Que menuda historia que tienes tú también. Y has hecho muy bien con la magnífica colaboración de Carolina Cortés, tu maravillosa compañera de toda la vida, que es
0: dando anécdota, la nota, pues son
1: dando
0: anécdotas.
1: La nota y pone en la portada el bajo.
0: Es una guitarra.
1: Y un sujetador, una guitarra.
0: Sí, claro. Sexo, droga y rock and roll, es lo que se suele decir, ¿no?
1: Sí.
0: Esas son anécdotas mías de la música, sobre todo de Balón Rojo, también de mi época de los módulos, de ese maravilloso grupo al que tuve el honor de pertenecer. Y son anécdotas, hay algunas también de mi infancia muy graciosas, porque yo nací en
1: Mira, ya tenemos una cosa en común. Fue compañero mío también el teclista que ya ha fallecido.
0: Tomás Borges, pobrecito.
1: ¿Sabes cómo? Cuando íbamos acompañando a Karina, yo era el bajista y Tomás el teclista.
0: Ah, sí.
1: Y de ahí yo viví cómo se formaron los módulos.
0: Los módulos, un maravilloso grupo, olvidado por la gente, pero maravilloso grupo. Y bueno, son anécdotas mías. Que
1: Pepe Robles es vecino mío y gran amigo.
0: Pues lo hemos reeditado porque en la época todavía existía Barón Rojo y sacamos este libro, escrito por mi mujer, con
1: apuntes
0: anécdotas mías.
1: Que disparan.
0: Porque yo las anécdotas las cuento muy bien, vale, sí, pero no es lo mismo contarlas que luego decirlas en palabras.
1: Construirlo literariamente.
0: Hombre, y para eso se necesita un buen literato, un buen escritor, y eso es mi mujer, ¿no?
1: Sí.
0: Y vendimos 9.000 libros en aquella época, oye, que para ser rockero no está mal. Y la Ediciones Cúbicas, que era la editorial, tuvo la deferencia y la nobleza de cedernos el copyright, vamos, el depósito legal, y entonces lo hemos reeditado porque mucha gente nos lo pedía, hemos reeditado otra vez, y bueno, ya como diría Umbral, he venido aquí a hablar de mi libro, pues ya digo dónde lo pueden comprar en... Es Sherpa Libros, así que Sherpa como...
1: Sherpalibros@gmail.com.
0: Ahí escriben y se les manda el librito firmado si quieren, además.
1: Perfecto, pues vamos a ver un cuarto audiovisual que es, bueno, estoy mirándolo aquí porque el contenido es impresionante y es, en este caso, es Asfalto. Doy un salto atrás en el tiempo y yo, está mal que lo diga, pero fui el primero que en España hizo un audiovisual entero de todo un LP, más que una intención. Me los llevé a los asfaltos en medio del campo, entre jabalís, venados, etc. Y bueno, fue tal impacto que no solamente volví otra vez a salir en informativos, sino me dedicaron hasta un informe semanal y Pepe Navarro, que hacía un programa de la tarde, se estrenó prácticamente conmigo entrevistándome. Pero a lo que voy, Asfalto, Días de Escuela y Capitán Trueno. Y luego, Más que una intención, un tema ecológico, la paz es verde, etcétera, etcétera, e imágenes de que yo verdaderamente estaré loco ahora, pero en aquella época estaba loco por el vídeo. Lo vemos y lo escuchamos.

0: Bueno, pues estoy viendo aquí al señor Campuzano, a Serpa, y la verdad es que no ha pasado el tiempo por nosotros, estamos hechos unos chavales.
1: Bueno, bueno, sí se nota algo, pero bueno, también hemos ganado en sabiduría.
0: Lo llevamos con discreción, ¿no?
1: Lo llevamos.
0: A mí lo que me hace gracia es todos estos historiadores de nuevo cuño, periodistas que están en muchas tertulias por ahí, en medios de comunicación, que lo que hacen principalmente son grandes maquinarias de manipulación, que no tienen ni idea de los entresijos de esa transición y no tienen ni idea de quién fue Manuel Jiménez Fernández, que fue el principal promotor y el que diseñó cómo debería de ser ese paso de la muerte de el que fue un dictador, el general Franco, a lo nuevo que se avecinaba a posteriori, cuando ya se sabía que Franco decidió que a su fallecimiento se volviera a instaurar la monarquía y que fuera en la persona de Juan Carlos de Borbón y Borbón.
1: De la ley a la ley.
0: Don Manuel Jiménez Fernández. Bueno, a mí me lo censuraron. Un día a lo mejor explico en un programa de estos quién fue y saco documentación. Y el tema vuestro de la música es que arrasabais. Es que yo ya lo he dicho en muchas ocasiones y lo he vuelto a decir otra vez. Por cada fans que tenía Alaska y los Pegamoides, vosotros teníais 100.
1: Hombre, es que había muchas ganas de libertad y sobre todo los digamos, la gente que pertenecíamos más a clase trabajadora. Siempre habíamos sufrido más que los chicos que habían nacido en buenas familias, entiéndase, familias muy, muy acomodadas, incluso familias poderosas, ¿no?, que lo habían tenido todo muy fácil. Pues los que veníamos de barrios obreros, pues teníamos también muchas ganas de libertad. Y es curioso porque lo que yo recuerdo de represión en mi vida, de represión de lo que era el franquismo, no era tanto del franquismo como de la Iglesia Católica. Yo creo que Franco cometió el tremendo error de fiarse de la Iglesia Católica y confiarle nuestras almas, así entre comillas.
0: Pues mira, la han pagado bien.
1: Porque la represión realmente era represión sexual, represión de la moralidad, represión de esto. Bueno. En Semana Santa, 3 días de luto nacional, no podías ensayar, no podías tocar, o sea, ni se te ocurriera. Se suspendían todas las fiestas. Yo soy
0: un censurado por ellos.
1: La Iglesia Católica.
0: A mí la Conferencia Episcopal me ha censurado también. Y cuidado que yo les he hecho favores. No hay nadie en España que haya entrevistado a más obispos y cardenales.
1: Pues mira, sí.
0: Y además me invitaban a merendar en los palacios arzobispales. Y cuando estuve a punto de hacer un tema que el director estaba entusiasmado en 13TV, me dijeron que dijeron ellos que yo era muy buena persona y un gran profesional, pero que España tenía tal cantidad de problemas que mejor no tocar la historia reciente.
1: Sepulcros blanqueados, dijo el maestro Jesús.
0: Sí, sí. Bueno, y en aquella época os tenían ya respeto, por no decir miedo, porque a Barón Rojo no le dedicó nunca Televisión Española un especial.
1: Jamás.
0: ¿Eh?
1: Jamás.
0: Qué gran error. Y hacían especiales con todo
1: el
0: mundo.
1: No, gran error, no.
0: Que algunos los realicé yo.
1: Que nos vetaron. Nos vetaron.
0: Oye, pues ahora va a resultar que el único que nos vetó fue este humilde contador de historias que hay aquí, el hombre de los recuerdos, Alfonso Arteseros. Ha quedado ese documento,
1: el rock
0: de nuestra transición. Bueno, lo que vamos a ver ahora no es del rock de nuestra transición, es una maravilla. Estuvisteis en un España en la memoria, los dos líderes de los dos grupos, de Asfalto, Julio Castejón, y de Barón Rojo, bajista, cantante y letrista, Serpa.

0: hicisteis un acústico maravilloso. Primeramente un guiño a George Harrison, que eso me pone, porque yo le conocí, y luego qué bonita la versión de Barón y mejor. Y luego, pues eso, lo que viene después, ni lo digo, lo vemos y lo escuchamos. De verdad, no salgo de mi asombro de veros a los dos juntos ahí, tan callados, tan en silencio.
1: Muy modositos.
0: Con el arte a las espaldas, a cuestas, porque hay que decir que este hombre bajista, porque ahora no está con el no calza bajo, calza una acústica, Serpa, ha traído tres de sus obras de arte.
2: Cuatro.
0: Además, una estoy viéndola ahí con un bombín, las haces en metal, ¿no? En hierro.
3: Sí, yo es que soy muy metálico, soy muy heavy metal. Aparte de que hice...
0: El Mediterráneo.
3: Esta es una serie que estoy haciendo dedicado a canciones, todo. Uh-huh. Es hacer esculturas, pues, representando una de las canciones de las que hemos oído o estamos oyendo actualmente. Esta concretamente, si la enfocáis, se va ahí el bombín de Sabina y es y nos dieron las 10.
0: La que tienes detrás es el
3: la que tengo esta que tengo detrás, a ver cuál es.
0: No, yo me refería más atrás de ti.
3: Más atrás, es que no la veo, no tengo ojos.
0: Las olas, sí, la de las olas.
3: Ah, la de las olas, sí, es Mediterráneo. Es Mediterráneo y va parte de la letra, parte del poema está escrito ahí en la base. Y bueno, como veréis, son unas olas muy metálicas. Dice reloj, no
0: me
3: Desde luego,
0: lo
3: olas.
0: Que más me encanta de vosotros es que no habéis perdido el sentido del humor. No. Estáis siempre sonriendo.
3: Es que por lo menos el sentido del humor no paga Hacienda, eso por lo menos.
0: Sí, cuando dormís también sonreís, me han dicho vuestras esposas, ¿no?
3: Yo ronco.
0: No sé con qué soñáis.
3: Vamos a hacer una canción muy bonita que dice: aquí viene el sol.

Bueno, se suele decir música de siempre. Yo diría mejor música para siempre, porque yo creo que cuando se compuso esta partitura, yo creo que ya se tenía conciencia de que iba a ser para siempre. Pues venga, por favor.

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0: Bueno, bueno.
1: Julio Castejón, ¿qué recuerdos tienes de aquellos días, de aquellas grabaciones? O de lo que quieras, de aquel asfalto.
2: Bueno, esto está hecho en el año 83, y el año 83 fue un año muy especial. Había sido la incorporación de un nuevo cantante en el grupo. Yo era la primera vez que dejaba de cantar como voz principal. Y lo que recuerdo es que fue un verano maravilloso. Además, un verano muy compartido con Barón Rojo, porque ellos estaban haciendo Metamorfosis, si no recuerdo mal.
3: Sí, creo
2: 83,
3: que sí.
2: 83, sí. Y como entonces estábamos en la misma... El manager era el mismo, era... ¿Te acuerdas?
1: Caja.
2: Jesús Caja.
1: Jesús Caja, que en paz descanse.
2: Desaparecido, sí. Y entonces compartimos muchísimos, muchísimos escenarios. Y había un ambiente increíble. O sea, la gente iba a los conciertos, llenaba. Interesaba mucho el rock en español. Por las letras, por lo que decíamos, por lo que contábamos. La verdad es que había una efervescencia que... Yo la añoro, la verdad, en este momento. Creo que la gente está mucho, un poco más dispersa ahora. La gente joven, fundamentalmente.
1: ¿Y tú recuerdos? ¿Qué recuerdos tienes, Serpa? Bueno, por ejemplo, de aquel día de las grabaciones con la unidad móvil inglesa.
3: Hombre, yo siempre digo que cada época tiene sus momentos, ¿no? Y yo los recuerdos que tengo son agridulces, como el restaurante chino. Agridulce, agridulce. Hay momentos en los que disfrutábamos mucho, éramos ingenuos, nos queríamos comer el mundo, éramos jóvenes sobre todo. Y jóvenes me refiero a jóvenes de cuerpo, ¿no? Porque yo ahora mismo no me cambiaba, la mente no la cambiaba, el cuerpo sí lo cambiaba para aquella época. Pero yo creo que aquella fue una época buenísima en un sentido y nefasta en otro, como esta. Esta es buenísima, hay que buscar los

0: los valores en cada época, ¿no?
1: Pero yo recuerdo, Serpa, además yo entré con la cámara y tengo imágenes grabadas, de que teníais allí invitados de todo tipo y condición. O sea, teníais una mezcla, imagínense ustedes, la abuela rockera, Teddy Bautista, el que ha sido hasta hace poco presidente de las GAE,
0: no se llevó nada,
1: Joaquín Luqui, ya desaparecido, los Martes y Trece, humoristas, teníais un montón de seguidores que os estaban allí arropando y acompañando en la grabación del disco y del
0: DVD. Sí, en la grabación en directo, en el pabellón del Real, en el antiguo pabellón del Real Madrid, sí.
1: Bueno, ¿qué recuerdos tienes de
0: eso? Pues fíjate, eso es mucha adrenalina, es decir, estar en el escenario y ver una marea de gente impresiona, gusta, también el ego se te sube a la cabeza, dices, qué importante soy, cuánta gente hay ahí, ¿no?
1: Bueno, pero perdóname que te interrumpa, pero tú lo has vuelto eso a vivir recientemente en Barcelona,
0: sí,
1: en Madrid.
0: Sí, en los últimos conciertos que hemos hecho reuniéndonos otra vez en el 30 aniversario, pues hemos rememorado un poquito eso, ¿no?
1: Te tengo una sorpresa.
0: Ah, sí.
1: La vemos y la escuchamos.
0: ¿Ahora mismo?
1: Ahora mismo.

0: Bueno, pues fenómeno sociológico del siglo XX, allá por los 80, y está proyectado, pues ni más ni menos que a finales de la primera década del 21. Esto es increíble. Yo voy a disfrutar con este concierto como un niño, pero no solamente con lo que se va a poder ver y escuchar en el escenario, sino viendo las gradas, viendo el ruedo, porque se me antoja que va a ser una mezcla de tres generaciones, y eso es repetir lo que ya consiguieron en sus principios, en sus comienzos, los varones. Yo os tengo que decir una cosa: lo vuestro ha sido un éxito, no solamente en cuanto a lo artístico y lo musical, sino a cómo os conserváis. O sea, habéis perdido todos kilos que os sobraba. Me tenéis que decir dónde habéis ido, porque yo voy a ir también allí.
1: Son técnicas propias.
0: No sé, no lo entiendo.
2: Que vimos a la Carlos decir lo de los pichelines.
0: Sí.
3: Te vas al casino y pierdes los kilos en un momentito en el casino.
0: Bueno, pues verdaderamente esto es historia también. O sea, la historia no solamente son las crisis políticas y las guerras, sino también es la música, y la música en todos sus estilos. Y lo que estos hombres hicieron hace ya bastantes décadas fue algo impresionante. Lo dije en una ocasión y lo voy a repetir: de cada fans que tenía Alaska, estos señores tenían 200. Estos llenaban por primera vez en España los estadios de fútbol y los campos de baloncesto, que ahora, por ejemplo, en uno de ellos hay esas cuatro torres que empiezan a gustarme. Dije un día que no me gustaban, pero ahora empiezan a gustarme. Yo creo que esas torres simbolizan cada uno de los cuatro que estuvieron allí un día grabando Barón al Rojo Vivo.

0: soy de los que se llaman pioneros de los 60 y los conozco muy bien a todas las formaciones y están pues las envidias, las redencillas y tal, pero bueno, os volvisteis a juntar en el 2011.
1: Sí.
0: Y yo estuve con vosotros y me hicisteis nuevamente muy feliz.
1: Sí, la verdad es que la gente disfrutó mucho porque tenían muchas ganas de volver a vernos, recordar viejos tiempos. Lo que pasa que Barón Rojo es como fue, yo siempre lo digo, como una pequeña España. O sea, estaba en un lado, el independentismo de un lado, el del otro, el otro de aquí, el otro de allí, y nunca nos entendimos teniendo ese potencial que teníamos, el potencial tremendo que teníamos, como tiene el país, el potencial que ha tenido siempre España, y que por desavenencias entre sus integrantes nunca ha hecho algo realmente brillante. Bueno, si quitas la historia maravillosa que tenemos como nación, como imperio, pero en los tiempos modernos nunca ha representado o ha tenido el puesto que se merecía, dado el potencial que tenía. ¿Por qué? Pues por las desavenencias que la están diluyendo como un azucarillo. O sea, es como una ballena herida que va agonizando a base de una manada de tiburones que se la va comiendo. Pues Barón Rojo fue lo mismo, igual.
0: Bueno, pero ya no os puede quitar nadie. Vosotros habéis escrito una página de la historia de la música y además en un momento muy puntual.
1: Sí, la
0: eso
1: gloria.
0: Eso que se ha bautizado como la transición.
1: Sí, eso se llama la gloria. Claro.
0: Y además te digo una cosa, fueron muchos más grupos, hay que recordar a otro, Leño, Cucharada, Topo, Asfalto, por supuesto, Obús, etcétera. Pero vosotros yo creo que fuisteis los que ibais por delante.
1: Sí, pero sabes, lo ideal en la vida es tener la gloria y el poder. O sea, tú puedes tener la gloria, pero no tienes el poder. Entonces, te comen las moscas en un rincón y dices, ay, qué gloria tengo, pero no tengo el poder. Lo ideal es power and the glory, como decían Saxon, el grupo este, ¿no?
0: Pero las emociones que provocasteis a las masas de jóvenes.
1: Esa es la gloria.
0: ¿Eh?
1: Esa es la gloria.
0: Y todo lo que hicisteis, y lo que está grabado, y mi humilde documento, el rock en esta transición, eso no lo va a poder destruir nadie.
1: No, pero ¿sabes
0: no lo
1: cosa?
0: Va a poder quitar nadie.
1: De la gloria no se come.
0: Sí, sí.
1: De la gloria no se come.
0: Pues nada, ¿qué quieres que te diga? O sea, vuelvo a mostrarlo a la cámara. Aquí está un documento del pasado. Llegó a ser, está ahora mismo. No hay nada más que entrar en internet y poner el rock en esta transición. Es el DVD más vendido en España en grandes estanterías, en el Corte Inglés, en la Knack, en lo que era Mediamar, cuando se vendía estos soportes también en los VIPs, etc. Hicimos presentaciones hasta en el Corte Inglés, en la Knack de Callao, en todo esto. Esto es historia y esto es presente, porque verdaderamente que me lo has dedicado y me lo voy a leer porque me voy a partir de risa.
1: Te vas a reír, sí.
0: En muchos momentos me voy a partir de risa y es dando la nota, tus recuerdos, tus anécdotas, pero dándole el toque literario de Carolina Cortés, porque Carolina Cortés es una persona con un talento para escribir increíble. Sé que está escribiendo ahora dos, pero muchas de las risas y de las provocaciones y de todo lo que recordamos de Martes y Trece, escribía Carolina. Carolina estaba detrás con su talento y con su mágica pluma. ¿Es así o no es así?
1: Es así.
0: Es así, y es que lo que es del César es del César y lo que es de Dios, y hay que hacerlo así. ¿Yo qué quieres que te diga? Nos volvemos a ver otra vez, en otro momento, dentro de 30 años otra vez, o de 40 años. Veremos a ver.
1: Esperemos, y si no, en el más para allá.
0: Veremos a ver, Serpa, todo esto que estamos viviendo, cómo, cuándo y de qué manera se dilucida, ¿vale?
1: Bueno, yo como creo en otras vidas, me imagino que cuando estemos en el otro lado nos reiremos mucho de cómo era este mundo.
0: Pues espero que así sea, porque a mí me gustan sensaciones de estas como la que estoy teniendo ahora mismo y con vosotros, porque no me cansaré de decir. Lo dije una vez y ahora lo repito, hoy os quiero más que el domingo pasado, pero menos que el domingo que viene. Cuidaros muchísimo, por favor.

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3: Sean muy bienvenidos a Tiempos Modernos. España jugó un papel importantísimo en la guerra de independencia de los Estados Unidos para obtener esa independencia del Imperio Británico. Y esta fue una oportunidad que nuestro país aprovechó para recuperar territorios en Europa y también en América que habían sido arrebatados en la Guerra de los Siete Años por parte de Gran Bretaña. Hoy vamos a hablar precisamente de esa guerra anglo-española del 1779 y también en especial de la batalla de Pensacola, en la que conseguimos ya finalmente recuperar la Florida 20 años después. Comenzamos.

0: nosotros no aceptaremos la exclusión de nuestro pueblo de ese derecho.
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0: para analizar precisamente este episodio tenemos con nosotros a Pedro Fernández Barbadillo, que escribió el libro Historia, que lo tienen ustedes aquí, Historia del Imperio Español, en el que precisamente hablas de esta guerra, ¿no? De esta guerra entre España e Inglaterra, una más.
1: Una más de las muchas que hubo.
0: Efectivamente, a finales del siglo XVIII y que supuso un cambio de posesiones, o sea, realmente una recuperación, ¿no?
1: Una especie de revancha respecto a la guerra anterior, la guerra de los siete años, en la que España pierde frente a los británicos, pues primero perdió las ciudades de Manila y de La Habana, y a cambio de recuperarlas tuvo que ceder la Florida entera, que entonces era mucho más grande de lo que es ahora. Pues se alargaba en el norte del Golfo de México hasta tocar Nueva Orleans, la salida de las bocas del Mississippi.
0: Claro, ese es por ir por partes, ese es nuestros antecedentes a los que tenemos que ponernos para entender bien qué supuso esa guerra anglo-española, que unos añitos antes, básicamente, el Imperio Británico nos arrebata una serie de plazas, efectivamente, y a cambio, pues con ese Tratado de París, oye, pues venga, cámbiame Manila y La Habana por la Florida. Pero claro, ya en la mente sí que había esa intención de, oye, esto hay que recuperarlo como sea, porque ha sido siempre, bueno, sí, ha sido
1: desde
0: español.
1: Desde el siglo XVI.
0: Efectivamente.
1: Desde mediados del siglo XVI, con Pedro Menéndez de Avilés como gobernador y fundador de ciudades.
0: A ver, es que la primera San Agustín,
1: sí,
0: claro. Que no sé si has podido estar, pero es una preciosidad aquello, y es una oda a España, toda esa ciudad, con las banderas por todos lados, cosa que no se ve a veces en nuestras ciudades.
1: Pero pues habrá que mandar unos cuantos nacionalistas catalanes y vascos y gallegos a ver si se les quita el pelo de la dehesa. Hombre, es que el siglo XVIII no solo supone para España el cambio de dinastía, sino que es también un enfrentamiento constante contra la potencia británica, que se convierte en la más poderosa en el ámbito naval de Europa y que quiere depredar los dos imperios borbónicos, el francés y el español. El español lo sufre, por ejemplo, con el ataque a Cartagena de Indias del almirante Vernon, y los franceses pierden todo su imperio colonial, pues en Canadá, en la India, algunas plazas más en África, en esa guerra de los siete años. Entonces, las dos ramas de la Casa Borbón están esperando la revancha, que la pueden tener gracias a la sublevación de los colonos de América del Norte.
0: Pues eso es una oportunidad que no se podía dejar pasar, porque España, antes de entrar en guerra directamente con Gran Bretaña, ya estaba por ahí haciendo sus cosas por detrás, ¿no, Pedro?
1: Así es. La sublevación de los colonos empieza en 1776... y España se sabía que esa crisis iba a desembocar en una guerra general, pero mientras España se preparaba, Carlos III incita a sus gobernadores y virreyes en el norte, el virrey de Nueva España, el gobernador de la Luisiana, capitán general de Cuba, a apoyar de manera discreta pero poderosa a los rebeldes. Y aquí tenemos a nuestro personaje, Bernardo de Gálvez, que es gobernador de la Luisiana. La Luisiana era un inmenso territorio que había cedido Luis XV a España cuando se hace la paz de la Guerra de los Siete Años, en el Tratado de Fontainebleau, en 1763, y que tenía la capital, como hemos dicho, en Nueva Orleans, una plaza estratégica. Bueno, pues Bernardo de Gálvez empieza a suministrar pues alimentos, medicamentos, ropa, polainas, armas, pólvora, incluso dinero a los famosos reales de A8, a los rebeldes americanos, para que puedan armarse, comprar más suministros e incluso que puedan calzarse.
0: Y por eso luego le tienen tanto aprecio en Estados Unidos.
1: Así es.
0: A Bernardo de Gálvez, porque claro, es gran parte, está obviamente George Washington y demás, pero de los extranjeros, pues es una de las grandes figuras que ellos alaban mucho, porque les ayudó efectivamente a conseguir esa independencia, bueno, también hostigando a los ingleses en otras plazas, ¿no?
1: Como eso fue más tarde, eso ya es cuando se rompen las hostilidades, y como has dicho, es en el verano, el 21 de junio de 1779. Es decir, España fue a la guerra anterior, a la guerra de los siete años, sin preparación, por el pacifismo del rey Fernando VI, el hermanastro de Carlos III, que muere en 1759. Carlos III, que además tenía cuentas pendientes con los ingleses de la época su reinado en Nápoles, está de acuerdo él y también la clase dirigente española, sobre todo el conde de Florida Blanca, en vengarse de la Gran Bretaña, pero a su debido tiempo. Hay que prepararse. Y eso es lo que se hace durante un par de años hasta que se produce esta declaración de guerra. Durante este tiempo, los ingleses, que como sabemos no son nada tontos, habían tratado de conseguir la neutralidad española, porque ya Francia estaba también metiéndose en ese conflicto. España exige la entrega de Gibraltar. Entonces los ingleses, cualquier cosa menos el Peñón. Y eso ya es lo que persuade a la corte española de formar una alianza con Francia, porque no hubo alianza con los revolucionarios americanos directamente. Es una alianza con Francia y una declaración de guerra oficial en 1779. Pero ya se había avisado antes a los gobernadores de esta zona de la Nueva España.
0: ¿Y cuáles fueron los frentes? Porque España va con todo en esa guerra a reconquistar, por así decirlo, y digamos plantea conflictos tanto en América como en Europa, porque también recordemos, vamos a ver de hecho una imagen que tenemos preparada de los puntos en los que ese conflicto tuvo lugar para recuperar, pues por ejemplo Menorca, se intentó con Gibraltar, pero fracasamos en esa ocasión. Y a ver si podemos ver esa imagen que tenemos preparada, compañeros de realización, porque se va a ver muy bien dónde le fue bien a España y dónde tuvimos algún otro problema, pero bueno, mira, lo vamos a ver aquí en pantalla. Uh-huh. Reconquista de Menorca, que sí, que tuvo lugar, asalto a Gibraltar, fallamos y de hecho pues todavía sigue siendo colonia del Reino Unido.
1: Fue el último asedio que se hizo contra Gibraltar.
0: Luego también hay operaciones en Honduras y en Nicaragua, que sí que
1: Para expulsar a los colonos y, bueno, a los piratas, vamos a llamarles piratas.
0: Hay Matías de Gálvez, fue uno de los encargados, y la recuperación de la Florida, que es donde nos vamos a meter de lleno en el día de hoy con esa batalla tan importante. Porque España manda a América 11.000 soldados, que son muchos. Francia, por ejemplo, se dedica más a campañas por el norte, con a lo mejor la mitad de los efectivos, pero hay como luego fases, ¿no? Es decir, como, digamos, Mississippi, Mobile, o como lo querramos pronunciar.
1: Movila.
0: Claro, depende como queramos.
1: Y el nombre original en español pues es Movila, como Pensacola, que al principio los españoles le llaman Panzacola, pero los ingleses deforman para su pronunciación el nombre, que acaba siendo Pensacola. A ver, cuando recibe la orden Bernardo de Gálvez de atacar, de la declaración de guerra, le dan las órdenes desde el virreinato de la Nueva España, en México, y él a lo que va, su destino, su misión es expulsar a los ingleses del Golfo de México. Los ingleses querían las Floridas, pues se llamaban así, la Florida Oriental y la Florida Occidental, para apuntar a Cuba, poder interceptar tranquilamente las flotas de indias, los cargueros, y también para estar presente en el Golfo de México. Es decir, hasta ese momento, hasta 1763, los británicos estaban fuera del Golfo de México, que es uno de los puntos de concentración de las flotas de indias, con los puertos de La Habana y de Veracruz. Gracias a la posesión de las Floridas, pueden estar ahí. Entonces, Bernardo de Gálvez sale de Nueva Orleans y va conquistando una serie de fuertes hacia Occidente, hacia las Floridas, para ir expulsando a los ingleses de la cuenca baja del Mississippi. Entonces, el primer asedio a una ciudad, a una plaza fortificada, es este de Movila, en el que tiene éxito. Y ya posteriormente se dirige a Pensacola, que era una plaza mucho más fortificada porque era la capital de los británicos, donde había pues administración civil, también había pues fuertes, había tropas y, por supuesto, navíos.
0: ¿Y por qué fue tan complicado? Porque bueno, hubo una serie de inconvenientes en el año 1980, por ejemplo. Claro que hubo una suerte de huracán, que retrasa que se pueda llevar a cabo ese asedio.
1: Porque tenía que recibir tropas y navíos desde Cuba. Y ese tornado que tú dices, pues deshace la flota y hay que esperar otra vez a que se reúnan hombres y se reúna pues todo lo que lleva consigo una fuerza expedicionaria, pues toda la intendencia, pues alimentos, medicamentos, hospitales de campaña, entonces se llamaban hospitales de sangre, municiones, cañones, etcétera, etcétera. Bueno, pues entonces el primer sitio de Pensacola empieza hacia 1700, finales del 79, y ya es en la primavera, en marzo de 1780, cuando Gálvez se decide a atacar la ciudad. Ya se han reunido fuerzas suficientes, unos cuantos cientos de hombres. También en Norteamérica los ejércitos pues eran ejércitos pequeños, 3.000, 5.000, 10.000 hombres, una cantidad muy pequeña para lo que estábamos acostumbrados en Europa, donde había batallas en las que se enfrentaban pues 50.000 soldados por cada uno de los dos bandos.
0: Sí, había una
1: mortandad
0: y unas decenas de barcos, claro.
1: Eso es.
0: Sí. Y claro, pero aquí, ¿cómo se produce eso? Porque hay también una parte así, bueno, como muy heroica, ¿no? Lo que hace con su Gálvez Town, su barco, para entrar, porque se aproximaba, había lo que ya pasó en el año anterior, ¿no? Que de los huracanes, los tornados y demás, pues podría haber la posibilidad de que hubiera otro episodio similar, y dijo, no, esta vez es que no además, podemos esperar, hay que entrar ya.
1: Además, existía el riesgo de que llegasen refuerzos británicos de otras de las zonas que todavía controlaban los ingleses. Entonces, además, Pensacola, lo que era la plaza fuerte, estaba dentro de la bahía de
0: Trinidad. Hay que meterse, claro.
1: Hay que entrar por una bocana estrecha, como es el caso de Cartagena de Indias, como puede ser el caso pues, de la Cartagena española, o de las rías del Ferrol, también muy atacadas por los ingleses. Entonces,
0: los ingleses tenían una posición, porque gracias a la geografía, lo tenían muy favorable, pero...
1: Es una posición en alto y que te permite cañonear a quien intente entrar a través de la bocana de la bahía. Y eso es lo que pasa. Hay un intento, el barco es cañoneado, embarranca, luego consiguen recuperarlo, pero los marinos, los oficiales de la Armada que formaban parte del Estado Mayor, dicen que no hay manera, que esto es imposible, que es arriesgadísimo, que son un blanco fácil y que entonces pues que casi mejor esperar más refuerzos.
0: Pero porque él no comandaba toda la Armada, ¿no?
1: Vamos a ver, es que es la típica operación combinada en la que se cuenta con oficiales del ejército y con oficiales de la Armada, de esas juntas que luego hay para discutir cuál es la mejor maniobra. Y, hombre, el comandante en jefe puede ser un oficial del ejército, pero si interviene una fuerza naval, pues hay que hacer caso, conviene hacer caso a lo que te digan los oficiales de la Armada. En este caso, Gálvez no hace caso. Él dice que tiene que cumplir la misión que le ha dado su majestad y lo va a hacer al precio de su vida, si es preciso. Entonces lo que hace él es abordar el Galveston y entrar en la bahía. Y lo hace a tambor batiente. Se disparan incluso los 15 cañonazos de ordenanza para indicar que va el comandante en jefe. También se hizo su enseña en el barco. Y el barco es cañoneado, pero no apenas sufre daños. Pues, la metralla, balas, golpean las velas, golpean las bordas, pero no hay bajas y consiguen pasar. Ya animados por este triunfo, pues le siguen los demás barcos con los oficiales de la Armada ya debidamente motivados.
0: Claro, claro.
1: Y eso les permite a los españoles poner pie en tierra firme, en el interior de la bahía y empezar a sitiar la plaza fuerte, Pensacola. El sitio dura unos 2 meses y en mayo es cuando se rinde el comandante británico.
0: Y que de ahí la entrada esa heroica en la bahía es la famosa frase de Bernardo de Gálvez, el yo solo, que luego lo veremos en su escudo de armas también.
1: Es que luego Carlos III le dio como premio esa, aparte de la cruz que lleva el nombre de Carlos III, la orden de Carlos III, que sigue existiendo, pues le dio una gran cruz pensionada, que no deja de ser un detalle, y también le dio un escudo de armas con el bergantín y con la frase que has mencionado, yo solo.
0: Ahora lo veremos, es un poquito más adelante, porque la verdad que le dan todo tipo de distinciones por lo que consiguió, porque es claro, una hazaña tremenda, pero bueno, vamos a ver, ya digamos, hemos entrado en la bahía de Pensacola, hemos conseguido desembarcar. Y claro, ya empieza ahora la guerra de desgaste un poco, ¿no? Que si haces trincheras, de hecho vamos a avanzar con los rótulos también, por favor, compañeros. Porque claro, es también un poco de fortuna que lo que ocurrió para, digamos, abrir hueco en ese fortín inglés es que uno de los obuses pues da con...
1: Dan el polvodín.
0: Exacto, con la pólvora. Aquello,
1: en la Santa Bárbara.
0: Aquello revienta.
1: Efectivamente, eso es un desastre. Además, mira...
0: vamos soldados a de bajas ahí solo con la explosión, o sea...
1: Sí, además la gente queda aturdida,
0: claro, ¿no?
1: Están cayendo piedras constantemente. Mira, es lo que le pasó, por ejemplo, a los franceses en el castillo de Burgos durante la Guerra de la Independencia, que si ha sido a Burgos, pues verás que el castillo está destrozado. Es de esa época, un cañonazo le da a la Santa Bárbara y queda todo absolutamente destrozado. En este caso, pues fue de menor intensidad la explosión, sí. Pero claro, rompe las murallas y también te quedas sin munición. Entonces no hay otra más que rendirse. Y por la tradición militar en aquella época, pues la plaza que se rendía, pues ya no eran pasados a cuchillos, como en otras épocas, pero o sea, podía haber una rendición honorable, que se respetaba, por supuesto, la vida de los sitiados, fuesen militares o fuesen civiles, y después...
0: ¿Qué suele pasar con ellos? ¿Se los prisioneros?
1: Bueno, sí, eran prisioneros una temporada, muchos de ellos solían ser prisioneros bajo palabra, pues sobre todo en el caso de los oficiales, que a lo mejor estaban en un pueblo y podían vivir en una casa la casa del alcalde, la casa del cura o la casa del aristócrata del pueblo. Estaban con su uniforme, es decir, perfectamente identificados, y se comprometían a no escaparse hasta que acabase la guerra, pues bajo palabra de honor. Entonces, el honor, la verdad, en ese momento, pues era algo que se tomaba la gente muy, muy en serio. Y también una de las consecuencias de las paces que se solían firmar era el intercambio de prisioneros.
0: O sea, es una de las cláusulas que se pone, ¿no?
1: Los rendidos sabían que una vez que acabase la guerra, pues serían intercambiados. Podía durar pues 2, 3, 4 años. Hombre, muchos de estos, pues es verdad que no era una vida cómoda, sobre todo pues porque si por lo que sea, faltase alimento, pues claro, faltaba alimento para todos. Y los primeros que eran perjudicados eran ellos. Tampoco recibían dinero, porque no les podía pagar su país. Pero bueno, se sobrevivía.
0: Pero bueno, después de esta batalla de Pensacola, ya los ingleses ven que la Florida, pues efectivamente, ya no la podía
1: mantener.
0: Es indefendible. Y ya finalmente en el 83 ya se entrega.
1: Sí.
0: Es entregada a España, la recuperamos y bueno,
1: de y también esos, la isla de Menorca.
0: Efectivamente, esos objetivos militares que hemos visto antes en la imagen, Menorca, la Florida.
1: En cambio, no se recupera Gibraltar.
0: Nicaragua. Sí. Sí. Y nos faltó, pues efectivamente, Gibraltar.
1: Los ingleses estaban dispuestos a, cuando deciden hacer las paces, a ceder territorios, salvo Gibraltar. Era absolutamente, esa era su línea roja. Ellos de ninguna manera lo querían ceder porque en ese momento no tenían otras posesiones que tuvieron en el Mediterráneo después de las guerras napoleónicas, pues como Malta y posteriormente Chipre. Es decir, la entrada al Mediterráneo para controlar el acceso a la India, además, era Gibraltar. También les permitía vigilar las flotas pues española, francesa, la del rey de las dos Sicilias, más que eran los monarcas de la Casa de Borbón, los grandes enemigos de los Hanover británicos. Y en ese año de 1780 se produce otra grandísima acción naval española, muy poco conocida, entre la noche del 8 al 9 de agosto. Una flota combinada hispano-francesa dirigida por el teniente general de la Armada, Luis de Córdoba, en ese momento no se usaba el título de almirante, pues los servicios secretos españoles se enteran de que va a zarpar un doble convoy de 55 navíos mercantes con todo tipo de provisiones, de armamento, de dinero, de fondos, incluso para algunos pasajeros civiles, que se iba a dividir una vez saliese del Canal de la Mancha, pues parte hacia Norteamérica y otra parte hacia la India, para refuerzo de los combatientes.

0: Los españoles, a través de sus servicios de espionaje, se enteran de que va a zarpar este convoy, se da aviso desde Madrid a Luis de Córdoba, y este, animando a los franceses, que no querían estar ahí, la verdad, ahí fueron muy reticentes a la hora de atacar la flota, y Luis de Córdoba ya había cumplido los 70 años de edad, era el más animoso de ellos. Entonces, durante esa noche se meten entre la flota, que solo llevaba muy poca protección, creo que solo tres fragatas inglesas, se introducen entre ella con los faroles apagados, salvo el Santísima Trinidad, que era el buque de Luis de Córdoba, el mayor buque del mundo. Y cuando amanece, los ingleses se encuentran que están rodeados por barcos españoles y franceses. Entonces se hizo una presa descomunal sin una sola baja. Entonces, este es uno de los factores que influye en que la corte inglesa dé por perdida la guerra, intente salvar lo que pueda, entre ellos Gibraltar, y también lo aprovecha para un tratado de límites de la República naciente de los Estados Unidos, el Mississippi indefinido, ambiguo, para dirigir la expansión que siguió posteriormente de Estados Unidos hacia el Mississippi y contra España, en vez de hacia Canadá.
1: Pues fíjense, eso son historias desconocidas, que no, la verdad que esas estrategias navales, por ejemplo, yo esa historia que acabas de contar, Pedro, yo no la conocía, pero bueno, aquí la cuentas en el libro.
0: Exactamente.
1: Efectivamente.
0: Fue el momento en el que la bolsa de Londres se desplomó por esta acción naval española. También tiene su gracia.
1: Las consecuencias de una cosa y otra. Y ya para terminar, me gustaría hacer un pequeño, bueno, para que veamos la envergadura de lo que hizo Bernardo de Galvez, vamos a ver la imagen, porque se le dieron todo tipo de reconocimientos, ¿no? El conde de Gálvez en el 81, capitán general de la Luisiana de las Floridas en el 83, grande de España en el 85, virrey de la Nueva España en el 85 también. Luego ya en Estados Unidos tiene ciudades con su nombre como Galvestown o el condado de Gálvez, y le dieron en el 2014, hace nada, pues la ciudadanía de honor de los Estados Unidos por esos grandes servicios que prestó a Estados Unidos, él defendiendo España, pero bueno, obviamente...
0: Es que sin la aportación española, y lo reconoció el propio George Washington, ellos, los revolucionarios, los rebeldes, no habrían triunfado.
1: Efectivamente.
0: Y otra curiosidad es que Bernardo de Gálvez sucede en el virreinato de Nueva España, que era uno de los mayores puestos de la monarquía, a su padre José.
1: Y fíjate lo que son las cosas, todo esto, pero un año después, en el 86...
0: Sí, fallece.
1: Fallece en Ciudad de México por...
0: Sí, una peste que había.
1: Sí,
0: se llegó a hablar de envenenamiento también.
1: También se habló, efectivamente, que podrían haber sido los ingleses, a lo mejor, por todas las puñetas que le había hecho en el pasado.
0: Bueno, o también, como fue un muy buen virrey, pues que podía haber molestado a algún cacique. Así que más que indígena, sí. Español, criollo. Pero bueno, también siempre se rumorea esto, cuando hay una muerte repentina, envenenamiento. No quiere decir que pase así.
1: Pues Pedro, muchísimas gracias por acompañarnos en el programa de Tiempos Modernos de hoy para conocer esta guerra anglo-española y este episodio más concreto de la batalla de Pensacola. Nosotros nos despedimos, hasta la próxima.

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12: Para muchos de ustedes, el Sahel les sonará a lo desconocido. Pero si les dijese que en esta región africana, que parte a la mitad, el continente vecino, es ahora mismo el epicentro del terrorismo global, que muchas de las pateras que ven llegando a puertos españoles o naufragando en mitad del Atlántico Mediterráneo son personas que provienen del Sahel, o que potencias como China o Rusia juegan sus cartas en un territorio que hasta hace poco era de influencia occidental y que, por ejemplo, han expulsado a Francia a patadas de muchos países. Nos quedamos con la invasión y guerra rusa en Ucrania, la brutalidad israelí en Gaza o la violencia del crimen organizado en Colombia y México. Pero es que a unos miles de kilómetros de Ceuta y Melilla, recordemos que son las dos únicas ciudades europeas en suelo africano, ocurre todo esto y más, concentrado en unos pocos países. Hoy nos vamos detrás de El Sahel, una bomba de relojería a los pies de Europa.

0: Y para analizar esta región africana, pues hoy contamos con un auténtico experto en este continente. Él es Jesús Romero, periodista especializado en África y colaborador de medios como África Mundi. También tengo que recomendar, tiene una newsletter en LinkedIn, pues especializada en África. ¿Qué tal, Jesús? ¿Cómo estás? Bienvenido.
1: Buenas, un placer estar aquí y un placer poder hablar de una región tan interesante y a la vez tan convulsa como es el Sahel.
0: Vamos a empezar un poquito porque cierto es que a lo mejor a muchos espectadores les puede sonar desconocido el Sahel, África sí, muchas guerras también o acontecimientos, ¿no?, que han sucedido en el pasado, como por ejemplo el genocidio de Ruanda, pero lo que es el Sahel a lo mejor es un poco un barranco, ¿no?, a lo desconocido. ¿Qué es el Sahel? ¿Qué es esa zona? Porque vamos a ver ahora en imágenes lo que es el mapa, ya que está muy cerquita de lo que es el estrecho de Gibraltar, el mapa del Sahel. Ahí ustedes lo pueden ver en pantalla, los dos océanos, Marruecos, España, los puertos de Algeciras, pero es que está toda esta franja que relativamente pues está cerca de los puntos, ¿no? Quédense con estos nombres porque luego vamos a hablar de ellos, la CDAO, esos tres países que están en naranja, Mali, Níger y Burkina Faso, y toda esa franja que va desde una punta hacia otra de África. Jesús, ¿qué es esto? ¿Qué es el Sahel?
1: Bueno, pues a partir de las imágenes lo podemos ver lo que se entiende por el Sahel, que sí que es verdad que es un concepto que tendemos a reducir, pero que tiene muchas variantes. En general, el Sahel es la zona esa que va desde el Atlántico hasta el Mar Rojo, es una franja que corta África desde el desierto del Sahara hacia lo que es África subsahariana, y en un inicio es una definición que atiende más a ecosistemas y a clima que a nivel político. Poco a poco y debido a los acontecimientos

0: que se han dado en la región en los últimos años. El término ha ido evolucionando y ahora mismo entendemos por Sahel, o cuando en periodismo o en relaciones internacionales se tiende a mencionar el Sahel, tendemos a reducirlo a los países que formaban parte de una organización que se llamaba G5 Sahel, que eran Mauritania, Chad, Burkina Faso, Mali, Níger, pero también cada vez más se está incluyendo en el término Sahel otros países de África Occidental, como pueden ser Camerún, Nigeria o todos los países del Golfo de Guinea.
1: Luego vamos a hablar de los movimientos diplomáticos en toda esta zona, pero Jesús, ¿por qué es importante para el mundo y sobre todo para Europa el Sahel? Porque los niveles de terrorismo, lo hablamos ahora fuera de cámara, son increíbles, o sea, los niveles de muerte y de violencia que hay en esta zona.
0: Sí, prácticamente desde hace una década la zona es una zona muy convulsa, llena de movimientos políticos, movimientos geopolíticos, golpes de Estado, también elecciones como las de Senegal, que sin ser elecciones conflictivas sí que han traído cambios en los gobiernos y cambios en la orientación de los gobiernos respecto a los que son las potencias globales. Nada que no suceda en otras partes del mundo, pero desde el punto de vista de Europa, desde hace mucho tiempo se viene hablando del Sahel como la vecindad sur. Extendemos la frontera un poco más allá de Marruecos, un poco más allá de Argelia, y empezamos a contar la frontera europea, o desde la propia Unión Europea empiezan a considerar la frontera sur a partir de Mali, Níger y Burkina Faso hacia abajo. ¿Por qué? Porque suele ser la zona donde parten muchas de estas personas que acaban llegando a Europa vía migración, y también, como tú señalabas, porque es un punto donde el terrorismo viene en aumento y al final es una amenaza para Europa, al igual que es el tráfico de ilícito que también discurre por esta zona.
1: Respecto a los grupos terroristas, ¿cuáles son los que más actúan? Las variantes más bien del ISIS y del Al-Qaeda, y sobre todo, ¿qué países son los más afectados?
0: Sí. Ahora mismo, en cuanto a grupos terroristas, se pueden señalar cuatro, que son los cuatro con mayor actividad. La filial de Al-Qaeda en la región, que es Jamaat Nusra, que actúa mayormente en Mali y Burkina Faso. También está la rama local de Estado Islámico, que actúa también en Mali y Burkina Faso, pero sobre todo en Níger. Y un poco más al sur, ya en Nigeria, tenemos a Boko Haram y a una escisión de Boko Haram que acabó convirtiéndose en otra filial de Estado Islámico. Esta vez se denomina Estado Islámico en África Occidental. Esos son los cuatro grupos principales, pero a ello hay que sumar también movimientos políticos rebeldes armados y también delincuencia.
1: Claro, porque es un poco una pescadilla que se muerde la cola, ¿no? O sea, hablabas de la inestabilidad política. Para muchos jóvenes la única salida casi que les queda, debido a la corrupción campante de todos estos países, que es una realidad, quizás sea sentirse atraídos por estos grupos, ¿no?, que vemos en imagen, estos grupos terroristas.
0: Sí, al final es una forma de vida. En muchos casos no es una forma de vida a la que todo el mundo acude, pero en momentos de necesidad o de circunstancias muy particulares, como puede ser, por ejemplo, los reclutamientos forzosos que estas organizaciones hacen en distintas comunidades, pues acaba siendo una forma de vida ante la falta de alternativas, porque tú hablabas de gobiernos inestables, pero también hablamos de gobiernos que no controlan su territorio, por tanto hay muchos grupos no gubernamentales que gestionan los recursos de la región. También es una región que por su propio suelo es un suelo desértico mayormente, pues hay conflictos entre agricultores y ganaderos. Son también los países con los índices de pobreza más altos del mundo. Entonces, claro, es todo una suma de factores que acaban llevando a una población que más del 50% es población joven, hablamos de población menor de 30 años, pues acaban buscando alternativas bien en los países vecinos, que suelen ser, por ejemplo, Costa de Marfil o Benin o Mauritania, los países que más refugiados de estos países acogen, pero también, ¿por qué no?, siguen hacia Europa.
1: ¿Y hay algún punto de inflexión en la zona y que digas, oye, pues desde este año es horrible, los niveles de violencia han subido, la inseguridad también? Porque se habla mucho, ¿no?, de, por ejemplo, la caída de Muammar al-Gaddafi en Libia, si no me equivoco, en el año 2011, ¿no?, fue, y toda esa descomposición de lo que es la zona del Magreb hacia el Sahel, ¿no? ¿Hay algún punto que digas tú, este es?
0: Sí, normalmente se tiende a achacar a lo que sucedió después de la caída de Gaddafi, no directamente a la caída de Gaddafi, pero sí a lo que vino después, a un poco esa inestabilidad en el Sahel. Al final hay que entender que muchos Tuareg, que es una etnia que está dividida entre varios países de la región, acabaron abandonando Libia, acabaron bajando hacia el sur y ahí entraron en contacto primero con un movimiento rebelde nacionalista, autonomista, que ya existía en Mali y en Níger, y también con grupos terroristas. Toda esta suma de grupos y de intereses acaba detonando en 2012, entre 2012 y 2013, con una alianza entre grupos Tuareg y grupos terroristas que amenaza al gobierno de Mali. Directamente llegan a estar a las puertas de Bamako. Esto hace reaccionar a Francia, sobre todo a la Unión Europea y sobre todo a Francia, que lanza varias misiones militares, en concreto la misión Serval, que es la que consigue derrotar a estos grupos terroristas y devolverlos a la zona norte de Mali, y posteriormente a la misión Barkhane, que fue la que sustituyó y fue una misión antiterrorista francesa que duró hasta el pasado año, y luego también la Unión Europea con misiones de entrenamiento. Así que hace más o menos una década, década y media, que el Sahel es una región inestable, que no ha encontrado tampoco anclajes de estabilidad ni en los gobiernos ni en organizaciones extranjeras, como puede ser la Unión Europea, como puede ser Francia o como pueden ser las nuevas potencias que se están desplegando en la zona, y todo eso crea un caldo de cultivo donde se mezclan, como ya hemos dicho, pobreza, terrorismo, falta de oportunidades para la juventud y también dinámicas de violencia y tráfico de drogas y personas.
1: Vamos a hablar después de Francia, de todas esas operaciones, pero ahora que has dicho el tráfico de drogas, vamos a ver en imágenes un nuevo mapa que Naciones Unidas alerta, y es el del tráfico de cocaína, ya que, bueno, pues esta droga cruza nada más y nada menos que un océano, es decir, de los principales países productores de esta droga, como pueden ser, bueno, como son Colombia, Perú y Bolivia, pues bien a través del Océano Atlántico, sino con el Canal de Panamá, el barquito llega hasta el Golfo de Guinea. Principalmente los desembarcos son en Nigeria y en Guinea, Guinea Conakry, y luego suben por todo el Sahel hasta las Islas Canarias, Marruecos, Argelia y posteriormente por las costas de Andalucía, que nosotros, pues por circunstancias de vivencias, conocemos bastante bien, la zona del Mar de Alborán, la zona del Estrecho de Gibraltar, y ahora pues la desembocadura del Guadalquivir, que está entrando bastante cocaína. Todo esto también es nuevo, ¿no, Jesús? Porque claro, los grupos terroristas se nutren de todos estos estupefacientes.
0: Sí, el tráfico de drogas a través del Sahel no es tan nuevo. Sí que es verdad que es una dinámica existente. Incluso hay un país que es Guinea-Bissau, que está considerado por muchos un narcoestado, y la verdad es que el tráfico de cocaína a través de la región no es nuevo. Lo que sí es nuevo es el aumento en el tráfico, y no solo el tráfico, sino también en los últimos años lo que se ha visto es un aumento en el consumo interno en los países. Entonces, claro, es un negocio muy lucrativo, y al final, pues de ello, como tú mencionabas, se nutren muchos grupos. No directamente porque estén implicados en el tráfico, pero sí, al final esa cocaína, esa droga que pasa a través de esos territorios, pues va dejando un rastro. Hay que pagar peajes, se pagan también algunas cuotas para dejar pasar el material, la droga, a través del territorio controlado, y eso evidentemente forma parte de la financiación de los grupos. Pero además es que también muchas bandas europeas o con raíces europeas se están desplazándose en la región. No hace tanto, uno de los capos de la droga neerlandeses más buscados por la Europol o por la Interpol fue detenido en Sierra Leona, que además es un país que tiene una droga propia que se llama Kush, que tienen un verdadero problema de salud pública con este consumo de Kush. Entonces, de nuevo, dinámicas exteriores se mezclan con dinámicas interiores y benefician generalmente a grupos alegales, grupos no gubernamentales o directamente grupos criminales.
1: Y Jesús, esta zona es bastante rica, lo vamos a analizar en un futuro, muchos minerales y recursos energéticos, algunas de cierta manera críticos, ¿no? Para países extranjeros, ¿no? Sobre todo mayoritariamente pues europeos y asiáticos. ¿Qué tienen estos países? Después analizaremos qué potencias extranjeras olisquean allí en la zona y excava un poquito, pero ¿qué tienen, qué potencial de minerales y demás tienen estos países del Sahel?
0: Tienen bastante, porque en el Golfo de Guinea, por ejemplo, Nigeria es uno de los principales productores de petróleo. Senegal también está empezando a producir petróleo, pero lo que es el Sahel central, lo que es el núcleo del Sahel, esos países que no tienen costa, como son Mali, Burkina Faso y Níger, cuentan con uranio, litio y oro. Entonces, son minerales muy demandados por la comunidad internacional, muy atractivos para determinadas potencias y al final generan una riqueza o predisponen una riqueza que todo el mundo intenta aprovechar.
1: Y ahí, bueno, antes de concluir, vamos a analizar unos datos que vamos a ver ahora en imágenes, que los destacaba sobre todo también el Departamento de Seguridad Nacional Español en el último informe que ha sacado, que son sobre terrorismo, sobre inmigraciones, ahora lo estamos viendo, y es que es clave, ¿no?, en esta zona del sur de Europa. Hay llegadas, ¿no? Más de 15.000 malienses han llegado a España por vía marítima, lo vemos todos los días en la crisis, ¿no?, migratoria que vive Canarias. El terrorismo, como comentamos, el 43% de los atentados del mundo se desarrollan en esta zona del Sahel, y Rusia, pues que lo dejaba caer, como digo, el Departamento de Seguridad Nacional no lo decía con todas las luces y ni ponía el foco en Moscú, pero bueno, era un poquito un riguroso velo, bueno, pues una posible guerra híbrida, ¿no? ¿Cómo interpretas estos datos, sobre todo el de terrorismo y el de las migraciones? Luego ya entraremos en la clave geopolítica con Rusia y con el resto de potencias, pero migraciones y terrorismo, que es de lo que más preocupa quizás a los españoles y a los europeos, sobre todo el tema de las migraciones, ¿cómo lo interpretas?
0: Bueno, pues son datos que no pueden leerse de manera autónoma, no se pueden leer de forma separada. Al final, el aumento de actividad de los grupos terroristas está obligando a muchas comunidades, sobre todo los datos de la punta maliense, a desplazarse y se desplazan hacia Mauritania, y Mauritania es precisamente uno de los países con más salidas de inmigrantes hacia Europa. Entonces, son elementos que están ligados a mayor violencia, a mayor desplazamiento de población, y a mayor desplazamiento de población, más inmigración. Y con respecto a Rusia, pues al final es, como tú dejabas caer, al final es una dinámica de conflicto, pero no de conflicto directo, sino de intentar cambiar lealtades, de intentar aprovechar las circunstancias de esos países en favor de Rusia y siempre en contra de la Unión Europea.
1: Y todos estos países del Sahel, que lo hemos visto ahora, ¿no?, que van en, bueno, pues cayendo escalafones de lo que es la seguridad y la estabilidad, ¿qué pasado tiene? O sea, la mayoría, bueno, salvo Etiopía, no está, creo que no está dentro de lo que es la franja del Sahel, ¿no? ¿No?
0: Sí, pero está en la zona, claro, la salvo, zona más alejada.
1: Exacto, pero salvo Etiopía, que nunca ha sido una colonia de nadie, o sea, es un territorio independiente siempre, el resto todo tiene un pasado colonial, ¿no?
0: Sí, prácticamente toda África Occidental, todo ese Golfo de Guinea que hablábamos antes y todo el Sahel fue zona de influencia francesa hasta prácticamente la década de los 60. También Sudán fue parte del imperio colonial británico, y lo que tenemos ahí es eso, también un elemento que muchos gobiernos tienen, un sentimiento que existe en la población y que en muchos casos se entiende como legítimo, que es el sentimiento anticolonial, antifrancés. Es un sentimiento que existe, que no se puede ignorar cuando tratas de acercarte a esos países, pero que, por ejemplo, en el caso de Rusia está exacerbando, está potenciando mucho más allá de lo existente, dándole mucho más volumen del que quizás tiene y alentando muchas más dinámicas antifrancesas, sobre todo antifrancesas, repito, sí, que dinámicas pro-Europa.
1: Sí, eso lo vamos a analizar luego, pero has nombrado un país, Sudán, bastante interesante porque es una crisis, ¿no, Jesús?, que tú conoces de primera mano, pero porque no porque hayas estado allí, sino porque conoces muy bien el continente, como estamos viendo, y que pasa absolutamente del foco mediático. O sea, los niveles de hambruna, los niveles de desplazados, los niveles de muertos, o sea, son muy superiores a otros conflictos que sí que tienen puesto más ¿no?, las televisiones, las radios y los periódicos encima.
0: Sí, la guerra civil de Sudán, que empezó en abril de 2023, pues es la crisis más grave del mundo ahora mismo en cuanto a número de desplazados, en cuanto a hambruna, no tanto en cuanto a muertos por violencia directa, pero sí en todo lo que conlleva. La verdad es que desde el inicio del conflicto, las dos partes del conflicto, el gobierno de facto de Sudán y unas milicias rebeldes no se han puesto de acuerdo en establecer corredores humanitarios. Médicos Sin Fronteras y otras organizaciones de tipo médico y de salud denuncian el mal estado de los hospitales. El sistema sanitario de Sudán está prácticamente en ruinas y, por ejemplo, hay ciudades como el Fasher que llevan 2 años sitiadas por fuerzas rebeldes y con bombardeos diarios, con falta de suministro, falta de combustible, equipamiento médico, alimentos, y es una crisis que quizás no ha llegado a nuestras costas como llegó la crisis de Libia o como puede suceder con la crisis del Sahel, pero es una crisis que no conviene ignorar porque de esas dinámicas pueden, en África lo hemos visto, como dinámicas de conflicto en un país se extienden rápidamente a otros países y al final, ¿por qué no?, puedan acabar llegando a Europa y cuando queramos reaccionar quizás sea tarde.
1: Esa palabra, reacción y tarde, a lo mejor se la podía aplicar Bruselas bastante en esta zona porque, bueno, no son pocos los informes de organizaciones, de expertos, de analistas, en fin, que decían, ¿no?, que el Sahel pues podría provocar daños quizás irreparables en lo que es el marco de seguridad europea en esta zona sur. Pues si te parece, Jesús, nos vamos a ir a publicidad y luego vamos a analizar lo que es la variante del Sahel con todos los actores geopolíticos, con China, con Rusia, con Estados Unidos y, por supuesto, con la Unión Europea y, sobre todo, con España. Después de la publicidad lo vemos.

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Pues hemos analizado el Sahel desde el este hasta el oeste y ahora vamos a ampliar un poco la mira y a ver, pues bueno, otros actores que actúan en esta zona africana que, como hemos visto, nos ha explicado Jesús, pues es bastante crítica para la seguridad tanto española como europea.

Nos hemos quedado con Sudán y vamos a ver unas imágenes de algo bastante curioso y son enfrentamientos a priori, ¿no? De bueno, pues ataques o bien ayudando a o de Ucrania contra pilares rusos en la zona.

0: respecto al suelo de Europa del Este, ¿no?
1: Sí, al final la guerra de Sudán y esas imágenes que se están viendo ahora de Mali, esas imágenes son de Mali, son el mejor ejemplo de que en el Sahel están interviniendo todos los países importantes. Ucrania, cuando estalla la guerra en Sudán en abril de 2023, la guerra entre Rusia y Ucrania ya estaba activa y se empiezan a reportar ataques contra unidades en Sudán, ataques que se atribuyen a la inteligencia ucraniana y en un primer momento se habla de elementos de Wagner. Y no es un elemento casual que sea Wagner el objetivo de estos ataques que se producen, porque Wagner, ese grupo paramilitar, ese grupo de mercenarios rusos, obtenía parte de sus beneficios de la explotación de oro en Sudán. Esos ataques contra Wagner en Sudán se trasladan posteriormente a Mali, que son las imágenes del desierto que hemos visto antes, con Mali ayudando a esos rebeldes tuareg a los que yo hacía referencia antes, que ahora están agrupados bajo el Frente de Liberación del Azawad. Azawad es la zona norte de Mali, es esa zona donde predominan los tuareg y que reivindican ellos como un país propio y tienen un movimiento armado contra el gobierno de Mali y han contado con la ayuda de Ucrania, no oficial, pero incluso los mismos portavoces de la inteligencia ucraniana dejaron caer que colaboraron con los grupos tuareg para atacar precisamente a los mercenarios de Wagner que estaban desplegados en Mali hasta prácticamente el pasado mes de junio y que ahora han sido sustituidos por Africa Corps, que es una nueva división dentro del sistema de defensa ruso, que son prácticamente soldados rusos o mercenarios rusos, no tienen por qué ser nacionales rusos, que están desplegados en Mali en ayuda del ejército maliense y también en labores de entrenamiento a tropas de Mali.
0: Sí, que hay que recordar que el grupo Wagner, después de una pequeña rebelión que a poco más llegaba a Moscú, pues el avión donde iban misteriosamente se precipitó al vacío,
1: Sí.
0: estalló y murió casi toda la cúpula. Y claro, fue
1: Sí.
0: un golpe duro para la presencia rusa en África, ¿no? Directamente.
1: Sí, y además el mejor ejemplo de los lazos de Wagner con África y con Mali es que, como tú comentabas, intentaron ese avance contra Moscú que acabó frenado. Prigozhin, el líder del grupo, Yevgeny Prigozhin, desaparece y reaparece poco después en Mali y a los pocos días es cuando se cae el avión donde viajaban él con otro de sus colaboradores y al final los lazos de Wagner con Mali han sido muy estrechos y tras la caída de Prigozhin, pues poco a poco Rusia, el Ministerio de Defensa, ha ido integrando a los mercenarios dentro de la estructura del ejército hasta que prácticamente los ha acabado reemplazando por Africa Corps.
0: Claro, y es que aquí, Jesús, lo hemos estado analizando, ¿no? Hay una palabra clave que es Rusia, el país más grande del mundo que está metido de lleno en el continente africano. Lo has dejado caer hace unos instantes, bueno, por la salida, lo decía yo en el editorial, a patadas de Francia, el fin, ¿no? Esa Françafrique, todas esas antiguas colonias de París, que ahora mismo pues están quemando banderas, están echando a todos los, bueno, ya los han echado directamente, a todos los militares. Y claro, hay un odio sobre esa potencia, antigua potencia colonial, muchas veces, desde mi punto de vista, justificado por los abusos que aún a día de hoy Francia está cometiendo contra estos países africanos. Pero en otras ocasiones es un instrumento, ¿no? Una especie de guerra híbrida. Ahí vemos las imágenes de la salida de, bueno, pues soldados franceses que cogen sus bártulos y tiran millas hacia Francia. Pero muchas veces también esto está incrementado por Rusia, ¿no? Es decir, Rusia ha jugado bastante bien las cartas en suelo africano, ¿no?
1: Sí, ha sabido aprovechar las dinámicas internas en su propio favor, porque desde 2020 hay una serie de golpes de Estado en el Sahel, empieza en Mali en 2020, luego en Chad hay un autogolpe de Estado, que no tanto lo aprovecha Rusia, pero también después vendría Burkina Faso en 2022 con dos golpes de Estado en un año, uno en enero y otro el 30 de septiembre de 2022, que acaba con Ibrahim Traoré en el poder, que es el presidente actual, y el último fue el de Níger. También en Guinea Conakry hubo otro golpe de Estado, pero sí que es verdad que la Junta Militar de Guinea, aun estando en el Sahel, tiene unas dinámicas distintas

0: a las de las otras tres juntas militares, pero al final lo que tenemos es una dinámica interna de militares que derrocan a gobiernos por considerarlo muchas veces instrumentos exteriores, principalmente franceses, pero también se les achaca mucho la falta de efectividad en la lucha contra el terrorismo, y esto con apoyo popular, porque no hay que olvidar que estas juntas, por lo menos en el momento en el que toman el poder, tienen mucho apoyo popular, acaba cambiando el sistema de la región, acaba alterando el equilibrio de poderes, y esto lo aprovecha Rusia. Rusia no es que incite a los golpes de Estado, por ejemplo. El golpe de Estado en Níger no responde tanto a una injerencia rusa, sino a una dinámica interna de Níger. Pero es aprovechado por Rusia. ¿Por qué? Porque se acaba expulsando a Francia, y estos países que durante mucho tiempo han tenido a Francia y a la Unión Europea como socios militares y aliados en la lucha contra el terrorismo, acaban necesitando de un actor externo. Y aquí es donde Rusia, como tú dices, juega muy bien sus cartas, aprovecha que el grupo Wagner ya estaba, por ejemplo, en República Centroafricana, y va desplazando efectivos. Pero no solo efectivos militares, también efectivos a nivel de propaganda. El grupo Wagner, de manera autónoma, y después Rusia, han creado una red de propagandistas y de medios y de redes afines a ellos y contrarias a Occidente, que han funcionado muy bien y que han servido muchas veces como base legitimadora a nivel discursivo contra el Occidente, pero también en favor de las juntas. Y es que, como tú decías, en muchos casos tienen razón. ¿Por qué? Porque la presencia de colonia francesa fue muy agresiva, porque la presencia de colonia francesa no acabó en 1960, sigue vigente. Estos países comparten una moneda colonial que es el franco CFA. Entonces, no es mentira todo lo que habla Rusia o lo que hablan estas juntas de Occidente, pero sí que es verdad que en muchos casos están magnificados.
1: Y todo esto, toda esta salida de Occidente, que mayoritariamente, bueno, pues es Francia, que es la que más presencia tenía en la región, también Naciones Unidas tenía varias misiones, algunas de países, pues como en toda la misión de Naciones Unidas, ajenos a lo que es la dinámica africana y demás. También ha expulsado a Estados Unidos, que es importante, es curioso, creo que era Níger, ¿no? Me lo comentabas, sí. Que había dejado allí Estados Unidos dos bases militares bastante costosas y que ahora, bueno, pues hay equipamiento y soldados rusos en ellas, cosas geopolíticas de este siglo XXI. Pero toda esta salida de Occidente de lo que es el Sahel, ¿qué significa? Sobre todo para la agenda occidental y para la seguridad, más allá de Estados Unidos, que ataca así puntualmente algunos objetivos en la región con drones, ¿qué significa esto para la seguridad europea? Esa salida de Occidente y la entrada de... De momento vamos a analizar la entrada de Rusia, ahora más adelante vamos a ver otra.
0: Tú hablabas de la retirada estadounidense, fue un caso muy particular, porque cuando se produce el golpe de Estado en Níger, evidentemente todo el representante europeo que había en Níger fue expulsado. Estados Unidos, en el momento en el que se produce el golpe, no tiene representación. La embajadora no había recibido la autorización del Congreso para ocupar su puesto en Niamey. Y durante los dos o tres primeros meses después del golpe de Estado hay una crisis política con los países de la región, pero también con Europa. Y en ese momento Estados Unidos apuesta por una alianza estratégica, habla Washington, con Níger, aunque sea un gobierno más orientado hacia Rusia y claramente contrario a la Unión Europea, no tanto a Occidente, pero sí a la Unión Europea. Estados Unidos busca la manera de quedarse con esas bases que tú comentabas, porque precisamente tenían dos bases en Níger y una de ellas tenía drones. Era el punto de unión de Estados Unidos en África para poder atacar distintos objetivos que entendía Estados Unidos que eran contrarios a sus intereses. Pero claro, una vez que se va, no tanto Estados Unidos, sino Francia, con Francia también se va a la Unión Europea. Hay que entender que mucha de la política en términos militares que ha desarrollado la Unión Europea en el flanco sur, en estos países, ha descansado mucho en la presencia francesa, porque era una presencia estable, era una presencia casi común a todos los países, y prácticamente a partir de Francia han ido llegando más. Una de las misiones más destacadas que hubo en esta región fue la misión de entrenamiento en Mali, de la que España participó y de la que yo, el contacto que he tenido con distintos elementos que han estado allí. La verdad es que hay muy buena imagen del soldado español en Mali, que nos diferencian de los franceses. Entonces eso es un punto para que España pueda relanzar las relaciones, pero claro, relanzar las relaciones no van a ser relaciones bilaterales, tendrán que ser comunitarias. ¿Cuál es el problema? Que quizás el interés que tenga España por fortalecer las relaciones con estos países o por priorizar la seguridad en esta zona no concuerda con la de otros Estados miembros que están mirando más hacia Rusia. Entonces, uno de los principales problemas que tiene la Unión Europea respecto a una nueva alianza, que no creo que se produzca, pero sí en cuanto a una relación reformulada con estos países, es precisamente, por un lado, el peso que sigue teniendo Francia cuando la Unión Europea mira hacia África Occidental, y en segundo lugar, cómo equilibras los intereses de los distintos Estados miembros dentro de la Unión Europea para girar el interés desde el este, desde Rusia, hacia el sur. Y eso aplica tanto a la Unión Europea como a la OTAN.
1: Hablaremos de la OTAN más adelante, en unos minutos, pero antes quiero tocar un poco también las otras potencias que están metidas en toda esta zona, porque no solo Rusia, también está China, Emiratos Árabes Unidos, Turquía, que tiene un papel silencioso, pero fundamental, tanto en África como también, por ejemplo, en Oriente Próximo y todo Euroasia, pero en esta zona, o sea, estas potencias, ¿no? También Irán, había informaciones de Reuters, que estaba ahí, pues un poco oliendo el uranio enriquecido, ¿no? Bueno, el uranio, perdón, que tanto desea y que tan clave es para las centrales nucleares francesas. Todas esas potencias también hacen sus jueguecitos ahí, menos llamativos que los de Rusia, pero los tienen.
0: Claro, al final es una zona que está en constante evolución, una zona que está por definirse su nueva ubicación y su nuevo papel dentro de la geopolítica mundial, y todas las potencias, grandes y medianas, quieren participar de esa nueva construcción del Sahel. Como tú decías, China hace tiempo que está en el Sahel, igual que está en toda África, se ha convertido en el principal socio comercial de muchos países africanos, si no todos, y también tiene inversiones. Por ejemplo, es parte de un proyecto de gasoducto en Níger. También comentabas el ámbito de Turquía. Precisamente Turquía, junto con China, han sido los que han venido sustituyendo el equipamiento militar que Rusia, a causa de la guerra de Ucrania, no ha podido suministrar, claro, a muchos de estos países, que recordemos son países que están en guerra, no en una guerra Estado contra Estado, pero sí contra grupos terroristas. Entonces Rusia era el principal país que les aportaba armas a estos países, pero teniendo un conflicto propio, pues ha bajado el nivel de equipamiento que pueden enviar, y ahí China y Turquía, sobre todo los turcos con los drones, han ocupado un poco el espacio de Rusia, que también aspira a ocupar en el futuro Emiratos Árabes. Asimismo, tú comentabas la cuestión de Irán, es evidente, el oro, el litio, el uranio son materias primas, son recursos que interesan a todos los países, estén más lejos, estén más cerca. Hablábamos antes de los grupos terroristas. Uno de los principales pilares de la financiación de los grupos terroristas es la extracción ilegal de oro. Y ese oro que los grupos, tanto terroristas como criminales, extraen, acaba, según investigaciones realizadas en Suiza, en Emiratos Árabes y en Turquía. Entonces no hay que perder de vista cómo estos países, sin tener una presencia como tiene Rusia, o sin llevar banderas a las manifestaciones anti Unión Europea como hace Rusia, siguen estando en el Sahel con su agenda propia, y no tiene por qué ser coincidente con la agenda de la Unión Europea.
1: Y Jesús, todas estas potencias, China, Rusia, Turquía, o sea, ¿cómo les va a estos países con estas capitales? Porque, por ejemplo, se habla mucho, ¿no?, de, como hablábamos antes, del pasado colonial francés, ¿no?, de que, bueno, vienen aquí a robarnos, a quitarnos las materias, pero con estos nuevos países, ¿cómo es el día a día?
0: Bueno, pues desde los propios gobiernos lo entienden como una oportunidad a abrirse a un mundo global, a un mundo donde ¿Por qué te tienes que limitar a tener un socio o dos socios principales, como pueden ser Estados Unidos o la Unión Europea, cuando puedes diversificar con el apoyo de Rusia, con el apoyo de China y con el apoyo de Turquía, por ejemplo? ¿Por qué? Porque estos países te ofrecen todos a la vez y por separado distintas cosas. Rusia y China, no hay que olvidar que son miembros del Consejo Permanente de Naciones Unidas con derecho a veto, por lo que para muchos de estos países es importante tener ese apoyo en las instituciones internacionales, aunque luego las resoluciones no tengan efectividad sobre el terreno. China, por su parte, tiene una presencia muy fuerte, pero es una presencia comercial, se ve mucho menos invasiva de la que se ve, por ejemplo, de Francia, aunque sí es cierto que hay movimientos anti-China, no en esta región, sí, por ejemplo, en República Democrática del Congo.
1: Es que son bastante...
0: Claro, entonces son también cuestiones que a medida que se vaya desarrollando la presencia de estos países, seguramente por distintas dinámicas y sobre todo por abusos que se están cometiendo. En el caso de los mercenarios de Wagner y de los soldados rusos en Mali es bastante evidente, señalado por Amnistía Internacional, por Naciones Unidas y por numerosos informes independientes, abusos contra la población, maltrato contra la población, también son famosos y también son cada X tiempo virales vídeos de ingenieros chinos maltratando a trabajadores africanos.
1: Exacto, no ahí, tiene... hay que ir yo, es que en claro, cierto modo son bastante racistas y colonialistas.
0: Claro,
1: eso.
0: Entonces todavía no se han desarrollado esas dinámicas de opresión, pero existen y quién sabe si con el tiempo también se desarrollan y acaban provocando un sentimiento antichino, antirruso o antiturco.
1: Y luego también está, bueno, el tema económico. Aquí todo es caballero don dinero y los créditos, desde luego, Pekín no es la mayor entidad, la mejor entidad financiera que te da muchas veces. Una deuda que lo paga con, bueno, con minas, con puertos. O sea, es una deuda que ahoga a estos países. Por ejemplo, el tema de los puertos es curioso porque la mayoría de las antiguas colonias francesas, los puertos son chinos.
0: Sí, China controla la mayoría de los grandes puertos africanos, los controla China. También dentro de esa política china de la nueva ruta de la seda, no solo en África Occidental, también en África Oriental, por ejemplo en Kenia, pero también es verdad que igual que esta potencias intentan aprovecharse de las circunstancias, también compiten entre ellas. Por ejemplo, en el Sahel, Rusia, China, Turquía, Emiratos Árabes no tienen por qué tener los mismos fines, porque al final, si todos buscan explotar los recursos, hay una competencia entre estos países y eso también se podrá desarrollar. Una competencia entre Rusia y China, una competencia entre China y Turquía, también una competencia con Emiratos Árabes, que es un actor, o con Arabia Saudí, los países del Golfo, que son actores emergentes, no tanto en el Sahel, sino en África Oriental, y al final lo que vamos a ver son dinámicas de confrontación entre potencias, y ahí es donde la Unión Europea tiene quizás un breve o un pequeño espacio para poder reintegrarse, no en los mismos términos en los que se ha hecho hasta prácticamente 2020, pero sí reformulando la relación con estos países y tratando de ofrecer a estos países lo que no puedan ofrecerle las grandes potencias.
1: Pues hemos hablado de la Unión Europea, de China, de Rusia, de otros países como Turquía, Emiratos Árabes Unidos, pero nos falta el papel de la OTAN. Y lo vamos a ver porque es bastante importante y luego vamos a entrar ya con el tema España, con nuestro país. Lo vamos a ver después de la publicidad.

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5: Y el que no ha podido ir.
6: El que lo ve solo.
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0: cuando juega la selección.
1: Todos estamos en el mismo sitio.
2: En la misma jugada.
3: En el mismo batido. ¿He dicho batido?
4: Perdón, Luis.
5: Chicos, ¿todo bien?
6: Sí,
7: No es batido. Luis debería decir latido.
6: Vale, vale, ya está. Ya está, ya lo tenemos, perdón.
2: Da igual dónde estés.
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1: Cuando juega la selección, todos estamos en el mismo sitio.
2: En la misma jugada.
3: En el mismo latido. Y cuando todo eso fluye.
8: Cuando todo eso llega.
9: Y cuando todo eso nos une.
3: Entonces sí. Entonces somos una.
9: Somos una.
10: Somos una.
8: Somos una.
11: Somos una.
8: Somos una.
3: Es perfecto. ¿Todo esto lo habéis hecho solos?
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0: Ya estamos de vuelta y vamos a empezar analizando, pues, la organización militar más importante del mundo, que es la OTAN, y las posturas que tiene, un poco ambiguas quizás, en esta zona africana. Vamos a escuchar una cosa que decía hace un tiempo el presidente del gobierno, Pedro Sánchez, en la cumbre de la OTAN sobre, precisamente, el Sahel.
1: La necesidad también de un mayor compromiso por parte de la OTAN y de los aliados respecto al flanco sur. Saben ustedes que está la estrategia de 360 grados. Es verdad que, por desgracia, la inestabilidad, los efectos del cambio climático, el auge de dictaduras en detrimento de democracias en una parte muy importante, por ejemplo, para España, como es el Sahel, está haciendo que la presencia rusa cada vez sea mayor, que hay una mayor presencia de organizaciones terroristas o de organizaciones criminales que trafican con seres humanos y que están detrás en buena medida de, bueno, pues todos aquellos fenómenos migratorios irregulares que, por desgracia, está sufriendo el Mediterráneo en estos últimos años.
0: Pues como hemos visto ahora, Pedro Sánchez, en esa penúltima cumbre, si no me equivoco, de la OTAN en Washington, directamente en la de La Haya, en la última cumbre, ni se nombró el Sahel, ni se nombró casi el flanco sur, estaban más en otros menesteres. ¿Qué te dice a ti la posición de la OTAN, de la mayor organización militar del mundo y de la cual España, con esas dos plazas, Ceuta y Melilla en África, Francia es miembro? Hay que recordar que, por ejemplo, la OTAN, cuando Marruecos invadió Perejil, literalmente se partió en dos de la risa, dijo que no tenía ni idea de lo que era Perejil ni nada. Es decir, tiene una postura, un documental, por cierto, que pueden ver en Movistar, bastante, bastante interesante. ¿Qué hace la OTAN en suelo africano y sobre todo en esta región que es clave, como he dicho, para países como Portugal, como para España, Francia e Italia?
2: Pues es curioso, la verdad es que a mí también me sorprendió que en la última cumbre de La Haya no se hable del Sahel, no tanto por ser el Sahel, sino por la presencia de Rusia. Está claro que Rusia sigue siendo el principal foco de atención de la OTAN, pero claro, es que Rusia no es solo Rusia. Rusia es todas las alianzas y todas las redes que teje alrededor del mundo. Y una de ellas es precisamente el Sahel. Yo me acuerdo que cuando comenzó la guerra de Sudán, hablaba con unos compañeros alemanes que decían que qué interés había en España en Rusia si nos cogía muy lejos. Y yo les expliqué, no, mira, es que el interés en Rusia no es tanto que Rusia pueda avanzar en Ucrania y luego saltar a Polonia y seguir avanzando por Europa Central, sino porque nosotros tenemos a Rusia o a la presencia de Rusia mucho más cerca de lo que pensamos. Y sí que es verdad que ellos desconocían todas esas circunstancias del Sahel. Y creo que eso se extrapola a la OTAN. El objetivo de la OTAN es Rusia, de los principales miembros de la OTAN, como pueden ser Alemania o Estados Unidos, sigue siendo Rusia, y como tú comentabas, países como Portugal, España, Italia, son países que tienen mucho menor peso en la OTAN y que no han sido capaces de hacer ver al resto de la organización la importancia que tiene la vecindad sur, porque es la primera línea de defensa y también la primera línea de amenaza.
0: Sí, que por ejemplo hemos visto intervenciones de la OTAN en el Magreb, descabezando a Muammar Gaddafi, apoyando a esos rebeldes con ataques aéreos en 2011, una intervención que causó un auténtico caos en el Magreb, un auténtico caos a posteriori, como analizamos antes, en el Sahel. Y luego está la postura española. Hace unas semanas, Sánchez, desde Mauritania, decía que él está a favor de una migración segura, ordenada. Vamos a escuchar lo que decía desde Mauritania, un país bastante clave, todo hay que decirlo, en acuerdos migratorios con Madrid. Ahí está Sánchez.
1: Hoy España, no lo olvidemos, también ha sido un país, hoy receptor, pero hace tiempo fue un país de emigrantes, de españoles y españolas que vieron partir a otras regiones del mundo en busca de las oportunidades que no tenían en su país. Hoy el progreso y la buena situación económica de España debe mucho a la aportación de la migración que ha venido a desarrollar en España su proyecto de vida. Y por eso quiero reivindicar la colaboración con países como Mauritania,

0: para garantizar una migración segura, regular, ordenada, que redunde en el mutuo beneficio de nuestras sociedades.
1: Pues estarán las palabras de Pedro Sánchez desde Mauritania, como he dicho, un país clave para el control migratorio, que a veces pues vemos que parece que no se le ha adecuado por el aumento de las llegadas, sobre todo a las Islas Canarias. Jesús, ¿qué te dicen a ti estas palabras del presidente? Y sobre todo, es llamativo lo de queremos una migración ordenada, segura. ¿Crees que pueden hacer un poco un efecto llamada a, bueno, pues a la ciudadanía, ¿no?, de muchos de estos países?
2: No tanto un efecto llamada, pero sí creo que va un poco en línea con los hechos y los textos y los acuerdos que ha ido firmando la Unión Europea. Hay que ponerse en contexto y decir que en materia de migración, uno de los principales aliados de la Unión Europea en la región era Níger, el gobierno de Mohamed Bazoum. Cuando cae el gobierno de Mohamed Bazoum, también caen todos esos acuerdos y se produce un vacío. Ese vacío se ha intentado llenar de diversas maneras, más por acciones individuales de los países que por una acción comunitaria. Por eso hemos visto cómo, por ejemplo, Italia ha firmado muchos acuerdos con Túnez. En esa dinámica se entienden los viajes recientes, que han sido varios en el último año y medio, de representantes españoles, el último el presidente, a Mauritania, acuerdos también con Marruecos, acuerdos con las distintas autoridades de Libia, y a nivel más general, a nivel comunitario, se aprobó un plan de asilo que lo que hace es intentar reducir el número de visados, intentar repartir los migrantes que lleguen a los países, estableciendo también un mecanismo de compensación para que el país que no quiera acoger migrantes le pague a un país que sí los acoja, sí. Pero claro, eso acaba generando tensiones entre los países, porque, por ejemplo, Hungría, que es de los países que más se opuso y que más forzó a ese mecanismo de solidaridad, acaba diciendo, vale, yo destino parte de mi presupuesto a pagarle a otro país europeo para que acoja a los migrantes. Ese país, por ejemplo, puede ser Italia, que acaba derivando a Albania, con esas cárceles que vimos en Albania, a los migrantes. Entonces acaba generando todo un sistema de envío de personas a un país y a otro, pero no acabas atajando el problema. Y el problema es, lo decía Sánchez, pero también lo dicen muchos expertos, el problema es la situación interna de los países. Esa inestabilidad, esa falta de democracia que se traduce muchas veces en persecución de opositores, también los acuerdos firmados anteriormente con la Unión Europea, por ejemplo en materia de pesca, en Senegal o en Mauritania. Estos acuerdos han sido a la postre perjudiciales para la población local, porque al final, por ejemplo, en Senegal, que finalizó los acuerdos de pesca con la Unión Europea el año pasado, a finales de 2024, y no se renovaron, son pescadores tradicionales. Son pescadores que van en sus canoas, en sus pequeñas embarcaciones, que no pueden competir a nivel de volumen de pesca con los grandes barcos que van bajo pabellones claro. europeos. Entonces eso acaba generando un impacto directo en modos de vida. Si en una comunidad de pescadores antes podían vivir 100 familias de la pesca, ahora viven 25. Las otras 75 tienen que buscar otra alternativa. Una alternativa puede ser buscar oportunidades laborales en las grandes ciudades, pero tampoco las hay. Entonces acabas bajando en oportunidades, acabas bajando en alternativas, hasta que te ves abocado a buscar la salida al mar e intentar llegar a la Unión Europea.
1: Hablabas de esa salida al mar y ya estamos viendo imágenes, ¿no?, de operaciones de la Guardia Civil, tanto en, si mal no recuerdo, son del mar Mediterráneo, pero bueno, el caso es que, ¿cómo es la colaboración, por ejemplo, de la Guardia Civil, que tiene algún destacamento, si no me equivoco, en Mauritania o alguna costa de África? ¿Cómo son las relaciones de España con todos estos países del Sahel y sobre todo con los principales, por así decirlo, puertos de salida de la migración hacia Europa?
2: Bueno, la relación no es mala, no es la relación que se puede tener con las tres juntas militares, que sí es una relación mucho más rota y mucho más difícil, y es una relación buena, una relación más o menos estable, de socios, no tanto de aliados, pero sí de socios, que el intento es profundizarla. Repito, los distintos viajes de Meloni a Túnez para reunirse con Sahed, los viajes de Pedro Sánchez para reunirse con el gobierno de Mauritania, esos cuatro acuerdos que se firmaron en esa visita a Nouakchott. Al final lo que se intenta es colaborar con las autoridades locales, pero muchas veces esa colaboración se limita a entregar partidas presupuestarias sin que haya una colaboración real o una colaboración directa o siquiera un escrutinio de qué se hace con ese dinero o cómo se utiliza ese dinero precisamente para, no tanto para controlar la migración, sino para generar nuevas oportunidades en los países de origen para evitar precisamente esa migración.
1: Y Jesús, lo que sí, hay una zona, ¿no?, que es la del, como estamos hablando, la del Sahel, que ha sufrido también muchos cambios internos y que vemos cómo incluso los países, porque hemos hablado de al principio de lo que es la zona, luego de las potencias extranjeras, pero para no pecar quizás de visiones colonialistas, vamos a analizar un poco también los movimientos dentro de este mapa, ¿no?, que vemos aquí. Está la CDAO, ¿no?, que es una especie, por así decirlo, a grosso modo, de una Unión Europea de ciertos países de ese África Occidental. Luego, Mali, Níger y Burkina Faso, que como comentábamos, pues bueno, son las tres juntas militares que le han dado una patada a Occidente y que se han apoyado en Rusia y que ahora tienen la Alianza Sahel, ¿no?
2: Sí, Alianza, ¿no?, de Estado del Sahel.
1: Alianza, sí, de Estado del Sahel, efectivamente. Y después también están los movimientos de Marruecos por el Sahel, que ya es el actor, yo creo que ya, que faltaba en la ecuación, que como vemos, pues tiene a sus dos archienemigos, que son Argelia y el Frente Polisario del Sahara Occidental. El Sahara Occidental, pues, lógicamente, lo tiene ocupado, como todos sabemos. Pues también tiene sus juegos, sus malabares en toda esta zona. ¿Cómo lo ves, todos estos movimientos?
2: Por orden, CDAO al final es, como tú dices, no es tanto Unión Europea, es una organización regional de desarrollo, pero es una organización política y económica en la que las tres juntas militares formaban parte. Una vez que se produce el golpe de Estado en Níger, estas tres juntas militares se agrupan dentro de la Alianza de Estado del Sahel, eso es en septiembre de 2023, y el año pasado dieron un paso más y se confederaron. La intención es crear una única entidad, y eso evidentemente generó tensiones y disputas con los países de CDAO, con sus vecinos del sur, e incluso, como comenté antes, cuando se produce el golpe de Estado en Níger, llegó a plantearse una invasión militar de CDAO a Níger para restaurar al presidente. La relación entre la Alianza de Estado del Sahel y CDAO está completamente rota. Las tres juntas militares solicitaron su salida, están fuera del ecosistema CDAO y por tanto ahí tenemos una división. Esta división afecta a los países de la región, tanto a los de la Alianza de Estado del Sahel como a los de CDAO, porque implica mayor control en la frontera, mayor limitación en el movimiento de personas y mayores efectos económicos, porque al final son países fronterizos, son países que tenían comunidades a caballo entre fronteras y la relación económica y política está completamente rota. Respecto a los países del norte, Marruecos y Argelia, Argelia ya formaba parte de la dinámica de la región. Argelia medió entre los rebeldes Tuareg y el gobierno de Mali en 2015 y ha sido garante de unos acuerdos de paz que se han acabado rompiendo y de manera extraoficial apoya al Frente de Liberación de Azawad contra el gobierno de Mali, con quien mantiene una crisis diplomática constante. Y el último en sumarse, como tú comentabas, era Marruecos. Los tres países, Mali, Burkina Faso y Níger, son países sin costa. Como he comentado, exportaban a través del mar por sus vecinos del sur, teniendo una relación deteriorada con sus vecinos del sur, las exportaciones se les ha complicado y ahí es donde Marruecos ha visto una oportunidad y ha aparecido ofreciéndoles a estos tres países sus puertos, que no son suyos, son los puertos del Sáhara Occidental, para que exporten al exterior a través del Océano Atlántico, entrando también en esa dinámica de redefinición de la región, y Marruecos no quiere quedarse fuera.
1: Pues todo esto es el Sahel, todo esto es el juego africano de las potencias mundiales, pero también de las propias potencias africanas en esta zona del, bueno, pues de nuestro vecino, ¿no? Del continente africano. Muchísimas gracias, Jesús Romero, periodista experto en África. Muchas gracias por estar aquí.
2: Un placer.
1: Y muchas gracias también a todos ustedes. Ha sido un placer.

0: información, historia e investigación a través de los datos. Ponemos la lupa sobre diversos temas que afectan a la sociedad y que no siempre se encuentran en las portadas de los medios de comunicación, ya sea ciencia, política, tecnología o problemas sociales. Siempre con las cifras en la mano. Arrancamos. Los problemas económicos de los españoles han crecido de forma considerable en estos últimos años. Ir a hacer la compra se convierte en una auténtica odisea, porque llenar el carro es cada vez más caro. No hace falta tampoco hablar de los precios de los alquileres, que están por las nubes. Estos factores, junto con muchos más, han hecho que los españoles tengan los bolsillos cada vez más vacíos. Llegar a final de mes resulta casi misión imposible. Y esto, por desgracia, está dejando unas consecuencias nefastas. La más grave de todas es que el umbral de pobreza es cada vez mayor. Los niveles registrados están siendo los más altos. En definitiva, se están pulverizando todos los récords. Pero durante este programa nos vamos a centrar en un tipo de pobreza, la infantil. España ha pasado de negar esta realidad, de considerar este asunto casi un tema tabú, a admitir que efectivamente algo está fallando.
1: Ahora mismo los elementos de pobreza, de vulnerabilidad, de exclusión, a quienes más afectan son a los niños y a las niñas. Lo vemos a nivel internacional y, por tanto, es imprescindible que desde los poderes públicos reclamemos una infancia feliz, una infancia digna y una infancia suficiente. Y esto es imprescindible que lo hagamos también desde el Gobierno de nuestro país, en primer lugar y como elemento fundamental. Porque es importantísimo que un Gobierno siga haciéndose cargo, siga implementando y siga impulsando políticas que se hagan cargo de eso para borrar esas brechas de desigualdad que hay.
0: Pese a los intentos reales o fingidos de los diferentes gobiernos de poner en el foco este gran problema social, lo que está claro es que España está todavía muy lejos de mejorarlo a corto plazo. Les invito a reflexionar y les lanzo una pregunta. ¿Cuánta pobreza infantil creen que hay en España? Les adelanto ya que España es el país de la Unión Europea con más pobreza infantil. Según el último informe realizado por UNICEF a finales del año 2023, España se encuentra en un puesto realmente vergonzoso. De los 39 países analizados, el nuestro ocupa la cuarta posición, es decir, que somos de los países que más pobreza infantil tiene. En concreto, España presenta un 28%, solo nos supera Colombia, Turquía y Reino Unido, lo que arroja además otro dato. Como en otros asuntos, las diferencias entre las comunidades autónomas son muy notables. Pero aquí entra en juego otro factor, que es la familia. Y es que la casa en la que se nace y a la que pertenezca un niño es clave. En España la tasa de pobreza infantil se dispara al 70% cuando los dos progenitores son extranjeros. Por otro lado, en el que ambos sean españoles, esta cifra baja de forma significativa, situándose en un 24%. Pero llegados a este punto, ¿qué es realmente la pobreza infantil? ¿Cuándo podemos decir que un niño vive en una situación de pobreza? Se considera que un niño vive en una situación así cuando no puede comer carne o pescado de forma diaria o al menos cada dos días. No puede tener tampoco una temperatura adecuada en su casa y no puede hacer actividades de ocio, como por ejemplo irse con sus amigos de vacaciones o tampoco puede tener conexión a internet. Si nos fijamos solo en los datos de la vivienda, vemos cómo la situación es bastante alarmante. En este asunto, el 21,3% de los menores vive con un problema en su casa, ya sean goteras, humedades o ventanas, en mal estado que no les permiten tampoco guardar una buena temperatura. Pero además, el 19,7% de los niños sufren de privatización, es decir, que no pueden comprarse ropa nueva, su alimentación no es nada variada, tampoco pueden comprarse libros adecuados ni pueden hacer actividades de ocio con sus amigos. De hecho, uno de cada cinco niños vive en una situación de privación material y uno de cada 10 en privación material severa. Y ya que hablamos de la alimentación, ¿cómo comen realmente los niños que, por desgracia, no pueden vivir en un buen hogar? Según este mismo informe realizado por UNICEF, la mitad de los menores en España no come las proteínas suficientes. De hecho, el 65% de las familias ha tenido que reducir el consumo de carne, de pescado e incluso de verduras por el aumento de los precios. Y esto va incluso más allá, porque una de cada seis familias lleva a sus hijos a comer fuera de casa o a casas de familiares para intentar así que su alimentación sea un poco más variada. Con todos estos datos, seguro que son muchos los que se preguntarán qué ha pasado entonces en España para llegar a esa situación. Son numerosos los estudios que demuestran que las políticas de reducción son las menos eficaces de toda Europa. Por ello, UNICEF, en su informe, también ha querido aportar a España una serie de recomendaciones.
2: Con un 28% de pobreza infantil, España, por desgracia, se posiciona como uno de los peores países. Por ello, UNICEF ha movido ficha y aporta recomendaciones para intentar atajar y solucionar este problema. Este informe asegura que hay que expandir las políticas de protección social a la infancia, especialmente a cuanto cobertura e importe se refiere. Además, España también debería mejorar el acceso a los servicios esenciales para todos los menores, así como asegurar el acceso a un trabajo decente y mejorar las políticas con las familias, incluyendo permisos y conciliación. UNICEF apuesta también por poner el foco en grupos minoritarios y vulnerables, generar alianzas y buscar apoyos para la reducción de la pobreza. Una reducción que también pasa por involucrar a la infancia en el debate sobre la pobreza. Unas recomendaciones con las que UNICEF asegura que la situación de España podría mejorar notablemente.
0: Con todos estos consejos, UNICEF asegura que España poco a poco podría ir mejorando en esta grave situación. Pero como hemos visto en un principio, nuestro país tiene el peor dato de toda la Unión Europea. Y a veces es recomendable coger la lupa para mirar la gestión de los países vecinos.
3: La pobreza infantil es un grave problema social que merece una rápida solución. Y es que uno de cada cuatro niños en la Unión Europea está en riesgo de pobreza o exclusión social. Eso supone un total de 20 millones de niños y un aumento de 1,6 millones desde el año 2019. Son muchas las consecuencias que, por desgracia, padecen esos niños. Desde UNICEF han querido destacar sobre todo la salud mental. Según el informe, más de 11 millones de niños y jóvenes que viven en pobreza infantil padecen alguna condición relacionada con la salud mental. ¿Pero qué países han afrontado mejor este problema? Eslovenia, Polonia y Letonia destacan por su buena gestión. Aunque es cierto que no se baja del umbral del 10% de población infantil, estos tres países europeos son los que menor porcentaje presentan. Polonia ha sido sin duda el país que más ha bajado. Desde 2021, este país ha conseguido bajar hasta un 38% de pobreza infantil. Eslovenia, por otro lado, la ha reducido en un 31%, al igual que Letonia. Unos países cuya gestión se resume en bajar los precios de los productos infantiles y ayudar a las familias, sobre todo a aquellas denominadas familias numerosas.
0: La pobreza infantil está muy ligada a la situación económica del país y sobre todo de la familia. Además, cuanto más pequeño sea el niño, más gasto supone. ¿Alguna vez se han parado a pensar cuánto cuesta mantener a un niño aquí en España? Responder con exactitud a esta pregunta es extremadamente difícil porque son muchos los factores que son condicionantes. Sin embargo, hemos querido hacer un breve análisis de los gastos que conlleva criar a un niño, teniendo en cuenta desde la educación hasta la alimentación o la ropa. Concretamente, desde que nace hasta los 3 años, que es el periodo en el que los padres acumulan más gastos. Uno de los conceptos que más inversión requiere son los gastos en educación, sobre todo por las guarderías. Hay que tener en cuenta que algunos padres recurren a esta alternativa cuando mucho antes de lo esperado porque no pueden dejar a su bebé a cargo de otra persona por motivos laborales, partiendo así del coste que publica en cada comunidad autónoma. El gasto mensual en guarderías es de casi 400 euros al mes. Este importe también se incluye aquí, por ejemplo, el servicio de canguro. Otro de los conceptos más importantes a tener en cuenta es el tema sanitario. Aunque la sanidad es gratuita para todos aquí en España, son muchos los padres que han preferido contratar un seguro médico para sus hijos. Pero dejando esta parte, lo cierto es que hay algunas cuestiones médicas que no están del todo cubiertas. Por ejemplo, algunas vacunas. Las optativas para la meningitis o las 3 dosis para el rotavirus pueden llegar a costar hasta 300 euros. Siguiendo además con esos informes que aportan cada comunidad autónoma, los padres pueden llegar a tener que hacer frente a 80 euros al mes en concepto de sanidad infantil. La alimentación y la higiene también son otros gastos indispensables. En cuanto a la higiene, lo que más gasto supone son los pañales. Y es que de media un bebé puede gastar hasta 7 pañales al día. A esto se suman también las toallitas desechables, las cremas y los productos para el baño que hacen que el gasto a final de mes aumente. ¿Y qué pasa con la alimentación? pues también es clave, sobre todo para niños muy pequeños. Es recomendable que su alimentación sea variada, tanto de frutas y verduras como de carne y pescado. Todo esto podría llegar a suponer un gasto de más de 370 euros mensuales, concretamente, ya lo ven, 375 al mes. Por otro lado, está la ropa y el calzado. Algunas familias ahorran cogiendo ropa heredada de otros familiares. Pero en el caso de una familia que no tenga a nadie cercano para poder hacer esto, es un gasto importante a tener en cuenta, ya que los cambios corporales de los niños son constantes. Por ello, según varios estudios, una familia se podría gastar hasta 83 euros al mes en ropa para su hijo. La cifra final a la que cada familia tendría que hacer frente puede llegar a ser asfixiante. Y a estos gastos hay que sumarle los referentes a la vida cotidiana, la vivienda, el ocio, etc. La nueva legislatura ha traído varios cambios. Uno de ellos es la creación de un nuevo ministerio, el de Infancia y Juventud. Pero son muchos los que creen que, aun existiendo una cartera en específico, la situación no mejorará porque se plantean cuestiones ideológicas y no soluciones reales a los problemas de las familias. Nosotros seguiremos analizando todos estos datos y muchos más en otro programa. Recordad, mirar siempre con lupa cualquier cifra o problema social, porque muchas veces los datos reflejan una realidad silenciada. Nos vemos en otro programa de La Lupa.

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Bienvenidos, queridos espectadores, a un programa más de Historias de Nuestros Médicos. Un programa que lo que pretende es hacer un homenaje a nuestros doctores. Las personas que nos cuidan, que nos escuchan, que nos miman, que nos curan, que nos quitan el dolor, que nos salvan la vida. Hoy está con nosotros la doctora María Cordón Muro. Estoy seguro que cuando he dicho el apellido Cordón, muchos ya la conocen. Es un gran privilegio para mí que haya venido la doctora María Cordón, porque ya en el programa anterior vieron ahí unas imágenes de algo muy bonito que ha hecho, algo que se ha hecho con el corazón. Es ese

Memorial Julio Cordón, ese hospital que yo he estado en él y hablaremos de él para que lo conozcan bien. Y entonces estoy encantadísimo de que haya venido y que hablemos de medicina, de lo que hace en el hospital y también un poco de su vida, porque

Pero antes le vamos a dedicar un poema. El poema lo he titulado El hospital que nació del amor. Hay personas que construyen empresas, hay personas que construyen edificios y hay personas extraordinarias que construyen memoria. Esta es la historia de una hija que decidió que el amor podía ser más fuerte que la ausencia. La historia de María Cordón. Nació una mañana de enero arropada por Pilar y Publio, acompañada por Publio, Carmen, Raquel y Pilar. Era una niña curiosa, observadora, de esas que aprenden más de los ejemplos que de las palabras, y tuvo la fortuna de crecer mirando a un hombre singular, a un padre que nunca creyó que los sueños tuvieran fecha de caducidad. Porque cuando ya era abogado, cuando ya era economista, cuando el trabajo llenaba sus días siempre, corrían por su hogar sus hijos, Publio Cordón tomó una decisión inesperada: estudiar medicina. Tenía 42 años y aquella niña lo veía inclinado sobre los libros, rodeado de apuntes, mientras compañeros, muchos más jóvenes, le ayudaban a preparar las asignaturas. Y quizás sin saberlo, él estaba enseñándole una de las lecciones más importantes de la vida: que nunca es tarde para empezar, que nunca es tarde para aprender, que nunca es tarde para servir a los demás. Los años pasaron y aquella niña decidió seguir también el camino de la medicina. Se licenció en Zaragoza, cruzó fronteras, amplió conocimientos, aprendió liderazgo, gestión y excelencia, y se convirtió en una mujer capaz de dirigir grandes proyectos, sin olvidar jamás que detrás de cada número hay una persona y detrás de cada paciente hay una familia. Pero la vida, a veces, escribe capítulos que nadie está preparado para leer. Y un día, el dolor llamó a su puerta. Un dolor que atravesó hogares, portadas, conversaciones y corazones. Un dolor compartido por toda España. Y cuando muchos habrían quedado detenidos en la tristeza, María eligió caminar, seguir adelante, trabajar, trabajar y trabajar, como si cada esfuerzo fuera una manera de honrar la memoria, como si cada paso se acercara un poco más a quienes nunca dejamos de amar. Y en ese camino no estuvo sola. A su lado apareció Alfonso, compañero de vida, refugio sereno, presencia constante en los días fáciles y en los días difíciles. Porque los grandes viajes del alma siempre son más llevaderos cuando alguien camina a nuestro lado. Y también llegó Tony, ese milagro cotidiano que nos recuerda que la vida continúa escribiendo esperanza. Porque los hijos son puentes invisibles entre el ayer y el mañana. Son la prueba de que el amor nunca termina, de que las enseñanzas permanecen, de que las raíces profundas siguen alimentando nuevas ramas. Y así, entre el recuerdo de un padre, el cariño de una madre, el apoyo de un compañero y la mirada de un hijo, María siguió construyendo, dirigió hospitales, lideró equipos, impulsó proyectos, y cuando parecía que ya había alcanzado todas las metas, escuchó una vez más la voz de su corazón y decidió levantar algo diferente, algo que no se mide en metros cuadrados, algo que no se calcula en balances, algo que no se compra ni se vende. Decidió levantar un homenaje, un acto de amor. Un lugar donde el recuerdo se transforma en ayuda, donde la memoria se transforma en salud, donde la gratitud se transforma en futuro, y así nació el Memorial Publio Cordón Hospital. No como un monumento al pasado, sino como una puerta abierta al mañana. Porque hay hijas que heredan un apellido, pero hay hijas excepcionales que convierten el nombre de su padre en una casa de esperanza para miles de personas. Cada paciente que encuentra alivio, cada familia que recupera

0: la tranquilidad, cada diagnóstico que llega a tiempo, cada segunda opinión que abra una nueva posibilidad, cada año que vida ha ganado, cada año de vida vivido con calidad, será una forma silenciosa de mantener viva una historia de amor. Porque María sabe que jamás debemos conformarnos con un único camino cuando todavía queda una puerta por abrir. Que la medicina también consiste en buscar oportunidades, en escuchar, en acompañar, en volver a intentarlo, y por eso habla de prevención, de longevidad, de calidad de vida, porque vivir más solo tiene sentido si también vivimos mejor. Y hoy, cuando las luces se encienden en este hospital nacido del corazón, uno comprende que algunas personas nunca desaparecen del todo. Permanecen en lo que inspiran, en lo que enseñaron, en lo que sembraron. Permanecen en una hija que transformó el amor en obra, en un hijo que recoge el legado, en una familia que nunca dejó de creer y en cada persona que cruza las puertas de este hospital. Porque mientras exista alguien que se ha ayudado entre sus paredes, Publio seguirá aquí, no en la ausencia, no en el recuerdo, sino en la vida que continúa, la vida que sana, la vida que una hija, con inmenso amor, convirtió para siempre en esperanza. Bienvenida, María. Bueno, sé que esto trae sentimientos. A mí también, ¿eh? Mira que intentaba que no, pero también.
1: No sabía que eras un poeta, además.
0: Bueno, muchas es que gracias, es tu vida, Adolfo. María, y la
1: muchas
0: vida
1: gracias,
0: es...
1: Gracias, Adolfo. Es que despiertas muchas emociones muy intensas y muy poderosas, y que además representan el propósito de toda una vida.
0: Pues lo dicho, María, estamos encantadísimos de que estés aquí. Nosotros tenemos unos espectadores que por edad todos estuvimos presentes en ese fatídico año 95, ¿no? donde tu padre fue secuestrado y que nos puso a todos el corazón en un puño, ¿no? Y no puedo entender lo que se sentiría porque no lo he sentido, pero bueno, vamos a ver la parte positiva, ¿no? Porque yo estoy seguro que tu padre, allí donde esté, pues estará súper orgulloso de... Yo he visitado el Hospital de María no hace mucho, ¿no? Entonces, pues se siente ese cariño, se siente ese amor. Es decir, no parece que entras en un hospital, te lo voy a decir.
1: Eso te iba a decir, parecía un hospital, ¿no?
0: No parece que
1: he intentado como que parezca que entras en un sitio donde te van a cuidar, donde estás relajado, donde esa incertidumbre de cuando entra alguien enfermo y es su acompañante que se siente responsable, se sientan seguros. Un espacio de seguridad, de certidumbre, de relajación. Ya incluso con ese piano, ¿no? Que
0: piano, las flores, que
1: la
0: son
1: música,
0: naturales.
1: ¿No? Que digas, bueno...
0: Es algo maravilloso porque además muchas personas, y yo soy una de ellas, ¿eh? Fíjate que yo me muevo mucho en el mundo médico, pero a mí me cuesta ir a un hospital. Me cuesta,
1: sí.
0: O sea, yo cuando entro a un
1: nadie
0: hospital...
1: Nadie quiere ir a un
0: efectivamente,
1: hospital.
0: O sea, porque sientes los nervios, sientes...
1: Sí.
0: No es el caso, o sea, no es el caso.
1: Yo he querido hacer algo distinto, que entres y dices... Pues hombre, casi hasta me apetece quedarme aquí.
0: Sí. O sea, ahí sí apetece decir, pues
1: quiero,
0: oye,
1: verlo, quiero verlo, quiero estar, quiero visitar.
0: Verlo, sí. Y es maravilloso. Vamos a hablar mucho del hospital porque yo creo, además, creo que ya en el programa anterior ya vieron porque María Cordón le da agradecer que ha patrocinado y va a patrocinar este programa, con lo cual agradecemos muchísimo en nombre de los espectadores, en nombre de los médicos y en el mío propio de que patrocines un programa que se llama Historia de Nuestros Médicos. Y además, bueno, pues tenemos algunas cositas que hablaremos sobre las cosas, porque todos los que estáis ahí vais a poder ir al hospital, ¿eh? De veras, o sea, no os penséis, esto es para... No, vais a poder hacerlo. Pero vamos a empezar un poquito por el principio. Naces en Zaragoza, María.
1: Sí.
0: ya hemos dicho, Publio y Pilar, tus papás. Cuéntanos un poquito tus primeros recuerdos, ¿no? De cuando eras pequeña, no sé si a los 4 o 5 años.
1: Bueno,
0: tenemos
1: pues,
0: una fotito tuya, mira,
1: sí,
0: con tu papá,
1: vivía,
0: tu mamá, tu tía.
1: Era la típica familia media en Zaragoza. La verdad es que mi padre era un empresario, yo a sí mismo trabajaba muchísimo, era muy imaginativo, muy creativo, muy adelantado a su tiempo, le gustaba innovar. Y yo recuerdo que era un padre que tenía poco tiempo, pero el tiempo que estaba en casa era ¡buah! Bestial, la bomba, como te digo, creaba juegos, se imaginaba cosas, estaba poco, pero era un tiempo de calidad. Y mi madre era una artista, mi madre era pintora, con lo cual también era una persona, tenía mucha personalidad, claro, llevaba todo el peso de la casa, pero también tenía ese perfil artístico creativo. Y ahí, mira, en esa foto tan bonita que me habéis puesto, fíjate que entonces se fumaba. Mi padre dejó de fumar cuando empezó a estudiar medicina, ahí está con el puro. Y también está mi tía Esther, que fue un gran apoyo para mi padre cuando inauguró las clínicas Quirón en aquella época. Pues mi tía fue una de las gerentes que él tuvo a su lado gestionando todo ello. Con lo cual yo recuerdo mis primeros años muy divertidos, muy imaginativos, muy creativos y en una familia simpática, éramos muchos hermanos, con lo cual lo pasábamos bomba.
0: Tu padre que, o sea, él va un poco por el camino empresarial, con economista, no abogado, y de repente empieza a estudiar medicina.
1: Sí, sí, es que tremendo, ¿no? Pues que se había esforzado tanto, mi padre trabajó desde los 15 años, o sea, venía de una familia muy pobre de ahí, de un pueblo de Soria, de Villar de Maya, emigraron a Zaragoza para intentar salir adelante después de la guerra y era un trabajador bestial, se empezó a dedicar a vender seguros.
0: Anda.
1: Claro, por eso estudió Derecho, estudió Corredor de Comercio de aquella época. Y bueno, con los seguros pudo juntar un poquito de dinero, empezó a comprar unas acciones de una pequeña compañía de seguros y con eso empezó en el mundo del seguro y a ser accionista del seguro. Pero él veía que sus asegurados de salud luego no les atendían bien.
0: Anda.
1: Todo lo rápido, todo lo innovador y todo lo bien que él quería. Y tenía amigos médicos y le decían, claro, pero es que no hay oferta, no hay aquí unas clínicas privadas para poder atender a tus asegurados. Así que mi padre dijo, pues yo voy a hacer una clínica para atender a mis asegurados. Y hizo la clínica Quirón de Zaragoza, que tenía 2 quirófanos y 20 camas. Y luego tuvo tanto éxito que hizo una clínica más grande que se llamó la nueva Clínica Quirón de Zaragoza, que ya tenía 6 quirófanos y ya casi 80 camas. Y en esa fue donde mi padre dijo, tengo que estudiar medicina porque para entender a los médicos, para tratar con ellos, para saber esas necesidades y eso que ellos necesitan, tengo que estudiar lo que ellos han estudiado. Y por eso a los 40 y tantos años empecé a estudiar la carrera, para entender a los médicos y poder facilitarles y darles esas necesidades que ellos tenían, con la última consecuencia de que sus asegurados tuvieran un excelente trato en sus clínicas.
0: Fíjate, eso lo veo súper importante porque, claro, si tú gestionas, que es lo que te pasa a ti, si tú gestionas a un colectivo como es los médicos, si no eres médico, el médico siempre dirá, es que no nos conoces, no sabes lo que es esto.
1: Es que
0: no me entiendes. Y tu padre fue muy, muy, muy, muy inteligente de decir, oye, voy a entender la medicina, porque con la gente que voy a estar ha estudiado medicina y voy a entenderlo, ¿no? Cosa que tú empezaste ya desde el principio.
1: Sí.
0: ¿Cómo se te ocurre estudiar
1: medicina?
0: Bueno,
1: yo me acuerdo que iba en un viaje con mi padre, creo que era de Barcelona, Zaragoza o viceversa, en donde decía, oye, papá, ¿y yo qué estudio? Yo tenía 15 años y me dice, pues medicina. Digo, pero no sé si quiero ser médico. Y dice mi padre, eso da igual. Si tú te gusta coordinar y estar en el mundo hospitalario, la mejor manera de contribuir a su desarrollo es desde el conocimiento de la medicina. Da igual luego si eres médico, si eres gestor, si eres jefe de admisiones, si coges el teléfono, si estudias medicina, vas a poder tener ese abanico para poder ayudar a todos los niveles. Y por eso a los 15 años dije, pues médico.
0: ¿Estudias medicina? Con el interés de gestionar la medicina, ¿no?
1: Ya quería gestionar.
0: Oye, qué curioso, no había entrevistado a nadie que...
1: Bueno, en mi época era muy raro, ¿eh?
0: Sí, sí.
1: Muy raro. Yo cuando estudiando en Zaragoza me decían, ¿y tú luego en el MIR qué quieres ser? Y yo decía, no, yo es que quiero hacer un máster en economía porque lo que quiero es gestionar hospitales.
0: Y te mirarían como...
1: Me miraban diciendo, pero qué bicho más raro. Luego iba a mis prácticas, lógicamente, de cada una de las especialidades y me decían los médicos, ah, ¿quieres ser urólogo? ¿Quieres ser neurólogo? ¿Pediatra? Y yo, no, yo quiero gestión. Y vamos, poco menos que me decían, qué raro, un médico que luego quiera dedicarse a la gestión. Fíjate que ahora empieza a ser algo normal, sí. Y empieza a haber gente profesional dedicándose a la gestión. Probablemente, fíjate, eso sea uno de los problemas que tenemos en el sistema, ¿no? Que no haya habido más médicos expertos en la gestión ayudando al desarrollo del sistema.
0: Sí, sí, yo también lo tengo claro, sí. porque es verdad que el médico, al final, él está en su mundo, ¿no?
1: Está en su mundo vocacional
0: y claro,
1: se pierde cosas.
0: Y claro, al final, alguien le tiene que gestionar. Porque eso afecta mucho a su trabajo, eso afecta mucho a su efectividad, eso trabaja mucho al trato con el paciente.
1: Todo afecta, todas las decisiones de gestión afectan al final a la calidad médica y a lo que los pacientes reciben. Es inevitable.
0: ¿Eras buena estudiante, entiendo?
1: Era buena estudiante, no excelente, pero era cumplidora.
0: Bueno, para estudiar medicina y acabar la carrera...
1: Yo nunca he pensado que para estudiar medicina hace falta ser un coco. Hace falta tener ganas y hace falta
0: mucha constancia.
1: Tener constancia. Bueno, hace falta tener ganas, ¿eh? Yo era mucho de last minute y lo saqué. En ese momento tenía un novio que sí que era muy cerebrito. Me acuerdo que me pasaba los apuntes y me facilitaba mucho. O sea, era una mujer de recursos.
0: Bueno, pero cuando tú te sentabas ante un examen de anatomía...
1: Pues había que saber anatomía.
0: O te lo sabías o no te lo sabías.
1: Había que
0: y ahí
1: anatomía.
0: No vale saberse el 50% sí, y sacar un 5. Sí. O te sabes todo.
1: Había que estudiar, sí. Había
0: que estudiar. Me imagino que tu padre encantadísimo de que estudiaras medicina.
1: Sí, estaba muy orgulloso.
0: ¿Y tus otros hermanos?
1: Pues mira, mi hermano mayor estudió en ICADE, E3. Él era, sí que era una persona muy excepcional y muy inteligente. Luego mi hermana mayor, periodismo. También muy inteligente, y luego la siguiente abogado, y la última se ha dedicado al mundo deportivo profesional, es amazona. Estuvo en el equipo olímpico de salto, sí, es tremendo.
0: Oye, qué variopinto, ¿no?
1: Muy variopinto.
0: Tu madre no se aburre,
1: es que
0: ¿no?
1: Mi madre siempre ha sido, además de artista, era muy deportista, entonces ahí hay un gen deportivo que nos ha afectado, el gen intelectual, el gen deportivo, el gen creativo, esos son los buenos, los malos no te los cuento.
0: He visto fotos con con el hospital, con tu madre y tal. Estáis bastante unidas, ¿no?
1: Sí, bueno, en mi casa siempre había un refrán que decía que la familia unida jamás será vencida.
0: Qué verdad.
1: Y eso lo decía mucho mi padre y lo hemos practicado. Y mi madre, que es una fuerza de la naturaleza, tiene muchísimo carácter y por eso ha podido aguantar y superar todos los obstáculos que la vida le ha puesto. Es verdad que me ha transmitido esa fuerza, esa capacidad de doblegar las circunstancias y sobreponerse a ellas y decidir que uno no es lo que le pasa, sino cómo se toma lo que le pasa y cómo es capaz de superar las cosas, ¿no? Y siempre decía, la dificultad es en donde se demuestra de qué pasta estás hecho. Uh-huh. Y eso siempre lo hemos tenido como un tatuaje, ¿no? En nuestro corazón. Así que hemos salido una familia de guerreros. Así que si no hay una guerra, creo que la buscamos.
0: Bueno, aquí te tenemos.
1: En el parque de atracciones.
0: ¿No?
1: Mira, estamos un poco serios, o sea que yo creo que mi madre no estaría riñendo por algo. Pero ahí está mi hermano, yo estoy sentada en el coche de choques con mi hermano y ahí está mi hermana Carmen, la periodista hoy en día, y como ves, en aquellos tiempos todos uniformados, ¿eh? Uh-huh. Es tremendo, ¿eh? Pero bueno, ya no sé qué nos pasaba ahí, pero ya te digo, me veo muy seria, ¿eh? Algo pasaba ahí.
0: Muy bien, bueno, pues nos vamos a ir a Publi. Nada más volver vamos a empezar a hablar del memorial, que está todo el mundo deseando saber dónde está este hospital, qué es lo que se hace, porque son cosas, es diferente, ya lo verán, no hay nada igual, no hay nada igual, y cuando algo se hace con cariño, pues es que se nota desde que entras. 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Y ahora sí, nos vamos a publicidad.

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0: Bueno, pues aquí seguimos con la doctora María Cordón Muro. Hemos tenido un momento de emoción, porque todos recordamos, como no, a don Publio Cordón. Y hemos tenido ya momento, pues bueno, de esperanza, ¿no? Y sobre todo con lo que hemos anunciado, este Memorial Publio Cordón Hospital. Este hospital que no tiene nada que ver con lo que existe. Sobre todo porque hay una cosa que aquí nosotros hablamos mucho. La ciencia es la ciencia, la tecnología es la tecnología, pero hay una parte que todos los pacientes queremos, que es la parte humana. La parte del trato, la parte de la escucha, la parte de sentirnos queridos. Y esto es lo que María, yo creo que a través también de lo que su padre la fue infundiendo y la enseñó, es lo que ella ha creado en este Memorial Publio Cordón. Así que María, sin más dilaciones, vamos a entrar en, porque estamos todos deseando que nos expliques un poquito desde el nacimiento, ¿no? Desde el embrión, ¿por qué esto? Yo sé que tú venías de gestionar todos los que conocemos, los hospitales Quirón, etcétera, y buscas y creas esto tan bonito. Cuéntanos un poco todo este proceso y ahora entramos, ¿qué hacéis exactamente allí?
1: Pues mira, todo se define en lo que es nuestro lema, que es curar conciencia, cuidar con alma. Yo siempre...
0: Repítelo, por favor.
1: Pues es que me sale del alma, que es curar conciencia, cuidar con alma.
0: Curar conciencia, cuidar con alma. Creo que está súper definido.
1: Que con eso te lo defino, yo siempre he sentido que un hospital, pues lógicamente tiene que ser sólido en su tecnología, excelente en sus profesionales médicos reputados, reputadísimos profesionales con años de experiencia, luego profesionales del cuidado como celadores, enfermeras auxiliares, pero es que además tienes que cuidar con alma, tiene que ser algo vocacional, tienes que tener tiempo, tienes que tener sentido, tienes que tener motivación, tienes que tener vocación y tienes que tener empatía, porque todo eso también cura. También hace que recuperes antes, que cuando estás mal, cuando tienes una complicación, te acompañen, te tranquilicen, te consuelen. Y todo eso es parte del proceso médico. Y en estos hospitales, oye, que yo misma he promocionado en el pasado, yo veía que faltaba una pata fundamental, que era ese tiempo de excelencia, esa profundidad. En qué le pasa, qué te pasa y vamos a ver cuáles son las causas y luego ese aspecto humano de cuidado y de cuidado al cuidador, cuidado al acompañante, cuidado a la enfermera, cuidado al médico y ese es mi papel. Yo quería hacer un sitio donde cuidáramos de manera excelente al paciente, pero porque el cuidador se sentía bien, dignificado y en su casa. Y lo que he hecho es eso, es un hospital que no parece un hospital porque realmente es una familia en donde unimos un hospital 10 con un hotel 10. Entonces todos los aspectos 360 grados están perfectamente cuidados para el paciente y tengo la satisfacción cada día, porque cada día yo veo a los pacientes, les doy los buenos días, les saludo, veo a los médicos, me tomo un café con ellos, saludo a las enfermeras y tú sabes la satisfacción que da entrar en tu casa y ver cómo contribuyes al bienestar de los pacientes, que han dormido bien, que si ha pasado algo les han hecho caso, que la enfermera está contenta, que tiene tiempo para estar con los pacientes, que el médico tiene todo lo que necesita accesible a su mano, el tiempo de dedicación. Es que eso es la excelencia, que para mí es lo que debería de ser lo habitual, pero es la excelencia. Y yo he hecho un hospital en donde a mí me gustaría que mi madre, mi hermano, mi padre, yo misma, si lo necesito, me cuidaran allí. Y eso es lo que he hecho. Bueno, acumulo muchos años de experiencia.
0: Además hay una cosa, fíjate María, cuando tú me comentabas antes que tu padre, que vendía seguros, y llegó un momento que dijo, es que lo que estoy vendiendo no es lo que luego mi cliente tiene.
1: Si bueno, me lo ha pegado esto.
0: Pues yo creo que es eso, ¿no?
1: Me lo ha pegado, total.
0: Porque claro, porque tú decías, bueno, yo he estado gestionando todo un grupo de hospitales muy potente, sí, pero realmente lo que yo quiero no lo consigo, porque yo lo que quiero es que la persona desde que entre no se sienta en un hospital, porque no te sientes en un hospital.
1: Que se le quite esa incertidumbre y esa angustia.
0: Que desde que te entres te sientas cómodo, tranquilo, que el trato desde la primera persona que te atiende en la recepción, dices, oye, pues qué agradable, ¿no?
1: Sí.
0: Y luego, o sea, que veas todo eso. Y luego, claro, unido a una gran tecnología, porque tienes una tecnología puntera.
1: Claro, ahí lo que tengo es un centro en donde atendemos una altísima complejidad de las patologías. Uh-huh. O sea, fíjate que llevamos ya 2 meses que hemos abierto y estamos con unas cirugías oncológicas complejas, neurocirugía, traumatología, cirugía de mano catastrófica, o sea, hemos hecho incluso algún trasplante de tejido en rodilla, o sea, unas cirugías mayores, claro, al paciente en cuanto llega se le programa la cirugía rápido, en tiempo y forma, y luego por los mejores, con lo cual el resultado es maravilloso. Uh-huh. Entonces, en estas patologías tan graves, el poder ver un magnífico resultado, es que no hay satisfacción mayor en el mundo, ¿eh? De que venga un paciente que a lo mejor no le podían operar o le daban un tiempo de espera tremendo, esa angustia familiar que se produce, y poder solucionarlo, solucionarlo bien y solucionarlo en el momento. Y tú estás ahí.
0: Oye, y el proceso, claro, llevas muy poquito tiempo, 2 meses. El proceso, imagino, de selección de todo el personal, desde el personal médico, el personal, me imagino que
1: exhaustivo.
0: Ha sido un exhaustivo.
1: Exhaustivo.
0: ¿No?
1: También te digo que es un sitio maravilloso para trabajar.
0: Ya,
1: que
0: quiere todo el mundo.
1: Claro, porque las enfermeras, los celadores, los auxiliares, claro, es un sitio donde hay tiempo, donde no estás atendiendo a 25 camas, atiendes a 5.
0: Claro.
1: Entonces, es otra manera de trabajar, más calmada, más fácil, más relajada, más vocacional. Entonces, bueno, pues esto atrae,
0: sí, que es donde
1: a muchos
0: realmente cualquier profesional puede desarrollar lo que él quiere.
1: Efectivamente.
0: Que es tener tiempo para el paciente, darle el cariño que el paciente necesita.
1: En un sitio agradable.
0: En un sitio agradable, explicar,
1: claro,
0: muchas veces, porque yo sé que vosotros, ahora hablaremos un poquito de cosas que tenéis, esas segundas, muchas veces, fíjate María, que yo que estoy en este mundo, y me llaman muchas personas, qué tal, y me piden médicos, pero sobre todo para segundas opiniones. Pero ¿sabes por qué es? No es porque estén en desacuerdo con la primera opinión, es que no se han enterado de la primera,
1: claro,
0: opinión. Entonces es muy importante
1: tener ese tiempo,
0: efectivamente,
1: profundizar, y luego, Adolfo, pues si hasta cuando te vas a comprar un coche o un traje para una fiesta miras varias...

0: Dios, ¿cómo no vas a mirar una segunda opinión?
1: Claro.
0: Yo creo que en este tema de la salud, que es tan importante, es necesario uno quedarse tranquilo y, como dices, entender bien las cosas y profundizar en lo que te pasa, qué alternativas tienes. Afortunadamente, nosotros, yo con tantos años de experiencia y los médicos que me rodean, tenemos una posibilidad de acceder a innovaciones muy punteras. Con lo cual, bueno, pues es que hay que informarse, es necesario tener una segunda opinión siempre.
1: Me gusta también, hay una parte, bueno, cuando estás enfermo y tienes algo grave, etcétera, ya has visto, ya nos has comentado que tienes la mayor tecnología, los mejores médicos y tal. Pero ¿y cuando quieres estar mejor? ¿Cuándo quieres alargar tu vida? ¿Cuándo quieres vivir los años con buena salud y con buena armonía?
0: Así es.
1: Creo que ahí también...
0: Mira que esto ha sido una de mis grandes pasiones desde hace ya 6 años, es la longevidad, la prevención, cómo vivir muchos años, pero bien.
1: Claro,
0: no queremos vivir los últimos 20 años dependientes,
1: eso,
0: ¿no?
1: Es.
0: Entonces, hoy la medicina te da la posibilidad de anticipar enfermedades a 5 y 10 años vista. Te da la posibilidad de hacer una medicina personalizada, una prevención, unos chequeos en donde te pueda decir cuál es tu hándicap. Porque tienes baja la vitamina D, porque tienes este colesterol, porque tienes unos biomarcadores ahí un poquito al límite de decirte qué porcentaje de posibilidades de desarrollar A, B, O, C o D, y con un tratamiento o unas fórmulas fáciles, algo no traumático, evitamos darnos contra ese glaciar dentro de 2, 4, 5 o 10 años. Y claro, toda esa tecnología, toda esa innovación la hemos comprimido aquí en el memorial para unos chequeos excelentes.
1: O sea, lo que nosotros siempre hemos pensado que era la medicina del futuro, en el memorial es medicina del presente.
0: Está hoy y es una satisfacción que, como te digo, yo he viajado por todo el mundo buscando todas esas innovaciones y esos adelantos para mí y mi familia, pero he podido... Y he querido compartirlo.
1: La longevidad, algo tan importante, que no se trata, como bien ha dicho María, de vivir muchos años, sino de cómo vamos a vivir esos años. Tenemos ahora mismo una edad muy alta en cuanto a longevidad, ¿no? Vivimos muchos años, pero ¿cómo los vivimos, ¿no? Porque lo que hablabas de esa dependencia... Y todo esto, si digo bien, María... Todo esto de alguna manera lo podemos ir viendo, ¿no? Anteriormente.
0: Lo podemos ir viendo.
1: No, no es cuando ya tenga el problema, bueno, ¿ahora qué hago?
0: Claro, no, y es algo más que la medicina de chequeo subclínica habitual. O sea, por supuesto, una resonancia de última generación que te dice exactamente lo que pasa, unas analíticas con los biomarcadores innovadores, unas pruebas con unos genética, con unas incluso con una prueba para ver si tu edad cronológica está conviviendo con tu edad biológica, más o menos. Es decir, podemos decir, además de decir, si tienes alguna enfermedad subclínica que no se ha manifestado, en cuyo caso eso hay que tratarlo lo primero, además podemos anticipar cuáles van a ser tus problemas dentro de unos años y por lo tanto evitar esas enfermedades crónicas que son las que a la larga te llevan a la dependencia cuando tenemos pues 70, 80 años y finalmente, lógicamente, a la muerte. Con lo cual, cuanto más retrasemos eso y antes sepamos lo que hay que retrasar, pues podremos vivir, como dicen ahora los expertos, más de 100 años, pero vamos, con vitalidad e independencia absoluta.
1: Pero muy bien vividos.
0: Muy bien vividos, que es lo que queremos todos, ¿no? Un día irnos a dormir a los 120 años y no despertarnos, pero hasta ese día bailando en la discoteca.
1: Entonces, a ver si lo estoy comprendiendo bien. Es decir, tú has creado un lugar, yo voy a llamar al hospital, es un lugar,
0: sí.
1: Este Memorial Publio Cordón, donde a partir de un momento determinado digo, oye, yo confío, es lo que yo quiero, es la medicina que yo buscaba, es el cuidado que yo buscaba y vosotros tenéis todo ese abanico para que yo una vez que estoy y soy paciente vuestro, podéis irme derivando a las diferentes cosas que... O sea, es como llegar a mi casa de la salud, ¿no?
0: A tu casa de la salud, a tu club de la salud, donde vamos a ver en qué punto estás. ¿no? Tienes 30, 40, 50, 60 años con tus hábitos de vida, con tus vicios, con tu vida, con tu trabajo, con tu estrés, y vamos a ver dónde estás y dónde podrías estar. Uh-huh. Y eso es una evaluación bastante sencilla. Y con eso vamos a ver cuál es tu plan personalizado de salud, para que vayamos cada vez alcanzando un gap de mayor optimización en tu vida. Y por lo tanto, alarguemos esos años de salud todo lo que podamos. Eso, cuanto antes lo cojamos, mejor. Uh-huh. Y empieza por una evaluación, un chequeo de salud básico, el de toda la vida te diría, pero 2.0.
1: Ya.
0: O sea, con esas cosas innovadoras, esos programas un poquito innovadores que vamos a ver, bueno, pues cardiovascular, oncología, neurológico, donde vamos a ver incluso dermatología, donde vamos a ver ginecología, donde vamos a ver urología, donde vamos a ver de qué pasta estás hecho. Y por lo tanto, por dónde tenemos que ir abordando tu salud del futuro. Porque al final, el médico es un consejero de salud. Alguien que te acompaña a preservar tu patrimonio de salud, que es el más importante. Que yo entiendo que el patrimonio financiero hay que estar ahorrando y el patrimonio académico hay también que invertir en él. Pero es que otro patrimonio muy importante es el patrimonio de salud, sin el cual no existe ninguno de los demás.
1: Ninguno.
0: Entonces hay que invertir un poquito, que es nada, medio día, hay que invertir un poquito en cuidar ese patrimonio de salud, en invertir un poquito en ese patrimonio de salud, y eso hará que podamos disfrutar muchos años de mucha salud.
1: Además, fíjate, yo veo una gran diferencia entre un chequeo parametrizado, ¿no?, de diferentes cosas, y un chequeo parametrizado, pero que además miras el entorno de la persona, miras a la persona. Porque no es lo mismo una persona que tenga unas circunstancias determinadas que otras.
0: Influye.
1: Y si tú en un chequeo solamente miras lo que es la parametrización,
0: nada,
1: no
0: influye,
1: lo conoces.
0: Influye la genética, incluye la epigenética, incluyen tus hábitos. Dentro de tus hábitos influye tu metabolismo. No es lo mismo cómo nos va a sentar bien o mal a ti o a mí tomar una copa de vino al día. Uh-huh. Es distinto, hay que ver eso en qué problema puede alcanzar de más o menos. O sea, es una medicina personalizada. El futuro de la medicina es la medicina personalizada y hay que estar ahí. Todo lo que sea estándar ya no vale. Uh-huh. Y entonces eso es lo que hacemos, es la medicina para ti, el chequeo para ti, el cuidado para ti, exclusivamente para ti. Y eso es un valor añadido bestial.
1: Fíjate que muchos espectadores estarán pensando, bueno, esto debe ser para jeque árabe solamente.
0: No.
1: Yo les digo que no. Ah, vamos a hablar de precios, que sería algo no, pero yo le digo que es muy asequible. Sí. Yo le digo que por lo menos hagan una cosa. Este consejo que yo les doy, saben que las cosas que les aconsejo yo son buenas, porque yo miro porque todos tengan, y yo también, muy buena salud. Hagan una cosa. Conózcanla, conozcan a María, conozcan su memorial, Julio Cordón. Háganse un chequeo para que vean. Y tengan esa, evidentemente, ya les digo yo que no les va a parecer caro. O sea, consultas por ahí pueden ser incluso más caras. Pero háganse un chequeo, porque ese patrimonio de la salud que tenemos que conservar, si queremos vivir años y vivir bien, porque ya no solamente vivir más, sino es vivir bien, y meter la cabeza como el avestruz y a ver qué pasa, no lo hagamos porque va a pasar. Y cuando pase ya es diferente, ya estamos hablando de otra fase, ¿no? Háganse un chequeo, conozcan este hospital Memorial Publio Cordón, les va a encantar y que sea esa su casa de su salud. Además, ese proceso de longevidad, tenemos altas tecnologías en todo lo que se llama, que hoy está hablándose de las células madre, ¿no?
0: Estamos terapias génicas, células madre, suplementos nutricionales, ya sean orales o perfusionados. Y todo eso, bueno, necesitamos tener gente experta con acceso a todas esas innovaciones y que te puedan guiar, que lo importante es tener un buen consejero a todos los niveles, y nosotros lo tenemos. Y si no, te vienes a tomar a un café a la terraza, que es maravillosa, que
1: no le digo nada, o sea, vamos a ver, yo he estado en la terraza, ves todo Madrid,
0: claro.
1: ¿Estáis situados?
0: En el paseo de la Casa de Campo número 5, a la entrada de la Casa de Campo.
1: A la entrada de la Casa de Campo. Tú subes a la terraza, ves Madrid. Da ganas de sacarse el bronceador, ponerse ahí a tocar.
0: Es que ya la vitamina D que te da, ya eso ya es curativo.
1: Luego, claro, yo he visto, a ver, yo he entrado en bastantes hospitales y tú cuando vas a ver, alguno habréis pasado y habréis visto a lo mejor una UCI, que es, digamos, el lugar.
0: Estás más crítico,
1: es como
0: ¿no?
1: entrar en la casa del terror,
0: sí,
1: ¿no?
0: Aquí
1: bueno,
0: no.
1: Pues aquí entras en una UCI y dices, oye.
0: Luz es natural.
1: Que, por favor, o sea, plantas, tienes un lugar para que estén los acompañantes.
0: Bueno, es que es una habitación completa,
1: es una suite, la UCI. Baño para los acompañantes, sí. Es decir, porque muchas veces en el hospital en estos momentos te sientes que estás molestando,
0: sí.
1: Te sientes incómodo, sientes incómodo a otra persona. Es que la parte esta que ha comentado María, de cómo tú te sientes, es muy importante para curarte.
0: Quitar esa angustia, no, pero es que es fundamental, no es solo por decir, ay, pobre, vamos a tratarlo bien, que está sufriendo. No, si es que es fundamental sentirse relajado y en buenas manos para generar esa confianza y entonces te sientas mejor y curas antes, y eso está estudiado.
1: Muchas veces, además, María, igual esto es un poco fuerte, pero es también cuestión de dignidad.
0: Bueno, por supuesto.
1: La dignidad que necesita el paciente.
0: Por supuesto.
1: Muchas veces estamos en algunos hospitales, yo lo he sufrido con algún familiar, y el paciente pierde un poco su dignidad.
0: Sí.
1: Y no es culpa de los profesionales que están allí, es culpa del sistema.
0: Sí.
1: Es que no hay recursos.
0: Sí, sí.
1: Es que tienes que meter a tres aquí, otro aquí, el otro que viene, el otro que está haciendo no sé qué, no puedo hacerlo, y te sientes incómodo.
0: Y eso es una angustia.
1: Te da miedo hasta decir, por favor, que necesito. ¿Por qué? Porque dices,
0: ese síndrome del acompañante que no se atreve a decir que se acabó el gotero, que le está doliendo. Yo siempre digo, mi hospital es el hospital sin dolor. Porque aquí no puede haber un paciente sufriendo después de una cirugía, o porque aquí tú vienes para que no te duela, tú aquí no puedes estar doliéndote, y yo hay el compromiso de anestesistas, de cirujanos, de médicos, que sea el hospital sin dolor.
1: Y luego fíjense que estás en tu habitación y viene esta mujer.
0: Ah, bueno, claro,
1: a
0: es que me encanta. Pero es que a mí eso es lo que me da vida, ¿eh? Me da propósito, me empuja a seguir. Esto es lo que yo quería, esto es lo que me empuja, esto es lo que quería mi padre, este es el homenaje. Entonces el ver, yo sufro mucho cuando si un paciente no va del todo bien, y sufro muchísimo. O sea, soy así, es una locura emocional.
1: El hospital con corazón.
0: Este es un hospital emocional totalmente.
1: Oye, nos está encantando María y nos ha gustado todo lo que nos ha dicho. Entonces, vamos a hacer un regalo. ¿Le vamos a hacer un regalo a María? Pues claro que sí. Yo creo que le vamos a regalar algo que le va a gustar, porque estamos hablando de jamón. ¿Te gusta jamón, María?
0: Me encanta.
1: Bueno, encima estamos hablando de un jamón de Navarretinto. Un jamón.
0: ¿A quién no?
1: Jamón de bellota 100% ibérico. Esto no lo pueden poner todos, ¿eh? Lo pueden decir, ¿eh? Pero ponerlo no, porque tiene que tener su denominación de origen. Son producciones que no se mezclan, que no se mezclan. Son cerditos que están ahí en Extremadura, que están comiendo bellotitas. Es decir, no es que las vean, no, es que las comen. Y de ahí sí sale este jamón de Navarretinto. Es una familia donde está, yo los conozco, Lourdes Pereira, su padre, es una familia que trabaja muy bien, con mucha calidad. Además, fíjense simplemente la presentación que nos hacen, con Historia de Nuestros Médicos con Adolfo Albistur. Aquí hay una frase de Gregorio Marañón que viene a decir que el médico que no come jamón y que no receta jamón, que deje de ser médico, porque no.
0: Pues mira, este jamón que me regalas lo van a probar mañana en el desayuno mis pacientes.
1: Oye.
0: Ya te lo digo, ya te contaré qué han dicho.
1: Oye, a ver si ahora van a ir todos los espectadores a ser pacientes mañana para probar el jamón.
0: Igual.
1: 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Bueno, pues vamos a... Bueno, antes de ver un poquito la familia, nosotros trabajamos algo que se llama Valores Nuestros Médicos, que es una plataforma, una comunidad que hemos creado donde muchos médicos estáis y donde vosotros decís vuestras cosas. Lo que queremos buscar fundamentalmente es que lo que se diga, lo digan los médicos. Es decir, hoy nos metemos en Instagram y cualquier persona dice chorradas. Lloradas, no es ni médico.
0: Es difícil, ¿no?, definir lo que es verdad, de lo que es mentira, de lo que
1: es... Efectivamente, entonces queremos ahí crear una plataforma y sobre todo dar esto que los médicos, o sea, después de todo esta este trabajo, esta dedicación, este esfuerzo, esta disciplina, que tengáis vuestra consideración. Entonces, me gustaría que dentro de valores de nuestros médicos nos digas un poco algo a la sociedad desde el punto de vista de este cuidado. Bueno, ya nos has dicho muchas cosas, pero alguna pincelada que quisieras darnos como persona que nos cuidas, que nos cuidáis, que nos...
0: Bueno, pues mira, voy a decir algo que no es típico, ni es muy médico, pero que creo que es fuente de salud, y es que hay que mantener el sentido del humor.
1: Bueno.
0: Hay que saber reírse y sonreírse.
1: Bueno.
0: A veces incluso de uno mismo. Hay que quitar un poco a veces esas angustias diarias por tontadas y hay que saber sonreír a la vida, divertirse y pasarlo bien. Y eso también es fuente de longevidad.
1: Pues oye, coincidimos completamente. Fíjate que yo en mi WhatsApp, mi estado, pongo amor y humor.
0: Muy bien.
1: Que me parecen dos cosas básicas. El amor y el humor son dos cosas básicas.
0: Cierto.
1: Y ella es una persona que perdió en circunstancias muy, muy, muy, muy dramáticas a su papá. También perdió a su hermano 2 añitos antes que su papá. Yo he perdido también a mi papá, he perdido a una hermana. Y sin embargo, ese amor y ese humor hay que tenerlo, porque el sentido del humor es muy importante para la salud también, ¿no? Entonces, cuando tú te encuentras en un ambiente como este hospital, donde hay humor, donde hay sonrisas, donde hay buen clima, buen ambiente...
0: Se pues pega, ¿verdad? También ese buen rollo se pega.
1: Vamos a ver unas últimas fotitos. Creo que la primera nos va a traer muy buenos recuerdos de la persona que ha estado aquí y que anteriormente era el Papa Juan Pablo II.
0: Juan Pablo II se era en Roma en el año 98, recuerdo. Esa está ahí mi hermana Raquel ahí detrás, y fue un momento muy importante para nosotros porque hacía pocos años que había pasado el secuestro de mi padre, 3 años, y nos dio pues mucha paz, ¿no? Nos dio refugio este encuentro con el Papa. Fue importante. Y ahí están mis padres. Mi padre y mi madre y grabando, mis hermanas siempre han sido muy deportistas y hacían concursos de salto de caballos.
1: Sí.
0: Y mi madre siempre estaba ahí grabándolas, ¿ves? Por eso es un sitio así que es como una zona verde. Ellos siempre han apoyado mucho nuestros sueños, han apoyado siempre a las personas que éramos cada uno de los hijos, ¿eh? O sea, mis padres...
1: Tu padre se le ve una cara de felicidad
0: ahí. Sí, no, estaba orgullosísimo. Bueno, era su hobby. Él trabajaba muchísimo, entonces el fin de semana, ves, un concurso de caballos o ir a vernos a un sitio o al otro, era como su espacio. Y ahí, fíjate, pues ahí...
1: Bueno, tu mamá haciendo la parte más artística, que sería...
0: Igual, 30 años, estaba ahí haciendo un vídeo y... Y luego lo veíamos todos, además, y corregían, ahí has hecho esto malo, esto bien.
1: ¿Ha salido la misma?
0: Sí, sí. Y ahí, pues esto, ¿cuándo sería? Pues igual hace 30 años era eso, ¿eh? Y esa que ha aparecido, esa soy yo con mi sobrina María. Ese era el bautizo de mi sobrina María, que se llama María. Como yo, María.
1: ¿Hija de?
0: Hija de mi hermana mayor, Carmen.
1: Carmen.
0: Pues esta niña ahora tiene 25 años, tendrá, para que veas. Yo estoy igual, ella ha cambiado mucho.
1: Sí, sí. Tú igual, claro. Estás en la longevidad.
0: Estoy ahí, a ver, viendo lo que son las células madre, da gusto. Sí, sí, esto es en Madrid, de hecho, que ellos han vivido muchísimos años en Madrid. Esto ya es más reciente, ¿eh? Esto es una de estas manifestaciones que hemos salido todos a exigir que las cosas...
1: Seguro que exigir cosas buenas para España,
0: claro,
1: porque hay mucha bandera.
0: Hay mucha bandera de España y a mí me encanta la bicicleta y Alfonso también.
1: ¿Verdad?
0: Y entonces vamos a, siempre que podemos, nos cogemos las bicicletas y nos vamos allá donde nos llame el día. Y ese día nos llamó a la Plaza España.
1: Que Alfonso, además de ser tu pareja...
0: Sí, es el director general y financiero del Memorial. O sea, que aquí todo queda en casa.
1: Qué bien. Pero bueno, es verdad que así la filosofía es la misma, se entiende todo.
0: Sí, yo trabajo muchísimas horas, con lo cual yo creo que para mí sería difícil tener pareja que no trabajara conmigo.
1: Sí, sería complicado.
0: Sería,
1: entenderlo.
0: ¿Ves? Aquí estoy con él en la Navidad. Mira, esto es en el Gran Hotel Inglés, que es el hotel de mi hermana y mi cuñado, de Carmen. ahí en la calle Echegaray.
1: Nos falta una más.
0: Y nos invitaron ahí a cenar y nos lo pasamos bomba, la verdad. Bueno, y esto es en verano, que estoy en Mallorca. Esto es en la bahía de Alcudia. Uh-huh. Y yo creo que fue el primer pescado que pesqué en mi vida, que me dio muchísima pena. O sea, luego me lo comí, yo quería devolverlo al agua, pero ya no pude. Y pescamos muchísimo a las 6 de la mañana. Me relaja mucho salir en barco, me gusta el mar. Bueno, y esta es otra de mis grandes aficiones, que son mis perros, que no son míos, son heredados de mi madre, que según se hacen mayores los deja en mi casa para que los cuide. O sea, que estos ya tienen 14 años, estos
1: perros. Esto también da mucha vida, ¿eh?
0: Y esto da mucha vida, los tengo fenomenales, o sea, que me divierte mucho, me gusta, me hace pasear. Yo creo que los perros son una gran compañía y además te ayudan a ser empático y a entender las cosas y los sentimientos. Sí.
1: Y así nos queda una última, que creo que es una de las más...
0: No sé cuál será la última. Esta entonces es mi preferida. Este es Tony. Esto es en Barcelona. Hoy he vivido muchos años en Barcelona. Él tendría, pues, 5 añitos, tendría ahí. Y ahora tiene 22, Adolfo.
1: 2 años.
0: O sea, que... Pero sigue igual, ¿eh? O sea, que ahora está exactamente igual. O sea, que no ha cambiado mucho. Bueno. Es a quien le dejaré mi legado.
1: Bueno, en memorial va para Tony.
0: Eso es.
1: De Publio, María y Tony. Bueno, estamos terminando. 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María, hemos terminado.
0: Bueno, pues no sé aquí me voy encantada con mi jamón y feliz de haber estado aquí. Lo he pasado muy bien, te lo agradezco un montón. Y nos vemos por el Memorial.
1: Nos vemos en el Memorial, nos vemos todos en el Memorial. 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Y además, que no es para un jeque árabe, que es para todos los que nos estáis viendo, ya lo veréis. María, gracias por explicarnos estas cosas, gracias por abrir tu corazón. Y
0: gracias por tu poema, que nunca lo olvidaré.
1: Bueno, me alegro mucho. Y a todos ustedes, ¿qué le vamos a decir? Que les queremos muchísimo, que estén ahí, que nos digan cosas bonitas, que nos encanta. Les mando un beso muy fuerte. Hasta el próximo programa.
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Muy buenas noches de sábado. Bienvenidos a Más se perdió en Cuba, una semana muy especial que, bueno, pues hemos tenido todo el desarrollo de la visita a España del Santo Padre. Desde luego eso ha sido un antes y un después. Un antes y un después del que hablaremos a continuación. Luego los otros protagonistas son protagonistas quizás del diablo, ¿eh? Que si las joyas de Zapatero, que si Leire la espía

a la que alguien muy sardónicamente le ha puesto el mote de Mata Charos, pues eso. De eso hablaremos, pero luego en segundo lugar. Lo primero va a ser presentarles a la mesa que nos acompaña esta noche de sábado. Don Iñaki Ezquerra,

0: En todas sus legislaturas, bueno, pues
1: sí,
0: algo muy emocionante.
1: Lo que quiera Dios que los niños esos que tocaba Sánchez no tengan luego daños ulteriores. Don Mario Garcés, político, porque lo ha sido, alto funcionario del Estado, jurista, dignísimo trabajador de la agencia tributaria, de la que tenemos que hablar mucho esta noche.
2: Hablaremos.
1: Y al mismo tiempo, pues un intelectual de los que escriben novelas, ensayos y ahora películas con famosos.
2: Sí, bueno, ya lo dije el otro día, estoy rodando con José Coronado, con Eduardo Noriega, con Jorge Saad, con Carra Lejalde, una versión renovada de Jarabo. Y yo, la verdad que va a ser una película maravillosa dirigida por Emilio Martínez Lázaro, un guión de Agustín Díaz Llanes, todo para que sea un éxito menos yo, o sea, lo garantizan todos los demás, yo soy una parte absolutamente accidental.
1: Jarabo para los jóvenes fue un asesino que, bueno, pues que torturó a los españoles que eran adultos en los años 50, una barbaridad, porque se cargó a cuatro personas con una sangre fría y de una manera verdaderamente digna de película de Tarantino. Bueno, don Percival Manglano, eminente abogado, ¿cómo estás?
3: Pues encantado de estar aquí.
1: Qué contento estoy de que nos acompañes esta noche.
3: Yo también, porque comentar las joyas de Zapatero es que eso es un placer.
1: Eso.
3: Yo no sé si se habrá un milagro, que de repente le han aparecido esas joyas y él no sabía nada de ellas, pero vamos, todo apunta a que no, y habrá que comentarlo, y en fin, hay detalles muy interesantes.
1: Bueno, vamos a empezar por la visita del Santo Padre a España. ¿Por qué? Pues porque ha sido como un antes y un después, decía yo antes. ¿Por qué? Porque, oiga, porque es que en Madrid salieron 1.250.000 ciudadanos a la calle dispuestos a decir, soy católico, estoy aquí y consiguientemente pues, voy a escuchar al líder espiritual de los míos, de los que ha sido pues la idea central que ha compuesto este país a lo largo de su larga historia y que para muchos, muchísimos que les vimos ahí, el domingo anterior en el Bernabéu, en Cibeles, en fin, que ha sido un clamor. ¿Qué ha caracterizado la visita pastoral del Santo Padre a España? Pues un mensaje bastante diáfano y claro de entender. Quizás en el lugar en el que no hemos visto imágenes del gentío que abarrotó Cibeles ese domingo, y vale la pena que las pongamos, o sea que ahí estamos. Quizás donde estuvo más explícito el Santo Padre fue en el Congreso. En el Congreso sí que dijo lo que por otra parte es obvio viniendo del Papa de Roma. ¿Qué va a decir el Papa de Roma? Pues que le parece muy mal lo del aborto, que le parece muy mal lo de la eutanasia y que le parece muy mal eso de que las familias no puedan decidir sobre la educación de sus hijos. A ver, ¿qué esperaban? Entonces, bueno, ahí ya luego las consideraciones sobre por qué aplaudían los que son abortistas y quieren convertir el aborto en un derecho, o los que quieren meter con calzador en nuestras leyes lo de la eutanasia, o los que quieren arrinconar a la escuela religiosa como decisión no posible para la familia, pues aplaudían como si no fuera con ellos. Vamos a escuchar a León XIV con esas cosas que dijo en el Congreso.
4: La defensa de la vida humana no es una cuestión parcial ni un interés confesional, es una meta de civilización. Toda vida humana debe ser reconocida y custodiada desde su concepción hasta su ocaso natural, en cada circunstancia de su existencia. Cuando esta certeza se oscurece, los más vulnerables son las primeras víctimas. Por eso la grandeza moral de una nación se manifiesta sobre todo en su capacidad de acompañar, proteger y amar aquellas vidas que atraviesan mayor fragilidad. Muchos padres deseosos de que sus hijos aprendan a relacionarse, a pensar con espíritu crítico y a adquirir valores sólidos, depositan en ellas grandes esperanzas como valiosas aliadas en su educación. Esta colaboración ha de respetar siempre el derecho primario e inalienable de los padres a elegir el tipo de educación y de formación que reciben sus hijos.
1: Ahora vamos a ir con lo dicho por el Santo Padre. Permítanme que

0: Presente a don José María Sánchez, que ya nos acompaña aquí. Muy buenas noches, catedrático de Derecho, abogado del Tribunal Europeo de Justicia, ex abogado, juez en excedencia y diputado de Vox en el Congreso. Muy buenas noches.
1: Buenas noches.
0: Como veis, estamos hablando del Papa, de la visita del Papa, convertido en un fenómeno de masas que hace que de repente 1.250.000 ciudadanos de Madrid, o en Barcelona habría no lo sé cuántos, pero o en Tenerife o en Las Palmas, pero es evidente que la visita del Papa ha sido un fenómeno de masas, un Papa que les decía a los señores del Congreso, a los ilustres diputados y senadores, les decía, oiga, vamos a ver, la fe es sustancial en el trabajo político, en el trabajo de lo que es pues lo suyo, lo que tienen que hacer, buscar el bien común y el encuentro y tal. Luego les riñó un poco por eso de las trifulcas que se organizan con naturalidad en esos foros, en el Congreso, en el Senado. Iñaki, ¿tú qué destacarías de la visita del Santo Padre?
2: Bueno, yo lo que destacaría es que ante unos mensajes más o menos previsibles y bueno, pues la reacción ha sido que todo el mundo quería apropiarse y llevarse el copyright del mensaje papal. Entonces, bueno, a ver, esto por un lado tiene una vertiente de oportunismo, pero por otro lado, pues no sé, yo me estaba acordando de un documento de Benedicto XVI, del Papa Ratzinger, en el que hablaba de acercar a los que no son creyentes, acercarlos a la Iglesia, y a mí me pareció que era un mensaje muy abierto y progresista. Decía, podéis hablaba de los cristianos que tuvieran dudas o que se habían distanciado, o incluso de los ateos o agnósticos, como sería mi caso, pues él decía que podéis actuar como si Dios existiera. Esto era un mensaje de acercamiento que me parece muy inteligente y muy abierto. E incluso me parece que era bueno, Ratzinger me parece un personaje muy sorprendente en algunos mensajes, ¿no? Y me parecía que era hasta progresista. Entonces, bueno, actuar como si Dios existiera, ¿no? El no tener esos escrúpulos que a veces, muchas veces, de los no creyentes o los que tenemos cierta distancia con la Iglesia y con el catolicismo, también sentimos mucho respeto y muchos escrúpulos. Quiero decir que yo no conozco a ningún ateo que por ejemplo, se atreva a ir a comulgar actuando en una falta de respeto. Al contrario, es decir, que esto quiere decir que la cultura cristiana, si no la fe, ha arraigado mucho en nuestra sociedad. Entonces, existe un respeto, es decir, que a nadie se le ocurre, si está distanciado de la Iglesia, quebrar esas reglas y esas normas que tienen, pues como eso, como no se va a comulgar si no se ha confesado uno, ¿no? Bueno, pues, en resumen, esa parte de esa vertiente de los que han visto, se han identificado con el mensaje de León XIV, aunque hayan hecho su propia interpretación, sui generis, pues también tiene un lado positivo, en fin, de apertura y de, bueno, quizás estamos ante un fenómeno que se ha hablado mucho estos días, de una nueva espiritualidad, una espiritualidad más abierta, no dogmática. Bueno, pues no sé, me parece que tiene ese lado positivo.
0: Mario.
3: Bueno, se podrían decir muchas cosas, voy a intentar sintetizarlas. Hay muchos católicos que nos están viendo, la visita del Papa ha sido excepcional. Excepcional. Se puede analizar desde el punto de vista de lo que es la transmisión de su dogma de fe, para tanto los que son cristianos pluscuamperfectos, perfectos, para los católicos imperfectos o para los cristianos católicos absolutamente imperfectos como yo, creo que ha sido una visita, como digo, excepcional y extraordinaria. Segundo lugar, yo no me dedicaría ni un minuto a hablar de la monetización de la visita ni de lo bien organizado que ha estado, que por cierto ha estado muy bien organizado, muy bien. Y hay que decir las cosas como son. Lamento si alguien ha tenido algún problema concreto, porque es verdad que ha habido algún problema puntual. Como ya digo, no voy a hablar de los mezquinos que han intentado instrumentalizar la visita del Papa, tanto a izquierda como a derecha. El Papa tiene una esencia por sí mismo, es esencialista por sí mismo. Entonces, antes ya de la visita del Papa hubo intentos de apropiación del discurso del Papa, de la visita del Papa viajando a Roma, y ahora también ha habido intentos de apropiación a posteriori de la visita del Papa. Dejad al Papa en paz, no hagamos el fariseo en el templo, no hagamos los aducios en el Congreso de los Diputados y hagamos lo que tengamos que hacer, dejar que el Papa predique su fe, su verdad, ante los cristianos y ante los que no son cristianos. En tercer lugar, la realidad sociológica de España. Cuando murió Franco, en España había un 98% de la población era católica. Ahora solo se declara católica el 52% de la población española. Estamos asistiendo a un proceso a lo largo de 50 años de pérdida de la fe. Es verdad que puede haber una nueva espiritualidad, que espero que no se convierta en una moda de influencers, en una moda, un espejismo muy propio ahora mismo de la morbidez de los nuevos pensamientos y de los nuevos sentimientos, fundamentalmente, pero eso hay que entenderlo claro. Y que el Papa hay que reconocerle algo, se puede estar de acuerdo o no con su discurso, que por otra parte era previsible, estoy completamente de acuerdo, o sea, no dijo nada nuevo, sí que lo dijo con una templanza y una claridad que no estamos acostumbrados a escucharlo, pero es un mensaje universalista, pro vida, lógicamente, y donde hay algunas contradicciones, las había antes y las hay ahora, por lo menos desde mi punto de vista. Por supuesto, el discurso del Congreso de los Diputados pasará a la historia. Pasará a la historia también por el aplauso hipócrita de la inmensa mayoría de los diputados. Digo de la inmensa mayoría, no de todos, pero la inmensa mayoría del Congreso de los Diputados. Yo no sé si alguno se estaba convirtiendo a la fe como hazaña y la pasionaria, lo hicieron incluso por el acomodo del padre Llanos en el caso de la pasionaria, no sé si alguno era Chesterton, no sé si alguna marquesa aburguesada que ahora mismo luce bastante palmito por ahí y que se declara abiertamente agnóstica, ahora de pronto aplaudía de manera enfervorizada una nueva fe, no lo sé, no lo sé, pero era el aplauso de los hipócritas de manera general. Porque yo estoy de acuerdo, yo sin haber estado, bueno, aquí está Percival, hemos sido compañeros, José María está, yo me habría levantado, yo habría aplaudido, pero yo abriría una conversación, no teológica en mi caso, pero por lo menos intelectual, respecto a lo que ha dicho, si lo comparto o no lo comparto. Y hay algunos temas que abiertamente no puedo compartir. Por ejemplo, esa especie de no existencia de fronteras, muy propio, lógicamente, el discurso universalista de la Iglesia. Llevamos un siglo prácticamente que la Iglesia no llega a encajar bien la existencia de los Estados-Nación, a pesar de que desde el Tratado de Letrán ellos tuvieron que configurarse como un propio Estado precisamente para defenderse artificialmente de posibles ataques del propio Reino de Italia. Yo estoy harto de escuchar el mensaje de los migrantes. No hay migrantes en el mundo. Las personas no son aves. Ese es un discurso que ha asumido, lógico que lo asuma la Iglesia de manera universalista, pero que nosotros no tenemos que asumir los que creemos en las identidades. Hizo un discurso antiidentitario. Los Estados-Nación son necesariamente identitarios, como no puede ser de otra manera, por eso hay fronteras, y por eso hay emigrantes y hay inmigrantes. Y lo que no se puede aceptar es ese discurso que entiendo que forma parte del prurito universalista de la Iglesia Católica, y que yo lo entiendo, pero que se compadece muy mal con el discurso, ya digo, de protección de identidad, de fronteras y de explosión que puede haber demográfica en algunos países. Por lo tanto, no pasa nada por abrir una conversación racional y crítica. Él mismo dice, alentad el espíritu crítico. Casi estaba diciendo una expresión puramente liberal. Fíjate que no decía, no, alentad el espíritu cristiano. No, alentad en los niños el espíritu crítico. Yo lo firmo inmediatamente, como liberal que soy. Pero sí insisto que hay determinados pronunciamientos, por ejemplo, el tema de la polarización. Yo tampoco lo comparto. ¿Qué es polarizar? Si es defender radicalmente unas ideas, ¿la Iglesia Católica no las lleva defendiendo siglos? Claro que las defiende. Es que no cabe otra posibilidad más que las defienda, si no sería relativismo o nihilismo. Por lo tanto, quien defiende radicalmente unas ideas desde unos postulados basados en determinados principios, no polariza, sino que piensa radicalmente. Cuidado porque el término polarización, si es entendido como una especie de política divisiva donde se establecen dos polos, le puede venir bien a una parte del discurso que se lo quiera traer. Y concluyo, por favor, dejad de apropiaros del Papa. Lo digo a todo el mundo. El Papa es el Papa y no debe formar parte más que de lo que cada uno piensa que es el Papa y la Iglesia Católica.
1: Percival Manglano.
4: Bueno, yo empezaría por la imagen que ha dejado esta visita. Porque es una imagen que yo creo que los madrileños y los españoles en general se nos va a quedar en la retina el resto de nuestras vidas. Es decir, ver a 1 millón de personas en Cibeles frente a ese altar que estéticamente es que es precioso. O sea, yo no sé quién lo ha diseñado, pero estaba francamente bien diseñado y cómo estaba organizada toda, en fin, toda la gente que estuvo ahí presente. La llegada del Papa, en general como liturgia, evidentemente quién le va a enseñar a la Iglesia lo que es la liturgia, fue espectacular, por supuesto también subrayando el comportamiento de todos los que acudieron. Es que

0: congregar a más de un millón de personas en Madrid y que no haya ni un solo incidente, eso solamente ocurre en estos casos. Ya sabemos que como la izquierda convoque a 1000 personas, rompen algo seguro. Bueno, pues aquí ocurrió exactamente lo contrario. Y fue una fiesta espiritual, una fiesta que va a marcar la vida de muchos jóvenes, de muchos mayores, de mucha gente de toda la edad, y que ya es parte de la historia de Madrid. En este caso, porque es lo que estamos viendo en Madrid, después en Barcelona también es destacable. Pero la impronta que va a dejar esto y la huella en el espíritu de Madrid, yo creo que es algo que a subrayar. Y sobre el discurso del Papa, en fin, permítanme decir dos cosas. Primero, el Papa no es un líder político y tenemos mucha tendencia a juzgarlo como si fuese un político. Y por eso se le intenta encasillar ideológicamente como es de derechas, es de izquierdas, es de centro, es esto, es lo de más allá. Es que no son esas las coordenadas. El Papa es un líder espiritual y tiene, en fin, una doctrina y es la que defiende. Y después los políticos o en general la gente tenemos tendencia a querer encasillarlo en una opción política, pero es que es más allá, lo trasciende, es que no tiene nada que ver, y yo creo que es un error que se ha cometido a lo largo de esta semana de intentar, pues eso, vincularlo a una ideología, está por encima de eso. Y una mención que sí que me gustaría destacar de lo que hizo en su discurso es a la Escuela de Salamanca. La Escuela de Salamanca es uno de esos tesoros que tenemos en la historia española que no ponemos suficientemente en valor. Se celebra este año los 500 años de la Escuela de Salamanca, tomando como fecha la de la elección de Francisco Vitoria como catedrático en la Universidad de Salamanca. Ocurrió en 1526 y por eso se utiliza este año como aniversario. Pero evidentemente el impacto de la Escuela de Salamanca es mucho mayor, ocurrió a lo largo de todo el siglo XVI, y las fundaciones ideológicas y jurídicas y económicas de esta escuela las estamos viviendo hoy todavía. Es decir, el derecho de gentes, la ley internacional, los derechos humanos en gran medida se fundan en el trabajo de la Escuela de Salamanca. Yo es algo que no acabo de entender, es cómo puede ser que en España todavía en los estudios básicos cualquier persona no sepa quién es y quiénes fueron los integrantes de la Escuela de Salamanca y del impacto tan importante que ha tenido, no solamente en España, a nivel mundial, sus ideas, porque es que es imposible pensar en ideas básicas como es, insisto, la ley internacional o la soberanía de los pueblos o la limitación del poder temporal, absolutamente clave, sin hacer referencia directa a la Escuela de Salamanca, con lo cual yo de luego que agradezco al Papa que la mencionase en su discurso.
1: Pues ese recuerdo a la Escuela de Salamanca se lo debemos a un economista austríaco que en 1958 la desempolvó, la puso, como se dice ahora, en valor, sí, y nos enseñó a todo lo que era nuestro pasado, que también menuda fiesta la de este país. Don José María Sánchez, volvamos a la del Papa.
2: Estoy de acuerdo con todo lo que se ha dicho. Quizá lo que tiene un contenido más espiritual es lo que ha comentado Iñaki. Yo puedo estar de acuerdo con él, no tengo ningún problema. Aunque yo no hable desde tu postura ante la fe, una postura distinta, pero tampoco se trata aquí de que todos digamos si somos católicos, católicos practicantes, si vamos 14 veces a misa al día o vamos el domingo, en fin, bueno. Pero estoy conforme con lo que has dicho y conforme en el sentido, además, de que me parece que es una observación interesante y atinada, ¿no? Y luego en un plano más, vamos a decir, más secular, quiero concurrir con Percival acerca de la mención, un tanto larga, del Papa en su discurso en las Cortes sobre la Escuela de Salamanca. Bueno, primero debo aclarar que yo no estuve presente en esa sesión porque estaba volviendo a España volando desde un país lejano pero cristiano y era un compromiso adquirido con antelación, mucha antelación respecto de la convocatoria de este acto en las Cortes. Bien, y también digo esto por lo siguiente, a mí, no, aunque hubiera estado en Madrid, no me hubiera apetecido asistir al acto, luego quizá me hubiera arrepentido a la vista de cómo se desarrolló.

0: voy a explicar por qué brevemente. Los pontífices no suelen dirigirse en alocuciones como esta a órganos de naturaleza política, sean parlamentos, sean gobiernos en general, esto no lo hacen. Los pontífices se han dirigido en muchas ocasiones a políticos, secularmente, mediante cartas a las que se le daba una publicidad. Algunas cartas que veíamos encíclicas eran cartas dirigidas a un soberano. Ahora no, ahora cuando se habla de cartas encíclicas se habla de una carta abierta dirigida a toda la humanidad. El primer papa que hace algo semejante a lo que León XIV esta semana, el lunes pasado, fue el Papa Pablo VI, en 1965, porque pronunció un discurso en la Asamblea General de Naciones Unidas. Por cierto, y sin intención de apropiarme del Papa, ya dijo Pablo VI en aquel momento, nunca más la guerra en Naciones Unidas. Nunca más la guerra, de modo que lo que haya dicho León XIV en estos términos o parecidos en su visita a España, pues no constituye ninguna novedad. Por lo demás, no sé cómo alguien puede pensar que el Papa de Roma, la cabeza de la Iglesia, pueda mostrarse a favor de la guerra. No sé, ¿será que no conoce los rudimentos del catecismo? Bueno, entonces es evidente que el Papa no puede hablar nunca a favor de la guerra. Sucedió lo mismo en la Primera Guerra del Golfo. En enero del 90, Juan Pablo II, y fue motivo de un escándalo internacional, ya dijo al cuerpo diplomático, al que recibe tradicionalmente en ese mes del año, dijo, la guerra es un camino sin retorno. Y aquella guerra estaba ejecutada por una coalición internacional autorizada por Naciones Unidas. El mensaje es el mismo y no puede ser otro. No puede ser otro desde un punto de vista cristiano. Quien no entienda esto, insisto, no ha entendido nada porque probablemente no está catequizado. Porque si le ha enseñado el catecismo, pues ya lo ha entendido. Sin mayor necesidad de explicaciones. Bueno, entonces, dicho esto, ahora, sobre el discurso y sobre la visita en general. El discurso, digo que coincido con Percival porque la expresión de postulados del magisterio eclesiástico, como son la defensa de la vida desde la concepción hasta la muerte, la libertad de enseñanza o el derecho de los padres a elegir la educación de sus hijos, la defensa de la familia como entidad natural en la que se desarrollan las relaciones sociales más elementales que luego se proyectan a lo largo de la existencia, pues esto, repito lo anterior, es decir, no sé ni cómo sorprende, ni para bien ni para mal, porque esto es el magisterio de la Iglesia, que además tiene un fundamento doble, de derecho natural y en parte dogmático, en parte. Bueno, luego esto me pareció muy bien, pero cualquier persona conocedora de lo que es la Iglesia lo sabe y por lo tanto no pudo sorprender a nadie. Más sorpresa, y si cabe sorpresa, es que el Papa, y esto indica la situación de España, tenga que venir al Parlamento español a recordar lo que son las glorias nacionales. Bueno, esto deberíamos, como se dice ahora, deberíamos hacérnoslo mirar.
1: Es verdad.
0: Hacérnoslo mirar. O sea, que el Papa sea quien tenga que venir al Parlamento español a explicar lo que ha significado la Escuela de Salamanca, la controversia de Valladolid que mencionó explícitamente porque dijo que es cuando la corona española, dijo España se cuestiona acerca de cuál debe ser su comportamiento en América. No en vano él ha sido obispo en el Perú. Esto lo valoro extraordinariamente y luego la visita en general, pues me parece que como visita apostólica, ya lo habéis destacado, ha habido muchísimos fieles que se han acercado a todos los actos de culto y no de culto en los que ha participado el Papa, y creo que ha sido también importante lo que ha dicho en Cataluña y lo que ha dicho en Canarias.
1: Ahora iremos a eso, a lo de Cataluña. Nos vamos a ir a publicidad, pero antes permitidme que os presente a un nuevo programa que se estrena mañana en esta casa a las 20:15. 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
1: Hola, Eduardo.
2: ¿Qué tal, Patricia?
1: Muy bien.
2: Bienvenida a Torrevieja.
3: Hoy residimos más de 200.000 habitantes en temporada baja y unos 500, 550.000 en temporada alta.
4: La imagen que mayor devoción tiene a nivel local es esta imagen que tenemos aquí del Cristo crucificado.
5: Así quedaría, Patricia. A ver qué te parece.
1: Buenísimo. Esto está de maravilla.
6: Esta casa vale 720.000 euros.
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0: Nos queda algo muy interesante. Yo como catalán siento vergüenza ante lo que ha pasado en Cataluña con la visita. Bueno, la vergüenza ya me empezó a venir en Madrid, cuando Miriam Nogueras le practicaba prácticamente una llave de judo para contarle en inglés al Papa que a ver si hacía el favor de hablar en... Oiga, de verdad, pero estamos todos... ¿Qué? ¿Será por el agua? ¿Tomarán en Cataluña, tomaríamos en Cataluña algo en el agua que nos ha configurado como seres tan... cortos de entendederas? No lo sé, pero ahí estaba Illa. Illa, que es de los pocos, Pujol e Illa creo que son los únicos presidentes de la Generalitat que dicen ser católicos. Me parece muy bien, pero bueno, ahí estaba Illa dispuesto lo importante, que es para Illa y para su gobierno hacer que el Papa sea uno más y defienda el catalán y sobre todo que Cataluña es un país distinto. León XIV no, esto es lo que defiende Salvadorilla, ¿no? Ahí lo veis, pues que nada, mucho sí, la convivencia y tal, pero que entienda que la lengua y la historia, y, en fin, que vamos a utilizar este asunto en beneficio propio. El León XIV, o quien le escriba los discursos al Santo Padre, no picó, lo tenía bastante claro, le pidió unidad a los catalanes y se refirió siempre a Cataluña como una región. Vamos a oírlo.
1: Somos fuertes porque estamos unidos, y estamos unidos porque estamos animados por el mismo Espíritu, el Espíritu de Cristo, que es espíritu de comunión para la salvación de todos. Por tanto, es importante para cada uno de nosotros no permitir que nada destruya la unidad en la que Dios nos ha constituido y hacia cuya plenitud nos conduce día tras día. Y os animaba a proclamar davante la Iglesia que esta ciudad y esta región son un lloc ampli y obert a la fraternidad cristiana.
0: Rufián. Lo dice en catalán, aquesta regió. Eso, tremendo. Bueno, y luego hubo un incidente digno de contar. Dos, en realidad dos. El primero, solo a Omilla, que es el cardenal arzobispo de Barcelona, se le puede ocurrir llevar a celebrar a una misa al Papa a un estadio, el Olímpico, que se llama Lluís Companys. No hace falta que les cuente quién fue Lluís Companys, ¿no? Cuatro obispos murieron por decisiones de Lluís Companys. Y unos 2.000, no se ponen de acuerdo, hay quien dice que 2.000, otros que 2.300 religiosos y religiosas, que cuando mandaba en la Generalitat de Cataluña esta bestia parda que se llama Lluís Companys, pues fueron fusilados, salvajemente torturados, asesinados, quemados vivos, hubo de todo. Donde más cruel fue todo lo que pasó en la Guerra Civil, en la previa de la Guerra Civil y en los primeros compases de la Guerra Civil, desde luego fue en Cataluña y desde luego fue con Companys al frente. ¿Era necesario llevar al Papa al estadio Lluís Companys? ¿No servía la subida al Palacio Nacional en la Plaza España o el campo del Español? El del Barça no, porque es riesgoso, es muy grande y ahí se hubiera visto que, en fin, que no disponían de una masa de creyentes dispuesta a ir a ver al Papa tan amplia como en Madrid. Y el segundo elemento, la policía tuvo que actuar en la Sagrada Familia contra unos entre 500 y 600, tampoco se ponen de acuerdo, personajes que fueron allí con banderas independentistas, con consignas escritas sobre el momento exacto en el que espontáneamente empezara a gritar independencia, independencia, y somos una nación, y no sé cuántas las cosas. La policía evitó que eso se viera, la policía, pero ellos, fíjate, lo que ha cambiado Cataluña con Salvador Illa, que estas cosas pueden ocurrir. Percival.
2: No, yo lo primero que destacaría es que el Papa habla en catalán mejor que Gabriel Rufián. Yo le animaría a Rufián que, en fin, que contrate al profesor de catalán del Papa porque le vendría muy bien. Dicho esto también, es muy llamativo. O sea, esto hay que subrayarlo. Que todo el entorno del Papa y el entorno, quiero decir, de los políticos catalanes, hayan estado insistiendo en que tenía que hablar de la nación catalana o de la identidad exclusiva catalana y demás, y no se haya salido ni un momento y haya subrayado que Cataluña es una región española, eso es importantísimo. Eso es importantísimo porque, volvemos un poco a lo que decíamos antes, esta manía que hay de ciertos políticos, de ciertas ideologías, de querer secuestrar el pensamiento del Papa o a la Iglesia para sus propios fines. Y esto, el nacionalismo en Cataluña, evidentemente, no iba a dejar pasar esta oportunidad. Lo de, como bien has dicho, lo de Nogueras, es que fue una cosa de vergüenza. O sea, ¿cómo le agarra y no le suelta? Y el pobre Papa estaría pensando, oiga, señora, suélteme el brazo, hágame el favor. Y hablándole en inglés, encima. Es que de verdad, es una vergüenza ajena. O sea, yo creo que ellos
0: ese
2: se creen...
0: Ese es el momento que tú denuncias.
2: Exacto. O sea, ella se... Y además la cara que pone como de loca ahí.
3: De loca, de loca.
2: Que coge la...
3: Mira, exactamente, de loca.
2: Como abre los ojos y... O sea, es una cosa bastante... Pero ella creerá igual que es una heroína de la causa catalana, no sé.
0: Yo creo que el Papa sintió algo de miedo.
2: Hombre, pues, lo que me sorprende es que la seguridad no interviniese ya y le
0: la
2: y
0: redujera, la redujera.
2: Sí. Pero vamos, que... Vamos, me alegro muchísimo de que el Papa haya mantenido la evidencia de que Cataluña es una región y estas elucubraciones de naciones que nunca han existido ajenas a España, pues se han negado por la vía de los hechos.
0: Hay que ser coherente con lo que uno ve y lo que uno cuenta. El acto en la Sagrada Familia fue espectacular desde un punto de vista estético, maravilloso, todo muy medido, muy bien. Quizás hay una que sobraba, pero ya hablaré luego de ella. En cualquier caso, vamos a lo de Barcelona. La que sobraba, lógicamente, es Begoña Gómez.
2: Faltaba Zapatero. Bueno,
4: no sé, a mí la verdad es que esto de ese espectáculo de luz y color y sonido, no sé, a mí me recordó, vamos, y sobre todo la cara de Pedro Sánchez y de Begoña Gómez, me recordaban a un sobrino cuando lo llevé a Disney World y vio el castillo de Cenicienta. O sea, a ver, esa imagen de Gaudí, no sé si estaba creado por drones o... Bueno, sí. El Papa Prevost hablaba del Espíritu Santo. Yo creo que esta visita ha sido más presidida que por los dones del Espíritu Santo, por los drones... De la inteligencia artificial, que de hecho creo que fueron gracias a los drones con los que se pudo neutralizar a esos independentistas que querían armar jaleo y aprovechar y monopolizar la visita del Papa. A ver, yo todo este espectáculo, te digo la verdad, me parece sobreactuado, me parece que hay, estábamos antes hablando... Manglano ha dicho ha utilizado una expresión, la disneyficación, la disneyficación del cristianismo, ¿no? Yo creo que ha habido mucho de Disney ahí, es decir que, sinceramente, y es más, y me resulta paradójico porque yo me estaba acordando de aquel desfile que había de modelitos eclesiásticos en la película Roma de Fellini, que salen unas casullas fosforescentes y unas mitras de diferentes colores y, bueno, y refulgentes. Entonces, me llama la atención que algo que se entendió como una crítica a la Iglesia en el siglo XX, al final haya sido, esa estética haya sido abrazada por el catalanismo, y en un aspecto que ellos se creen tan progresistas, ¿no? Pero al final hayan abrazado esa estética. Yo voy a decirlo sinceramente, para mí todo este espectáculo de colorines y de luces me parece que tiene mucho de... Bueno, es como su propio nombre indica, es artificial. Y para mí tiene incluso un punto obsceno. Es decir, que contrasta incluso con la propia figura de León XIV, que me parece que es lo contrario. Entonces... en fin, me ha llamado la atención esta especie de felinización de la sensibilidad, vamos a llamar cristiano-catalana.
5: Vale. por intentar partir de las fotografías, de las imágenes del Congreso de los Diputados, el primer milagro de haber sobrado en territorio español es que todos los diputados de España supieran lo que era la Escuela Salamanca. Yo estoy convencido que el 95% no sabe lo que es la Escuela Salamanca. Piensan que es un colegio que hay en Salamanca. Y es más, cuando les hablas de Covarrubias, les hablas de Suárez, o les hablas de Victoria, piensan que es el centro del campo de la selección mexicana. O sea, vamos a ser claros. El Papa tiene un sentido muy alto de lo que son los representantes políticos de este país. No tienen ni idea de lo que es la Escuela Salamanca. Ni idea. Y además hay dos tipos de políticos en España. Aquellos que se han subido a las redes sociales su post diciendo yo estoy muy orgulloso, y los que empiezan por yo mismo, que todo eso yo les sacaría por fariseos del templo del Congreso de los Diputados, y aquellos que hacen un balance del discurso del Papa. Los que se sienten egotistas porque han estado en un momento histórico, a mí es que me da igual que estés orgulloso a ti mismo por estar ahí. Y son los dos tipos de diputados hoy, por cierto, representan el 80-90% de los diputados del Congreso de los Diputados. La estupidez más absoluta. En segundo lugar, respecto al protocolo, decía muy bien José María, hay pocos antecedentes de papas en parlamentos. Creo que el último, si no recuerdo mal, fue Benedicto en el Reichstag en el año 2011, si no recuerdo mal. El mismo año que visitó España y que yo conocí a Benedicto en España. Que fue también un discurso histórico. Yo estoy de acuerdo contigo. Y un papa creo que nunca debería ir a una asamblea política. Pero si va, bueno.
6: No, yo no bueno, digo que pues no yo, deba ir, digo yo, que a mí no es lo que me gusta
5: yo,
6: más. Pero
5: yo creo que no debería ir. En cualquier caso, ya que va, se podrían hurtar ciertas imágenes. Porque si cogemos todos los mandamientos, hay una foto ahí que están todos los mandamientos juntos. Él no matarás, él no robarás, él no falsearás tu currículum, están todos juntos ahí. Eso es pura hipocresía. De verdad que al Papa nadie le explica quién le va a dar la mano. Es terrible. Ya que va, por lo menos evitarle hacer esa foto. Yo no sé la curia.
0: Es que quién le da la mano, quién se la quiere robar.
5: ¿Quién se la quiere? Bueno, no. ¿Y quién se la da antes? ¿Y quién se la da antes? ¿Y quién le está calentando el oído constantemente? Uno que ha falsificado su currículum, la otra que no sabe si ha metido la mano con las mascarillas. Hombre, por el amor de Dios. Es que esto es terrible. Es que tenemos un nivel político en este país que es terrible. Mires a un lado o mires a otro. Es que de verdad, que bueno, no les den la
6: Mario,
5: Constitución española, les den los 10 mandamientos y que
6: Mario,
5: los cumplan.
6: Son pecadores.
5: Son todos pecadores hipócritas. Bueno, pues no, o sea,
6: pues
5: esta
6: no,
5: es la realidad.
6: La presencia del Papa es apropiada.
5: Algunos como Chesterton recién convertido. Pero
0: dejemos terminar a Mario García.
6: Somos pecadores, respecto al
5: viaje, ha habido escenas gloriosas. La bendición de un tren por parte de la curia española ha sido glorioso, glorioso.
0: Bueno, tal como están los trenes.
5: En mi época, su secretario, llamarlos para bendecirlos.
6: Glorioso e imprescindible.
5: Imprescindible. Un momento glorioso. Pero fijaos que el viaje, ya que se cogía el tren, yo he hecho en falta, ya lo sé que aquí cada uno hará su geografía emocional y tendrá sus prioridades. Yo creo que faltaban, ya que ha estado casi una semana, algunos lugares que visitar. Yo creo que Zaragoza había que visitarlo, perdonadme, la Virgen del Pilar había que visitar la tumba del apóstol, y para algunos, si lo quieren decir, el Valle de los Caídos, porque aquí habrá algunos que insistirán en que la cruz del Valle de los Caídos había que defenderla, porque lo que hay que defenderlo donde hay que defenderlo también. Pero ¿qué se ha hecho? Se ha ido a tres sitios que son muy distintivos de lo que es la sociología española. Madrid como capitalidad, Barcelona con una raigambre sociológica pura y destino del socialismo político actual, y una región ultraperiférica que es la puerta de entrada de la emigración ilegal a España. Son tres destinos curiosos. Y esos tres destinos también han sido apropiados políticamente. Madrid ha intentado ser apropiado, y lo voy a decir claro, lo ha intentado de una manera u otra por una parte de la derecha de este país. Cataluña ha intentado ser apropiado por la izquierda militante de este país. Hasta Begoña va. Solo le falta que la dejen por la noche pasear durante 2 horas por el Raval sola. Vete al Raval sola 2 horas por la noche. Que no te acompañe el séquito del Papa. A ver si sales viva del Raval. Que yo estoy por el Raval por la noche a las 12 de la noche y tengo que salir por piernas. O sea, esa es la realidad. Y luego Canarias. Porque había que manifestar cuál era la verdadera raíz de todo el viaje. No, los flujos de los migrantes, como si las personas fueran aves. Las personas dejaron de ser aves hace mucho tiempo. Y siento decirlo con esta contundencia. Desde que hay estados con fronteras, hay emigrantes e inmigrantes. Y esa percepción
7: que sí, que es la percepción de la Iglesia Católica, que yo la entiendo, pero que choca con el concepto de Estado, nación y de identidad forjado hace mucho tiempo, pues la verdad es que se ha puesto en evidencia en su viaje a Canarias. Tres destinos muy característicos con una, vamos a decir, una simbología política muy acentuada en cada caso.
4: Y aquí, a propósito de lo que decía Mario, de que hay más mandamientos y desobediencias a esos mandamientos, me estaba acordando de que hace años escribí un artículo recordando una procesión que había en Bilbao y que seguirá habiendo, que era la procesión en la que visitábamos el barrio chino. Yo tenía 14 años, 15, tocaba el tambor, mi hermano tocaba la trompeta, íbamos con los capuchones del colegio, y aquella procesión era la que más nos animaba, era la ilusión de la Semana Santa, ¿no? Ir por el barrio chino, porque el ritual era pararse delante de un famoso prostíbulo que se llamaba la Palanca 34, y entonces entonábamos con el nazareno delante el perdónale, Señor. Yo me acuerdo que escribí un artículo muchos años después, en mediados de los años 90, diciendo que a ver por qué nos teníamos que parar solo delante de aquel prostíbulo para el perdónale, Señor, cuando ETA estaba matando, podíamos pararnos delante de las sedes de Ribatasuna, por ejemplo, ¿no? También perdónale, Señor, porque también ahí pues eran sedes que representaban el asesinato. O podíamos pararnos delante del Banco Bilbao Vizcaya, porque también pues había unas evasiones, había unos paraísos fiscales que habían salido, o podíamos pararnos delante de la delegación de gobierno, porque también existía un GAL y también, o sea, había una serie de los mandamientos son 10, ¿no? Estaba el robar, Bueno, me acuerdo que se metieron encima de las cofradías esas muchas de ellas son ya nacionalistas, paradójicamente, porque es una tradición castellana, pero ellos la han asumido, la han hecho nacionalista, y se metieron encima como qué barbaridad estaba diciendo. Es que es más, para un pecado que como ellos llaman, que es el de la carne, que es el más disculpable de todos, porque la carne, pues somos
8: es débil,
4: humanos. Para uno que es el más disculpable y el más comprensible, justo había que centrarse en ese y no en los demás.
0: Ya. Yo no sabía cuál era el ámbito de tu especial relación con Ábalos, ahora ya me voy. José María Sánchez.
6: Bueno, yo no sé si el pecado de la carne es el más disculpable, porque la carne es débil, no sé yo. Parece que esa debilidad es común y no inferior en el bolsillo es débil también, el bolsillo ajeno, digo, por parte de los que tienden a robar, ¿no? Como estamos viendo. Bueno, vamos a ver, sí, a mí me ha divertido esta evocación. Siempre las evocaciones de un hecho que se ha conocido, modo de memoria, siempre son interesantes, ¿no? Porque transmiten un poco los sentimientos de la persona, pero además que en este tono literario y acertado por lo demás que le ha dado Iñaki, pero bueno, sí, claro, pues te digo lo mismo que el Papa dirigiéndose a todos los diputados que, como decía Mario, pues uno es un ladrón, el otro es un mentiroso, el otro ha matado o ha justificado el asesinato, etcétera, etcétera. Bueno, pues todos somos pecadores. Luego, en realidad, la presencia del pontífice o, en este caso, de una procesión católica, pues se justifica en cualquier lugar. En el prostíbulo este de Bilbao y en cualquier otro lugar de Bilbao.
0: El nombre del prostíbulo me ha parecido fascinante.
6: Sí.
0: ¿Cómo era?
6: Palanca.
4: Palanca 34.
6: Palanca 34.
4: Había otro que por cierto, en aquella época las prostitutas salían tirando flores, una cantaba saetas, en fin, todavía no había, eran años en que no había llegado la heroína.
5: Y eran españolas
4: y tenía
5: las prostitutas.
4: Y tenía un colorismo aquello que
6: sí,
4: luego...
6: Sí, se puede entender, pero yo quisiera añadir alguna cosa sobre lo de los lugares de destino del viaje apostólico del Papa a España. Bueno, Mario, si nos ponemos así, claro. Iñaki dirá Bilbao, Percival dirá Valencia, claro. Yo no diré Madrid, porque como soy de Madrid, ya está en Madrid, pues ya no tengo nada que decir.
8: Pero
6: podría decir el Escorial, que son de veraneo también, ¿por qué no? Claro. Por cierto, está cerca de los caídos. Claro, esto no tiene fin. Yo creo que los destinos han sido acertados. Y desde luego, no tengo ninguna duda de que esos destinos no han sido impuestos en modo alguno por el gobierno español. Eso ha sido objeto de un entendimiento con la sede apostólica. Madrid no hace falta explicar por qué, ya, en fin, es elemental, es trivial porque ha venido a Madrid. Cataluña ha ido a un lugar de controversia, como apóstol de la paz, ha ido a un lugar de controversia, y en mi opinión, sin voluntad de apropiarme de nadie, pero nos están preguntando nuestra opinión, lo que ha dicho ha sido muy acertado. No ha tenido ninguna, en fin, ningún desliz que se hubiera podido propiciar, vamos a decir, desde el episcopado español, de la parte más obtusa del episcopado español, sobre pretensiones nacionales de aquellas tierras de España. Y bueno, pues yo creo que ha sido muy apropiado y muy acertado, y sobre todo ese llamamiento a la unidad y la mención de España. Ha expresado el nombre de España en ese discurso varias veces. Sobre el amor a la patria, voy a leer lo que escribió en el año 1939 Pío XII, para que aquí no haya dudas acerca de que el amor a la patria es algo valioso en la doctrina de la Iglesia. No es algo indiferente. Dice en esta carta encíclica, dice, no hay que temer que la conciencia de la fraternidad universal fomentada por la doctrina cristiana y el sentimiento que ella inspira se opongan al amor, a la tradición y a las glorias de la propia patria e impidan promover la prosperidad y los intereses legítimos. Añado, esto más relacionado se podría ver con la inmigración, no lo digo con esta intención, ¿eh? Pero se podría haber relacionado con la cuestión de la inmigración y cómo se ha tratado también de manipular las palabras del romano pontífice. Pues la misma doctrina enseña que en el ejercicio de la caridad existe un orden establecido por Dios, según el cual se debe amar más intensamente y ayudar preferentemente a los que nos están unidos con especiales vínculos.
0: O sea, esto viene a ser una doctrina que me suena a mí de Vox.
6: No,
0: llama,
6: no.
0: Que se llama, ¿no?
6: Oye, vamos, por favor, Xavier, no, yo no lo he dicho. No,
0: lo
6: no,
0: que acabas
6: no,
0: de leer.
6: No digas no es... eso porque va a parecer que yo he querido decir esto y no,
0: no
6: es así.
0: Lo estoy diciendo yo.
6: Yo no he dicho eso.
0: No digo que tú lo hayas dicho. Digo que lo estoy diciendo yo, que a mí
6: bueno,
0: eso
6: pues
0: que has leído
6: no lo dices
0: me
6: bien.
0: Parece la doctrina ahora ya.
6: Lo dices tú, pero no lo dices bien.
0: Sí, hombre, que sí. Si quieres, te firmo un certificado.
6: Porque, vamos a ver,
0: yo sí lo digo, y a mí eso me suena a esto que están pactando en determinados gobiernos de la España autonómica, el Partido Popular y Vox, que bueno, primero la solidaridad tiene que entenderse con lo más posible.
6: Bueno, pues entonces, ¿no? Permíteme un turno de aclaración. Vamos a ver, si tú lo quieres presentar así, que no era mi intención, como he dicho desde el principio, vamos a ver, yo lo que tengo que decir es lo siguiente. Esto es enseñanza de la Iglesia, lo que es su magisterio, que comprende siempre dos partes. Lo que se llama doctrina católica, que no requiere por parte de los fieles adhesión con fe divina, y por lo tanto es una doctrina que puede cambiar. Y luego en el magisterio hay otra parte que expresa lo que son los dogmas de la Iglesia, de los que los fieles no se pueden apartar. Porque si se apartan y niegan algún dogma, entonces incurren en lo que se llama herejía.
0: ¿Eh? Bueno.
6: Entonces, en los documentos de la Iglesia se pueden advertir elementos que son de doctrina católica y los que son de dogma. Esto que cada cual lo interprete como quiera. Yo he leído una carta encíclica del año 39 de Pío XII. Y por lo tanto es magisterio de la Iglesia, es decir, magisterio, enseñanza de la Iglesia relativa a cuestiones sociales. Si se quiere, más ampliamente, políticas. Y luego está Prioridad Nacional de Vox. Esto es un concepto político, que no pretende ser confesional y no pretende para su legitimidad apoyarse en la doctrina de la Iglesia, porque si hubiéramos pretendido eso, ya lo hubiéramos dicho, y no lo hemos dicho. Luego es un concepto político. Y tercer elemento, que tú quieras ver coincidencia o conformidad de lo uno con lo otro, me parece muy bien, yo creo que la hay. Pero Vox no pretende invocar el magisterio de la Iglesia para su mensaje de Prioridad Nacional, porque tenemos perfecta conciencia de que este es un mensaje político, moralmente legítimo. Y si además el magisterio de la Iglesia nos ayuda, pues mejor, Bergoglio, que mejor, y bendito sea Dios.
4: Bergoglio diría lo contrario.
0: Bueno, no me hagan ustedes aquí el doble 7:30. Vamos a lo que vamos. Begoña Gómez en la Sagrada Familia con una sonrisa de esas de tú enseña dientes, que aquí no pasa nada y vamos a reírnos del populacho, que para eso están estas grandes ocasiones. Lo vemos, por favor.
6: Yo no lo he visto en Barcelona.
0: Las imágenes sensacionales de doña Begoña no es cuando saluda a Illa, que esto, pues, al alcalde de Barcelona, ¿no? Esto es poca cosa. Es cuando se sienta con su marido en un lugar preferente y empieza a saludar a unos y a otros. ¡Hombre! La de tiempo que hacía que no coincidíamos en una cosa pública, en una cosa que es completamente inapropiada, siendo que eran los prolegómenos de pues, una misa y un encuentro destinado a la bendición de la Torre de Jesucristo de la Sagrada Familia, la más alta de todas ellas. Ella aquí pues está sonriente, está en la calle, sonríe a quien quiere, saluda a quien le da la gana. Pero lo verdaderamente impresionante que demuestra por qué fue en el Falcon a Barcelona, porque tampoco nos estamos de ir con el resto del gobierno en un avión grande, no, que se note que nosotros llegamos a la hora que queremos, porque estamos tres peldaños por encima. Bueno, ¿quieres decir algo?
5: Sí. ¿Ando? Bueno, esto es Begoña Gómez en Cataluña. Vamos a ver, llevamos 7 años de gobierno de Sánchez donde se ha negado sistemáticamente a acudir a varios funerales, considerando que, siendo España un estado confesional, no se debía mezclar la religión con la política. Resulta que en este caso, como va a sacar rentabilidad política y puede sacar de la Moncloa a Begoña Gómez y exhibirla en un acto de exaltación, va y lo hace. Por eso digo que aquí cada uno busca su rentabilidad geográfica también. El vivero de votos del Partido Socialista está ahí, está en Cataluña, y por eso la lleva ahí, y por eso se va a un festival de música también cuando está en Madrid. ¿Por qué? Porque el 50% de la población es católica y porque sabe que los católicos habitualmente se van todos a los conciertos. También se van los católicos a los conciertos. De hecho, las infantas estaban en un concierto por la mañana, estaban en la misa, y por la tarde estaban yendo a Bad Bunny. Pero esto es lo que quiero decir. Es decir, que fundamentalmente Begoña Gómez, que seguramente, bueno, él se ha manifestado varias veces como ateo, no como agnóstico, le ha dicho que era ateo. Y ahora, y por eso, bueno, yo puedo entender que sea cabal, siendo ateo, oye, tú puedes ser cabal perfectamente, igual que un agnóstico que sea cabal. Pero aquí no, porque busca rentabilidad, porque sabe que ir al lado del Papa ahora mismo le procura cierto rendimiento electoral. Y esto es una vergüenza, esto es el aprovechamiento de una figura, y esto solo lo puede hacer él, pero también, ojo, lo han hecho otros al otro lado, ¿eh? Aquí todo el mundo se ha intentado aprovechar de la figura del Papa, me parece una obscenidad moral.
0: Bueno, como me lo pide Percival Manglano, tengo que ser muy receptivo. Tiene muchas ganas de hablar de las joyas de Zapatero.
8: Sí, sí, sí, por favor.
0: Ahora que ayer decidió la Audiencia Nacional, decidió perseguirlo por un presunto delito de orden o de índole tributario, un delito contra la agencia tributaria. Y también por un presunto delito ¿cómo es esto? Contrabando.
8: Contrabando, ¿no?
0: Contrabandistas de la época de Jarabo. Eso es la novedad. Quizás la novedad principal es que ya han oficializado los joyeros designados por el juzgado que el valor de las joyas del señorito Zapatero no era inferior a 1.300.000 euros. Es más, han concluido que hay algunas joyas que provienen de Zambia y también que el montaje de estas joyas, vamos a ver las joyas, ponerme las joyas un poco, que disfrutemos. El montaje es árabe. Árabe no significa gran cosa, ¿eh? Va de Marruecos. ¿Por qué habré dicho yo primero Marruecos? De Marruecos a Arabia. Bueno, es una cosa amplia, ¿verdad? Lo de las joyas lo vamos a ver enseguida. Rincón.

0: La vida tiene un yin y un yang, ¿no? El yin, digamos que es la parte donde tenemos que estar en alerta, donde cuando estamos trabajando, estamos concentrados, estamos en un momento, bueno, pues de tensión también, y hay que tenerlo, ¿no? Porque es así la vida, ¿no? Pero llega un momento que tenemos que pasar al yang, que es el otro sistema nervioso, que es el de cuando comemos, cuando estamos haciendo la digestión y cuando dormimos. ¿Qué suele ocurrir? Que pasar de uno al otro no es fácil, no es fácil porque cuando vamos a dormir, llega ese momento y digo, me tengo que dormir, y resulta que no soy capaz de coger el sueño, no tengo ese interruptor para cambiar de uno a otro. Y eso provoca que no dormamos bien, que dormamos con unos sueños que no son profundos. Esto es lo que va a conseguir Vago Relax. Él lo que hace es, de alguna manera, activar nuestro nervio vago, que es un nervio que es muy importante, que es el que va desde el cerebro hasta el intestino.
1: Y que regula un montón de funciones.
0: Regula un montón de funciones, entre ellas el corazón, el esófago, los riñones,
1: la
0: digestión y el sueño. Entonces, al colocarnos los 20 minutitos, imagínense, ahora estamos de noche, imagínense que dentro de un rato, cuando acabe el programa, nos vamos a dormir, nos lo ponemos 20 minutos y vamos a coger el sueño fácilmente. Así que es una manera cómoda, sencilla, de entrar en ese sueño sin tener que estar agobiado sin entrar o teniendo un sueño que no es nada reparador y además un sueño que enseguida me despierto y que al final del día, pues...
1: Eso que llaman un sueño de calidad.
0: Un sueño de calidad, que no es por querer tenerlo de calidad, es que eso es salud. Eso es conseguir que nuestro sueño sea reparador, es decir, que todo nuestro organismo que necesita repararse lo haga a través del sueño.
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1: Pues muchas gracias, don Adolfo. Nos vamos a publicidad.

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0: Bueno, vamos a hablar de las joyas de Zapatero. Esto sí que es un rosario que le atenaza. ¿Le atenaza y de qué manera? Percival Manglano.
1: Es que lo primero es exactamente eso. Ahora ya va a ser imposible que veamos a Zapatero hablando por la tele, en persona, donde sea, sin pensar en las joyas. O sea, esto políticamente le ha matado. Ya, a veces en política son los pequeños detalles los que definen la trayectoria política de una persona. Y con las joyas es exactamente lo que ha pasado con Zapatero. Y ya no digo si lo combinas con la frase esta famosa de los socialistas somos gente que tenemos muy poco y damos mucho. Pues claro, es poner encima de la mesa la hipocresía básica del socialismo de predica una cosa y haz lo contrario. Pero más allá del simbolismo, e insisto, me parece importantísimo, el gran activo, el gran referente moral, el gran faro moral del sanchismo, en fin, tú fíjate qué contradicción en sus propios términos, ha muerto, o sea, ha explotado. Esas joyas han matado al faro moral del sanchismo. Pero más allá de eso, después ya están las consecuencias legales. Y eso se abre una puerta, en fin, con mucha trascendencia. Porque, recordemos, inicialmente dijeron que era la herencia de una tía y de una abuela.
0: Con un vocero que luego se ha desdicho.
1: Con uno que dice que valía 40.000 euros, cuando ahora sabemos que valen 1.300.000 euros.
0: Ha quedado como cagancho en Almagro.
1: Sí, el presidente del Ateneo, en fin. Bueno, el otro día leí que varias personas se han dado de baja del Ateneo a raíz de, en fin, de la presidencia.
0: Desde luego lo que no puede montar es una joyería.
1: Bueno, en fin. Entonces, decía, no, esto era una herencia y que valía muy poco. Bueno, pues ahora ya sabemos que no puede ser una herencia porque no está declarado y se abre un frente judicial interesantísimo y con muy poca muchas preguntas que va a tener que responder Zapatero. Primero, ¿de dónde han salido esas joyas? Si se las han regalado, ¿quién se las ha regalado? Si se las han regalado, ¿por qué no las declaró? Porque 1.300.000 euros, eso evidentemente lo tienes que declarar. Si fuese por herencia, sería un impuesto de sucesiones, pero es que eso yo creo que lo podemos descartar, porque no es impuesto de sucesiones. Habría que haberlo declarado el impuesto como una ganancia patrimonial, el impuesto de la renta, y después, otra parte muy interesante, el impuesto de patrimonio. Ya sabemos que Sánchez aprobó el impuesto de patrimonio bis para los que viven en Madrid, y si tienes un patrimonio de más de 2 millones de euros, tienes que declararlo. Esto, de por sí, ya es la mitad de ese patrimonio, ya sería 1 millón y pico, frente a los 2 millones y pico que tienes que declarar. Pero es que sabemos que Zapatero tiene varias propiedades, ya sé que dentro de esos 2 millones y pico no está la vivienda habitual, pero sí que hay, pero Zapatero tiene otros bienes. Había hecho declaración del impuesto de patrimonio, mucho me sorprendería. Y después está la cuestión esta del contrabando. Claro, ¿cómo ha metido esto en España? Estos joyones, ¿cómo los metió en España? Ya empieza a haber rumores, que si valijas diplomáticas, que si privilegios de ser un expresidente del gobierno y demás. En fin, las explicaciones que va a tener que dar, que declara esta semana entrante, ¿no? El 17 y 18 de junio, las explicaciones que va a tener que dar, ya no solo de plusultra, que eso lo dejo a un lado, porque de luego las pruebas son abrumadoras, de que se llegó a llevar hasta un 1% del rescate del plusultra. Pero específicamente sobre estas joyas, insisto, 1.300.000 euros, o sea, esto no es que se te ha caído una sortija en el bolsillo y las has encontrado, no, esto es muchísimo dinero, a ver qué explicaciones nos da.
0: Bueno, y a eso hay que añadirle, quiero oír la opinión de alguien que trabaja o que ha trabajado en la agencia tributaria.
1: Fiscalista Mario.
0: Esos son 6 años de cárcel como poco, lo que se está barajando en la mesa. Sí. Bueno, hay otro asunto, es que el juez Calamar ha pedido al Homeland Security Department de América que le autorice a incorporar a la causa contra Zapatero un vídeo de su amigacho Rodolfo Reyes. Rodolfo Reyes es el dueño de Plusultra. Y bueno, pues este servicio americano de seguridad le interceptó un móvil y en el móvil había una serie de conversaciones y a partir de ahí esas conversaciones fueron ofrecidas a la policía española por si son de utilidad en la investigación que siguen ahí contra José Luis Rodríguez Zapatero. ¿Qué tipo de conversaciones? oye, no te preocupes que lo de las ayudas públicas ya lo tenemos porque el PANA, que es como se refieren a Zapatero, se está ocupando de ello. Oye, mira, vamos a mojar. No dice mojar exactamente, pero es igual. Vamos a mojar. Habrá que pagar un poquito, pero tú ya me entiendes, mojamos seguro. ¿Eh? Ese tipo de conversaciones, que a Calama me imagino que le irán muy bien, que va a ser motivo de un incidente de nulidad muy probablemente, ¿eh? Porque claro, uy, a ver, ¿qué opciones le quedan a Zapatero? Pues promover que eso pues se suspenda el partido por incomparecencia del contrario. Mario.
2: Bueno, volviendo al robo bobo de la Jojoya, en primer lugar, yo le sugeriría al presidente del Ateneo que se abstenga de ser representante de parte, porque siendo el Ateneo una institución aparentemente libre y humanista, debería evitar hacer esto. Lo que pasa es que ya hace tiempo en el Ateneo de Madrid se ha constituido en una especie de botín al alcance de determinadas candidaturas que buscan la apropiación también partidista. Y en este caso, cuando se configuró, me vinieron a ver, incluso se presentaron, vi que era un bloque de socialistas con algún incrustado del PP, con el objetivo de darle un poco de pluralismo, pero al fin y al cabo lo que querían era controlar la institución del Ateneo de Madrid. Los Ateneos en España crecen por otras necesidades, por lo tanto, yo le pediría que se abstuviera y que se callara y que nombraran a otro. Segundo lugar, hablo como inspector para que todo el mundo tenga claro a título de qué pueden estar esas joyas en una caja fuerte. Vamos, esas joyas pueden ser porque son propiedad de Zapatero o porque custodia en nombre de otro esas joyas. Tendrá que aclararlo. Si realmente se las han prestado o las ha dejado para administrarlas o para custodiarlas, tendrá que decir cuál es el origen de esas joyas. Si no, han sido o adquiridas a título lucrativo o a título no lucrativo. Si es a título no lucrativo, puede ser por herencia o por donación. Si es por herencia, pues puede ser, oye, que lo haya recibido de su abuela, yo no digo que no, pero si ha declarado solo 40.000 euros, lo que hay es un fraude fiscal cuando hizo el impuesto de sucesiones y donaciones. Habrá que ver si realmente proceden de la abuela. Y a lo mejor la abuela era la reina Catalina y no nos hemos enterado.
0: Catalina la grande.
2: La Catalina, no, la Catalina.
1: Eso no son joyas de una abuela, de verdad. Es que,
2: bueno,
1: es
2: no,
1: que...
2: no lo sé, pero vamos, sí, no lo son. Personal. Pero fíjate, yo aplico ya el beneficio racional.
0: Bueno, sí, no,
2: yo
0: ya la puedes prejuzgar, sí.
2: Pero
0: la pieza más cara.
2: Yo prefiero no prejuzgar.
0: De piedras de Zambia, diamantes
2: por lo tanto,
0: y esmeraldas.
2: Si realmente la abuela fuera Catalina la Grande y hubiera heredado pues, por valor de 1.300.000, lo que estoy convencido, y eso lo sabe ya la Comunidad de Madrid, porque en este caso el heredero entiendo que vivía ya en Madrid, estoy convencido que no declararon por el 1.300.000.
0: A lo mejor es de Sabiniano, que son cosas que se han dejado.
2: Pensaba que de Sabiniano, ya me preocupaba.
0: Dos,
2: si es a título lucrativo, es evidente que él ha tenido que comprarlas. ¿Cómo se compran? Bien porque tienes 1.300.000 euros, que habría que justificar si tenía 1.300.000 euros, entiendo que no. O dos, porque las joyas son la contrapartida de un servicio prestado, por lo tanto es una retribución en especie. O tres, me las vendes por un precio muy bajo, en cuyo caso habría un negocio mixto encubierto, habría un fraude, porque por una parte sería una compra-venta y por la parte de la tasación respecto al valor del precio habría una donación. Por tanto, todo sería fraudulento. Cualquiera de los escenarios sería fraudulento.
0: No way out.
2: Es delictivo. Para que todo el mundo lo sepa, el umbral del delito fiscal en España está a 120.000 euros por figura tributaria y año. Por lo tanto, cualquiera de las circunstancias inducen a pensar que se ha cometido un delito. Por eso, cuando sale el tema, yo lo comenté en algún programa de televisión, digo, aquí hay, desde luego, evidencias suficientes para incoar una pieza separada o que la agencia tributaria se ponga a investigar. Es verdad que la agencia tributaria no investigará toda vez que está sub judice, pero es verdad que ayer viernes ya se abrió una pieza específica para analizar si realmente hay un delito fiscal o no hay un delito fiscal. Por consiguiente, que lo sepa todo el mundo, cualquiera que haya sido la trazabilidad, ya sea título lucrativo o no lucrativo, lo único que le exoneraría es decir que es el custodio de unas joyas que son de otros. Que no me extrañaría que estuviera buscando a un tercero para decir las joyas son tuyas. A ver, aquí se lo endoso a un venezolano por ahí que viene y va.
0: A un custodio que apechugue con el
2: 21% de aduanas, no es español. Pero a lo mejor el custodio no es español. Entonces, por eso yo quiero saber por dónde va a salir. Porque, claro, sale el alegre del Ateneo, nunca mejor dicho, con su pensamiento alegre, diciendo, bueno, ya lo explicará, lo mío fue una frivolidad, que dije que esto valía unos 30.000 euros, no, resulta que vale, Ansorena lo ha tasado en Madrid y vale 1.300.000. Pues bueno, ahora me imagino, dice, ya dará explicaciones su abogado y él las dará debidamente. La única que le exoneraría es decir que es custodio de unas piezas que le ha dejado alguien, pero tendrá que explicar quién es ese alguien.
0: Iñaki.
3: A mí me llama la atención lo de las esmeraldas de Zambia, porque esto me parece muy poco izquierdista. O sea, a ver, ir a expoliar a los países menos desarrollados y a los desfavorecidos de la tierra, con esa proyección que se ha querido tener desde la izquierda con los países africanos, y resulta que es que luego las esmeraldas de Zambia, es decir, que bueno,
1: es el equivalente a la lucha contra la prostitución de Ábalos, vamos, es que es un poco lo mismo, la misma lógica.
3: Bueno, a ver, es sobre todo eso, ir a los desheredados de la tierra a quitarles las esmeraldas, en fin. Y luego, claro, esto que decía Manglano también, que tenía razón, lo de que la palabra joyas. Es que hay palabras que es que tienen un magnetismo, o sea, ya con eso se ha caído con todo el equipo. Yo me estaba acordando de una política que también cayó del poder, fue defenestrada porque le pagaron unos payasos en una fiesta. Claro, que te tengas que retirar porque te han pagado unos payasos, o sea, ya la palabra payasos queda unida a tu, va unida a tu defenestración. Y en el caso de Zapatero, pues ya para siempre será el de las joyas, sí. Quiero decir, que esto ya no va a tener remedio. Y luego añadiría, bueno, a ver, estaba saliendo lo del famoso móvil de Rodolfo Reyes. Hay una cosa que sí me llama la atención, y es que Zapatero no ha elegido para su defensa a un penalista, sino que ha elegido a un catedrático de Derecho Procesal, ¿no? A sí. Víctor Moreno Catena. Sí. Bueno, o sea, que ya él no está preocupado, no va a intentar demostrar su inocencia, sino lo que va a intentar es anular el proceso por un defecto de forma, de procedimiento. Este es, en eso está. Es decir, que a ver si este hombre es capaz, y claro, y en ese contexto es en el que está pidiendo información sobre cómo se hicieron con el contenido, con los WhatsApps del móvil de Rodolfo Reyes. Es decir, que a ver si Estados Unidos, a la hora de descubrir y las conversaciones esas, quién las descubrió, cómo, y si se hizo de una manera ilegal o alegal, que le pueda servir a Zapatero para que esa prueba sea convertida en nula. Es decir, que creo que es también sintomático de la desesperación en la que se halla. Es decir, que ya no va a buscar, ya digo, no le preocupa ya quedar como inocente o culpable, sino que lo que le preocupa es que el proceso sea desactivado y que esa prueba tan contundente quede nula.
0: José María Sánchez.
4: Bueno, yo creo que todos tenemos en este momento conciencia de que hemos estado riéndonos en algunos momentos a mandíbula batiente desde que ha empezado el episodio de las joyas en el programa de hoy. Y todo esto es cómico. Es cómico, esto es como las joyas de la Castafiore, de la serie de Tintín, y en todo caso le daría la razón a Rufián, que lo dijo una vez en el Congreso, equivocándose, pero en todo caso a Marx, ¿no? En el inicio de su conocida obra, El 18 Brumario de Luis Bonaparte, ¿no? Que la historia se repite, dice, una vez se produce como tragedia y luego se repite como farsa. Bueno, pues Zapatovsky, que fue quien nos estuvo contando prácticamente hasta su expiración política, que no, que en España no había crisis y que todo era fantástico y que vivíamos en una abundancia ubérrima, a lo que concurría el ministro Solves, que hay que tener jeta siendo economista para sostener esas cosas. Entonces, la señora esa descerebrada, que era vicepresidenta, que habló de los brotes verdes, ¿os acordáis? Uh-huh. Una señora que era vicepresidenta de economía, que no sabía nada de economía ni de nada. Bueno, pues hemos pasado de aquello que fue tragedia para España. Tragedia. Vamos, esa crisis económica explica el nacimiento de Podemos en España, ¿eh? No tengamos ninguna duda de esto. Y tragedia para el Partido Socialista, que ve cómo le surge un competidor importante, relevante. Hemos pasado a la farsa. O sea, a esta cosa que es motivo de chanza y pitorreo, porque cada vez que hablamos de esto nos estamos riendo. Entonces, yo creo que la Casa Ansorena, que es una, bueno, un anticuario, joyero, casa de subastas, muy reputada en Madrid, yo no sé cómo ha hecho esta tasación. A mí me parece que a la baja, es posible.
0: Coincide en ella el Instituto Gemológico Español.
4: Como si coincide el Instituto Gemológico de París. Yo no sé mucho de esto, pero allí he visto todo eso y a mí me parece un ajuar, sí. Quizás de no buen gusto, eso es otra cosa, pero hay mucha piedra preciosa y hay mucho trabajo de orfebrería. Entonces, no sé si la Casa Ansorena ha hecho una tasación al efecto de que luego es el precio salida en una subasta, que siempre es inferior, porque siempre se trata de atraer a los que van a pujar, ¿no?, en la subasta. No tengo ni idea. A mí 1 millón y pico me parece poco, porque además me parece que, habida cuenta de la rancia prosapia de esta señora, iría poca lajada si llevase todas a la vez, porque claro, sí, efectivamente debe ser de una línea bastarda o de los Romanov, o acaso de la Casa Real de Tailandia, que sabida es que es la más rica del mundo, y ella, pues, a la vista de esto, en León, esa rama bastarda no iba a ser menos, claro, no sabíamos de esta señora. Bueno, pero todo esto entra ya de lleno en un episodio de farsa que caracteriza la España que estamos viviendo. Y esto, por volver a la misma cursilería de antes, esto deberíamos hacérnoslo mirar. Estamos viviendo en una España verdaderamente ridícula. Ridícula es que mueve a la risa. Y esto nos está moviendo a la risa, o sea, Vera Zapatero. Luego, bueno, las explicaciones fiscales irreprochables de Mario y de Percival, pero Mario, esto de que una de las hipótesis es que él fuera depositario de las joyas, no lo sé. Por ejemplo, Iñaki, tu mujer, si quisiera confiar su joyero a alguien para que se lo guardase con seguridad, ¿piensa en Zapatero? ¿O qué piensa? Que si se lo lleva, tu mujer lo piensa, si se le va a Zapatero, Zapatero se lo queda, claro. Entonces, vamos a ver, ¿depositario de quién?
2: Salvo que sea un venezolano con joyas de una valija que se lo deja a él.
4: Entonces es un depósito con causa torpe ilícita.
2: Claro,
4: entonces nulo, porque claro, ya me contarás que, o sea, ¿quién va a confiar?
5: De 1.300.000.
4: Pero oye, pero no nos has dicho si pertenece a la Casa Real de Tailandia, tu mujer, aunque haya nacido en Calatayud, da igual.
5: Yo soy un pobre escritor, nunca lo
4: bueno,
5: puedo
4: bueno,
5: decir.
4: Bueno, menos, menos presumir de pobre, vamos a ver. Yo lo que quiero decir es que, si él es depositario de esas joyas, es decir, que no es el propietario, sino que hay un depositante que se las ha confiado para su custodia, entre depositante y depositario hay relaciones ilícitas. Y el origen de las joyas sigue siendo ilícito. Porque nadie honrado, es que me da la risa, nadie honrado le entrega a Zapatero ese joyero para que se lo custodie, porque la desconfianza es el principio elemental respecto de ese señor. Esto es evidente, vamos.
0: Bueno, sois muy mala gente. No, muy mala gente, porque habéis descartado de origen que puedan ser regalos de los novios de las hijas del Zapatero.
6: Ay, es verdad,
0: y que
6: es verdad.
0: Estén en custodia. Qué error. Tan bellas como son. Vamos a publicidad.
4: La que tú.

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1: Bueno, visto lo de las joyas, a mí no me parece mal que recalemos un ratito en la agenda y la información que manejaba Leire Díez, la que llaman la Mata...
2: Charis.
1: Pues no, Matacharos tenía muy buena información. En su agenda la anotaba todo con una letra, además, de colegio religioso, para entendernos. Bien, ¿qué anotó? Esto es maravilloso. Resulta que sabemos que Álvaro García Ortiz, el fiscal general del Estado, impulsó una denuncia contra la juez de Badajoz que llevaba el caso del hermano, Beatriz Viedma, que esa denuncia fue desestimada por absurda, pero todo eso lo sabemos porque estaba anotado en el cuaderno de Leire Díez. ¿Era Leire Díez la impulsora, la que llevó a la Fiscalía General a ver a Diego Villafañe, tal vez, digo yo, este material, digamos que podrido, contra la juez de Badajoz? ¿Picó Álvaro García Ortiz? ¿Es Álvaro García Ortiz otro soldado del comando cloaquero dispuesto a interactuar con Leire Díez? ¿Todos los políticos del PSOE que han sido puestos al frente de instituciones del Estado tienen claro que por encima de su deber está su devoción al caudillo conducator Pedro Sánchez? Iñaki, ¿qué opinas?
3: Sí, bueno, aquí está claro. Bueno, lo gracioso es que primero Leire Díez negaba que se hubiera acercado a la Fiscalía y que hubiera tenido ninguna relación con Álvaro García.
1: Como con la directora de la Guardia Civil.
3: Igual, claro. Primero lo negaba. Luego resulta que salió una noticia grotesca con respecto a que le habían puesto una multa porque aparcaba el coche en una acera cercana a la Fiscalía. Entonces, y hubo también quien se encargó de quitarle esa multa o de pagarla, creo recordar.
1: Eso era en la dirección de la Guardia Civil.
3: Eso era en la dirección de la Guardia Civil, la multa, no era en la Fiscalía. Sí. Pero bueno, en cualquier caso.
1: Fue, a la otra fue en metro.
3: En cualquier caso, ella negaba que se había reunido, con nadie de la Fiscalía, y resulta que luego pues sale el Diego este Villafañe.
1: ¿Qué es este tipo?
3: Con el que por lo menos, hubo dos encuentros. Dos encuentros que reconocen, ¿no? Es decir que. Pues en fin, pues estamos. Lo que llama de todo esto la atención es que van negando, y cuando salen las evidencias, bueno, entonces sí. A ver, entonces es que no tiene ningún valor lo que dicen, porque ahora pues están diciendo que han sido dos veces, pero es que no sé, lo mismo fueron 40, quiero decir. En fin, tienen un sistema, y es que ya digo, negarlo todo y luego pues tener que ir aceptando las evidencias, ¿no?
2: Percival. Bueno, volviendo a la característica de la farsa que mencionabas antes, esto también es farsa y también se entremezclan las cuestiones personales con los espionajes y los sabotajes hechos con las peores artimañas. Entonces, la parte personal. Leire sistemáticamente borraba los WhatsApps que se intercambiaba con Santos Cerdán. Entonces lo hacía, se lo habían enseñado, no sé, en algún cursillo de la CIA. Entonces voy a tapar mis pruebas. Borraba los mensajes con Santos Cerdán. Pero como tenía una relación personal y seguramente afectiva con Vicente Fernández, que es el que había sido presidente de la SEPI, le reenviaba todos los mensajes. Con lo cual le han pillado por los mensajes que mandaba Vicente Fernández. O sea, la gran espía mundial no cayó. Que si borrabas de un lado pero se lo mandabas al otro, pues te iban a pillar por lo que le habías mandado al otro. Bueno, pues y a esto se suma que además lo apuntase todo en la agenda y que guardase las agendas, igual que Zapatero guardaba las joyas en su caja fuerte, pues ella guardaba las agendas en su coche, por cierto, un Tesla, más de 50.000 euros, a ver si acredita dónde sacó el dinero para comprárselo, y en su casa. Y lo tenía todo apuntado. Con lo cual, volvemos a la farsa. Es que estos que iban de gran comando de operación de las cloacas eran unos farsantes que cometían errores de principiante y han dejado acreditado todo lo que han hecho. Y por entrar en los detalles de lo que han hecho, Javier, hablabas de una cuestión que es gravísima. O sea, apunta hasta qué punto han capturado instituciones básicas del Estado. Es decir, imputan al hermano de Pedro Sánchez y la jueza que él investiga se llama Viedma. Y entonces, esta Leire, ella toma el papel de gran saboteadora de Viedma. Y entonces eso implica pues hacerle seguimientos, indagar en su vida personal, a ver qué puede sacar sobre la vida personal de Viedma. O sea, todo lo que no habían hecho con Ábalos, que tenía ahí toda la podredumbre del mundo, sí que lo hicieron con la juez Viedma y evidentemente no encontraron nada. Y precisamente porque no encontraron nada, se alía Leire con un juez expulsado de la carrera judicial por malos tratos a su mujer, que odia personalmente a Viedma porque fue una de las personas que estuvieron en su procedimiento de expulsión, se alía con él para que él presente denuncias de organización criminal, o sea, casi nada, que la juez Viedma sería una integrante de una organización criminal y entonces eso lo pone en conocimiento la Fiscalía. La Fiscalía en Badajoz evidentemente dice esto no ha lugar, fuera, se archiva, y al poco tiempo le dice, bueno, pues no se lo mandes a la Fiscalía en Badajoz, se lo vamos a mandar directamente al Fiscal General del Estado. Se lo mandan al Fiscal General del Estado y a los dos días ya está la maquinaria puesta dentro de la Fiscalía General del Estado para que se indague y para que se siga con el procedimiento a través de este expediente. Claro, esto es gravísimo. Esto es que Leire tenía contacto directo con el Fiscal General del Estado y el fiscal era un engranaje más de la cloaca. Por suerte no han tenido éxito, por suerte se ha celebrado el juicio contra David Sánchez y ya veremos si se le condena o no, pero que dentro de esa labor de sabotaje que puede tener esa parte de farsa de la que nos reíamos antes, también tenía una parte peligrosísima que era de captación y sujeción de altísimas instituciones del Estado para poner en marcha una operación de acoso y derribo contra una jueza que hacía su trabajo.
1: Sí, pero eso es el morbo del espionaje o de los doctores lobo que le van a trillar la era a Pedro Sánchez. Y luego está la banda del trabuco, porque hay una inercia con Vicente los corridos mexicanos para ir dando palos al IBEX, pero despiadadamente, que el BBVA se quedaba un tercio de los hidrocarburos. Vamos a meternos con el BBVA, que ahí trincamos seguro. Ahora vemos la relación de Leire Díez con Vicente Fernández, no el de los corridos, sino el del caso Aznar Colla.
0: Leire Díez y el expresidente de la SEPI, Vicente Fernández, habrían intentado intervenir en numerosas operaciones empresariales bajo el respaldo político de María Jesús Montero. Algunas fuentes aseguran que existía la percepción de que la entonces ministra quería mantenerle el puesto reservado a Fernández a la espera de que se resolviera su situación judicial por el caso Aznar Colla. De hecho, algunos responsables de empresas públicas afirman que seguían atendiendo sus llamadas porque daban por hecho que podría regresar al cargo. Vicente Fernández y Leire Díez habrían participado activamente en operaciones relacionadas con compañías como Traxa, Mercasa, Mercasevilla o Mercabilbao. En algunos casos, las iniciativas fueron rechazadas por los propios directivos, pero en otros, como por ejemplo el rescate de Tubos Reunidos o una ayuda concedida a una empresa del grupo Forestalia, la UCO sostiene que la trama obtuvo importantes beneficios económicos que alcanzaban los 200.000 euros. Pero las agendas intervenidas a Leire Díez van mucho más allá. Sus anotaciones reflejan supuestos movimientos y estrategias relacionadas con algunas de las principales compañías del IBEX 35, entre ellas Telefónica, Prisa, Indra, Repsol, BBVA, Sabadell o Hispasat. Los documentos recogen referencias a posibles cambios de dirección, movimientos accionariales y operaciones corporativas que, según las investigaciones, estarían alineadas con los intereses del gobierno. Entre ellas aparecen menciones al relevo en Telefónica, a la estrategia de crecimiento de Indra, a la compra de Hispasat y a los conflictos accionariales en el grupo Prisa. Figuran también anotaciones sobre la fusión entre BBVA y Sabadell, así como referencias a procedimientos judiciales relacionados con Repsol. Parte de estas operaciones llegaron a producirse meses después de quedar reflejadas en los cuadernos de Leire Díez.
1: ¿Lo veis como ni es una militante cualquiera, ni es una tipa enloquecida, como algunos ahora en el PSOE pretenden hacernos creer? No, no, no. Tenía información de primera mano de Josepo Gurlian, el de Prisa, de los planes de Moncloa para ver a quién ponía al frente de... ¿Eso cómo lo consigue alguien? Reuniones con uno y con otro. Y bueno, y por cierto, que también nos tiene dicho Soraya Rodríguez, que fugazmente fue ministra, ya comprendo que no se tienen por qué acordar, dice que el origen de Leire, su encumbramiento en el PSOE, es que llevaba las redes de Sánchez, las primarias que lo enfrentó a Susana Díaz. O sea que hace algo de tiempo de esto, ¿no? Don Mario.
4: Bueno, lo de Matahari está muy bien traído, ¿eh? Porque además quiero recordar que Matahari también ejerció el espionaje en España.
5: Claro.
4: Ella vivía en el Palace y tenía relaciones sexuales con algunos militares de la época en los años 20, ¿no?
1: Pero esas eran más comprensibles.
4: Sí, hombre, acostarse con Matahari debía ser un vicio no oculto. Claro. Esto sí que debe ser un vicio oculto. Pero bueno, en segundo lugar, yo me he estado leyendo los cuadernos. Por curiosidad, me he estado leyendo. Bueno, me han llegado por varias vías y me he estado leyendo los cuadernos.
2: Es fácil.
4: Y entonces confieso que hay dos categorías de información. En primer lugar, sorprende que alguien vaya poniendo descriptivamente valoraciones de cada reunión, descripciones, comentarios, análisis, todo muy seguido. Juega con los colores, cuando tiene que identificar a la gente del Partido Popular que hay que investigar, lo pone en rojo y lo pone seguido. Y luego hace descripciones personales, familiares. Yo incluso a mucha gente la conozco personalmente porque ha llegado a trabajar conmigo esa gente, ¿no? Conozco desde a su director de emergencias de Fomento, conozco evidentemente a Rafa Catalá, conozco a la que es directora general ahora de servicios, que fue asesora mía en el Ministerio de Fomento, y hace una descripción de las familias políticas, de quién es la hermana, de quién... la hermana la tiene la delegación de la Agencia Tributaria en Madrid, sirve para controlar el poder, este lo ha colocado siendo guardia civil en tal sitio, que por cierto, de la información que yo conozco no anda nada desencaminada. Nada desencaminada respecto a las personas que yo conozco. Por lo tanto, había una parte de salseo descriptiva que demuestra que ella se relacionaba con gente que le daba datos respecto a cuál era el origen de muchísimos. Y luego está por ver si realmente era una boca chanclas, era una enterada o realmente influía. Y ahí es donde estoy de acuerdo contigo, Javier. Claro que tenía influencia, pero basta hacer una mera comprobación. Si uno coge los días de las anotaciones, aparece un análisis prospectivo de lo que luego va a ocurrir pasadas unas semanas. O sea, no es que ella se haga la enterada después de una intervención, de un cambio, un relevo en la dirección de Telefónica, de lo que pasó en Aznar Collar. No, no. Es que aparece información previa. Por lo tanto, ella se juntaba con personas que dominaban la información, no era evidentemente una desconocida, una ignorante de la organización administrativa, conoce perfectamente las estructuras de la administración y las estructuras empresariales, por lo tanto no era una iletrada, y eso me lleva a pensar, A, evidentemente que no es una loba esteparia, B, que no es una boca chanclas que se dedica exclusivamente, que tiene una parte boca chanclas, si uno lee los cuadernos, es una boca chanclas también de libro, ¿eh? Pero que hay una parte de instruida, y cuando digo de instruida no es de conocedora, sino de instruida por alguien para que organizara determinadas actividades y diera instrucciones a personas para actuar en un determinado sentido.
1: Uh-huh. José María Sánchez.
5: ¿Qué queréis que os diga yo de este personaje? Esto, seguimos con la farsa, si es que no hay más que ver, la pobre señora. Una señora cuya fisonomía ya también, lo siento por ella, pero... No, es muy agraciada y además tiene una mirada rara y en fin, es otro personaje más de esta farsa que estamos viviendo. Pero por lo que hemos sabido, sobre todo... No tanto por lo que sabíamos antes de ella, porque esta señora, ¿cuánto tiempo lleva ya en titulares de periódicos? Uf, 2 años.
3: Año y medio, 2 años. ¿Eh?
5: Pero últimamente lo que hemos sabido es que esta señora recibió un encargo, si yo lo he entendido bien, propio de una organización mafiosa. Es decir, que se le facilitaron medios y se le dio poder para... hablar en nombre, no sé si del partido, de...
1: Mandatada,
5: del gobierno, dice, del partido guión gobierno, no lo sé, para en nombre de una de esas dos entidades, ambas muy poderosas, pues chantajear, combatir, amenazar, coaccionar, suplicar, comprar, no se sabe bien el qué, a funcionarios, miembros de la Guardia Civil, a magistrados, a fiscales, a no sé qué más. ¿Con qué finalidad? La finalidad, según se nos viene informando desde hace ya, yo creo que 2 semanas, era o es, porque a lo mejor eso no ha terminado y ahora tiene otro agente, no lo sé, era tratar de entorpecer, hacer más lentas las causas en curso en las que están imputados, pues esencialmente, doña Begoña, la presidenta, el hermano músico que no toca, ni interpreta, ni nada parecido, y no sé quién más ya. Bueno, de todos los corruptos relacionados con Pedro Sánchez, y no sé si alguien también de los corruptos vinculados a Sánchez, no por un parentesco, aunque sea de afinidad, como es el caso de su mujer, sino por ser socialistas del partido, me refiero en este caso a Ábalos, Santos Cerdán, etcétera, etcétera, etcétera. Bueno, como digo, práctica característica de una organización mafiosa. Esto es como actúa la mafia. Luego la mafia, si no tiene éxito en esto, vamos a decir que acude a otros expedientes más fulminantes, pero este es su modo habitual de actuar. Sabido es, en Italia, en Estados Unidos, y supongo que las actividades mafiosas que hay en España, como esta, pues también. Bueno, y luego, perdóname, que quisiera terminar. Y luego está la posición o el lugar en el que deja a Pedro Sánchez esta señora después de que se sepa todo esto. Una causa más, la enésima, para la dimisión. Y no estoy exagerando. En el año 74 se descubrió que un señor que estaba en el secretariado político del canciller federal alemán, Willy Brandt, que era del Partido Socialdemócrata alemán, el señor Günther Guillaume, pues resultó que era un agente de la Stasi. Esto dio lugar a su detención en los últimos días del mes de abril de 1974, y el día 6 de mayo, transcurridos me parece que 10 o 12 días, el canciller federal dimitió. Nunca se dieron muchas explicaciones del asunto. Nunca se dieron muchas explicaciones, entonces, porque yo creo que la actuación de Willy Brandt y su Oxpolitik nunca fue una cosa clara para Occidente. Pero, en fin, esta es otra historia. Lo que quiero decir es que eso fue suficiente para que un canciller federal, o sea, lo que es el homólogo de un presidente del gobierno español, dimitiese. Bueno, pues no sé los días que han transcurrido, pero este señor me parece a mí que esto no le parece motivo suficiente para dimitir, cuando objetivamente lo es, como otras tantas causas que hubieran debido ya determinar esa decisión por parte de ese individuo.
1: No solo eso, sino que además Leire Díez era plenipotenciaria, porque tenía mano en todos los ministerios, más que presidente. Por ejemplo, ella en sus agendas, vosotros que las habéis leído, dice claramente, hay que arreglar lo de Nervis Villalobos. ¿Quién es Nervis Villalobos? El viceministro venezolano del petróleo, que quiere ser ciudadano español. Y no le pueden dar la ciudadanía, pero en la agenda de Leire ya estaba en la conspiración, que al final se lo consiguen con todo éxito, y con el cuento de la ley de nietos y bisnietos y tataranietos, pues acaban dándole, que por eso fue la UCO el otro día al Ministerio de Justicia, deme los papeles de Nervis o Nervis, no lo sé cómo funciona el acento venezolano.
3: Sí, Iñaki. Es verdad que esta mujer apareció, irrumpió en la escena y parecía una especie de dominguillo del Partido Socialista, pero luego ha ido adquiriendo categoría. O sea, y efectivamente, es lo que estás diciendo, Javier. O sea, la cantidad de contactos que tenía, lo que se ha movido, la información que tenía, se preocupa de ese, del, del Nervis que dices, habla con el de la SEPI, porque hay que, o sea, este personaje ha ido adquiriendo una dimensión. Bueno, a mí me ha gustado mucho unas frases que se han colado en la prensa de ella, que es: yo tengo mi prestigio. Una de ellas es
5: como espía,
3: y la gente sabe que hay cosas que se me dan muy bien, lo de chantajear y todo esto, y amenazar se me dan muy bien. Bueno, a ver,
1: cuidadito conmigo,
3: o sea, bueno, es un caso, hombre, a ver, es un caso muy patético donde ves realmente la pobreza esencial de la condición humana, ¿no? Es decir, que yo creo que este personaje, dentro de todo lo que está saliendo, percibo en ella un cierto orgullo. Es decir, que aunque sea como imputada, aunque sea como investigada, aunque sea como en vísperas de entrar en el trullo, yo creo que se percibe en ella un cierto orgullo. Es decir, sí, que
1: me por mataron fin, en la playa por, de Omaha, por fin pero iba con lo bueno.
3: Por fin soy alguien, ¿no? Es decir, que hay gente, bueno, será alguien dentro de ese conglomerado que han llamado la gestapillo, creo, ¿no?
2: Bueno, y hablando de lo creído que se lo tenía en las grabaciones, tú ves el tono que usa al hablar. Es una cosa. A ver, escúchame. Y va dando golpes encima de la mesa.
1: Tengo que mandarte un fiscal a Dubái, te lo mando.
2: Y dices, pero bueno, ¿pero esta quién es? ¿Pero cómo habla? Ah, perdona, te interrumpo.
3: Pero lo que sí me llama la atención, es que tanto ella, y lo habéis señalado, el que tomaba notas, además, pues bueno, incluso con colorines, ya solo le faltaba subrayar, hay un punto infantil y como de niño, en hacer los deberitos y tenerlos todos bien apuntados. O sea, toda esta gente, y no solo ella, es que son pretecnológicos. O sea, es que te das cuenta, a ver, cualquiera sabe que hoy día, donde dejes huellas, que cualquier instrumento tecnológico que utilices recoge tus huellas. Es decir, que de todo, o sea, bueno, pues en algunos casos podrás borrar, ¿no? Pero al final lo que está saliendo es un material inmenso. Y te das cuenta de que toda esta gente que va de lista, y al final es que yo empezaría por el propio gobierno, son todos pretecnológicos, es decir, que no saben que en un WhatsApp, en un ordenador, en lo que sea, vas a dejar todas las huellas de los pasos que has dado. O sea,
2: y siguiendo con la imagen de la mafia que decía José María, al final, ¿por qué caen las mafias prácticamente siempre? Porque alguien canta. En fin, todos tenemos en la cabeza la película esta de uno de los nuestros, que es precisamente la historia de uno de la mafia que al final canta y caen todos los grandes jefes porque él canta. Aquí vamos ya, es que yo francamente me cuesta decirlo con certeza, pero ¿cuántos imputados llevaremos? ¿50, 60, 70? Es que de verdad, no lo sé exactamente, pero son decenas de imputados. Alguno de esos va a cantar. Yo no sé si sea Leire.
4: También caen por delitos fiscales. Al Capone Zapatero caerá inicialmente por un delito fiscal.
5: Ya están cantando.
2: Bueno,
5: el primero que va a cantar claramente es Aldama.
2: Sí, es que a eso iba. Aldama es el gran referente de estos. Ahora, decían que la sentencia de...
5: En defensa propia.
2: Sí, decían que la sentencia del caso Mascarillas era inminente. En fin, esta semana no se ha publicado.
1: Seguramente el lunes.
2: Pues esperemos que sea el lunes. Una cosa que será muy interesante de ver es cuánto le cae Aldama. Si le caen 2 años, aquí va a tomar nota y no entra en la cárcel, aquí va a tomar nota todo el mundo. Es decir, o sea que si yo canto, me va a pasar como Aldama, que no voy a entrar en la cárcel. Pues a ver, Fiscalía, Guardia Civil.
1: Bueno,
2: Guardia Civil,
1: ya llegan tarde, ¿eh?
2: Perdóname.
1: Hay algunos que llegan tarde.
2: Bueno, pero igual hay una carrera por ver quién canta antes y mejor.
1: Bueno.
2: Y eso, desde luego, nos va a beneficiar a todos.
1: Casting. Eso sí, sí que sí, es un buen desengrasante. Sí. Tengo un desengrasante que os demostrará por qué en España puede haber llegado una persona como Leire Díez a la condición de espía mayor matacharos del régimen. Nos vamos a un ayuntamiento, un sitio muy bonito, Fuentes de León. Se produce una alerta por incendio. Hay un incendio muy cerquita de Fuentes de León y las autoridades toman decisiones. Se prohíbe todo, todo el mundo a sus casas, cuidado, que aquí tenemos un incendio aquí. ¿Y qué decide el ayuntamiento de Fuentes de León? Como tenemos los fuegos artificiales y la prohibición empieza a las 12, vamos a adelantarlos a las 12 menos cuarto. Y se lían a hacer fuegos artificiales en un sitio que estaba así de prenderse por entero, no me digas que esto no es un anticipo de lo que podríamos llamar pues un país singular.
4: Lo que hay. Bueno, hay un ejemplo de un ayuntamiento de más de 700.000 habitantes en este país, cuya alcaldesa, cuando va a anunciar el plan contra incendios y el plan contra el calor del verano, lo hace con la música: hace falta calor, hace falta calor.
1: Sí, sí, ¿ves?
4: Y no hablo del Partido Socialista Obrero Español.
1: Genialidades.
4: Y no al Partido
1: Socialista. Bueno, vamos al nefasto de la semana. Mario Garcés, ¿a quién has nominado?
4: Bueno, al inefable, que es Pedro Sánchez. Insisto que Pedro Sánchez es el dios de dioses, el Petrus Tuus.
1: Esta sección, mientras exista Pedro Sánchez,
4: yo lo
1: siento, tengo muy crudo. Percival, ¿tú a quién has nominado?
2: Zapatero. Zapatero, es, por malo que sea Sánchez, el origen del mal es Zapatero. Todos los males tienen su inicio ideológicos, políticos, de sectarismo con Zapatero, y ahora que esas joyas ya han matado su imagen pública, no puedo más que celebrarlo. Viva la caída del nefasto Zapatero.
1: Iñaki.
3: Sí, yo a Óscar López, bueno, por darle un poco de canchita. Sí, sí. Esta semana pues ha tenido su pequeña gloria diciendo que los jueces prevarican. Es un discurso que ya, bueno, ya el propio gobierno está dejando atrás ese discurso porque no acaba de convencer. Creo que hay por ahí otro, Eguiguren también andaba diciendo, salía de la tumba también para decir lo mismo, que todo lo que se estaba diciendo, creo que de Zapatero, que todo era mentira, que esto era prevaricación. En fin, yo le daría esta cancha a Óscar López, pues porque ha tenido su minuto de gloria.
1: José María Sánchez.
5: Pedro Sánchez por un motivo relacionado con lo que hemos comentado al inicio del programa sobre el Papa. Es decir, esta extraña unción religiosa falsa de toda la izquierda española por instrucción de la Moncloa y no sé por qué más, con motivo del viaje del Papa a España, a mí me ha resultado, yo ya he dicho antes que no estuve el día de la locución de León XIV en las Cortes, pero sí ha asistido al Pleno esta semana y eso era insoportable, insoportable. O sea, aquí allí había un aroma de sacristía absolutamente falso, todo el rato hablando. Se referían al Papa los izquierdistas más radicales como el Santo Padre. Claro, dos días oyendo a esta gente hablar del Santo Padre, invocando la palabra del Santo Padre. O sea, esto ha sido una cosa. Y evidentemente esto no hubiera sido así si en Moncloa no se hubiera dado esa instrucción de esta cosa fake, insufrible, para, como hemos dicho, pues tratar de manipular la visita y las palabras del pontífice en España.
1: Bueno, yo esta semana, que también voto, me voy a sumar a lo dicho por Iñaki Ezquerra. También le voto a Óscar López por esto, que es lo que dijo respecto de los jueces.
6: Voy a decirlo para que me entienda el Supremo, o algunos. Hay jueces que prevarican. No he dicho todos los jueces prevarican. He dicho hay jueces que prevarican. Y si no son ellos, es alguien de su entorno.
1: Bueno, dice alguien, ha dicho que había en el gobierno mucha gente pretecnológica. Ese es un cacho carne, o sea, ni pretecnológico ni historia.
2: Pero es que encima esto lo dice en la ceremonia en la que le dan el premio al personaje del año a Álvaro García Ortiz.
1: Claro, hombre, el desagravio.
2: Al delincuente.
1: El desagravio, por supuesto. Ah,
2: sí, claro. Entonces aprovecha esas circunstancias para hablar así. Es increíble. Pues sí. Increíble.
4: Bueno, yo llevo tiempo diciendo que ya vale de manifiestos por parte de los fiscales y las asociaciones judiciales y que se accionen las vías necesarias para interponer las querellas contra estas personas. Tú no puedes llamar prevaricador, por cierto, que diga que jueces. No es ni valiente para decir que jueces. Di que jueces. Pero es que Bolaños, este y unos cuantos más llevan acusando de adoptar decisiones arbitrarias e injustas a los jueces y a los fiscales.
1: Mira, a Ione de Larra la han condenado a pagarle 9.000 euros.
4: Esta semana apareció un manifiesto de una asociación de fiscales que ponía no es suficiente. Pues yo añado, no es suficiente que sea no suficiente. No va vale con un manifiesto. Querellaros, porque yo como inspector o como interventor del Estado...

0: Aquí es que me recordaban, es verdad que algunos me recordaban, solo les faltaba el tornillo de Paloma Gómez Borrero, hablando del Santo Padre, es decir, que con una devoción, en fin, me parece que esto es una mezcla del frío al calor llamativa.
1: Sobre todo porque se le olvida al mastuerzo de Óscar López, se le olvida que los jueces, si piensas que han prevaricado, los tienes que llevar obligatoriamente al juzgado. Pues tienes que denunciar. Y entonces, yo no sé si se le ha olvidado que uno de los condenados por prevaricación fue Baltasar Garzón. No ha sido el único. Hay 4 o 5 más. Algunos de ellos son muy bien aupado algunos cargos en el Consejo del Poder Judicial, como Pascual Estivill, y algunos otros por prevaricaciones de índole económico tremendamente menores, que no tienen nada que ver con lo que estamos lidiando aquí, que es acusarles de prevaricar. El Mastuerzo tampoco sabe exactamente en qué consiste la prevaricación. Él, cuando ve una sentencia que a él le parece injusta, pues considera que alguien ha prevaricado. Y prevaricar, amigo, es otra cosa, pero a lo mejor estudiando Derecho se le pasa, ¿no?
2: Sí, sí.
1: Venga. Lo vamos a dejar aquí. Antes que nos marchemos, dejadme recordar que si habéis llegado a la conclusión de que compartimos ideas, vosotros y nosotros, si habéis llegado a la conclusión de que nosotros podemos ir más deprisa en que esas ideas calen en la sociedad española, echadnos una mano. ¿Cómo? Pues entrar a formar parte del Club de Amigos, a lo mejor pues es prudente hacernos alguna donación, porque en ambos casos lo que nos entreguéis lo vais a poder deducir en la declaración de la renta en un porcentaje muy elevado, del orden del 80%. No tenemos tiempo para más, les agradezco mucho su interés y su atención y les veo el próximo sábado.

0: Y de la vanguardia en el arte a la música que vamos a recordar. A finales de los 70, en plena transición, en España surgieron grupos de rock con una nueva estética, con espectaculares puestas en escena, letras combativas. El documental El rock de la transición recupera ahora aquellos momentos.
1: Y es que veníamos de hacer un
2: reencuentro de viejos colegas. Algunos componentes de Bus y Asfalto intercambian anécdotas en torno a Alfonso Arteseros, autor de este documental en formato DVD, que recupera imágenes y sonidos de aquellos tiempos de cambio y de gloria para estos grupos.
3: A finales de los 70 y principios de los años 80 se vivieron unos años políticamente muy intensos. Pero si le hablamos de Asfalto, Bus y Barón Rojo, seguro que también recordará la efervescencia rockera de aquella transición musical. Hoy nos hemos dado un paseo matinal con algunos de esos músicos. El motivo, un documental en DVD que recoge esa etapa.
4: Unos rockeros, un archivo y un documentalista, Alfonso Arteseros. Resultado, el rock de nuestra transición.
5: Era la primera vez que había conciertos donde había una masa ingente de público, de estos jóvenes, con aquellas muñequeras de pinchos. Y luego esos momentos

0: que ya son historia, donde se estaba luchando por conseguir la libertad y la democracia que tenemos ahora.
1: Hace 20 años, Barón Rojo llenaba estadios de fútbol, pero nunca tuvieron un especial en televisión. Sin embargo, la cámara de Alfonso Arteseros los atrapó y aquellos momentos los ha insertado junto a otros de la época.

0: 2004, menudos recuerdos. Aparecer en todos los telediarios, autonómicas, televisión española, etc. Y todo era porque se me ocurrió publicar este DVD. Y este DVD, que es el rock de nuestra transición, porque en la transición, aparte de que hubo muertos y hubo movidas callejeras y hubo muchas historias soterradas, hubo también música. Hubo una música que rompía con todo lo de antes. Y hice el rock de nuestra transición, donde junté a tres grupos: Barón Rojo, Asfalto, Obús, y les junté con Santiago Carrillo, con el viejo profesor Enrique Tierno Galván, con Felipe González, con Adolfo Suárez, con Manuel Fraga, etc. Y yo creo que no se enteraron. Yo creo que no se enteraron porque, viendo esto ahora últimamente y los resúmenes que he utilizado para poder echar un ratito con un gran amigo y compañero de épocas inolvidables, yo creo que lo hice sin darme cuenta que había que leerlo entre líneas, porque si se llegan a dar cuenta, seguro que me lo censuran, como ya hace 30 años, incluso más, me censuraron, por ejemplo, un documental que hice sobre Manuel Jiménez Fernández. O sea que la censura y los problemas y tal, triste y lamentablemente, no son de ahora, vienen ya de antaño. A mí es un tema muy personal. No veo claro que esto sea una democracia ni un Estado de Derecho. Comenzamos un nuevo espacio de España en la memoria. Y bueno, ¿quién no va a estar aquí conmigo? Para mí, desde luego, fue una joya esas grabaciones de los Barón Rojo, un documento que está ahí y que va a estar por los restos de los restos, pero bueno, José Luis Campuzano Serpa,
1: hola,
0: ¿cómo no voy a flipar contigo si yo grabé aquel concierto en aquel lugar que ya no existe, que están las cuatro torres de la salida de Madrid por la Castellana, que era el pabellón del Real Madrid, que trajisteis una unidad móvil de Inglaterra para grabar Barón al Rojo Vivo, que yo me encargué del audiovisual de aquel gran acontecimiento, y no lo grabé con código de tiempos, lo grabé con cámaras separadas, cinco cámaras, una de las cámaras la trinqué en el puente de luces y decían que yo estaba loco, que estaba desperdiciando una cámara, y termino ya, pero yo me quedé con una cámara que yo estaba a tu lado. Yo quería estar porque yo fui un bajista, pero no como el bajista que es él. Además, él cantando Barón, cantando, que lo vamos a escuchar a continuación, algo que está vigente. Campos de concentración, me callo ya.
1: Solamente quiero. ¿Sabes por qué han puesto cuatro torres allí, en honor a nosotros?
0: Hombre, pero si eso.
1: Una torre para cada uno.
0: Al final lo vamos a ver, y lo digo cuando volviste a tener el reencuentro de los cuatro varones.
1: Está pues, claro. Pues, ¿qué quieres que te cuente de aquella época? Pues. Agridulce todo, como en un restaurante chino.
0: Sí.
1: Rico, pero agridulce.
0: Sí, pero ahora recordándolo hay bastante dulce, porque vamos a ver, ¿cómo te sentías tú? Ya no hablo tus compañeros de Barón, tú, cantando, tocando pues
1: si
0: el bajo.
1: Te, si te soy sincero.
0: Con la cantidad de personajes y personalidades que había allí.
1: Eso era adrenalina pura, pero si te soy sincero, una cosa es cuando tú estás recibiendo el cariño, el calor del público, y otra cosa es cuando tu mente está controlando si está sonando bien la cosa, si está la cosa afinada. Si oyes bien la guitarra, si oyes bien la batería, o sea, estás en esa pelea entre el placer que te produce, las endorfinas que te produce, el clamor del público y la preocupación. Y yo tenía tal preocupación porque el pabellón del Real Madrid, aunque pues bueno, era un sitio sagrado casi para nosotros, pero de acústica era horroroso, horroroso. Y había el famoso efecto Doppler, que es que tú emites un sonido y lo recibes pu, pu, pu, pu, o más grave o más agudo, depende de la distancia.
0: Rebotado. Claro, eso estaba condicionado para jugar al baloncesto.
1: Claro, y era horrible porque decías, ¿estoy cantando afinado o no estoy cantando afinado? Te movías un poco hacia las guitarras y decías, pero si estás en este tono, y te movías un poco hacia el bajo y había una variación de tono terrible. O sea, yo lo pasé fatal. En ese aspecto lo pasé fatal. Ahora, en el aspecto de, pues eso, de ver cómo el público te quería y cómo disfrutaba, pues maravilloso. Por eso digo, agridulce, como diría, agridulce.
0: Pues yo tengo muy buenos recuerdos. Yo
1: agridulce no es mal recuerdo.
0: Entre toda la trayectoria que tengo, que he estado metido en todos los fregados, habidos y por haber, y en los cinco continentes, yo tengo un gran recuerdo del día que estuve al pie del cañón, porque era un cañón tocando el bajo y cantando, al pie del cañón de Serpa.
1: Que yo también estaba preocupado porque veía a Arteseros, veía a mi amigo Alfonso, por el rabillo del ojo, digo, se va a meter una toña, porque el escenario estaba altito, ¿eh?
0: Sí, sí,
1: y tú por ahí, deambulando por ahí, digo, verás tú.
0: Sí, todos los planos tuyos, cortos, medios y tal, son de mi cámara. Bueno, yo creo que a lo mejor es verlo. Vamos a empezar, va a haber entrevistas de personajes de aquel día señero, pero algo que me parece que está vigente, triste y lamentablemente, no ya por España, por Europa y por el mundo. Campo de concentración. ¿Qué es, campos o campo?
1: Campo.
0: Campo de concentración. Lo vemos, lo escuchamos y lo recordamos.

comienzos de los 80, hay una canción que además recuerdo perfectamente, era un dúo, se llamaban Buckley. Uno de ellos era un, acabó siendo un productor, no me acuerdo cómo se llamaba, pero productor muy importante de todas las técnicas de vídeo. Y aquella canción decía, el vídeo mató a la estrella de la radio. Aunque a los de la radio nos cabreó mucho, realmente de alguna forma venía a reivindicar una revolución enorme. Que en España pues empieza pues eso, con gente como Arteseros, que al abaratar esos costos cualquiera se puede hacer un vídeo. Y ahí empieza la gran labor de popularizar las imágenes. O sea, poder tener documentación de bandas que en un momento determinado hubiese sido muy difícil filmarlas en cine, tener acceso a hacer grabaciones que hoy forman parte de lo que es la historia ya de las imágenes de los fondos de imágenes de nuestro país y muchos países del mundo. De hecho, el gran boom de comercialización de producto vídeo es enorme gracias a aquella eclosión de poder llevar las imágenes. Yo recuerdo un vídeo que hicimos con Arteseros, concretamente cuando fuimos con Mobus de gira a Venezuela, que fue pues eso en 82, 83, que era impensable. O sea, pudimos llenar el Poliedro de Caracas, que eran 20.000 personas, entre otras cosas porque pudimos enviar un vídeo que se pasó por todas las televisiones de Venezuela y que dio una perfecta imagen de lo que era Obús. Cuando llegamos a Venezuela, aparte de los discos, por supuesto, la gente se encontró con un fenómeno visual que era aquel Fortu con esa capacidad de arrastre que tiene. Para mí él quizás el mejor, uno de los mejores cantantes que hemos tenido en la historia, de como dicen los americanos y los ingleses, ¿no? Ese cantante en primera línea que arrastra. O sea, el vídeo cuando llegamos nosotros a hacer el Poliedro en Caracas en el 82-83, no recuerdo exactamente, 83 creo que fue, fue clave para que llenáramos el Poliedro con 20 y pico mil personas gritando vivas al rock en el idioma de Cervantes, que fue también parte muy importante esa difusión para esa difusión del rock en español, ¿no? Barón Rojo es... Yo produje los tres primeros discos de ellos, fue un honor, fue historia y ha sido la banda más grande del rock español en toda su historia, por virtuosismo y por talento. Desgraciadamente se partieron, el mejor letrista y compositor Campuzano se marchó y quedaron los dos virtuosos, los hermanos, sobre todo Armando, un tipo tocado por los dioses para tocar la guitarra. Ninguna banda española dio tanto prestigio a nuestro rock como Barón. Yo hice la gira de ellos por Inglaterra, que organicé, editamos en Japón, estuvimos en Europa. Lo más grande, no ha habido banda que no se moleste a nadie porque está ahí, la historia está ahí, no miente.

0: Yo creo que el heavy para mí, bueno, y cualquier otra forma de rock es un intento de acercarse a una forma de la verdad hecha música. Creo que no hay creo que no hay otra forma de comunicación más directa que el rock. Creo que eso se ha dicho ya muchas veces en canciones, lo hemos dicho en declaraciones públicas, y creo que en este caso no hay nada más que asomarse a este pabellón repleto de gente para darse cuenta que lo que la gente quiere en realidad es conectar y pasarlo bien con la gente que consideran de su misma forma de pensar. Yo estoy encantado de que el rock por fin en este país pues pueda congregar a tanta gente, y que además de congregar a muchísima gente pueda congregarla alrededor de unas intenciones que para mí siempre son maravillosas, que como decía antes es la intención de la comunicación.
1: El rock and roll es un fenómeno, una explosión en el que tiene más importancia la reacción visceral que el planteamiento cerebral. Musicalmente arranca de raíces que vienen del rhythm and blues, ese tipo de cosas. Bueno, yo creo que el rock and roll es una cosa que hay que sentirla y oírla, no explicarla.
2: Si la vida es lo más importante, el rock es vida, y el rock es cultura, y el rock es testimonio, y el rock es lo que nos hace vivir más, más y mejor.
3: La religión. O sea, todo, lo que es que todo. El rock es la manera de quitarte las cosas de encima. La vida, todo lo mejor.
4: La voz de heavy metal, lo mejor.
3: De verdad, con lo mejor, pero para todo. Es todo, el rock, el heavy metal es todo.
5: Pues nada, colegas, que la música del rock es nuestra época y que toda la juventud tiene que ser rockera.
6: El heavy para mí es mi religión, es mi vida, mi forma de ser.
7: Me parece que es una forma de seguir estando vivo. Ya es bastante importante.
8: Esto es que es un rollo de booty, ¿no?
9: Está de puta madre, balón rojo sobre todo.
10: ¿Qué pasa? ¿Estáis contentos? Porque yo estoy muy contenta con esa juventud. Así tenía que ser todas las personas mayores. Tengo 83 años y me gusta el heavy, el rock y los sevillanas. Y Miguel Río, y Ramosín, y Obú, y los deños, y los topos. Todo para mí, muy contenta.
0: Yo creo que la que más sabe de heavy en España es la abuela. Bueno, para mí el heavy y el rock es lo mismo.
11: Fundamentalmente es que pasen las cámaras y lo vean, pero también de cualquier forma el heavy metal es la más auténtica expresión de la gente ahora mismo, sobre todo la gente joven, más joven en estamentos bastante industrializados y con gente con mucha fuerza. Eso es el heavy metal, pero pasen y lo vean.
12: ¿Qué opinas del balón rojo?
13: Pero ni el más que no se va a cambiar, pero lo que un que si le vamos a irle, pero si le regresara a esos mayores, son la lista, son el cara más calor.

0: Bueno, yo era el primero, y eso que yo no estaba ejecutando música, que tenía unos subidones de adrenalina. Se me puede ver que yo intervengo también como todos los personajes, me preguntan que qué opino de vosotros y me pongo al revés, o sea, un idioma extraño. Eso ha sido una de las últimas imágenes, bueno, y la última, la firma vuestra de discos en los sótanos, que
1: Sí.
0: lo tomé con mi cámara.
1: Pues aquello fue muy sonado porque estuvimos, no sé, 4 o 5 horas firmando en los sótanos, en Disco Play,
0: Sí.
1: aquella tienda tan famosa de discos que había.
0: En la Gran Vía,
1: Sí, había una
0: madrileña.
1: cola de gente que llegaba, sobrepasaba la Plaza de Callao, que se dice pronto.
0: Lo recuerdo
1: Yo,
0: perfectamente.
1: a mí ya me dolían las manos, bueno, a mí y a mis compañeros, de firmar y firmar. Y cuando terminamos ya dijeron, bueno, se acabó. Llega el dueño de Disco Play en aquella época, no recuerdo cómo se llamaba, ya fallecido el hombre. Dice, habéis vendido 1.000 LPs. Habéis firmado 1.000 LPs. Digo, no, ya lo noto, yo en el dedo.
0: Claro.
1: Dice, más que Julio Iglesias cuando estuvo aquí. Digo, joder, pues estupendo.
0: Oye, ¿cómo fue la creación de esa letra, de eso de campo de concentración?
1: Pues
0: Porque
1: hombre,
0: no tenía ni idea de lo que está pasando en el mundo ahora
1: no,
0: mismo.
1: pero el mundo siempre ha sido un campo de concentración para mí. Lo que pasa es que yo se lo digo a estos que van ahora de comunistas, han descubierto el comunismo, estos chavalines que han nacido en una democracia más o menos establecida, con sus papás más o menos establecidos, una medio, no sé, clase media. Pues han descubierto el comunismo maravilloso, y claro, tú les dices, mira, vamos a ver, tú eres enemigo del capitalismo, pero vives en el capitalismo, o sea, tú tienes tu iPad, tu no sé qué, digo, y el mundo es un campo de concentración para mí, digo, pero hay dos tipos de campos de concentración, está el comunista y el capitalista. En el comunista está la cosa chunga, está la cosa muy jodida, te dan mal de comer, pasas frío, te dan latigazos, etcétera, etcétera.
0: Que no es
1: No,
0: historia, que se está viviendo en
1: que
0: muchos
1: claro,
0: rincones del
1: y
0: mundo.
1: luego tienes el
0: Está
1: otro campo
0: claro.
1: de concentración, que sigue siendo un campo de concentración, pero oye, tienes tu libertad, tienes tus paseitos como una cárcel de lujo, ¿no? Digo, oye, yo, si me das a elegir entre los dos campos de concentración, no soy tonto. Yo prefiero el campo de concentración del capitalismo. O sea, pero está clarísimo. Pues RGR, que no, que no, que viva Cuba, que viva Venezuela y que viva los coreanos del norte, dices. No, no lo entiendo. Y por eso hice la letra de campo de concentración. Vamos, la letra la escribió mi mujer, pero con todos los conceptos que yo quería que hablase, ¿no?
0: Sí,
1: Lo que
0: sí,
1: pasa
0: sí,
1: es que Carolina, claro, de una idea que yo te estoy hablando así, pues ella hace una letra maravillosa como es.
0: sí. Pues fíjate, tú me has contado algo cuando veníamos en el coche que me he quedado, porque es que es verdad. Yo lo pienso de la misma manera, lo que pasa es que con otros conceptos que a lo mejor lo expresaría de una forma diferente. El ejemplo que me has puesto de la gran balsa,
1: Sí.
0: que todo el mundo en el fondo en el mundo, porque yo digo que estamos en medio de un pulso entre Oriente y Occidente. Y esto es lo más parecido a los comienzos de una tercera guerra mundial, está claro. Y España no se salva como en el 14, que se quedó solo como granero de los beligerantes, ni en el 40, que qué pasó en España en el 40. Páginas de espionaje y la División Azul. Ahora, ¿qué es lo que tú me has contado en el coche
1: Pues te he
0: de una
1: contado
0: balsa de un...
1: la metáfora de la balsa, si es que está clarísimo. Además, yo en una canción que hablo de, se titula Sueños ahogados, que hablo de lo que es la tragedia de la pobre gente que cruza el estrecho huyendo, los que huyen de verdad, no los que invaden las Canarias, ¿eh? Los chavales fornidos con su buen teléfono, su buen reloj, su buen dinero y vienen aquí a invadirnos. No, los pobres que huyen de la guerra, los pobres refugiados de verdad que se ahogan en el Mediterráneo. Yo hice una letra que al final dice, ciego será el que no quiera ver que este mundo es una gran patera, que sin patrón surca sin rumbo un infinito mar de estrellas. ¿Quién sabe lo que al otro lado mañana nos estará esperando? Y yo te ponía el símil de la patera, no de la patera, de una balsa. La humanidad es una mezcla de náufragos de todas las razas que va en una balsa, la balsa se está rompiendo, se le están cayendo los troncos, se están rompiendo las maromas, están los tiburones por ahí, el tiburón del hambre, el tiburón del sufrimiento, el tiburón de la penuria, y los que están en el mejor sitio de la balsa, que son los más ricos de la balsa, que llevan allá a sus hijos y tienen todas las provisiones de la balsa, dicen, no, no, no, esos no molestan, Y en vez de tener buena voluntad y decir, oye, vamos a arreglar entre todos la balsa, quiere decir, vamos a tratar mejor el planeta, vamos a intentar no desforestar, vamos a intentar la energía verde y todo esto, ¿vale? En vez de hacer eso, dicen, estos a los tiburones, a los tiburones. Y mira, más dinero para nosotros, o sea, más comida, mejor para nuestros hijos y más a gustito en la balsa. Y es así, es así. Y quieren, ya lo ha dicho Bill Gates y toda esta gentuza, estos piojosos megamillonarios.
0: Pero se van a morir como tú y como yo.
1: O a lo mejor no, a lo mejor es que están buscando la inmortalidad física. No la creo. Están buscando, hombre, claro.
0: Y quizás a lo mejor la longevidad en una parte, pero la inmortalidad.
1: Bueno, ojalá tengas razón.
0: Vale, vale, vale.
1: Pero que están buscando la transhumanidad.
0: Pero nosotros hay que resistir. Y de hecho lo que vamos a ver ahora.
1: Por supuesto.
0: Me emociona nuevamente porque volvemos a aquel pabellón del Real Madrid ya triste y lamentablemente desaparecido, donde se han construido esas grandes torres que allí pues hicieron una versión de un tema, no es del Dúo Dinámico, es de Barón Rojo, Resistiré, y he montado algo recordándolo, Resistiré, con un tema de obús, Va a estallar el obús. Y aquí es donde viene lo de la lectura entre líneas, porque aquí se va a ver, no los grises, eran entonces de color marrón, ¿no? La policía.
1: Sí, los maderos, crema.
0: Entonces, con botes de humo, dando palos, las movidas que hubo en la calle, que para nada fue de color de rosa, eso que llaman la transición, y todos los políticos. Y yo me metía en todos los lados, con mi cámara en el Salón del Trono, con los reyes de por aquel entonces, todos los presidentes de gobierno de toda Europa, en el Palacio de la Moncloa, en los jardines, comiendo tortilla, Gromyko, el secretario de Estado americano, el ambiente dentro del Congreso de los Diputados, los políticos de por aquel entonces, todo eso lo vamos a ver ahora con Resistiré, de aquí, de mi amigo Serpa, de Barón Rojo, y Va a estallar el obús, de Fortu, obús. Lo vemos y lo escuchamos.

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0: Bueno, desde luego lo que más me emociona y desde luego le doy más valor a todo lo que estamos y vamos a seguir viendo y analizando Serpa y yo, es que estamos hablando de que los que tenían 22 años, 21 de aquella época, ya están en 60 años.
1: O más.
0: O más. Es que estamos hablando de finales de los 70, pero principalmente, luego daremos un salto al 83, esto fue el 84. Eran jóvenes que estaban dispuestos a comerse el mundo, que veían claro que tenían un futuro, y ahora se encuentran con que a lo mejor les están diciendo que tienen en el aire las jubilaciones.
1: O que a lo mejor...
0: Los van a tirar de la balsa para que se les coma los tiburones.
1: Hay posibilidades, ¿eh? Posibilidades.
0: Qué barbaridad.
1: Porque tiburones hay muchísimos.
0: Qué barbaridad. Bueno, y fíjate lo atrevido que fui, que es que todas las imágenes que aparecen no es ya las que yo tomé con vosotros o las que tomé. Esto fue en una actuación que fui precisamente con Joaquín Luqui, lo de Bastallar el Obús en Burgos, pero lo que hice con vosotros en el pabellón, sino todas las imágenes de los reyes, del gobierno, de tal, era yo que yo me metía, porque entonces no existía eso del puzzle y que te daban las imágenes, yo me metía en todos los lados, me daba lo mismo, lo he dicho antes, el Congreso de los Diputados, el Salón del Trono, yo era el hombre cámara, iba grabando absolutamente todo y con todo eso que es mi archivo, pues monté el rock de nuestra transición en el 2004, recordando lo que era finales de los 70, comienzos de los 80, y que ahora estamos recordando pues todo, el 2004 y finales de los 70 y la transición, porque la transición, todo esto, tú lo viviste de lleno, como creativo y como músico.
1: Yo quería, quería preguntarte una
0: cosa. ¿Pero la transición a qué? ¿A esto que hemos llegado ahora?
1: Bueno, transición no significa que vaya a buen puerto, o sea, la intención puede ser buena, pero la transición puede torcerse, y yo creo que se ha torcido mucho.
0: ¿Qué me ibas a preguntar?
1: No, quería preguntarte que ese documental siempre me interesó mucho, que aparece en Gromyko, aparece el secretario de Estado americano, fue una reunión que hubo aquí muy importante, recuerdo, en Madrid.
0: Sí, de seguridad europea.
1: Esto, yo me acuerdo que íbamos por...
0: Estaba recién elegido presidente del gobierno.
1: Exacto.
0: Isidoro Felipe.
1: Yo iba con mi mujer por Madrid en un cochecillo, el cochecillo que tenía en aquella época, y aparece toda una barahunda de motoristas y de coches de la policía. Que venían los gerifaltes, venían los amos del mundo, venían y había que dejarles paso. Y yo, pues te jodes, pues no te voy a dejar paso. Y decía mi mujer, échate un lado, que no, joder, que no. Y se iban acercando los motoristas, pues, pero este gilipollas, ¿qué haces? Y yo, espérate un poco, estoy haciendo retrasarse al Gromyko, al otro, al Douglas, no sé qué. Joderos,
0: eso sí.
1: Me di un minutito de placer, ¿eh? Ahora, no más porque si no me fusilan. Al final me echa un lado, pasaron ahí.
0: Bueno, yo estuve con más acontecimientos.
1: Digo, anda, que
0: la cumbre franco-española en la granja, etc. Y es que yo estaba acreditado. Parece mentira, pero Alfonso Arteseros estaba acreditado, no yo solo, yo y mi cámara. Y lo tengo bien custodiado. Incluso algunas cosas que yo mismo me autocensuro. Que menuda historia que tienes tú también. Y has hecho muy bien con la magnífica colaboración de Carolina Cortés, tu maravillosa compañera de toda la vida, que es... Que es
1: dando anécdota. La nota, pues son
0: dando
1: anécdotas.
0: La nota y pone en la portada el bajo,
1: es una,
0: con unas gafas,
1: es una guitarra,
0: y un sujetador, una guitarra.
1: Sí, claro, sexo, droga y rock and roll, es lo que se suele decir, ¿no?
0: Sí.
1: Esas son anécdotas mías de la música, sobre todo de Balón Rojo, también de mi época de los módulos, de ese maravilloso grupo al que tuve el honor de pertenecer. Y son anécdotas, hay algunas también de mi infancia muy graciosas, porque yo nací en...
0: Mira, ya tenemos una cosa en común, fue compañero mío también el teclista que ya ha fallecido.
1: Tomás Borges, pobrecito.
0: ¿Sabes cómo? Cuando íbamos acompañando a Karina, yo era el bajista y Tomás el teclista.
1: Ah, sí, sí.
0: Y de ahí yo viví cómo se formaron los módulos.
1: Los módulos, un maravilloso grupo, olvidado por la gente, pero maravilloso grupo. Y bueno, son anécdotas mías. Que
0: Pepe Robles es vecino mío y gran amigo.
1: Pues lo hemos reeditado porque en la época todavía existía Barón Rojo y sacamos este libro, escrito por mi mujer, con
0: Apuntes
1: anécdotas mías.
0: Que disparan.
1: Porque yo las anécdotas las cuento muy bien, vale, sí, pero no es lo mismo contarlas que luego decirlas en palabras.
0: Construirlo literariamente.
1: Hombre, y para eso se necesita un buen literato, un buen escritor, y eso es mi mujer, ¿no?
0: Sí, sí, sí.
1: Y vendimos 9.000 libros en aquella época, oye, que para ser rockero no está mal. Y la edición Cúbicas, que era la editorial, tuvo la deferencia y la nobleza de cedernos el copyright, vamos, el depósito legal, y entonces lo hemos reeditado porque mucha gente nos lo pedía, hemos reeditado otra vez, y bueno, ya como diría Umbral, he venido aquí a hablar de mi libro, pues ya digo dónde lo pueden comprar en... Es Sherpa Libros, así que
2: Sherpa como
1: Sherpalibros @gmail.com. Sherpalibros ahí escriben y se les manda el librito firmado si quieren, además.
0: Perfecto, pues vamos a ver un cuarto audiovisual que es, bueno, estoy mirándolo aquí porque el contenido es impresionante y es, en este caso, es Asfalto. Doy un salto atrás en el tiempo y yo, está mal que lo diga, pero fui el primero que en España hizo un audiovisual entero de todo un LP, más que una intención. Me los llevé a los asfaltos en medio del campo, entre jabalís, venados, etc. Y bueno, fue tal impacto que no solamente volví otra vez a salir en informativos, sino me dedicaron hasta un informe semanal y Pepe Navarro, que hacía un programa de la tarde, se estrenó prácticamente conmigo entrevistándome. Pero a lo que voy, Asfalto, Días de Escuela y Capitán Trueno. Y luego, Más que una Intención, un tema ecológico, La Paz es Verde, etcétera, etcétera, e imágenes de que yo verdaderamente estaré loco ahora, pero en aquella época estaba loco por el vídeo. Lo vemos y lo escuchamos.

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0: Bueno, pues estoy viendo aquí al señor Campuzano, a Serpa, y la verdad es que no ha pasado el tiempo por nosotros, estamos hechos unos chavales.
1: Bueno, sí se nota algo, pero bueno, también hemos ganado en sabiduría.
0: Lo llevamos con discreción, ¿no?
1: Lo llevamos.
0: A mí lo que me hace gracia es todos estos historiadores de nuevo cuño, periodistas que están en muchas tertulias por ahí, en medios de comunicación, que lo que hacen principalmente son grandes maquinarias de manipulación, que no tienen ni idea de los entresijos de esa transición y no tienen ni idea de quién fue Manuel Jiménez Fernández, que fue el principal promotor y el que diseñó cómo debería de ser ese paso de la muerte de el que fue un dictador, el general Franco, a lo nuevo que se avecinaba a posteriori, cuando ya se sabía que Franco decidió que a su fallecimiento se volviera a instaurar la monarquía y que fuera en la persona de Juan Carlos de Borbón y Borbón.
1: De la ley a la ley.
0: Don Manuel Jiménez Fernández. Bueno, a mí me lo censuraron. Un día a lo mejor explico en un programa de estos quién fue y saco documentación. Y el tema vuestro de la música, es que arrasabais. Es que yo ya lo he dicho en muchas ocasiones y lo he vuelto a decir otra vez. Por cada fans que tenía Alaska y los Pegamoides, vosotros teníais 100.
1: Hombre, es que había muchas ganas de libertad y sobre todo los digamos, la gente que pertenecíamos más a clase trabajadora. Siempre habíamos sufrido más que los chicos que habían nacido en buenas familias, entiéndase, familias muy, muy acomodadas, incluso familias poderosas, ¿no? Que lo habían tenido todo muy fácil. Pues los que veníamos de barrios obreros, pues teníamos también muchas ganas de libertad. Y es curioso porque lo que yo recuerdo de represión en mi vida, de represión de lo que era el franquismo, no era tanto del franquismo como de la Iglesia Católica. Yo creo que Franco cometió el tremendo error de fiarse de la Iglesia Católica y confiarle nuestras almas, así entre comillas.
0: Pues mira, la han pagado bien.
1: Porque la represión realmente era represión sexual, represión de la moralidad, represión de esto. En Semana Santa, 3 días de luto nacional, no podías ensayar, no podías tocar, o sea, ni se te ocurriera. Se suspendían todas las fiestas.
0: Yo soy un censurado por ellos.
1: La Iglesia Católica.
0: A mí la Conferencia Episcopal me ha censurado también. Y cuidado que yo les he hecho favores. No hay nadie en España que haya entrevistado a más obispos y cardenales.
1: Pues mira, sí.
0: Y además me invitaban a merendar en los palacios arzobispales. Y cuando estuve a punto de hacer un tema que el director estaba en tu

0: entusiasmado. En 13TV me dijeron que dijeron ellos que yo era muy buena persona y un gran profesional, pero que España tenía tal cantidad de problemas que mejor no tocar la historia reciente.
1: Sepulcros blanqueados, dijo el maestro Jesús.
0: Sí, sí. Bueno, y en aquella época os tenían ya respeto, por no decir miedo, porque a Barón Rojo no le dedicó nunca Televisión Española un especial.
1: Jamás.
0: ¿Eh? Jamás. Qué gran error. Y hacían especiales con todo
1: no,
0: el mundo.
1: No, gran error, no.
0: Que algunos los realicé yo.
1: Que nos vetaron. Nos vetaron.
0: Oye, pues ahora va a resultar que el único que nos vetó fue este humilde contador de historias que hay aquí, el hombre de los recuerdos, Alfonso Arteseros. Ha quedado ese documento, el rock de nuestra transición. Bueno, lo que vamos a ver ahora no es del rock de nuestra transición, es una maravilla. Estuvisteis en un España en la memoria, los dos líderes de los dos grupos, de Asfalto, Julio Castejón, y de Barón Rojo, bajista, cantante y letrista, Serpa. Hicisteis un acústico maravilloso. Primeramente un guiño a George Harrison, que eso me pone, porque yo le conocí, y luego qué bonita la versión de Barón y mejor. Y luego pues eso, lo que viene después, ni lo digo, lo vemos y lo escuchamos. De verdad no salgo de mi asombro de veros a los dos juntos ahí, tan callados, tan en silencio.
2: Muy modositos.
0: Con el arte a las espaldas, a cuestas, porque hay que decir que este hombre bajista, porque ahora no está con el no calza abajo, calza una acústica, Serpa, ha traído tres de sus obras de arte.
2: Cuatro.
0: Además, una estoy viéndola ahí con un bombín, las haces en metal, ¿no? En hierro.
3: Sí, yo es que soy muy metálico, soy muy heavy metal. Aparte de que hice...
0: Mediterráneo.
3: Esta es una serie que estoy haciendo dedicado a canciones, todo. Uh-huh. Es hacer esculturas, pues... representando una de las canciones de las que hemos oído o estamos oyendo actualmente. Esta concretamente, si la enfocáis, se va ahí el bombín de Sabina y es y nos dieron las 10.
0: La que tienes detrás es el
3: la que tengo esta que tengo detrás, a ver cuál es.
0: No, yo me refería más atrás de ti.
3: Más atrás es que no la veo, no tengo ojos.
0: Las olas, sí, la de las olas.
3: Ah, la de las olas, sí, es Mediterráneo. Es Mediterráneo y va parte de la letra, parte del poema está escrito ahí en la base. Y bueno, como veréis son unas olas muy metálicas. Dice reloj, no
0: me desde luego
3: las
0: lo
3: olas.
0: Que más me encanta de vosotros es que no habéis perdido el sentido del humor. No. Estáis siempre sonriendo.
3: Es que por lo menos ¿estáis? Por lo menos el sentido del humor no paga Hacienda, eso por lo menos.
0: Sí, cuando dormís también sonreís, me han dicho vuestras esposas, ¿no?
3: Yo ronco.
0: No sé con qué soñáis.
3: Vamos a hacer una canción muy bonita que dice aquí viene el sol.

0: Bueno, se suele decir música de siempre. Yo diría mejor música para siempre, porque yo creo que cuando se compuso esta partitura, yo creo que ya se tenía conciencia de que iba a ser para siempre. Pues venga, por favor, vuestra música.
1: 2, 3...

0: Bueno, bueno.
1: Julio Castejón, ¿qué recuerdos tienes de aquellos días, de aquellas grabaciones, o de lo que quieras, de aquel asfalto?
2: Bueno, esto está hecho en el año 83, y el 83 fue un año muy especial. Había sido la incorporación de un nuevo cantante en el grupo. Yo era la primera vez que dejaba de cantar como voz principal. Y lo que recuerdo es que fue un verano maravilloso. Además, un verano muy compartido con Barón Rojo, porque ellos estaban haciendo Metamorfosis, si no recuerdo mal.
3: Sí, creo
2: 83,
3: que sí.
2: 83, sí. Y como entonces estábamos en la misma... El manager era el mismo, era... ¿Te acuerdas?
1: Caja.
2: Jesús Caja.
1: Jesús Caja, que en paz descanse.
2: Desaparecido, sí. Y entonces compartimos muchísimos, muchísimos escenarios. Y había un ambiente increíble. O sea, la gente iba a los conciertos, llenaba. Interesaba mucho el rock en español. Por las letras, por lo que decíamos, por lo que contábamos. La verdad

0: había una efervescencia que yo la añoro, la verdad, en este momento. Creo que la gente está mucho, un poco más dispersa ahora. La gente joven, fundamentalmente.
1: ¿Y tú recuerdos? ¿Qué recuerdos tienes, Serpa? Bueno, por ejemplo, de aquel día de las grabaciones con la unidad móvil inglesa.
2: Hombre, yo siempre digo que cada época tiene sus momentos, ¿no? Y yo los recuerdos que tengo son agridulces, como el restaurante chino. Agridulce. Hay momentos en los que disfrutábamos mucho, éramos ingenuos, nos queremos comer el mundo, éramos jóvenes sobre todo. Y jóvenes me refiero a jóvenes de cuerpo, ¿no? Porque yo ahora mismo no me cambiaba, la mente no la cambiaba, el cuerpo sí lo cambiaba por aquella época. Pero yo creo que aquella fue una época buenísima en un sentido y nefasta en otro, como esta. Esta es buenísima, hay que buscar los valores en cada época, ¿no?
1: Pero yo recuerdo, Serpa, además yo entré con la cámara y tengo imágenes grabadas, de que teníais allí invitados de todo tipo y condición. O sea, teníais una mezcla, imagínense ustedes, la abuela rockera, Teddy Bautista, el que ha sido hasta hace poco presidente de las GAE,
2: no se llevó nada,
1: Joaquín Luqui, ya desaparecido, los Martes y Trece, humoristas, teníais un montón de seguidores que os estaban allí arropando y acompañando en la grabación del disco y del
2: DVD. Sí, en la grabación en directo, en el antiguo pabellón del Real Madrid, sí.
1: Bueno, ¿qué recuerdos tienes de eso?
2: Pues fíjate, eso es mucha adrenalina, es decir, estar en el escenario y ver una marea de gente impresiona, gusta, también el ego se te sube a la cabeza, dices, qué importante soy, cuánta gente hay ahí, ¿no?
1: Bueno, pero perdóname que te interrumpa, pero tú lo has vuelto eso a vivir recientemente en Barcelona,
2: sí,
1: en Madrid.
2: Sí, en los últimos conciertos que hemos hecho reuniéndonos otra vez en el 30 aniversario, pues hemos rememorado un poquito eso, ¿no?
1: Te tengo una sorpresa.
2: Ah, sí.
1: La vemos y la escuchamos.
2: ¿Ahora mismo?
1: Ahora mismo.

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0: fenómeno sociológico del siglo XX, allá por los 80, y está proyectado, pues, ni más ni menos que a finales de la primera década del 21. Esto es increíble. Yo voy a disfrutar con este concierto como un niño, pero no solamente con lo que se va a poder ver y escuchar en el escenario, sino viendo las gradas, viendo el ruedo, porque se me antoja que va a ser una mezcla de tres generaciones, y eso es repetir lo que ya consiguieron en sus principios, en sus comienzos, los varones. Yo os tengo que decir una cosa: lo vuestro ha sido un éxito, no solamente en cuanto a lo artístico y lo musical, sino a cómo os conserváis. O sea, habéis perdido todos kilos y os sobraba. Me tenéis que decir dónde habéis ido, porque yo voy a ir también allí.
1: Son técnicas propias.
0: No sé, no lo entiendo.
2: Que vimos a la Carlos y os decía lo de los pichelines.
0: Sí.
3: Te vas al casino y pierdes los kilos en un momentito en el casino.
0: Bueno, pues verdaderamente esto es historia también. O sea, la historia no solamente son las crisis políticas y las guerras, sino también es la música, y la música en todos sus estilos. Y lo que estos hombres hicieron hace ya bastantes décadas fue algo impresionante. Lo dije en una ocasión y lo voy a repetir: de cada fans que tenía Alaska, estos señores tenían 200. Estos llenaban por primera vez en España los estadios de fútbol y los campos de baloncesto, que ahora, por ejemplo, en uno de ellos hay esas cuatro torres que empiezan a gustarme. Dije un día que no me gustaban, pero ahora empiezan a gustarme. Yo creo que esas torres simbolizan cada uno de los cuatro que estuvieron allí un día grabando Barón al Rojo Vivo.

0: Bueno, qué emoción. Y en el 2011, a pesar de las diferencias que pudiera haber en la formación de Barón Rojo, que en todos los grupos hay diferencias, y lo dice uno que soy de los que se llaman pioneros de los 60 y los conozco muy bien a todas las formaciones y están pues las envidias, las redencillas y tal, pero bueno, os volvisteis a juntar en el 2011.
1: Sí.
0: Y yo estuve con vosotros y me hicisteis nuevamente muy feliz.
1: Sí, la verdad es que la gente disfrutó mucho porque
0: Mucho.
1: tenían muchas ganas de volver a vernos, recordar viejos tiempos. Lo que pasa que Barón Rojo es como fue, yo siempre lo digo, como una pequeña España. O sea, estaba en el independentismo de un lado, el del otro, el otro de aquí, el otro de allí, y nunca nos entendimos teniendo ese potencial que teníamos, el potencial tremendo que teníamos, como tiene el país, el potencial que ha tenido siempre España, y que por desavenencias entre sus integrantes nunca ha hecho algo realmente brillante. Bueno, si quitas la historia maravillosa que tenemos como nación, como imperio, pero en los tiempos modernos nunca ha representado o ha tenido el puesto que se merecía, dado el potencial que tenía. ¿Por qué? Pues por las desavenencias que la están diluyendo como un azucarillo. O sea, es como una ballena herida que va agonizando a base de una manada de tiburones que se la va comiendo. Pues Barón Rojo fue lo mismo, igual.
0: Bueno, pero ya no os puede quitar nadie. Vosotros habéis escrito una página de la historia de la música y además en un momento muy puntual.
1: Sí, la
0: Eso que
1: gloria.
0: se ha bautizado como la transición.
1: Sí, eso se llama la
0: Está claro.
1: gloria.
0: Y además te digo una cosa, fueron muchos más grupos, hay que recordar a otro, Leño, Cucharada, Topo, Asfalto, por supuesto, Obús, etcétera. Pero vosotros yo creo que fuisteis los que ibais por delante
1: Sí, pero
0: y
1: sabes, lo
0: arrastrabais.
1: ideal en la vida es tener la gloria y el poder. O sea, tú puedes tener la gloria, pero no tienes el poder. Entonces, te comen las moscas en un rincón y dices, ay, qué gloria tengo, pero no tengo el poder. Lo ideal es power and the glory, como decían Saxo en el grupo este, ¿no?
0: Pero las emociones que provocasteis a las masas de jóvenes,
1: Esa es la gloria.
0: ¿eh?
1: Esa es la gloria.
0: Y todo lo que hicisteis y lo que está grabado y mi humilde documento, el rock en esta transición, eso no lo va a poder destruir nadie,
1: No, pero ¿sabes
0: no
1: una
0: lo va a
1: cosa?
0: poder quitar
1: De la
0: nadie.
1: gloria no se come.
0: Sí,
1: De la gloria no
0: no
1: se
0: se
1: come.
0: come. Pues nada, ¿y qué quieres que te diga? O sea, vuelvo a mostrarlo a la cámara. Aquí está un documento del pasado. Llegó a ser, está ahora mismo. No hay nada más que entrar en internet y poner el rollo en esta transición. Es el DVD más vendido en España en grandes estanterías. En el Corte Inglés, en la Knack, en lo que era MediaMarkt, cuando se vendía estos soportes también en los VIPs, etcétera. Hicimos presentaciones hasta en el Corte Inglés, en la Knack de Callao, en todo esto. Esto es historia y esto es presente, porque verdaderamente que me lo has dedicado y me lo voy a leer porque me voy a partir de risa.
1: Te vas a reír,
0: En
1: sí.
0: muchos momentos me voy a partir de risa y es dando la nota, tus recuerdos, tus anécdotas, pero dándole el...

0: que literario de Carolina Cortés, porque Carolina Cortés es una persona con un talento para escribir increíble. Sé que está escribiendo ahora dos, pero muchas de las risas y de las provocaciones y de todo lo que recordamos de Martes y Trece escribía Carolina. Carolina estaba detrás con su talento y con su mágica, mágica pluma. ¿Es así o no es así?
1: Es así.
0: Es así, y es que lo que es del César es del César y lo que es de Dios, y hay que hacerlo así. ¿Yo qué quieres que te diga? Nos volvemos a ver otra vez, en otro momento, dentro de 30 años otra vez, o de 40 años. Veremos a ver.
1: Esperemos, y si no, en el más para allá.
0: Veremos a ver, Serpa, todo esto que estamos viviendo, cómo, cuándo y de qué manera se dilucida. ¿Vale?
1: Bueno, yo como creo en otras vidas, me imagino que cuando estemos en el otro lado nos reiremos mucho de cómo era este mundo.
0: Pues espero que así sea, porque a mí me gustan sensaciones de estas como la que estoy teniendo ahora mismo y con vosotros, porque no me cansaré de decir, lo dije una vez y ahora lo repito, hoy os quiero más que el domingo pasado, pero menos que el domingo que viene. Cuidaros muchísimo, por favor.

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